0: Volvió hace ahora exactamente 7 días. El sistema sanitario de la ciudad ya había colapsado. Los militares denunciado brotes de enfermedades contagiosas, la sarna entre ellas, entre los efectivos del cuerpo, la policía pedido refuerzos y los vecinos ceutís clamado una y mil veces que la ciudad está al límite. Y hoy, 30 de agosto, cuando se cumple un mes del comienzo de esta crisis, poco o nada ha cambiado.
1: Mañana lunes comparecen en el Congreso Ana Redondo, ministra de Igualdad, y también Sira Rego, ministra de Infancia, Sandra Senjo.
2: Dos ministras fundamentales en la gestión de los efectos colaterales de esta crisis. Ambas comparecerán a petición propia tras la fuerte presión de la oposición para detallar el impacto de la llegada de menores a la ciudad autónoma y también el siempre complejo reparto y la atención social de los colectivos más vulnerables. La oposición pondrá el foco en los protocolos de acogida y la falta de previsión institucional que han venido denunciando a lo largo de todo este mes de agosto. Pero el plato fuerte se reserva para el jueves 3 de septiembre. Pedro Sánchez comparecerá finalmente ante el Pleno del Congreso. En un principio, el entorno de Moncloa barajó dilatar la fecha hasta la semana siguiente, pero la presión tanto desde la oposición como de varios socios habituales de investidura ha forzado el adelanto de esta cita parlamentaria al jueves. Sánchez tendrá que dar la cara tras sus polémicas vacaciones, justificar la declaración de la situación de interés para la seguridad nacional en Ceuta, defender la activación del mando único casi un mes después y responder también a las acusaciones de descoordinación dentro de su propio gabinete tras las contradicciones entre defensa e interior.
1: Hay ceutíes, sobre todo ancianos, que han decidido salir a la calle lo menos posible, según explica a COPE Lola, una vecina de la ciudad.
3: Se está viviendo con mucho miedo. Hay muchas personas con crisis de ansiedad. Las personas mayores, sobre todo, han vuelto a actuar como en el confinamiento del COVID. Entonces, pues no pueden dormir, no podemos dejar que nuestros hijos vayan solos a ningún sitio. Hemos tenido que cambiar hasta la manera de vestir, los horarios, los lugares que frecuentamos, absolutamente todo.
1: Y estamos a punto de entrar en el mes de septiembre y eso se va a notar. Tendremos lluvias en el norte, aunque en el resto del país seguirá siendo verano. Habrá sol, Eva Revenga.
4: Volveremos a tener hoy el cielo despejado solo en Galicia y Asturias. Siguen con un frente que va a dejar lluvias débiles que se van a ir extendiendo a otras zonas del Cantábrico. Por la mañana también van a tener nubes, pero en principio sin precipitaciones en el oeste de Castilla y León, en el Estrecho y en Melilla. Y por la tarde en otras zonas del cuadrante noroeste. En Canarias, cielos nubosos en el norte de las islas montañosas con baja probabilidad de algún chubasco. Las temperaturas suben un poco más. El lunes se mantiene la estabilidad en la mayor parte del país. Las temperaturas máximas bajan en el norte y en el interior de la península y suben un poco en el resto. Lo más probable es que se mantenga este tiempo el resto de la semana, aunque no se descartan tormentas localmente fuertes en puntos del este peninsular.
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1: El Real Madrid recibe al Málaga a las 5 de la tarde, Andrés Sánchez.
7: Segundo partido de Mourinho desde su vuelta al club en el Bernabéu. En la rueda de prensa previa al encuentro, el técnico luso dejó varios titulares. Para empezar, confirmó que Marc Cucurella será titular por primera vez como madridista, que le encanta Thiago Pitarch, pero que aún le falta algo de músculo, y también quiso manifestarse sobre el Balón de Oro.
8: Para mí, Balón de Oro tiene que ser uno de esos jugadores que cuando termina de jugar, nosotros echamos de menos, y echamos de menos para la eternidad. No puedes dar el Balón de Oro a un jugador porque ganó la Champions o porque ganó el Mundial. El mejor jugador del mundo son 2 o 3 o 4, y nosotros sabemos quién son. Balón de Oro es una cosa también, a lo mejor, que tiene política, y cuando entra la política yo ya no me gusta tanto.
7: También juega a las 7:30 de la tarde el Deportivo de Coruña frente al Valencia, y a las 9:30 el Celta recibe al Athletic Club. Y en ciclismo, después de la retirada obligada de Tadej Pogačar tras sufrir una fuerte caída, el líder de la carrera fue trasladado al hospital tras presentar un traumatismo cráneoencefálico con conmoción cerebral, golpes faciales y dolencias en la zona del hombro. El parte médico confirmó una fractura, luxación de clavícula y una fisura en una vértebra cervical, por lo que requerirá intervención quirúrgica en los próximos días.
1: Gracias, Andrés. Te quedas en COPE con la noche del Grupo Risa.
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0: 1, las 2 y 5.
1: Señoras y señores, madame, messieurs, bienvenidos a la noche con el Grupo Risa. Soy el otro Lucio Enrique. Les informo de dos cosas. La primera, que parte del programa de esta noche puede incluir contenidos emitidos en otros programas de la noche con el Grupo Risa. Estamos en Semana Santa y los chicos se pueden permitir esta licencia para descansar un poco, que ahora son solo dos. Y la segunda es que este programa incluirá contenidos creados con inteligencia artificial, como es el caso de esta voz. Este aviso se comunica conforme al código ético interno de la cadena COPE sobre el uso de la IA, así como a la normativa y legislación vigentes. Por ello, algunas de las voces que se escucharán han sido generadas digitalmente. Lo decimos para evitar cualquier posible confusión o malentendido. Este aviso dejará de aplicarse al finalizar el programa. Merci beaucoup.
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2: 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En la técnica, alguien habrá. En el control central, vete a saber. En la central de los anuncios, ni el tato. En la animación general, areucas. En la descoordinación, no hay ninguno. Más que nada porque en este programa no coordina nadie. La noche del Grupo Risa. Los responsables de estas tracanadas radiofónicas son, por orden de aparición, Óscar Blanco el Whopper, Fernando Echevarría, la Agustina de Aragón, David Miner, el del sabor donostierra. La noche del Grupo Risa. Dirigen este espacio, bueno, esto no lo dirige nadie, va con piloto automático. Ellos, los desheredados, los perseguidos por la justicia, los que merecerían estar en preventiva. La noche del Grupo Risa. Adelante, Grupo Risa. Muy buenas.
4: Hola, hola, Pepe. Hola, hola, Grupo Risa. Buenas noches a todos los radioescuchas. El saludo de Gregorio Parra, juez de salida. Aquí me tienen sobreimpresionado en sus pantallas radiofónicas, dando comienzo a este nuevo mitin nocturno del fin de semana llamado La Noche con el Grupo Risa. Summer Holidays in the Night, Under the Moon, Radio Station, Copy, Waiting for the Sun, Everybody Listening, Happy Happy Beach Boys. Programa que va a tener una duración de 10.800 segundos con 0 centésimas. Ese es el crono a realizar según los miembros de la organización y el objetivo, como siempre, es echar un ratito de radio repasando contenidos de una temporada que llegó a su fin hace mes y medio. Y ojo al registro, porque nos informan por línea interna que en tan solo unos días comienza una nueva temporada de radio. Esperemos que sin cambios. Vamos con nuestros participantes, que van a dar tres vueltas a la pista sonora de la radio. Tres vueltas, tres horas sobre el tartán, en un ejercicio titánico de dosificación y aguante. Por la calle número uno, ahí vemos al chipriota Óscar Blanco. Buenas noches.
5: ¿Qué tal? Buenas noches. Con este calor y tener que salir a correr a estas horas.
4: Oye, los hay, ¿eh? O sea, esto a mí, de verdad, prefiero que se hagan estas horas a correr que no a las 3 de la tarde.
5: Es un suicidio, ¿eh?
4: Es un suicidio. Por la calle número 2, otro más que prometedor atleta, récord mal del salto con pértiga, David Miner. Buenas noches.
5: Donosti Monomur.
6: Buenas noches a todos, Gregorio Whopper, a todos los oyentes desde la ciudad más bonita del mundo, que es Donosti.
4: Y Fernando Echevarría, que no ha podido venir, está ausente por sanción deportiva y continúa fuera de competición por trámites federativos. Y junto con ellos correrán por la calle número 4 el caboverdiano José Manuel Pontes, contrastado especialista en la disciplina de la hora vintage.
7: De momento bien.
4: Por la calle número 5, escorta marfileño Antonio Jimeno, que asomará por meta con los niños. Y Jimeno...
7: ¡Holanda!
4: Y por último, por la calle número 6, el sudafricano con ascendencia canadiense, Marcos Manchado Moreno Marcote, que nos mostrará su nueva plusmarca personal en su sección de música ligera.
5: ¡Brutalísimo!
4: A ver, niños, Ana, mucha atención, que tengo que teclear ahora. Vamos a ver, Whopper. Todos aquellos que quieran seguir al Grupo Risa en las redes sociales tienen que meterse en las pantallas y teclear ¿qué?
0: @GrupoRisaCope.
4: Y el correo electrónico es gruporisa@cope.es. Bueno, vamos a empezar el programa con una entrevista con un tipo multidisciplinar que fue deportista, futbolista, y ahora es comentarista, guitarrista, cantantista y todo lo que termine en ista y también músico. Su nombre es Álvaro Benito Villar, líder de los Pig Noise, que se pasó por el programa hace unos meses a cuenta pues de un documental sobre su vida que salió en televisión. Con Fernando Echeverría nos sumergimos en su trayectoria en una charla muy agradable, conversación que transcurrió tal que así.
5: Bien, señoras y señores, hoy no hemos tenido más remedio que mangarle a la competencia una de sus voces más acreditadas, pero como dice Julio Pulido, ¿verdad, Julio? Todos somos hermanos, ¿no, Julio Pulido?
3: Por supuesto, todos somos hermanos y, vamos, cualquier necesidad que tengáis, nosotros en la SER, vosotros en la COPE, vamos, aquí nos mancomunamos todo porque todos somos hermanos, sí, señor.
5: Exactamente. Bueno, muchas veces los medios acuñamos el tópico a la hora de presentar a alguien. Vamos a presentar a un personaje que no necesita presentación. Bueno, eso suele ser por dos razones. Puede ser por la primera, que no necesita presentación porque es impresentable, sencillamente. Y por la segunda, que es el caso, no necesita presentación porque muchos de vosotros le conocéis, porque le veis muchas veces en la tele y porque además ahora a través de su último documental, de su documental Cicatrices, vais a conocer su historia si no la conocéis ya. Es el gran Álvaro Benito. Hola, Álvaro, buena madrugada, querido amigo.
7: ¿Qué tal, chicos? ¿Cómo estáis?
5: ¿Cómo estamos, hombre? Oye, bienvenido a la otra acera, ¿eh? A la otra orilla.
7: Muchas gracias. Igual de bien en cualquier acera de estas.
5: Exactamente. Bueno, además aquí tienes buenos amigos, ¿no? Sí. ¿Podrías rajar de Juanma Castaño un poco, aprovechando que no está?
7: Juanmita, le quiero mucho para rajarle, así que no tengo muy buenos amigos allí porque son muchos años ya trabajando en los medios y Julio Maldini, que es un ser adorable, o sea, no tiene ni un ápice de maldad, malas intenciones, o sea, es un tío, vamos, que se hace querer. Entonces, ¿cómo no voy a tener aprecio a la competencia con los que trabajan allí?
5: Hombre, por favor. Bueno, Cicatrices, te ha quedado chulo el documental, te ha quedado bonito, ¿eh?
7: Estoy muy contento, la verdad que hace unos años ya me ofrecieron la posibilidad, una plataforma de estas de streaming. Al final dijimos que no, luego se empezó a hacer otro, lo querían guionizar demasiado y también ya empezando a grabar lo tiré para atrás, porque, oye, al final, que yo sí lo quería hacer, o sea, si lo hacía, lo quería hacer de forma muy real, muy honesta, contando todo con naturalidad, como las cosas sucedieron. Y bueno, la verdad que el equipo de Informe me generaba toda la confianza.
5: Ajá. Jugador, entrenador, músico, cantante, comentarista, eres la personificación de la reinvención permanente, ¿eh?
7: Pues es que la vida ha ido por este camino, porque nunca sabes por qué desvíos te va llevando. La verdad que obviamente yo era futbolista, mi objetivo en la vida desde que me puse en pie y empecé a pegarle patadas a un balón pues era perseguir ese sueño, que luego poco a poco pues se iba volviendo más tangible todo hasta que se consiguió. Y bueno, obviamente con todo lo de la lesión pues la vida tuvo que ir por otro camino. La música siempre está muy presente en mi vida, pero empezaba una búsqueda que si yo voy a saber ahora lo difícil que era con lo poco formado que estaba en aquel momento y lo difícil que es. Pero bueno, fui un inconsciente, ¿no? Y un soñador, no sé, con mucha ilusión. Y luego el fútbol pues volvió a aparecer en mi vida como yo creo que de una forma natural, ¿no? Empecé a tener inquietudes por conocer el juego, empecé a trabajar en los medios de comunicación y a la gente le gustó mi manera de expresarlo y mira, pues ahora es una cosa que está muy, muy presente en mi vida. Y afortunadamente he podido ahora mismo tener espacio para las dos cosas, ¿no? que me llenan, para el fútbol y para la música, con poca vida social, eso es verdad, no voy a negar que es un sacrificio que hago voluntariamente y que al final me da muchas recompensas, pero es cierto que tengo muy poco tiempo para mí.
0: Oye, viendo el documental y siguiendo tu historia, ¿en cuántos quirófanos has estado?
7: En muchos. Solo en la rodilla, solo por la rodilla nueve veces.
0: Joder, madre.
7: Y luego tengo apendicitis, peritonitis y una operación del dedo. También me rompí un tendón hace poco, agarrando al perro del collar de una forma muy, muy inesperada. Y también tengo mala suerte con las operaciones porque me he quedado bien recuperado.
0: No, es que eres la guía Michelin de los quirófanos, tío. O sea, yo creo que será ya el quirófano será tu primera vivienda y de vez en cuando vas por casa, ¿no? Qué barbaridad.
7: Yo hago la broma siempre de que estoy en segunda posición detrás de Cher con operaciones. Cher es la primera y yo el segundo.
0: Tienes tú más operaciones que el Madrid Copa de Europa, tío.
7: Ahí estamos. Casi empate.
0: Oye, Álvaro, ¿qué cuesta más? ¿Remar, haciendo camino por las categorías inferiores y debutar en el primer equipo? ¿O andar por ahí con tus maquetas, llamando a las puertas de las compañías de discos para convertirte pasados los años en número uno? ¿Qué es lo más difícil de las dos cosas?
7: Hombre, digamos que el proceso hacia ser futbolista lo haces sin darte cuenta. Al final, ahora en retrospectiva, miro y claro que no tuve adolescencia, encima yo que me vine de Ávila, aunque soy de Salamanca, pero vivíamos en Ávila, y con 14 años me vine aquí a la pensión del Madrid, pues pierdes tu adolescencia porque estás ahí metido en la pensión, y lo único que haces es entrenar y estudiar, yo además que era buen estudiante, pero lo que pasa es que no te das cuenta, es como que y aparte a mí me iba muy bien, en internacional las categorías inferiores, como que todo iba muy cuesta abajo y bueno, pues casi que el camino lo haces sin darte cuenta, aunque obviamente tienes que acometer muchos sacrificios, no estoy descubriendo nada. Y luego en la música, pues es más, para mí más complicado, primero porque no tenía el talento innato que tenía para el fútbol, es una profesión que he tenido que ir aprendiendo poco a poco y a base de mucho trabajo y mucho tesón. Y bueno, pues sí que es doloroso cuando se te van cerrando todas las puertas, ¿no? Y pasan los años, y ves que nadie tiene interés por tu música, que las discográficas no te quieren, que las radios no te quieren. Hay que ser muy fuerte de mente y seguir creyendo en tu propuesta, ¿no? Entonces, bueno, digamos que fueron dos caminos completamente opuestos. En el fútbol para mí todo fue muy cuesta abajo hasta llegar al primer equipo. Y en la música fue todo muy cuesta arriba hasta que tuvimos ese punto de suerte que a veces hay que tener también.
0: Oye, la gran mayoría conocéis a Pink Noise, otros menos conocen a Chicle, que es tu niño bonito, tu proyecto recién nacido. Háblanos de Chicle. ¿En qué momento de tu vida empieza a rondarte por la cabeza la idea o la creación de Chicle?
7: Pues mira, empieza en 2013. En 2013 nosotros sacamos un disco con Pink Noise que se llama El Tiempo y el Espacio, que si lo escuchas ahora dices, esto es el proto Chicle. Yo ya tenía inquietudes diferentes a nivel compositivo y ese disco no lo entendió nadie de nuestros fans. No, fue un disco raro, fue un disco complejo donde yo pues empezaba a indagar por otros caminos y ahí entendí que lo tenía que separar. Y es cierto que con subidas y bajadas empecé a desarrollar el proyecto. A partir de la pandemia fue cuando me puse a producirlo de verdad, a ver cómo quería que sonara exactamente el bajo, la guitarra, conceptualmente la banda y luego separarlo vocalmente, ¿no? Y hasta de textos. Creo que Pink Noise siempre tiene unos textos, un mensaje mucho más naïf. Chicle va por otros derroteros. Y hasta que vocalmente lo conseguí separar y que sonara real, no impostado. De hecho, pues lo sacamos anónimamente al principio y nadie me reconoció, ni una sola persona. Entonces, la prueba del algodón estaba pasada y a partir de ahí, pues bueno, pues decidí que viera la luz. Pero nace por una inquietud artística de mía como compositor, que yo me paso el día componiendo, o sea, me encanta. Paso gran parte de mi tiempo libre haciendo canciones, es la parte de este trabajo que más me gusta.
0: Pero es que el cantante de Pink Noise y el cantante de Chicle, tío, es que parecen dos personas distintas que no tienen nada que ver y es el mismo.
7: Bueno, de eso se trata. O sea, sería maravilloso poder haberlo hecho anónimamente todo el tiempo y que la gente en el concierto comprobara. Lo que yo no quería ser, no quiero ser un condicionante. O sea, la música tiene que caminar sola. Por un lado y por el otro, ¿no? pero creo que yo no quería ser ni un condicionante positivo ni negativo para Chicle. Al final, conceptualmente no tiene nada que ver con Pinoy, solo que estoy yo en el grupo. Es que no hay nada más, no hay ningún punto de unión. Bueno, que hay un bajo que no es electrónico, quiero decir, que es música orgánica igual que Pinoy, es guitarra, bajo, batería, pero conceptualmente son muy diferentes, muy diferentes. Uh-huh. Entonces, yo no quiero condicionar nada.
0: Sí, sí, o sea, que digamos que se acerca más a un rock más elaborado, más sofisticado.
7: Sí, es más complejo, parte de riff complejos, de bases rítmicas diferentes. Bueno, yo intento dentro, que a mí siempre me ha gustado la música, aunque tenga una instrumentación pues más compleja que la melodía siga estando. Me parece que la melodía es indispensable para que algo me guste. Entonces, las canciones al final las escuchas y tienen melodías bonitas. Pero el punto de partida es musicalmente es mucho más complejo. Pinoy es más, sucesión de acordes o armonía es mucho más ortodoxas.
0: Oye, al final uno es el resultado, en parte, de lo que ha vivido en casa, y por eso en tu casa convivían casi con la misma pasión la música y el fútbol, ¿no?
7: Bueno, mucho más el fútbol. Mi padre es más loco del fútbol que yo, era mi entrenador, jugó futbolista amateur, y bueno, pues siempre fue un loco del fútbol. Lo que pasa es que yo también, de pequeño, mi madre siempre me dice que su recuerdo desde que me puse en pie iba con un balón que era casi más grande que yo bajo el brazo así a todos los lados, ¿no? Y luego en la bicicleta lo llevaba en la mochila metido. Yo iba con el balón a todos los sitios. O sea, que un poco inculcado, entiendo que al final también, pero yo creo que esa pasión también nació fuerte en mí, ¿no? De una manera clara. Y la música a mí siempre me ha vuelto loco. Yo, vamos, mis primeros sueldos me los he gastado en cintas, en vinilos, luego en CDs. Estaba siempre con mi mini cadena. Yo me acostaba poniendo el vinilo sonando.
0: Esas magníficas mini cadenas, legendarias.
7: Sí, claro, grabando tus cintas, tu mixtape ahí de la radio. Pues, digamos que yo siempre he sido un loco de la música. Mi padre toca la guitarra y bueno, pues siempre ha habido guitarra en casa, pero no, yo hasta los 17 años no empecé, no me compré mi primera guitarra eléctrica y empecé ya un poco a trastear ahí, pero claro, o sea, de una forma que yo nunca tuve un pensamiento de una posibilidad profesional de esto, era puro amateurismo.
0: A ver, que no sé qué significa en tu vida, ¿qué te parece este trío? Depeche Mode, R.E.M., Nirvana.
7: Bueno, Depeche Mode fue el primer grupo del que fui muy, muy fan, pero muy pequeño, que ahora digo, joder, es una música espesita, oscura, o sea que no es lo típico que escucha un chaval de 12 años, ¿no? Que yo fue cuando empecé a tener el furor por los Depeche, que lo sigo teniendo, es un grupo que me encanta, pero luego Nevermind en el 91, cuando cayó en mis manos, pues fue una revolución para mí. A partir de ahí yo creo que fue cuando me hice rockero para siempre, desde aquel momento y para siempre. Empecé a indagar en los géneros, diferentes subgéneros que hay en el rock, y unos me llegaron más, otros menos, pero...
0: Eso era el grunge.
7: Sí, sí, luego apareció el punk más melódico californiano con Green Day, Offspring, tal, NoFX, y bueno, y muchas otras bandas, ¿no? Que me encantan, los Chili Peppers, Foo Fighters, los Rage Against the Machine. Bueno, mi grupo favorito ahora mismo es un grupo escocés, se llama Biffy Clyro, que es un poco chicle mama entre Biffy Clyro, Muse, Queens of the Stone Age. Digamos que las bases rítmicas van un poco por ahí, siempre intentando fijarte en lo que más te seduce, claro, y hacerlo tuyo.
0: Entonces, hablando de guitarras, tú debutas con el Madrid, debutas con Valdano en el Madrid, luego estás dos meses en el Castilla, y ahí es cuando cae tu primera Fender, ¿no?
7: No, antes, ya la tenía, ya la tenía, sí, ya la tenía pues un poquito antes, sí, una Fender negra y blanca, me acuerdo perfectamente, pero sí, por ahí más o menos, sí, un pelo antes, pero ese año fue...
0: ¿Todavía vivías en la pensión de Recoleto?
7: No, fue el año donde yo me fui... Ahí, bueno, ya con los estigmas que hay en el fútbol, si en aquel momento te ven con una guitarra, ya este está descentrado y no sé qué.
0: No,
7: bueno,
0: no, es que te imaginaba yo en la pensión de Recoleto, con la guitarra, con el ampli, dando distorsión, que vivías con señora de la tercera edad, vamos a verlo, cala.
8: Con los jubilados al lado, claro.
7: Pues me arrepiento de no una eléctrica encendida, pero haber empezado a estudiar ahí. Pero claro, ¿quién va a tener esa...? Porque yo ahora estudio mucho la guitarra, todos los ratos libres que puedo me pongo a estudiar y... ojalá hubiese empezado en aquel entonces sabiendo las horas que lleva pues ir evolucionando, porque sobre todo el proyecto de Chicle me exige mucho como instrumentista y hay que estar a la altura para los directos.
0: Te voy a presentar a una leyenda de la guitarra, que es mi compi David Miner, que después de 30 años sigue con sus tres acordes, ¿no, Miner?
8: Vas. Oye, sí, nosotros, Álvaro, nosotros cuando hacemos canciones, que las hacemos todas las semanas, que hacemos versiones de canciones, yo creo que también habremos hecho alguna versión de Pink Noise en este programa, en plan de goña y siempre con cariño, dicho sea de paso, con cariño, que diría el presidente de Real Madrid, ¿eh?
0: Sí.
8: Querido Álvaro. Es usted un grandísimo comentarista. Yo creo que lo ficharemos de un momento a otro para el programa de televisión. Que vuelva, sí, pero vamos, yo con tres acordes, de verdad, Álvaro, me he pegado 15 años aquí en la radio.
0: Ha hecho virguerías.
8: O
0: sea,
7: que la música no tiene que ser complicada. A veces hay canciones con tres acordes que son increíbles. Es que nunca sabes dónde está el oro.
0: Y en aquel vestuario de Valdano, esos comienzos primigenios en el Madrid, con tu amigo Raúl, con Guti, con Alcorta, compañía, ¿qué música oíais en el vestuario?
7: De todo un poco. Yo creo que se ponía la radio. Y sonaba la radio cuando la radio ponían de todo, claro. No como ahora.
0: Sí.
7: Donde la radio, pues escuchaba música más comercial, pero también te sonaba Aerosmith y Guns N' Roses y Depeche Mode y música española buena y... Bueno, de todo un poco. Había gente más rockera, como Rafa Alcorta era rockero, a Raúl también le gusta bastante el rock, a Guti yo también me lo he llevado a bastantes conciertos así de bandas rockeras, y a Fernando Redondo le gustaba mucho Calamaro, por ejemplo, que a mí también me encanta, es un artista que me encanta. Y bueno, y luego los brasileños, pues ya sabes, su música, sí, más folclore de allí... Pero básicamente poníamos la radio.
0: O sea, que eran rockeros. Espérate, que tenemos aquí a Rafa Alcorta, nuestro Rafa Alcorta. Rafa.
9: Es un mentiroso, pero vamos, me cago en la leche. O sea, Álvaro, o sea, que me gusta a mí el rock and roll. Me cago, si yo estaba todo el día que no me dejabais poner Mocedades, me cago en la leche. Pues, sabéis que soy de Bilbao, que quería Mocedades y estos, nada, que Héroes del Silencio, que no sé qué, vente conmigo karaoke, joder, vaya cuadrilla tú, me cago en la leche.
0: qué grande Rafita era,
9: Madre, oye, que te mando un abrazo, Alvarito. Oye, que me ha encantado, ¿eh? Mira, lo que más me ha gustado del documental, por si no lo habéis visto, yo os invito a que lo veáis, es la guitarra. Yo no entiendo mucho de música, ni de trastos de estos, ni de Fenders, trastos bestias de estas que tocáis vosotros.
0: Sí.
9: Pero, joder, tienes una guitarra que entre los trastes, creo que se dice trastes, hay como unos puntitos y tú los tienes de luces. Joder, parece que te las compran los chinos. Joder, cómo mola. Vale. Pero muy bien, ¿eh? Yo recomiendo a toda la gente que vea el documental Cicatrices, que está muy bien, que además es de Movistar Plus, o sea, lo vas a encontrar ahí, ni Filmin, ni Netflix, ni leches. Ahí.
0: Muy bien,
9: 55 minutos, que además el Mamón de él solamente ha grabado el inicio y el final. Venga, oye, que ya estamos, que no nos vemos nunca. Te veo en el estudio ahí con todos estos. Hasta luego, campeón, Alvarito.
0: Oye.
7: Sublime.
0: Esto ha cambiado mucho ya, ¿no? Porque tú has entrenado a los chavales. Esto ya es reggaetón y ya, ¿no?
7: Sí. De hecho, sí. Es que, bueno, a veces, fíjate, yo siempre cuento la anécdota que, hombre, los chicos cuando se cambiaban antes de los partidos de entrenamientos, siempre tenían el reggaetón. Y a veces yo me quedaba en el gimnasio después del entrenamiento y algunos chicos pues tenían que hacer sus cosas del gimnasio también. Su entrenamiento extra, ¿no? Y claro, ahí yo pinchaba y yo en el gimnasio ponía yo la música. Y te puedo decir que no conocía ni a Queen, ni a Michael Jackson. O sea, a lo mejor uno de 10 sabía quién era Michael Jackson si sonaba una canción. Ya no te digo Arctic Monkeys o cosas así. O sea que se está perdiendo, hay una generación que se está perdiendo. Porque yo creo que nosotros con nuestros padres compartíamos, o sea, no había esa barrera, ¿no? De sonido ni generacional. En cuanto a mí me gustaba la música que me enseñaba mi padre de los 60, 70, 80, y lo que yo le iba enseñando y que iba saliendo también le gustaba. Pero yo creo que era así una ruptura generacional absoluta con el sonido.
0: Estamos compartiendo con Álvaro Benito una noche de fútbol y de música, entonces lo hemos dejado pues ni más ni menos que con Jorge Valdano, luego la época, digamos, ominosa de Arsenio, hasta que llega el general Capello, Fabio Capello. ¡Don Fabio!
10: Buenas noches, Álvaros, fantásticos, fantásticos futbolistas. Bueno, en el documental cuenta muy bien la historia, porque venían los dos punta con Arsenio, con Valdanos, eran él y Raúl, creo recordar. Es cierto así, ¿no, Álvaro?
7: Sí, con Jorge sí, Arsenio no me acuerdo.
10: En lugar Arsenio no te ponía porque no te había visto entrenar.
11: Está bien, pero que tú le querías echar.
10: Pero entrenaba bien, solamente una

0: Pues a ver, sí, claro, yo digamos que para aprovechar la cantidad de tiempo que me paso viajando, el proceso de componer, digamos que las maquetas las dejo instrumentadas en casa, todo lo que es el grueso de la canción, el esqueleto, con la melodía tarareada, y en los viajes hago las letras. Me llevo en notas de audio las canciones pues tarareadas. Y hago las letras en los viajes porque es que lleva mucho tiempo hacer las letras, pero como tengo tanto tiempo en la carretera entre los conciertos y el fútbol, pues hay que aprovecharlo de alguna manera, es que si no.
1: Muy bien, muy bien. Tengo todos los discos tuyos. Son
0: Gracias, Fabio.
1: maravillosos.
0: Gracias, Fabio.
1: Maravilloso.
2: Fabios. Oye, Fabios, no, no te vayas, no te vayas. ¿Cómo
1: Bien.
2: Era Fabios, Álvaro? ¿Cómo era? ¿Es tan estricto como parece desde fuera?
1: No, no les dejaba comer postres nunca. Eso lo primero.
0: Digamos que sí imponía, la verdad que luego en las distancias cortas era cariñoso con todos, pero muy serio para el trabajo, muy serio. Yo creo que también fue novedad en cuanto a, por lo menos lo que yo había conocido hasta ese momento, incluso muchos jugadores que llevaban ya, obviamente, mucho más años en el primer equipo, que llegó y nos hizo pruebas de todo tipo y digamos que la alimentación y el peso estaba muy regulado, cosa que hasta ese momento yo no, nadie me había dicho nunca qué debía comer o qué no debía comer un futbolista. Ahora, claro, eso está
1: Esto
0: la.
1: es, esto es, esto
0: Y bueno, muy, muy exigente, sí, muy exhaustivo en la preparación, pero bien, bien. Digamos que luego las distancias cortas, Fabio era cariñoso con todos.
1: es. Muchas gracias, Álvaro. Pero te voy a decir una cosa más que no se dice en el documental. Yo he estado 2 años en Madrid separados. No estuve 2 años seguidos. Primero una temporada y luego otra con Ramón Calderón más adelante. La primera fui campeón de liga, la segunda también. Por lo tanto, Álvaro Benitos fue campeón de ligas conmigo, con Fabios.
2: Ahí está.
1: Esto es. Por mí eres campeón de ligas. Álvaro, que te mando un abrazo fuerte. Chao, chao, chao, chao, chao.
0: Otro para ti, Fabio.
2: Ya se te pasó el síndrome del impostor, eso de cuando no podías jugar, porque lógicamente estabas lesionado, el equipo ganaba y tú te sentías como un impostor, ¿no? Como un intruso en el paraíso. ¿Eso se va pasando con el tiempo o no?
0: Pua, no sabría decirte, tampoco ya importa. O sea, en su momento era difícil a medida que iban pasando los años y cada vez te sentías más fuera, aunque estabas justo ahí al lado, ¿no? Ibas todos los días a la ciudad deportiva, tus compañeros salían a entrenar, volvían de entrenar, se duchaban, bromeaban y tal, y tú estabas con tu rehabilitación día sí, día también, ibas al Bernabéu cada partido a no cambiarte, a ver el fútbol. Era, no sé, era. Cada vez se iba haciendo más difícil y bueno, sí, lo que cuento ayer es la verdad, los títulos que no sabías muy bien emocionalmente cómo sentirte, ¿no? Porque eran los días seguramente más difíciles de decir, no puedo participar de esto tan, tan gigantesco, tan maravilloso, pero tampoco puedo estar triste porque mis compañeros han conseguido algo increíble, ¿no? Entonces, bueno, no era. Sí, yo a veces cuando me dicen, has ganado esto, has ganado lo otro, pues sí, no, yo qué sé, tampoco. Pues mira, yo obviamente no tenía yo la culpa de haberme lesionado y era parte de la plantilla, pero también digo, sí, no, ojo, muchos de los títulos apenas no jugué ni un minuto, ni un solo minuto, ¿no? Porque estaba lesionado. Entonces, bueno, pues es un momento de conflicto interno en su día. Ahora ya es que no pienso en eso, nunca pienso en estas cosas, la verdad, ha pasado mucho tiempo.
2: Y si tuvieras que elegir entre tu mejor partido con el Madrid, un partidón, como dice Roberto Gómez, o tu mejor concierto, un conciertón, entonces, claro, me dirías, me mandarías a la porra y me dirías, esto es como decir a quién quieres más, a papá o a mamá, ¿no?
0: No, me quedo con el fútbol, porque el fútbol que tiene muchísimas más patadas en el lomo que la música es mucho más duro, es incertidumbre, es una competición, ganas, pierdes, es ejercicio físico, sufrimiento, implica mucho más sacrificio. Entonces, cuando te da recompensas, no se puede comparar a nada, en mi opinión. Y la música es algo mucho más lúdico, más certidumbre, es repetir lo que tú has ensayado. Bueno, normalmente pues la gente viene con un estado de felicidad a cantar tus canciones. Digamos que también es una sensación muy bonita, pero el fútbol para mí es otra cosa, un puntito más, un par de puntitos más.

0: He hecho partidón, conciertón. Roberto Gómez, perdón por imitarte. ¿Has visto el documental de Álvaro, Bobby?
1: Sí, lo he visto. Hola, Alvarito. ¿Cómo estás? Buenas noches. Sí, lo he visto, Documentalón. Hay un momento en que me tengo que ir casi al baño a vomitar por la cantidad de cositas. Y es que yo no soporto ni la sangre, ni los meniscos, ni las operaciones. Pero es que crudísimo. Ahí tiene un lado muy bonito y otro muy crudo, pero es que por eso es tan redondo. El documental de... Y además, fíjate, yo conocí a Alvarito Benito precisamente cuando lo entrenaba Gea en el Real Madrid. ¿Te acuerdas, Alvarito, cómo te entrenaba Gea? Que yo le dije, fíchalo, súbelo.
0: ¿Te lo dijiste tú?
1: Sí, yo le dije, sí. Y me dijo, pero Roberto, ¿cómo le voy a...? Súbelo, ya vas a ver. ¿Y dónde lo pongo? En la izquierda. Y hacía auténticas virguerías. Que me alegro mucho de tus éxitos, que yo te he puesto en la tele, que yo te he puesto en la radio.
0: Es que Bobby ha metido siempre a todo el mundo, en la radio, a todos.
1: A todo el mundo, sí.
0: Es el mayor generador de empleo de España.
1: Ahora, yo lo que sí tengo es una pregunta para hacerte, Alvarito. Vamos a ver, tú imagínate, como dicen los puristas, estando al 100% en música y estando al 100% en el tema del deporte, tú imagínate que te ofrecen ser entrenador. Lo estoy exagerando, pero es para entender. ¿Te ofrecen ser entrenador del Real Madrid o te ofrecen ser Julio Iglesias? Por éxito, por fama. ¿Qué opinas? O sea, ¿sigues apostando por el fútbol más que por la música? Es decir, ¿tu compañero de chicle lo mandaría a freír espárragos o no?
2: A ver, también me has puesto a Julio Iglesias, joder, es que... Es difícil elegir, pero me seguiría quedando con
1: bueno, quien dice Julio Iglesias dice Bruno Sprinter.
2: Me seguiría quedando con el fútbol, hombre. Sí, ser entrenador del Real Madrid, pues es lo máximo que hay como entrenador, claro. Entonces, ahí no hay discusión posible. Yo, si el Madrid me llama para algo así, no hay. Vamos, lo dejo todo. Si tú me dices, ¿verdad?
1: Es un auténtico fenómeno.
0: Hombre, Gica Crayoveanu, qué crack.
1: Bueno, yo también aparezco en el documental, niño. ¿Cómo estás, sí, Álvaro? ¿Qué tío más grande? Bueno, yo, el Getafe no fue el primer equipo donde yo jugué en España, porque antes jugué en la Real Sociedad y en el Villarreal. Pero tengo que decir que quien me descubre la música española con todas las letras es Álvaro Benito, porque yo no conocía ni a Juanita Arena, ni a Juanito Valderrama, ni a Lola Flores, ni a Isabel Pantoja. Y un día me dice, entra en el coche, niño. Yo voy todo emocionado y me pone, dice, te vas a cagar con esto que vas a escuchar. Y me puso Marinero de Luces de Rocío Jurado, niño, maravillosa. La escucho en bucle todos los días como homenaje a mi Alvarito, a mi Alvarito grande, a mi Alvarito Benito Villar. Sí.
0: Qué grande, chica, ¿eh?
1: Eres un monstruo, fenomeno. Álvaro, te quiero fenomeno muchísimo. Que un beso para la familia, vaya juergas que nos hemos corrido tú y yo, ¿eh, Alvarito? ¿Te acuerdas un vino que nos bebimos ahí y que te invité? Bueno, fantástico. Que te quiero mucho, entrevistón. Ala, ya hablaremos. Adiós.
2: Qué grande, chica, qué buen tío que es.
0: Sí, sí.
2: Le enseñé el folclore, español. Y ahora está enganchado.
0: Oye, entonces cuando ya se apagan las luces de la fiesta y dices adiós al fútbol, no te va a preguntar eso de, bueno, te refugiaste en la música, válvula de escape. Bueno, igual no sé si te sirvió como analgésico o como anestesia para calmar el eco de las penas, ¿no? Pero no creo que fuera la válvula de escape total, ¿no? Pero ya cuando empiezas, cuando formáis Pink Noise, ¿cómo es eso? Cuando ibas por las compañías y no le hacía caso a nadie.
2: Bueno, pues lo primero que la música, sin que fuera un salvavidas, por lo menos... tenía un objetivo en la vida, o sea, un rumbo por donde tomar. La otra opción era que mi padre me estaba metiendo presión para retomar la carrera de derecho, que la había dejado en tercero, e ir por otro camino, pues no se sabe cuál, pero sí, ir por otro camino. Pero sí me hizo tener como un objetivo rápidamente. Y claro, los primeros años, pues yo pongo el ejemplo ahora de lo que le está sucediendo a Sergio Ramos, ¿no? Que era que claro, Pink Noise lleva 20 años ya, la gente lo tiene interiorizado y ya prácticamente nadie se acuerda de...
0: ¿Te gustaría hacer un dúo con Ramos o no?
2: Bueno, digamos que por género no, no,
0: No podemos llegar a ningún género intermedio, ¿eh?
2: No tenemos puntos en común, pero oye, sí. que cada uno se exprese musicalmente o artísticamente como quiera. Lo que quiero decir con esto es que al principio a nosotros nos pasaba un poco lo mismo. Era el grupo del jugador del Madrid y nadie te tomaba en serio. Entonces, pues tuvimos que creer mucho en nosotros y que persistir durante... Estuvimos 6 años desde que yo me retiro hasta que el grupo pues empieza a tener una... o a ganar dinero, por decirlo así de alguna manera, ¿no? Entonces, bueno, fueron años también de mejorar. Nosotros que estábamos muy verdes, acabamos de empezar, dimos también muchos palos de ciego, nos saltamos pasos, pues como un mundo que desconocíamos, tampoco teníamos a nadie que nos dijera, oye chicos, los pasos correctos a dar son estos. Bueno, pero también está bien, fueron los primeros pasos los nuestros, muchos equivocados. Es cierto que nosotros tuvimos mucha fe en lo que hacíamos, porque tuvimos alguna propuesta a cambio de ponernos una regliza con las canciones, suavizar el sonido, etcétera. Y nosotros hicimos lo que nosotros...
0: ¿Suavizar eso que para que hacía mucho ruido o qué?
2: No, suavizar el sonido de las guitarras, porque en las radios, en las radiofórmulas no querían guitarras, no quieren guitarras aquí desde hace muchos años. Alguna compañía grande nos hizo una propuesta a cambio de suavizar el sonido, hacerlo más pop. Pero nosotros hacíamos lo que... O sea, esto tienes que hacerlo porque a ti te gusta lo que haces. Porque además nadie te asegura que suavizando el sonido de alguna manera o de la otra te vaya a ir bien. Si es que encima nadie tiene la varita mágica en esto. Me he dado cuenta después de 20 y tantos años en esta industria que la gente que trabaja en las discográficas, lo digo con todo el cariño, y obviamente hay excepciones, pero la inmensa mayoría no tienen ni puta idea de lo que funciona ni por qué funciona. Entonces, cuando te dicen algo, pues... normalmente hay que hacer lo que tú sientas.
0: Eso hasta que un día, que erais teloneros de Modestia Aparte, alguien os ve.
2: Sí, esto es como cuando descubren a las modelos en un McDonald's que no te lo crees. Que dices, no, me vio una representante de no sé qué agencia tal. Pues en este caso fue así. O sea, es que nos llegó un tío de Globomedia después de tocar y nos pidió los CDs que tuviéramos y 2 días más tarde nos hicieron la propuesta de hacer la sintonía de la serie. Ahí cambió nuestra suerte.
0: Sí, ahí cambió todo, hay nada que perder ahí a tope. Querido Álvaro Benito, mira, estaríamos horas y horas porque nos queda Pedrerol, nos queda pues la vertiente de comentarista de Álvaro Benito. Bueno, por eso la podéis seguir una vez sí y otra también de forma asidua. Y hemos ido pues por ahí saltando y salpimentando lo que refiere y rodea al documental con algunas otras cosas, pues para no destriparlo entero y para no hacer spoiler. Pero de todas maneras, te agradecemos mucho que hayas cruzado la orilla y que hayas echado este ratito con nosotros, Álvaro. Muchas gracias, tío.
2: Bueno, ha sido un placer. Muchas gracias a vosotros. Además, me he reencontrado con viejos amigos que siempre nos agradece.
0: Venga, decirle bueno, adiós, Fabio.
1: Eso de amigos tendríamos que discutirlo, querido Álvaro.
3: Y tarea siempre va a tener uno.
1: Y en Bilbao también, ¿eh?
2: El Rafa es clavado, tío. Es el tío Rafa, tío.
0: Un abrazo muy fuerte y gracias por todo, Álvaro Benito.
2: Un abrazo, chicos. Muchas gracias.
0: Adiós, adiós.
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0: Bueno, señoras y señores, me cuentan que Fernando Echeverría se ha ido al baño y se ha quedado encerrado. Que no puede abrir la puerta.
1: No pasa nada, Marco, nos hallamos nosotros. Momento en la noche de Grupo Risa de dar la bienvenida a este nuestro colaborador de lujo, colaborador totalmente inmerecido por nuestra parte porque está muy por encima de la media del programa. Pero aquí viene para auparnos el listón Antonio Gimeno. Buenas noches.
2: Hola, ¿qué tal? ¿Cómo estáis? Por favor, que para mí es un honor. Y llámame Antonio.
1: Antonio, como en el, como el indicativo en el japonés, ¿no?
2: Efectivamente.
1: Es que
2: además está muy de moda.
1: Está muy de moda, ¿eh? Sí, yo creo que queda bastante bien lo de Antonio Gimeno, Gimeno y los niños y Gimeno, porque además cuando tú hablas en nombre de los niños te transmutas en niño. Hablas en primera persona. Es una cosa.
2: Yo sí, sí, sí. Yo soy un niño más. Un poquito, como me dijo García en su día. Un poquito talludito.
1: Es lo que te iba a decir, o sea, un niño más con una barba ya tremenda, ¿no?
2: Efectivamente, soy el repetidor eterno del cole. Y hoy, queridos míos, vamos a elevar esta sección. Vamos a ser un poquito artistas, ¿no? Hoy es el Día Internacional del Artista porque hoy se conmemora el nacimiento del genio Pablo Ruiz Picasso, que nació tal día como hoy, mira, me emociono. De 1881, ¿eh?
0: Esto sí
2: parece
0: que son
2: mentira,
0: contenidos de radio.
1: O sea que hoy vamos a hablar del arte, lo que es el arte, ¿no?
2: Sí, efectivamente. Durante todos estos años que he preguntado a niños, el tema del arte pues ha salido muchísimas veces. Y le he preguntado a los pequeños por nuestro protagonista. ¿Quién era Picasso?
3: Un Pokémon. Es amarillo, echa rayos y es mágico.
4: Ese es Pikachu. Picasso.
3: Picasso. Es un pintor de acuarelas que hacía unos cuadros muy bonitos, sin salirse de la raya.
4: Muy bien, Ana Lucía. ¿Quién era Picasso?
5: Eso lo hizo mi madre.
4: ¿El qué?
5: No más seis ni caso.
4: Picasso.
5: ¿Un escritor?
4: ¿De qué tipo de escritura?
5: Con boli. Que escribía muy bien, con muy buena letra. Un pintor.
4: ¿De qué tipo de pinturas?
5: Pintura rápida, que da igual lo que pintes, pero lo tienes que hacer rápido.
2: Ahí está. Fast paint, ¿no? Lo que es un fast paint de todo, es lo que es la burger, ¿no? De la pintura.
1: El fast food de la pintura, sí.
2: Efectivamente.
1: Qué importante es para los niños lo de pintar sin salirse de la raya.
2: Es básico.
1: Eso de no salirse de la raya es una cosa que también los niños y los jóvenes también.
6: Yo estoy con eso ahora, con los míos.
2: El arte, ¿no? El arte en el mundo infantil tiene muchos protagonistas. Porque durante todos estos años hemos hablado de otro gran autor, ¿no? De otro gran artista, de otro gran pintor. Le he preguntado a los niños, ¿qué sabes de Goya?
7: Un pintor de cuadros.
4: ¿Qué cuadros pintaba?
7: De colgar en la pared. Era un pintor muy importante.
4: Sí, ¿de qué tipo de pinturas?
7: De azul, marrón, rosa, rojo, amarillo.
4: ¿Qué estilo pictórico tenía?
7: El goyismo.
4: ¿Cómo es eso?
7: Pintar muy bonito.
4: Se habla mucho de la época oscura de Goya, ¿verdad?
7: Sí, porque tenía miedo a la oscuridad.
4: ¿Qué tipo de pintura hacía Goya?
8: La que no se borra.
0: Muy bien, sí, señor.
1: Indeleble.
2: Buen género, oye, como la ropa.
1: Hay que destacar que estos niños por lo menos no te han soltado alguna barbaridad del tipo de que Goya es una estación de metro y ya está. Es muy habitual.
2: Bueno, hombre, claro, por
1: Quevedo y esas cosas.
2: O un premio, efectivamente.
1: Un premio.
2: Eso es. Bueno, ¿dónde están todos estos artistas? En un lugar que para nosotros los niños es misterioso. Porque en el cole siempre nos llevan de excursión. Bueno, en los coles de ahora. Yo cuando era pequeño me llevaban de excursión a la depuradora de Guijuelo para ver cómo salía la mierda en todos sus formatos,
1: ¿sí?
2: Que fue precioso, todavía tengo el olor metido en las pituitarias y me llevaron al Telepizza, ¿eh?
1: A mí me llevaron a un Burger King y además era una cosa como súper novedosa porque todavía la franquicia no estaba muy establecida en España y visitar un Burger King era prácticamente un acontecimiento. De hecho, yo creo que tuve compañeros que era la primera vez que lo pisaban.
2: Efectivamente, es que Telepizza llegó a Salamanca cuando yo tendría... en los años 90, cuando tenía yo 9 años.
1: No tenías barba.
2: Bueno, fue increíble ir al Telepizza y ver cómo se hacía una pizza, de verdad.
1: Mágico.
2: ¿Cómo somos los de provincias? Bueno, decía que hay muchas excursiones a estos lugares, pero son muy misteriosos. Le he preguntado a los niños, ¿qué es un museo?
9: Lo más normal es de arte.
8: pero también hay museos del jamón.
9: ¿Es? ¿Algo?
10: Pues un museo es donde hay muchos cuadros, como la Mona Lisa. Es una mujer que está triste y alegre, y un poquito amargada a la vez.
11: ¿Y el arte moderno qué te parece?
10: A mí me gusta más el arte de antes, porque el arte moderno, pues que es muy raro, y a mí me gusta más lo antiguo, como el puente romano.
11: ¿Y a ti cuál es el artista que más te gusta?
12: Bueno, Cervantes, porque pintó la Mancha. La pintó bien.
13: Eso lo...
14: Bueno, que se llaman los girasoles, vale. Pero no sé exactamente cuál, esto, cómo se llama el autor. Vicente Vago.
1: ¡Vicente Vago!
14: Vicente Vago.
15: Es maravilloso, maravilloso.
2: Es que el mundo del arte en los niños es muy divertido, y además... El tema del museo da mucho juego.
1: El museo de jamón, sobre todo, ¿eh?
16: Yo fui a algunos museos. Yo fui al de los aviones, que casi no me acuerdo de cuánto fui. Fui al de los trenes.
11: ¿Y conoces algún pintor?
16: Rocío, es una niña de mi clase. No sé por qué un día me pintó una jirafa.
11: ¿De qué estilo es? ¿Cubista, impresionista, realista?
16: Pinta sin estilo.
11: ¿A ti te gustan los museos?
16: No me gustan ni un pelo, porque son muy de viejos.
11: Dime algún cuadro que te sepas.
17: Las cretinas.
11: ¿Y eso quién lo pintó?
17: Velázquez.
11: ¿Por qué las llamaba cretinas?
17: Porque tenían trajes muy raros.
15: Las cretinas de Velázquez.
2: Las cretinas de Velázquez. Es que son increíbles. Hemos hablado de autores, hemos hablado de museos, pero vamos al concepto, vamos a lo elevado de todo esto. Ni los adultos más avezados saben definir bien qué es el arte. Vamos a ver.
16: Ni idea, porque yo no soy de la antigüedad. Algunos no saben qué es el arte, pero yo sí sé qué es el arte.
11: ¿Cuántos tipos de arte hay?
16: Pijo, callejero,
18: barroca, ya que se pintan rocas.
16: Yo creo que uno, el de pinceles. Por ejemplo, un gurrumino de vaca.
11: ¿Eso es arte?
16: La caca de vacas. Sí, bueno. Así vacuno.
19: El arte, que algunas veces se dice que lo llevas en la sangre.
11: ¿Qué tipos de arte hay?
16: Pues, a ver, un jugador de tenis, un cuadro, un pintor, que también da tarjeta de Guinness, y un coche, una persona, que es un tenista también, el presidente de la Comunidad de Madrid, no, y ninguna más me sé.
11: Esos son todos los tipos de arte, ¿no?
16: Son los que yo me sé.
1: Oye, hay un par de cosas en esta respuesta que está muy bien. Yo es que soy de ciencias y para mí el arte siempre ha sido morirte de frío, eso en primer lugar.
2: Total.
1: Y luego hay una cosa que ha dicho el chaval, que es que como que no lo habían dado, o que no lo sabían porque no habían... Las típicas respuestas que nosotros dábamos en el colegio cuando nos pillaban en un renuncio y no sabíamos qué contestar.
2: Sí, total.
1: Era, es que eso no lo hemos dado, eso no lo hemos dado. Con eso se callaba cualquier comentario posterior. Si no lo han dado, ya lo darán. Y luego también había otro que era muy recurrente, que era: ahí aún no hemos llegado. Como diciendo, te estás adelantando al programa. Yo estoy siguiendo aquí un plan perfectamente establecido, pero ya con el que rematabas al interlocutor era cuando lo decías: eso el profe no lo ha dicho.
2: No lo ha dicho.
1: Con eso directamente caía todo el argumento y no tenías que contestar nada más. Pues es algo parecido a lo que ha dicho el chaval este del tema del arte, ¿eh?
2: Es un poco, sí, es un poco lo que le pasa a Roberto Gómez.
1: Sí.
2: Eso no lo ha dicho.
1: Sí. Yo soy
2: eso
1: presentista.
20: Lo ha dicho, es verdad. Sí, sí. No, hay que ser. Yo, primeramente, presentista, y me parece muy bien. Ya vais aprendiendo. Eso no lo hemos dado y eso ya lo daremos. Y eso no lo ha dicho. Por lo tanto, Vicente del Bosque, fortísimo abrazo desde la COPE.
2: ¿Pero Morata se va?
1: Morata se queda.
20: Se queda, no, se queda.
1: Se queda, se queda, pero se va.
20: No, vamos a ver. Morata, yo dije en su día que se iba a ir, pero se quedó. Y si no se quedó, es que se va. Y si se va, se va. No se queda. Porque si se queda, no se va. Por lo tanto, se va.
2: Es que así estamos. O sea, esa definición es perfecta para definir el arte. Porque es que es tan ambiguo, es tan etéreo. Le he tenido que volver a preguntar a los niños: a ver, ¿el arte qué es?
16: Sergio Ramos.
11: Muy bien. Parece una obra de arte.
16: Sí, porque todos sus tatuajes.
1: ¿Ah, por eso?
16: Porque están muy bien hechos. Nunca se borran los cuadros. Y también las esculturas, los del Corte Inglés. Porque el color me convence y las mezclas me gustan.
21: Unos buenos espaguetis.
1: Muy bien. Eso es arte, unos buenos espaguetis. Punto. Y además Sergio Ramos, no por la forma de jugar o por... No, ni siquiera por la forma de cantar, es por los tatuajes. Me he quedado flipado,
15: los tatuajes. Ojo, bien pintado que los lleva todos.
2: Hace unos días Pilar Rubio hizo las declaraciones más increíbles que yo he escuchado. Bueno, no, las segundas. Esta semana he escuchado otras, pero no las puedo comentar.
1: Las podemos reproducir, ¿no?
2: pero ha dicho Pilar Rubio que Sergio Ramos es como Leonardo da Vinci.
1: Joder, ¿verdad?
2: que todo lo que hace lo hace bien.
1: Lo hace bien, sí, me imaginaba
2: algo de eso. Porque canta, porque pinta, porque...
1: porque juega al fútbol, porque baila, madre mía. Doctor en física, premio Nobel de la Paz.
2: Que me da agua encima, de verdad. Ay, Dios mío, hemos analizado el arte en su concepto, ¿no? Pero de repente, de un tiempo a esta parte, aparece un concepto que complica todo más.
9: Pues el arte moderno es un arte que es muy bonito.
2: ¿Y por qué dicen que el arte moderno es muy raro?
9: Por envidia.
13: Pues pintar cuadros o hacer estatuas con vaqueros.
2: ¿Y así es moderno?
13: Sí.
2: ¿Por qué?
13: Porque los vaqueros están de moda.
22: Está mal hecho, con cuatro rayujos y cuatro chincheras.
2: ¿Y por qué vale tanto dinero?
22: Pues porque al que se le ha ocurrido hacerlo sería rico.
9: Que me voy a la piscina.
2: Pero si está lloviendo.
9: Sí, pero es que es una piscina capotable.
1: ¿Eso qué tiene que ver?
2: Eso me ha gustado.
1: Ah, directamente.
2: Para despedir, me voy a la piscina capotable.
1: Capotable,
2: ¿eh?
1: Sí. Es una piscina en la que es difícil el arte. Porque como está capotable, está
2: ahí está,
1: a
2: fenomenal.
1: Oye, pues muchas gracias, Jimeno, ha quedado muy claro.
0: Muchas gracias, hijo.
1: Me ha encantado que nadie haya dicho lo de las paradas de metro, que es una salida muy recurrente. Cuando la gente va haciendo encuestas por la calle, lo primero que le dicen, ese nombre, el de Goya o el de Velázquez o el de Quevedo, pues son paradas de metro en lugar de
2: claro, es que los niños, estos niños son muy listos.
1: Son mucho más listos que nosotros.
2: Menos Sergio Ramos.
1: Menos Sergio
2: Recuerda
1: Ramos.
2: Que es
1: menos
2: Sergio Ramos.
0: Muchas gracias, Jimeno, hijo mío. Hasta la semana
2: besazo.
0: Que viene. Venga.
2: Oye, ¿quién saca al gato?
23: Decimos adiós a la primera hora de la noche con el grupo Risa. Ahora noticias de las 3, las 2 en Canarias.
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23: Habrá segunda parte de Especial Navidad.
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23: En la hora vintage.
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23: Oh, te está gustando, Manolo, ahí.

0: Las 3, las 2 en Canarias.
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0: Se cumple un mes del día en el que llegaron 70.000 migrantes a las costas de Ceuta. 30 días después, la situación sigue siendo insostenible. Quedan miles de ellos en las playas ceutíes acampando a la intemperie. Y de hecho, en este último fin de semana, más de 300 migrantes han recibido atención médica allí en Ceuta. Al menos 14 de ellos siguen hospitalizados, María Organ.
3: Los profesionales que conforman el sistema de salud de Ceuta siguen trabajando al máximo, pero también bajo mínimos desde hace ya un mes. Este último fin de semana han vuelto a atender a al menos 306 migrantes, de los que más de 200 han recibido atención primaria, más de 90 atención especializada y 34 han necesitado ser trasladados a hospitales en ambulancias. 20 de estos han recibido ya el alta y 14 continúan recibiendo cuidados médicos. Los sindicatos médicos, mientras tanto, piden al Ministerio de Sanidad refuerzos. En lo que llevamos de agosto, el Instituto Nacional de Gestión Sanitaria ha contabilizado cerca de 8.520 asistencias sanitarias a migrantes. José Enrique Roviralta, presidente del Colegio de Médicos de Ceuta, ha estado en COPE.
4: Tanto el Colegio de Enfermería como el que yo presido, el de médicos, coincidimos en que la situación actual es de colapsos. En Ceuta hay un único hospital para toda la población porque el hospital militar, que era el segundo hospital que había hace años que se cerró, que quizás nunca se debió haber cerrado para evitar situaciones como la que estamos viviendo.
3: Poco o nada mejora la situación de un sistema de salud, el Ceutí, que lleva ya un mes pidiendo ayuda a gritos.
0: En relación a ello, el presidente del Partido Popular, Alberto Núñez Feijóo, ha arrancado curso político preparado, dice, para dar a España el gobierno que merece Noel Abao.
5: Ceuta no es un problema, sino el síntoma de un gobierno colapsado. Un episodio marcado por mentiras y explicaciones patéticas, dice Alberto Núñez Feijóo, por parte de los ministros. Ante todo esto, habrá consecuencias, advierte.
6: Que el Partido Popular se personará en la causa judicial abierta en la Audiencia Nacional, donde se está investigando lo que ha pasado en Ceuta. Y los responsables del abandono tendrán que comparecer y rendir cuentas ante la justicia.
5: El líder de los populares ha iniciado en la localidad pontevedresa de Cerredo Cotobade el que no es cualquier curso político.
6: Empieza el curso del cambio y somos el cambio que España necesita. Muchas gracias.
5: Dice Feijóo estar preparado para dar a España el gobierno que merece y se compromete con la verdad.
0: Y el PSOE responde a Feijóo. Afirma que la directora del CNI no puede comparecer en el Senado. Lo dice el portavoz del partido allí en esa institución, Juan Espadas.
7: Fue Vox quien solicitó justamente la comparecencia de la directora del CNI. Feijóo, una vez más, se dedica a hacer de líder de la extrema derecha de nuestro país.
0: Y Alemania endurece su política de pensiones. Elimina la posibilidad de jubilación a los 63 años con acceso al 100% de la pensión. Corresponsal Rosalía Sánchez.
8: Desde que llegó al gobierno, el canciller Friedrich Merz ha dicho abiertamente que el estado de bienestar alemán es insostenible y ha insistido públicamente que los alemanes tienen que trabajar más. Y una de sus reformas más duras es la de las pensiones, que estará lista a final de año, a pesar del viento en contra que ha estado soplando desde su propio partido, la conservadora Unión Cristiano-Demócrata. Los presidentes regionales de Sajonia-Anhalt, Turingia y Berlín de su partido, que se enfrentan ahora en septiembre a elecciones, le habían pedido retrasarla, pero no cede. Y eso significa, entre otras cosas, que ya no será posible jubilarse a los 63 años con toda la pensión. El gobierno asume las 33 recomendaciones de la Comisión de Expertos con el objetivo de asegurar la sostenibilidad del sistema y establece una subida gradual de la edad de jubilación que queda vinculada automáticamente a la esperanza de vida, de forma que en 2040 será de 67 años y medio y seguirá aumentando en décadas posteriores. A partir de 2031, además, todos los trabajadores aportarán un 2% adicional del salario y se crea una capitalización bursátil obligatoria a la que el Estado aportará 10 euros al mes para cada niño que no podrá tocar y que se habrán convertido en 40 o 50 mil euros cuando ese niño alcance la edad de jubilación. Ese es al menos el cálculo del gobierno.
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0: El Atlético de Madrid está durmiendo como líder, Juan Moreno.
9: El equipo colchonero ha ganado en el Sánchez Pizjuán con contundencia al Sevilla 1-3. El gran protagonista del partido ha sido Alex Baena con 2 goles. El jugador español ha reivindicado la buena dinámica ofensiva del equipo pese a estar sin Julián Álvarez.
10: Bueno, no, me he disfrazado de Alex Baena. Al final cada uno es diferente. Creo que el equipo tiene mucho gol, incluso diciendo que no tenemos delantero, llevamos 6 goles, creo, 7 en 3 partidos. O sea que creo que todos tenemos capacidad de poder sumar al equipo con goles.
9: Hoy turno para el Real Madrid, que jugará frente al Málaga a las 5 de la tarde, y más partidos de Primera Liga. El Depor se enfrenta al Valencia a las 7 y media de la tarde y el Celta al Athletic Club a las 9 y media de la noche. Fuera del fútbol, estamos pendientes de Alex Palou, que puede conseguir hoy su quinto campeonato de IndyCar. En MotoGP, Marc Márquez viene de ganar ayer la carrera sprint. Hoy a las 2 de la tarde, la carrera en el Gran Premio de Aragón, el piloto español del Ducati Lenovo sale desde la segunda posición.
0: Y actualizamos en motor, informa Carlos Miquel, se suspende por lluvia la carrera en la que precisamente Alex Palou podría ser campeón por quinta vez de la IndyCar, y esta carrera se retomará este domingo a las 3 de la tarde. Palou saldrá decimocuarto, habrá una carrera a las 3, y si Palou no es campeón en esa carrera, podrá tener otra oportunidad a partir de las 7 de la tarde en la carrera larga. Te quedas en COPE, te quedas y sigues con la noche del Grupo Risa.
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0: Y ahora vamos con lo que estáis esperando, queridos amigos. Y ahora, señoras y señores, damas y caballeros, vamos a dar comienzo a la hora vintage.
1: Vicente.
0: Con José Manuel. ¿Qué pasa? ¿Qué pasa?
1: Sigue sin recuperarte de la voz, ¿eh?
0: Sigo igual, hijo. Es que no sé lo que pasa este mes de... Bueno, y cuando empiece la primavera ni te cuento con lo de las toses y con lo de las alergias. Pero es que llega diciembre y es que son los virus, los contagios, los niños que vienen del colegio que te lo contagian todo. Ay, de verdad, qué cosa más grande. Ay, pero menos mal que está aquí José Manuel Pontes para volver con el DeLorean al pasado, para volver a ser niños y recordar tantas y tantas melodías e historias que nos van a hacer de nuevo mucho más jóvenes. Pontes, buenas noches.
2: Buenas noches, ya feliz Navidad pasada.
0: Feliz Navidad pasada. Bueno, cuéntanos con qué vamos hoy.
1: ¿Se lo preguntas a Pontes o me lo preguntas a mí?
0: Bueno, sí. Es igual, tanto montamos, tanto Isabel ataca a la Católica como Fernández Teso, o sea, es lo mismo.
2: Ahí está.
1: La semana pasada hicimos un repaso al año 1985 y estuvimos comentando los programas especiales que se pudieron ver en Navidades en aquel año. Pero nos dejamos concretamente uno, que es el programa más gordo, digamos así, el programa de Nochevieja del año 84, con el que abríamos el año 85. ¿Y por qué lo dejamos aparte? Pues porque ese programa tuvo cosas bastante curiosas y especiales que se merecían pues que le dedicásemos un huequito concreto. Y es lo que vamos a repasar hoy. Esta es la sintonía de cabecera de apertura del programa que se llamaba Viva 85.
3: El 84, bueno y malo fue, según con quién, más ya sé.
1: Presentado por Concha Velasco.
0: ¿Cómo me gustaría a mí presentar una cosa de estas, Pontes?
2: Bueno.
1: Pontes, ¿esto se grabó en televisión española? O sea, ¿convirtieron algún plato de televisión en cabaret? ¿O lo hicieron como hacían otras veces, se marcharon fuera y se fueron a Florida Park a grabarlo?
2: No. Esto se hizo dentro de televisión española y en riguroso directo.
1: Bueno, no me lo creo yo lo del directo.
0: Bueno.
1: Bueno, supongo que habría la típica mezcla, porque además en aquella época también se hacían conexiones con la Puerta del Sol, obviamente, para dar las campanadas. También se conectaba con las Canarias para darlas una hora más tarde. Creo que hubo tres especiales de estos, de los que presentó Concha Velasco: el del año 84, el del 85 y el 86. Más o menos todos tenían una estructura similar. Había actuaciones musicales, había público en el plató, había mucho humor. Martes y 13 eran imprescindibles. O sea, digamos que era un ejercicio técnico de músculo de televisión española, que además se nota en esta música, que está súper bien hecho, súper bien grabado. La típica producción televisiva que solamente se iba a utilizar una vez y luego pasaría al olvido. Este mashup que están haciendo aquí de sintonías. ¿Quién dio las campanadas este año, Pontes?
2: Pues la persona que lo llevaba haciendo casi desde el principio.
1: Cristina
2: Matías
1: Pedroche.
2: Prats, sí. Matías Prats, padre.
1: Y cuando lo hacía Matías, ¿lo hacía con imagen? ¿No solamente era el audio? Quiero decir, ¿salía él en pantalla?
2: No, él no salía en pantalla. Él estaba en un hotel que estaba cara a Gran Vía.
4: Yo no podía salir en pantalla porque tenía mis gafas de sol, que eran muy poco televisivas.
1: O sea, que lo que teníamos era un plano del reloj de la Puerta del Sol y a Matías Prats hablando y ya está.
2: Y ya está.
1: Bueno, pero lo importante, vamos al sumario del programa. Vamos a repasar con Concha Velasco cuáles eran las actuaciones estelares que íbamos a tener esa noche.
5: Buenas noches, señoras y señores. Sean ustedes bienvenidos. Bienvenidos los que están en el Estudio 1 de Prado del Rey de Televisión Española.
1: Confirmamos Prado del Rey.
5: El público aquí.
2: Hay tiempo, ¿no?
5: Y esta noche. Y bienvenidos a los espectadores que nos van a contemplar detrás de la pequeña pantalla.
1: Eso que suena de fondo, parece que había una banda ahí tocando.
5: Presente y lo hago.
2: Sí, había banda.
5: Encantada. Como encantados están todos los artistas que van a colaborar esta noche en el programa. Y ahora les voy a presentar a todos mis compañeros.
1: Atención.
5: Victoria Vera.
2: Ole.
1: Aplausos.
5: Josele. Maritrini.
1: Gran esfuerzo de realización.
5: Miguel Bosé.
1: Que seguramente estaría enfocando a algunos de ellos.
2: Claro.
1: Ojo con Miguel Bosé, se rompe.
5: José Mayuste. Mari Carmen.
1: Y sus muñecos.
5: Luego vienen sus muñecos.
1: ¿Ves?
5: Francisco.
1: Ahí está, levantando pasiones. Francisco, saluda.
5: Alaska y Dinarama. Millán.
2: tiempo.
1: Bueno, vamos a cortar la presentación de Concha Velasco, porque si no nosotros no vamos a decir nada más en lo que queda de tarde noche.
2: Es larga, larguísima.
1: Bueno, esto fue un hitazo del año 1984, emblema absoluto de la movida, y estaba incluido dentro de su Deseo Carnal, y obviamente tenían que estar esta noche como participantes entre el elenco de artistas de Televisión Española para este programa especial. Y lo hemos escuchado también antes en la presentación, Miguel Bosé.
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0: Cuando la marcha, el talento y letras inteligentes convergen en un gran artista, tenemos a Miguel Bosé.
1: Ojo, no sé si os acordáis de este videoclip, que fue en aquel momento bastante cinematográfico.
7: Sí, sí, sí.
1: Estaba basado en un personaje así tipo Indiana Jones. Empezaba en una biblioteca y luego se cambiaba. Una cosa interesante. Más artistas de esa noche.
0: Su historia en la canción ligera y en la tonadilla reconocida e inimitable. Vuelve con nosotros
1: Maritrini. Maritrini, Juan Pardo. Hombre, por favor, Juan Pardo tenía que estar.
8: ¡Qué peligro tiene María!
6: ¡Ay, qué peligro tiene!
7: ¡Qué bueno!
8: Lleva una marcha alucinante.
0: Ha hecho un esfuerzo enorme para estar esta noche aquí con nosotros.
1: Lo de los vuelos, cuéntalo de los vuelos.
0: Una voz brillante. Y es éxito allá por donde va. Acaba de aterrizar desde Los Ángeles vía Monte Carlo pasando por Berlín. No ha pisado ni el hotel. Y quería estar cuanto antes en este escenario. En 30 minutos toma otro avión al San Diego, California. Con todos vosotros, ¡Juan Pardo!
1: Además, particularmente Juan Pardo, yo no sé lo que tuvo en los especiales de Navidad, pero siempre le llamaban para cantar la del sorbito de champán.
2: Hombre, no tocaba.
7: Champanes de Navidades.
2: Tocaba.
1: Es que toca. O sea, está todo el año esperando a ver a Juan Pardo con el sorbito de champán. No hay Navidad. Sí, Juan Pardo.
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1: Bueno, no tenemos el audio de todos, pero algunos de los humoristas que pasaron por este programa, aparte de Martes y 13, estaban José Le.
7: Sí.
1: Estaba Mari Carmen y sus muñecos, con Doña Rogelia, con el pato Nico y no sé si sacó a Daisy.
8: Ah. Y entonces fue...
1: Dicen aquí que el momento más comentado fue que Doña Rogelia soltó un par de frases que rompieron la monotonía del programa y que el público celebró, que es cuando decía la de ¡qué coño!
0: ¡Qué coño! ¡Qué coño!
1: ¡Uy! ¡Un ministro!
0: ¡Uy! ¡Un ministro!
1: También salieron los Morancos.
0: Manolo y Ramón, aquí estaban también los Morancos.
1: Manolo y Ramón, sí. Y como siempre, Martes y 13, que ya eran habituales desde la empanadilla, que lo de la empanadilla no fue este año, fue otro año.
9: 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Ataviada con blanca mantilla, parecía.
1: Claro, tú esto lo sacas de contexto y a ti ahora en Televisión Española te sacan a un señor cantando así y dices, ¿pero esto qué es?
9: Que a ver si de beso en la boquilla, pues solo
1: claro, además la mitad de las cosas que dice no se le entiende.

0: Qué bueno eso.
1: María de las Mercedes.
2: Ole. La gente aplaudiendo.
1: Que quieras de un

0: Decía que este no fue el año mítico de la empanadilla, pero quiero aprovechar
1: para el año siguiente
0: para contar que cómo fue lo de Encarna de noche y para ponernos un trocito, porque esto fue un antes y un después para Martes y Trece, ¿eh?
2: Hola, muy buenas noches a todos los españoles en este especial fin de año. Para todos los amigos les deseamos que sean felices en las noches de España. Directamente al pueblo Encarna de noche para todos los amigos de la radiodifusión española. Para ti, amigo conductor, para ti, amigo taxista, que pones un pilotito...
0: Ojo, que el programa de Encarna era así, ¿eh?
2: ...es España. Y cómo olvidarnos, amigos, no podemos olvidarnos esta noche de ese hombre panadero que con el sudor de sus manos y el sudor de sus pies amasa el pan nuestro de cada día. Pan con sudor. ¡Qué asco! Recibimos ya la primera llamada que surge espontánea en las noches de España. Vamos a ver, buenas noches, amiga o amigo, dígame.
3: ¿Encarna?
2: Encarna de noche para todos los amigos del mundo, dígame.
3: ¿Encarna?
2: Sí, Encarna de noche.
3: ¿Oiga?
2: Sí, oigo perfectamente, gracias a que tengo...
3: ¿Me oiga, por favor?
2: Sí, la oigo perfectamente, vamos a ver, amigo.
3: ¿Encarna?
2: Encarna de noche para todos los amigos de España, dígame.
3: ¿Encarna?
2: Vamos a ver, amiga sorda de la noche, vamos a ver directamente al pueblo Encarna de noche. Pregúntaselo a Encarna.
3: Por favor, me ponga con Encarna de noche.
2: Encarna de noche directamente puesta, vamos
3: a ver. ¿Encarna?
2: ¡Sí!
3: Oye.
2: ¿Sí?
3: ¿Encarna?
2: Encarna de noche, vamos a ver, amiga.
3: Mira, bonita, es que te siento muy lejos, ¿eh?
2: Bueno, pues siéntate un poquito más cerca y verás cómo nos entendemos a la perfección. Venga, vamos a ver.
3: Oye, mira, te llamo de aquí de Algete.
2: Vaya, por fin se ha normalizado la comunicación gracias a la colaboración de nuestros colaboradores.
3: ¿Oye?
2: Gracias a todos,
3: ¿Encarna?
2: Amigos.
3: ¿Encarna?
2: ¡Sí!
3: Te digo que te llamo de aquí de Algete.
2: Ya te he oído, Algete, bonitos pueblos de la geografía de España.
3: ¿Cómo dices?
2: Bonitos pueblos de la geografía de España.
3: ¿Cómo?
2: ¡Qué muy bonito el pueblo, leche!
1: Maravilloso.
0: Insisto, esto no lo vivimos en este especial de Viva 85. Pero ya que estamos hablando del tema, pues lo recuperamos. Pero hubo una cosa que nos llamó especialmente la atención en aquel año y que fue la actuación de cierre de este Viva 85. ¿Qué pasó, Pontes?
1: Bueno, que apareció una mujer llamada Gila Novak. Concha Velasco dijo que venía a enseñar dos guindas.
0: Yo no sé si fue la primera vez en televisión española, pero yo creo que empezamos a recordar que los especiales de Navidad siempre acababan con un numerito un poquito subido de tono. Y en este año 85 que empezaba, pues, qué mejor hacerlo, como decía Concha Velasco y ha recordado Pontes, con un par de guindas. De hecho, me parece que tengo aquí el audio de esta mujer para poder ponerlo, a ver.
4: ¡Feliz Año Nuevo! Y ahora viene... En cierto modo, la guinda de la noche. Bueno, no la guinda, porque son dos guindas, tiene dos, una aquí y otra aquí.
0: Esto no se podría...
4: Y además no las va a enseñar.
1: Ahora mismo, no.
4: Me parece que es un buen momento para que nos enseñen dos guindas.
0: ¡Hala!
4: Gila Novak.
0: ¿Quién era esta mujer?
1: Pues era una cantante que el mérito que tenía era enseñar los pechos.
0: Ya está, ¿no?
1: Mientras cantaba, ya está.
0: Enrique, ¿nos cuentas algo más o lo dejamos aquí ya?
5: Es que ¿sabes lo que pasa? Que estoy metiéndome ahora mismo en Google para ver cómo es la mujer esta de Gila Novak. Vamos a ver si la tengo delante. Lo que pasa es que no sé si pasar de imágenes a vídeos, porque ya,
0: pues acaso, ¿no?
5: como soy padre de familia, no sé si... Bueno, yo hay aquí unas cosas que estoy viendo que no me gustan nada.
0: Vale, intuyo que en la repetición de este especial, que se pondría el día siguiente en Televisión Española, pues esta parte la cercenarían convenientemente, porque
1: se estábamos hablando
0: de un horario bastante más infantil que este, que ya a lo mejor eran las 2 o las 3 de la madrugada ya. Y todavía podría tener cabida este tipo de contenidos, pero al día siguiente por la tarde, pues como que no. Imagínate ahí a la abuela escandalizada, a los niños con la boca abierta. Fíjate, temazo. Bueno.
1: Sí.
0: Pues este ha sido el pequeño vistazo que hemos echado al especial del año 1985, Viva 85, como parte del repaso que hemos hecho a la programación navideña de ese año. ¿Por qué del año 85? Pues porque hace justo 40 años.
1: 40.
0: El año que viene, si queréis, podemos hacerlo del año 86 también.
1: Y que por lo menos lo suyo, claro.
0: Esto os sirva un poquito de espejo donde reflejaros, en el sentido de que ahora estamos viviendo la programación navideña con un montón de canales, con un montón de alternativas, con las plataformas. Pero hace 40 años, pues lo que podíamos ver era esto.
1: Esto era lo que había.
0: Y no había nada más. Algunos afortunados tenían VHS en casa, otros afortunados tenían televisiones autonómicas, bueno, todavía en el año 85 muy, muy pocas.
1: Muy pocas.
0: Había teleclubs, que era donde tenías que acudir si querías ver alguna cosa distinta. Había vídeos comunitarios.
1: Sí.
0: Un señor que llegaba y ponía lo primero que se encontraba en una cinta. Bueno, Vicente, ¿te ha gustado?
6: Pues mira, me ha gustado mucho, mucho, mucho, mucho. Es que me da mucha, es que me da mucha pena de que termine este año, porque es que rememorar lo que ocurrió en España hace 40 años,
0: Vicente,
6: será que además, 1985.
0: Vicente, Juan Pardo, ay, Vicente.
6: Juan Pardo, es que estaban ahí
0: Miguel
6: todos los grandes, Rosé, de verdad.
0: Por favor.
6: Ay, ahora solamente nos queda Rosalía. Guau, pero nada más, porque ha pegado un sí. giro. Nada más, quiero... José Manuel Pontes, muchas gracias por habernos traído aquel 1985, segunda parte. Si queréis volver a escuchar la primera parte, ir al programa de la semana pasada, que también estuvo muy bien. Bueno, pues hasta la semana que viene. Ay, ya veremos lo que nos trae Pontes. Gracias, muchachos. Seguimos con el programa La Noche con el Grupo Risa.
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0: Señoras y señores, ha llegado el momento. Recibimos en el estudio a Marcos Manchado Moreno con una cordialidad desusada. Música ligera, Marcote. Buenas madrugadas.
1: Qué tal, muchachos? ¿Qué tal, Carlos? ¿Cómo estáis todos? ¿Cómo estáis? ¿Cómo estáis?
2: ¿Qué tal, Jesús? ¿Qué tal los Reyes?
1: Ha salido un poco Jesús Luis la presentación.
2: Sí, sí, sí.
1: Muy bien, pues muy bien. Yo creo que le hice caso a Carlos y me apunté una air fryer en la carta y me han traído una air fryer. O sea que.
2: Comida healthy, entonces.
1: Comida healthy.
2: Muy bien.
1: Además, es la que me dijiste tú, Carlos. O sea, yo.
0: Vamos a ver, entonces, esto es muy importante. ¿Cuántos litros puede contener 8 litros? Porque los hay de 2,
1: sí.
0: De 8, de 12, que eso ya son, que tienen dos compartimentos. A mí Elche no me deja comprarme una porque me dice que estoy permanentemente metiendo fritos y torreznos y que no.
1: Y los gratinados de queso los haces ahí también, ¿no?
0: Con mantequilla, blah, y con Madonna. Blah. Ay, Dios mío. Bueno, ¿y hoy de qué versa lo que nos traes, querido Marcote?
1: Pues vamos a hacer una continuación de lo que hacíamos el otro día, de esas portadas de la revista Super Pop.
2: Sí. Es necesario.
3: Revitón.
1: Y más que nada, porque nos quedamos el otro día, hicimos Sabrina, decíamos que la Super Pop era más para público femenino, entonces había muchos chavales de buen ver, pero también había portadas que eran para público un poco masculino. Decíamos de Sabrina, y cómo no iba a faltar, si estaba Sabrina, Samantha Fox.
2: Madre mía, esto era top en mi Walmart en el año 1989 o así, ¿eh?
1: Es que es un temazo, ¿eh?
2: Es un temazo, de verdad.
0: Yo reventé esta canción.
2: Estoy dudando, yo no sé si esto era de la factoría Stock y Kenan Waterman, pero desde luego la producción es súper parecida.
1: Es muy clavada, muy clavada. Yo creo que fue en One Hit Wonder porque luego, bueno, tenía otro tema más que se llama Touch, no sé qué, algo
2: touch
1: así.
2: Me, touch me.
1: Bueno, y aparte de la voluptuosidad de las formas de Samantha Fox y de forrar todas las cabinas de los camioneros de España.
2: Y los talleres. Pues, los talleres
1: y los talleres también.
0: Pues era mecánico, sí.
1: Esa santísima trinidad, que me perdone Jesús Luis, que formaban Sabrina, Samantha Fox y Danuta.
2: No Danuta Lato, es. Danuta Lato.
3: Danuta Lato, sí.
2: A ver, Jesús Luis.
3: Buenas noches. ¿Qué tal, Marcote?
1: Muy bien.
3: Bueno. Yo lo sé porque, en fin, no puedo decir quién, pero en secreto de confesión me contabas cosas y al final, pues como siempre era las tres de siempre, pues al final, pues familia.
1: Yo fíjate que me ofrecieron hacer una entrevista a Samantha Fox y no me atreví porque, claro, yo...
2: No, porque tiro mucho de
1: historia musical, mis entrevistas son muy de música, muy centradas en los... Y entonces no sabía yo cómo sacarle media hora o 20 minutos a esta muchacha de música. No sé, me iba a salir por petenera seguramente, o yo.
0: Ella, además,
1: o
0: sea que... iba a estar mirando siempre el mismo lado, entonces no...
2: Sí, a la grabadora.
1: Estaba que me echaras una mano.
2: De otro tema que tenía también Samantha Fox, que era una versión, el I Only Wanna Be With You, me parece.
1: Ah, sí.
2: Veamos, podemos decir, la impresionante carrera musical de esta chica prácticamente se circunscribe a este tema.
1: Y era británica, ¿no? ¿Británica?
2: Sí, británica, pero tuvo aquí una feria en España con algún torero, me parece recordar.
1: Sí, con, ¿puede ser con Fran Rivera? ¿Puede ser?
2: No.
1: Rafa Camino.
2: Rafa Camino,
0: sí.
1: El siguiente, yo sé que fue portada de la Super Pop, y porque yo veía esta serie, pero yo no tenía conocimiento, como lo dijo el Whopper, que también hizo carrera musical. Este se llama Rex Smith.
0: Por cierto, Rafa Camino, que se ha comido a Rafa Camino 4 veces ahora.
2: Fíjate qué minerada.

0: A mí este palo me van todas.
1: Y Alcalá.
0: Todas.
2: Es muy de Alcalá, iba a decir, sí, sí. Pues eso, hizo una temporada y fue muy famosa en España porque es de esas que ponían, no sé si os acordáis, a mediodía después de comer, que los papás usaban para echar la siesta y a los chavales nos colocaban delante de la tele y por lo menos una horita no damos la data.
1: Yo he de reconocer que la serie con Callejero me la vi y me gustaba, pero claro, era porque era una herencia de Coche Fantástico.
2: Sí, pero era un poco peregrina, no sé, él era policía o algo así.
1: Era policía, creo que se tenía que retirar por algún tipo de lesión o algo así,
2: sí,
1: un altercado, y entonces un tío, que era un investigador, le coge y le dice, mira, yo he fabricado esta moto y tú vas a ser el tío indicado para pilotarla. Y estaba de copiloto a distancia, así en plan GPS.
2: Sí, me acuerdo el nombre, era oficina. Joe Regabluto o algo así.
1: Un apellido complicado.
2: Correcto.
1: Y la serie era la moto a toda velocidad, disparando y saltando, ya, no tenía nada más.
2: Nada más,
1: no. Y además casi todas las escenas de noche para que no se le viesen las costuras a los efectos especiales.
2: 13 temporadas, o sea, 13 episodios, una temporada, no dio para más. El que no dio para más tampoco es este chaval que viene ahora, que también era portada de la Super Bowl, que es el que salía en El Agua Azul, que se llamaba Christopher Atkins.
1: Sí, señor.
2: Sí, que luego hubo una segunda parte, salía Brooke Shields, era Brooke Shields, la réplica, chico, ¿no? Sí.
3: Buenas tardes. Vamos.
2: Si te digo, luego Brooke Shields, que estamos hablando de Christopher Atkins, pero luego Brooke Shields hizo carrera. El otro día estuve revisando, hay un documental por ahí que se llama Electric Boogaloo, que es la historia de una productora que se llama Canon Films.
1: Hombre,
2: que
1: Canon,
2: por favor,
1: famosísima.
2: Si lo podéis ver, los oyentes y vosotros mismos, se llama Electric Boogaloo y es la historia de una productora de películas super cutres.
1: Sí, sí.
2: Y sale Brooke Shields porque hizo una que se llama Sahara, que era malísima. Todas las películas son malísimas, pero que hicieron taquilla. Y este Christopher Atkins, pues bueno, la gente lo conoció mucho por El Lado Azul. Era un, así con un perfil muy guapete.
1: Se
2: muy,
1: parecía a Rex Smith incluso físicamente.
2: Sí, pelito largo,
1: un aire.
2: Melenita, rubito, bien, bien torneado al sol. Pues eso, en esa película salía medio en cueros todo el rato. Entonces por eso yo creo que cuajó mucho en el público femenino español. Y entonces en la Super Bowl, que son muy ladinos y muy listos, pues lo colocaron varias veces de portada y funcionó.
1: Y que supongo que por esa misma razón pues también lo tenemos cantando, porque dijeron, vamos a aprovechar el tirón erótico del chico.
2: Sí, esto es, no, esto es una película que se llama la película Piratas o Pirates Movie o algo así, en la que él pues le vieron que tenía mimbres para cantar y cantaba alguna canción, y una es esta, How Can I Live Without Her. Eso.
1: Completamente prescindible, pasamos a la siguiente.
3: Es preciosa, ¿eh?
2: ¡Vamos!
1: Ahí está. Estas molaban, pero no solamente a las chicas, también a los chicos, ¿eh? Las canciones estaban muy bien.
2: Estaban muy bien,
1: sí,
2: pero...
1: Sí, sí, sí. Sí, sí, sí, Alcalá.
2: En realidad eran tres, ¿no? Lo que pasa es que los gemelos eran los dos,
1: sí,
2: dos de ellos.
1: Y el tercero
2: y
1: me parece
2: batería,
1: que
2: ¿no?
1: No era ni siquiera familia, quiero decir. Se parecía físicamente, pero no era hermano de los gemelos.
3: El vecino.
1: Sí, un propio.
2: Pues un puñado. Bueno, no lo hemos dicho, son Bros, pero la gente los habrá conocido, son Bros. Y estos sí que salían mucho en la Super Bowl porque tuvieron algún hitazo como este When Will I Be Famous en el año 67. Y sí que funcionaban muy bien. Ya te digo, a mí, estos son más de vuestra cuerda. A mí no, es que no me gusta mucho, ¿eh? También británicos eran estos, ¿no?
1: Sí. O sea, fueron un poco los precursores de la boy band porque no llegan a ser band, eran solamente tres.
2: Sí, y una cosa, y hay una cosa que no hemos dicho, que estamos hablando de las portadas de Super Bowl, pero dentro había pósters de esos desplegables que tú, era como, estaba doblado dentro de la grapa central.
1: Casi a tamaño natural.
2: Efectivamente, entonces eso era muy, muy útil para lo que sea.
1: Para las habitaciones.
2: Correcto, sí.
1: A ver, a mí no me cuesta nada confesar que en su momento yo tuve un póster de Sabrina de la Tele Indiscreta y un póster de Samantha Fox, los
2: vaya,
1: dos ahí bien puestos.
2: Y que eran
1: bien
2: reversibles, ¿no?
1: Ahí, ¿eh? Sí, sí, sí, sí.
2: Que por un lado venía una y cuando te cansabas le dabas la vuelta y salía la otra, ¿no? Bueno, un saludo a Sabrina, que hemos mencionado el otro día, que está de muy buen ver todavía, que sigue por ahí, y está en Instagram y esas cosas.
1: La que no está tan bien y la he visto hace poco en directo es Samantha Fox, ¿eh? Ahí se le notan un poco más las costuras.
2: Sí.
3: Oh, pues tiene 57 años, ¿no?
1: Sí, por ahí,
3: pues. Todavía no tiene 60, ¿eh?
2: No, no. Y de la ruta, pues bueno, ya hablaremos otro día.
1: De los que no saben alguna razón de Bros, imagino que los chavales pues tienen un envejecimiento un poco más afortunado que las chicas, que se nota un poco más. Pero no he buscado fotos de los Bros actuales, no sé cómo están. Este es el momento en el que estáis vosotros dos buscándolo.
2: Por supuesto.
3: Ahora mismo, lo que estaba haciendo.
1: Pausa valorativa, vamos a buscar en Google.
3: No hay fotos, ¿eh? De momento no...
1: No hay fotos.
2: Sí, sí, las hay, sí las hay. Uno se le ve el cartón y el otro, bueno, está bastante bien adaptado, con un gorrito
3: que
2: puede...
1: ¿Es un qué? Acaba la frase.
3: Estaba pensando que es una especie de Miguel Bosé.

0: De hacendado, el otro.
1: Sí, es una cosa poco rara.
2: Bueno, ya hemos tenido un ratito con Matt y Luke, los hermanos Bros, y vamos con el siguiente, que este a mí sí que me gustaba mucho, porque este sí que era de la factoría de Stock, Aiken and Waterman, es Jason Donovan.
3: Bueno.
4: Como dices tú, es factoría, porque además este chico coincidió con Kim Minogue haciendo una serie en su país de origen, en Australia. La serie me parece que se llamaba Neighbors, Vecinos.
2: Sí, coincidió en más sitios con ella, porque fueron pareja una temporada, ¿eh?
4: Sí. De hecho, también coinciden en algunos videoclips de la propia Kim Minogue. Pero siguieron el camino un poco paralelo, porque primero ficharon a Kim Minogue en la factoría, Stocky and Waterman, para hacerle temazos, y el que siguió después fue este chico.
2: Y luego Rick Astley también, y bueno, y Samantha Fox también. Hablamos, yo creo, estoy confirmando ahora que Samantha Fox también trabajó con Stock, Aiken and Waterman. Iván Ararama, Cliff Richard, Sidona Summer.
4: Sinita, no sé si lo has dicho.
2: Sinita. Uf, ya qué clasicazo.
4: Melan Kim y también, ¿cómo se llama este tema?
2: Dead or Alive.
4: Dead or Alive, sí, ese fue el primer hit que tuvieron.
2: Pero al loro, que es que estoy viendo, y también trabajaron Stock Aiken and Waterman, también trabajaron con Judas Priest.
1: No me lo puedo creer.
2: Te lo prometo, con Laura Bryan, con la Toya Jackson, no, está en la internet.
1: ¿Banarama, bueno, hemos dicho o no?
2: Sí. Banarama también. En el caso, lo que nos vamos a centrarnos, Jason Donovan, que estaba muy bien, rubito, así, con un corte de pelo muy modernito, pero que luego no pasó muy a la historia. Se quedó así como Kylie Minogue sí que se ha sabido reinventar y salir adelante, que todavía está entre
4: activo,
2: nosotros,
4: claro,
2: triunfando en activo. Jason Donovan está un poco escorado ahí.
4: Y de que tampoco hemos sabido nada otra vez fue este señor.
2: Este sí que me gusta a mí.
4: Bueno, hablamos de Nick Kershaw, la canción está de título impronunciable, porque a mí nunca me sabía bien lo del Wouldn't It Be Good. Bueno, lo he hecho.
2: Pues ya lo tienes, ahí lo tienes, muy bien.
4: Y que yo conocía, obviamente, por la versión que hicieron aquí en España, no por la original, que era esta.
2: Bueno, Nick Kershaw, que todavía sigue en activo, está un poco acartonado. Sí, 67 años. Bueno, yo estoy viendo fotos aquí con la guitarra bastante talludito, Británico, lo que pasa es que esta canción para mí, esta le gustará mucho a Miner porque es muy moñas y a Alcalá incluso, pero sí, a mí sí. La que me gustaba es la de The Riddle, ¿os acordáis?
1: Ah,
2: que
1: mítica,
2: salía
1: sí. Disfrazado
2: como el villano de Batman ahí de verde con preguntitas. Esta.
4: Pues haberla pedido, hombre. Estamos hablando de las portadas de Super Pop, nos vale cualquier canción.
2: Y un poco, era un poco el estereotipo de lo que venimos hablando, ¿no? De los Bros, de los Jason Donovan, hay melenita rubia, un look muy ochentero, muy disfrazado, muy, muy pintón. Y el rostro, un rostro así como muy de, que me perdone todo el mundo, como de niñita, un poco aniñado, y que eso triunfaba en esa época. Y poco estamos hablando de la histeria de que se producía entre las fans en todo el mundo, pero sobre todo en España, con las carpetas, que formaban las carpetas con la Super Pop, que cuando alguno de esos artistas venía aquí, se colapsaban terminales de aeropuerto. Bueno, todo eso que luego con las boy band fue un disparate.
4: Importante recalcar de estas revistas de las que estamos hablando, de la portada de la Super Pop y del Vale también, que no lo hemos dicho en esta edición.
2: Sí, sí.
4: Lo interesante es que eran las encuestas y las recomendaciones que hacían.
2: Sí, sí.
4: Yo te lo juro, o sea, lo leía porque me parecía fortísimo, incluso para la época,
2: Sí, que luego las ha heredado un poco la revista Cosmopolitan también, ¿no? Eso era un poco ese rollo, ¿no?
4: Sí, ese rollo, pero Cosmopolitan de una forma un poco más adulta.
2: Más elegante también.
4: Sí, más elegante, más fina, porque es que la Super Pop a veces hacía unas encuestas.
1: Iban a saco ahí, sí.
4: Sí, era como, ¿cómo saber cómo entrarle a un chico? Y ¿cómo saber cómo dar tu primer beso? Y cosas así, sí. Bastante heavy, quiere decir, para la edad a la que estaba dirigida la revista.
2: Bueno, cuidado aquí, lo que viene ahora, que es una sorpresa para mí. Yo conocía al tipo en cuestión, sé que ha hecho películas, es actor y hacía pareja con Corey Feldman, pero yo sabía que Corey Haim cantaba también.
4: A mí me pillas aquí un poco porque yo a este chaval no le pongo cara. ¿Quién era Corey Haim?
2: Ese es el guapito que salía en Jóvenes Ocultos. Jóvenes Ocultos, la película está de vampiros, que fue cuna para muchos actores, que salía Jimmy Gertz, que salía Kiefer Sutherland, salía Jason Patrick, salía Corey Feldman y salía también Corey Haim, que era un poco el protagonista, que era el hermano de Jason Patrick, que Jason Patrick se convierte en vampiro y tal, y bueno, esas cositas. Y luego también salía, ¿te acuerdas, Miren, una película llamada Papá Cadillac?
1: License to Drive, sí,
2: que es un chico que que se saca el carnet de conducir y es una peregrinación para sacárselo porque no tiene mucha idea. Y bueno, era muy divertido. Una comedieta de los 80 muy divertida.
1: Sí.
2: Pero lo que yo no sabía es que Corey Haim cantaba. Sí que sé que fue portada de Super Pop porque junto con Corey Feldman hicieron pareja artística, salieron en varias películas, en varias filminas. Y en una de ellas, que se llamaba, no me acuerdo cómo se llama esta peli, Dream a Little Dream, pues salía cantando esta canción.
4: O sea, que podemos decir que acabó en las portadas de Super Pop, no solamente por el tema musical, porque realmente su recorrido es cortito, sino más bien por el tema filmográfico.
2: Sí, luego estos dos chavales tuvieron un peregrinar, por lo menos yo sé que Corey Feldman tuvo un peregrinar por el mundo de las drogas y el alcohol, y me parece a mí que este también tuvo su aquel.
4: Muñeco roto.
2: Sí, un poquito roto. David que roto.
4: Bueno, de los siguientes poco vamos a decir, porque todo el mundo los conoce.
2: Pero es una gozada escucharlo siempre, ¿eh?
4: Sí. Hay que reconocer que estas producciones estaban bastante chulas.
2: Hombre, pero es que claro, estaban hechos para eso, o sea, porque estos señores que son los Milli Vanilli, todo el mundo sabe la historia, ponían el gepeto, el cuerpo, los músculos, el baile, y lo que hacían otros era poner la voz. Y me encantan, siempre lo he dicho, siempre me han encantado los nombres de esos dos señores, son Rob Pilatus y Fab Morgan, sobre todo Pilatus.
4: Sí, porque le da mucho al body pumping, ¿no?
2: Sí.
1: Body pumping.
4: Joder, claro, no le va a dar al Pilates, que es lo obvio.
2: Sí, bien tirado. Uno de los dos dobló servilleta, yo creo, ¿no?
4: No sé si fue Pilatus, de hecho.
2: O Fab. Y había uno que era muy guapito los dos y muy esculturales y bailaba muy bien, pero había uno que era especialmente guapo, que incluso yo como heterosexual me llamaba mucho la atención lo guapo que era el tipo. Sí.
4: Yo no sé si eran lentillas o no, yo creo que en aquella época no se estilaba lo de ponerse lentillas de colores.
2: Era original, yo creo. Sí.
4: Muy interesante el documental que hay sobre ellos, que se puede ver en Movistar Plus.
2: Y hay una película también.
4: Y la película, que está muy bien dramatizada, se parece bastante al documental, digamos que es muy, muy realista. Incluso los chavales que cogieron para protagonizar a los Milli Vanilli se parecen bastante a los originales.
2: Y también hay que decir que esos tuvieron muy mala suerte, que les pillaron, porque yo creo que la historia de la música, y hay casos que todos conocemos, ha existido esto de gente que pone la cara y otros ponen la voz, y no les han pillado todavía. El día que los pillen...
4: De hecho, yo creo que en su momento en el programa hicimos un recorrido por la música dance de los años 90. Uh-huh. Y la mitad de los hits de los 90 estaban cantadas por las mismas chicas y nunca estaban acreditadas, siempre eran modelos.
2: Sí, los Snap, los CNC Music Factory.
4: Y los italianos también, los Black Box.
2: Sí. Y los Milli Vanilli, que siguen en esta terna que estamos diciendo hoy de portadas de Super Pop o de Vale, que eran de muy buen nivel. Yo creo que salieron muchas veces hasta que se les pilló en este renuncio y yo creo que ya dejaron de salir.
4: Salían esposados ya con las muñecas por delante.
2: Porque luego intentaron tanto los que ponían las voces con un proyecto que se llama The Real Milli Vanilli como los propios Fab Morgan y Rob Pilatus en hacer carrera, un poco saliendo de este brollo, ¿no? Y ninguno de los funcionó. Yo me acuerdo que en un programa, no sé si fue en el de Pedro Ruiz o en el de Ángel Casas, trajeron a estos dos y decían, cantan con su propia voz. Y salieron los chicos cantando y no lo hacían muy allá.
4: Fíjate que haya que vender de un artista que está cantando con su propia voz. O sea,
2: claro.
4: Es tremendo, de verdad. Es como si le estás haciendo fotos a una modelo con su propia cara.
2: Este también, que viene ahora, bailaba muy bien, cantaba muy bien, también era...
4: Y zurraba muy bien.
1: ¿Ah, sí?
4: Se trata de Bobby Brown, el ex de Whitney Houston. ¿Cómo dices
2: que
4: tú?
2: Que le matizaba el lomo.
4: Está muy bien traer esa frase.
2: Y ojo, si tenéis internet cerca, por favor, buscad cómo está Bobby Brown ahora, porque es un gran ternasco. Ahora mismo se ha comido a Bobby Brown.
1: Pues la verdad que se lo ha comido cuatro veces también este.
4: Ya no sería portada así entonces, mismo. ¿No? Oye, ya podemos decir que no sería portada.
1: Parece el tío Phil del Príncipe Belén.
2: El caso que sí, en aquella época fue una de las enseñas de un rap un poco lila, más que rap, un poco dance, pero el tío iba de rapero, iba con esas pintas de rapero y esa producción impecable, que eso suena que te pesa. Todos los discos de Bobby Brown, tanto los que hacían en el solitario como New Edition, que era la banda de la que formaba parte, es que la producción americana es otra liga. Y esta canción, no sé si me recuerdo mal, estaba en la banda sonora de los Cazafantasmas 2, puede ser, porque él hizo un par de temas, incluso salía en la película.
1: Me suena que sí.
2: Sí, incluso hace un cameo en la película una vez que salen del coche los cazafantasmas, que les abre la puerta, o cuando van a ver al alcalde o algo así. Esa es Tommy Crew, ¿no?
4: Es Tommy Crew. Hemos empezado con Every Little Step.
2: Esa es la de los cazafantasmas. Y bueno, pasó a la posteridad, porque una vez que Whitney Houston destapó, pues era pareja de Whitney Houston, marido de Whitney Houston, padre de sus hijos, y Whitney Houston destapó que, como hemos dicho antes, le matizaba el lomo, y a partir de ahí pues ha caído en muy desgracia.
4: Dilo, Marcote. Bueno,
2: me ha encantado, me encanta este rollo de... Vamos a ver, yo a estos los encasillo un poco en el rock lila, por así decirlo. Les pongo muy en valor sus primeros discos, que eran mucho más rockeros, pero luego se edulcoraron hasta niveles... Ojo, y les pongo mucho en valor, ¿eh? Son, o sea, Bon Jovi, todo el mundo lo conoce.
4: ¿Podemos decir que les infectó el virus Europe?
2: Sí, pero ya te digo, los dos primeros discos, el Slippery When Wet y el New Jersey, son discos muy rockeros, tienen alguna balada, son de rock blandito, pero mantenían el tipo. Luego ya a partir del Keep the Faith y esas cosas, yo creo que se separaron. Hay un documental que está por Disney, en el que cuenta la vida más reciente de Bon Jovi, en la que casi pierde la voz, como el de Leiva, que ha salido hace poco,
4: sí.
2: Y cuenta cómo se ha regenerado la voz, cómo están lidiando con la relación con Richie Sambora, que está un poco... Ahora ha vuelto, por lo visto, Richie Sambora. Ha vuelto, pero han estado distanciados una temporada. Es muy interesante el documental.
4: De todas formas, nosotros traemos aquí a colación a Bon Jovi, porque en su momento también fue portada de la Super Pop y del Vale.
2: Hombre, es que arrasa
1: muchísimas veces. Sí.
2: Y podría seguir siéndolo, porque físicamente está impecable,
4: sí,
2: está tío.
4: Lo que pasa es que ahora él se caería en el Cosmopolitan, como decíamos antes.
2: Y bueno, aparte de Bon Jovi, luego hizo una pequeña carrera en solitario con algún disco y con la banda sonora aquella de Arma Joven 2, de una película de vaqueros, por la que estuvo nominada al Oscar, y no sé si lo ganó incluso, ¿eh?
4: Y como actor también lo hemos visto en algunas películas, ¿eh?
2: Sí.
4: Y que sí que fue un auténtico One Hit Wonder, y además sí, yo creo que si lo buscas en la Wikipedia sale una foto suya, es Chesney Hawks. Que conste que a mí me encantaba este tema, bueno, me parece brutal. Brutalísimo, como dice Marcote.
1: Yo lo machaqué también.
2: Sí, pero es curioso, es un One Hit Wonder en el que no ha pasado mucho al olvido, sino que se ha mantenido muy vivo. O sea, tú escuchas este tema y te vuelves, mira, se me están poniendo los pelos ahora mismo de esto, parte para arriba. Chesney Hawks, que repite un poco estética de todos los que salían en portada Super Pop. Es un chico con cara dulce, pero
4: con el
2: perfecto,
4: lunar ese que tenía.
2: Rubito, ese lunar, la estética muy juvenil que mantuvo hasta cuando tuvo los 40. Pero bueno, y eso, tuvo esta canción de One and Only, que lo petó en el año 91 en todas las radios del mundo.
4: Verano 91.
2: Y luego incluso hizo algún escarceo en el cine, que estaba bicheando antes. Hizo una peli con Roger Daltrey, con el cantante de los Who.
4: Los 90 empezaron con esta canción prácticamente.
2: Usada, yo creo, muy recurrente en estas películas que quieren recrear esa época, que ahora mismo, pues alguna película de Adam Sandler me suena, alguna película de estas que sigue usando este tipo de temas.
4: Sí, es verdad, ¿eh? Cuando hacen una retrospectiva al pasado en alguna película moderna y quieren sacar a los actores cuando eran jóvenes y iban al instituto y eso, se ponen esta canción.
2: Mejor Jacuzzi al pasado, alguna de esas.
4: Sí, alguna de estas, sí.
2: Incluso muchas veces usan de recurso el traer al artista ya con los años que tiene, y alguno, me acuerdo, no sé si os acordáis, una de un oso de peluche en la que sale el actor de este, ¿Eh? De Flash Gordon.
4: ¿Sí?
2: No, sí.
4: ¿Eh?
2: Este se llama así.
1: Marcos, estoy leyendo que Chesney Hawks, el padre de Chesney Hawks, era también cantante, Chip Hawks.
2: De los Tremelos, ¿no?
1: Efectivamente, de los Tremelos.
2: Un grupo vocal de estos de los años 50, 60.
4: Y vas a sorprender a Marcote con el dato, tú. Se la sabe todas.
1: Es imposible.
2: Que bueno, podíamos estar, como decía, días y días. Vamos a chapar ya, creo, lo de la Super Bowl, porque tengo más temas en cartera para las siguientes semanas. Pero no me gustaría cerrar con otra gran portada de este chaval muy guapito, cuya canción ha trascendido, porque luego se han hecho mil versiones y se ha reutilizado tanto partes de la canción como... ¿Cómo se llama esto? Whopper,
4: Samplers
2: y tal. Es Nick Cave Man.
4: Me Te voy a tirar un piscinazo porque no me acuerdo bien. ¿Este chico es el anuncio de los vaqueros?
2: Pues, de los
1: Levi's. Creo que sí, ¿eh?
4: ¿De los Levi's?
2: Levi's.
1: Creo que sí.
4: ¿Este fue chavalito de Madonna, por casualidad?
1: Sí, señor.
2: Joder, ¿cómo lo das tú, eh?
4: No, es yo que la... hablo de cabeza, ¿eh? Pero me suena que sí, que estaba apadrinado por ella.
2: Sí. Ese trabajaba en Lunar también. Ese tenía una pequita aquí en la... Sí, sí. Muy guapito.
4: Y los movimientos con la guitarra. Me acuerdo del videoclip.
1: Hablas bien en pasado porque además dobló servilleta.
2: Sí. Dobló servilleta, sí. En el 2021 nos dejó Nick Cayman. Y es curioso porque aparte de esta, que es la versión original de los 80, luego en los años 90, cuando empezó esa época de la música máquina, un poco de las cantaditas, resurgió la canción con una versión bastante más cañera. ¿Sí? No recuerdo a cargo de quién.
4: Como dice Miner, ¿cómo llamas tú a ese tipo de cosas cuando hacen versiones de temas clásicos que mejor no las hubiesen hecho?
1: Aberración,
4: exacto.
2: Bueno, pues está en una aberración, pero una aberración muy agradable.
1: ¿Aberración? ¿Qué dices? Esto es una obra de arte, tío. ¿Cómo? O sea, sonido Stardust, violines, con buen gusto. Esto es una maravilla de canción.
2: No,
4: se refiere a la versión dance.
2: De los 90, sí.
1: Ah, bueno, eso sí, eso es una mía. Vamos.
4: Eso es una mía.
2: Pues eso, Nick Cayman, que para descanse allá donde esté, sí que era portada, fue portada de varias ediciones de la Super Pop. Era un chico muy guapito, pero que fue cantante, compositor, músico y modelo también, porque esta gente era un poco mocatriz cuando no se sabía lo que era mocatriz, pero que no trascendió mucho más allá de aquella canción, de alguna foto y de estar con Madonna y de algún cotillo.
4: A ver, acabo de encontrar aquí un archivo que se llama I Promise Myself, versión 2003, debe ser esta la aberración.
2: Sí, esta fue, pero yo creo incluso antes del año 2000 hubo alguna que otra.
4: Pues ese, sí, le ve, cuidado.
1: No, sí, a ver, el comienzo es muy bonito, pero cuando rompe ya es para echarlo a la basura.
4: Esta parte, ¿no? Imagino.
1: Un popular opinión.
2: Efectivamente, como habéis dicho, Nick Cayman era el protagonista de uno de los primeros anuncios de Levi's en los que él entraba a un sitio de lavandería, que son muy estilosos allí en Estados Unidos.
4: Y se quitaba los pantalones.
2: Y se quedaba en la gallumbería, solo en gallumbos, y lavaba los pantalones en la máquina de lavar, la lavadora.
4: Pues, ¿qué quieres que te diga? Yo me quedo con esta versión, pero vamos, igual que Miner.
1: Totalmente, vamos. Además, esta es una de las canciones de mi vida, tío.
4: ¿Sí?
1: Sí, sí.
2: Y efectivamente, apadrinado por Madonna y por Stephen Bray, que no sé si sabéis quién es, que es un baterista muy conocido y un productor del Breakfast Club, pues fueron sus padrinos en ese primer disco donde salía esta canción.
4: Qué bonito. Pues vamos a tener que dejarlo aquí ya, ¿eh? Se nos ha ido de tiempo esto.
2: Sí, bueno, pues yo volveré la semana que viene, pues dentro de un rato con Cristina, estaré haciendo el zángano y el ganso.
4: Es correcto.
2: Y bueno, que os quiero mucho y ya está.
4: Me voy y a nosotros a ti.
2: Voy a dormir
1: y nosotros a ti, Marcote. No me ha gustado ninguna, que lo sepas.
2: Ya me imaginaba.
4: He estado callado el rato por eso.
1: No, porque tengo una cosa como la mantequilla mezclada con Madonna, una mierda.
4: Claro,
1: exacto. O sea, lo más interesante ha sido cuando habéis hablado de Danuta Lato y ahí os habéis callado. Porque, vamos, Samantha Poe, sí. Christopher, Jason Donovan.
4: ¡Ah, qué ajo! ¡Madonna!
1: ¡Nickerson!
4: Queso de tetilla, además.
2: ¡Nickerson de tetilla!
1: ¡Vanilli!
2: Porque es que la gente no sabe que Carlos Herrera dice que la música se acabó en los años 80. O sea, lo que hay de ahí para adelante no
1: hay.
4: Tienes razón, prácticamente.
1: Bueno, pues, la semana que viene espero... Y esperamos todos que nos traigas cosas más agradables. Con más cultura.
2: ¿Cómo lo llamaste el otro día? ¿Música mierdera o algo así? ¿Cómo fue?
4: Música mierdera.
1: Música mierdera. Bueno, como dicen ahora los jóvenes, mierder.
2: Me da igual.
1: Gracias, Marcote. Música ligera. Adiós.

Decimos adiós al gran Marcote y como el que no quiere la cosa, uno mira el reloj y se da cuenta de que llegamos a las 4, las 3 en Canarias. Ahora las noticias y después vendrá el cafetín, Cárdenas también y alguna cosita más para rematar este último programa de verano de la noche con el grupo Risa. Un

0: Son las 4, las 3 en Canarias.
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0: Se cumple un mes de la llegada de más de 70.000 migrantes a las costas de Ceuta. 30 días después, la situación sigue siendo insostenible. Quedan miles de ellos, miles de esos migrantes en las playas ceutíes en condiciones completamente deplorables, acampando a la intemperie. Fernando Díez.
3: El 30 de julio amaneció así en Ceuta.
4: Increíble la situación ahora mismo.
3: Con miles y miles de migrantes asaltando la frontera de su ciudad por el Tarajal sin que nada ni nadie hiciera nada, hasta que llegó mediodía y el presidente de la ciudad autónoma, Juan Jesús Vivas, pidió al gobierno que adoptase el mando único para poder gestionar la situación y que declarase la emergencia nacional en la ciudad.
5: La declaración de emergencia nacional al amparo de lo previsto en la normativa sobre seguridad nacional.
3: El Ejecutivo no accede, pero Pedro Sánchez, el presidente del gobierno, escribe un mensaje en X. El gobierno está volcado, dice, en dar una respuesta inmediata a la situación en Ceuta. El 1 de agosto, dos días más tarde, Sánchez ya estaba de vacaciones en La Mareta, en Tenerife, y para cuando volvió, hace ahora exactamente 7 días, el sistema sanitario de la ciudad ya había colapsado, los militares denunciado brotes de enfermedades contagiosas, la sarna entre ellas entre los efectivos del cuerpo, la policía pedido refuerzos y los vecinos ceutíes clamado una y mil veces que la ciudad está al límite. Y hoy, 30 de agosto, cuando se cumple un mes del comienzo de esta crisis, poco o nada ha cambiado.
0: En relación a todo este asunto, siguen las comparecencias en el Congreso de los Ministros. Mañana, Ana Redondo, ministra de Igualdad, y Sira Rego, ministra de Infancia, comparecerán allí en el Congreso. Sandra Senjo.
6: Dos ministras fundamentales en la gestión de los efectos colaterales de esta crisis. Ambas comparecerán a petición propia tras la fuerte presión de la oposición para detallar el impacto de la llegada de menores a la ciudad autónoma y también el siempre complejo reparto y la atención social de los colectivos más vulnerables. La oposición pondrá el foco en los protocolos de acogida y la falta de previsión institucional que han venido denunciando a lo largo de todo este mes de agosto. Pero el plato fuerte se reserva para el jueves 3 de septiembre. Pedro Sánchez comparecerá finalmente ante el Pleno del Congreso. En un principio, el entorno de Moncloa barajó dilatar la fecha hasta la semana siguiente, pero la presión, tanto desde la oposición como de varios socios habituales de investidura, ha forzado el adelanto de esta cita parlamentaria al jueves. Sánchez tendrá que dar la cara tras sus polémicas vacaciones, justificar la declaración de la situación de interés para la seguridad nacional en Ceuta, defender la activación del mando único casi un mes después y responder también a las acusaciones de descoordinación dentro de su propio gabinete tras las contradicciones entre defensa e interior.
0: Y una de las noticias más destacadas de estas últimas horas es que Estados Unidos controlará una quinta parte de las reservas de petróleo de Venezuela. Lo anunció este pasado sábado el presidente norteamericano Donald Trump y esa decisión fue apoyada por la presidenta encargada Delcy Rodríguez. Corresponsal en Caracas, Jorge Venezra.
7: Lo que eran rumores, hoy es tinta sobre el papel. Donald Trump y el gobierno de transición sellan un acuerdo histórico donde Estados Unidos controlará más del 20% de las reservas probadas de petróleo de Venezuela, las mayores del planeta. Decenas de militantes se concentraron este sábado en el centro de Caracas contra la presencia estadounidense y por la liberación de Nicolás Maduro. Pero mientras la militancia gritaba, la cúpula del Partido Socialista Unido de Venezuela celebraba en redes sociales. Y en el terreno técnico, un reparo de fondo. Francisco Mateus, experto petrolero venezolano, advierte que ceder propiedad sobre los yacimientos choca de frente contra la Constitución.
8: Cualquier compromiso que vaya a hacer el Estado venezolano sobre su industria y sobre sus yacimientos debe privar previamente, o bien sea una enmienda o una reforma constitucional.
7: Un acuerdo que abre las puertas del subsuelo venezolano a Washington, una cúpula chavista que aplaude y una militancia que protesta y una constitución que por ahora sigue diciendo que ese subsuelo es de todos los venezolanos. La discusión apenas empieza.
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0: El Real Madrid recibe al Málaga a las 5 de la tarde, Andrés Sánchez.
9: Segundo partido de Mourinho desde su vuelta al club en el Bernabéu. En la rueda de prensa previa al encuentro, el técnico luso dejó varios titulares. Para empezar, confirmó que Marc Cucurella será titular por primera vez como madridista, que le encanta a Thiago Pitars, pero que aún le falta algo de músculo, y también quiso manifestarse sobre el Balón de Oro.
10: Para mí, Balón de Oro tiene que ser uno de esos jugadores que cuando termina de jugar, nosotros echamos de menos, y echamos de menos para la eternidad. No puedes dar el Balón de Oro a un jugador porque ganó la Champions o porque ganó el Mundial. El mejor jugador del mundo son dos o tres jugadores. o cuatro, y nosotros sabemos quién son. Balón de Oro es una cosa también, a lo mejor, que tiene política, y cuando entra la política yo ya no me gusta tanto.
9: También juega a las 7:30 de la tarde el Deportivo de Coruña frente al Valencia y a las 9:30 el Celta recibe al Athletic Club. Y en ciclismo, después de la retirada obligada de Tadej Pogačar tras sufrir una fuerte caída, el líder de la carrera fue trasladado al hospital tras presentar un traumatismo cráneoencefálico con conmoción cerebral, golpes faciales y dolencias en la zona del hombro. El parte médico confirmó una fractura, luxación de clavícula y una fisura en una vértebra cervical, por lo que requerirá intervención quirúrgica en los próximos días.
0: Gracias, Andrés. Sigues en COPE, sigues en la noche del Grupo Risa.
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0: Empezar. 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Que ya son las cuatro, que ya son las cuatro. Bueno, las cuatro y cinco. Bueno, las cuatro y cinco.
1: Buenas noches, amiguitos. Las cuatro y Jesús Luis. Las tres y Jesús.

0: bien, pues seguro que perfecto. Apurando los últimos días del verano, ¿no? Así es, Jesús Luis. ¿Ya trabajando? No, Jesús Luis, aún no. Saludos para la familia, también para usted. Adiós, adiós. Bueno, querido maestro Whopper, no quepo en mí de gozo y de alegría. Hoy es el Día Internacional del Tiburón Ballena.
1: ¡Hombre! Ahí están todos los tiburones ballena celebrándolo.
0: Celebrándolo. Tiburón ballena. Yo no sabía que dos animales podían ser uno. O sea, el tiburón ballena, el tigre leopardo, el orangután Oscar... perdón. Y también es el Día de Frankenstein, que no se me olvide. Sí. Como muchos que han definido el gobierno de Sánchez tantos años, como con Oscar Puente de ministro.
1: Sí, pues hay que decir de gorila.
0: No, por favor, faltaría más. Bueno, ya os imagino a muchos de vosotros haciendo las maletas a esta hora del domingo porque hay que hacer el check-out en el hotel. Bueno, hay que hacer el check-out en el hotel y luego ponerse de regreso al hogar. Mañana es lunes 31 de agosto y el martes 1 de septiembre. Todo el mundo a currar, todos a currar. Así que aprovecho para abrazar cariñosamente a todos los que también estáis escuchando por podcast La Noche con el Grupo Risa. Recordad que siempre es mejor que nos escuchéis por la web y no por iVoox, que no contabiliza. ¿Cómo es esto, Whopper? Vamos a ver.
1: Nada, simplemente que nos escuchen por los canales oficiales de COPE.
0: Vale, por los canales oficiales de la cadena COPE.
1: Saluda a los jefes, por favor.
0: Por favor, me postro de hinojos. Bueno, nos postramos todos. Javier Visier, Antonio Rantia, José Luis Restán, Fernando Jiménez, Mario Canal, que ahí está también, sí señor. Y a todos los que hacen posible que no solamente que la COPE exista, sino que el Grupo Ábside Media sea ese transatlántico de comunicación que siga guiándonos a buen puerto. Como esta es la última hora del último programa de la terracita de verano del Grupo Risa, de la noche del Grupo Risa, vamos a escuchar un cafetín muy especial. El del 21 de junio, que fue la fecha en que Zapatero vino a cantarnos.
1: ¡Hombre!
0: Justo la semana de... Sí, la semana de... Creo que fue en la que fue a declarar a la Audiencia Nacional. ¿Tú lo recuerdas, Whopper? Seguro que sí. Claro, ¿cómo lo vas a recordar? Pues, bueno, la semana de las joyas. Yo no estoy muy enterado de esto de...
1: Ah, la canción de ZZZ. Vale.
0: Eso es. Una canción que creo que era de Rafael Acarrá.
1: Sí, la de Pedro.
0: Pedro. Bueno, pues efectivamente fue una canción que vino a cantarla Zapatero en un cafetín que Luis del Olmo presentó así.
2: Buenas noches, buenos días, queridos oyentes, querido Jesús Luis. Les habla Luis del Olmo. Bienvenidos al cafetín de los artistas de este 21 de junio, el día más largo del año.
1: ¿Ah, sí?
2: Es el día más largo del año y hoy, querido maestro Whopper, queridos amigos oyentes, a las 9:24, es decir, dentro de apenas unas horas, ya le estoy viendo a usted, marido de España, feliz y contento porque comienza el verano.
1: Sí.
2: Y ya lo estoy viendo yendo al trastero de España, para coger los cubos, la playa, el rastrillo, la sombrilla, la nevera portátil.
1: Playa. Los cubos y la playa.
2: Los cubos, la playa, la pala, el rastrillo, la nevera portátil, la piragua, las sillas plegables, la mesa de camping, las toallas, la tabla de pádel surf, las aletas, la hamaca y el altavoz portátil. Meter todo eso en el coche y dirigirse a ese destino vacacional donde tendrá que pelearse por una parcela de arena será misión imposible. Entre el olor de pies ajenos y una manifestación de gente venidas de todo lugar buscando un baño entre golpes, esperas eternas para comer en chiringuitos y una tranquilidad imposible.
1: Y además te meten un clavo comiendo que flipas.
2: Esa es otra. Que por cualquier cosa congelada te clavan 40 euros. Como el que no quiere la cosa. Bueno, pues entre tanto habrá que apurar esos últimos coletazos laborales. Esos últimos días en los que hay que terminarlo todo para poder irse de vacaciones. ¿Verdad que sí, querido autónomo? Ánimo, amigos. Sé que os sentís mal y que necesitáis playacetamol con vinoprofeno y cervezocina.
1: El problema es que además, Luis, si eres autónomo, todavía te toca hacer la declaración trimestral el que viene, en julio.
2: Eso es bastante, bastante aburrido. Bueno, en otro orden de costras, hoy se celebra el Día Internacional de Llevar el Perro al Trabajo.
1: ¿Ah, sí?
2: Sí, y no creerán ustedes la de paralelismos que esto tiene con la radio.
1: No, no puede ser.
2: El perro y la radio. La radio y el perro. El perro es el único becario que trabaja por galletas. ¿Te ha gustado esta, eh?
1: Sí. Está bien, sí.
2: Detecta antes que nadie cuándo llega el jefe. Nunca pide vacaciones. Escucha más que muchos tertulianos. Tiene mejor oído que el técnico de sonido.
1: ¿Pero estás comparando el perro con la radio o con el becario de la radio?
2: Con todo, todo. Con el becario y con la radio y con el intensi. El perro es el mejor recibimiento al llegar a la redacción. Y él, si el programa sale mal, siempre puedes echarle la culpa al perro. Y a continuación les presento al intérprete de hoy en nuestro cafetín. Llevas semanas sin tener un día fácil. Todos son acusaciones, sospechas, filtraciones y un debate cada vez más encendido. Su nombre aparece de forma recurrente en tertulias de bar. Figura influyente y además de influyente, referencia del socialismo español que hoy ha venido a este programa a cantar. No me negarán que es un artistazo. Señoras y señores, hoy en el cafetín, José Luis Rodríguez Zapatero, gracias por estar con nosotros.
3: Hola a todos, ¿qué tal amigos?
1: ¿Qué tal presidente? ¿Estáis? ¿Cómo está?
3: Bueno, bien, bien, bien,
1: bien, tranquilo. Bien, no pasa nada, ¿verdad? Tranquilo. Está todo tranquilo.
3: Tranquilo, tranquilo, estoy feliz, estoy pues bueno, con una tranquilidad apabullante y agradecido por la invitación a este espacio y por darme la oportunidad de cantar con calma, cantar, y con claridad, en un momento en el que, como bien decís, hay mucho ruido y muchas interpretaciones. Siempre he crecido convencido de la importancia del diálogo.
1: Te voy a poner los pajaritos que está sonando de fondo.
3: Sí.
1: En su declaración del otro día, esa en la que sí. Estaba ahí dando explicaciones y poniendo excusas y se oía de fondo.
3: Ah, pues si tienes unos pajaritos, yo
1: me los tengo, los encuentro.
3: Pero siempre he creído en la importancia del diálogo, como decía, y de poder explicar directamente las cosas, sin intermediarios ni prejuicios. Porque cada vez que tengo un portavoz, la liga. Saben ustedes que yo tenía un portavoz que decía que la bisutería que tenía pues no valía más de 30.000 o 50.000 euros.
1: Pero eso fue porque usted le engañó, le dijo lo que no era.
3: Bueno, los portavoces también hacen de su capa un sayo y dicen cosas que no tienen que decir. Yo esto jamás, jamás se lo dije. Así que agradezco sinceramente este espacio para poder exponer mi posición y hacerlo cantando. Por eso... Desde mi casa, desde el jardín de mi casa, quiero decir que niego cualquier tipo de participación, directa o indirecta, en el caso Plus Ultra. Nada de joyas, yo no sé qué me ha metido Gertrudis, mi secretaria, dentro de esa caja fuerte, y espero que la justicia, con quien voy a tener el honor de colaborar, esclarezca todo lo que tenga que esclarecer. Por eso voy a seguir colaborando con ella y voy a cantar una canción.
1: ¿Con Gertrudis? ¿Vas a seguir colaborando?
3: Bueno, o con quien sea.
1: La justicia.
3: Sí, sí, con el juez peinado, el no peinado, el Marlaska, bueno, el con el juez que toque. Así que hoy...
1: Marlaska ya no es juez.
3: Bueno, es verdad, que es buenísimo. Bueno, es juez, pero no ejerce porque es ministro. Vale. Bueno, lo que voy a hacer con estos pajarillos que me acompañan de fondo, que son los que utilizo cada vez... Que son los que utilizo... cada vez que quiero dirigirme desde mi casa al mundo, es convencerles mediante una canción de mi inocencia. La canción tiene sus años, es de Rafaela Carrà, una gran italiana, una gran española. La canción se llama Pedro,
1: todos lo
3: que yo voy a adaptar a mi persona contando de viva voz y cantando.
1: Vamos.
3: Todo lo que tengo dentro. Ahí vamos.
4: Esta mañana he recibido una notificación de la Audiencia Nacional citándome como investigado. Deseo en primer lugar expresar mi disposición, por supuesto, a colaborar con la justicia.
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Al mismo tiempo quiero reafirmar que toda mi actividad pública y privada se ha desarrollado siempre con absoluto respeto a la legalidad. Mi actividad privada y los ingresos y remuneraciones que he tenido han sido declarados vía IRPF con absoluta transparencia y legalidad. Además de ello, quiero reafirmar con toda contundencia que jamás he realizado ninguna gestión ante ninguna administración pública ni el sector público en relación con el rescate de Plusultra, ni ante ninguna otra administración. Por tanto, lo reafirmo con toda contundencia. Quiero volver a reiterar que jamás he tenido una sociedad mercantil, ni directamente, ni a través de terceros, ni en España, ni fuera de España, ni he participado en ninguna operación de este tipo. Muchas gracias.

0: Bueno, espero que haya quedado suficientemente clara cuál es mi postura con esta canción. Y yo creo que revitaliza cuerpo y mente, y a todo el mundo que la escucha. Y bueno, si Vicente Vallés, si Jorge Bustos y Pilar García de la Granja me están escuchando, además de Carlos Herrera, que es mi amigo, aún recuerdo un tuit, querido Carlos, dicho sea de paso, que decía que era una gran persona. Bueno, pues a todos les digo que se escuchen la canción repetidamente para que vean que mi inocencia va a quedar, si no lo ha hecho ya, debidamente contrastada después de este juicio mediático de estas de esta prensa, de estos medios del fango que no quieren más que hundirme. Fachas, franquistas, asquerosos, que se han dedicado a volver a revivir la guerra civil. Y yo no lo quería. No lo quería, señora. No lo quería. No lo quería. Bueno, ya me quedo a gusto.
1: Bueno, pues muchas gracias, presidente. Esperemos que se encuentre usted también a gusto rodeado de pajarillos.
0: Sí. No, estoy...
1: ¿En su casa?
0: Sí, bueno, estoy pasando la... ¿Cómo se llama esta?
1: El palo...
0: No, porque no se escucha
1: la... ¿El recogefondos de la piscina?
0: El recogebijos. Sí. Como decía José, bueno, el recogebichos de la piscina. Aquí estoy con mis pantuflas. Estoy con el foco puesto, porque claro, no son horas ahora de ponerse las gafas de sol, todavía es de noche, dentro de poco se va a iluminar el día, pero ya estoy preparando mi piscina, no sé cuánto tiempo me va a quedar, pero en fin.
1: Claro, es que la tiene que tener a punto para que Sonsoles pueda seguir buceando.
0: Exactamente, y además le encanta cantar dentro del agua.
1: ¿Qué canta? Así Titanic, que... ¿no? Por lo de las joyas.
0: Sí, canta muy bien por Celine Dion. Algún día tendréis que invitarlo al cafetín de los artistas.
1: Sí, tienes razón.
0: Bueno, pues muchas gracias. Venga, adiós a todos, adiós.

0: apurando las vacaciones. Whopper, Miner, ¿no? ¡Qué maravilla!
1: ¿Estás no nos queda
0: Whopper?
1: Nada, no nos queda nada.
0: No, no, ya sé que no
1: depresión.
0: Nos queda nada. Depresión es lo que tienen muchos socialistas. Porque, bueno, ya lo dije la semana pasada. ¡Qué pedazo de temporada y qué remate! O sea, ni el final de temporada del Barça.
1: Da igual, Nido, si aquí en este país no pasa nada. O sea, es que te pueden pillar con las manos en la masa, matando a una vieja y no sucede nada.
0: Y no pasa absolutamente nada, nada. Y fíjate lo que es parar y pensar con carácter retroactivo. Recuerdo un nido de ratas en el que hicimos un pequeño parón para pensar en lo siguiente, es que ya son 8 años, o sea, se han cumplido 8 años de gobierno societa, de gobierno de Pedro Sánchez. Bueno, pues hubo un nido de ratas especial en el que yo creo que ha sido la primera vez en toda la historia del Pasa la Rata en que lo hemos hecho como en la tele.
1: Fantástico, sí, el rosco.
0: El rosco de la A a la Z, todo con cosas de estos 8 años del gobierno socialista, pero entenderán ustedes que ahora que lo vamos a repetir, pues haya mucho de actualidad, pues porque es ahora cuando ha explotado absolutamente Leire. Todo. Digo ahora por cuando terminó la temporada. Bueno, Leire, la fontanera. Tenéis que hacer la canción de ¡qué buena es esa Leire fontanera! ¡Qué buena es! No. Pero no solamente Leire, Mercedes, González o Rodríguez o como se llame, la Begoña, el otro, el de la moto, bueno, que ha sido muy entretenida la temporada.
1: No, y vamos spoilers.
0: A escuchar. No voy a hacer más spoilers, si es que ya he hecho alguno que creo que sí. Pido perdón. Bueno, pues vamos a escuchar aquel Pasa la Rata especial con el rosco del nido de ratas. Bienvenidos amigos a Nido de Ratas. Estáis en directo en la radio. Vamos a mover estas caderas al ritmo de la fontanera, que no es una galleta la fontanera, sino es...
1: Ahí está, Nido DJ.
0: Para todos vosotros, amigos que vais en el coche, en esta noche casi casi de verano, a bailar con Leire. De país. Pero como lamentablemente a Leire no la imitamos, vamos a ir con el nido de ratas de esta semana con esta pareja entrañable. José Luis Rodríguez Zapatero, expresidente, ¿qué tal, amigo?
2: ¿Qué tal? ¿Cómo estás, Nido? Muy buenas a todos los oyentes de la COPE. Bueno, yo llevo aquí ya un tiempo, estoy esperando aquí en lo que es la entrada de COPE sentado en el sofá. No sé si en las últimas horas ha trascendido algo más de mi
3: pues
2: persona.
3: Pues seguramente sí, porque las noticias vuelan.
2: Pero como siempre vengo muy, muy a gusto y estoy con las
3: claro que sí.
2: personas que quiero, pues vengo a concursar. ¿No?
0: ¡Mariano Rajoy! ¡Muy buenas, PCB de Pontevedra!
4: Muy buenas, Nido, buenas, Whopper, Miner y a todos los oyentes.
3: El hombre tranquilo.
4: Pues sí, oiga, el hombre tranquilo. Ha sido una semana, pues precisamente tranquila en lo personal, quizás algo más agitada en lo institucional por la visita de su santidad, el Papa León XIV.
3: Que ha copado
4: 14.
3: Todas las informaciones durante esta semana y a saber sí. lo que se ha quedado detrás.
4: Sí, bueno, pues oiga, yo tuve el honor, junto con otros presidentes de gobierno, de poder saludarle, de estrecharle la mano, no de compartir... un diálogo profuso, como fue el caso de Miriam Nogueras, que yo creo que prácticamente rompió el protocolo saludando al Papa, instándole, según parece, a que en sus días en Barcelona hablara en catalán. Pero bueno, no sé si fue ella la que gestó y fue la génesis, nunca mejor dicho, para que el Papa lo hiciera o lo dejara de hacer.
3: ¿Hubo alguna ausencia notable en aquel encuentro?
4: Pues sí, yo te eché en falta a ti, José Luis. Fíjate que no...
3: No estuve, bueno, José Luis.
2: Yo no estuve porque, no quería acaparar... los focos de los fotógrafos.
3: ¿Estás tú como para salir en público ahora?
2: No. Yo estoy ahora para estar tapadito. Y en verano se suda un poco más, pero es conveniente estar tapadito.
0: Bueno, por no hablar del regalo de Pedro Sunset a el Papa León XIV. ¿Sabéis lo que le regaló, no?
1: ¿Qué le regaló?
0: Un bonsai.
1: Ah, un bonsai.
0: Sí, no sé si se estaba acordando de mí.
1: De Felipe, que tenía un jardín.
0: Es verdad. Por cierto, gracias a todos los que en redes sociales dicen que estoy en muy buena forma, que estoy en plena forma,
1: es verdad,
0: y que estoy viviendo una segunda juventud. Me gusta ese tipo de comentarios en estas redes del odio, que por lo general son las redes sociales. Bueno, vamos con el pasa a la rata de esta semana. Ya han oído a nuestros dos concursantes y arrancamos por la primera. Su nombre empieza por D de Dinamarca. El hermanísimo. Un semoviente sin ideas. 2 metros de cacho carne con ojos. Es como un árbol de Navidad, pero sin adornos.
2: David Sánchez, el hermano de presidente.
0: Correcto.
2: Claro, cuando uno escucha el hermanísimo, pues en fin, es que...
0: Ahí estamos escuchando al chirimoyo.
1: El chirimoyo. Yo lo que tengo la duda es si este que estaba tocando el piano era el propio David Sánchez Pérez Castejón o era un propio al que mandó con la partitura y se encontró con ese marrón.
0: Esa es la duda que tenemos todos los españoles. Madre mía. Tú que has estudiado piano, Wopet, yo no sé si esto es ovacionable o no, porque a mí me parece una castaña pironga, ¿eh?
1: ¿Sabes lo que pasa? Que yo tengo la sensación de que cuando tú escuchas esto por primera vez dices, bueno, es un poco extraño. Lo difícil debe ser escucharlo 2 veces igual, porque tengo la sensación de que se lo está inventando por el camino.
0: Madre mía, en fin. Pues ahí tienen esa obra compuesta, que eso sí que sabemos que es compuesta por el chirimoyo.
1: Yo diría que está descompuesta.
0: O descompuesta. Vamos con la M, segunda de la noche de hoy. ¿Quién es el ministro Cloaca, o Coasca, o Grande Cloaca, o Grande Cloasca?
4: El ministro Marlaska.
0: Sí, señor, bien, Mariano.
4: Efectivamente,
1: Mariano.
0: Con la L de Leire. La fontanera, es que no se me ocurre otra cosa. La fontanera, la mala, la manobra, el correo del zar.
2: Pues esta no sé yo cuál es.
4: ¿Cómo que no? Leire, hombre, Leire.
1: ¿Ya sabemos si PS en los diarios de Leire es o no Pedro Sánchez?
0: Yo creo que PS...
1: es PlayStation, ¿no?
0: No es PlayStation. Yo creo que es Pisabel Sayuso. Creo que es Pisabel Sayuso. Como acertadamente dijo Pilar Los Santos recientemente, también en redes sociales.
1: Grande Pilar.
0: Vamos con la V. Partido político, banda de bebelejías dirigida por Julio Ariza.
1: Vox.
0: ¡Correcto!
4: Me lo ha quitado de la boca, efectivamente, Vox.
0: Su nombre empieza por P de Pamplona. El correo del Bad Bunny de la Moncloa. ¿Quién es Bad Sánchez?
2: Pues Pedro Sánchez.
0: ¡Bad Bunny! Su nombre empieza por la M de Madrid. Político español, diputado en la Asamblea de Extremadura, alias Monchito. El muñeco del ventrílocuo José Luis Moreno. No para de moverse, es como el rabo de una lagartija.
2: Este creo que es Miguel Ángel Gallardo.
0: ¡Sí, señor! ¡Miguel Ángel Gallardo!
1: Ah, es que CTP está escondido y se entera de todo.
0: Está escondido, se entera de todo y no hace más que proteger al hermanísimo. Vamos con la Y. Mari Carmen ha fallecido, pero doña Rogelia vive. Vive como presidenta de Sumar.
1: Yolanda Díaz.
0: ¡Correcto!
1: Hace mucho que no nos deja ninguna perla esta chica.
0: Su nombre empieza por D de dromedario, gigante pánfilo. Un ninot. Si os digo que es el chirimoyo, ya sabéis quién es.
1: Claro, David Sánchez Pérez Castejón.
2: O David Almagra, como se llame artísticamente.
0: ¡Correcto!
1: El chirimoyo queda bien. Suena a verano.
0: Su nombre empieza por J, ese anoréxico chiquilicuatre cetinoide golondrino sobaquero farsante Lópezín, director de Radio Televisión Española.
1: Ostras, ¿ese es Pablo López, puede ser?
4: José Pablo López, efectivamente, ese es...
1: Era amigo de Miner, ese chico.
4: Sí, sí, este creo que estaba en una televisión en la que hicimos alguna colaboración. No recuerdo cuál, pero sí.
0: Vamos con la D de no sé, pues es que es el mismo. El arpegio, el Von Karajan de Matsumoto. Exponente del socialismo de Puerto Rico.
5: David Sánchez, sí señor.
0: ¡Correcto! Su nombre empieza por G de Gerona, político del PSOE.

0: Barbie para cuellos.
1: Y vamos con la última, con la M de mendrugo. Ministro. Soplón con galones. La prima donna de la ópera de Milán.
2: Marlaska.
1: ¡Correcto! Hombre, queda obligado David Sánchez hasta en la sopa. Marlaska, por motivos obvios, Leire Díez. Bueno, Yolanda Díaz siempre está en todas las quinielas. Y David Sánchez, yo creo que ha tenido como 4 o 5 definiciones.
0: Yo creo que ha sido topo hoy, David.
1: Y la bienvenida de nuevo a Sparzarrías. Y lo que vendrá, queridos amigos, por delante, que todavía tenemos... Hasta que nos vayamos de vacaciones todavía pueden pasar cositas, como dice Rubén Martín. Recuerden que el 24 de junio, Pedro Sánchez comparece en el Congreso. Ahí nos vamos a divertir. Bueno, queridos amigos, hasta aquí el nido de ratas y el pasa palagua de, o pasa la rata, mejor dicho, de esta semana. Gracias a los dos presidentes, gracias Mariano.
2: Gracias a ti, Nido.
1: También a ti, presidente.
2: Yo ¿no?
0: Sí, es usted.
2: Es verdad que sigo recibiendo el tratamiento. Gracias a ti, Nido. Adiós a todos.
0: Me preavisa Gregorio Parra por cascos y me dice: no te enrolles con la presentación, dame paso ya.
3: No te enrolles, Whopper. Muy buenas noches, Whopper. Mira a todos los oyentes, porque es momento de darse prisa para emitir una de las peticiones de esta noche. Bueno, la única. Juan Carlos Jiménez, desde Alcalá de Henares, que nos dice: querido Grupo Risa, aquí va mi petición. Dice: un día se os fue la pinza y vuestro Fulgencio llamó a un establecimiento de cerámicas para poder ver los partidos de fútbol por Dazón. Fue absolutamente genial. Ponedlo, por favor. Gracias y abrazos a Fernandito. Bueno, pues vamos a ponerlo, a ver cómo fue la cosa.
4: El almacén de Loza, buenos días.
5: Hola, buenos días. El almacén de Loza.
4: Sí, es el almacén de Loza, sí.
5: De Emilio Pérez de Loza.
4: Sí.
5: Muy bien, buenos días. Vamos a ver, ustedes tienen porcelana, loza, cubertería, etcétera.
4: Sí, tenemos, sí.
5: Qué bien, vamos a ver si tienen lo que necesito.
4: Mi nombre es
5: Fulgencio, ¿eh? Yo soy un gran aficionado al fútbol. Y usted dirá, sí. Yo le explico. Yo cada fin de semana veo el fútbol por Movistar. Pero ¿qué pasa? Que este año la Liga pues no da los 10 partidos por Movistar, da 5. Y los otros 5 los dan por otro lado. Por eso le llamo a usted. Me hace falta el tazón.
4: ¿El tazón de qué, para aperitivos?
5: No, para ver el fútbol. El tazón.
4: Ah, ¿qué tazón?
5: Esto es una tienda de loza.
4: Es una tienda de loza, pero de loza de para comer. Pero el tazón no lo tenemos nosotros para ver el fútbol. Son para desayunos, para meriendas, pero no hacen la conexión con el...
5: Vamos a ver, ¿ustedes no venden ahí el tazón para enchufarlo a la pared y ver el fútbol por la tele normal?
4: No. Esto es... No se puede enganchar ahí, sobre todo que el resultado, no sé qué resultado.
5: Claro, pero si yo veo el fútbol comiendo, si es lo que le quiero decir.
4: Ah, ¿y usted vive en Madrid?
5: En la calle Alfonso 11, número 4.
4: Pues esta tienda está en Núñez de Balboa 46. Si no, venga un día dándose un paseo y le enseño lo que tengo a ver si le sirve.
5: Es que esta pierna, esto...
4: Pero es que, claro, es un tazón difícil porque no sé qué medidas necesita... Ni pues, como lo necesita.
5: Sí. No, sí, de medidas, con que me entre debajo del mueble de la tele. Yo tengo, por ejemplo, descodificador de Movistar Plus, que no es muy grande. Tengo el de Vía Digital también, el del canal satélite digital. Lo quito, le cojo los empalmes, le pongo el vídeo beta y luego ya veo la televisión de normal. Y me faltaría el del tazón. Entonces, digo, si ustedes tienen el tazón...
4: Es que no sabría decirle qué tazón le puede servir. Mándenos un mensaje por WhatsApp y...
5: No, eso no sé lo que es, señorita. Hacemos una cosa. Mire, yo por correo postal le mando una foto de mi tele.
4: Ah, bueno, pues también.
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5: Perfecto, oye, qué buen talante tienes y qué simpática. Todo el mundo debería ir a su tienda.

0: A Emilio Pérez de Losas. Muy bien.
1: Venga, buen día, hasta ahora.
0: Bueno, oiga, muchas gracias, ¿eh? Escúchese en la COPE.
1: Ah, muy adiós. Bien, sabía que era una broma. Adiós, buen día.
0: Adiós, adiós, adiós.
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3: Bueno, ya la salgo yo por aquí, vuestro amigo Manolo Lama, para rematar el programa de esta noche, escuchando el último Vaya Fiesta del Verano. Y para no malar la perdiz, pues os vamos a poner el último de la temporada, que fue con Joseba, y que siempre da gusto hacerlo con Joseba. Un Vaya Fiesta en el que hablamos del final de Liga, de la segunda división, de finales europeas de fútbol y también de básquet. Y algún que otro homenaje de despedida, pero esto será después de esta pausa.
4: Hacemos un descanso mínimo en el camino y continuamos.
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9: En esta sociedad polarizada en la que vivimos es necesario ponerle un poco de sonrisa a la actualidad deportiva y a la actualidad en general. Y por eso abrimos el Vaya Fiesta de este miércoles. Hola, Grupo Risa, ¿qué
10: Hola,
9: tal?
10: Hola, David
9: Miner, ¿Qué tal?
10: ¿Cómo estás?
9: Hola, Whopper, ¿qué tal?
11: ¿Qué tal? Buenas noches.
9: ¿Estáis bien?
10: Buenas noches. Muy bien, muy bien, muy bien. Siempre bueno. que estamos contigo estamos muy bien.
9: Hoy, muy bien, qué alegría. Sí, sí. Pero peor. Sí, no, sí, eso se puede decir tranquilamente, no hay problema por eso. ¿Y qué sabemos del ínclito Fernando Echeverría?
10: Bueno, pues ahí estamos disputando el partido, ahí poquito a poco, pero la cosa pinta bien, ¿eh? Pinta bien. Para todos los que preguntáis, pinta bien. Pero ahí
9: 3-0
10: seguimos.
9: Al descanso, 3-0 al descanso, ¿no? Vamos ganando ahí.
11: Y como decían, en el colegio progresa adecuadamente.
9: Ay. Eso es lo importante. Pues nada, aquí le seguimos esperando con los brazos abiertos, claro que sí. Bueno, yo no sé si no será el último Vaya Fiesta de esta temporada, eso ya os lo comunicará el director del partidazo, pero creo que la semana que viene...
10: ¿Pero qué me dices?
9: Hombre, él tiene previsto empezar ya los programas de Estados Unidos el próximo miércoles, con lo cual el miércoles yo creo que será fiesta, yo supongo, supongo.
10: ¿Que lo hace desde el IBC o qué?
9: No, lo hace desde Chattanooga. El IBC está en Dallas y ellos están en Chattanooga con la selección.
10: Seguro que tiene playa, ¿no? Aquello.
9: No sé, y buenos restaurantes de sushi.
10: Eso sí.
9: Seguro que habrá. Ya los habrán buscado, seguro que sí. Bueno, pues hoy vamos a repasar el final de la Liga, de la segunda división, las finales europeas de fútbol y básquet y algún homenaje de despedida. Claro que sí, que hemos tenido aquí en los deportes de la cadena COPE. Uh-huh. Vamos a empezar por el partidazo. ¿Qué le pasa a Miguelito con los porteros? Está un poco obsesionado, ¿no?
12: Buenas noches.
9: Hombre, Luis. Mister, ¿qué tal?
12: Bueno, pues le dio una ventolera, parece ser, hace unos días y, bueno, se refirió así a la cantidad de porteros que podría haber seleccionado yo para el Mundial. Escucha.
13: Va a llevar a 3 porteros. Un seleccionador puede convocar, si quiere, a 26 porteros para el Mundial. Pero una vez que empiece la competición, o sea, tienes que sacar la lista de 26 de la prelista. Un seleccionador puede convocar, si quiere, a 26 porteros para el Mundial.
9: Claro, y vosotros con la inteligencia artificial estáis recogiendo todo como si fuera en el vuelo de una mosca, ¡ras! Ya, claro.
10: Hemos hecho realidad el sueño de Miguelito. Y sí. Esta es la otra lista de Luis de la Fuente para el Mundial.
14: Buenas tardes a todos. Gracias por vuestra presencia en esta comparecencia. Paso a informar de la lista de convocados para el próximo Mundial. Porteros, Unai Simón, David Raya, Unai Remiro y Joan García. Defensas, David Soria, Aarón Escandel, Sergio Herrera, Álvaro Valles, Paco Liaño, Esteban Suárez, Palop, Víctor Valdés y Pau López. Centrocampistas, Adrián San Miguel, Aitor Fernández, Alex Padilla, Unai Marrero, Pichu Cuellar. Y delanteros, Emilio, de Aquí no hay quien viva, gran portero. Y Coque, el de la que se avecina. Muchas gracias a todos y siento que algún otro portero se haya quedado fuera.
10: Ahí lo tienes.
9: Ahí lo tienes. Y Miguelito, encanto de la vida. Oye, te voy a decir una cosa. Hay un precedente no con porteros, sino con centrales.
10: ¿Ah, sí?
9: Hombre, Clemente llevaba 26 centrales a sus convocatorias.
10: Que luego reconvertía a medio centro.
9: Sí, luego, sí, bueno, y hasta Molina lo reconvirtió en centrocampista en un partido amistoso. O sea que,
10: oye, te digo una cosa, buenas noches.
9: Hombre, ¿qué tal, presidente? ¿Cómo está?
10: Molina, que jugó en el Atlético de Madrid, ¿eh?
9: Sí, señor, sí, digo señor. Cosa, el portero de los títulos, del doblete.
10: Sí, sí, sí, sí. Bueno, muy contento, no me preguntes por Julián Álvarez, que la cosa va como va. Tranquilidad, Atléticos, pero oye, me apetece, ahora que estamos repasando el final de liga, como bien has dicho al principio, Joseba, algo me llamó la atención en tiempo de juego, precisamente en el partido del Villarreal 5, Atlético de Madrid 1, porque escuché a Rubén Martín y a Antoñito Ruiz hablando de la actitud que veían en el Atlético de Madrid al comienzo del partido. Escucha.
15: Villarreal, ¿qué pasa, Rubén?
16: Que el Cholo se lo toma esto como si fueran las semis de Champions, Ruiz.
17: Absolutamente en serio, es el último objetivo por el que pelear, ser tercero en esta liga, y tienen muy enchufados a sus futbolistas.
16: Ha terminado en Villarreal a esta hora de la noche, 5-1 goleada para cerrar en la Cerámica.
9: El que tiene olfato, el que ya barrunta lo que va a pasar, es perspicacia, lo que tienen Rubén y Antoñito, en este caso. Lo veían todo muy claro. El que es listo es Pedro Martín, que tiene la razón en el 99% de las ocasiones. Y el 1% que no lo tiene, también hay que dársela, porque si no, a partir de ahí te puedes encontrar con un problema. O sea, tiene la razón al 100%. Y se coronó después de informar qué equipo iba a disputar el playoff de ascenso a la segunda división.
15: Pontevedra o Castilla, que del triple empate entre Pontevedra, Castilla y Baracaldo es el que sale beneficiado. Hay una web que me pone que es el Pontevedra.
18: Pero tiene el colabraje ganado con el Pontevedra.
15: ¿Quién?
18: Castilla. Con lo cual, empate a puntos entre los dos, gana el Castilla.
15: Vale, pues entonces sería Castilla el que cerraría el playoff.
19: En Pontevedra están celebrando, dice Leti Char, le puedes dar paso si quieres.
15: Leti.
20: Si aquí te digo que hay celebración sobre el césped.
15: El Pontevedra lo sigue celebrando, ¿eh?
18: Sí, sí, no, pues que lo celebre. El Castilla está clasificado seguro.
15: Web del Real Madrid. Los goles de Fortuny y Joan Martínez no fueron suficientes para que nuestro filial dispute el playoff de ascenso a segunda. Y Pedro Martín dice que el Castilla.
21: Mira, ahora acaba de cambiar la clasificación de la web en la que yo lo estaba mirando y ahora ponen al Castilla.
15: Enhorabuena, Pedro Martín.
9: No, si no le vamos a sacar de su idea y al final, mira, resulta que tenía razón el hombre.
10: Sí, sí, claro. Sí. Al final lo va a fichar la Liga o la Federación para estas cosas.
9: Debería, porque se da cuenta antes que ellos. Y luego hice una reflexión, ¿no?
10: Ah, sí.
9: Eso
10: sí,
9: acerca
10: sí.
9: De la norma. Como
18: la redacción del artículo es muy confusa. Antes era el artículo clarísimo. ¿Crees que está claro? Pero no, como pasa con el fútbol y en todas las cosas en general, siempre cada un inútil tiene que poner su huevillo. Todos los inútiles que quieren cobrar al final de mes tienen que poner su huevillo y no pueden dejar el artículo redactado lo mismo que en el año 1952. El huevillo.
19: Quizá es verdad, si Pedro Martín se hubiera ido de vacaciones la semana pasada, el Pontevedra estaría en playoff.
9: Mira, pues puede ser esa buena reflexión. Y esta también la habéis pillado al vuelo, ¿eh?
10: Hombre, claro, tanto su huevillo, el huevillo, pues ¡dale, guape!
18: La redacción del artículo es muy confusa.
15: ¡Muy confusa!
18: Pero si era un artículo clarísimo. ¡Pero clarísimo!

0: Parece una canción de Leticia Sabater, ¿eh?
1: Sí.
0: Su huevillo. Pero es pegadiza, ¿eh? Está bien la canción.
1: Sí.
0: Como está bien Unai Emery dando gritos. Unai Emery es un tío muy tirado para adelante, ¿os acordáis? En cuanto llegaba a Francia, hablaba francés el primer día, aunque no dijera ni papa. Y hablaba en inglés, y hablaba en ruso, y hablaba en lo que sea. Y ahora
1: se hacía entender.
0: Sobre todo para nosotros, claro, que entendíamos que el idioma que hablaba. ¿Qué ha hecho ahora?
1: Pues pegó unos gritos en inglés, creemos que en inglés, a la afición de Aston Villa, desde el balcón de la Plaza Centenary de Birmingham, tras ganar la Europa League. Vamos a escuchar el documento primero.
2: Our heart is your heart. Your heart is our heart. We are together at the Villa. We love you. We are our life. Thank you so much.
0: Es claro, el de verdad.
1: Esto nos ha recordado.
0: ¿Es original,
1: Joseba,
0: esto? ¿En serio?
1: No, esto es original, absolutamente original. Y aquí Emery nos ha recordado o bien al alcalde de Vigo, Abel Caballero, cuando dice aquello: ¡Ya llegó la Navidad! ¡Luz, la luz! O también al personaje de William Wallace en la película Braveheart. Y claro, no nos hemos podido resistir a transformar a Unai Emery en Mel Gibson.
2: ¡Alza!

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1: Se lo tenemos que mandar a una y esto es buenísimo, sí, es buenísimo. El montaje. Bueno, lo pasaron peor los Duque de esta casa el pasado domingo. En el desenlace de la segunda división es el Leganés Mirandés. Luis Ángel Duque, para el padre, y la tensión del partido.
2: No son conscientes de lo que se juega el Leganés hoy, que ya es bajar a Primera Federación. Coño, hay que reventarse y mañana hacer lo que os dé la gana. Pero mañana los jardineros, cuando estén en el césped, tienen que ver los huevos de los jugadores del Lega, hombre. Y así no los van a ver, coño.
3: Saque de puerta para el Leganés.
2: Joder, qué alegría, macho. Joder, cago en 10. No se me saltan las lágrimas nada más que con este equipo de los cojones, coño.
1: Pues al final se le saltaron, ¿eh? Arauz, que estuvo allí, dice que se dieron un abrazo después del partido en cuanto ya se confirmó la
4: persona. Hijo, un
1: hombre, Arauz, ¿qué pasa?
4: ¿Qué pasa? ¿Cómo estás, Joseba?
1: Muy bueno, bien, ¿y tú?
4: Los mensajes ya los he dado hace un momento.
1: Sí.
4: Ya no hay más mensajes, Joseba.
1: Bueno, pues nada, perfecto. Pues nos quedamos
4: bueno,
1: con.
4: Pues me voy a dormir, Joseba.
1: Muy bien, Arauz, que descanses, ¿eh? Hasta mañana. Adiós, majo.
4: Agur.
1: Agur. Ha sido un fin de semana de muchas emociones, como por ejemplo las que se han vivido en el mundo del baloncesto. El desenlace de Zaragoza, luego lo escucharemos. Pero antes, el Olympiacos Real Madrid, ¿qué pasó con Pilar Casado?
5: Bueno, buenas noches, ¿cómo estás?
1: Hombre, Sancar, ¿qué pasa?
5: Bueno, ahí estaba muy bueno Pilar Casado. Digamos que en un momento dado de esa narración, de ese partido por el título de la Final Four, usó una expresión que nos dejó a algunos descolocados.
6: Le va a dar gracias a Dios, ya te lo digo yo, Andresito, que acaba de colocarse el punto número 13 en su casillero particular y que tiene la opción de empatar a 74. Vamos a ver cómo Andrés Feliz, que de momento se baja los calzones, Zeta la tiene que llevar por dentro.
5: Se baja los calzones hasta una medida, ¿eh?
6: Sí, para colocarse la camiseta por dentro, como reglamentariamente tiene que llevarla.
1: ¡Hasta una medida!
5: ¡Hasta una medida, señor! Bueno, pues este corte nos ha recordado...
1: Le gusta a Pilar juguetear con estas cosas, sí, le gusta bueno, juguetear.
5: Yo no lo sé, pero este corte nos ha recordado a otro mítico de Pilar Casado narrando una acción de Felipe Reyes en otro partido del Madrid.
7: Esa es una de las imágenes del partido, la anterior, cuando Felipe Reyes se la ha machacado. Felipe Reyes se la ha machacado delante de las mismas narices de Turkoglu, como diciéndole: chato, estaba por la del año pasado.
5: Bueno, yo sé, estas cosas que no...
1: Bueno, me da mal que Pilar ha moderado un poco el mensaje y ahora ya es bajar los calzones, porque aquella de Felipe Reyes estuvo bien. Oye, hemos hablado... Sí, Chaucar, estarías pendiente del desenlace de la Liga CB, ¿no? ¿Cómo se salvó el Zaragoza, el Casademón Zaragoza? Fue
5: hombre,
1: tremendo,
5: fíjate, Breguán, Casademón Zaragoza, iba a ir al Casademón Zaragoza, estaba 8 abajo a falta de un minuto y un triple de Marco Espisu dio la victoria y la permanencia a los maños. Así lo narraron los compañeros de Aragón Radio.
8: Vamos, Trey, hay vamos que fallarlo.
9: Vamos a soñar.
8: Hay que ser rebote, tiene que ser nuestro. Lo falla, rebote para Trey. Espisu sí. de tres.
10: ¡Sí!
8: ¡Sí! ¡Sí! ¡Sí! ¡Sí! ¡Sí! ¡Sí! ¡Sí! ¡Sí! ¡Sí! ¡Se ha acabado! ¡Casademón! ¡Se ha salvado! ¡Esto es increíble!
1: Tiene pinta de que se alegraron, ¿eh? Del triple de Espisu, ¿eh?
5: Un poco solo. Yo creo que la
1: motivos tenían,
5: de alegría fue...
1: Motivos tenían. Que el Zaragoza y el Huesca se fueron en fútbol a la primera ref. Y mira, una alegría para el deporte aragonés. Que el deporte aragonés, que en cuanto a nosotros... Pues tiene una ausencia a partir de ahora, que es la de Jesús Zamora, que se jubila, ¿verdad?
11: Sí, señor. Muchos años en la COPE, ¿eh? Yo
1: muchísimos.
11: Creo que siempre estaba en la COPE. Sí, trabajando en la COPE, sí.
1: Bueno, ¿y le vamos a hacer un pequeño homenaje?
11: Sí, mira, vamos a
1: seguramente recordando uno de los mejores, de las mejores intervenciones que ha tenido, ¿no? Seguro
11: sí,
1: que
11: uno de sus sí. momentos más zaragocistas, porque durante la retransmisión de un Granada-Zaragoza de la pasada temporada... Pareció estar poseído por el espíritu de Javier de Haro, nuestro compañero en Barcelona, al cargar contra el entonces entrenador Miguel Ángel Ramírez.
12: Todo
9: lo que hayamos dicho, por duro, por fuerte que parezca, de este tipejo que tenemos por entrenador, es poco. ¿Qué más tiene que pasar para que se lo carguen a este engreído, pero que no se siente en el banquillo frente al Sporting de Gijón? Y gol del Granada, el tercero, Ramírez, vete ya. Marca el hijo de Manolo Lama. Ramírez, vete ya, Ramírez, vete ya, Ramírez, vete ya, Ramírez, vete ya, Ramírez, vete ya, Ramírez, vete ya, Ramírez, vete ya. Este señor no puede continuar ni un minuto más en el banquillo del Real Zaragoza.
10: Sí, se va a anular.
9: Pero todo lo que he dicho vale, ¿eh? Que no podemos permitir que este equipo se nos vaya por el desagüe, que estás jugando con uno más. Ramírez, vete ya, que eres un bocazas, engreído, viene aquí a dar lecciones.
2: ¿Y del director deportivo qué decimos?
9: Y Cordero, lo mismo, que se vayan los dos.
1: Yo creo que pues no era clara la opinión que tenía sobre Miguel Ángel Ramírez, el compañero sí. Jesús Zamora. Me cago en la mar.
11: Bueno,
1: y por cierto, un abrazo grande, claro. No hemos hablado en ningún momento con el todavía presidente del Real Madrid, y ya veremos si a partir del domingo sigue siéndolo, porque está
12: Florentino pues Pérez.
1: ¿Qué le pasa, presidente? ¿Qué le ha parecido por aquí? Está en la campaña y no.
12: Pues que le diga, me enteraba esta tarde leyendo la aplicación de Tiempo Juego, pues que he anunciado a Mourinho y a ustedes también, pues lo han comentado antes. Pues ¿qué quiere que le diga? Pues que estoy feliz de que al final nos manquemunemos todos y que mis hijos vuelvan a casa. Así que bueno, a partir del lunes yo creo que todo el proyecto comenzará, porque voy a ganar de calle.
1: Bueno. No sé, las últimas horas, no sé si no le ha visto un poco las orejas al lobo, ¿eh?
12: Que no. Bueno, ver las orejas al lobo pues es tener un 1% menos de los votos. Ahora sí,
1: ya le
12: garantizo a usted que el 95% de los votos me los llevo yo, digamos.
1: Vale. Ya veremos el próximo domingo. Grupo Risa, que tengáis un feliz verano, que seguro que vais a ocupar un montón de horas en la programación de la cadena COPE.
11: Como suele ser habitual. Sí, señor. No lo sabes bien, Joseba.
1: Y eso que le agradecemos, los que vamos en coche por ahí y ponemos, y anda, está el Grupo Risa. Y mira, nos lo pasamos muy bien. Con esas retransmisiones de ciclismo, con Javier Ares, ahí dale ahí que está. Te pego, José María García y todos. Y todos los nombres que nos hacéis recordar, los que ya tenemos una cierta edad. Que tengáis un feliz verano, guapos, que vaya bien.
11: Adiós,
1: gracias.
11: Joseba, igualmente. Adiós a todos. Chao.

0: Se me ha olvidado deciros antes que hoy también es el Día Internacional del Puma.
1: Y por eso ponemos esta canción, ¿no?
0: Por eso nos despedimos hoy con él, con José Luis Rodríguez, el Puma. Gracias por este verano juntos. La próxima semana, nueva temporada.

0: Las 5, las 4 en Canarias.
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0: Se cumple un mes de la llegada de 70.000 migrantes a las costas de Ceuta. 30 días después, la situación sigue siendo muy preocupante, es insostenible. Quedan miles de esos migrantes en las playas ceutíes acampando a la intemperie y, de hecho, más de 300 migrantes han recibido atención médica allí en Ceuta en lo que llevamos de fin de semana, en los últimos dos días. Al menos 14 de ellos siguen hospitalizados, María Organ.
3: Los profesionales que conforman el sistema de salud de Ceuta siguen trabajando al máximo, pero también bajo mínimos desde hace ya un mes. Este último fin de semana han vuelto a atender a al menos 306 migrantes, de los que más de 200 han recibido atención primaria, más de 90 atención especializada y 34 han necesitado ser trasladados a hospitales en ambulancias. 20 de estos han recibido ya el alta y 14 continúan recibiendo cuidados médicos. Los sindicatos médicos, mientras tanto, piden al Ministerio de Sanidad refuerzos. En lo que llevamos de agosto, el Instituto Nacional de Gestión Sanitaria ha contabilizado cerca de 8.520 asistencias sanitarias a migrantes. José Enrique Roviralta, presidente del Colegio de Médicos de Ceuta, ha estado en COPE.
4: Tanto el Colegio de Enfermería como el que yo presido, el de médicos, coincidimos en que la situación actual es de colapsos. En Ceuta hay un único hospital para toda la población porque el Hospital Militar, que era el segundo hospital que había hace años que se cerró, que quizás nunca se debió haber cerrado para evitar situaciones como la que estamos viviendo.
3: Poco o nada mejora la situación de un sistema de salud, el ceutí, que lleva ya un mes pidiendo ayuda a gritos.
0: El presidente del Partido Popular, Alberto Núñez Feijóo, va a pedir o ha pedido ya la comparecencia de la directora del CNI en el Senado.
5: Exigimos de una vez por todas que comparezca la directora del CNI en el Senado comprometiéndose a decir la verdad a los españoles de cuándo avisaron, qué concretaron y qué sabía el gobierno antes de la invasión.
0: Y por su parte el Partido Socialista ha respondido a Núñez Feijóo que la directora del CNI dice no se puede personar en el Senado según la normativa vigente. Íñigo Jodra, buenos días.
6: ¿Qué tal? Buenos días. Responden de esta manera a la petición de Feijóo para que Esperanza Casteleiro dé explicaciones en la Cámara Alta. El portavoz socialista en el Senado, Juan Espadas, acusa al líder del PP de querer hacer también de líder de la extrema derecha después de que Vox solicitara el viernes esa comparecencia. El socialista habla de incompetencia, mala fe o ignorancia por parte de Núñez Feijóo. Además, asegura que la directora del CNI solo puede comparecer ante la Comisión de Secretos Oficiales del Congreso. Así lo señala el artículo 11 de la Ley Reguladora del Centro Nacional de Inteligencia relativo al control parlamentario, al que se agarra también la diputada socialista Montse Mínguez. A través de sus redes sociales reprocha a Feijóo que, aunque tenga mayoría absoluta en el Senado, dice no tiene idea de nada. Por su parte, desde la cuenta oficial del PSOE en la Cámara Alta lanzan otro dardo al líder de los populares. Aseguran que una vez más ha confirmado que volverá a ser el jefe de la oposición y concluyen con el mensaje nuevo curso político, viejas costumbres, hay cosas que no cambian.
0: Y más asuntos. El director de la Agencia Central de Inteligencia de Estados Unidos, la CIA, ha viajado esta semana a Moscú. Es un hecho que deja algunas incógnitas. ¿Qué sabemos de este asunto? Corresponsal en Rusia, Ricardo Marquina, buenos días.
7: Buenos días. La visita del director de los espías estadounidenses ha desatado toda una tormenta de teorías, tanto dentro como fuera de Rusia, pese a que tanto Moscú como Washington han asegurado que se trata simplemente de una visita rutinaria. Pero a nadie se le escapa que nada más lejos de la realidad. Desde 1991, 5 veces han sido las que ha habido encuentros de este tipo. La última, a finales de 2021, justo antes del comienzo de la invasión rusa a gran escala de Ucrania. Entre las apuestas más probables es que en Estados Unidos saben que Rusia prepara algo realmente importante y que el director de la CIA fue al Kremlin a advertir a los rusos que no lo hagan. Pero, ¿qué podría ser? Se especula con una gran movilización para llevar a 600.000 hombres a luchar al frente o incluso con el uso de armamento nuclear contra Ucrania.
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0: El Atlético de Madrid amanece este sábado como líder, este domingo, evidentemente, como líder, Juan Moreno.
8: El equipo colchonero ha ganado en el Sánchez Pizjuán con contundencia al Sevilla 1-3. El gran protagonista del partido ha sido Alex Baena con 2 goles. El jugador español ha reivindicado la buena dinámica ofensiva del equipo pese a estar sin Julián Álvarez.
9: Bueno, no, me he disfrazado de Alex Baena. Al final cada uno es diferente. Creo que el equipo tiene mucho gol, incluso diciendo que no tenemos delantero, llevamos 6 goles, creo 7 en 3 partidos. O sea que creo que todos tenemos capacidad de poder sumar al equipo con goles.
8: Hoy turno para el Real Madrid, que jugará frente al Málaga a las 5 de la tarde, y más partidos de Primera Liga. El Depor se enfrenta al Valencia a las 7 y media de la tarde y el Celta al Athletic Club a las 9 y media de la noche. Fuera del fútbol, estamos pendientes de Alex Palou, que puede conseguir hoy su quinto campeonato de IndyCar. En MotoGP, Marc Márquez viene de ganar ayer la carrera sprint. Hoy a las 2 de la tarde, la carrera en el Gran Premio de Aragón. El piloto español del Ducati Lenovo sale desde la segunda posición.
0: Gracias, Juan. Sigues en COPE. Te quedas ahora con lo que viene con José Ángel Cuadrado.
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2: Arrancamos lo que viene y como cada semana lo vamos a hacer con varios apuntes tecnológicos que van a definir el futuro en los próximos meses. ¿Cómo suena eso, eh? David Ildefonso, ¿qué tal? ¿Cómo estás? Bienvenido a este programa.
3: ¿Qué tal? Muchas gracias.
2: Bueno, vamos a contar que nuestro país tiene margen aún para crecer en la nube, en el cloud, pero, y esto es importante, ya superamos a Europa en los usos más avanzados.
4: Claro, y es que atención a esta paradoja tecnológica que se está produciendo en España, porque nuestro país todavía tiene bastante margen para crecer la contratación de servicios en la nube, pero las empresas que ya han dado este paso utilizan soluciones más avanzadas que la media europea.
2: Sí, es una de las principales conclusiones del Observatorio Cloud Nation 2026 de Aire. Como explica la compañía especializada en cloud soberana, España destaca, por ejemplo, en el uso de herramientas de gestión empresarial, aplicaciones para relacionarse con los clientes y contratación de potencia de computación. Es decir, quizás no somos de los primeros en entrar, pero cuando entramos, lo hacemos para utilizar la nube de una forma bastante estratégica.
4: Claro, y encima, ¿y qué está frenando al resto? Pues según el informe, el principal obstáculo no es tanto el precio como la falta de conocimientos técnicos, que es lo importante, ¿no? Un problema que afecta especialmente a las pymes, que muchas veces no cuentan con equipos especializados para dar este salto.
2: Total. Desde Aire creen que ahí los partners tecnológicos tienen un papel fundamental. Claro, tienen que acompañar a estas empresas, simplificarles el proceso y ayudarlas a preparar su infraestructura para aprovechar la inteligencia artificial.
5: El verdadero reto como país es conseguir que la pyme y el sector industrial no se queden atrás. Y eso lo podemos lograr democratizando el acceso al cloud a través de proveedores españoles con cercanía y conocimiento técnico. En Aire apostamos por ese modelo, garantizando además la soberanía de los datos.
2: Pues así de bien lo explica Santi Magazú, que es director de Cloud y Ciber en Aire. Porque claro, la IA abre una oportunidad enorme, pero para aprovecharla de verdad hacen falta datos bien gestionados, capacidad de computación, seguridad y una infraestructura en la nube preparada. El reto ahora es que esa transformación no se quede únicamente en las grandes compañías. Y en eso están los amigos de Aire.
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2: Y ojo a esto que os vamos a contar ahora, que lo que viene no es ninguna sorpresa, pero hay que estar prevenidos, porque España, nuestro país, está registrando una presión ciber cada vez mayor. El fraude digital, el ransomware, la extorsión y las filtraciones de datos se están consolidando como amenazas cada vez más frecuentes para empresas y ciudadanos. Nos lo recuerda el último informe de inteligencia de ciberamenazas de NTT Data, que está muy bien, que he ojeado y del que, David, hemos sacado además varios titulares.
4: Y son enormes, porque en un solo año los incidentes graves registrados casi se han duplicado. O sea, y de hecho la ciberdelincuencia representa ya más del 20% de la criminalidad registrada en España, de toda, y más del 90% de los ciberdelitos detectados son estafas informáticas.
6: Esto nos hace ver, ¿no? Nos muestra que ya no solamente las grandes corporaciones son las que reciben los principales ataques, sino que ya los atacantes se fijan cada vez más en los ciudadanos y los clientes de estas grandes corporaciones, ya que gracias a la IA son capaces de escalar este tipo de ataques, hacerlos mucho más personalizados y mucho más difíciles de detectar. Mucho cuidado en subir información importante, sensible, a redes sociales o a otros medios que no controlamos, porque esta información puede ser utilizada para mejorar los ataques y que tengamos una probabilidad mayor de ser afectados por ellos.
2: Acabáis de escuchar, oyentes, de lo que viene a José Manuel Moreno, que es director de ciberseguridad de NTT Data. En este informe hay un dato especialmente útil ahora en la recta final del verano. Los ciberdelincuentes van a aprovechar momentos en los que hacemos muchas gestiones digitales y con la vuelta a la rutina podemos reactivar o vamos a reactivar muchas cosas.
4: Claro, porque el riesgo ya no está en recibir un correo que claramente es falso y que se nota, ¿no? Sino en mensajes que incorporan datos reales de una reserva y precisamente por eso son mucho más creíbles.
2: Claro, esto de las reservas es que además, claro, lo hemos vivido mucho durante este verano. Estamos ahora sí en la vuelta de vacaciones y vamos a añadir otro factor de riesgo. Regresamos con más correos por contestar, más notificaciones por contestar y más prisas. Y eso es justo lo que están buscando los atacantes. La utilidad de este análisis de NTT Data, que por cierto, lo vuelvo a repetir, le he echado un vistazo y me parece muy útil, está en ayudarnos a entender cómo están evolucionando estas amenazas.
4: Sí, porque la inteligencia artificial, la IA, no siempre crea estafas completamente nuevas, pero sí consigue que las de siempre sean más rápidas, sean personalizadas y sean cada vez más difíciles de detectar. Por eso conviene, pues, desconfiar de los mensajes urgentes, no pagar desenlaces recibidos por correo o por WhatsApp y comprobar cualquier aviso directamente en la web o en la app oficial.
2: Bueno, estás escuchando Lo que viene, es un programa único en la radio española, tecnología, innovación, ciencia. Nadie en la radio está divulgando cómo lo estamos haciendo nosotros y nadie en la radio está escuchando cómo estáis haciendo vosotros, oyentes de Lo que viene, que os lo recuerdo, sois casi 100.000 personas los domingos a esta hora que nos juntamos para conocer lo último en tecnología, ciencia e innovación. Así que os lo agradezco y si eres nuevo, pues bienvenido a esta gran familia. Estamos escuchando también a David Ildefonso, que estamos, por cierto, presentando las noticias tecnológicas de la semana. Y ahora atento a este avance médico que promete mejorar la vida de millones de personas en todo el mundo y que se está impulsando desde Madrid, desde nuestro país, en concreto desde el Parque Científico de Madrid.
4: Es que este es una pasada, ¿no? Porque busca tratar la escoliosis en adolescentes de una forma, pues, menos agresiva que la cirugía tradicional y, sobre todo, esto es muy importante, sin fusionar las vértebras de la columna. Es una propuesta que se llama Proflex Spine y está siendo desarrollada por la startup Smart Scoliosis.
2: Sí, la escoliosis provoca una curvatura normal de la columna y en los casos más graves puede requerir una operación en la que varias vértebras quedan unidas de forma permanente.
4: Claro, pero es que esta nueva técnica plantea una intervención mínimamente invasiva con la que se intenta corregir esa curvatura, pero conservando la movilidad de la espalda y respetando, pues, mejor el crecimiento del paciente.
0: Pretende actuar como un corsé interno activo, minimizando el daño psicosocial de las pacientes, evitando la progresión de esas curvas leves y, en los casos más severos, minimizar la agresión quirúrgica, evitar la fusión vertebral. De esa manera, al no alterar la biomecánica de la columna, evitar esos problemas que nos encontramos en adultos por degeneración o sobrecarga de los segmentos adyacentes.
2: Sí, Juan Rentero es una de las personas que lidera este proyecto, le acabáis de escuchar. Matiz, todavía estamos hablando de un procedimiento en desarrollo que debe seguir demostrando su seguridad, su eficacia, pero desde luego su potencial, David, es enorme.
4: Es súper necesario, además, porque la escoliosis afecta a más de 16 millones de personas en todo el mundo y este proyecto demuestra cómo una startup alojada en el Parque Científico de Madrid puede conectar medicina, investigación e ingeniería para ofrecer tratamientos, pues, menos agresivos y mejorar la calidad de vida de los pacientes más jóvenes.
2: Y vamos con la última propuesta de estas noticias tecnológicas, científicas, de innovación, arrancando Lo que viene, porque imagina poder empezar a comprar una casa antes de haber reunido toda la entrada que te pide el banco. Porque, David, uno de los grandes retos hoy en día es, vale, quiero una casa, son muy caras y la entrada es muy cara también, ¿no? Entonces, eso es precisamente lo que propone una startup española con un modelo a medio camino entre el alquiler y la compra tradicional y quizás sea Lo que viene.
4: Claro, ¿no? Porque la empresa se llama Livin y recupera el alquiler con opción a compra, pero adaptado a un formato más digital. Según explica la propia compañía, el usuario elige una vivienda, Livin la compra y la persona entra a vivir pagando una cuota mensual, aproximadamente un 30% de ese alquiler. Se va acumulando para una futura compra y el precio queda fijado desde el principio.
2: Sí, la propuesta está pensada sobre todo para personas con, pues, un empleo estable, capacidad de pago, claro, pero que no consiguen reunir los 50.000, 80.000 euros que nos puede exigir hoy en día una compra convencional entre entrada, gastos, etc. Eso sí, no es una compra garantizada ni sirve para todo el mundo, claro, porque hay que revisar bien cuánto aportamos inicialmente, qué plazos nos marcamos, qué ocurre si finalmente no compramos y recordar que la futura hipoteca va a seguir dependiendo del banco. Pero desde luego es una fórmula que acaba de aparecer en el mercado y que nos ha llamado mucho la atención por eso de quizás Lo que viene.
4: Totalmente.
2: Quizás es Lo que viene. Y además plantea una vía distinta, ¿verdad?
4: Claro, porque quizá esa sea la idea más interesante, ¿no? Que se puede innovar en sectores tan tradicionales como la vivienda, ¿no? No siempre con una tecnología revolucionaria, sino replanteando fórmulas que ya existían para adaptarlas a los problemas actuales.
2: Muy bien, pues esta es nuestra carta de presentación en Lo que viene. Los contenidos que vamos a darte a conocer a continuación son alucinantes, así que te pido que nos acompañes en esta aventura tecnológica. David Ildefonso, ahora enseguida nos escuchamos con un protagonista muy especial.
4: Muchas gracias.
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0: para las empresas ha empezado una nueva etapa. También para nosotros como usuarios, pero me voy a centrar en las compañías, empresas en las que trabajas tú, oyente de lo que viene. Porque, mira, el objetivo ya no es solamente que la inteligencia artificial redacte un correo, resuma un documento o nos ayude a preparar una presentación. Ahora se habla de agentes capaces de participar en procesos mucho más complejos. Estamos hablando de consultar información, utilizar distintas herramientas, combinarlas entre ellas, ejecutar determinadas acciones bajo unas reglas. Y aquí aparece un importante concepto o una importante distancia entre las expectativas y la realidad. Una cosa es lo que nos esperamos y luego otra lo que se nos presenta adelante, ¿no? Lucas Gozalvez, CEO de Caleida. ¿Qué tal? ¿Cómo estás? Bienvenido a Lo que viene.
1: Muchísimas gracias, encantado.
0: Igualmente. Contigo vamos a descubrir este mundo apasionante que es el del hype de la inteligencia artificial. Todo el mundo quiere hablar de IA, todo el mundo quiere utilizar la IA, especialmente ahora los CEOs de las empresas se han venido arriba y están exigiendo quiero la IA en nuestros procesos, pero de entrada, danos algún ejemplo de una gran cagada en la irrupción de la IA por parte de una compañía. No me des nombres, pero dime, oye, claro, estos querían correr tanto que se han estampanado. O sea,
1: claro, es que hay como, esto va muy rápido. Nosotros, yo que me dedico a esto, pues todos los días hay tecnologías nuevas, procesos nuevos, y es complicado. Realmente estamparse es lo más fácil, lo más complicado es hacerlo bien. Y te puedo poner muchísimos ejemplos. O sea, nosotros empezamos ya casi con la salida de ChatGPT, comenzamos a hacer los primeros proyectos y cagadas pues miles. O sea, puedo empezar pues, por ejemplo, una empresa grande de un grupo industrial, digámoslo así, que bueno, que empezó a alimentar una base de conocimiento para ayudar a sus empleados a resolver problemas. Y en la primera etapa de ChatGPT alucinaba. Entonces, claro, tú le preguntabas, oye, ¿cuántos productos tienen que ser esta semana de almacén? Y le decía 24. A lo mejor eran 240 o 300. O sea, un caos total. Y eso viene un poco también de la madurez o de la inmadurez de muchos de los proyectos y tecnologías que se usan a día de hoy.
0: ¿Por qué los CEOs ahora se han vuelto tan locos con el tema de la inteligencia artificial? Una cosa que no es nueva, por cierto, pero yo que sigo a muchos CEOs en LinkedIn, por ejemplo, o a mucha gente con responsabilidad en LinkedIn, están ahora full con el tema de la IA. Qué buena que es, tenemos que integrarla. ¿Qué ha pasado?
1: Yo creo que hay un tema de expectativas versus realidad, ¿no? Como el meme, ¿no? Al final tú miras lo que otros están haciendo en teoría y lo que sobre el papel la IA puede llegar a hacer y entonces, claro,
0: te pones nervioso
1: y quieres hacer, pues bueno, reducir costes, aumentar la productividad, todo eso que sobre el papel te venden, ¿no? Pero a la hora de la verdad, como hemos dicho antes, es complicado, ¿no? Y la realidad es que lo que están viendo los CEOs es el futuro y yo creo que a medio plazo y vamos a hablar de 3-4 años, va a haber un cambio brutal en cómo trabajan las empresas y cómo trabajamos todos nosotros. Y yo creo que los CEOs, que nuestro trabajo es ver un poco qué hay más allá, es lo que estamos viendo. Otra cosa es cómo lo implementes.
0: Ahora enseguida le vamos a poner a los oyentes de Lo que viene algún buen ejemplo de uso de agentes por parte de una compañía con la que estáis trabajando vosotros desde Caleida. Pero antes, Lucas, me parece importante también explicarle a un oyente de Lo que viene, porque no todo el mundo tiene por qué tenerlo claro, qué es un agente de inteligencia artificial. Porque tú te imaginas, ¿no? Yo ahora visualizo, ¿no? Un agente de IA y me estoy imaginando a un robotito, ¿no?
1: Representan así, ¿eh?
0: Claro, o sea, por eso te digo, ¿no? Y que le pides algo y que lo hace, ¿no? Pero esto exactamente en qué consiste.
1: Te voy a poner un ejemplo muy sencillo comparándolo con lo que todos conocemos que es ChatGPT. ChatGPT al final es, yo le hago una pregunta y me hace una respuesta y se acaba la interacción. Tú después puedes hacer otra pregunta y te hace otra respuesta. El agente es, digamos, una interacción, un bucle, un ciclo en el cual le das un objetivo a la gente y la gente va a lograr ese objetivo, va a buscar alcanzar ese objetivo. Para hacer ese objetivo, la gente ya no solo se basa en texto, preguntas y respuestas, sino que utiliza herramientas, utiliza pues lo que se llaman APIs, utiliza la web, utiliza el navegador, utiliza todo lo que tú puedes utilizar si te sientas detrás de un ordenador para alcanzar el objetivo. Te pongo un ejemplo muy rápido. Imagina que tú quieres comprar una casa y quieres utilizar lo típico idealista para ir a buscarla, hablas con el vendedor, tienes una cita y lo haces con 50 personas hasta que te quedas con tu casa, ¿no? Tú puedes tener un agente que lo que hace es directamente abre el navegador, busca en idealista en función de lo que tú le hayas pedido, pues una casa de 100.000 euros en esa zona de la ciudad, con estas características, el agente va a abrir el navegador, va a buscar la vivienda en idealista, va a llamar por teléfono al posible vendedor, va a agendar una cita, si al final llegan a un acuerdo y tú ya vas en persona a la cita. Eso es un ejemplo agéntico, ¿no?
0: Qué bueno, qué bueno, qué bueno. Oye, ¿y estos ejemplos en las empresas hoy cuántos hay? Y que funcionen bien.
1: Me vas a poner en un aprieto. A ver, las empresas han empezado por customer support. O sea, todas han empezado por una parte de atención al cliente básica. Oye, dudas, cuestiones de cómo funciona funciona una cosa, cómo funciona la otra, abrir un ticket de soporte. Después ha habido una segunda etapa en la cual han entrado en procesos internos, ¿no? Pues, por ejemplo, vamos a hacer un ciclo de facturación, pues que hay una IA que lea todas las facturas y asigna automáticamente al cliente que corresponde o al proveedor que corresponde con IA, ¿no? Y ahora estamos en una etapa también que estamos haciendo de, digamos, ventas y marketing con IA también, generando vídeos, generando contenido, llamando al cliente, mandando un WhatsApp al cliente. Estamos ahí en esa etapa. Pero ejemplos concretos, si quieres, después te puedo poner alguno, pero algunas empresas que lo están haciendo muy bien.
0: No, ponnos ya algún ejemplo.
1: Vale, mira, tengo una de las, como cliente, una de las grandes inmobiliarias a nivel nacional, sí. Una de las top tres, que lo que están haciendo ahora es, antiguamente tenía un call center para llamar al cliente y tú lo que hacías era básicamente pues hablar con una persona preguntando por el precio de una vivienda, dónde se encuentra, etcétera, etcétera. Ahora lo que estamos haciendo es, a raíz de un interés que puede venir de Fotocasa, Idealista, donde sea, nosotros mandamos un WhatsApp, el WhatsApp cual califica a esa persona, pues hombre, habla con la persona si verdaderamente está interesado, se dedica a entender un poco las necesidades del cliente, si no, esa vivienda no está disponible o no cuadra, puedes ofrecer otra, como si fuera un agente inmobiliario, y finalmente al final se concierta una cita y puedes ya realmente ir a ver la vivienda, ¿no? Entonces ese flujo de trabajo agéntico es lo que antes se hacía pues con call center, email, y la verdad que en este caso concreto han aumentado un 250% la contactabilidad del cliente y, digamos, la cualificación del cliente. Se ha multiplicado por 2.5.
0: Lucas, estamos en lo que viene. Nos encanta imaginarnos el futuro. Somos fieles creyentes de la tecnología, la innovación, pero este tipo de agentes de inteligencia artificial, ¿cuánta gente van a echar a la calle?
1: A ver, yo te voy a ser sincero. No te voy a engañar. Yo creo que aquí hay dos visiones, la catastrofista y la que piensa que después de algo malo va a venir algo peor, ¿vale? Y yo soy de los que piensan que después de algo malo va a venir algo mejor. Yo creo que probablemente el 40% de las personas que trabajan detrás de un escritorio, de un ordenador, en los próximos 5 años no van a ser necesarias. Estamos hablando de un 40%.
0: 4 de cada 10.
1: Sí. En los próximos 4 o 5 años no van a ser necesarias. Ahora vienen lo que se lee el AGI, vienen agentes, ya no solo agentes autónomos, sino superinteligencias, que al final van a hacer muchas más cosas de esto que te estoy comentando. Y el problema que tenemos es que yo creo que no hay un plan B. O sea, que nosotros a nivel nacional y a nivel mundial, hay alguna iniciativa muy curiosa, por ejemplo, no sé si lo has visto, hace un par de semanas hay una iniciativa para el Parlamento Europeo para hacer una renta básica universal y se apoya precisamente en esto que viene.
0: O sea, bueno, esto que estás planteando tú, lo leí a principios de junio en el ensayo que escribió Darío Amodei, que es el CEO de Anthropic, correcto, una de las empresas de inteligencia artificial más potentes del mundo, que es interesantísimo, por cierto, si la gente no ha leído ese ensayo, es tan sencillo como meterse en la web de Darío Amodei, ahí tiene muchos escritos, porque este hombre es muy activo, y en ese ensayo él hablaba de precisamente ese escenario, se va a producir tal movimiento laboral a nivel mundial que mucha gente se va a quedar sin trabajo, y seguramente, y además lo que él proponía, fíjate que él es el jefazo de una de las empresas de inteligencia artificial, es que el pago a toda esa gente que se ha quedado sin trabajo, esa renta, la suman las empresas de inteligencia artificial, macho.
1: Sí, además ya han empezado en esa línea, y ya te digo, o sea, pienso que después de esto va a venir una época de abundancia. Yo creo que si lo hacemos bien vamos a ir a una época en la cual trabajar sea opcional, pero va a haber un periodo de valle en los próximos 4 o 5 años que ya veremos, ¿eh?
0: Oye, ¿cómo de acertados deben estar estos agentes de inteligencia artificial para que la gente en general no se canse de esta tecnología? Porque también podemos caer en ese asunto de empieza a fallar, no me da lo que quiero, no sé qué.
1: Porque cada vez va mejor.
0: Y, o sea, te genera rechazo. ¿Tú crees que ese punto no vaya?
1: No, cada vez va mejor. Es decir, yo ahora paso una paradoja. De hecho, me pasa en mi mundo. O sea, yo pensaba, digo, mira, cuanto más agéntico sea el mundo, menos voy a tener que trabajar, ¿no? Se contradice un poco con lo que hemos hablado antes. Yo cada vez trabajo más y mi equipo cada vez trabaja más. ¿Por qué? Porque en vez de hacer un proyecto haces 10. Te pasa, ¿no?
0: Correcto.
1: Entonces, vas aumentando. Entonces, yo creo que vamos a un nivel de... Y de hecho, yo ahora, ¿sabes lo que he hecho de menos en las empresas? Gente multidisciplinar y gente no tan tecnológica, que sea un poquito tecnológico, pero que sepa realmente...
0: Más humanista.
1: Sí, y que sea cross, que entienda de diferentes áreas, porque al final tú lo que estás haciendo es, oye, ya no necesito un técnico que me solucione el problema, me lo va a hacer la IA, necesito una persona que entienda el negocio y sepa aplicarla. Entonces yo creo que ahí hay también un tema, una paradoja, ¿no? Cada vez hay menos gente con esa capacidad, hay gente que está todavía anclada, yo hago mi trabajo, hago A, B y C y no me saques, sí. No voy a pensar... a otro nivel, y entonces las personas que somos emprendedoras o que dentro de las empresas somos capaces de innovar y coger procesos y automatizarlos o mejorar los procesos, escasean. Es una cosa rarísima. Mm-hmm. O sea, los que estamos haciendo esto en IA, trabajamos 20 horas al día, y es que por mucha magia que nos den con más velocidad, nunca nos cansamos.
0: Te voy a decir una cosa, Lucas. Tuve hace unos meses a Juan Merodio aquí en Lo que viene. Recomiendo a los oyentes de este programa que busquen ese programa o que entren directamente en el YouTube, buscas Lo que viene de COPE, Juan Merodio, y tuvimos una conversación precisamente sobre todo esto, ¿no? Y él me hacía una reflexión, me decía, yo uso ChatGPT en mi día a día, para muchos procesos, y me decía, ¿cuánto tiempo has recuperado para jugar a cualquier videojuego,
1: cero,
0: leer un libro, estar más tiempo con tu mujer y tu hija y tal? Y me quedaba pensando, digo, ninguno.
1: Cero.
0: Es verdad que ahora hago seguramente 5 cosas más de las que hacía antes de que apareciera ChatGPT. Es decir, soy más productivo, pero no tengo más tiempo libre. No sé si a eso lugar le podremos dar una vuelta en algún momento o no.
1: Yo creo que ahora mismo hay tal demanda en el mercado de soluciones IA, tal demanda que los que nos dedicamos a esto, los que estamos trabajando, yo creo que no vamos a tener tiempo libre en muchos años, ¿no? Porque es como la época cuando nadie tenía una página web.
0: Sí, sí. Al
1: final fue la locura, ¿no? Pues estamos en esa época, se estabilizará, ¿no? Yo creo que al final, el otro leía un grupo que tenemos de emprendedores en Andalucía, ¿no? Que somos founder, que hemos conseguido ciertas cosas, ¿no?
0: Sí.
1: Hubo uno que decía, oye, es que estoy como cuando tenía 19 años y estaba programando recién salido de la universidad. En vez de irme al sofá con mi mujer a ver la tele, me dedico por las noches a
0: estudiar,
1: a trabajar,
0: cosas,
1: a utilizar la IA, ¿no?
0: Sí,
1: a trabajar la IA. Y de hecho es un síndrome que está pasando en Estados Unidos. Dicen que han vuelto otra vez a lo que son los zombies, ¿no? Les llaman gente que son, pues que tienen cierta experiencia, se dedican a utilizar la IA para hacer software y SaaS, como se pasan 3 meses y no salen a la calle, es como una adicción, ¿eh?
0: Wow.
1: Es curioso.
0: Oye, Lucas, ha sido genial conocerte, y antes de despedirte quiero que nos hables, mira, vamos a descubrir qué sectores ahora mismo en nuestro país, uh-huh, porque vosotros desde Caleida tocáis compañías de varios sectores,
1: uh-huh,
0: qué sectores están más avanzados en el uso de agentes de inteligencia artificial, uh-huh, y donde los oyentes de Lo que viene van a percibir que, uh-huh, que eso llega a nuestro día a día, y qué sectores están más retrasados y les va a costar más introducir los agentes de IA.
1: Vale, mira, nosotros trabajamos con inmobiliarias, trabajamos con concesionarios de coches o grupos de automoción, empresas de servicios. Yo creo que ese tipo de sectores se están automatizando mucho, porque al final es empresas que atacan al cliente final, que tiene un gran volumen de clientes. Es decir, las empresas que están trabajando con 1,000 clientes al mes, es que hacerlo a mano con humanos es complicado. Todas esas son las primeras que vamos a detectar. O empresas en las cuales hay una venta consultiva. Es decir, que tú directamente no tienes un clic para comprar el producto y servicio, sino imagínate que quieres hacer una piscina en tu casa, pues tienes que hablar con el constructor, pedir un presupuesto, pedir 40 presupuestos. Tú te dedicas a mandar modelos de piscinas. Hay un proceso ahí largo de la compra, ¿no? Es me compro unos zapatos y me voy.
0: Sí, sí, sí.
1: Esas son las primeras que van a trabajar en España. Procesos consultivos y procesos en los cuales haya un gran volumen de clientes.
0: ¿Y qué sectores están más atrasados y dónde va a ser más difícil introducir estos agentes?
1: A ver, yo sí, te voy a ser también muy transparente ahí. Yo creo que no es un tema de sector, es un tema de cultura. Yo creo que hay muchísima gente que les va bien y no quieren cambiar, y esto es como los dinosaurios. Al final, pues habrá gente que se adapta al cambio y gente que no. Yo creo que es un tema cultural, un tema de innovación. Hay una curva de adopción de este tipo de tecnologías. Ahora estamos en los innovadores y empieza a venir la adopción masiva, ¿no? Entonces, todos los que tienen esa cultura más innovadora y un tema de, oye, voy a cambiar y mejorar mi compañía, son los que... Pero yo no diría que hay un sector específico que esté más lento que otro.
0: Oye, Lucas, ¿cómo os contacta? Imagínate que hay algún empresario que dice, mira, nosotros queremos ir introduciendo la IA de una manera sosegada, bien reflexionada, pensada. ¿Cómo puede contactar con Caleida?
1: Es muy sencillo. Mira, en www.caleida.io, ahí puedes hablar con nuestro chatbot, nos puedes llamar por teléfono con Susana, que es nuestra IA, un email te responde nuestra IA, estamos y somos una empresa IA First.
0: Y el que aparecerá en la reunión ya presencial eres tú, ¿no?
1: Sí, de momento sí.
0: Muy bien, pues
1: ya veremos.
0: Gonzalves, CEO de Caleida, un abrazo amigo, cuídate y os seguimos la pista.
1: Gracias.
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0: Cuando cuando estamos dándole a un videojuego, claro, estamos de lleno metidos en la partida. Pensamos que nosotros somos los que elegimos a dónde ir mientras exploramos los diferentes niveles. Pero, ¿y si realmente esa decisión no fuera nuestra? ¿Y si realmente nos estuvieran guiando sin que nos diésemos cuenta? Bueno, pues es una buena pregunta la que nos planteamos. Claro, es que no solemos reparar en las personas que crean los niveles de un videojuego, pero es un trabajo muy complicado. ¿Por qué? Pues porque tenemos que plantear, o tienen que plantear, mejor dicho ellos, espacios desafiantes y divertidos, pero sin que los jugadores se pierdan por completo y no sepan a dónde ir y, por tanto, se salgan de las partidas. David Ildefonso, ¿qué tal? ¿Cómo estás? Bienvenido a lo que viene.
4: ¿Qué tal? Muchas gracias.
0: Oye, este equilibrio es complicado, ¿verdad? En los videojuegos.
4: Totalmente, ¿no? Es súper, súper difícil realmente. Y tenemos a alguien que lo conoce muy bien, que es Jesús Machina. Es arquitecto, originalmente hacía edificios, pero con el tiempo ha acabado siendo pues diseñador de niveles, o sea, arquitecto pero de videojuegos, ¿no? Hizo el mundo abierto, que eso es súper chungo, de Seven Days to Die, que es un juego que personalmente me mola bastante, que es de PS4, y nada, aquí le tenemos.
0: Qué bueno. Oye, Jesús, bienvenido a lo que viene y muchas gracias por estar con nosotros.
5: Muy buenas, gracias a vosotros.
0: Oye, como una persona, yo creo que es lo primero que se están planteando los oyentes de lo que viene. ¿Cómo se pasa de hacer edificios a decir, no, yo me dedico a esto de los niveles en videojuegos? ¿Cuándo se dio ese cambio y por qué?
5: Pues se pasa poco a poco. Al final la profesión no es tan diferente y depende un poco de... Bueno, me fueron llamando para ayudar con diseños de este tipo... Y al final, pues hombre, es una industria en la que tuve la suerte de poder quedarme. Uh-huh. Pero es un cambio muy progresivo al final.
0: Uh-huh. Oye, porque, bueno, hemos intentado...

0: videojuego quieres lo mismo, puede que esas sensaciones no sean de confort, obviamente, ¿no? Que sea todo lo contrario, que sea agobiante, pero al final el proceso es el mismo. Tú tienes unas sensaciones que quieres crear en un espacio. Las herramientas son parecidas, la vara de medir es diferente.
1: Oye, Jesús, yo estoy preguntándome mucho cómo seguía al jugador, sobre todo en un mundo abierto, de manera sutil, porque ya que estamos, vamos a abrir un melón, ¿vale? Sobre guiar de un jugador de manera sutil. La pintura amarilla que se empezó con The Last of Us, por ejemplo, por decir algo, ¿no? Que es, bueno, te pinto una puerta de amarillo, te pinto una pared de amarillo y más o menos sabes por dónde se va, ¿no? ¿Eso qué te parece, por curiosidad? ¿Cómo eso es sutil o no? Solo por poner, abrir un melón del tirón.
0: Sí, pues es buen melón, porque ha dado mucho que hablar. Esto de la pintura amarilla, al final es hacer evidente en pantalla cuál es la dirección que esperas que el jugador siga. Es algo que suele ser, bueno, que no suele quedar realista. Lo que pasa es que la mayoría de los casos, todas estas guías extradiegéticas no suelen formar parte de la intención inicial de diseño. Uh-huh. Lo que pasa es que hay una cosa que se llama playtesting, que es, claro, tú no te la juegas todo a tu intuición o a cómo tú crees que va a funcionar, porque al final el público es muy amplio. Entonces tu diseño luego se somete a unas pruebas en unos grupos reducidos o gente, y entonces se puede ver cómo realmente se comporta la gente en tu diseño. Cuando estás en una fase muy avanzada de producción y no da tiempo a hacer grandes cambios y ves que estos playtests están devolviendo el resultado de que determinada esquina, por ejemplo, no se está viendo bien, pues lo que tienes que hacer al final es una solución un poco a...
1: Pero no es necesario a veces que el jugador se pierda, o tal vez no, por poner un poco ejemplos extremos. Esto de coger de la mano mucho, que dicen, me coge mucho de la mano, por ejemplo, por mojarme yo, en Assassin's Creed, en cualquier juego Assassin's Creed, siento que me están tratando de tonto todo el rato, que me cogen de la mano y dicen, no, mira, tienes que ir aquí, y me ponen una baliza gigantesca. Y está clarísimo.
2: Y tú además eres un espíritu indomable, ¿no?
1: Digo, ¿por qué no quiero ir ahí? Por otro lado, en Dark Souls, no lo pongo como ejemplo, bueno, lo pongo como ejemplo distinto, ¿no? Te dan una colleja y te dicen, tío, ponte a explorar. Y mucha gente, por otro lado, es que no sabe dónde ir y lo deja. Entonces, ¿qué es lo bueno? ¿Guiar al jugador un poco al extremo o no darle nada y arriesgar a que igual deje de jugar? ¿Qué es? ¿Hay un punto medio? ¿Qué opinas rápidamente de esto?
0: Pues, al final, el criterio es muy sencillo. El resultado de un nivel que hayas diseñado, o de un, bueno, del resultado de un juego, se va a considerar a nivel de diseño bueno o malo si el comportamiento de los jugadores o del hipotético jugador medio coincide con lo que tú tenías previsto o no. Tú puedes tener previsto que el jugador se pierda en determinado momento, pues porque es parte de la experiencia que quieres ofrecer. Y si el jugador no se pierde, igual tú allí lo que quieres es generar un poco más de dificultad para que sí que lo haga. Y al revés, tú puedes tener previsto que el jugador pase sin pena ni gloria por determinada zona, pero puede resultar que ese jugador se está atascando y no está encontrando la salida. Pues tendrás que tomar medidas, ¿no?
1: Claro.
0: Luego lo demás ya son criterios de qué tipo de experiencia quieres hacer y si eso no es accesible.
1: Si se me permite, un melón muy gordo que tengo muchas ganas de sacarte es el del remake del Zelda Ocarina of Time, ¿vale? Uh-huh. Un juego histórico que es Ciudadano Kane del videojuego, básicamente creó muchísimas mecánicas que hoy están hasta en la sopa y que odiamos, como empujar bloques de izquierda a derecha. Algo que a ti no te gusta, por cierto. Claro, y digo yo, ¿cómo adaptas ese juego a 2026? Porque claro, tienes dos opciones, ¿no? O de alguna manera modernizas mecánicas del 96 al 26, o haces un juego tipo Breath of the Wild, que bueno, es muy buen juego, pero ya no es Ocarina of Time. O sea, este juego, vamos a imaginar un poco, este juego que va a llegar, imagínate que nos hacen un Breath of the Wild, pero con skins de Ocarina. ¿Qué opinas de eso? Está... A nivel videojuego, ¿qué opinas de eso?
2: Jesús, ahora respondes, lo único que quiero dejar claro para toda la audiencia lo que viene es lo amante que es David Ildefonso de los videojuegos. O sea, es decir, seguramente tendremos a uno de los mejores divulgadores, periodistas especializados en videojuegos aquí en lo que viene. Cierro el paréntesis, es que no me podía...
1: Gracias.
2: Vamos, no me podía contener.
1: Dios mío, que me saca los colores.
2: Y Jesús, dicho esto, ya contestaré.
0: Sí, el caso de Ocarina of Time es un caso muy curioso porque, por un lado, casi todo lo que yo te pueda responder casi seguro que me equivoco, pero vamos a abrir ese melón. En primer lugar, es un juego que tiene el listón muy, muy alto. O sea, que cualquier cosa que no sea un 40 sobre 40 casi va a saber a fracaso. Entonces, ¿van a querer arriesgar? No lo sé. Si tú simplemente actualizas visualmente el juego del año 98, no va a saber a nuevo, eso es verdad. Pero si tú cambias demasiado las mecánicas,

0: vas a ver a Ocarina of Time. El propio juego no se llama, si te has fijado, no se llama Ocarina of Time Remaster. Lo han anunciado como Ocarina of Time. Están tachando el anterior. Uh-huh. Entonces esto ya es una intención. Yo interpreto que van a intentar hacer un ejercicio de cribar qué es lo más característico de lo que se ofreció en el año 98 y qué pasaría si lo ofreciésemos en este año. Pero, insisto, lo más probable es que me equivoque, porque nadie lo sabe.
1: Oye, Jesús, tú serás gran jugador, ¿no?
0: En cuanto a cantidad, sí. En cuanto a habilidad, no.
2: Porque, claro, igual me pasa.
0: Me diluyo mucho. O sea, yo estoy siempre probando cosas nuevas, claro. Siempre probando cosas nuevas, viéndolo todo.
1: Es que por ahí va mi pregunta, ¿no? Tú estás detrás de muchos títulos, estás diseñando precisamente los títulos. ¿Cómo se lleva eso siendo jugador? O sea, porque al final están en tus manos el futuro de muchos títulos que van a llegar luego a gente como tú.
0: Yo, mi trabajo está centrado en un solo título que sigue sacando contenido, que es Seven Days to Die. Tiene una base de jugadores lo suficientemente amplia como para que cualquier cosa que hagamos, pues se pueda ver públicamente qué recepción tiene,
1: claro.
0: y cómo afecta. Eso hace que para mí sea relativamente accesible ver a gente disfrutando de mi trabajo. Uh-huh. Está a dos clics.
1: Claro.
0: Entonces, eso es... Bueno, eso es una fantasía, la verdad, es fantástico.
1: Oye, te vamos a hacer una última pregunta, por desgracia no tenemos mucho más tiempo, pero sí que quiero, Jesús, que nos digas un juego que para ti es top, hablando de niveles, y otro que dices, esto ha sido un desastre.
0: Vale.
1: Y te lo he pedido yo, por si luego algún compañero de profesión dice, este ha sido... No, que te lo hemos pedido desde lo que viene.
0: Sí, a la segunda ya tal, quiero decir, intento cuando hago...
1: Corporativismo.
0: Cuando hago cierta función divulgativa, pues a no ser que el interesado me haya pedido que le critique, no, porque hay muchos factores y no puede... Además, también está el sesgo del superviviente.
3: Sí, es verdad.
0: Si un videojuego has oído hablar de él, lo más probable es que no sea, o sea, puede tener cosas, pero lo más probable es que ya cumpla con los estándares y ya esté bastante bien. En cuanto a qué juego recomiendo, los primeros y más didácticos, los primeros 3D de Nintendo 64,
3: además
0: Ocarina of Time, por ejemplo, Banjo-Kazooie, todos estos que además de explorar lo que es la navegabilidad 3D por primera vez, se esfuerzan en enseñársela a un público que no tenía por qué conocer ese tipo de navegabilidad o de juego, suelen ser muy, muy didácticos.
2: Mm. Y una cosilla más, muy rápidamente, una frase para apuntillar esto. A nivel de preservación del videojuego, ¿sabes? Lo importante que es que un diseñador de niveles se juegue Ocarina, se juegue Banjo-Kazooie, se juegue Mario 64, tal, tal, tal. Pero, claro, no puedes jugarte a eso porque te saca Nintendo o quien sea, te saca un remake, lo llama eso Ocarina of Time, lo otro ya no cuenta y solo tienes disponibles en el mercado. ¿Qué opinamos de esto? ¿Qué pasa? ¿Por qué el videojuego es cada vez... ¿Te parece más homogéneo o no?
0: El videojuego me parece más homogéneo. Esa pregunta daría para... Porque, claro, al final hay una parte grande de los videojuegos que se rigen por el mercado y si el mercado va en una dirección, pues puede haber una parte grande que se homogeniza. Pero, en general, en cuanto a preservación del videojuego, si entiendes el videojuego como cultura, pues preservación y acceso a la cultura para todo el mundo... Yo siempre voy a estar a favor.
1: Claro. Totalmente. Jesús Machín, ha sido un regalo escucharte aquí en lo que viene. Muchísimas gracias por haber sacado un ratito para estar con nosotros. Mucha suerte y te seguimos la pista, entre otras cosas, en redes sociales, en Instagram, que yo desde hace unas semanitas también te di al follow y estoy consumiendo todo el contenido que vas ofreciendo. Cuídate, amigo.
0: Muchas gracias.
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0: Pues estamos ya con la mirada puesta en la próxima temporada, pero antes, Juan Calero, ¿qué tal? ¿Cómo estás? Bienvenido de nuevo a Lo que viene.
1: Muy bien, muchas
0: Hemos pasado
1: gracias.
0: Muy bien esta temporada 25-26. Han pasado muchas cosas en el mundo de la innovación y contigo, como hemos hecho durante estos meses atrás, vamos a recuperar el top 5, por así decirlo, de grandes innovaciones que para ti han triunfado este año. La primera, hay que hablar de Pascual Leone. Cerebro sano, ese es el titular. ¿Y qué le contamos a los oyentes? ¿Esto de qué va?
2: Bueno, lo primero, vamos a hablar de 5, pero podían haber sido
0: 30.000.
2: 150.
0: Ha habido muchas cosas, es verdad.
2: De todo lo que he escrito este año en Innova Spain. Bueno, Álvaro Pascual León es catedrático de neurología de la Escuela Médica de Harvard y es una de las entrevistas que más he disfrutado y donde creo que podemos extraer una parte práctica muy interesante que todos podemos aplicar. Uh-huh. ¿Vale? Recomiendo a todo el mundo sus libros. En YouTube y en redes también hay material muy interesante, pero por centrar un poco el tiro hoy y a modo práctico, él tiene identificados una serie de consejos o hábitos para al menos intentar tener un cerebro más sano. No es una receta mágica y, como todas las cosas importantes, pues requiere constancia y esfuerzo.
0: Y trabajo, ¿no?
2: Sí.
0: ¿Y esa receta, qué ingredientes tiene? ¿Qué te contó?
2: Bueno, lo que él me contó es, puede parecer obvio, pero sin embargo detrás hay mucha tela. La salud cerebral se basa sobre todo en una buena conexión social, en las buenas relaciones sociales que podamos tener cada uno en nuestro entorno. Uh-huh. En segundo lugar, tener un propósito vital y el aprendizaje constante. Sus consejos principales incluyen, por tanto, evitar la soledad, aprender cosas totalmente nuevas y aquí ir un poco más allá de hacer pasatiempos o de leer, sino pues, aprender a bailar, por ejemplo, o un idioma nuevo como propósito interesante. Luego también dormir adecuadamente, hacer ejercicio físico y descansar cuando veamos que el cerebro necesita un reseteo.
0: Bueno, pues eso está muy bien tirado porque vamos a arrancar nueva temporada y, por ejemplo, yo me apunto lo de un nuevo, descubrir algo nuevo, ¿no? Se decía, apuntarte a bailar, hacer, yo qué sé, uh-huh, aprender a jugar al ajedrez si es que no le das mucho, videojuegos, si es que no le das a los videojuegos, descubrir...
2: Algo que rete, que rete un poquito.
0: Totalmente. Vamos con la segunda innovación. Me encanta el titular que vamos a presentar a los oyentes de Lo que viene, porque es España, nuestro país, pioneros en computación cuántica.
2: Uh-huh. Por hacer una pequeña introducción, hemos hablado otras veces de computación cuántica, pero por refrescar qué supone realmente cuando la tecnología esté implementada y desarrollada, por qué su impacto será grande y beneficioso. Pues para empezar, porque será clave en el terreno de la simulación y el diseño exacto de la materia atómica, que dicho así puede parecer ciencia ficción,
0: sí,
2: pero la materia atómica da forma a moléculas, proteínas, fármacos, nuevos materiales, por ejemplo, reacciones químicas más sostenibles, enzimas, por tanto, en el campo de la salud y el medio ambiente
0: sí, va a ser fundamental.
2: Fundamental.
0: Fundamental.
2: Eso es.
0: Oye, y aquí en este campo tenemos que contar un notición, o tenemos que recordar más bien un notición
2: sí,
0: para nuestro país. ¿Cuál es?
2: Lo vamos a recordar. Entre los principales escollos para la adopción industrial de la cuántica está la escalabilidad, ¿no? Es un freno muy importante. La solución, pues una arquitectura avanzada de red cuántica capaz de conectar muchos procesadores cuánticos en tiempo real, lo que incrementaría de manera significativa su capacidad conjunta de procesamiento, uh-huh, porque a día de hoy los ordenadores clásicos no pueden lograrlo con este nivel de exactitud que se necesita. Y detrás de esta idea está Nu Quantum, es una empresa nacida en el laboratorio de Cavendish en Cambridge en 2018 y que fue fundada por la física cuántica española Carmen Palacios Berraquero.
0: Ahí está el tema. Y además, hablábamos de un país ajeno al nuestro, pero es que nuestro país nos vamos a poder colocar una medallita pronto, ¿no?
2: Claro, el notición yo creo al que te refieres y ya por fin llegamos a él, es que la compañía tiene previsto abrir una factoría en España, pero no porque Palacios Berraquero sea española y haga aquí patria, no, es porque ella cree firmemente, ella y su equipo creen firmemente que en España existe talento en fotónica y cuántica, infraestructuras para desarrollar esta tecnología y capacidades para usarla.
0: Qué bueno. Oye, esta próxima temporada también podemos marcarnos un objetivo bastante claro, que es el de cuidar un poquito mejor de nuestro medio ambiente. En concreto, tenemos que hablar de los humedales, que me encanta esto, son los riñones del planeta. ¿Y esto cómo lo explicamos?
2: Es una manera muy gráfica de describir. Sí, sí. ¿Por qué son importantes? ¿Por qué son los riñones del planeta? Porque tienen la capacidad de actuar como filtros naturales que depuran el agua, retienen contaminantes, sedimentos y nutrientes antes de que lleguen a los ríos, acuíferos o al mar. entre las funciones de estos ecosistemas también destaca la regulación del ciclo del agua, la mitigación de inundaciones, recargan los acuíferos y almacenan carbono, contribuyen así de una manera importante a reducir los impactos del cambio climático.
0: Claro, por eso hay que cuidarlos muchísimo. En la nueva temporada, Juan, nos vamos a tener también que cuidar un poquito más, porque claro, yo vengo de un verano en el que me he puesto hasta arriba de helados, por ejemplo, he comido mucho azúcar, en fin, y una de las innovaciones de esta temporada que dejamos atrás es, se ha vuelto a demostrar científicamente que el ayuno intermitente nos puede venir muy bien.
2: No sé si son las mejores fechas, por lo menos para mí, para hablar de ayuno,
0: sí, a lo mejor sí.
2: Para hablar de ayuno intermitente, ¿vale? O de empezar con ello. Pero sí, el investigador de la Universidad de Granada, afincado en Estados Unidos, Manuel Lote, está en Arizona, ha llevado a cabo un trabajo que nos ha parecido muy potente, porque añade evidencia científica en torno a los beneficios del ayuno intermitente, que sabes que puede estar rodeado por de cierto
0: prejuicio, sí, leyendo mitos, tal. Sí.
2: Y en ello sigue, o sea, lo va a seguir ampliando y va a seguir buscando derivadas a otras interconexiones que pueda tener el ayuno intermitente, pero por centrarnos hoy en una de ellas. Lo que él ha hecho es estudiar en personas con sobrepeso la ventana 16-8, es decir, 16 horas de ayuno y 8 horas disponibles para comer. Uh-huh. Combinado también con educación nutricional, ¿vale? Podéis leer la entrevista completa que está publicada en Nova Spain, pero bueno, lo que ha hecho es publicar los resultados en Nature Medicine.
0: Sí.
2: Y son bastante reveladores en cuanto a beneficios, tanto en pérdida de peso como en mejora de niveles para personas con obesidad, claro.
0: Qué bueno. Oye, y vamos a terminar, tenemos unos pocos segundos, porque querías hacerle un guiño a los pequeños que hacen cosas muy grandes.
2: Sí, exacto, es una de esas pequeñas empresas que hacen cosas muy grandes en España. Es la gente de Crono Coca, que me ha dejado acompañarles durante unos días en el circuito de Paul Ricard, el mítico.
0: ¿Cómo vives, macho? ¿Eh?
2: Francia, en la Provenza. Y la verdad que sí, que ha sido toda una experiencia. Es impresionante verles trabajar, tanto cuando despliegan su tecnología en el circuito, como en la sala de cronometraje, donde controlan tiempos, infracciones, mientras afuera rugen los motores.
0: Qué bueno. Pues estos contenidos, oyentes de Lo que Viene, los podéis recuperar, bueno, escuchando a Juan Calero aquí en Lo que Viene y, por supuesto, entrando en Innova Spain, que, como siempre digo, para mí el portal referencia en temas de innovación en nuestro país. Juan, ha sido un regalo acompañarte este año en algunos eventos de tecnología e innovación y ojalá la nueva temporada nos traiga sorpresas y muchas aventuras juntos.
2: Ojalá, aquí estaremos.
0: Y que sigas aquí en Lo que Viene.
2: Sí, ¿de bueno, eso cuando la renovamos ahora.
0: Ya a los jefes le pedimos el aumento de sueldo. A mí
2: sí,
0: lo pelearemos.
2: Sí. Va a ser modesto.
0: Buen inicio de temporada. Un abrazo.
2: Un abrazo a todos.
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0: Pues hasta aquí Lo que viene, hasta aquí la ciencia, la tecnología, la innovación en la cadena COPE. Terminamos hoy una temporada exitosa para la cadena COPE y, por supuesto, para nosotros, para Lo que viene. Cada vez somos más gente reunida en torno a este programa para conocer lo último de la ciencia, de la tecnología y de la innovación. Además, esta temporada hemos estrenado también canal de YouTube. Te pido que te suscribas, Lo que viene de COPE. Ahí estamos colgando todas las entrevistas y secciones que vamos haciendo en vídeo y, por supuesto, seguimos activos en Instagram, en TikTok, en LinkedIn, y los programas completos los tienes en cope.es y en la aplicación de COPE. Es tan sencillo como buscar Lo que viene y ahí puedes escuchar lo que te da la gana. Yo, por mi parte, me despido. Simplemente te agradezco que decidas compartir un ratito de tu vida con nosotros y te invito a que continúes siendo familia de Lo que viene la próxima temporada aquí en COPE. De momento no hay cambios, así que próximo domingo, mismo sitio, misma hora, nos escuchamos. Hasta entonces, a disfrutar. Adiós.

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6: La inteligencia artificial ha creído encontrar algo que hasta ahora le faltaba y que es la simulación de un cuerpo humano. Los robots humanoides ya ven en 3 dimensiones, caminan, corren, saltan, aprenden movimientos humanos e incluso empiezan a superar nuestras marcas físicas, como ha sucedido con el récord mundial de los 100 metros lisos. La segunda revolución, la de los robots humanoides, ya está aquí. En países como China, Japón o Corea del Sur, miles de familias ya conviven en sus hogares con un robot cada día más parecido a un ser humano que en muchos casos combate la soledad de su dueño. Ante todo ello, la verdadera pregunta no es qué podrán hacer los robots en el futuro. La verdadera pregunta es qué haremos nosotros cuando las máquinas hagan mejor muchas de las cosas que considerábamos exclusivamente humanas. Y por supuesto, preguntarnos y profundizar en lo que queda de humano, en nuestra singularidad, en medio de un mundo que parece desafiar constantemente los límites de lo humano. Un robot puede correr más rápido que Usain Bolt, pero no sabe por qué merece la pena correr. Puede reconocer un rostro, pero reconocer no es necesariamente mirar a alguien. El humanoide no puede preguntarse para qué vivir, haciéndolo como una pregunta verdadera por el sentido acerca de aquellas preguntas que no podemos acallar. El Papa León XIV lo ha escrito con finura en su encíclica Magnifica Humanitas, sin caer ni en el tecnopesimismo ni en un entusiasmo ingenuo. Nuestro tiempo es el idóneo para poner en valor nuestra condición de criaturas creada a imagen y semejanza de Dios, capaces de crear auténticas maravillas tecnológicas, humanoides al servicio de los humanos, únicos e irrepetibles.
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7: Muy buenos días a los madrugadores del fin de semana, a la gente, a los que están despiertos en este domingo, último domingo 30 de agosto.

0: Llega septiembre. El martes será septiembre. Llega septiembre con su luz melancólica. La luz de septiembre es más cálida, es dorada. La luz de septiembre parece que está a punto de descubrir el secreto del mundo. La explicación científica detalla que después del solsticio de junio el sol va perdiendo altura en el cielo, y cuando el sol está más bajo, la radiación atraviesa una trayectoria más larga en la atmósfera. Por eso dominan los tonos dorados, cálidos y rojizos. Esa es la explicación científica de la luz de septiembre, una luz que despierta una nostalgia que quema, una nostalgia que pensabas haber perdido hace mucho tiempo. En septiembre, los atardeceres se convierten en emboscadas. Cada vez llegan antes y te anuncian que el verano se ha acabado y que la promesa que hicieron los días largos y el sol de medianoche no se ha cumplido. No nos dimos aquel paseo, se nos escapó la última puesta de sol, los besos se acabaron cuando eran más tiernos. Ni las largas comidas con los amigos durante el mes de agosto, ni la novela de 1000 páginas de un escritor ruso, ni las palabras sinceras que hace tiempo que no escuchabas han sido suficientes. Tampoco han sido suficientes este verano. Vuelves a casa o vuelves al trabajo, y por unas horas en septiembre te asalta la gran claridad que siempre nos visita después de las vacaciones. La vida cotidiana aparece tal y como es, sin el camuflaje de la costumbre. Una vida excesiva y pequeña al mismo tiempo. Y solemos asesinar este malestar, esta soledad en la que nos deja la vuelta a la normalidad. Y lo hacemos en nombre del realismo. Hablamos del precio del alquiler, de la última lucha de poder en la empresa, de política, de cualquier cosa con tal de apagar en el menor tiempo posible la nostalgia que quema en septiembre. A partir del martes tendremos atardeceres de membrillo. Propongo desde aquí no silenciar la tristeza y la nostalgia que despertará en nosotros la luz de septiembre. Será un buen modo de empezar el curso. No asesinar esa nostalgia, esa tristeza, esa nostalgia de un mundo que todavía no hemos visitado, es la que nos hace humanos, la que nos permite no estar desesperados. Los atardeceres de septiembre nos piden que no perdamos nunca la tristeza. Esa tristeza que tenemos bajo el pecho y que nos hace ser lo que somos.
1: Dios, Dios mío de mi vida.
0: Este es el sonido de hace un mes. El sonido de hace un mes en Ceuta. Yunes tenía 19 años. Era el pequeño de 3 hermanos. Hace un mes, el 30 de julio, se despertó como nos despertamos todos, con el deseo de una vida mejor. Vio ese mismo día, o un día antes, o 2 días antes, un mensaje en redes sociales que decía que la frontera en la playa del Tarajal, la frontera con España, estaba abierta. Los gendarmes marroquíes lo dejaron pasar, se lanzó al agua con 2 de sus hermanos, y se ahogó. Su familia ha reclamado la repatriación del cadáver y Marruecos lo ha impedido. Younes ha sido enterrado en suelo español, en el cementerio de Sidi Mbarek de Ceuta. Que sepamos, la entrada masiva de migrantes en Ceuta hace un mes provocó, que sepamos, la muerte de 82 personas. El Instituto de Medicina Legal solo ha podido identificar 6 cadáveres. Puede que los muertos fuesen más. Marlaska dice que entraron 72.000 personas hace un mes en Ceuta. Algunas fuentes elevan esa cifra sumando otras entradas y dicen que en la última semana de julio entraron 100.000 personas desde Marruecos. Un mes después de aquello, los padres de Younes lloran la muerte de su hijo querido. Al menos 80 familias están de luto. Decenas de miles de migrantes volvieron a sus casas después de haber sido instrumentalizados. Un mes después, cerca de 10.000 migrantes siguen en Ceuta, malviviendo, sin haber sido convenientemente identificados, vagando por las calles. Algunos de ellos atacando, como hicieron en la noche del viernes al sábado, a los militares españoles. En la madrugada del viernes al sábado, un sargento resultó herido y cuatro marroquíes fueron detenidos después de haber lanzado piedras a los soldados. Es el segundo ataque de la semana. En COPE, hace unas horas, Laura García, portavoz del sindicato de policía Jupol, ha apuntado que hay un clima creciente de tensión en Ceuta.
2: Hay una chispa que va a saltar, no sabemos en qué momento, pero sí sabemos que cada vez está más cerca y nos tememos que vaya a ocurrir una desgracia.
0: La Asociación de Tropa y Marinería Española ha pedido medios para realizar de forma adecuada su función y para poder repeler las agresiones. ¿Qué pasó hace un mes? ¿Qué pasó el 30 y el 31 de julio en Ceuta? Sánchez, antes de desaparecer para marcharse un mes de vacaciones, en su visita a Ceuta, poco después de la entrada masiva, aseguró que se había producido un problema de integridad territorial, es decir, un problema de soberanía. Porque un problema de integridad territorial es un problema de soberanía.
3: Un ataque, una violación de la integridad territorial de España. Ceuta es una ciudad española y lo sucedido en el día de ayer merece todo nuestro reproche, toda nuestra condena.
0: Si lo de el 30 y el 31 de julio fue, como dijo el presidente, un ataque a la soberanía, es que había un atacante. Pero lejos de señalar a ese atacante, Sánchez habló de mafias. Las mafias hacen cosas muy malas, pero no atacan la soberanía, no atacan la integridad territorial. Lejos de señalar a Marruecos, lejos de atribuirle alguna responsabilidad a Marruecos, Sánchez ya en el primer momento agradeció su colaboración.
4: ¿De verdad cree que existe colaboración por parte de Marruecos, teniendo en cuenta que se entra como el que entra en una feria?
3: Hemos tenido una colaboración muy razonable con los países de origen y de tránsito.
0: Esta ha sido la postura del gobierno durante todo este mes. Álvarez y Marlaska, los dos ministros, repetían esta afirmación de que Marruecos ha colaborado.
5: La labor fundamental de contención de la migración irregular de Marruecos, socio leal.
0: Marruecos, socio leal, es lo que ha mantenido el gobierno durante este mes. Y eso que durante este mes, por dos veces, Marruecos, el gobierno de Marruecos, ha reclamado nuevamente el control de Ceuta. Ayer mismo, el que fuera portavoz del gobierno de Marruecos, Mustafa El Kafi, vinculaba la entrada masiva de migrantes con la proposición de ley que tramita el Congreso para conceder la nacionalidad española a los saharauis nacidos antes de 1977. El viernes en el Congreso, ¿qué ha pasado en Ceuta? El viernes en el Congreso, Álvarez explicó lo ocurrido atribuyéndolo a los bulos en redes sociales.
6: La desinformación en las redes sociales, que han sido el detonante inmediato de esta crisis, al deformar una sentencia del Tribunal Supremo, y han sido también el vehículo que condujo a miles de personas a lanzarse sobre Ceuta con noticias falsas.
0: Que hubo bulos en redes sociales está claro, pero también está claro que hubo más. Marruecos es un estado autoritario con muchos espías y con un sistema consistente de vigilancia en la frontera. ¿No se enteraron los servicios de seguridad marroquíes de lo que estaba ocurriendo, de lo que iba a ocurrir? Marruecos impulsó o toleró lo que sucedió hace un mes, porque no hay otra posibilidad, que lo impulsara o que lo tolerara. Es imposible aceptar la hipótesis de que el gobierno de Marruecos estaba al margen. Las autoridades marroquíes tienen en este momento una posición de fuerza. Sánchez ha hecho concesiones en el Sáhara. A cambio de nada, recordemos el cambio de posición de Sánchez. apoyando que el Sáhara se convierta en territorio marroquí. Marruecos en este momento tiene una relación privilegiada con Estados Unidos. Y en Marruecos, las autoridades marroquíes saben perfectamente que el gobierno de España está en un momento de mucha debilidad. La única voz disidente dentro del gobierno ha sido la ministra de Defensa, Margarita Robles, que habló en el Congreso de un ataque híbrido.
7: Actores interesados que probablemente hayan favorecido esta crisis con una clara finalidad política de desestabilización.
0: El diario El País, que no es precisamente un diario crítico con el gobierno, en su editorial de hoy, recuerda que ha pasado un mes de la entrada de migrantes en Ceuta, recuerda que 6 ministros han comparecido en el Congreso y que ninguno ha dado explicaciones coherentes, que se intenta presentar la situación como una crisis migratoria cuando no lo es. Sigo leyendo el editorial del País. El relato de que algo así se organizó de forma espontánea y que no se podía hacer nada, no se sostiene con pruebas sólidas. Sigue el editorial del País. La respuesta del gobierno de España, tardía e insuficiente, ha permitido que se pudra una crisis en la que había que poner todos los medios desde el principio. Esto es lo que dice hoy el diario El País. ¿Qué ha pasado durante este mes? La ministra de Defensa, Margarita Robles, ha asegurado que los servicios de seguridad avisaron de que esto se podía producir, y el resto del gobierno durante este mes ha sostenido que los informes del CNI no eran concluyentes. Bueno, está muy bien que haya polémica dentro del gobierno, pero aquí lo que importa no es si lleva la razón, si tiene razón la ministra de Defensa o si tiene razón el resto del gobierno. Lo que importa es que hubo un fallo importante. Hubo un fallo de los servicios de seguridad que no avisaron, o hubo un fallo de quien tenía que enterarse que había un aviso de los servicios de seguridad y no se enteró. El fallo, sea de uno o de otro, de quien tenía que haber hecho los informes o de quien tenía que haber leído bien los informes, el fallo es un fallo morrocotudo. ¿Qué ha pasado durante este mes? Que 10.000 migrantes han estado malviviendo en Ceuta en condiciones indignas, que han aparecido enfermedades como la sarna, que las fuerzas y cuerpos de seguridad del Estado están saturadas, que los médicos están saturados, que los ceutíes están muy hartos, que los ceutíes tienen miedo, que quieren recuperar su vida normal y no pueden, y que el gobierno no ha puesto suficientes medios para casi nada. No ha puesto medios para la identificación de los migrantes marroquíes que pueden ser devueltos a Marruecos, que no ha sabido coordinarse hasta hace pocos días con las autoridades ceutíes para buscar a esos migrantes lugares donde puedan tener un techo. Solo esta semana, ha habido que esperar casi un mes, se ha creado por fin un mando único para gestionar la crisis. Ángel Víctor Torres, el ministro que está al frente de ese mando único, ha intentado justificar este retraso contándonos que ahora se ha entrado en una segunda fase.
8: Una vez que esta primera fase lo que hizo fue intentar avanzar en una normalidad, ahora tenemos que alcanzar la segunda.
0: ¿Pero qué segunda fase si no ha habido primera fase? Solo el viernes el gobierno pedía ayuda para que Frontex diera respaldo en la gestión de la crisis. Frontex es la Agencia Europea de Control de las Fronteras. Como bien dijo Sánchez hace un mes, hubo un ataque a la integridad territorial de España por el único país que puede provocar ese ataque, en Ceuta, Marruecos. Y la mala gestión del gobierno ha creado inseguridad, miedo, inestabilidad, dolor social. La mala gestión del gobierno ha aumentado la sensación, falsa sensación, de que toda España está amenazada por una invasión migratoria. Esta no es una crisis migratoria, esta es una crisis de soberanía. 6:15, 5:15 en Canarias. Más noticias con la ayuda de Xavi Lasso.
9: Feijóo.
10: En relativo a Ceuta, el presidente del Partido Popular ha pedido la comparecencia de la presidenta del CNI, Esperanza Casteleiro, en el Senado. Además, ha anunciado que el PP se personará en la causa de la Audiencia Nacional por la crisis allí en Ceuta.
0: Nepal.
10: Son ya 675 los muertos tras las riadas del pasado miércoles. Siguen habiendo más de 2.500 desaparecidos. La embajada española en Nueva Delhi ha confirmado que se busca a dos españoles allí.
0: Rusia.
10: Ha realizado uno de los peores ataques contra Ucrania en las últimas horas, en los últimos meses. Cerca de 40 personas han muerto en una ofensiva contra un centro logístico en la localidad de Bucha.
0: Islandia.
10: Sigue a esta hora el recuento de votos en el referéndum que decidirá si el país nórdico entra o no en la Unión Europea. De momento, con un casi 80% reportado, el sí pierde 49,9 frente al no, que gana 50,1.
0: Vuelto a ciclista a España.
10: El todopoderoso Tadej Pogačar se ha retirado de la carrera. Sufrió ayer sábado una aparatosa caída y no va a poder continuar. Enric Mas, nuevo líder, tiene una oportunidad de oro para conseguir su primera gran vuelta.
0: 6 y 16, como te estamos recordando, se cumple un mes de la llegada masiva de migrantes a Ceuta. Fernando Díez, buenos días.
11: Buenos días. El 30 de julio amaneció así en Ceuta.
12: Increíble la situación ahora mismo, señores.
11: Con miles y miles de migrantes asaltando la frontera de su ciudad por el Tarajal sin que nada ni nadie hiciera nada. Hasta que llegó mediodía y el presidente de la ciudad autónoma, Juan Jesús Vivas, pidió al gobierno que adoptase el mando único para poder gestionar la situación y que declarase la emergencia nacional en la ciudad.
13: La declaración de emergencia nacional al amparo de lo previsto en la normativa sobre seguridad nacional.
11: El Ejecutivo no accede, pero Pedro Sánchez, el presidente del gobierno, escribe un mensaje en X. El gobierno está volcado, dice, en dar una respuesta inmediata a la situación en Ceuta. El 1 de agosto, dos días más tarde, Sánchez ya estaba de vacaciones en La Mareta, en Tenerife. Y para cuando volvió, hace ahora exactamente 7 días, el sistema sanitario de la ciudad ya había colapsado. Los militares denunciado brotes de enfermedades contagiosas, la sarna entre ellas, entre los efectivos del cuerpo, la policía pedido refuerzos y los vecinos ceutís clamado una y mil veces que la ciudad está al límite. Y hoy, 30 de agosto, cuando se cumple un mes del comienzo de esta crisis, poco o nada ha cambiado.
0: 4 migrantes han sido detenidos por agredir con piedras a un sargento. Mariano Plana.
14: Es la segunda agresión de la semana que sufren militares españoles y con esta ya son en total 16 los migrantes detenidos por agredir a militares y 5 los soldados de las Fuerzas Armadas Españolas heridos. El futuro de los 4 migrantes arrestados por esta última agresión está en el aire, pero sabemos que de la que tuvo lugar este jueves, 11 de los 12 agresores han sido repatriados a Marruecos a través de juicio rápido. Las autoridades españolas piden al gobierno de España más medios para controlar la situación en Ceuta. Ana Larcón, portavoz del Sindicato Unificado de Policía, ha estado en COPE.
15: Estamos viendo que ya no se trata solo de insultos o de enfrentamientos verbales, estamos viendo que esa agresividad, esa violencia está en aumento, ¿no? Los hechos lo confirman, que en cuestión de días pues tenemos varios episodios graves de violencia.
14: En el día en que se cumple un mes de la entrada de migrantes en Ceuta, el número de militares en la ciudad es de aproximadamente 3.150.
0: Y más de 300 migrantes han recibido atención médica en lo que llevamos de fin de semana. Al menos 14 siguen hospitalizados. María Orgán.
16: Los profesionales que conforman el sistema de salud de Ceuta siguen trabajando al máximo, pero también bajo mínimos desde hace ya un mes. Este último fin de semana han vuelto a atender a al menos 306 migrantes, de los que más de 200 han recibido atención primaria, más de 90 atención especializada y 34 han necesitado ser trasladados a hospitales en ambulancias. 20 de estos han recibido ya el alta y 14 continúan recibiendo cuidados médicos. Los sindicatos médicos, mientras tanto, piden al Ministerio de Sanidad refuerzos. En lo que llevamos de agosto, el Instituto Nacional de Gestión Sanitaria ha contabilizado cerca de 8.520 asistencias sanitarias a migrantes. José Enrique Roviralta, presidente del Colegio de Médicos de Ceuta, ha estado en COPE.
17: Tanto el Colegio de Enfermería como el que yo presido, el de médicos, coincidimos en que la situación actual es de colapsos. En Ceuta hay un único hospital para toda la población porque el Hospital Militar, que era el segundo hospital que había hace años que se cerró, que quizás nunca se debió haber cerrado, para evitar situaciones como la que estamos viviendo.
16: Poco o nada mejora la situación de un sistema de salud, el ceutí, que lleva ya un mes pidiendo ayuda a gritos.
0: Feijóo ha pedido la comparecencia de la directora del CNI en el Senado para informar sobre lo que sucedió en Ceuta. Alberto Núñez Feijóo ha arrancado el curso político.
9: Ceuta no es un problema, sino el síntoma de un gobierno colapsado. Un episodio marcado por mentiras y explicaciones patéticas, dice Alberto Núñez Feijóo, por parte de los ministros. Ante todo esto, habrá consecuencias, advierte.
18: Que el Partido Popular se personará en la causa judicial abierta en la Audiencia Nacional, donde se está investigando lo que ha pasado en Ceuta. Y los responsables del abandono tendrán que comparecer y rendir cuentas ante la justicia.
9: El líder de los populares ha iniciado en la localidad pontevedresa de Cerredo Cotobade el que no es cualquier curso político.
18: Empieza el curso del cambio y somos el cambio que España necesita. Muchas gracias.
9: Dice Feijóo estar preparado para dar a España el gobierno que merece y se compromete con la verdad.
0: Era una información de Noelia Bao. Y el PSOE ha contestado a Feijóo. El senador Juan Espadas ha asegurado que la directora del CNI no puede comparecer en la Cámara Alta.
19: Fue Vox quien solicitó justamente la comparecencia de la directora del CNI. Feijóo, una vez más, se dedica a hacer de líder de la extrema derecha de nuestro país.
0: Continúa el recuento de votos en Islandia. Este sábado se ha celebrado un referéndum en el que se pregunta a los islandeses si quieren que se reabran las negociaciones de adhesión de su país a la Unión Europea.
20: No quiero que entre el euro, lo primero. Creo que tendremos menos voz y voto si estamos bajo otro país.
21: Tenemos un mercado muy pequeño, así que es una oportunidad de establecer un vínculo más estrecho con Europa.
22: ¿Qué ganamos? Perdemos nuestros derechos, perdemos nuestro idioma, perdemos nuestra moneda. ¿Qué ganamos?
21: Cuando piensas en cualquier país de la Unión Europea, nunca se te ocurriría pensar que pudieran perder soberanía.
0: De momento, por lo que estamos viendo en el recuento, gana el no. Si ganase el sí, no significaría que Islandia entrase de forma automática en la Unión Europea, sino que se reanudarían las negociadoras, las negociaciones. Sigrid Kristjánsdóttir es comisionada del distrito de Reykjavik.
21: Claramente hay un gran interés en estas elecciones. Ha habido mucho debate y muchos programas de discusión en televisión. Hemos recibido a varias personas que residen en el extranjero, pero que estaban de visita en Islandia. Aprovecharon la oportunidad para votar, al igual que los estudiantes de regreso a sus estudios en el extranjero.
0: Estados Unidos va a controlar una quinta parte de las reservas de petróleo de Venezuela durante 25 años. Caracas, Jorge Benerra, buenos días.
23: Buenos días, lo que eran rumores, hoy es tinta sobre el papel. Donald Trump y el gobierno de transición sellan un acuerdo histórico donde Estados Unidos controlará más del 20% de las reservas probadas de petróleo de Venezuela, las mayores del planeta. Decenas de militantes se concentraron este sábado en el centro de Caracas contra la presencia estadounidense y por la liberación de Nicolás Maduro. Pero mientras la militancia gritaba, la cúpula del Partido Socialista Unido de Venezuela celebraba en redes sociales. Y en el terreno técnico, un reparo de fondo. Francisco Mateus, experto petrolero venezolano, advierte que ceder propiedad sobre los yacimientos choca de frente contra la Constitución.
24: Cualquier compromiso que vaya a hacer el Estado venezolano sobre su industria y sobre sus yacimientos debe privar previamente, bien sea una enmienda o una reforma constitucional.
23: Un acuerdo que abre las puertas del subsuelo venezolano a Washington, una cúpula chavista que aplaude y una militancia que protesta y una constitución que por ahora sigue diciendo que ese subsuelo es de todos los venezolanos. La discusión apenas empieza.
0: Estados Unidos va a controlar una quinta parte de las reservas de petróleo de Venezuela durante 25 años. Caracas, Jorge Benerra, buenos días.
25: Buenos días. La visita del director de los espías estadounidenses ha desatado toda una tormenta de teorías, tanto dentro como fuera de Rusia, pese a que tanto Moscú como Washington han asegurado que se trata simplemente...
0: Esta era una información sobre Rusia, no sobre Venezuela. Te cuento lo que ha pasado esta semana. El director de la CIA ha viajado esta semana a Moscú. ¿Qué se sabe de su visita? Ricardo Marquina, buenos días.
25: Buenos días. La visita del director de los espías estadounidenses ha desatado toda una tormenta de teorías, tanto dentro como fuera de Rusia, pese a que tanto Moscú como Washington han asegurado que se trata simplemente de una visita rutinaria. Pero a nadie se le escapa que nada más lejos de la realidad. Desde 1991, 5 veces han sido las que ha habido encuentros de este tipo. La última, a finales de 2021, justo antes del comienzo de la invasión rusa a gran escala de Ucrania. Entre las apuestas más probables es que en Estados Unidos saben que Rusia prepara algo realmente importante y que el director de la CIA fue al Kremlin a advertir a los rusos que no lo hagan. Pero, ¿qué podría ser? Se especula con una gran movilización para llevar a 600.000 hombres a luchar al frente o incluso con el uso de armamento nuclear contra Ucrania.
0: Alemania endurece su política de pensiones y elimina la posibilidad de jubilarse a los 63 años. Berlín, Rosalía Sánchez.
1: Desde que llegó al gobierno, el canciller Friedrich Merz ha dicho abiertamente que el estado de bienestar alemán es insostenible y ha insistido públicamente que los alemanes tienen que trabajar más. Y una de sus reformas más duras es la de las pensiones, que estará lista a final de año, a pesar del viento en contra que ha estado soplando desde su propio partido, la conservadora Unión Cristiano-Demócrata. Los presidentes regionales de Sajonia, Anhalt, Turingia y Berlín de su partido, que se enfrentan ahora en septiembre a elecciones, le habían pedido retrasarla, pero no cede. Y eso significará, entre otras cosas, que ya no será posible jubilarse a los 63 años con toda la pensión. El gobierno asume las 33 recomendaciones de la Comisión de Expertos con el objetivo de asegurar la sostenibilidad del sistema y establece una subida gradual de la edad de jubilación que queda vinculada automáticamente a la esperanza de vida, de forma que en 2040 será de 67 años y medio y seguirá aumentando en décadas posteriores. A partir de 2031, además, todos los trabajadores aportarán un 2% adicional del salario y se crea una capitalización bursátil obligatoria a la que el Estado aportará 10 euros al mes para cada niño, que no podrá tocar y que se habrán convertido en 40 o 50 mil euros cuando ese niño alcance la edad de jubilación. Ese es al menos el cálculo del gobierno.
0: Esta semana Meta, la empresa tecnológica dueña de WhatsApp, Facebook e Instagram, ha llegado a un acuerdo extrajudicial para evitar una condena. Va a pagar 17.000 millones de euros por desarrollar redes sociales adictivas y dañinas para los menores de edad. Borja Azuara, experto en Derecho Digital.
2: La mayor responsabilidad es de las plataformas. No son una ONG, quieren ganar dinero, quieren por tanto retener nuestra atención para enseñarnos más publicidad.
0: Arturo Bejar, antiguo ingeniero de seguridad de Meta, explica que las redes sociales no van a cambiar y que los que debemos de cambiar somos nosotros. Por eso es esencial la comunicación con los más jóvenes.
3: ¿Qué es lo peor que viste? ¿Cometiste un error? ¿Si le mandaste una foto a alguien y luego te arrepentiste? Todos son cosas que pasan. Dile, no te voy a juzgar, estoy aquí para apoyarte y para quererte.
0: Dentro de unos minutos vamos a analizar con más profundidad esta noticia, una noticia esencial sin duda. Veremos si efectivamente cambia el comportamiento de las empresas tecnológicas.
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0: Las 6:30, las 5:30 en Canarias.
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0: Muy buenos días a los madrugadores del fin de semana, los que están despiertos en este último domingo de agosto, 30 de agosto, ya está aquí septiembre. Empezábamos este programa a las 6 de la mañana y te vamos a acompañar dos horas más si nos dejas. Hoy hace un mes, se producía la entrada masiva de migrantes en Ceuta. El viernes, en el Congreso de los Diputados, Marlaska aseguró que habían sido, o que fueron, 72.000 los migrantes que entraron por la playa del Tarajal. Otras estimaciones elevan esas entradas hasta 100.000. En este mes han pasado muchas cosas. El gobierno ha sostenido que Marruecos no ha sido parte del problema, sino parte de la solución, cuando todos los indicios apuntan a que no ha sido así. Bien, Marruecos, el gobierno de Marruecos, alentó esta entrada masiva, o bien la toleró. Durante este mes ha habido una gestión nefasta por parte del gobierno. No ha puesto medios suficientes para que trabajasen las fuerzas y cuerpos de seguridad del Estado, para que trabajaran los médicos, para que los ceutíes recuperaran su vida normal. Mañana la temporada de COPE comienza precisamente en Ceuta y en los diferentes puntos de la crisis. Mañana Herrera en COPE arranca en Ceuta y estaremos también en Melilla, en Marruecos y en Canarias. Otras noticias con Xavi Lasso. Feijóo pide la comparecencia de la presidenta del CNI.
3: De Esperanza Castelleiro, en el Senado. Además, también Feijóo ha anunciado que su partido, el Partido Popular, se personará en la causa de la Audiencia Nacional por la crisis allí en Ceuta.
0: Sube el número de víctimas en Nepal.
3: Son ya 675 los muertos tras las riadas del pasado miércoles. Siguen habiendo más de 2.500 desaparecidos. La embajada española en Nueva Delhi ha confirmado que se busca a dos españoles allí.
0: Nuevo ataque ruso.
3: Se ha realizado uno de los peores ataques contra Ucrania en los últimos meses. Cerca de 40 personas han muerto en una ofensiva contra un centro logístico en la localidad de Bucha.
0: Esta semana han sido noticia cometas infantiles que volaban algunos niños en Gaza, y esto ha provocado nuevas amenazas de Israel, que ha considerado estas cometas, o ha comparado estas cometas con los drones iraníes. Nos hemos olvidado de Gaza 10 meses después de el alto el fuego. En Gaza sigue habiendo, si no una guerra, sí una paz llena de ataques, llena de muerte, con una crisis humanitaria que no se resuelve. Hablamos con Raquel Martí, directora ejecutiva de UNRWA. Raquel, buenos días.
4: Hola, buenos días.
0: No he dicho que UNRWA es la Agencia de Naciones Unidas para los Refugiados Palestinos. En los últimos días hemos tenido un ataque de Israel contra posiciones o contra, digamos, una localidad dentro de Gaza en la que había un colegio que llevabais o que lleváis vosotros. ¿Cómo ha sido este ataque?
4: ¿Se refiere al de Gaza o se refiere al de Cisjordania, al Centro de Formación Profesional?
0: Al de Gaza.
4: Bueno, los ataques en Gaza son...

0: Israel es ir aumentando esta línea amarilla, ir moviéndola, y ahora mismo lo que Israel ocupa de la Franja de Gaza es el 70%, casi el 70% del territorio. ¿Qué es lo que sucede con esta situación? Que los 2 millones de palestinos que habitan en Gaza cada vez tienen un territorio mucho más reducido y ahora mismo se encuentran hacinados en menos del 30% del territorio gazatí, que es la zona además costera donde se encuentran dunas y es la zona más estéril de Gaza y donde prácticamente no hay infraestructuras. La movilidad en esta zona es total, la población puede desplazarse de un sitio a otro, pero lo que no puede es acercarse a la línea amarilla. El problema es que la línea amarilla en muchas localidades no está marcada,
1: ya.
0: No hay ningún elemento visual que te diga que te estás aproximando a la línea amarilla, y en esa línea amarilla están los soldados israelíes apostados, y si te acercas, los soldados disparan. La mayor parte de los muertos que se han producido desde el alto el fuego han sido cerca de los límites de la línea amarilla.
1: ¿Y cuál es la situación humanitaria? Es decir, por ejemplo, ¿cómo se alimentan esos 2 millones de palestinos que viven en ese terreno tan pequeño?
0: Pues la situación es absolutamente desastrosa y dramática para la población. Israel ha reducido la entrada de ayuda humanitaria. De hecho, por ejemplo, en el mes de julio han estado entrando una media de 80 camiones diarios. Lo pactado en el alto el fuego eran 600 camiones diarios. Por tanto, lo que se ha producido es una reducción dramática de la ayuda alimentaria y de toda la ayuda humanitaria. Por ejemplo, los hospitales ahora mismo están prácticamente sin medicamentos, sin medicinas esenciales. Hay muchísimos tratamientos de enfermedades crónicas como el cáncer, la diabetes, la hipertensión, que no tienen ahora mismo tratamiento dentro de la Franja de Gaza. Y ahí tenemos registradas aproximadamente 18.500 personas que necesitan tratamiento urgente fuera de Gaza y que hasta ahora no han podido salir y ya han fallecido más de 1.500 personas esperando la salida de Gaza. Por otro lado, hemos registrado en los últimos meses que más del 70% de los niños menores de 5 años tienen desnutrición. UNRWA ha estado examinando y haciendo evaluaciones de desnutrición y hemos contabilizado ya más de 21.000 niños con desnutrición aguda y más de 5.000 con desnutrición aguda extrema. Esto está afectando a su crecimiento, a su desarrollo, a su sistema inmune y les va a crear muchísimos problemas en el medio plazo a todos estos niños. Por otro lado, también las madres están desnutridas y esto lo que está produciendo es un aumento considerable de los abortos espontáneos y también de los nacimientos prematuros de niños ya con bajo peso que tienen muy pocas probabilidades de sobrevivir en los primeros días de su vida. Con lo cual, analices desde donde analices la situación de Gaza, todos los indicadores son absolutamente catastróficos.
1: ¿Y si alguien quiere salir de la franja, la salida por Rafah, por hacia Egipto, está abierta?
0: No está abierta. Hace falta coordinar con las autoridades israelíes para poder salir y también con las autoridades egipcias. De hecho, las únicas personas que están saliendo son personas que tienen doble nacionalidad, palestina y, por ejemplo, estadounidense o de algún país europeo. Algunos estudiantes están siendo evacuados, estudiantes que han optado a becas para seguir sus estudios fuera del país y algunos de ellos están pudiendo salir. Y, como digo, un número muy, muy reducido de personas que necesitan tratamiento fuera de Gaza para salvar su vida. Pero normalmente, si no es una evacuación a través de alguna embajada de algún país, es imposible salir de Gaza.
1: Y en cuanto al agua corriente y el techo, porque claro, ahora estamos en verano, se puede estar debajo de una tienda, pero en cuanto llegue el otoño y luego ya el invierno, pues se hará más difícil. ¿Cuánta gente está bajo techo?
0: Bueno, el 80% de la población está viviendo en tiendas de campaña que están muy deterioradas. Muchas de ellas ni siquiera son tiendas de campaña, son infraestructuras que han hecho con alfombras, con sacos o con lo que han podido recoger de los escombros. Y evidentemente están sufriendo, por una parte, las altas temperaturas en verano, pero también en el invierno ha fallecido gente por hipotermia, puesto que

0: Estas infraestructuras no les aíslan del frío y de las lluvias. Ha habido muchas noches que han pasado en lo que ha llamado ya los hospitales de Gaza el síndrome mojado. Han pasado toda la noche mojados y con las bajas temperaturas han acabado falleciendo por hipotermia. Otras personas lo que están viviendo es en edificios semiderruidos, y a lo largo de todos estos meses las detonaciones de otros ataques israelíes o simplemente las fuertes lluvias han hecho que los edificios hayan derrumbado y muchas personas durmiendo en estos edificios han perdido la vida. Ahora, una de las cosas que más nos preocupa dentro de la Franja de Gaza es el número altísimo de roedores que están surgiendo debido a las basuras, a las aguas residuales que están esparcidas por el terreno, porque la mayor parte de las plantas de reciclaje de aguas residuales han sido destruidas. Y esta fórmula de calor, aguas residuales y basuras ha creado una epidemia de insectos, de roedores, y ahora mismo estamos detectando piojos, pulgas, chinches, y las ratas entran en estos refugios, tanto en las tiendas de campaña como UNRWA continúa teniendo escuelas, más de 90 escuelas con población desplazada. Estas ratas están contaminando los pocos alimentos que tienen e incluso están llegando a morder a las personas mientras duermen. Y todo esto puede generar la aparición de enfermedades como la peste. Ya hemos visto cómo ha aparecido enfermedades como la polio en el 2024, que fue la primera vez en 25 años que se empezaron a registrar casos de polios. Pero es que también están surgiendo enfermedades raras como el síndrome de Guillain-Barré, que ya han muerto 17 personas y que no hay tratamiento dentro de Gaza. Pero también están apareciendo meningitis bacterianas en bebés de menos de un año y llevamos 35.000 casos de varicela registrados. Con lo cual, la situación, como digo, es absolutamente desastrosa para la población y es muy difícil sobrevivir en Gaza porque no hay agua potable, porque no hay alimentos, no hay medicamentos y porque Israel continúa atacando la franja.
1: Raquel Martí, nos has descrito, bueno, un infierno, un auténtico infierno del que desgraciadamente no hablamos. Gracias por estar con nosotros. Muy buenos días.
0: Muchísimas gracias a ustedes por dedicar este espacio a Gaza. Buenos días.
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1: Esta semana Meta, que es la empresa que explota Facebook, que explota Instagram, que explota WhatsApp, ha decidido llegar a un acuerdo antes de sufrir una condena en Estados Unidos. Estaba denunciada esta compañía por los efectos adictivos que tiene Facebook y sus redes sociales, las redes sociales de Meta, en los más jóvenes. Bueno, pues la compañía ha decidido que acepta pagar casi 18.000 millones de dólares por este comportamiento irregular y que va a establecer restricciones en el uso, por ejemplo, nocturno de las redes sociales. Hablamos con Nicolás González Cuellar, que es abogado y que conoce perfectamente estos temas porque estuvo representando a una de las partes en el pleito de Meta y la prensa española, la Asociación de Medios de Información. Nicolás, buenos días, gracias por estar con nosotros.
3: Hola, buenos días. Gracias a ustedes.
1: Vamos a ver, este preacuerdo, porque en realidad no es una sentencia, ¿va a tener realmente consecuencias prácticas? Porque hemos visto en muchos casos que, en realidad, al final, las empresas titulares de redes sociales acaban esquivando regulaciones, acaban esquivando sentencias. ¿Es realmente decisiva esta noticia? Aparte del dinero que vaya a pagar Meta, ¿cree usted que vamos a ver cambio en la regulación y en el comportamiento de las redes sociales?
3: Bueno, desde luego es una noticia importante que Meta no solamente se haya comprometido al pago a una serie de estados y territorios de Estados Unidos de una cantidad tan que parece tan relevante como casi 17.000 millones de dólares, sino que además supone la adopción de una serie de medidas que echan para atrás ciertos mecanismos que esta plataforma y alguna otra también pues han ido añadiendo a sus plataformas para captar la atención y lo que podemos llamar el enganche de los menores a las redes. Yo, más que la cantidad de dinero,
1: ¿sí?,
3: que sinceramente para Meta pues
1: son no cacahuetes,
3: una cantidad trascendental, efectivamente es una gota en el océano de dinero de Meta, pero lo importante son primero el reconocimiento práctico de que ha estado actuando conscientemente introduciendo mecanismos de adicción, ¿no? Como puede ser por las técnicas scroll, los like, etcétera. Ya Zuckerberg en el Senado de Estados Unidos pidió perdón, dijo por no haber atendido suficientemente a las necesidades de los menores. Ahora vemos que tal y como se describía en la demanda liderada por el Estado, por la Fiscalía General del Estado de California, se contaba que son mecanismos que habían sido diseñados teniendo en cuenta la psicología de los menores y estableciendo técnicas que a través de las dopaminas pudieran ser eficaces al final para mantener a los menores enganchados y así multiplicar los beneficios, ¿no? Entre otras cosas, mediante algoritmos que explotan los datos personales de los menores, de los que Meta, al menos en Europa, se ha estado haciendo ilícitamente.
1: Ya.
3: Entonces, volviendo a su pregunta al principio, lo importante, más que la cantidad de dinero que los estados dedicarán, pues se supone que en protección de la salud física y mental de los menores, lo importante son las medidas a las que Meta se ha comprometido.
1: Ya.
3: De establecimiento de sistemas de supervisión por adultos, bloqueos en zonas horarias, como puede ser el horario nocturno, los tiempos de colegio y también el establecimiento de un supervisor independiente con conexión con las fiscalías generales para reportar el cumplimiento de Meta, por parte de Meta, de esta serie de medidas. Meta negaba que hubiera actuado de esta forma, ahora dice que no asume ningún tipo de responsabilidad y que este acuerdo no es un reconocimiento de los hechos, pero parece obvio que si establece medidas que echan marcha atrás respecto a lo que había, pues quiere decir que lo que había no era nada bueno, no era nada bueno para la salud de los menores, de los jóvenes y tampoco para la sociedad en su conjunto, porque estas técnicas adictivas, aunque ahora se han focalizado en su influencia en los menores, pues también se dan en relación con adultos, y es lo que llevó no solo a AMI, a los medios de información agrupados en AMI, sino también a las televisiones y radios privadas de España a demandar a Meta, porque hay dos procedimientos en curso en este momento.
1: Pero vamos a ver,
3: el de AMI, que está en apelación, y el de las televisiones y radios, que está pendiente de juicio, que se celebrará en octubre. Entre otras radios, la COPE.
1: Claro. Vamos a ver, la cuestión es, está el compromiso de Meta, por ejemplo, de que no se pueda conectar un adolescente durante las horas de la noche, entre la medianoche y las 6 de la mañana. ¿Pero usted cree que eso se hará efectivo? ¿Que luego habrá una puerta de atrás por la que los adolescentes entrarán? Es decir, ¿Hasta qué punto podemos confiar en que Meta realmente quiera corregir su política?
3: Bueno, yo desde luego, en que Meta quiera corregir su política no tendría ninguna confianza.
1: Eso es.
3: Creo que la confianza debe de los padres,
1: sí,
3: en hacer que esto se cumpla y en informar sobre los posibles incumplimientos a las autoridades. Meta ha demostrado que niega la realidad, se pone de manifiesto en el acuerdo que pone fin a este procedimiento,
1: sí,
3: y yo no confiaría en esta plataforma o en este conjunto de plataformas, pues sabes, las importantes, ¿no? Instagram y Facebook, en que el cumplimiento se vaya a llevar a cabo. Sí confiaría, eso, como he dicho, en el papel de los padres, porque sí, las familias tienen una responsabilidad evidente, y también en el papel que pueda adoptar ese supervisor independiente,
1: ya,
3: que no solamente va a poder informarse en el seno de la propia entidad, sino que además va a estar en contacto con las autoridades según se prevé en el acuerdo. Una de las medidas que se adoptan es la del seguimiento por parte de las autoridades del cumplimiento del acuerdo. De todo modo, no cabe olvidar que
1: sí,
3: este acuerdo está limitado a los Estados Unidos.
1: Ya, ya.
3: Es de suponer, porque si no deberían tomar medidas las fiscalías de otros países y particularmente las europeas, que también se extenderán a otras jurisdicciones. Porque una vez que se constata que las aplicaciones de Meta tienen estos efectos desfavorables, sumamente perniciosos para la salud de los menores.
1: Nicolás González Cuellar, gracias por estar con nosotros. Buenos días.
3: Buenos días.
1: Está Ceuta en una situación de emergencia sanitaria por los migrantes que siguen allí. Hablamos con Eduardo Satué, presidente saliente de SESPAS, la Sociedad Española de Salud Pública. Eduardo, buenos días.
11: Hola, buenos días.
1: Bueno, tenemos sarna, hemos tenido gastroenteritis. ¿Estamos ante una emergencia sanitaria en Ceuta?
11: Bueno, estamos ante una situación extraordinaria. No podemos calificarla de emergencia sanitaria. Lo que sí que podemos calificar es que tenemos unos retos que hay que atender de salud pública, fundamentalmente entre las migrantes que han llegado, ¿no? Pero no tanto porque ellos en sí trajeran enfermedades,
1: sí,
11: sino porque las condiciones las que están viviendo muchos de ellos, que bueno, pues viven, digamos, en descampados o en las playas o en el monte, sin acceso a duchas, sin acceso a letrinas, pues bueno, generan problemas de higiene y de propagación de ciertas enfermedades contagiosas que se dan por el hacinamiento y las malas condiciones en las que viven. Esto es lo que tendríamos que atender.
1: La sarna surge por eso.
11: La sarna surge porque efectivamente el contacto estrecho propicia, ¿no?, la transmisión entre las personas que viven en esas condiciones. Si una persona tiene sarna y está en las condiciones de mala higiene y de hacinamiento, pues es más fácil que se propague a los que están en contacto. Es decir, yo quiero quitar el temor a que la sarna se propaga simplemente porque te cruzcas con alguien por la calle. Eso es muy improbable, ¿no? En cambio, en una situación de hacinamiento, pues yeah, puede propagarse.
1: Además de la sarna, ¿qué otros problemas importantes hay?
11: Bueno, el principal fundamentalmente es la gastroenteritis, porque si no tengo un acceso claro a agua potable, si no tengo un acceso a saneamiento, a letrinas, pues el riesgo de contagio de gastroenteritis por Escherichia coli principalmente, pues va a generar diarreas y, bueno, va a generar ese posible transmisión, ¿no? De momento los números no son muy altos. Los que teníamos esta semana es que eran unos 60 casos de gastroenteritis, lo cual es un número pequeño para el alto número de personas que están en esta situación, pero si no creamos las condiciones para que tengan sitios, estructuras donde limpiarse, donde lavarse, pues bueno, esto va a ir a más.
1: Entonces, ¿qué hay que hacer para evitar que haya problemas sanitarios?
11: Pues lo principal es que tengan unas estructuras donde puedan alojarse, donde tengan unas condiciones de higiene y limpieza, de recogida de basuras, de saneamiento, de duchas de higiene, que puedan cortar estos posibles brotes, ¿no? Esto es lo principal que hay que hacer. Mientras eso no lo canalicemos, pues tendremos estos riesgos. Otros problemas que puede haber de personas que también se han comentado que puedan tener tuberculosis, pues que es una infección que es seria, que hay que tomársela en serio, que puede tener más problemas, pues ahí sí que entraríamos a otro tipo de escenarios, ¿no? En el que si los técnicos lo consideran, en el caso de detectarlos, pues se podría pasar a aislamientos individualizados, nunca confinamientos generalizados preventivos, sino en el caso de las condiciones sanitarias que puedan tener estos pacientes, pues bueno, se podría plantear el aislamiento, ¿no? Como para tratar mejor a esa persona, para asegurar el tratamiento y para evitar el contagio. Pero esto es muy diferente de confinamientos generalizados.
1: Se ha denunciado que las estructuras sanitarias en Ceuta están sobrepasadas, que no tienen capacidad para atender esta situación.
11: Bueno, a ver, lo que hay que hacer es reforzar en personal y recursos materiales a las dotaciones habituales, porque estamos efectivamente en una situación extraordinaria que necesitamos reforzar al personal asistencial, no solo al personal asistencial, tanto de atención primaria y hospitalaria, como también a los equipos de salud pública, que son los que se encargan de hacer la vigilancia epidemiológica, la detección de posibles brotes, el seguimiento de contactos. Esto es un trabajo muchas veces invisible que desde aquí reivindicamos que necesita refuerzo, ¿no? Entonces, ahora esperamos que con el mando único esto se facilite y se pueda reforzar adecuadamente.
1: ¿Pero hay alguna estimación de cuántos médicos más, enfermeras más, auxiliares son necesarios?
11: Bueno, yo no tengo datos concretos sobre las estimaciones. Lo que sí que estamos hablando con los responsables, tanto de los médicos, de enfermería, y lo que comentan son, por un lado, que el número que hay ahora es insuficiente, y segundo, que también es comprensible, hay un agotamiento, ¿no? Porque hay muchos profesionales haciendo turnos dobles y esto hay que necesitamos aportarles esos refuerzos, ¿no? Estamos en una situación de mucha presión y esto hay que liberar un poco a los profesionales que llevan tanto tiempo al pie del cañón.
1: El envío de 45.000 dosis de vacunas, claro, tiene como objetivo vacunar a personas que, en su momento no han sido vacunadas, es decir, que vienen de Marruecos o de otros países que en donde no se vacuna. Es decir, ¿esto no plantea, problema de posible de contagio? No sé, estoy pensando en varicela, en polio, no sé si tenemos que estar preocupados.
11: Claro, plantea un problema de contagio entre el que no está vacunado.
1: El que está vacunado no se tiene que preocupar, ¿no?
11: Exacto, el que está vacunado no se tiene que preocupar. El que no está vacunado es el que... Las vacunas es una de las mejores herramientas que tenemos para prevenir enfermedades. Uh-huh. Y por tanto, tampoco es verdad que no estén vacunados de nada, porque muchos países, a través de programas de la Organización Mundial de la Salud, que tienen también sus campañas de vacunación, no tan exhaustivas, no tan completas como podemos tener en España, en la Unión Europea, pero sí que hay ciertas vacunas que probablemente la mayor parte de los migrantes, sobre todo los que vienen de Marruecos, tengan, ¿no? Entonces, lo que sí que necesitamos es tenerlos localizados para poder identificarlos, para poder evaluar y para poder administrar las vacunas que les sean necesarias en cada caso.
1: Eduardo Satué, gracias por estar con nosotros. Muchas gracias.
11: A ustedes, muchas gracias.

0: Las 7, las 6 en Canarias.
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0: Muy buenos días a los madrugadores del fin de semana. Muy buenos días a los que tienen el buen gusto de estar despiertos, de tener encendida la radio el último domingo de agosto a las 7 de la mañana. Se nos acaba agosto. Muy buenos días a la gente. Empezábamos el programa a las 6 y, como es habitual, si nos dejas, te vamos a acompañar una hora y media más hasta las 8:30. A estas horas ya hace tiempo que está listo el resumen de prensa que le entregan sus asesores al presidente del gobierno, que sigue de vacaciones. A estas horas, casi todos los asesores de Moncloa, que son muchos, han leído ya ese resumen de prensa. Y es probable que se les haya atragantado el primer café de la mañana al leer el resumen de prensa. Se cumple un mes de la entrada masiva de migrantes en Ceuta y el diario El País, que normalmente no es un periódico precisamente crítico con el gobierno, el diario El País en su editorial afirma hoy que 6 ministros han comparecido en el Congreso y que ninguno de ellos ha dado explicaciones coherentes. Que se intenta presentar la situación en Ceuta como una crisis migratoria cuando no es una crisis migratoria. Sigo leyendo el diario El País, el editorial. El relato de que algo así se organizó de forma espontánea y que no se podía hacer nada no se sostiene con pruebas sólidas. Dice también el diario El País en su editorial que la respuesta del gobierno de España, tardía e insuficiente, ha permitido que se pudra una crisis en la que había que poner todos los medios desde el principio. Ya digo que a alguno en Moncloa se le ha debido atragantar el primer café de la mañana. El País titula en portada Ciudad Rota. Todos los periódicos llevan hoy en portada lo que sucedió hace un mes en Ceuta. La Vanguardia titula La crisis de Ceuta mantiene abierto en canal la ciudad un mes después. Curioso es que La Vanguardia no publique un editorial sobre el tema. El Mundo titula La parálisis de Sánchez hunde a España en una crisis de Estado. El diario ABC destaca en su titular que Ceuta ha destapado la ineficacia de los ministros ideológicos. Se refiere a los ministros pues de Infancia, de Asuntos Sociales, de Migraciones. En ese diario, en ABC, Ignacio Camacho escribe que tratar el asunto como una simple crisis migratoria constituye un enfoque narrativo reduccionista. Significativo que diarios tan diferentes en sus posiciones editoriales como El País y el ABC coincidan hoy un mes después de esto. ¿Qué pasó hace un mes en Ceuta? ¿Qué ha pasado este mes en Ceuta? El gobierno ha sostenido, en contra de las evidencias, que la entrada masiva de migrantes fue consecuencia de la difusión de bulos.
3: La desinformación en las redes sociales, que han sido el detonante inmediato de esta crisis, al deformar una sentencia del Tribunal Supremo, y han sido también el vehículo que condujo a miles de personas a lanzarse sobre Ceuta con noticias falsas.
0: En esta versión, ofrecida por el gobierno, Marruecos no tiene ninguna responsabilidad. De hecho... La visita que hizo Sánchez antes de tomarse un mes de vacaciones a Ceuta, le preguntaron por la colaboración de Marruecos. Sánchez había dicho en la rueda de prensa que había sido un ataque a la integridad territorial de España. Claro, la pregunta es, si hay un ataque a la integridad territorial de España, ¿cuál es el atacante? Sánchez habló de mafias, pero cuando le preguntaron por Marruecos, aseguró que no tenía ninguna responsabilidad y que Marruecos estaba colaborando.
4: ¿De verdad cree que existe colaboración por parte de Marruecos, teniendo en cuenta que se entra como el que entra en una feria?
5: Hemos tenido una colaboración muy razonable con los países de origen y de tránsito.
0: Solo la ministra de Defensa, Margarita Robles, se ha atrevido durante este mes a hablar de un posible ataque híbrido. ¿Qué significa un ataque híbrido? Pues es un ataque que no es como los de antes, con soldados, sino un ataque con personas contra las que no se puede disparar. Que hubo bulos en redes sociales está claro, pero también parece bastante claro que hubo más. O sea, Marruecos es un estado autoritario con muchos espías y un sistema consistente de vigilancia en las fronteras, en su frontera con España. Es decir, esto no pudo pasar, lo que sucedió hace un mes no pudo suceder sin que se enteraran los servicios de seguridad marroquíes. Lo que significa que el gobierno de Marruecos bien lo alentó o bien lo toleró. ¿Qué ha pasado durante este mes? Bueno, pues que se han enfrentado Margarita Robles y el resto del gobierno. Margarita Robles ha dicho que los informes del CNI avisaban ya de lo que iba a suceder. El resto del gobierno ha dicho que esos informes eran insuficientes. En realidad nos da igual una versión que otra. O se equivocaron los servicios de seguridad o se equivocaron los que tenían que leer los informes de los servicios de seguridad. El caso es que se produjo un fallo contundente. ¿Qué ha pasado durante este mes? Que 10.000 migrantes han estado malviviendo en Ceuta y siguen malviviendo en Ceuta en condiciones indignas, sin techo, que han aparecido enfermedades como la sarna, que las fuerzas y los cuerpos de seguridad del Estado están saturados, que los médicos están saturados, que los ceutíes están muy hartos, que tienen miedo, que quieren recuperar su vida normal y no pueden, y que el gobierno no ha puesto suficientes medios para la identificación de los migrantes marroquíes que pueden ser devueltos, que no ha sabido coordinarse el gobierno hasta hace pocos días con las autoridades ceutíes para buscar lugares donde los migrantes puedan tener un techo, y que el gobierno solo ha creado esta semana un mando único. Ha habido que esperar un mes para que el gobierno creara un mando único. Que ha habido que esperar también un mes a que el gobierno pidiese la ayuda a Frontex, que es la agencia europea para el control de las fronteras. COPE arranca mañana su temporada en Ceuta y en los puntos donde se vive esta crisis. Herrera en COPE estará en Ceuta, los comunicadores de COPE estarán en Ceuta, en Melilla, en Canarias, en Marruecos. ¿Qué ha sucedido en Ceuta? Como bien dijo Sánchez hace un mes, se produjo un ataque a la integridad territorial de España, es decir, un ataque a la soberanía. Y la mala gestión del gobierno ha creado inseguridad, miedo, inestabilidad, dolor social. La mala gestión del gobierno ha aumentado la sensación, la falsa sensación de que toda España está amenazada por una invasión migratoria. Y esta no es una crisis migratoria. Esta es una crisis de soberanía. 7:09 ya. 6:09 en Canarias. Te cuento más cosas con la ayuda de Xavi Lasso.
5: Feijóo. El presidente del Partido Popular ha pedido la comparecencia de la presidenta del CNI, Esperanza Castelleiro, en el Senado. Además, ha anunciado que el PP, su partido, se personará en la causa de la Audiencia Nacional por la crisis de Ceuta.
0: Nepal.
5: Son ya más de 750 los muertos tras las riadas del pasado miércoles. Siguen habiendo más de 2.500 desaparecidos. La embajada española en Nueva Delhi ha confirmado en las últimas horas que se busca allí a dos españoles.
0: Rusia
5: ha realizado uno de los peores ataques contra Ucrania en los últimos meses. Cerca de 40 personas han muerto en una ofensiva contra un centro logístico en la localidad de Bucha.
0: Islandia.
5: Sigue a esta hora el recuento de votos en el referéndum que decidirá si el país nórdico entra en la Unión Europea o no. De momento, el no se está imponiendo por la mínima, un 50,1% frente al sí, que de momento está en el 49,9%.
0: O sea, un empate absolutamente técnico. Vuelta ciclista a España.
5: El todopoderoso Tadej Pogačar se ha retirado de la carrera. Sufrió ayer sábado una aparatosa caída y no va a poder continuar. Enric Mas, nuevo líder, tiene una oportunidad de oro para conseguir su primera gran vuelta.
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0: 7:11, 6:11 en Canarias. Ayer los vecinos de Ceuta volvieron a salir a la calle para protestar por la mala gestión del gobierno tras la llegada hace un mes, llegada masiva de migrantes. Raquel es vecina de Ceuta y cree que la presencia de grupos violentos amenaza aún más la convivencia.
9: Y lo último que queremos es que personas que quieran aprovechar esta mala situación que estamos viviendo y que quieran aprovechar las congregaciones de tal cantidad de gente para crear ese caos, para agresiones, para desatar violencia.
0: Los vecinos piden al gobierno que escuchen lo que los médicos, los policías, lo que los trabajadores tienen que decir.
9: Pedir al gobierno que haya una respuesta por su parte, pero una respuesta real, porque al final están queriendo hacer demasiadas cosas, están hablando demasiado, pero realmente lo que se ve aquí es que no es cierto lo que están queriendo plasmar.
0: Un mes de la entrada masiva, dijo Marlaska, que habían entrado el 30 y el 31 de julio 72.000 migrantes, otras fuentes que computan el número de entradas durante la última semana de julio, hablan de 100.000 entradas. Fernando Díez, buenos días.
10: Buenos días, 30 de julio, y ante la atónita mirada de los ceutíes, miles y miles de migrantes asaltan la frontera de su ciudad por el Tarajal sin que nada ni nadie haga nada.
11: Increíble la situación ahora mismo.
10: Llega a mediodía y el presidente de la ciudad autónoma, Juan Jesús Vivas, pide que se declare la emergencia nacional en la ciudad y que el gobierno adopte el mando único para poder gestionar la situación.
12: La declaración de emergencia nacional al amparo de lo previsto en la normativa sobre seguridad nacional.
10: El Ejecutivo descarta esa posibilidad, pero el presidente del gobierno, Pedro Sánchez, escribe un mensaje en X. El gobierno está volcado en dar una respuesta inmediata a la situación en Ceuta, dice. El 1 de agosto, dos días después, Sánchez ya estaba de vacaciones. Para cuando volvió, hace ahora una semana, el sistema sanitario de la ciudad ya había colapsado. Los militares denunciado brotes de enfermedades contagiosas entre los efectivos del cuerpo. La policía ha solicitado refuerzos y los vecinos clamado una y mil veces que la ciudad está al límite. Hoy, 30 de agosto, cuando se cumple un mes del comienzo de la crisis, poco o nada ha cambiado.
0: Ayer, Feijóo exigió la comparecencia de la presidenta del CNI en el Senado.
13: Exigimos de una vez por todas que comparezca la directora del CNI en el Senado, comprometiéndose a decir la verdad a los españoles de cuándo avisaron, qué concretaron y qué sabía el gobierno antes de la invasión.
0: El Partido Popular ha anunciado que se va a personar en la causa sobre la entrada masiva en Ceuta, que se sigue la Audiencia Nacional. Noelia Bao.
14: Núñez Feijóo abrió en Cerdedo Cotobade el curso político con una promesa: ser un presidente presente y veraz. Animó a dar al PP el voto del cabreo y la esperanza.
13: El sanchismo ya está acabado, pero ahora toca certificar su defunción en las urnas, que es donde se certifica.
14: La gota que ha colmado el vaso ha sido la crisis de Ceuta. Anuncia Feijóo que el PP se personará en la causa que se dirime en la Audiencia Nacional, porque la sociedad merece saber toda la verdad.
13: Es que los españoles tienen derecho a saber lo que ocurrió. Sí, tienen derecho a saber toda la verdad. Los ministros de este gobierno se contradicen entre ellos. Las comparecencias de estos días han sido patéticas.
14: Anima a salir a la calle por Ceuta el próximo miércoles, día en el que él mismo viajará a la ciudad autónoma en representación del primer partido de España.
0: Y el PSOE dice que la presidenta del CNI no puede comparecer en el Senado. Íñigo Jodra, buenos días.
15: ¿Qué tal? Buenos días. Responden de esta manera a la petición de Feijóo para que Esperanza Casteleiro dé explicaciones en la Cámara Alta. El portavoz socialista en el Senado, Juan Espadas, acusa al líder del PP de querer hacer también de líder de la extrema derecha después de que Vox solicitara el viernes esa comparecencia. El socialista habla de incompetencia, mala fe o ignorancia por parte de Núñez Feijóo. Además, asegura que la directora del CNI solo puede comparecer ante la Comisión de Secretos Oficiales del Congreso. Así lo señala el artículo 11 de la Ley Reguladora del Centro Nacional de Inteligencia relativo al control parlamentario, al que se agarra también la diputada socialista Montse Mínguez. A través de sus redes sociales reprocha a Feijóo que, aunque tenga mayoría absoluta en el Senado, dice, no tiene idea de nada. Por su parte, desde la cuenta oficial del PSOE en la Cámara Alta, lanzan otro dardo al líder de los populares. Aseguran que una vez más ha confirmado que volverá a ser el jefe de la oposición y concluyen con el mensaje, nuevo curso político, viejas costumbres, hay cosas que no cambian.
0: Y mañana continúa la ronda de comparecencias de ministros en el Congreso para informar sobre lo sucedido en Ceuta. Será el turno de la ministra de Igualdad, Ana Redondo, y de la ministra de Infancia, Sira Rego. Sandra Senjo.
16: Dos ministras fundamentales en la gestión de los efectos colaterales de esta crisis. Ambas comparecerán a petición propia tras la fuerte presión de la oposición para detallar el impacto de la llegada de menores a la ciudad autónoma y también el siempre complejo reparto y la atención social de los colectivos más vulnerables. La oposición pondrá el foco en los protocolos de acogida y la falta de previsión institucional que han venido denunciando a lo largo de todo este mes de agosto. Pero el plato fuerte se reserva para el jueves 3 de septiembre. Pedro Sánchez comparecerá finalmente ante el Pleno del Congreso. En un principio, el entorno de Moncloa barajó dilatar la fecha hasta la semana siguiente, pero la presión tanto desde la oposición como de varios socios habituales de investidura ha forzado el adelanto de esta cita parlamentaria al jueves. Sánchez tendrá que dar la cara tras sus polémicas vacaciones, justificar la declaración de la situación de interés para la seguridad nacional en Ceuta, defender la activación del mando único casi un mes después y responder también a las acusaciones de descoordinación dentro de su propio gabinete tras las contradicciones entre defensa e interior.
0: Y en la madrugada del viernes al sábado se produjo un segundo ataque contra soldados españoles por parte de los migrantes que están en Ceuta. Es el segundo ataque, ya digo, de la semana. Mariano Plana.
17: Es la segunda agresión de la semana que sufren militares españoles y con esta ya son en total 16 los migrantes detenidos por agredir a militares y 5 los soldados de las Fuerzas Armadas Españolas heridos. El futuro de los 4 migrantes arrestados por esta última agresión está en el aire, pero sabemos que de la que tuvo lugar este jueves, 11 de los 12 agresores han sido repatriados a Marruecos a través de juicio rápido. Las autoridades españolas piden al gobierno de España más medios para controlar la situación en Ceuta. Ana Larcón, portavoz del Sindicato Unificado de Policía, ha estado en COPE.
18: Estamos viendo que ya no se trata solo de insultos o de enfrentamientos verbales, estamos viendo que esa agresividad, esa violencia está en aumento, ¿no? Los hechos lo confirman, que en cuestión de días pues tenemos varios episodios graves de violencia.
17: En el día en que se cumple un mes de la entrada de migrantes en Ceuta, el número de militares en la ciudad es de aproximadamente 3.150.
0: Solo después de un mes, el gobierno ha pedido la ayuda de Frontex, la agencia europea para la guardia de fronteras y costas. Ha pedido ayuda a Frontex para hacer el triaje de los migrantes que continúan en Ceuta. Bruselas ya está evaluando esa petición. Nos vamos hasta la capital comunitaria, Olga Rodríguez. Buenos días.
19: Buenos días. Tras la solicitud del gobierno para recibir ayuda de Frontex en la gestión migratoria, el comisario Magnus Brunner confirmó este sábado que la petición ha llegado a Bruselas y que la respuesta será rápida. La postura de la Comisión es la de los retornos, de volver a su origen a todas las personas que permanecen de forma ilegal en la ciudad de Ceuta, dijo el responsable de la política de inmigración europea en una publicación en sus redes sociales. Desde la Comisión insisten en que están en contacto con todas las administraciones para garantizar la seguridad de las fronteras de la Unión. De hecho, el Ejecutivo Comunitario lleva semanas asegurando que España tiene a su disposición a Frontex, la Europol y más recursos para Ceuta. Brunner ha publicado en su perfil de X que ven con buenos ojos las medidas puestas en marcha por el gobierno. Sin embargo, asegura que la situación sigue siendo un reto.
0: A partir del lunes ya se puede recurrir a la jubilación flexible que permite a los pensionistas que quieren o lo necesiten trabajar como autónomos y mantener una parte de su pensión. Marcos Caras.
20: La nueva jubilación flexible permite a los pensionistas volver a trabajar a tiempo parcial y mantener una parte de su pensión, y cuanto más reducida sea la jornada, mayor será la parte de la pensión que podrán conservar. Por ejemplo, quien cobre 1.500 euros y vuelva a trabajar un 70% de la jornada, mantendría el 30% de su pensión, unos 450 euros. Y si han pasado al menos 6 meses desde su jubilación, se añade un incentivo de hasta el 25% de la pensión que cobraba antes de volver a trabajar. En este caso serían otros 375 euros, en total unos 825 euros de pensión más el sueldo. La nueva norma también permite por primera vez que algunos autónomos ya jubilados puedan acogerse a esta fórmula. En definitiva, se amplían las opciones para quienes, una vez jubilados, quieran volver al mercado laboral, pero sin renunciar por completo a su pensión.
0: El mes de agosto ha sido bueno para el turismo, claro, ha sido bueno, a excepción del turismo que viaja a Ceuta. Manuel Mora.
21: Tenemos dos lecturas. En la primera, a nivel nacional, el impacto ha sido bastante suave. José Manuel Lastra, presidente de la Confederación Española de Agencias de Viajes, nos lo ha explicado aquí, en COPE.
22: El crecimiento que ha tenido el sector, y con datos ya contrastados y oficiales a través del índice de actividades del sector servicio publicado de cara a lo que es el primer semestre del año, indican que la actividad de nuestro sector creció casi un 10%.
21: En la segunda lectura, Ceuta vive la otra cara de la moneda. El turismo de la ciudad ha caído en picado en agosto, un golpe del que será difícil recuperarse.
22: Para Ceuta está suponiendo una caída del 90%, según reconocen los propios profesionales del turismo, los propios empresarios del turismo y en particular las agencias de viajes, lo cual evidentemente es un auténtico drama desde el punto de vista económico.
21: Un drama que se suma al social, humanitario y sanitario y cuyo final el turismo ceutí no parece ver.
0: Hoy lluvias en el norte. Eva Revenga.
23: Volveremos a tener hoy el cielo despejado solo en Galicia y Asturias. Siguen con un frente que va a dejar lluvias débiles que se van a ir extendiendo a otras zonas del Cantábrico. Por la mañana también van a tener nubes, pero en principio sin precipitaciones en el oeste de Castilla y León, en el Estrecho y en Melilla. Y por la tarde en otras zonas del cuadrante noroeste. En Canarias, cielos nubosos en el norte de las islas montañosas con baja probabilidad de algún chubasco. Las temperaturas suben un poco más. El lunes se mantiene la estabilidad en la mayor parte del país. Las temperaturas máximas bajan en el norte y en el interior de la península y suben un poco en el resto. Lo más probable es que se mantenga este tiempo el resto de la semana, aunque no se descartan tormentas localmente fuertes en puntos del este peninsular.
0: Sorpresa en la vuelta. El líder, Pogacar, abandona tras sufrir una fuerte caída. Fernando Evangelio, ¿qué tal? Buenos días.
24: ¿Qué tal? Buenos días. Sucedió lo inesperado ayer en la Vuelta Ciclista de España y el favoritísimo de la prueba ciclista española, Tadej Pogacar, se cayó a 32 kilómetros de meta, tropezó con lo que parece ser o podría ser una batería de cámara de televisión y las heridas y las lesiones le impidieron seguir. Así que la Vuelta Ciclista de España se queda sin su gran favorito y tenemos a un corredor español, Enric Mas, que tendrá que defender su liderato desde ahora y en las dos semanas que quedan de competición. Eso ha tapado un poquito el protagonismo del fútbol, de la Liga en Primera División, con victoria anoche del Atlético de Madrid en Sevilla por 1-3. El equipo del Cholo Simeone se coloca al líder de la competición a la espera de lo que haga hoy el Real Madrid en el Bernabéu a las 5 de la tarde contra el Málaga. Y a la espera también de lo que haga el Barça, que juega el lunes.

0: Dolly Parton ha muerto esta semana a los 80 años. Era la reina de la música country, que deja un legado de más de 100 millones de discos vendidos. Ignacio Serrano, periodista de ABC.
1: En primer lugar, a nivel musical, ella es muy responsable de la popularización del country en Estados Unidos y también en el resto del mundo. Y en cuanto a letras, lo que se ha perdido es una mujer que componía desde una honestidad tan brutal que tocaba el corazón sin remedio. Y esto enlaza con el tercer aspecto. Su determinación para hacerse valer en un mundo de hombres la convirtió en una mujer de negocios muy poderosa, y eso ha servido de ejemplo para muchas artistas que han ido después de ella.
0: Una de sus grandes virtudes fue combinar el estilo country con el pop, y eso le ayudó a ser el referente para muchos.
1: Ella supo integrar elementos de otros géneros, como el pop, y eso sirvió de modelo, pues, por ejemplo, para Taylor Swift, ¿no? Dolly Parton es su diosa, digamos, ¿no?, de la composición, y es un poco una Dolly Parton 2.0, si lo pensamos.

Dolly Parton compuso más de 3.000 canciones y ganó 11 premios Grammy. Ha sido reconocida por su faceta innovadora, sobre todo por sus trabajos en los años 70 y 80. Su voz era muy particular. Dolly consiguió notoriedad a finales de 1967, cuando se unió al programa de televisión presentado por el músico Porter Wagoner.

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0: 7:30, las 6:30 en Canarias.
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0: Muy buenos días a los madrugadores del fin de semana que tienen el buen gusto de estar el último domingo de agosto a las 7:30 despiertos y con la radio encendida. Muy buenos días a la gente. Arrancaba este programa a las 6 de la mañana y si nos dejas te acompañamos una hora más. Hace un mes de la entrada masiva de migrantes. Durante este mes el gobierno ha mantenido que Marruecos era parte de la solución y no parte del problema, en contra de las evidencias. Durante esta semana hemos asistido a una gestión nefasta del gobierno que ha aumentado el hartazgo en Ceuta, que ha dejado desfondados a las fuerzas y cuerpos de seguridad del Estado, que no ha puesto solución a la situación. Solo un mes después se ha creado el mando único, solo un mes después se ha pedido ayuda a Frontex. Más noticias con Xavi Lasso. Feijóo pide la comparecencia de la presidenta del CNI.
3: Sí, de Esperanza Casteleiro en el Senado. Además, Feijóo también ha anunciado que el PP se personará en la causa de la Audiencia Nacional por la crisis de Ceuta.
0: Sube el número de víctimas en Nepal.
3: Son ya 750 los muertos tras las riadas del pasado miércoles. Siguen habiendo más de 2.500 desaparecidos. La embajada española en Nueva Delhi ha confirmado que se busca a dos españoles.
0: En Islandia sigue el recuento del referéndum.
3: Sí, que decidirá si el país nórdico entra o no en la Unión Europea. De momento está ganando el no, aunque hay un empate técnico, pero el no se estaría imponiendo por la mínima.
0: Se cumple un mes de la entrada de probablemente 80.000 migrantes en Ceuta y seguimos preguntándonos qué ha sucedido, qué sucedió hace un mes. Estamos ante una crisis migratoria, estamos ante un episodio de guerra híbrida. La guerra híbrida es un tipo de guerra en la que ya no se recurre a los soldados, sino a población civil. Hablamos con Ruth Bermejo, profesora titular de Ciencia Política de la Universidad Rey Juan Carlos. Profesora, muy buenos días.
4: Buenos días.
0: ¿Crisis migratoria o guerra híbrida, profesora?
4: Bueno, pues aún nos falta, creo, mucha información para poder calificarlo. Es verdad que la idea de crisis migratoria ha dejado de tener sentido o deja de tener sentido cuando observamos el perfil de muchas de las personas que entraron. Lo normal es que las personas que entran o que cruzan tengan, en términos migratorios, unas características concretas, que parece que ser que no era el de los jóvenes, mayoría hombres que entraron en ese momento y que no buscaban la migración, sino o no habían planificado un movimiento migratorio con tiempo, sino era más bien algo repentino, ¿no? Motivado probablemente por esas llamadas y esos bulos en redes sociales.
0: Pero podemos concluir de los indicios que tenemos que el gobierno de Marruecos ha querido cuestionar la soberanía de española de Ceuta, ha querido hacer presión al gobierno y al Reino de España, ha querido quizá obtener algo a cambio.
4: Pues en ese momento el problema, por eso le digo, hay diferentes cuestiones que no tenemos claras, ¿no? Uno de los aspectos tendría que ser poder atribuir al gobierno de Marruecos directamente toda esa movilización en redes sociales que se produjo. La atribución de esas cuentas, de todo el movimiento al gobierno marroquí no ha podido realizarse. Por eso digo que aún que no tenemos la certeza para poder afirmar algunos de esos elementos.
0: Ya. Pero bueno, tenemos los precedentes de 2021, tenemos factores como, bueno, pues eso, que una y otra vez se pide la que España ceda su soberanía sobre Ceuta. No sé si esos indicios son suficientes para plantear al menos la hipótesis.
4: Plantear la hipótesis sí, pero yo diría que hay elementos a favor y elementos en contra.
0: ¿Cuáles son?
4: En contra.

0: momentos críticos. Es decir, si hubiese querido el Reino de Marruecos, las fuerzas y cuerpos de seguridad marroquíes detener la entrada, probablemente lo podrían haber hecho.
1: Estamos dando por hecho que tenían el conocimiento y tenían la capacidad de hacerlo. Por eso le digo que es verdad que hay imágenes y que se ha visto y que no se produjo o que no se realizó un reforzamiento de la frontera, pero estamos dando por hecho que entonces el gobierno lo conocía y no informó al gobierno español. Por eso digo que aún hay cuestiones que nos movemos en el ámbito de la suposición.
0: Ya, pero, por ejemplo, en la cuestión de Ceuta, la cuestión de las fronteras, ¿no? Es decir, Marruecos ha venido dificultando mucho las cosas, la frontera, por ejemplo, con Melilla, con Ceuta, por ejemplo, los acuerdos para la devolución de los menores no acompañados, que aunque están firmados, luego efectivamente no se materializan porque Marruecos colabora poco. Yo no sé si se puede decir, como ha dicho el gobierno, que hay una colaboración de Marruecos y que es un socio leal, nuestro vecino del sur.
1: Hay dos colaboraciones que sí que creo que son importantes que tengamos sobre la mesa, ¿no? En el caso de los menores acompañados, el gobierno marroquí ha pedido la devolución de esos menores y ha dicho que los iba a aceptar, pero es verdad que España tiene que cumplir su legislación para la devolución de menores, con lo cual ahí es España quien debe proteger a esos menores. Muchas veces determinar las condiciones de vulnerabilidad o incluso la identificación de la filiación y de los padres o las familias de estos menores no es fácil. No sabemos si o no le puedo asegurar que sea porque Marruecos no ha colaborado, porque las condiciones en Marruecos en determinados lugares no son fáciles para hacer esto, ¿no? Eso por un lado, pero por otro sí que llama la atención, y yo aún no sé el motivo por el que no ha repatriado a las personas que murieron o los cadáveres de las personas que murieron en estos incidentes.
0: Ya. Profesora Bermejo, gracias por estar con nosotros. Muy buenos días.
1: Muchas gracias. Buenos días.
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0: El ministro de Asuntos Exteriores, Álvarez, en su momento dijo que se iba a expulsar a los migrantes que habían entrado de forma irregular en Ceuta. Algunos se fueron a pie por su propia voluntad, pero claro, ¿qué pasa con los que siguen en Ceuta? ¿Cuál es la situación jurídica que puede hacer el Estado? Hablamos con Cristina Gortázar, profesora del Máster en Asuntos Internacionales y de Derecho Migratorio de la Universidad de Comillas. Profesora Gortázar, muy buenos días.
8: Buenos días, Fernando, ¿cómo está usted?
0: Pues con muchas preguntas, a ver si podemos ordenarlas, si le parece. Vamos a ver, tenemos inmigrantes en Ceuta en situaciones diversas. Tenemos primero a los menores.

0: Bueno, la legislación, la jurisprudencia impide la devolución de esos menores, ¿no es así?
1: Así es. Lo hemos experimentado en carne propia cuando después de la crisis del 21 se devolvieron menores sin el procedimiento establecido legalmente y unos años después tanto el delegado de gobierno en Ceuta como la vicepresidenta de la ciudad autónoma fueron condenados por estas devoluciones. Se tiene que pronunciar, después del estudio, sobre si cabe la mejor solución para el interés superior del menor, que evidentemente es la reagrupación familiar en el país de origen.
0: Ya.
1: Pero claro, a nosotros nos parece muy evidente, o a algunos les puede parecer muy evidente, que la mejor solución es la reunificación familiar en origen, porque eso sería lo que en una sociedad ordenada pues sucediera, pero no siempre es así. Otra solución que requiere también, como esta, la colaboración decidida de Marruecos, es devolver bajo la tutela de instituciones en Marruecos. En el caso de que esa primera opción, la de la reagrupación en origen, no fuera posible. Y entonces, Fernando, tenemos algunos antecedentes sobre la colaboración de Marruecos que no son muy halagüeños. Yo lo digo con la libertad que me da mi condición de académica y de ninguna afiliación, digamos, política, ¿no?
0: Sí.
1: Que es que desde el 2007, sí, y ratificado en el 12, tenemos un acuerdo bilateral con Marruecos para el retorno de menores y la Fiscalía General del Estado desde el año 14 anualmente ha ido pasando listado de menores solos ya, digamos, registrados y filiados, y no ha recibido respuesta. Estos son los antecedentes de la respuesta de Marruecos sobre esos menores. Ya. Antes de ahora, yo no niego que pueda cambiar la colaboración. Sí.
0: Pero vamos a ver, en cualquier caso, para la devolución de los migrantes menores hay que tener ese dato de la afiliación, tiene que haber un proceso en el que intervenga la Fiscalía de Menores y tiene que haber colaboración de Marruecos, que no se está produciendo, ¿no? O sea que...
1: Exacto, este es un resumen estupendo, Fernando.
0: Ya, lo que pasa que, claro, todo esto es muy complicado. Vamos con los adultos. Con los adultos, aquí tenemos dos tipos de adultos, que son los posibles solicitantes de asilo y los que no son solicitantes de asilo. No sé si se puede solicitar asilo una vez que has entrado a nado por el Tarajal. ¿Y cuál es la situación de esos posibles solicitantes de asilo?
1: Bueno, muy bien preguntado. Primero por el final. Sí se puede solicitar asilo entrando a nado. Y otra cosa es que te lo den, ¿no? O que lo merezcas. Pero todas las personas que consideren que tienen una causa de asilo van a poder pedir asilo. Cuando digo todas las personas, vamos a decir inadmisiones automáticas. En este momento la Unión Europea ya ha declarado que Marruecos es un país seguro a efectos del asilo. Por tanto, los marroquíes, digo país seguro de origen en cuestiones de asilo. Entonces, los marroquíes, si piden asilo, se les va a decir que no. Esto es lo que yo, con el derecho migratorio que tengo en las manos, e incluso con la transposición de toda la normativa que nos ha venido con el Pacto Europeo de Migración y Asilo, el famoso PEMA, la respuesta es que los marroquíes que no sean menores solos, salvo excepción notoria palmaria que no conozco y que no se me ocurre en este mismo momento, no van a recibir asilo. Pero claro, en la entrada no se ha producido solo por jóvenes aventureros y curiosos, la mayoría de los cuales se han vuelto.
0: Sí.
1: Es decir, esta entrada masiva, alertada por redes sociales y no sabemos si por otras redes, y por los distintos motivos que se barajan digamos, lo que animó a la sentencia reciente del Supremo, lo que han podido animar el enemigo de España o quien fuera, ¿no? O el enemigo de Marruecos, las gentes que entraron por aventura, curiosidad, se han ido.
0: Ya.
1: La mayoría de los que se han quedado, todo esto lo digo con temor y temblor, sí, porque sí, no sí, tenemos sí, los sí, datos. Sí. La mayoría de los que se han quedado, aparte de yo hago un grupo de familias marroquíes, sí, o incluso argelinas o de otras zonas del Magreb,
0: sí,
1: que tienen la esperanza de recibir estatutos humanitarios o lo que fuere, ¿no?
0: Sí.
1: Pero ahí hay un grupo importante que sería, Fernando, a efectos de procedimiento, pues equiparable a los menores, aunque los menores, porque es otro grupo vulnerable, y serían personas que tenían un proyecto migratorio y de asilo firme, que han atravesado buena parte del Sahel ya hace tiempo,
0: sí,
1: y que están, como dicen los latinoamericanos, varados en Marruecos, esperando lo que ellos llaman el salto.
0: Cristina de Cortázar, gracias por estar con nosotros analizando una situación que realmente es compleja. Muy buenos días.
1: Buenos días, Fernando.
0: 7:47, 6:47 en Canarias, un mes después de la entrada masiva de migrantes. Estamos analizando desde diferentes puntos de vista lo que supuso esa entrada de migrantes. Ceuta es una ciudad autónoma que tiene algo más de 80.000 habitantes, tiene 83.000 habitantes. Claro, lo que se produjo, la invasión que se produjo a final de julio, duplicó durante unos días la población. En este momento, bueno, ya sabes que las cifras sobre cuántos migrantes quedan, cuántas personas migrantes quedan, es objetivo es objeto de polémica. Según algunos son 10.000, según otros son 5.000. 10.000 dice el gobierno ceutí, 5.000 dice el ministro del Interior. Pero vamos a conocer mejor el perfil demográfico de Ceuta y el desafío que está viviendo con la ayuda de Jesús Sánchez Barricate, que es catedrático experto en demografía de la Universidad Carlos III. Profesor Sánchez Barricate, gracias por estar con nosotros. Muy buenos días.
2: Muy buenos días, encantado.
0: ¿Cómo es o cuál es la demografía de la ciudad de Ceuta?
2: Bueno, pues lo has dicho muy bien. Ceuta es una ciudad pequeña, de apenas 80.000 habitantes, y en un espacio, ocupa un espacio reducido, creo que son 18 kilómetros cuadrados, ¿no? Los que ocupa su superficie. Entonces, digamos, es una población pequeña, pero un territorio muy pequeño también.
0: O sea, es decir, tiene una densidad de población muy alta.
2: Tiene una densidad de población alta, efectivamente.
0: Ya.
2: No, simplemente quería decir que escucho mucho en los medios de comunicación que están planteando lo ocurrido en Ceuta como una crisis migratoria, ¿no?
0: Ya.
2: Y yo creo que eso es un error, porque no fue una crisis migratoria. Lo que ha ocurrido en Ceuta ha sido fundamentalmente una crisis geopolítica y geoestratégica. Por lo tanto, hay que tratarlo como un asunto de política exterior y de defensa. Yo soy demógrafo, hablo como experto en demografía, pero yo creo que algún politólogo, algún experto en relaciones exteriores sería o complementaría muy bien, ¿no? Esto, insisto, no fue una crisis migratoria, porque las 50, 70 mil, ¿no?, personas que se estima que entraron no entraron por la actuación de mafias. De hecho, este tipo de entradas en realidad dañan el negocio de las mafias, ¿no?, migratorias, que precisamente cobran por ayudar a cruzar las fronteras, ¿no? Entonces, y de hecho la inmensa mayoría de los que entraron ya han regresado a Marruecos, ¿no?, a los pocos días, ¿no? Entonces, si realmente hubiese sido una crisis migratoria, habrían permanecido en Ceuta. Muchos de los que aguantan allí, ¿quiénes son? Pues fundamentalmente, además en situaciones que, como vemos en la televisión, situaciones difíciles, durmiendo en la intemperie, sin poder cubrir sus necesidades más básicas, pues son fundamentalmente subsaharianos, muchos de ellos, procedentes de lugares a centenares, ¿no?, de kilómetros, que seguramente pues llevan mucho tiempo de travesía, pasando grandes calamidades, y menores marroquíes también, ¿no?, que se quedan pues amparados por la legislación española, ¿no? Pero esto no es una crisis migratoria, sí. Es una crisis de seguridad nacional,
0: exacto,
2: de integridad del territorio, ¿no?
0: Lo que pasa es que es evidentemente una crisis no migratoria, sino de integridad del territorio, pero desde hace un mes tenemos una modificación, digamos, de el equilibrio de la población en Ceuta. Yo no sé si esto está estudiado, es decir, qué porcentaje de población extranjera puede, digamos, admitir un territorio sin que se produzcan conflictos. ¿Esto está de alguna manera cuantificado?
2: No, y de hecho, España, el conjunto de España,
0: sí.
2: Claro, el caso de Ceuta es muy específico, pero en España, por ejemplo, el 19% de la población residente en España,
0: sí.
2: En el año 2025 era nacida en el extranjero.
0: Ajá.
2: Y la gente, no solamente la de Ceuta, me refiero a la gente de la península también, muchos piensan que estamos poco menos que siendo invadidos, ¿no? Y sin embargo, hay países como Luxemburgo, donde casi el 52% de la población es extranjera, o en Irlanda, o en Austria, en Suecia, en Alemania, el porcentaje de población nacida en el extranjero es mayor y no tienen ningún conflicto. Entonces el problema son un poco pues las circunstancias socioeconómicas a la donde llegan esos ciudadanos. Entonces, claro, lo que ha ocurrido en Ceuta, evidentemente los ciudadanos ceutíes pues tienen todo el derecho a expresar su malestar, porque efectivamente están sufriendo una situación muy especial, ¿no? Los ceutíes merecen que se les diga la verdad. Lo que les ha ocurrido no se arregla con políticas migratorias restrictivas.
0: Yeah.
2: Se arregla con política exterior,
0: yeah,
2: diplomacia, yeah, y fuerzas de seguridad en la frontera, ¿no? Entonces, el problema, insisto, no es que llegó mucha gente, sino que llegó,
0: sí, sí, que fue una operación
2: en poco tiempo,
0: sí,
2: en un espacio geográfico muy reducido.
0: Sí, una operación clásica de guerra híbrida, es decir, en vez de utilizar tropas, tú lo que haces es mandar población, que es en el fondo lo que se hizo con la Marcha Verde. Es decir, es que estamos volviendo a vivir cosas que ya hemos vivido. Lo que
2: pero no hace falta remontarnos tanto,
0: sí, en
2: tiempo,
0: el 21.
2: Efectivamente, en el año 2021 el líder del Frente Polisario, Brahim Ghali, vino aquí a España a ser tratado del COVID y como reacción pues el gobierno marroquí pues bueno permitió que entre 6.000 y 9.000 personas entraran en España también de manera ilegal. No solamente eso, sino que además retiró a la embajadora, suspendió, sí, los canales institucionales de cooperación, incluidos los de seguridad, pero es que Marruecos utiliza también otras estrategias, por ejemplo, restringe los flujos aduaneros, ¿no?, en Ceuta y Melilla,
0: sí, sí,
2: para dificultar la economía de estas ciudades, o reivindica continuamente la marroquinidad de Ceuta, ¿no?, o el pulso que mantiene con España sobre la delimitación de las aguas, o el caso Pegasus, que todos los indicios parece que apuntan a Marruecos y que la justicia no ha podido cerrar por falta de cooperación. En definitiva, lo de Ceuta,
0: sí,
2: lo de Ceuta fue un pulso entre dos estados, ¿no?
0: Ya, ya, ya.
2: Y lo ha pagado una ciudad pequeña de 83.000 habitantes. Entonces, confundir eso con la inmigración, yo creo que es seguirle el juego a quien organizó el pulso.
0: Está
2: porque
0: claro,
2: nosotros necesitamos mucha inmigración. Y entonces a mí lo que me preocupa es que con las imágenes vistas en elecciones de lo que ha sucedido en Ceuta, pues mucha gente, muchos ciudadanos españoles piensen pues que estamos siendo desbordados, invadidos, y muchos de ellos pues es lógico que sientan miedo, ¿no? Pero, insisto, hay que buscar y mirar los datos. Apenas el 17% de los nacidos en el extranjero proceden de África. Es decir, los nacidos en África apenas representan el 3,4% de la población total residente en España. El 3,4%. Es decir, son una minoría. Sin embargo, algunos medios, algunos grupos están interesados en presentar que esto es una invasión. Y eso es un desafío, evidentemente, pero podemos calificarlo como invasión. Evidentemente, el caso concreto de lo que ha ocurrido hace unas semanas en Ceuta, eso es distinto, ¿no?
0: Sí, pero que las cosas hay que situarlas en su contexto y que esta, como usted dice, no es una crisis migratoria, sino una crisis geoestratégica muy importante.
2: Y geopolítica.
0: Muy relevante porque además se ha hecho la política que se ha hecho en la relación con Marruecos. Jesús Sánchez Barricate, catedrático de la Universidad Carlos III, gracias por estar con nosotros. Buenos días.
2: Encantado, un placer, un saludo.
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0: Muy buenos días a los madrugadores del fin de semana que tienen el buen gusto de estar a estas horas despiertos en el último domingo de agosto, 30 de agosto. Empezábamos este programa a las 6 de la mañana y si nos dejas te acompañaremos hasta las 8 y media, media horita más.
3: When I was a young man courting the girls, I played me a waiting game.
0: ¿Te acuerdas de septiembre? ¿Te acuerdas de cómo bailábamos en septiembre? September Song fue una canción compuesta en los años 30 del pasado siglo que versionó luego Sinatra. La voz, como se conocía a Sinatra, le dio al tema todo el color nostálgico con el que fue compuesta. Efectivamente llega septiembre, el martes será 1 de septiembre, llega septiembre con su luz melancólica. La luz de septiembre es más cálida, la luz de septiembre parece que está a punto de descubrirte el secreto del mundo. La explicación científica detalla que después del solsticio de junio el sol va perdiendo altura en el cielo y cuando el sol está más bajo la radiación atraviesa una trayectoria en la atmósfera que es más larga. Por eso dominan la luz los tonos dorados, cálidos y rojizos. Esa es la explicación científica de una luz que despierta una nostalgia que quema. En septiembre los atardeceres se convierten en emboscadas. Cada vez llegan antes y te anuncian que el verano se ha acabado y que la promesa que hicieron los días largos y el sol de medianoche no se ha cumplido. No nos dimos aquel paseo, se nos escapó la última puesta de sol, los besos se acabaron cuando eran más tiernos. Nada ha sido suficiente tampoco este verano. Vuelves a casa o al trabajo y por unas horas te asalta la gran claridad que siempre nos visita después de las vacaciones. La vida cotidiana aparece tal y como es, sin el camuflaje de la costumbre, excesiva y pequeña al mismo tiempo. Y solemos asesinar este malestar, esta soledad en la que nos deja la vuelta a la normalidad. Y lo hacemos en nombre del realismo. Hablamos del precio del alquiler, de la última lucha de poder en la empresa, de política, de cualquier cosa con tal de apagar en el menor tiempo posible esta nostalgia de la luz de septiembre que quema. Propongo, en este mes de septiembre, que comienza el martes, no silenciar la tristeza y la nostalgia. Esa tristeza, esa nostalgia de un mundo que todavía no hemos visitado, esa nostalgia es la que nos hace humanos, la que nos permite no estar desesperados.
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0: Yunes tenía 19 años, era el pequeño de tres hermanos. Hace un mes, el 30 de julio, se despertó como nos despertamos todos, con el deseo de una vida mejor. Vio ese mismo día, o un día antes, o un día o dos días antes, un mensaje en redes sociales que decía que la frontera de la playa del Tarajal estaba abierta. Los gendarmes marroquíes, en efecto, le dejaron pasar, se lanzó al agua con dos de sus hermanos y uno se ahogó. Su familia ha reclamado la repatriación del cadáver, Marruecos lo ha impedido. Yunus ha sido enterrado ya en suelo español en el cementerio de Sidi Embarek de Ceuta. La entrada masiva de migrantes en Ceuta provocó la muerte de al menos 82 personas, quizá fueran más. El Instituto de Medicina Legal solo ha podido identificar a 6 cadáveres. Marlaska dice que entraron 72.000 personas hace un mes, justo un mes, en Ceuta. Algunas fuentes, sumando las entradas de toda la semana, la última semana de julio, elevan la cifra a 100.000. Un mes después, los padres de Yunus lloran la muerte de su hijo querido. Al menos 80 familias están de luto. Decenas de miles de migrantes volvieron a sus casas después de haber sido instrumentalizados y un mes después 10.000 migrantes siguen en Ceuta malviviendo sin haber sido convenientemente identificados, siguen vagando por las calles y algunos de ellos atacan, como hicieron en la noche del viernes al sábado, a los militares españoles. En la madrugada de ayer, un sargento resultó herido y 4 marroquíes fueron detenidos. ¿Qué pasó hace un mes en Ceuta? Sánchez, antes de desaparecer para marcharse un mes de vacaciones, en su visita a la ciudad autónoma, aseguró que se había producido un problema de soberanía. Habló de un ataque a la integridad territorial.
4: Un ataque, una violación de la integridad territorial de España. Ceuta es una ciudad española y lo sucedido en el día de ayer merece todo nuestro reproche, toda nuestra condena.
0: Si había un ataque a la soberanía, había un atacante, pero Sánchez no identificó al atacante, habló de mafias. Sánchez no responsabilizó a Marruecos, habló de la colaboración de Marruecos.
5: ¿De verdad cree que existe colaboración por parte de Marruecos, teniendo en cuenta que se entra como el que entra en una feria?
4: Hemos tenido una colaboración muy razonable con los países de origen y de tránsito.
0: Esta ha sido la versión del gobierno durante todo este mes. Álvarez y Marlaska la repetían este viernes en el Congreso.
6: La labor fundamental de contención de la migración irregular de Marruecos, socio leal.
0: Marruecos, socio leal. En el último mes, en este mes, 2 ministros han pedido que Ceuta sea marroquí. Ayer mismo, el que fuera portavoz del gobierno de Marruecos, Mustafa El Kafi, vinculaba la entrada masiva de migrantes con la proposición de ley que se tramita en el Congreso para conceder nacionalidad española a los saharauis nacidos antes del 77. El viernes, en el Congreso, Álvarez explicó lo ocurrido atribuyéndolo a bulos en redes sociales.
7: La desinformación en las redes sociales, que han sido el detonante inmediato de esta crisis, al deformar una sentencia del Tribunal Supremo, y han sido también el vehículo que condujo a miles de personas a lanzarse sobre Ceuta con noticias falsas.
0: Que hubo bulos en redes sociales está claro, pero también parece claro que hubo más. Marruecos es un estado autoritario con muchos espías y con mucha vigilancia en la frontera. ¿No se enteraron los servicios de seguridad marroquíes de lo que estaba sucediendo? Es evidente que Marruecos impulsó, o al menos toleró, lo que sucedió hace un mes. Las autoridades marroquíes tienen una posición de fuerza. Sánchez ha hecho concesiones en el Sáhara a cambio de nada, tiene una relación Marruecos privilegiada ahora con Estados Unidos, y las autoridades marroquíes saben muy bien que el gobierno de España está muy débil. El diario El País, que no es precisamente un periódico crítico con el gobierno, en su editorial de hoy, dice que 6 ministros han comparecido en el Congreso y que ninguno ha dado explicaciones coherentes. Dice ese editorial que se intenta presentar la situación como una crisis migratoria cuando en realidad no lo es. Dice ese editorial que el relato de que algo así se organizó de forma espontánea y que no se podía hacer nada, no se sostiene con pruebas sólidas. Sigo citando el diario El País. La respuesta del gobierno de España, tardía e insuficiente, ha permitido que se pudra una crisis en la que había que poner todos los medios desde el principio. El diario El País titula hoy Ceuta, ciudad rota. Todos los periódicos llevan hoy en portada el tema. La Vanguardia señala la crisis de Ceuta mantiene abierta en canal un mes después la ciudad de Ceuta. El Mundo titula la parálisis de Sánchez hunde a España en una crisis de Estado. ABC destaca en portada que Ceuta ha destapado la ineficacia de los ministros ideológicos. Ignacio Camacho, en ese diario en ABC, dice, bueno, pues es una cosa muy parecida al País. Llamativo que ABC y el País coincidan. Camacho asegura que tratar el asunto como una simple crisis migratoria constituye un enfoque narrativo reduccionista. ¿Qué ha pasado durante este mes? Que la ministra de Defensa, Margarita Robles, se ha enfrentado con el resto del gobierno. Margarita Robles dice que los informes del CNI avisaron de lo que podía suceder. El gobierno dice que esos informes no avisaban. Bueno, aquí lo que importa no es quién lleva razón dentro del gobierno. Lo que importa es que hubo un fallo importante. Valga la redundancia. O se equivocó el CNI o se equivocaron los que tuvieron que leer con atención los informes del CNI. El caso es que el gobierno no tuvo o no supo interpretar la información que apuntaba a lo que podía ocurrir. ¿Y qué ha pasado que ha pasado, además de este enfrentamiento dentro del gobierno durante este mes, que 10.000 migrantes han estado y siguen mal viviendo en Ceuta, en condiciones indignas, que han aparecido enfermedades como la sarna, que las fuerzas y cuerpos de seguridad del Estado están saturadas, que los médicos están saturados, que los ceutíes están muy hartos, que tienen miedo, que quieren recuperar su vida normal y no pueden, y que el gobierno no ha puesto durante este mes suficientes medios para la identificación de los migrantes marroquíes que pueden ser devueltos a Marruecos. El gobierno no ha sabido, no ha querido coordinarse hasta hace pocos días con las autoridades ceutíes para buscarles a los migrantes un techo. El gobierno solo ha creado un mando único esta semana. O sea, ha tenido que pasar un mes para que creara el mando único. Ángel Víctor Torres, que es el ministro que se encarga del asunto, esta semana intentaba justificar el retraso con estas palabras.
8: Una vez que esta primera fase lo que hizo fue intentar avanzar en una normalidad, ahora tenemos que alcanzar la segunda.
0: ¿Qué segunda fase si no ha habido primera fase? Ha tenido que pasar un mes para que el gobierno pidiera ayuda a Frontex, la agencia de frontera de la Unión Europea. Como bien dijo Sánchez hace un mes, lo que se produjo en Ceuta fue un ataque a la integridad territorial del Estado, a España. Y el único que pudo provocar un ataque fue Ceuta. En Ceuta fue Marruecos. Esto no lo ha dicho el gobierno, lo niega el gobierno. La mala gestión del gobierno ha creado inseguridad, miedo, inestabilidad, dolor social. La mala gestión del gobierno ha aumentado la sensación, falsa sensación, de que toda España está amenazada por una invasión migratoria, y hay que repetirlo. Esta no es una crisis migratoria. Esta es una crisis de soberanía. 8 y 12, 7 y 12, más noticias con la ayuda de Chavilaso. Suiza.
9: Y es una noticia de última hora, Fernando. Un tiroteo ha dejado varias víctimas esta pasada noche durante una rave celebrada en el hipódromo de Aarau, en el norte del país, cerca de Zúrich. Hay poca información más. Informa la policía local que numerosos coches patrullas, ambulancias y bomberos se encuentran allí en el lugar.
0: Feijóo.
9: El presidente del Partido Popular ha pedido la comparecencia de la presidenta del CNI, Esperanza Casteleiro, en el Senado. Además, ha anunciado que el PP se personará en la causa de la Audiencia Nacional por la crisis de Ceuta. Son ya 750 los muertos tras las riadas del pasado miércoles. Siguen habiendo más de 2.500 desaparecidos. La embajada española en Nueva Delhi ha confirmado que se busca a dos españoles.
0: Islandia.
9: Sigue hasta ahora el recuento de votos. Sigue el recuento de votos del referéndum que decidirá si el país nórdico entra en la Unión Europea o no. Empate técnico de momento, aunque el no se estaría imponiendo por la minimísima.
0: Vuelta ciclista a España.
9: Sí, Tadej Pogačar se ha retirado de la carrera, sufrió ayer una aparatosa caída y no va a poder continuar. Enric Mas, nuevo líder, tiene una oportunidad de oro para conseguir su primera gran vuelta.
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0: 8:15 van a dar, 7:15 en Canarias. Mañana, COPE, un mes después de la entrada masiva de migrantes, comienza su programación los puntos calientes donde se vive esta crisis. Herrera, Carlos Herrera y Jorge Bustos están en Ceuta. Mediodía se emitirá con Pilar García de la Granja desde Ceuta también, y Expósito con la Linterna estará en Melilla. Jorge Bustos ya está en Ceuta. Jorge, buenos días.
13: Buenos días, Fernando, ¿cómo estás?
0: Pues encantado de saludarte. ¿Qué te has encontrado cuando has llegado a Ceuta?
13: Se me agospan tantas escenas, tantas imágenes, tantas conversaciones que sostuvimos ayer por la tarde en una ciudad que yo no conocía. Es mi primera vez en Ceuta, ya digo que no será la última, que es muy difícil saber por dónde empezar, Fernando. La verdad es que es indescriptible la situación que están viviendo los ceutíes desde el 30 de julio. Claro, es como si te ocupan tu casa durante 30 días. Es decir, están ocupar con CAC, están las plazas ocupadas, las playas ocupadas, toda la ciudad, la fisonomía de la ciudad ha sido alterada radicalmente. Y cuando hablas con los ceutíes de generaciones, con gente, con ceutíes musulmanes y ceutíes cristianos, todos españoles, que llevan generaciones viviendo aquí y que se sienten más españoles, probablemente, que un tipo de la Puerta del Sol, porque ellos sí saben lo que vale y están especialmente orgullosos de esa ciudadanía española. Bueno, pues el sentimiento es unánime. Ellos con una tolerancia, con una paciencia asombrosa, que dudo que muchos otros países fueran capaces de sostenerla tanto tiempo, son capaces de conciliar una mirada humanitaria y solidaria con las personas que ingresaron de forma irregular, violentando la frontera, con una crítica cada vez más desesperada hacia el gobierno de la nación, Fernando. O sea, esa es la realidad. Ellos alternan, salvo algunos incidentes que ha habido, pero muy minoritarios, y muchos menos, ya digo, de lo que pasaría, no sé, en cualquier latitud de Europa. Te lo digo en serio, porque es admirable y hay que poner en valor realmente el talante y el carácter de esta ciudad y de sus habitantes, de los que uno se siente orgulloso, sinceramente, con el desastre de la gestión, salvando a vivas a quien quieren todos, a quien quieren todos aquí, el desastre de la gestión del gobierno de España. Es un clamor, es un desespero, ven el micrófono de COPE o te reconocen por la calle y acuden a ti, no como si fueras un trabajador de un medio de comunicación, sino como si fueras un refugio. Y es muy emocionante eso también. Ya hay varias personas que van a hacer cola el lunes a las 5:30, me decían ayer por la tarde cenando algo en la Plaza de la Catedral, para no perderse el arranque del programa Herrera en COPE con Carlos, con Alberto y con un servidor.
0: Pues te escuchamos mañana. Gracias, Jorge.
13: Un abrazo fuerte, Fernando.
0: Un mes después de la entrada masiva de migrantes en Ceuta, hablamos con Ignacio Cembrero, periodista, escritor, trabaja en El Confidencial en este momento. Uno de los periodistas que más sabe de Marruecos en España, vivió muchos años allí y sigue manejando información muy precisa. Ignacio, muy buenos días.
14: Hola, muy buenos días.
0: Un mes de la llegada masiva de migrantes, el gobierno sigue insistiendo que Marruecos no ha sido el problema, sino que ha sido parte de la solución. ¿Qué indicios, qué datos tenemos sobre que Marruecos esté detrás de lo que sucedió hace un mes, Ignacio?
14: No nos cabe la menor duda de que Marruecos ha estado detrás de esta operación. Lo que pasa es que creo que también se les ha ido de las manos. Ellos muy probablemente querían castigar a España por varios motivos. El principal es la investigación que sacó a la luz una serie de periódicos, 14 medios, sobre el funcionamiento de los servicios secretos marroquíes, sobre su uso masivo de Pegasus, investigación que tiene una fuerte vertiente española, puesto que se cuenta con mucho detalle cómo la inteligencia interior marroquí espió, por ejemplo, a la Guardia Civil. Ahí las autoridades marroquíes, los colaboradores del rey, quisieron castigar a Marruecos por la vertiente española de esa investigación periodística, pusieron en marcha, digamos, la tolerancia por parte de las autoridades de la frontera, por parte de las policías y de las fuerzas auxiliares en la frontera. Lo que pasa es que se les fue de las manos, y se les fue de las manos en un día muy especial, que es el día de la fiesta del trono, la máxima fiesta civil en Marruecos.
0: ¿Por qué decías antes que se les fue de las manos a las autoridades marroquíes, digamos, esa laxitud en el control de la frontera?
14: Porque yo creo que lo que querían repetir era una operación parecida a la de mayo de 2021, cuando entraron algo más de 10.000 inmigrantes irregulares en la ciudad de Ceuta en algo menos de 48 horas. Pero esta vez han sido muchos más los que han entrado y esto les ha desbordado. Se ha producido, sin lugar a dudas, un cierto efecto llamada a través de las redes sociales, en el boca a boca, hasta el punto de que hay gente que, bueno, ha dejado su trabajo en ciudades como Castillejos, Tánger o en Tetuán, estaban sirviendo de camareros, estaban trabajando en un taller mecánico y sabiendo que la frontera estaba abierta, se han puesto en caminos. Por eso digo que se les ha ido de las manos. Las cifras que aquí se barajan, se han hablado de 70.000 u 80.000, puedo decir que el CNI calcula que en la última semana de julio entraron en Ceuta unas 100.000 personas, es decir, más personas que la población de Ceuta, que es de unos 83.500 habitantes.
0: Pero la intención, decías, de Marruecos era tomarse, digamos, una cierta revancha por el caso Pegasus. ¿Por qué tenía ese interés Marruecos? ¿Qué gana haciendo presión? Es decir, puede ser una revancha, pero no sé qué efectos puede tener en favor de Marruecos, más allá de cuestionar la soberanía de Ceuta, esa laxitud en la frontera.
14: Yo creo que las autoridades marroquíes a día de hoy están bastante arrepentidas de cómo se desarrolló la operación y del daño que ha causado a su propio país, a la imagen de su propio país, incapaz de controlar su frontera, y además en cuanto la abre un poco, todos o muchos jóvenes, y no solo jóvenes, también familias al completo, etcétera, quieren salir del país. Bueno, para ellos, repito, tenía sentido esta operación en origen como tuvo sentido la de mayo de 2021, cuando las autoridades españolas o, digamos, una determinada prensa española en colaboración con otros 13 medios de comunicación desarrolla una investigación que también les perjudica mucho porque aporta nuevos datos sobre el uso masivo de Pegasus, aporta nuevos datos sobre el funcionamiento del gigantesco aparato de seguridad que tiene en Marruecos, sí. Esto les molesta, les irrita, ya. Les enfada, y a partir de ahí, como digo, esta investigación tiene una fuerte vertiente española, sobre todo y no solo por el lado de la Guardia Civil, y a partir de ahí quieren demostrar su disgusto a España y lo hacen a través de formas no convencionales, como es permitir la entrada de inmigrantes en Ceuta, como ya lo hicieron, repito, en 2021.
0: Ignacio Cimbrero, gracias por estar con nosotros, muy buenos días.
14: Gracias a vosotros. Muy buenos días.
0: La foto es la foto de una de esas recreaciones que se hacen para conmemorar una vieja batalla, una hazaña memorable de un pueblo, de una ciudad o de toda una nación. En este caso, los vecinos de un viejo rincón de Europa se han vestido de caballeros y de soldados medievales con cascos que parecen bacinillas, con estandartes, enseñas y pendones. Al frente del ejército que resultará vencedor, cabalgan cuatro caballeros. El más apuesto de todos ellos monta un animal blanco y se llama Aquiles. Aquiles ha estado retirado de la guerra durante meses porque el general en jefe le ha robado la novia, pero ha vuelto a ponerse las armas porque su amigo más querido ha muerto a manos del general de las fuerzas enemigas, que se llama Héctor, o que se llamaba Héctor porque ya ha muerto. Héctor ha matado al amigo íntimo de Aquiles y Aquiles, por fin, vuelve a combatir. La guerra dura ya demasiado tiempo, nada más y nada menos que 10 años. El Aquiles de la foto conseguirá, en un lance arriesgado, matar a Héctor, el general de las tropas enemigas, que había matado a su vez a su amigo íntimo. Aquiles, con crueldad, arrastrará el cadáver de Héctor por su campamento, buscando reparación a su dolor. Pero Aquiles, con la muerte del jefe de los enemigos y con la profanación de sus restos mortales, no conseguirá la reparación que busca. Y Aquiles será dominado por el insomnio. Poco consuelo será para Aquiles la muerte de Héctor. Las tropas de Héctor, del enemigo, van a conseguir matar a Aquiles, pero las tropas de Héctor tampoco encontrarán consuelo con la muerte de Aquiles. Después, las tropas de Aquiles conquistarán la ciudad que defiende el enemigo, pero las tropas de Aquiles tampoco encontrarán consuelo con esa conquista. Desde hace miles de años, casi 3.000 años, los vecinos, los de la foto o otros vecinos, representan una gran batalla. Da igual cuál sea la batalla. Los vecinos, los de la foto y los vecinos de hace casi 3.000 años saben que su victoria es poco consuelo para lo mucho que se sufre cuando se desata la violencia. Buen domingo, último domingo de agosto.

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2: Saludos y buenos días, amigos, en este último domingo del mes de agosto de 2026. Aquí en la cadena COPE llega, como cada siete días, a esta hora el tiempo para la actualidad religiosa. Hoy es el programa 1998 en el que vamos a contarles lo más destacado de los últimos días con Eva Bedoya en el control de sonido. Pero antes de nada, un recuerdo: cada día Seguros UMAS suma tranquilidad y te ofrece ahora Iglesia Noticia con estos titulares. Nuevas llamadas de León XIV a la reconciliación y la paz y a cuidar a las familias para prevenir las adicciones. Además, el Papa reivindica el valor de la reforma litúrgica y pide la participación consciente de los fieles. A cuatro meses del próximo año santo jacobeo, el Camino de Santiago bate un año más el récord de peregrinos. Les contaremos también las nuevas prohibiciones y limitaciones que intensifican la persecución a los católicos en China y también que el próximo martes, en la Jornada Mundial de Oración por el Cuidado de la Creación, la Iglesia invita al cuidado de la creación y del medio ambiente.
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2: Ayer sábado el Papa celebró la misa y participó en barco en la procesión de Nuestra Señora del Lago Albano. Es la patrona de una iglesia en la parroquia pontificia de Santo Tomás de Villanueva, que fue consagrada en 1977 y visitada por San Juan Pablo II en el 79. Mientras tanto, en la audiencia general del miércoles, el Papa subrayó que la liturgia debe adaptarse a las necesidades de cada época para fomentar una participación consciente y llamó a los fieles a no ser espectadores mudos y reivindicó el valor de la reforma litúrgica. Roma, Ángeles Conde, buenos días.
3: Buenos días. La de este miércoles fue la última de las catequesis sobre la Constitución Conciliar Sacrosantum Concilium y el Papa se centró en explicar por qué los padres conciliares quisieron promover una reforma de la liturgia. Y una de las razones fue precisamente esa, la de que los fieles no permanecieran durante más tiempo mudos y pasivos. Vamos a escuchar las palabras de León XIV.
4: Constataron la necesidad de una participación más consciente y activa de los fieles en la liturgia. Por eso, un ejemplo concreto fue proponer la revisión de los libros litúrgicos entonces vigentes para adaptarlos mejor al presente, teniendo en cuenta con el máximo respeto las tradiciones del pasado.
3: El Papa recordó, como dice Sacrosantum Concilium, que la Iglesia procura que los cristianos no asistan al misterio de la fe como extraños y mudos espectadores, sino que, comprendiéndolo bien, a través de los ritos y oraciones, participen conscientes, piadosa y activamente en la acción sagrada. Por ello, León XIV insistió en que, dado que a través de la liturgia se da la posibilidad de vivir la verdadera relación con Dios, la participación de los fieles no puede ser pasiva. El Papa, en esta catequesis, explicó además que este deseo de una reforma litúrgica no nació así de la nada, sino que se había manifestado ya en la acción de los papas que se sucedieron desde el inicio del siglo XX en sintonía con las demandas del movimiento litúrgico. Por último, el pontífice recordó a los pastores, obispos y sacerdotes la importancia de promover una liturgia que respete las normas litúrgicas, dijo, ya que será también un instrumento de evangelización y de gracia.
2: En su viaje de esta semana a Moscú y tras reunirse con el ministro de Exteriores de Rusia, Sergei Lavrov, el secretario de Relaciones con los Estados del Vaticano, Paul Gallagher, aseguró que la guerra debe terminar y cuanto más tiempo continúe el conflicto, más difícil será lograr una solución adecuada. Reiteró la petición del Papa de poner fin a las hostilidades para empezar auténticas negociaciones y de diálogo de Rusia y Ucrania con el apoyo de la comunidad internacional. En Iglesia Noticias es el momento para el comentario desde Roma de Antonio Pelayo. Buenos días, Antonio.
5: Buenos días, Faustino. Monseñor Paul Richard Gallagher, secretario para las relaciones con los estados y las organizaciones internacionales, cargo equivalente al de ministro de Asuntos Exteriores, ha visitado Moscú los días 25 al 28 de este mes. Desde noviembre del 2021, hace 5 años, el diplomático vaticano, que no cesa de viajar, no ponía pie en la capital rusa una vez iniciada por decisión del Kremlin la invasión de Ucrania. Visita, pues, muy significativa a la que el gobierno de la Federación Rusa ha dado la importancia que se merece. Gallagher fue recibido con todos los honores por su homólogo, el ministro de Exteriores, Sergei Lavrov, con el que mantuvo una larga y cordial entrevista a la que siguió, cosa algo inusual, una conferencia de prensa mixta. En ella, el representante de la Santa Sede fue muy explícito. Para ser claros, dijo, esta guerra tiene que acabar. Es urgente y necesario poner fin a las hostilidades y planificar las relaciones futuras para no quedar prisioneros de los errores del pasado. También manifestó la voluntad del Vaticano de ofrecer sus servicios para conseguir la paz, poniendo a disposición de los contrincantes su propio territorio para acoger el necesario diálogo. En otro momento, Gallagher fue recibido en la sede del Patriarcado Moscovita por el metropolita Antonín de Volokolans, portavoz del patriarca Kirill, restaurando con esta audiencia las relaciones entre ambas iglesias lamentablemente hibernadas en los últimos años. El arzobispo celebró también una Eucaristía en la Catedral Católica de la Inmaculada Concepción, transmitiendo a sus fieles la cercanía

0: servicio a la promoción de la paz y la justicia. Además, en el discurso a los participantes en un encuentro internacional, el Papa aseguró a quienes trabajan en la prevención de las adicciones que la mejor manera de prevenir este flagelo es tener buenas familias, porque en ellas es donde la vida es cultivada y protegida. Cuéntanos, Ángeles.
1: En esta audiencia, una delegación de obispos y obispas de la Iglesia Luterana de Noruega, el Papa lamentó la creciente animosidad entre los pueblos, evidente, dijo, no solo en los conflictos y disputas internacionales, sino también dentro de los países individuales. Propuso seguir las enseñanzas de Jesús y destacó que se necesita un esfuerzo conjunto para buscar caminos concretos de reconciliación y de fraternidad. El Papa además abogó por el bautismo común y la misión compartida para que en el mundo sirvan como punto de partida con el fin de crecer juntos, aseguró, en nuestro servicio a la promoción de la paz y de la justicia. Al día siguiente, el Santo Padre recibió en audiencia a los participantes de un encuentro sobre situaciones de adicción en América Latina promovido por la Pontificia Comisión para América Latina. En su discurso, que León XIV pronunció en español, advirtió de que las adicciones constituyen un fenómeno complejo que pone de manifiesto el fracaso de un mundo deshumanizado. El Papa también quiso detenerse especialmente en el papel de la familia, a la que definió como el lugar donde se cultiva la vida, donde se le cuida y donde se proyecta. Por eso afirmó que no hay mejor prevención contra las drogas que una buena familia. Que la Iglesia sea la familia, deseó León XIV, de todas las personas que se quedaron al margen del camino.
0: El próximo martes 1 de septiembre el Papa celebrará misa en los Jardines Pontificios de Castel Gandolfo en la Jornada Mundial de Oración por el Cuidado de la Creación. En esa fecha también comienza el tiempo de creación que concluirá el 4 de octubre, fiesta de San Francisco de Asís, del que celebramos su octavo centenario. Y en línea con los principios de la Laudato Si del Papa Francisco, el huerto contiguo al Monasterio Mater Ecclesiae en los Jardines Vaticanos se gestiona ya según los principios de protección de la creación, respetando las estaciones y ritmos del suelo, ya que el objetivo no es la máxima producción, sino el respeto a cada planta y al suelo. Por otra parte, el Vaticano construirá una planta de energía renovable que se conectará a la red eléctrica vaticana. Ángeles.
1: El Papa presidirá esta misa el martes por la tarde en el Borgo Laudato Si, en los Jardines de las Villas Pontificias. Recordemos que esta Jornada Mundial de Oración por el Cuidado de la Creación fue introducida en el calendario de la Iglesia por el Papa Francisco en 2015, tras la publicación de la encíclica Laudato Si, y en la misma fecha, además, en la que la Iglesia Ortodoxa reza también por la creación. Este Borgo Laudato Si, donde será la celebración, es un lugar que respira naturaleza y que contiene además el Centro de Alta Formación Laudato Si, donde el Vaticano ofrece cursos profesionales para personas vulnerables y desfavorecidas, en un ejemplo de lo que es la ecología integral. Otra de las propuestas a favor de la Casa Común que promueve la Santa Sede es efectivamente la gran planta agrivoltaica en la zona extraterritorial de Santa María de Galería, cerca de Roma. Se sigue trabajando en la instalación que combinará paneles solares con la actividad agrícola y que tendrá como objetivo cubrir las necesidades energéticas de la Ciudad del Vaticano. La iniciativa busca conciliar la producción de energía limpia con la protección del medio ambiente y el mantenimiento del uso agrícola de estos terrenos. Está llamada a ser esta planta uno de los mayores proyectos agrivoltaicos de Italia.
0: Pues también en su mensaje para esta Jornada Mundial de Oración por la Creación, los obispos de la Subcomisión para la Acción Caritativa y Social abordan cuestiones como el cambio climático, el modelo económico, la despoblación rural, la inteligencia artificial y la inmigración, y reclaman una transición ecológica urgente, justa e inclusiva. Eduardo Agosta es el secretario de esa subcomisión.
2: Necesitamos despertar las conciencias, entonces es como un tiempo de despertador espiritual para recordar que no somos dueños absolutos de la creación, que el cuidado de la casa común tiene que ser como nuestro pan de cada día, como el rezo cotidiano del Padre Nuestro, bueno, también el cuidado de la creación, y que tenemos que transformarnos en custodios, ¿eh? Dios nos ha dado esta creación para que la cuidemos, para que habitemos en ella ciertamente, y esta acción de cuidar es parte de nuestro ser cristianos, digamos, ¿no? De poner en práctica nuestra fe.
0: En este tiempo de graves crisis en el mundo, el mensaje episcopal llama a una conversión de corazón.
2: En este año, en su mensaje, conecta este deterioro del planeta con la profunda crisis ética y espiritual que estamos viviendo. El Papa nos está recordando que la crisis refleja, en definitiva, nuestro deseo de dominar y la búsqueda constante de beneficios inmediatos. nos está diciendo que el problema es profundo, no es meramente cuestión

0: políticas o estructurales, y por eso nos dice él que necesitamos una verdadera conversión del corazón. Solo eso tiene el poder de poner fin, por un lado, a las guerras, traer paz en nuestra tierra, pero al mismo tiempo sanar la tierra, ¿no?, en estas heridas ecológicas abiertas.
1: Eduardo Agosta recuerda además el nuevo llamamiento del Papa en su mensaje para acabar con la actual carrera armamentista.
0: El Papa hace un llamado explícito a que dejemos de invertir en armas, ¿no? Es escandaloso que normalicemos presupuestos multimillonarios para destruirnos mientras ignoramos el hambre o la degradación de nuestra casa común, de la tierra. Por eso el Santo Padre nos está invitando a dejar que el Dios de la paz, como dice él, nos dé la fuerza necesaria para sanar, para unirnos y construir esta civilización que está verdaderamente basada en el amor. Entonces es un cambio de paradigma total lo que nos está pidiendo el Papa, ¿no? Pasar de financiar la muerte a financiar la vida, recordando que el cuidado debe abarcar la naturaleza, las personas y también nuestro propio mundo interior, el corazón humano.
1: Y les hablamos ahora del Encuentro por la Amistad entre los Pueblos que el Movimiento Comunión y Liberación ha organizado en Rímini y que ha reunido un año más a miles de representantes de la Iglesia, la cultura y la sociedad, con el foco principal puesto en el diálogo y la construcción de puentes en un contexto internacional complejo. Un encuentro que en esta ocasión ha contado con la participación especial del Papa León XIV. José Luis Pindado es uno de los participantes españoles.
2: El meeting se ha volcado con esta visita y ha sido un momento de emoción, de agradecimiento. Es un momento muy importante, ¿no? Posiblemente, como sucedió ya en el 82 con la visita del Papa Juan Pablo II, la visita del Papa León XIV marca un antes y un después en este evento multitudinario, ¿no? Hay un momento que es particularmente bello, ¿no? Cuando en su discurso el Papa decía: el meeting se ha convertido en un punto de encuentro para la Iglesia y la sociedad. Un encuentro que multiplica otros encuentros e inspira nuevos caminos. Creo que es un modo bellísimo, ¿no?, de definir lo que aquí sucede cada año.
1: En su discurso, el Papa tuvo especiales palabras dirigidas a los jóvenes.
2: Hizo referencia a los jóvenes y dijo: son muchos los que se sorprenden a día de hoy de vuestra adhesión a Cristo, ¿no? Esto ya es un primer signo para otros. Y luego citó al Papa Benedicto diciendo que la Iglesia no crece por proselitismo, sino que crece por atracción. Dice: esa atracción que vosotros despertáis, ¿no? Fue también muy bello, ¿no?, cómo hizo referencia al viaje que hizo recientemente en España, ¿no? Y hizo referencia a su vez al título, ¿no?, de este meeting, ¿no? El amor que mueve el sol y las demás estrellas nos ayuda e impulsa nuestra esperanza. Entonces creo que es una gran promesa, un gran reto, un gran camino al que el Papa ha invitado a los jóvenes en esta visita.
1: Y también José Luis Pindado destaca la invitación del Papa a todos los participantes.
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1: Y les hablamos ahora de China, donde las autoridades locales están asfixiando la práctica religiosa cotidiana mediante restricciones administrativas cada vez más severas. David Ildefonso, buenos días.
6: Buenos días. Pues el histórico templo de San Ignacio de Shanghái lleva meses sin celebrar servicios religiosos públicos bajo el pretexto de estar realizando reformas. Allí además han desaparecido los libros de teología y no se puede comprar una Biblia, al igual que ocurre en iglesias católicas de Pekín. Varias parroquias han tenido que cancelar algunas peregrinaciones programadas ante las exigencias de las autoridades. Se han censurado las transmisiones por internet del Rosario desde el santuario de Lourdes, mientras los jóvenes católicos que trabajan como funcionarios públicos se ven obligados a ocultar su fe, asistiendo a misa con mascarilla y únicamente cuando viajan fuera de sus provincias de origen por temor a perder sus empleos si son descubiertos. Por si esto fuera poco, la persecución acompaña a los creyentes hasta el final de sus días. Y en este mes de agosto, los tanatorios de Shanghái se han negado a celebrar ritos funerarios católicos.
1: Y el Papa ha recibido en el Vaticano a más de un centenar de miembros de la Federación Marsodeto, una organización sin ánimo de lucro que trabaja para mejorar la vida de personas con discapacidad intelectual y parálisis cerebral en la provincia de Toledo. La presidenta de la Federación, Trinidad Escobar, saludó al Papa junto a su hija con discapacidad.
7: Nos ha llenado muchísimo, venimos con las pilas cargadas y bueno, pues que nos recibiera el Santo Padre para nosotros ha sido un orgullo. Yo es que no tengo palabras para describir ese momento porque cuando apareció por esa puerta que se abre, ese crujir de la puerta y le ves entrar, es que te quedas sin palabras porque él transmite solo con su presencia todo lo que las familias necesitábamos. Él nos dio un discurso maravilloso, pero con su presencia solo notamos que él está a nuestro lado y que con él no hay barreras para las personas con discapacidad. Que él lo dijo en su discurso, en lo que nos habló, ¿no? Que en la mirada de las personas con discapacidad está Jesucristo, y es así.
1: León XIV les ha agradecido los 45 años dedicados al servicio y cuidado de los más vulnerables.
7: Las familias crearon las asociaciones porque no había nada para nuestros hijos y nosotros hacemos ese trabajo. Hemos querido que en este viaje fuéramos representados las familias, los profesionales y los voluntarios porque, como tú has dicho, son los que trabajan día a día con ellos. Son los que nos ayudan a nosotros a guiar el camino por el que tienen que ir nuestros hijos y, bueno, pues que al final ellos tengan esa calidad de vida que se merecen. Que las familias somos muy reivindicativas. Que sabemos que nuestros hijos son iguales que los demás. Y nosotros, las personas que no tenemos discapacidad, nos tenemos que mirar en ellos, porque son un ejemplo de vida para todos.
1: Y a tan solo 4 meses del comienzo del año jubilar 2027, todo indica que el Camino de Santiago batirá por 5º año consecutivo el récord de peregrinos, más de 500.000, como ya ocurrió el año pasado. Manuel Antonio Villar es el delegado diocesano de Peregrinaciones y Camino de Santiago.
8: Es que es impresionante, pues como esto año tras año va aumentando su número, ¿no? Ahora lo que desde la delegación tenemos que procurar es que realmente este número sea de peregrinos, ¿no? O sea, de gente que se quiere encontrar con el apóstol, con el amigo del Señor, ¿no? Contemplar a aquel que contempló el mismo Cristo. Este es el sentido de la peregrinación y eso es lo que hay que luchar cada día.
1: Y más allá de las razones últimas de quienes hacen el camino, considera necesario mejorar la acogida en las etapas previas a Compostela.
8: Hay mucho peregrino que sí se acerca buscando los restos del apóstol y que sí se acerca con fe, pero cada vez más pues también hay gente que lo hace sin ningún sentido, ¿no? Y bueno, pues a lo mejor como una experiencia turística sirve de todas maneras porque Dios te puede tocar en cualquier momento y a eso también hay que estar abiertos. La pretensión es precisamente el tema de la acogida en las etapas previas a Santiago, ¿no? Hay que coordinarlo, hay que verlo, hay que buscar iglesias abiertas, iglesias con algún tipo de acogida, en donde los peregrinos puedan pues ir celebrando incluso el sacramento de la penitencia y participando en el sacramento de la Eucaristía.
1: Y en Albacete, la Archicofradía del Santuario de Cortes y Cáritas Diocesana han firmado un convenio para la gestión de la hospedería y el restaurante de este importante centro de peregrinación mariana para que sea un centro de espiritualidad y acompañamiento de peregrinos, además de escuela de restauración y alojamiento rural. COPE Albacete, Miguel Yeste, buenos días.
9: Buenos días. Las visitas a este santuario enclavado en plena Sierra de Alcaraz se han multiplicado desde la celebración del 8º centenario de la aparición de la imagen en 2022. De ahí que la archicofradía que rige los destinos del lugar, después de un concienzudo estudio y de un gran esfuerzo económico, decidiera en primer término rehabilitar la hospedería para ofrecer plazas a peregrinos y visitantes, ya sea para un retiro, ya sea como oportunidad para disfrutar de un entorno privilegiado. Para su gestión, igual que para la del restaurante del santuario, se ha pensado que nada mejor que Fundación El Sembrador de Cáritas Diocesana, con experiencias exitosas en otros puntos de la provincia, en las que no solo sabe llevar este tipo de recursos, sino que lo hace con un planteamiento diferente, en el que da cabida, a través de una escuela de hostelería, a trabajadores de la zona y en riesgo de exclusión para su formación. Ramón Sánchez Calero es el rector del Santuario de Cortes y párroco de Alcaraz.
10: Esa identidad, pensamos que el hospedaje, que la hostelería también le puede dar facilidad, de comodidad, le puede integrar en el entorno y puede hacer más llamativo que la gente también aproveche el santuario para reflexionar, para meditar, para pensar.
9: Si todo marcha bien, las 20 plazas de la hospedería se podrían multiplicar por 2 en un futuro rehabilitando un segundo espacio. Aunque de momento lo importante es echar a andar pronto y eso se va a producir con los primeros días del otoño.
1: La Virgen de las Angustias, patrona de Granada, será trasladada hoy desde su basílica hasta la parroquia del Sagrario Catedral, donde permanecerá durante el tiempo que duren las obras necesarias para reparar los desperfectos ocasionados por los recientes terremotos. COPE Granada, Juan de Dios Jerónimo.
11: Desde las 7 de la mañana, la patrona de Granada, la Virgen de las Angustias, es trasladada hasta la iglesia del Sagrario. El motivo, los daños que ha causado los últimos terremotos en la cúpula de la basílica. El párroco Blas Gordo explica en COPE que esos daños son importantes.
12: Fecha no podemos anticipar nada porque dependemos en esto, sea de los técnicos. Hay que hacer un proyecto arquitectónico integral para toda la cúpula. Y luego, pues, como hay que pasar trámites también por cultura y otros estamentos, pues, y la misma parte de financiera, que en ese sentido, pues, es una incógnita.
11: Pese a la clausura del templo, la actividad parroquial mantiene su curso ordinario en las dependencias auxiliares. También la Catedral de Granada permanece cerrada, trasladado las actividades hasta esa iglesia del Sagrario. Permanecerán también cerradas la Colegiata de San Justo y Pastor o la Iglesia Imperial de San Matías, entre otros templos de la ciudad.
1: Y estamos en vísperas del inicio del nuevo curso en el que la Archidiócesis de Santiago de Compostela prepara para el próximo sábado una nueva edición de Despierta Coruña. Es una jornada de oración, encuentro, formación y evangelización para anunciar el Evangelio en espacios públicos. COPE A Coruña, Noel Abao, buenos días.
13: Buenos días. Despierta Coruña toma el relevo del encuentro celebrado hace un año en Santiago, donde cerca de 200 personas tomaron la ciudad para anunciar el Evangelio en los espacios públicos. La Archidiócesis de Santiago mantiene abierta la inscripción para la segunda edición de este encuentro, en un momento en el que notan que cada vez más jóvenes buscan respuestas en la fe o exploran esta vía. Javier García es el delegado de la Pastoral de Juventud.
14: Que me está pasando algo que nunca me había pasado antes. A través de Instagram, por ejemplo, o al teléfono me llegan mensajes de algún joven que dice: soy de Coruña, soy de no sé dónde, me estoy planteando tal, estoy buscando algún cura con el que hablar. Pues últimamente aparece gente de ese perfil, que antes no era, vamos, lo normal ni mucho menos, ¿no? Entonces aparece gente, bueno, yo le llamo buscadores, gente que está buscando, muchos de ellos ni siquiera están bautizados, pero gente que se está acercando a la fe.
13: Ahora la ciudad de A Coruña será el escenario de esta jornada de inspiración, formación y oración, a la que invitan a miembros de toda la Iglesia.
14: Pues a la mañana será más de encuentro, formación, de oración, todos juntos, y a la tarde haremos distintas propuestas en distintos lugares de la ciudad. Uno de ellos muy importante va a ser el paseo marítimo, junto con la Iglesia de San Pío X, que saldrán pues también a hacer alguna actividad evangelizadora, algún teatrillo, invitarán al encuentro con Jesús en la Iglesia, pero luego también acudiremos a la zona vieja. Allí será más pues el estilo de Piedras Vivas, evangelización a través del arte, en Santiago, la Colegiata.
13: El encuentro, organizado por la delegación del primer anuncio de la Archidiócesis, incluye comida opcional por 15 euros y terminará con una cena tipo verbena.
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1: Y en Iglesia Noticia nos acercamos ahora hasta Vitoria, donde está en marcha una nueva campaña de las parroquias del casco histórico de la ciudad para, con la ayuda de los imprescindibles voluntarios, acoger y acompañar a quienes sufren exclusión y pobreza. Nos cuenta más detalles Victoria Montaner. Buenos días.
15: Buenos días, Faustino. En España hay casi 30.000 personas sin hogar, según los últimos datos del INE. Y precisamente uno de los lugares donde más ha crecido esta cifra es en Vitoria. En los últimos 8 años, el número de personas en situación de calle se ha multiplicado por 12. Y la obra social de las parroquias del casco histórico de Vitoria se llama Veraca y Fidel Molina es su coordinador.
16: Nuestro equipo de calle, nuestra unidad móvil, bueno, pues no da abasto y sobre todo son personas migrantes que están durmiendo en pabellones, en fábricas, en situación, bueno, pues muy mala, muy mala.
15: Esta asociación, que nació en el 2006, tiene más de 30 programas, uno de ellos dedicado a ayudar a personas sin hogar, sobre todo a familias, dándoles un techo a través de su proyecto llamado 13 Casas.
16: El propietario que tenga miedo, que diga, bueno, es que no me van a pagar el alquiler, es que me van a destrozar la vivienda. Nosotros, gracias a un fondo económico de donaciones solidarias que tenemos, hemos ido haciendo ese fondo, con lo cual podemos garantizar el alquiler. Bueno, no solo garantizarlo, sino que lo pagamos nosotros, ¿no? Un acompañamiento, informes periódicos, relación, demostramos que esa familia es una buena inquilina.
15: Toda esta labor la desarrollan gracias a 300 voluntarios que trabajan a diario en esta asociación vasca.
16: Todo lo que no se da, se pierde, ¿no? Estamos llamados a dar y estamos llamados a compartir. Y eso te genera una felicidad que, bueno, pues que no es comparable con nada.
15: Verac ha abierto una convocatoria para ampliar esta red de voluntarios que deseen acompañar a todos aquellos que se encuentran en situación de exclusión y pobreza en la ciudad.
1: La nueva normativa sobre piedad popular, hermandades y cofradías de la diócesis de Asidonia-Jerez introduce modificaciones que afectan a los criterios para la celebración de procesiones extraordinarias, rosarios y otros actos de culto externo. COPE Jerez, Diego Yesa.
17: Que la piedad popular y la vida en las hermandades y cofradías en la diócesis no sean un museo del pasado, sino una escuela de fe y de vida cristiana. Ese es el principal objetivo con el que se ha emitido el decreto de promulgación de la nueva normativa, que viene a definir claramente el papel de las hermandades y los requisitos para formar parte de sus órganos de gobierno. Una coherencia de vida acorde a la doctrina cristiana, además de experiencia demostrada en responsabilidades para poder acceder a estos órganos, son requisitos ahora indispensables para los cofrades. También se ha incluido la incompatibilidad de cargos públicos para no solo órganos de gobierno, sino para puestos como capataces, mayordomos o pregoneros. Se ha ampliado también el plazo mínimo como grupo parroquial para poder ser erigido como hermandad, así como su número mínimo de miembros, que pasa a ser de 200. Va a haber un mayor control económico con un régimen sancionador para posibles irregularidades. Tras el decreto hay un año de escucha activa para posibles modificaciones en el mismo, que cuenta desde el próximo día 24 de septiembre, Día de la Merced.
1: Hasta aquí el informativo Iglesia Noticia. Ha sido el programa 1998. Gracias por su atención y su compañía. Volveremos dentro de 7 días. Feliz semana. Un saludo de Faustino Catalina.
6: Y tenemos una noticia de última hora en Suiza. Un tiroteo ha dejado al menos un muerto y 5 heridos esta pasada noche durante una rave celebrada en el hipódromo de Arnau, en el norte del país, cerca de Zúrich. Hay poca información más. Se informa a la policía local que numerosos coches patrulla, ambulancias y bomberos se encuentran en el lugar en estos momentos. Y se cumple un mes de la llegada de migrantes a Ceuta. Fueron más de 70.000, aunque la cifra exacta del gobierno, el gobierno no la ha sabido dar. Esta semana siguen las comparecencias de los ministros en el Congreso, pero el plato fuerte será Sánchez, que comparece el jueves día 3 para dar explicaciones después de estar un mes de vacaciones. Y son ya 750 los muertos tras las riadas del pasado miércoles en Nepal. Siguen habiendo más de 2.500 desaparecidos y la Embajada Española en Nueva Delhi ha confirmado que se busca el paradero de 2 españoles. Te quedas ya con la Santa Misa.

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1: Tú, Señor, eres bueno y clemente, rico en misericordia con los que te invocan. Muy buenos días desde Toledo. Nos encontramos en la Capilla de la Inmaculada Concepción y desde aquí COPE les ofrece un domingo más la celebración de la Santa Misa. Hoy, 30 de agosto, 22º domingo del tiempo ordinario. Queremos comenzar enviando un saludo muy especial a todos aquellos que se unen a esta celebración desde sus hogares, desde los hospitales y residencias, y también a quienes viven momentos de soledad o dificultad. A todos los que estáis enfermos, a quienes cuidáis y acompañáis a vuestros seres queridos, y de manera especial a las personas privadas de libertad. Que sintáis hoy la cercanía de esta comunidad que celebra unida la Eucaristía. ¿De qué le servirá a un hombre ganar el mundo entero si pierde su alma? Preside la celebración don Juan García Martín, responsable de la programación religiosa de COPE en Toledo. Anima la celebración con el canto José Miguel Seguido. Comenzamos.

0: En el nombre del Padre, y del Hijo, y del Espíritu Santo.
1: Amén.
0: La gracia y la paz de parte de Dios nuestro Padre y de Jesucristo el Señor estén con todos vosotros.
1: Y con tu espíritu.
0: Comenzamos la celebración de la Eucaristía, lo hacemos como siempre, sintiendo la misericordia y el perdón de Dios, ahora que en silencio reconocemos nuestros pecados. Yo confieso ante Dios Todopoderoso y ante vosotros, hermanos, que he pecado mucho de pensamiento, palabra, obra y omisión. Por mi gran culpa. Por eso ruego a Santa María Siempre Virgen, a los ángeles, a los santos y a vosotros, hermanos, que intercedáis por mí ante Dios nuestro Señor. Dios Todopoderoso tenga misericordia de nosotros, perdone nuestros pecados y nos lleve a la vida eterna.
1: Amén.

0: Gloria a Dios en el cielo, y en la tierra paz a los hombres que ama el Señor. Por tu inmensa gloria te alabamos, te bendecimos, te adoramos, te glorificamos. Te damos gracias, Señor Dios, Rey celestial. Dios Padre Todopoderoso, Señor Hijo único Jesucristo, Señor Dios, Cordero de Dios, Hijo del Padre, tú que quitas el pecado del mundo, ten piedad de nosotros. Tú que quitas el pecado del mundo, atiende nuestra súplica. Tú que estás sentado a la derecha del Padre, ten piedad de nosotros, porque solo tú eres santo, solo tú, Señor, solo tú, Altísimo Jesucristo, con el Espíritu Santo, en la gloria de Dios Padre. Amén. Oremos. Dios Todopoderoso, que posees toda perfección, infunde en nuestros corazones el amor de tu nombre y concédenos que al crecer nuestra piedad alimentes todo bien en nosotros y con solicitud amorosa lo conserves. Por nuestro Señor Jesucristo, tu Hijo, que vive y reina contigo en la unidad del Espíritu Santo y es Dios por los siglos de los siglos.
1: Amén. La palabra de Dios de este domingo nos habla del seguimiento, de ir tras Jesús y de asumir las exigencias de ese camino. A Jeremías le cuesta aceptar su misión, tiene miedo. La palabra de Dios se le vuelve motivo de oprobio, pero a pesar de las dificultades, permanece fiel a la llamada recibida. San Pablo nos invita a no ajustarnos a este mundo, sino a ofrecer nuestra vida a Dios y a descubrir cuál es su voluntad. Y en el Evangelio, Jesús nos recuerda que seguirle significa tomar la cruz y estar dispuestos a perder la vida por él para poder encontrarla. Es la tarea de todo discípulo que quiere caminar tras sus pasos, sin perder lo verdaderamente importante, el alma. Alma que está sedienta de ti, Señor Dios mío. Así lo cantaremos en el Salmo 62.
2: Lectura del libro de Jeremías. Me sedujiste, Señor, y me dejé seducir. Has sido más fuerte que yo y me has podido. He sido a diario el hazmerreír. Todo el mundo se burlaba de mí. Cuando hablo, tengo que gritar, proclamar violencia y destrucción. La palabra del Señor me ha servido de oprobio y desprecio a diario. Pensé en olvidarme del asunto y dije: no lo recordaré, no volveré a hablar en su nombre. Pero había en mis entrañas como fuego, algo ardiente encerrado en mis huesos. Yo intentaba sofocarlo y no podía. Palabra de Dios.

Oh Dios, tú eres mi Dios, por ti madrugo. Mi alma está sedienta de ti, mi carne tiene ansia de ti, como tierra reseca, agostada, sin agua.

Como te contemplaba en el santuario, viendo tu fuerza y tu gloria, tu gracia vale más que la vida, te alabarán mis labios.

Toda mi vida te bendeciré y alzaré las manos invocándote. Me saciaré como de enjundia y de manteca, y mis labios te alabarán jubilosos.

porque fuiste mi auxilio, y a la sombra de tus alas canto con júbilo. Mi alma está unida a ti, y tu diestra me sostiene.

Lectura de la carta del apóstol San Pablo a los Romanos. Os exhorto, hermanos, por la misericordia de Dios, a que presentéis vuestros cuerpos como sacrificio vivo, santo, agradable a Dios. Este es vuestro culto espiritual. Y no os amoldéis a este mundo, sino transformaos por la renovación de la mente, para que sepáis discernir cuál es la voluntad de Dios, qué es lo bueno, lo que agrada, lo perfecto. Palabra de Dios. Amén.

el Padre de nuestro Señor Jesucristo, ilumine los ojos de nuestro corazón, para que comprendamos cuál la esperanza a la que nos llama.

0: El Señor esté con vosotros. Lectura del Santo Evangelio según San Mateo. En aquel tiempo comenzó Jesús a manifestar a sus discípulos que tenía que ir a Jerusalén y padecer allí mucho por parte de los ancianos, sumos sacerdotes y escribas, y que tenía que ser ejecutado y resucitar al tercer día. Pedro se lo llevó aparte y se puso a increparlo. «Lejos de ti tal cosa, Señor, eso no puede pasarte». Jesús se volvió y dijo a Pedro: «Ponte detrás de mí, Satanás. Eres para mí piedra de tropiezo, porque tú piensas como los hombres, no como Dios». Entonces dijo a los discípulos: «Si alguno quiere venir en pos de mí, que se niegue a sí mismo, tome su cruz y me siga. Porque quien quiera salvar su vida la perderá, pero el que la pierda por mí la encontrará. Pues, ¿de qué le servirá a un hombre ganar el mundo entero si pierde su alma? ¿O qué podrá dar para recobrarla? Porque el Hijo del Hombre vendrá con la gloria de su Padre entre sus ángeles, y entonces pagará a cada uno según su conducta». Palabra del Señor.
1: Gloria a ti, Señor Jesús.
0: Pues un saludo cordial a todos los que en esta mañana participáis de la celebración de la Eucaristía, los que estáis aquí en esta capilla de la Inmaculada en Toledo y los que lo hacéis a través de la radio, a través de COPE, en especial los enfermos, los ancianos, los privados de libertad y también aquellos que os unís desde cualquier parte del mundo a través de internet y dispositivos móviles. Hoy las lecturas de este domingo nos invitan a preguntarnos algo que es central en nuestra vida: ¿qué queremos ser? ¿Cómo conseguir la felicidad? Los tres textos coinciden en señalar que no hay felicidad si no hay entrega. Solo el entregarse es la medida de nuestra felicidad. Todos los esfuerzos y sacrificios se dan por buenos, porque lo que se recibe es mucho más. En el Evangelio hoy Jesús anuncia a sus discípulos su pasión, muerte y resurrección, con la reacción negativa de Pedro. También nos expone las condiciones de su seguimiento. Además, predice la venida gloriosa del Hijo del Hombre. Tras el anuncio de su pasión, Jesús rechaza la sugerencia de Pedro. Recordamos que los apóstoles tenían una visión de un Mesías triunfante y no entraba en ellos lo del Mesías sufriente. La respuesta de Jesús a Pedro es enérgica: «Ponte detrás de mí, Satanás. Eres para mí piedra de tropiezo, porque tú piensas como los hombres, no como Dios». El que era la piedra, nos decía el pasado domingo, sobre donde edificar la iglesia, se convierte en piedra de tropiezo. Jesús nos da las condiciones para seguirle: negarse a sí mismo y tomar su cruz, perder la vida para encontrarla. ¿Qué es esto de negarse a sí mismo? ¿Negarse la vida? ¿Quitársela? Esto es algo poco recomendable a la gente. Jesús no pide renegar lo que somos, renegar de nuestra vida, sino lo que hemos llegado a ser. Somos imagen de Dios, como leemos en el libro del Génesis. Nos ha creado a su imagen y semejanza. No debemos negar lo que Dios ha hecho, sino lo que hemos hecho nosotros, usando mal nuestra libertad. Es decir, de las malas tendencias, del pecado, de todas las cosas que se han adherido, incrustado en este original de Dios que somos cada uno. Este negar es volver a encontrar. Quien pierda la vida por mí, la encontrará. ¿Cuántos cuadros con el paso del tiempo se han oxidado y ennegrecido tanto que apenas podemos distinguir sus figuras? Para que tengan de nuevo la forma original hay que limpiarlos, restaurarlos, quitarles la suciedad que se ha depositado en ellos. Esto nos ayuda a entender el aspecto positivo que hay en el Evangelio. somos como esos cuadros antes de la restauración, ennegrecidos. La imagen de Dios que deberíamos ser ha sido cubierta por nuestros pecados. Necesitamos esa limpieza a través del sacramento de la penitencia, la reconciliación, para recobrar la belleza de Dios, el negarse a sí mismo, el perder la vida para encontrarla. Jeremías, en la primera lectura, nos decía algunas de las desgarradoras confesiones del profeta que forman parte de lo que se conoce como la pasión de Jeremías, 7 siglos antes de la pasión de Cristo. El profeta está destrozado, tiene una gran crisis personal provocada por la ingrata misión que Dios le ha confiado, pero debe cargar con la cruz de la palabra profética que debe proclamar. No puede silenciarla aunque quiera. Su lamento expresa su unión con Dios, misterio terrible y fascinante. Me sedujiste, Señor, y me dejé seducir. He sido a diario el hazmerreíl. Todo el mundo se burlaba de mí. Cuando hablo, tengo que gritar violencia y destrucción. La palabra del Señor me ha servido de oprobio y desprecio a diario. Pensé olvidarme del asunto. Tenía un fuego en mis entrañas. Intentaba sofocarlo y no podía. Jeremías acaba estas lamentaciones con un canto de victoria y de alabanza a Dios, que libró la vida del pobre de manos de los impíos. En la escena de su vocación, el profeta muestra su inquietud, muestra su miedo, y Dios le dice que estará con él. No debes tenerles miedo. Esto nos recuerda el texto de San Pablo a los Romanos. Si Dios está con nosotros, ¿quién estará en contra nuestra? Estar con Dios, seguirle, secundar su iniciativa y caminar en la vida con los ojos fijos en Jesús, que inició y completa nuestra fe. El cristiano sigue a su maestro, porque la vida cristiana se ilumina en referencia a Cristo, en la propia llamada de cada uno y en la vocación común que tenemos a la santidad. El discípulo que sigue a Cristo en la cruz, la persecución y la muerte tiene la garantía de tener su destino glorioso en la resurrección. El tomar cada uno su cruz y seguirle en las dificultades, problemas, incomprensiones, enfermedades, soledades, abandonos, no en solitario, sino tras él y de tantos hermanos que caminan a nuestro lado con sus cruces. San Pablo, en el texto de hoy de la Carta a los Romanos, entiende toda la vida del cristiano como un sacrificio ofrecido a Dios. Os exhorto, hermanos, por la misericordia de Dios, a que presentéis vuestro cuerpo como sacrificio vivo, santo, agradable a Dios. No os amoldéis a este mundo, transformaos por la renovación de la mente para que sepáis discernir cuál es la voluntad de Dios. El perder o ganar la vida, el tomar la cruz y seguirle, empieza en nuestro quehacer diario, en nuestras relaciones con los demás, tanto en la vida de trabajo como en la vida familiar. Jesús nos enseña cómo hemos de vivir, cuál ha de ser nuestro horizonte y nuestra aspiración, y nos prepara para la lucha y la dificultad que hemos de aceptar sin escamoteos. Pedro supo seguir a Jesús y no continuar con su mentalidad. Nuestro peligro es creer que seguimos a Jesús porque conservamos ciertas prácticas cristianas, pero permanecemos anclados en nuestras ideas y gustos. No hemos perdido la vida vieja, sino que la mantenemos porque cuesta dejarla. Nos empeñamos en ganar el mundo sin pensar en nuestra alma. Esto hace que no encontremos la vida de Cristo y nos falte la felicidad. La celebración de la Eucaristía nos ayuda al seguimiento en el camino de Jesús, buscando en él esa vida nueva que regenera nuestra existencia, vida en la que no falta la cruz ni las huellas de aquel que camina delante de nosotros, Cristo Jesús. que Él nos dé con su cuerpo y sangre la fortaleza para seguir siendo sus discípulos.
2: Ahora es el momento de hacer profesión de nuestra fe. Recemos juntos el credo y sintámonos miembros de una misma Iglesia que proclama su fe en el Dios uno y trino.
0: Creo en Dios, Padre Todopoderoso, Creador del cielo y de la tierra. Creo en Jesucristo, su único Hijo, nuestro Señor, que fue concebido por obra y gracia del Espíritu Santo. Nació de Santa María Virgen, padeció bajo el poder de Poncio Pilato, fue crucificado, muerto y sepultado, descendió a los infiernos, al tercer día resucitó de entre los muertos, subió a los cielos y está sentado a la derecha de Dios Padre Todopoderoso. Desde allí ha de venir a juzgar a vivos y muertos. Creo en el Espíritu Santo, la Santa Iglesia Católica, la comunión de los santos, el perdón de los pecados, la resurrección de la carne y la vida eterna. Amén. Oremos al Señor nuestro Dios.
3: Por la Iglesia, para que acepte el sufrimiento que le viene por su fidelidad al Evangelio, roguemos al Señor.
0: Te rogamos, óyenos.
3: Por los que gobiernan las naciones, para que promuevan la libertad religiosa de todos los ciudadanos, roguemos al Señor.
0: Te rogamos, óyenos.
3: Por los misioneros y catequistas que anuncian el Evangelio en situaciones particularmente conflictivas, para que el Espíritu de Cristo los anime y sostenga, roguemos al Señor.
0: Te rogamos, óyenos.
3: Por nosotros, para que aprendamos a negarnos a nosotros mismos, a cargar con la cruz de cada día y seguir con amor a Jesucristo, roguemos al Señor.
0: Te rogamos, óyenos. Escúchanos, Señor, y enséñanos a discernir tu voluntad, lo bueno, lo que te agrada, lo perfecto. Por Jesucristo nuestro Señor.
3: Amén.

0: Orad, hermanos, para que este sacrificio mío y vuestro sea agradable a Dios Padre Todopoderoso.
1: Señor, reciba de tus manos este sacrificio para alabanza y gloria de su nombre, para nuestro bien de todas sus almas.
0: Señor, que esta ofrenda santa nos alcance siempre tu bendición salvadora, para que perfeccione con tu poder lo que realiza en el sacramento. Por Jesucristo nuestro Señor.
1: Amén.
0: El Señor esté con vosotros.
1: Y con tu espíritu.
0: Levantemos el corazón.
1: Lo tenemos levantado hacia el Señor.
0: Demos gracias al Señor nuestro Dios.
1: Es justo y necesario.
0: En verdad es justo y necesario, es nuestro deber y salvación, darte gracias siempre y en todo lugar, Señor, Padre Santo, Dios Todopoderoso y Eterno. En ti vivimos, nos movemos y existimos, y todavía en nuestro cuerpo no solo experimentamos las pruebas cotidianas de tu amor, sino que poseemos ya en prenda la vida futura, pues esperamos gozar de la Pascua eterna, porque tenemos las primicias del Espíritu por el que resucitaste a Jesús de entre los muertos. Por eso te alabamos con todos los ángeles, aclamándote llenos de alegría.

0: Padre misericordioso, te pedimos humildemente por Jesucristo, tu Hijo, nuestro Señor, que aceptes y bendigas estos dones, este sacrificio santo y puro que te ofrecemos, ante todo por tu Iglesia santa y católica, para que le concedas la paz, la protejas, la congregues en la unidad y la gobiernes en el mundo entero, con tu servidor el Papa León, con nuestro obispo Francisco, con el obispo auxiliar Francisco César y todos los demás obispos que, fieles a la verdad, promueve la fe católica y apostólica. Acuérdate, Señor, de tus hijos y de todos los aquí reunidos, cuya fe y entrega bien conoces. Por ellos y todos los suyos, por el perdón de sus pecados y la salvación que esperan, te ofrecemos y ellos mismos te ofrecen este sacrificio de alabanza a ti, eterno Dios vivo y verdadero. Reunidos en comunión con toda la Iglesia para celebrar el domingo, día en que Cristo ha vencido a la muerte y nos ha hecho partícipe de su vida inmortal, veneramos la memoria ante todo de la gloriosa siempre Virgen María, Madre de Jesucristo, nuestro Dios y Señor, la de su esposo San José, la de los santos apóstoles y mártires Pedro y Pablo, Andrés, Santiago y Juan, Tomás, Santiago, Felipe, Bartolomé, Mateo, Simón y Tadeo, Lino, Cleto, Clemente, Sisto, Cornelio, Cipriano, Lorenzo, Crisógono, Juan y Pablo, Cosme y Damián, y la de todos los santos, por sus méritos y oraciones, concédenos en todo tu protección. Acepta, Señor, en tu bondad esta ofrenda de tus siervos y de toda tu familia santa. Ordena en tu paz nuestros días, líbranos de la condenación eterna y cuéntanos entre tus elegidos. Bendice y santifica esta ofrenda, Padre, haciéndola perfecta, espiritual y digna de ti, que se convierta para nosotros en el cuerpo y la sangre de tu Hijo amado, Jesucristo nuestro Señor, el cual, la víspera de su pasión, tomó pan en sus santas y venerables manos y, elevando los ojos al cielo hacia ti, Dios Padre suyo todopoderoso, dando gracias, te bendijo, lo partió y lo dio a sus discípulos diciendo: tomad y comed todos de él, porque esto es mi cuerpo, que será entregado por vosotros. Del mismo modo, acabada la cena, tomó este cáliz glorioso en sus santas y venerables manos, dando gracias, te bendijo, y lo dio a sus discípulos, diciendo: tomad y bebed todos de él, porque este es el cáliz de mi sangre, sangre de la alianza nueva y eterna, que será derramada por vosotros y por muchos para el perdón de los pecados. Haced esto en conmemoración mía. Este es el misterio de la fe. Por eso, Padre, nosotros, tus siervos y todo tu pueblo santo, al celebrar este memorial de la muerte gloriosa de Jesucristo, tu Hijo nuestro Señor, de su santa resurrección del lugar de los muertos y de su admirable ascensión a los cielos, te ofrecemos, Dios de gloria y majestad, de los mismos bienes que nos has dado, el sacrificio puro, inmaculado y santo, pan de vida eterna y cáliz de eterna salvación. Mira con ojos de bondad esta ofrenda y acéptala como aceptaste los dones del justo Abel, el sacrificio de Abraham, nuestro padre en la fe, y la oblación pura de tu sumo sacerdote Melquisedec. Te pedimos humildemente, Dios todopoderoso, que esta ofrenda sea llevada a tu presencia hasta el altar del cielo por manos de tu ángel, para que cuanto recibimos el cuerpo y la sangre de tu Hijo al participar aquí de este altar, seamos colmados de gracia y bendición. Acuérdate también, Señor, de tus hijos que nos han precedido con el signo de la fe y duermen ya el sueño de la paz. A ellos, Señor, y a cuantos descansan en Cristo, concédeles el lugar del consuelo, de la luz y de la paz. Y a nosotros, pecadores, siervos tuyos, que confiamos en tu infinita misericordia, admítenos en la asamblea de los santos apóstoles y mártires Juan el Bautista, Esteban, Matías y Bernabé, Ignacio, Alejandro, Marcelino y Pedro, Felicidad y Perpetua, Águeda, Lucía, Inés, Cecilia, Anastasia y de todos los santos, y acéptanos en su compañía no por nuestros méritos, sino conforme a tu bondad, por Cristo, Señor nuestro, por quien sigues creando todos los bienes, los santificas, los llenas de vida, los bendices y los repartes entre nosotros. Por Cristo, con Él y en Él, a ti Dios Padre y Omnipotente, en la unidad del Espíritu Santo, todo honor y toda gloria por los siglos de los siglos.
1: Amén.
0: Llenos de alegría por ser hijos de Dios, digamos confiadamente la oración que Cristo nos enseñó.
2: Padre nuestro que estás en el cielo, santificado sea tu nombre. Venga a nosotros tu reino. Hágase tu voluntad en la tierra como en el cielo. Danos hoy nuestro pan de cada día. Perdona nuestras ofensas, como también nosotros perdonamos a los que nos ofenden. No nos dejes caer en la tentación y líbranos del mal.
0: Líbranos de todos los males, Señor, y concédenos la paz en nuestros días, para que, ayudados por tu misericordia, vivamos siempre libres de pecado y protegidos de toda perturbación, mientras esperamos la gloriosa venida de nuestro Salvador Jesucristo.
3: Tuyo es el reino, tuyo el poder y la gloria por siempre, Señor.
0: Señor Jesucristo, que dijiste a tus apóstoles: la paz os dejo, mi paz os doy. No tengas en cuenta nuestros pecados, sino la fe de tu Iglesia, y conforme a tu palabra, concédele la paz y la unidad. Tú que vives y reinas por los siglos de los siglos.
3: Amén.
0: La paz del Señor esté siempre con vosotros.
3: Y con tu espíritu.
0: Daos como hermanos la paz.
4: La paz para todos, desde aquí, desde Toledo. Una paz que queremos hacer llegar de manera especial a quienes hoy están enfermos, a quienes se sienten solos, a quienes atraviesan alguna dificultad y a todos aquellos que necesitan especialmente el consuelo y la cercanía.

0: Este es el Cordero de Dios que quita el pecado del mundo. Dichosos los invitados a la cena del Señor.
1: Señor, no soy digno de que entres en mi casa, pero una palabra tuya bastará para sanarme.
2: Nos acercamos al altar. Es el momento de la comunión. También los que seguimos esta celebración a través de COPE. Hacemos ahora la comunión espiritual. Mostremos nuestro deseo de recibir al Señor. Comunión para salvar nuestra alma. Me sedujiste, Señor, y me dejé seducir. Me dejé seducir por tu palabra que ha encendido mi vida. Palabra ardiente que ha tomado todo mi cuerpo, todo mi ser, convirtiéndolo en ofrenda agradable, viva y santa. Me dejé seducir por tu palabra, que no entiendo o no quiero entender. Palabra que habla de muerte y resurrección, de cruz y seguimiento, de perder para ganar. Tú me quieres libre para amar sin medida, para seguirte sin rendirme ante la dificultad. Que no arruine mi vida presente ni la futura, fruto de tu cruz salvadora y gloriosa. Como San Ignacio de Loyola, hoy te digo: tomad, Señor, y recibid toda mi libertad, mi memoria, mi entendimiento, toda mi voluntad, todo mi haber y poseer. Vos me lo disteis, a vos, Señor, lo torno. Todo es vuestro. Disponed de toda vuestra voluntad. Dadme vuestro amor y gracia, que esta me basta. Me sedujiste, Señor, y me dejé seducir.

0: Oremos. Saciados con el pan de la mesa del cielo, te pedimos, Señor, que este alimento de la caridad fortalezca nuestros corazones y nos mueva a servirte en nuestros hermanos. Por Jesucristo nuestro Señor.
1: Amén.
0: El Señor esté con vosotros.
1: Y con tu espíritu.
0: Dios Todopoderoso, aleje de vosotros toda adversidad y os conceda la abundancia de sus bendiciones.
1: Amén.
0: Que los dé un corazón tan dócil a su palabra

0: encuentre su gozo en los dones eternos.
1: Amén.
0: Así, siguiendo el camino del bien, avancéis por la senda de los mandatos divinos y lleguéis a ser coherederos del reino de los santos.
1: Amén.
0: Y la bendición de Dios Todopoderoso, Padre, Hijo y Espíritu Santo, descienda sobre vosotros y os acompañe siempre.
1: Amén.
0: La alegría del Señor sea nuestra fuerza. Podéis ir en paz.
1: Demos gracias a Dios.
2: Concluye la celebración de la Santa Misa. Hoy la palabra de Dios nos ha invitado a seguir a Jesús, a tomar nuestra cruz y a no tener miedo de perder aquello que el mundo considera importante, si con ello podemos ganar lo que verdaderamente permanece. Que nos acompañe durante esta semana la certeza de que seguir al Señor merece la pena, que sepamos escuchar su palabra y dejarnos transformar por ella. Me sedujiste, Señor, y me dejé seducir. Que el Señor nos conceda la fuerza para permanecer fieles a su llamada. Feliz y santo domingo en el Señor.

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2: ¿Cómo estás? Muy buenos días. Bienvenido a los A Grandes Trazos de este 30 de agosto, de este 22º domingo del tiempo ordinario. Hoy el Evangelio nos muestra a Jesús recriminando a Pedro: quítate de mi vista, Satanás, tú piensas como los hombres, no como Dios. Para edificar la iglesia se necesita tanto la confesión de fe como la aceptación del camino del Señor. Jesús es la verdad y también es el camino. Pues después de este primer vistazo, vamos con el apunte a esta palabra del Señor que nos ofrece Jesús Luis Sacristán. Buenos días.
3: Buenos días. Cristo previene a sus discípulos sobre su muerte y resurrección. Ellos no entienden nada.
2: No entienden nada, no es fácil comprender la lógica divina, renunciar, perder para ganar. La lógica del Señor nos interpela a vaciarnos de nosotros mismos para vivir en plenitud con Él. Así comenzamos los A Grandes Trazos de este quinto y último domingo de agosto. Una semana más en los primeros minutos, vamos con el Magisterio del Papa. Última semana para el repaso a su encíclica Magnifica Humanitas. Después de ahondar en su contenido estas semanas, queremos hacer hoy un resumen, una especie de epílogo. Y es que queda claro que León XIV quiere recordarnos, que alertarnos de que el futuro no está determinado por la tecnología, sino por el uso que las personas hacemos de ella con libertad, responsabilidad y sentido ético. Celia Andreu, buenos días.
4: Buenos días, Mario. Después de recorrer Madrid, Barcelona y Canarias, el Papa León XIV nos ha dejado mensajes dirigidos a públicos muy distintos, pero con varias ideas que se han repetido a lo largo de todo el viaje. Una de ellas tiene que ver con la dignidad de las personas. El Papa ha insistido en que los pobres, los migrantes, los enfermos y quienes atraviesan situaciones difíciles no pueden quedar en un segundo plano, que la forma en la que una sociedad trata a los más vulnerables dice mucho de ella. También ha hablado de la necesidad de rebajar la polarización. Debemos escucharnos más, aprender a dialogar con quien piensa distinto, porque una sociedad dividida no puede avanzar, porque cada uno se encierra en su propia postura. Y a los jóvenes les ha pedido que no tengan miedo, que se queden mirando desde fuera, que se impliquen y sean protagonistas de los cambios.
5: No tengáis miedo del matrimonio y de formar familia, porque si antes dije no tengáis miedo de pensar en una vocación, el matrimonio también es una vocación.
4: Alza la mirada, ese ha sido el lema del viaje y probablemente también su mejor resumen. Mirar más allá de nosotros mismos, descubrir las necesidades de los demás y entender que el cambio empieza por uno mismo.
2: Tiempo para el testimonio de fe de la gente buena que nos inspira. Una expedición por las montañas del Atlas marroquí se ha convertido para alumnos y profesores del Colegio San Ignacio de Loyola en mucho más que una aventura deportiva. Entre senderos, cumbres, convivencia, la experiencia estuvo marcada por la oración, la reflexión y el descubrimiento de una fe compartida que acompañó cada etapa de ese camino, dejando una profunda huella en todos los participantes. Cristina Rodríguez Duque, buenos días.
6: Buenos días a todos. ¿Qué tal, Mario? 6 días en las cumbres del Atlas marroquí se han convertido en algo mucho más profundo que un reto de montaña. Una auténtica vivencia de fe y crecimiento interior para alumnos y profesores del Colegio San Ignacio de Loyola. Acompañados por el párroco de Torrelodones, la expedición articuló su viaje en torno al desarrollo integral de la persona y el testimonio diario, como relata uno de los docentes, Pablo Zarzuela.
7: Es un proyecto que nace bajo 4 pilares, los 4 saberes, que es el saber en cuanto a conocimiento, el saber estar en distintas situaciones, el saber ser uno como lo propio que es, ¿no? Con su naturaleza innata. Por eso es tan importante el desarrollo de la persona durante los 6 días.
6: La rutina de la montaña abrió pasos a momentos de oración compartida y reconciliación en pleno corazón del valle, un espacio donde la fe cristiana convivió de forma natural con la acogida y la religiosidad del entorno musulmán.
7: Nosotros en el equipo llevábamos al padre Gabriel, que es el párroco de Torrelodones y el titular del centro, entonces cada día hemos celebrado misa. Y ha sido un punto de encuentro muy, muy bonito, porque podías ver a un musulmán rezando al lado y al padre Gabriel confesando a un alumno o a un profesor.
6: Un diálogo de fraternidad que caló no solo en los creyentes, sino en todo el grupo, transformando la Eucaristía como un símbolo vivo de comunión espiritual e identidad. Una experiencia que demuestra cómo la fe vivida en ruta fortalece los lazos humanos y abre también horizontes de sentido más allá de las fronteras. Buen domingo y hasta la semana que viene.
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0: Destrazos en este 30 de agosto, la actualidad de la Iglesia en España. Última semana también para el repaso al proyecto de la Conferencia Episcopal Española, la Iglesia en 12 semanas. Una iniciativa, ya sabes, para dar a conocer de manera clara, cercana y visual el trabajo que realiza la Iglesia en diferentes ámbitos de la sociedad española. Este último domingo hablamos de la Iglesia que cuida. Sandra Madrid, buenos días.
1: Buenos días, Mario. La tarea es curar al hombre de todo mal, el mal del espíritu y el mal del cuerpo, porque lo corporal afecta a lo espiritual, afectivo y viceversa. La enfermedad produce sufrimiento y estamos llamados a acompañar y a cuidar a quienes sufren como consecuencia de la enfermedad, como recuerda el director del Departamento de Pastoral de la Salud de la Conferencia Episcopal, José Luis Méndez. La Iglesia observa que cada vida es sagrada y un don de Dios en todo momento y en cualquier circunstancia. De esa verdad nacen las labores pastorales en campos como la sanidad, promoción del trabajo, atención a migrantes, defensa de la vida, promoción de la mujer y muchos más. César Cid es diácono y capellán de un hospital de Madrid.
2: Quizás seamos nosotros quienes hemos de dar gracias porque nos permitan entrar en sus vidas en situaciones verdaderamente dramáticas, en situaciones que a veces nos sorprenden, incluso cuando somos personas que llevamos tiempo. Para ello supone un encuentro diario la persona que representa a su comunidad y un encuentro diario con la persona Cristo, que sacramentalmente se expresa en la comunión y en los sacramentos, pero que además tiene que ver con la forma y el estilo en el que nos relacionamos. Cristo nos marca esa pauta viendo en el Evangelio cuáles son esos gestos que habitualmente hace con el enfermo.
1: Además, José Luis Méndez recuerda que dar esperanza es parte del cuidado de la Iglesia, ayudar a descubrir que hay vida, sentido y valor en el hombre que sufre.
0: Pues vamos a dedicar los siguientes minutos a la misión digital. Esta semana tiene acento mexicano nuestra protagonista porque es Paulina, es creadora de Rosa y Verbo. Esta comunicadora ayuda a través de su iniciativa de evangelización digital, fíjate, a reencontrarse con la oración en lo cotidiano. Paloma Corbí, buenos días.
3: Buenos días, Mario. Las redes sociales se han convertido en un lugar de encuentro para muchos jóvenes que buscan respuestas sobre la fe. Es ahí donde encontramos a Paulina, creadora del proyecto Rosa y Verbo, una comunicadora mexicana que desde Instagram ayuda a miles de personas a descubrir la belleza de la oración y especialmente del rezo del rosario. Paulina asegura que su misión es demostrar que la fe puede vivirse de forma cercana y cotidiana.
4: ¿Te ha pasado que cuando vas a una hora santa o simplemente a visitar a Jesús en el sagrario no sabes cómo aprovechar tu tiempo? Quédate. Hoy te traigo 15 opciones para guiarte y organizar mejor tu tiempo con Jesús. Hola, soy Paulina y creé esta cuenta Rosa y Verbo para que por aquí vayamos compartiendo tips y luces que nos ayuden a ir creciendo juntos en el camino de la fe.
3: Cuenta que durante muchos años vivió una fe rutinaria hasta que un encuentro personal con Cristo transformó su vida. Aparte de esa experiencia, comenzó a compartir en redes pequeñas catequesis, consejos para rezar y reflexiones sobre el Evangelio, siempre con un lenguaje sencillo pensado para quienes están empezando su camino espiritual. Con un estilo sereno, cercano y profundamente catequético, Rosa y Verbo demuestra que las redes sociales también pueden ser una escuela de oración, un espacio donde la tecnología se pone al servicio de la evangelización y donde cada publicación busca recordar que la fe no es teoría, sino una relación viva con Cristo. ¡Feliz domingo y hasta la semana que viene!
0: Grandes trazos, la literatura con la directora de proyectos de Literocio, Maica Rivera, que este domingo nos recomienda a nuestros ilustradores favoritos de Guillem Medina y de Nuria Simón, una obra que rinde homenaje a los artistas que con su talento y creatividad dieron vida a algunos de los personajes y mundos más queridos de la literatura infantil y juvenil. Sus dibujos nos han ayudado a despertar la imaginación, transmitir valores y educar la mirada de generaciones enteras. Buenos días, Maica.
5: Buenos días, Mario. El volumen Nuestros ilustradores favoritos es la continuación natural de la anterior de los mismos autores, Guillem Medina y Nuria Simón, titulado Vestidas de papel, que dedicaron a las muñecas recortables. Es el turno ahora de cuentos, postales, crismas, barajas, cromos de picar y recordatorios de comunión, entre otras muchas cosas, ya que el maravilloso mundo de la ilustración de los 70 abarca verdaderamente un sinfín de campos. Este libro, publicado por Diábolo, es un sincero homenaje a todos aquellos ilustradores que tanto nos gustaban cuando éramos niños, a los que quizá no conocíamos por su nombre, pero sí por su estilo. Se trata de un volumen abrumador, por la ingente compilación de material que incorpora. Una obra de fascinante y colorida factura, un pequeño tesoro que deja traslucir muchas horas de intensa investigación, un proceso arduo de recopilación y una minuciosa dedicación. Destacamos, como muy curiosos, los apartados dedicados a los cuentos religiosos, los cuentos navideños y los cuentos de comuniones, y también los de cromos de santos, vírgenes y personajes bíblicos.

0: Es el momento para la mirada internacional a la vida de la Iglesia desde Hispanoamérica. Y vamos a seguir hoy con la recomendación de otro libro, en este caso de temática muy diferente. Desarmada y desarmante, la paz es un don. Ese es el título de la obra de la Editorial Vaticana de León XIV, editado por Alessandro Banfi. Se trata de la primera antología que recopila diversas intervenciones del Papa sobre el tema de la paz desde su elección el 8 de mayo de 2025. Esteban Pítaro, buenos días.
1: Muy buenos días, Mario. El Santo Padre nos ha hablado de la paz desde su elección el 8 de mayo de 2025. Por ello, la Editorial Vaticana publicó recientemente un nuevo libro de León XIV titulado Desarmada y Desarmante, la paz es un don. Volumen editado por Alessandro Banfi, primera antología que recopila diversas intervenciones del Papa León sobre el tema. Que, además, incluye un texto inédito como introducción. Maravilloso, Mario, porque sin nombrarla, el Papa pide deponer la paradoja de la disuasión nuclear que durante tanto tiempo ha regido nuestra vida. No son las armas las que generan la paz, sino el desarme, dicen con claridad León. Además, la paz se edifica con la verdad. El propio León cita a Bob Dylan en la canción Go Away You Bomb, cuando canta «Te odio porque te ha creado el hombre, y el hombre te posee y te maneja». Y recuerda al Santo Padre el caso de testimonios como el del soviético Stanislav Petrov, que a conciencia salvan vidas y construyen la paz, aún desobedeciendo las máquinas. La paz está en nuestras manos, nos recuerda una y otra vez el Papa León XIV, cuyo legado ya podemos serenamente leer y madurar con el libro «Desarmada y desarmante, la paz es un don».
0: El que quiera venirse conmigo, que se niegue a sí mismo, cargue con su cruz y me siga. Si uno quiere salvar su vida, la perderá, pero el que la pierda por mí, la encontrará. Es 30 de agosto, 22º domingo del tiempo ordinario. Vamos con el comentario al Evangelio para la semana que ya comenzamos. Jesús Luis Acristán, de nuevo, buenos días.
2: Saludos de nuevo. La salvación pasa primero por la cruz. Cristo la lleva adelante para darnos ejemplo siempre.
0: Gracias, Jesús. El discípulo de Jesús, aquel que acepta incondicionalmente los riesgos que conlleva seguirle, no solo cuando las cosas no van bien, sino también en los momentos de adversidad, sufrimiento e incomprensión. Ese es el camino que nos lleva a la salvación.

0: Después de un profundo proceso de conversión, este joven cantante español, Javier Portela, descubrió que el Señor le llamaba a poner sus dones al servicio del reino. Es así como empezó la aventura de componer música cristiana, con el objetivo de acercar al Señor a las personas que la escuchasen. Y esto que suena es A ti primero, un profundo tema interpretado en colaboración con Nico Cabrera, con una melodía, como escuchas, íntima, y una interpretación cargada de devoción, una canción que nos sumerge en un clima de adoración pura.
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0: La letra es un reflejo de lo que sucede cuando abrimos las puertas a la gracia. Es un canto de agradecimiento que reconoce nuestra pequeñez ante la inmensidad del amor de Dios. En el caminar de la fe muchas veces nos encontramos con el corazón desgastado, golpeado por las tensiones del día a día y las batallas internas que cada uno llevamos en nuestro interior. Es en esos momentos de vulnerabilidad donde la música se convierte en un puente directo hacia el abrazo del Padre. Pues nos vamos a marchar así. Jesús Luis Acristán, hasta luego.
2: Hasta el mediodía.
0: En el control técnico estuvo Chechu Martínez. Testimoniemos nuestra alegría y glorifiquemos al Señor con nuestra vida. Que tengas una muy buena semana y hasta el domingo que viene, si Dios quiere.

0: Son las 10, las 9 en las Islas Canarias.
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0: Se cumple un mes de la invasión de Ceuta y el gobierno de Sánchez sigue sin ofrecer una solución a la crisis. Antonio Herraiz, buenos días.
3: Buenos días, Bea. Entre el 30 y el 31 de julio, más de 80.000 migrantes entraron sin oposición en Ceuta en una invasión sin precedentes. Un mes después, el gobierno de Pedro Sánchez continúa sin reconocer la cifra real de los que todavía quedan deambulando por las calles o escondidos en las montañas y en las casas de las barriadas. El Ministerio del Interior estima que son 5.000, aunque fuentes policiales y de las ONGs sitúan esa cifra en torno a los 10.000. Los ceutíes siguen mostrando su enfado y están organizando una gran marcha para el 2 de septiembre, el Día de Ceuta. Será secundada con concentraciones en el resto de ciudades españolas bajo el impulso de la Federación Española de Municipios y Provincias. La Dirección Federal del PSOE ha enviado una circular interna a todos sus cargos públicos ordenándoles no participar. Anoche las asociaciones vecinales suspendieron la marcha nocturna ante el temor de que grupos ultra pudieran infiltrarse y utilizar la violencia. Aún así, hubo marchas espontáneas con el grito de Ceuta no se vende, Ceuta se defiende. Raquel estuvo allí.
4: Pedir al gobierno que haya una respuesta por su parte, pero una respuesta real, porque al final están queriendo hacer demasiadas cosas, están hablando demasiado, pero realmente lo que se ve aquí es que no es cierto lo que están queriendo plasmar.
3: La policía sigue investigando el segundo ataque en Ceuta a una patrulla del ejército. Un sargento resultó herido y la rápida intervención policial evitó daños mayores. Hay 4 detenidos, entre ellos un menor de edad. Desde el sindicato Jupol denuncian la radicalización de algunos grupos de migrantes que desafían incluso a los propios ceutíes. Lo ha apuntado en COPE la portavoz de Jupol, Laura García.
5: Ese es el mensaje que se les está enviando, que no pasa absolutamente nada y que seguimos sin órdenes operativas para revertir esta situación. Entonces hacen lo que les da la gana y campan a sus anchas por todo Ceuta.
3: COPE emite desde mañana una programación especial con un gran despliegue para analizar todo lo que está pasando un mes después de la invasión. Herrera en COPE se emite desde Ceuta con Carlos Herrera, Jorge Bustos y Alberto Herrera. También estará allí Pilar García de la Granja dirigiendo Mediodía COPE. Ángel Espósito va a encender a las 7 de la tarde la linterna desde Melilla y el equipo de la tarde de COPE se va a trasladar hasta el puerto de Arguineguín, en Gran Canaria. Esto es lo que se ha encontrado Jorge Bustos cuando ha llegado a Ceuta.
6: La verdad es que es indescriptible la situación que están viviendo los ceutíes desde el 30 de julio. Es como si te ocupan tu casa durante 30 días. Aquí están las plazas ocupadas, las playas ocupadas, toda la ciudad, la fisonomía de la ciudad ha sido alterada radicalmente. Y cuando hablas con los ceutíes, el sentimiento es unánime. Ellos realmente con una tolerancia, con una paciencia asombrosa, son capaces de conciliar una mirada humanitaria y solidaria con una crítica cada vez más desesperada hacia el gobierno de la nación.
3: En Suiza, un tiroteo durante una fiesta rave en la ciudad de Arau ha dejado al menos un muerto y 5 heridos, varios de ellos de gravedad. El responsable ha conseguido escapar del hipódromo donde se celebraba el evento, al que estaba previsto que acudieran unas 2.500 personas. La policía ha desplegado un amplio dispositivo de búsqueda con apoyo aéreo mientras tratan de determinar las circunstancias y el móvil del tiroteo. Las autoridades piden precaución a la población.
7: Puedo confirmar que se escucharon varios disparos en la región Schaschen. Es una situación completamente excepcional. Y rogamos a la población que evite esta zona mientras la investigación continúa. Solo podemos informar que hay múltiples víctimas.
3: Y a falta de resultado definitivo, el no gana en Islandia en el referéndum sobre la reanudación de las negociaciones para entrar en la Unión Europea. Con alrededor del 90% de los votos escrutados, el rechazo se impone con un 52,5%.
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3: Y hoy juega su tercer partido de Liga el Real Madrid. Rubén Vasco.
8: A las 5 de la tarde en el Bernabéu contra el Málaga. El conjunto blanco buscará conseguir su tercera victoria esta temporada y ponerse con 9 puntos en la tabla. Hoy además se jugará a las 7:30 el Deportivo de la Coruña-Valencia y a las 9:30 el Celta de Vigo-Athletic Club. Y en ciclismo, hoy continúa la Vuelta a España y seguimos muy pendientes de Tadej Pogačar tras la caída que sufrió ayer y que le hizo abandonar la carrera. Kike Iglesias.
9: Despierta la carrera, la Vuelta a España en Alicante tras el shock de ayer, tras la caída de Tadej Pogačar, un esloveno que ya está en Barcelona y que ha esbozado una sonrisa a través de la red social Instagram, pese a que va a tener que pasar por quirófano y estar varias semanas sin poder competir. El nuevo maillot rojo de la Vuelta a España es Enric Mas, que hoy Camino de Aitana va a tener que defenderse de los ataques de sus rivales.
8: Y en motos a las 2 de la tarde comenzará la carrera en el Gran Premio de Aragón.
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0: Muchísimas gracias, Antonio. Volveremos a actualizar la información en 55 minutos y te contamos la última hora cuando suceda.
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0: días, ¿qué tal? ¿Cómo estás? Es domingo, es 30 de agosto ya. Sí, apenas queda un día para que agosto eche el cierre. Y septiembre ya empieza a hacer ruido al otro lado de la puerta. Pero nosotros, aquí, en fin de semana, nos resistimos y seguimos y apuramos el verano hasta su última página. Comienza fin de semana con Cristina López Slistin. Te habla Beatriz Pérez Otín en nombre de todo el equipo de esta edición Summer, de esta edición de verano. Que, por cierto, todavía no está preparada para decirte adiós, aunque sí, el próximo fin de semana ya volverá Cristina López Slistin a ponerse al frente del programa. Así que, como todavía estamos contigo, vamos a intentar exprimir al máximo esta jornada de domingo, un día que se presenta en buena parte de España tranquila, con cielos despejados, tiempo estable y ese calor que todavía se resiste también a abandonarnos. Eso sí, en el norte tendremos más nubes y alguna que otra lluvia débil, mientras que en el centro, el sur y el este, las temperaturas van a seguir apretando. Vamos a ver cómo llega septiembre con Jorge Olcina, nuestro hombre del tiempo.
1: Y lo que nos viene a partir de, sobre todo del martes, es de nuevo pues una subida progresiva de temperaturas que vamos a ir notando día sí día también en la próxima semana. Ya habremos empezado el mes de septiembre. Hablamos de que van a volver un poquito las noches calurosas al centro peninsular, incluso por encima de 20 grados, por encima de 23, 24 en la parte del Mediterráneo, y las máximas pues volverán a superar los 30 grados, incluso los 35, y llegarán, bueno, pues a estar próximos a los 40 en el Valle del Guadalquivir.
0: Así es como llega el septiembre meteorológicamente hablando, un septiembre que nos vuelve a llevar hasta Ceuta. Precisamente allí se va a inaugurar también la nueva temporada de la cadena COPE. Hoy se cumple un mes del asalto a Ceuta, justo hoy, un mes. Y un mes después, seguimos teniendo más preguntas que respuestas. Han pasado ya 7 ministros por el Congreso para dar explicaciones y de momento seguimos sin saber algo fundamental. 2 más van a comparecer esta semana y por fin el jueves llegará el turno del presidente del Gobierno, Pedro Sánchez. 10 comparecencias en total después y la pregunta sigue siendo la misma, sigue intacta. ¿Se podía haber evitado la catástrofe humanitaria de Ceuta?
2: Las secuelas mentales perdurarán y dejarán sus secuelas porque hay personas con fobia, con miedo a salir a la calle, y es normal porque desde el día 30 solo escuchamos sirenas a toda hora, vemos militares y policías sobrepasados y doblando turnos por las calles porque no pueden más, porque no hay refuerzos, y estamos viviendo una situación que ni en el peor de nuestros sueños nos imaginábamos, ¿no?
0: Es Lola Naranjo, es vecina de Ceuta, habla de las secuelas que ha dejado aquella jornada, secuelas que probablemente crecerán cuanto más se prolongue en el tiempo que esta pequeña ciudad tarde en recuperar el orden, la normalidad y las rutinas. Y en Ceuta vamos a poner mucha atención porque, como te decía, la cadena COPE despliega todo su equipo con motivo del arranque de la temporada, con Carlos Herrera al frente. Enseguida vamos a conectar con la ciudad autónoma a la que ya ha llegado parte de su equipo y vamos a hablar con Jorge Bustos. No es una semana normal. El próximo 2 de septiembre celebra su día. Es una fecha que debería ser de orgullo y de celebración, pero que este año llega marcada por la preocupación. Ceuta debería celebrar, como otros años, su memoria, pero también una historia de fidelidad a España. En 1640, cuando Portugal recuperó su independencia, los ceutíes eligieron permanecer al lado de Felipe IV. Una decisión que quedó reconocida en 1668 con el Tratado de Lisboa y que marcó para siempre el destino de esta ciudad como parte de España. Hoy, casi 4 siglos después, Ceuta sigue reivindicando esa pertenencia, pero lo hace, dicen muchos de sus vecinos, desde una gran sensación de soledad. Después de la llegada masiva de inmigrantes este verano y mientras desde Marruecos vuelven a escucharse reclamaciones sobre Ceuta y Melilla. Por eso este 2 de septiembre queremos mirar a la Ceuta de hoy, pero también a la Ceuta que viene, una ciudad acostumbrada a convivir con distintas culturas y religiones, que ha hecho de la convivencia una de sus señas de identidad. Cristianos, musulmanes, hindúes y judíos comparten una misma ciudad y sobre todo una misma capacidad para salir adelante. Una resiliencia que forma parte de su ADN, del carácter ceutí, y que este verano vuelve una vez más a ponerse a prueba. Un nunca vaya, nunca se rinde, es uno de los cánticos de los ceutíes en una de las manifestaciones que han realizado esta semana para reclamar más atención del gobierno central y sobre todo soluciones rápidas, porque lo que se está viviendo desde el pasado 30 de julio no es fácil. La llegada de personas migrantes, recuerda, 80.000, ha alterado las rutinas y la vida cotidiana de una ciudad entera, generando incertidumbre, preocupación y una sensación de desbordamiento que resulta imposible ignorar.
3: Una situación grave, grave, y irá más grave todavía. Personas que van a trabajar se levantan a las 7 de la mañana, no pueden abrir ni las puertas porque tiene gente en sus portones durmiendo, las ventanas no pueden abrir durante todo el día, mal olor, se matan vivos entre ellos, un caos total, es una locura, no sabemos ya qué hacer.
0: Y al mismo tiempo existe otra realidad que también forma parte de Ceuta, la de una sociedad acostumbrada desde hace décadas a convivir con la diversidad. Muchas personas que ante la vulnerabilidad de quienes llegan siguen tendiendo la mano y demostrando una enorme solidaridad.
4: Ayer yo estaba trabajando y había unos chavales que tienen derecho de decirle, mira, señores, vete de mi puerta. Tienen todo el derecho, pero que los peguen, que no son perros, son personas, que vamos a perder esa humanidad que tenemos, tío.
0: Esa es quizá la gran contradicción de Ceuta. Reclama orden, seguridad y respuestas ante una situación que siente desbordada, pero sin perder su humanidad ni olvidar que detrás de cada llegada hay una persona. Defender Ceuta hoy no es solo proteger un territorio, es exigir respuestas, soluciones, respuestas eficaces, es seguir construyendo la ciudad. Ese es quizá el verdadero espíritu caballa. Por eso lo que nos cuesta entender a todos es que estas soluciones no llegarán antes. Ha tenido que pasar un mes para que el gobierno active buena parte de los mecanismos que ahora presenta como respuestas urgentes. Y por eso resulta difícil de entender la defensa ultranza que esta semana ha hecho Félix Bolaños de la actuación de Pedro Sánchez en agosto.
5: Yo les digo que el presidente del gobierno ha estado todos los días al teléfono, todos los días trabajando, todos los días dando instrucciones, todos los días.
0: Pues muy bien, ha trabajado todos los días, pero ¿por qué ha tardado en dar soluciones un mes? ¿Por qué es ahora, un mes después, cuando empezamos a ver esas soluciones concretas que se demandaban desde el minuto uno? Ahora sí, hay más policías para identificar, para clasificar a quienes permanecen en Ceuta. Ahora se prevén entrevistas telemáticas para los solicitantes de asilo. Ahora hay más medios de acogida y ahora por fin el gobierno ha pedido ayuda a Europa y acepta la ayuda de Frontex, de la Europol y de la Agencia de Asilo de la Unión Europea. Y desde hace una semana también hay un mando único, Ángel Víctor Torres. La pregunta es sencilla, ¿por qué buena parte de ese dispositivo no estaba preparado o desplegado cuando la dimensión de la crisis ya era evidente? Porque hay algo que resulta muy difícil de obviar. Muchas de las decisiones que se están tomando ahora son precisamente las que se tenía que haber tomado hace un mes. La cuestión, por tanto, ya no es únicamente cómo resolver el atasco, es por qué se ha permanecido o se ha permitido tanto este atasco, por qué se ha permitido llegar hasta aquí. Y esa es probablemente la pregunta que el gobierno todavía tiene que responder. Seguimos y seguiremos en Ceuta hasta que vuelva a ser la ciudad que era antes del 30 de julio. Los caballas se lo merecen. Han perdido sus fiestas de la Virgen de África y con toda probabilidad van a perder también el día de su comunidad el próximo 2 de septiembre. Pero hay algo que no pueden perder y es que su voz sea escuchada, que se sepa lo que están viviendo, que nadie se olvide de Ceuta. Y de hecho, mañana, como digo, comienza la nueva temporada de la cadena COPE allí con Carlos Herrera y todo su equipo, desde las 6 de la mañana en directo en el Salón de Actos del Centro del Mayor de Ceuta, en la Plaza de los Reyes. Allí estaremos para contar lo que está pasando y sobre todo para poner voz y rostro a lo que ocurre en sus calles. Jorge Bustos, Alberto Herrera, Pilar García de la Granja estarán sobre el terreno. Expósito estará en Melilla y la tarde con Israel Remuñán se trasladará hasta el muelle de Arguineguín en Canarias, en Gran Canaria. Queremos estar allí donde están los problemas, pero también donde están las personas que los sufren. Y porque Ceuta, Melilla y Canarias siguen estando en el centro de nuestras preocupaciones hasta que vuelvan a su normalidad. Y hasta que quienes viven allí puedan volver a sentir que la ciudad les pertenece como antes. Desde Ceuta nos escucha ya Jorge Bustos, que llegó ayer por la tarde y ha podido palpar los ánimos de la ciudad. Jorge, ¿qué tal? Buenos días.
6: Buenos días, Bea, ¿cómo estás?
0: Muy bien. Bueno, creo que has estado y te he visto en un vídeo ya en la playa del Trampolín, que has podido pasar por el barrio del Príncipe, por Loma Colmenar, donde ya hay varias carpas con migrantes. ¿Qué sensación te transmite la ciudad?
6: Uf, es difícil de describir lo que... Claro, es mi primera vez en Ceuta y en unas circunstancias absolutamente extraordinarias, pero claro, ayer cuando llegué y empecemos a caminar por los barrios, enseguida te das cuenta de que la fisonomía de la ciudad ha sido alterada por completo y de que los ceutíes conviven con una mezcla de asombro, de estrés emocional creciente, de rabia también, de indignación, con una realidad que... pues que amenaza con cronificarse. Ayer no sé lo que me sorprendió más, si el paseo por la playa del trampolín, donde la escena es como de una ciudad en una crisis humanitaria o en guerra, porque vi a los militares, vi a los policías con material antidisturbios, vi filas y filas de migrantes que hacían cola para que la Cruz Roja les suministrara la bolsa de comida, y vi también un dispositivo sanitario improvisado en la playa donde se ejercía el triaje, donde de colas de migrantes esperaban pues para ser atendidos por médicos de organizaciones no gubernamentales, algunos también haciendo horas extras, son personal médico del hospital de Ceuta, y pudimos hablar con el jefe de medicina, me contó el tipo de urgencias que están atendiendo, que van desde cortes y heridas hasta la sarna. Efectivamente, delante de mí un chico estaba recibiendo una inyección para el tratamiento de la sarna, neumonías. Es increíble, porque ese fue la primera imagen que me llevé, una playa donde se improvisan chamizos y chabolas, donde se plantan tiendas para pernoctar, y donde, bueno, pues ves cientos y cientos y cientos de los migrantes que atravesaron ilegalmente la frontera el 30 de julio. Y de ahí nos fuimos al... Bueno, recorrimos prácticamente los barrios pues más conflictivos, ¿no? El Príncipe, por ejemplo, también estuvimos en Loma Colmenar y también en un centro que me llamó mucho la atención, Bea, que es el Centro Reina Sofía, donde están las niñas. Donde están las niñas que cruzaron también, centenares de niñas que cruzaron también ilegalmente la frontera, huyendo de Marruecos. Y las escenas que se ven allí, ellas están, casi te diría, alegres, felices.
0: Pero niñas muy pequeñas además, ¿no? Desde 9 años en adelante.
6: Niñas de 9 años que están haciendo amistades, que las ves reírse, que las ves maquillarse, que las ves protegidas, claro, por la Legión, por la Guardia Civil, por los policías, por el personal de seguridad privada del centro, que las separa de las miradas, vamos a decir, un poco intimidantes a veces de los jóvenes que pasan cerca, pero claro, son un colectivo especialmente vulnerable en estos momentos, y sin embargo ellas viven aisladas, protegidas, y las ves sonreír porque quizá huyen de algo en su país de origen, incluyendo sus propias familias, ¿verdad? Que no quieren recordar, pero al mismo tiempo están en una ciudad que no es la suya y no tienen ninguna intención de volver, y dicen que se echan a llorar ante la sola mención de la posibilidad de regresar a Marruecos. Eso son escenas increíbles, donde se mezcla la desesperación, la rabia, los gritos, la alegría por haber dejado atrás Marruecos, en fin. De verdad que es muy llamativo ver a niñas de 9 años, algunas adolescentes con bebés. Es decir, es muy difícil describir lo que está pasando aquí, porque en cada punto de la ciudad hay una noticia, y por eso hemos hecho este despliegue en COPE, para contarlo todo a partir del lunes.
0: Esta es una parte del conflicto. La otra parte la encontramos en los ceutíes, hombres y mujeres acostumbrados a vivir en convivencia, independientemente de sus orígenes, y que de repente se han visto desbordados. ¿Has tenido la oportunidad de hablar con ellos?
6: Sí. En Loma Colmenar, que es un barrio, vamos a decir, de mayoría musulmana, claro, son musulmanes que hablan con el acento ceutí, que son españolísimos, que son madres con sus velos y con sus niños, que tienen mucho miedo, nos contaban, porque el 9 de septiembre empieza el colegio, y las que puedan van a poder alterar su rutina, despertarse una hora antes para acompañar a sus hijas al colegio, pero hay otras a las que no pueden hacerlo, y no saben muy bien si van a permitir que sus hijos puedan ir como hacían antes, caminando al colegio, o cómo, qué logística improvisarán para que no pierdan clase. Pero en ese barrio, Loma Colmenar, donde se ha plantado una carpa para atender las solicitudes de asilo, que es un goteo muy lento, que va en casos de uno a uno, claro, se han asentado centenares de chavales que esperan a ver si cuela la petición de asilo, y eso hace invivible el barrio. Un barrio, ya digo, muy, muy, muy humilde, un barrio de la periferia, de clase obrera, donde se quejan de que el centro, que es desde donde te estoy hablando ahora mismo, desde la playa de la Ribera, muy cerquita de la catedral, de las murallas reales, donde se ven migrantes, pero muchos menos, se quejan en los barrios periféricos, de mayoría árabe, que las fuerzas de seguridad han desplazado o han vaciado el centro de irregulares para dejárselos a ellos. Y encima, esta cola que se ha montado por la carpa de asilo empeora la situación. Y van para muchos días ya. Y aquello es invivible. Entonces, ayer hablé con Karim. Karim lleva 17 años viviendo en el barrio. Es un español musulmán ceutí de toda la vida. Y estaba muy indignado con la situación. Él no ha sentido la inseguridad, pero su barrio está completamente saturado. No puede dar un paso sin tropezar con un puñado de estos muchachos que impiden la libre circulación y la vida cotidiana normal. Y me decía, ahora lo vas a escuchar, que ellos sospechan esto, ¿no? Que le han vaciado el centro para llenarles los barrios periféricos de migrantes con los que la convivencia se va haciendo poco a poco cada vez más difícil. Mira, escucha.
7: Lo que han hecho, traerlos del centro hasta aquí, subiéndolos aquí a nosotros, y para aprovechar aquí y dejar centro vacío. Ahora tú vas al centro y está vacío. La verdad, no ve ninguna inseguridad. Te lo juro que vamos, yo veo aquí, llevamos aquí un mes con esta gente, desde que vinieron aquí, la mandaron aquí, inseguridad, yo no veo nada. Lo malo que es eso, que te molestan, ni roban por aquí, ni vamos, hay, hombre, son casi 10.000, hay buenos y hay malos. ¿Sabes lo que te digo? Malos se comen palos aquí, pero hay gente aquí, los que se ponen aquí, gente que se piden eso, un asilo, que se vayan de aquí, o que se lo mande para allá, hombre, porque lo tienen que dejar en medio.
0: Pues lo describe perfectamente lo que están viviendo, lo que están sufriendo. Decía yo antes que sí, que ya se empieza a ver un aumento de ayuda, pero no sé si será suficiente y si la perciben como tal los propios ceutíes.
6: Y además esto lo has explicado muy bien antes, Bea, no tiene nada que ver con la xenofobia ni la intolerancia, porque Ceuta efectivamente es seguramente, bueno, seguramente no, sin duda, la ciudad más mestiza de España, la ciudad más mestiza de España. Están acostumbrados aquí, el carácter propio de esta ciudad, que me está fascinando porque es fascinante, es precisamente el mestizaje, esa es su condición esencial. Y ellos están acostumbrados, son las pandillas árabes, cristianos, musulmanes, hay de todo. Y están acostumbrados, doblas una esquina y una mezquita, la doblas un poco más, hay una iglesia, una sinagoga. Esa es la realidad social desde hace muchos años en Ceuta. Y ellos, porque les han ocupado la ciudad, les han ocupado con K. Es como si sus plazas, sus playas, sus calles. Eso no es que les aboque a una situación de intolerancia, no se van a permitir a sí mismos perder la humanidad que les caracteriza y que les hace admirables. Pero evidentemente la ciudad está saturada, la ciudad no da para más, están colapsando los servicios públicos, la convivencia, llevar a tus hijos al colegio, la seguridad. También para si eres mujer, evidentemente tiene unas connotaciones mucho más graves que si no lo eres. En fin, están viviendo en una anormalidad preocupante que va increciendo. Ayer hablábamos también con hosteleros. Ha caído la facturación, claro, de los restaurantes. Los comercios, muchos han tenido que cerrar, sobre todo en aquellas zonas donde se concentran más migrantes. Y eso no les aboca al bueno, pues a tomarse la justicia por su mano ni nada por el estilo, pero efectivamente en cuanto te ven y muchos te reconocen y muchos son oyentes además de COPE, te dicen por favor ayudadnos, nos olvidéis, porque nosotros tenemos que convivir con esto todos los días y aquí no queremos incurrir en la deshumanización del que llega, pero es que no podemos más.
0: Pues eso es lo que vamos a hacer desde mañana que comienza la nueva temporada de la cadena COPE. Escuchar su voz, no olvidarnos de ellos. La ciudad sigue secuestrada, asfixiada, paralizada hasta que no vuelva bueno, pues a recuperar la vida normal. La vuelta del colegio está, pues eso, a una semana en muchos casos. Y como digo, COPE estará allí para contarlo. Mañana empezamos.
6: Y una temporada. Nota, vea, para terminar, el cabreo con el gobierno es absolutamente transversal. O sea, hay todas las tipologías sociales comparten. Sí. El desastre, he hablado con gente de izquierdas, de derechas, musulmanes, cristianos, todos defienden a Vivas, a Juan Jesús Vivas, y todos, cuando les preguntas por el gobierno, por Marlaska, por Ángel Víctor Torres, que lo he visto también por aquí, en fin, te ahorro
0: se sienten los abandonados
6: con los que se refieren a la falta de gestión y de previsión de este gobierno que está en descomposición.
0: Pues Jorge, muchísimas gracias por la descripción de este paisaje. Seguiremos muy pendientes de lo que nos contéis durante las próximas horas y desde mañana. Y buen comienzo de temporada, compañero.
6: Muchas gracias, Bea. Un beso.
0: Como digo, mañana estrenamos temporada. Estará Carlos Herrera al frente de Herrera en COPE con todo su equipo desde las 6 de la mañana en el Centro del Mayor de Ceuta. Le acompañan Jorge Bustos, Alberto Herrera y Pilar García de la Granja. Espósito estará en Melilla y la tarde con Israel Remuñán se va a trasladar hasta el muelle Diar Guineguín en Gran Canaria. Queremos estar allí donde están los problemas. Queremos estar al lado, en este caso, de los ceutíes.
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0: Estamos apurando agosto y mañana vamos a saber cómo cierra el Euribor, ese índice del que están pendientes los que tienen hipotecas variables, pero también los que están en proceso de conseguir una. Todo apunta a que se quedará muy cerca del 3%, una cifra que vuelve a poner el foco en el coste de estos préstamos. En junio, las hipotecas recuperaron la senda del crecimiento y aumentaron un 11% con respecto al año anterior. Un mercado que no frena, pero al que no todos llegan en igualdad de condiciones. Y es que conseguir financiación no depende, Victoria Ballesteros, solo del sueldo.
1: ¿Qué tal, Bea? ¿No?
0: Me vienes a dar una alegría, ¿eh?
1: Sí.
0: Bueno, ¿hasta qué punto puede cambiar una hipoteca dependiendo del banco al que acudamos?
1: Bueno, pues es verdad que bastante, ¿no? Aunque tú tengas la misma nómina, cuando llegas allí a la ventanilla, no todo el mundo tiene las mismas posibilidades, ¿no? Cada entidad aplica su propia política de riesgo y valora otros factores, como puede ser, por ejemplo, la estabilidad laboral, ¿no? Dependiendo del sector en el que te muevas, ellos lo consideran de más riesgo o de menos. Si es un sector donde suele haber despidos o donde hay paro, pues estás en un rango diferente. También va por comunidades autónomas, incluso por ciudades. O sea, en el análisis de riesgo también va por ciudades. Madrid y Barcelona se consideran de más riesgo que otras ciudades pequeñas porque se supone que aquí tienes mayores gastos. Para afrontar el día a día. Y luego también hasta el número de hijos. Pero luego es que cuando vas a pedir una hipoteca no te das cuenta, Bea, que además te piden un extracto del banco en el que te piden los movimientos a lo mejor de 6 meses.
0: Para ver en qué te gastas las perricas.
1: Efectivamente, en qué te gastas el dinero. Si juegas, si vas mucho de compras, cuánto ahorras.
0: Si haces Bizum o no haces Bizum.
1: Efectivamente, todo. Y ahí ven exactamente el perfil del cliente al que le van a conceder una hipoteca. Pero es verdad que hay algunos que parten, bueno, pues con muchísima ventaja con respecto a otros, ¿no? Como nos explicaba el profesor de economía Guillermo Rocafort.
2: Era mayor riesgo, mayor tipo de interés. Colectivos como funcionarios que tienen trabajo de por vida y otros, pues lógicamente tienen un trato más benigno por parte de las entidades crediticias, que por ejemplo los jóvenes por los altos costes de las viviendas y luego también por la inestabilidad del mercado de trabajo.
1: Pero es que es más, dos personas que ganen exactamente lo mismo pueden recibir ofertas diferentes de los bancos. Ni te cuento ya según el baremo que ellos tienen. ¿Sabes? No te ofrecen el mismo tipo de interés. No a todo el mundo le dan el mismo tipo de interés.
0: O sea, que es más que recomendable ir en busca de la mejor hipoteca, ir a un banco, otro banco, otro banco.
1: Efectivamente.
0: Igual que cuando eliges el colegio de tus hijos no te quedas con la primera oferta, a la hora de buscar una hipoteca hay que buscar más.
1: Hay que buscar muchas más porque además no todo el mundo busca los mismos perfiles, ¿eh?
0: Claro. Y los bancos creo que están siendo cada vez más exigentes. ¿Esto qué significa para alguien que en estos momentos esté buscando una hipoteca?
1: Pues que vas a tener que demostrar mayor capacidad, ¿no?, para afrontar la deuda. El Banco de España dice que las entidades ya endurecieron los criterios de concesión durante el segundo trimestre y que se van a endurecer en el tercero y en el cuarto cada vez más, por si acaso a todos nos queda aquella imagen de la crisis cuando explotó la anterior burbuja inmobiliaria, toda esa gente que no pudo pagar las hipotecas. Ahí ya se endurecieron, pero bueno, ahora mucho más. En la práctica, ¿qué puede significar? Pues que un banco nos pida más ahorro, que limite más el porcentaje que está dispuesto a financiar o que sea más exigente con nuestros ingresos y con el resto de deudas que tenemos.
2: Lo que hace el banco es un control del riesgo crediticio, o sea, lo que es ver la solvencia y las garantías, que está la hipoteca y posibles codeudores como avalistas o que se presenten otros bienes como garantía de la devolución de la deuda, el principal, es lo que miran los bancos.
0: ¿Cuánto nos puede dar un banco, por ejemplo, del total de la casa?
1: El 80%. Del valor de compra o del valor de tasación. Eso es lo máximo, en teoría, que te dan. Hay algunos bancos que están bajando ya ese porcentaje, que se están quedando en el 75%. Es decir, que tú para comprarte una casa necesitas tener el otro 20% ahorrado más el 10% de los gastos. Un 30% del valor de la casa. Si te vas a comprar una casa de 200.000 euros, necesitas 60.000 de ahorros. O si no, no vas a poder llegar.
0: Pues anda que no hay que echar en el cerdito monedas, ¿eh? Para llegar a los 60.000 euros. Y anda que no hay que sacrificarse. Y además hay que tener en cuenta el coste de la financiación, porque el banco no te va a prestar a coste cero el dinero. Ahí miramos al Euribor, que vuelve a rozar el 3%. ¿Esto qué significa para quien está pensando en hipotecarse?
1: Bueno, pues está muy cerca. No sabemos si lo va a superar, cómo va a cerrar el mes, pero bueno, se va a quedar por ahí. Primero, vea si te parece. Los que tengan la hipoteca variable, que estarán echando cuentas, les toca revisar, sí que lo van a notar, porque hace un año estaba al 2,1 y esto a una hipoteca media que ronda los 175.000 media. Media. Ya sabemos que hay que
0: Madrid, gente muy por encima también.
1: No se puede. Sí, pues eso se va a 1.000 al año, por lo menos. 1.200.
0: 1.000 euros más.
1: Sí, dependiendo también en que las condiciones que tengas, Euribor más cuánto, más uno, más tal. Sí, entre 80 y 100 euros más al mes, seguro de la cuota. Y luego, claro, cuando el Euribor está más alto, a ti lo que te pasa es que los bancos te ofrecen peor financiación. Te ofrecen unos tipos de interés más altos. Claro. ¿Sabes? No te van a ofrecer una hipoteca al 1,8. Eso se acabó, fijo. O variable, lo que sea. Entonces, ¿qué supone tener menor una financiación peor? Supone una cuota mayor. Mm. O eso, o estirar el préstamo
0: más
1: todo
0: años
1: lo que se pueda, 35 años, para que te salgan las cuentas con la cuota. Mira, tenemos que tener en cuenta los últimos datos que nos han dado de las hipotecas. Ese tipo medio está rondando el 3%, igual que el Euribor. También ha aumentado la cantidad que pide la gente al banco. El importe medio son 178.000 euros. ¿No sabes lo que ha subido esto? Si ves la curva, hace apenas año y medio eran 125.000, a dos años. O sea, una curva brutal, claro.
0: Bueno, son 50.000 más.
1: Claro, claro, en consonancia con la subida de la vivienda, ¿no? De los precios de la vivienda. Esto es interanual, es un 6%. Bueno,

0: en vida.
1: Las donaciones.
0: Las donaciones. Claro, los padres que ayudan a sus hijos, porque es que, si no, imposible.
1: No hay manera de empezar a vivir de una manera autónoma. Pues fíjate que de eso vamos a hablar ahora en los próximos minutos, de si se pueden o no emancipar nuestros chicos y a qué edad lo están consiguiendo aquí en España. Tela la diferencia con los del norte de Europa, ¿eh? Una diferencia que puede ir de hasta 9 años.
0: ¡Qué barbaridad! Claro.
1: Ahora lo contamos.

0: Pues con este panorama vamos a poner precisamente el foco en los más jóvenes, que al fin y al cabo son el futuro de nuestra sociedad. Evidentemente, con estos precios para comprar es muy difícil que puedan pedir una hipoteca precisamente para esa primera vivienda. La única opción que tienen para emanciparse sería el alquiler, pero tampoco es una solución en muchos casos debido a los altos precios. Miriam Alía, ¿qué tal? Buenos días.
1: Buenos días, Bea, ¿qué tal? Pues esta circunstancia que nos tiene a todos los jóvenes pues bastante frustrados. Puede que estemos incluso a gusto viviendo con nuestros padres, pero es inevitable que tengamos el anhelo de ser independientes. Sin embargo, cada vez es más difícil y, de hecho, según un estudio de Comisiones Obreras, en los últimos 10 años la proporción de jóvenes de entre 18 y 34 años que vive de forma independiente ha descendido un 10%.
2: A 24 años estaría poder comprar, pues por lo que fácilmente 5 o 6 años, no lo sé, mínimo 5, no sé qué ahí puede ir para arriba perfectamente, depende pues un poco de todas las circunstancias.
3: Tengo 24 años, vivo con mis padres y dependo económicamente de ellos y estoy estudiando una oposición, así que mi capacidad de ahorro se complica un poco. No tengo intención de comprarme ninguna casa ni de irme a vivir de alquiler para por lo menos dentro de 3 o 4 años.
4: Yo soy un estudiante de 21 años, originario de Mallorca, pero que estudia la capital. Y evidentemente estoy emancipado por mis padres. Aunque yo quisiera, estudiando y currando a la vez, sería capaz de pagarme una vivienda en condiciones en Madrid.
0: Nuestra juventud cuenta con estudios universitarios o de formación profesional superior. En muchos casos es una juventud mejor formada que la de sus padres y, sin embargo, tienen mayor precariedad laboral y, por tanto, más inestabilidad. ¿Quién se puede ir así de casa? Irse a vivir solo es impensable, compartir piso una opción, pero ¿con quién?
1: Sara es una universitaria malagueña que está ahora viviendo en Madrid. Para ella la opción del piso compartido, por ejemplo, pues ya no es lo más económico y apuesta por un colegio mayor.
5: Sí que es verdad que había mucha diferencia, yo lo recuerdo así. Quieres estar como en una residencia sin estar en una residencia, pues entonces quizá también te sale cuenta ir a una residencia. Increíble que los jóvenes con 18 años tengan que enfrentarse a algo así.

0: Esto que te estamos contando es en España, pero ¿qué pasa, Miriam, en el resto de Europa?
1: Pues según cifras del Eurostat correspondientes a 2025, los jóvenes en la Unión Europea abandonan el hogar de sus padres a una edad media de los 26 años, más o menos. Los primeros en hacerlo son los fineses, seguidos de los daneses y suecos, los tres que se emancipan con 21 años, los franceses con 23 y los alemanes con 24. Y con mucha distancia estamos los españoles con los 30 años. Junto a los españoles también están nuestros vecinos, los portugueses.
2: No es posible con los precios de las casas y de las habitaciones comprar una casa en los próximos 5 años.
1: Y ahora pues te quiero presentar a Laura, que es una joven alemana de Stuttgart, de una región que está al sur de Alemania, de 21 años y acaba de irse de casa de sus padres.
3: We're pretty financially independent from our parents, but we still receive a small amount of financial support from them. It's 250 euros, which parents in Germany.
1: Nos explica que vive con su pareja de alquiler y que cuenta con algo de ayuda de sus padres, 50 euros al mes. 50 euros, Beatriz.
0: Sí.
1: Unos 50 que provienen de un subsidio familiar por parte del Estado.
0: Es una prestación económica reconocida a los residentes fiscales en Alemania que tengan hijos a su cargo hasta los 18 años, aunque se puede alargar hasta los 25 si estos siguen estudiando. Rosalía Sánchez es nuestra corresponsal en Berlín. ¿Qué tal, Rosalía? ¿Cómo estás?
4: Hola, muy buenos días.
0: ¿Estás de acuerdo con que nuestros jóvenes alemanes se emancipan a eso de los 25 años o más tarde? ¿Tú qué, por lo que puedes ver?
4: Incluso antes. La independencia en Alemania es un valor que se cultiva mucho en el sistema educativo desde bien tempranito. A los 6 años ya, si una profesora ve que unos padres llevan al colegio a un niño, por ejemplo, pues bueno, el primer mes, bueno, pero al segundo le llamarán la atención.
0: Anda.
4: Porque se, se, se, se

0: exactamente se promueve que el niño desde el principio se sepa valer por sí mismo. Los chicos crecen con esa aspiración, ¿no? Cualquiera que no sea autosuficiente, pues, ¿qué pasa con él? Y ayuda mucho también el apoyo institucional. Los jóvenes en Alemania cuentan con una institución que es el Jugendamt, que es una especie de ministerio de juventud, pero que no es ministerio, no es político, es una institución de bienestar social que apoya a los niños y a los jóvenes en todo. Y que, por ejemplo, desde los 14 años ya les explican en el cole a los chicos que si quieren seguir viviendo con sus padres, pues estupendo, pero que si se quieren independizar, el Jugendamt les va a apoyar y les va a proporcionar una habitación en una casa con otros chicos de su edad y les va a pagar las facturas y les va a ir ayudando progresivamente a los 14, que esto a las mamás españolas nos asusta un poco porque, a ver, qué chaval a los 14 no está un poco harto de que su madre le riña por no recoger la habitación o háblale bien a tu hermano. Pues esas cosas, me dices, cualquier día llama al Jugendamt y se emancipa. Exactamente.
1: Bueno, Laura nos contaba, Rosalía, que contaba con 50 euros de ayuda que le daban sus padres. Claro, aquí nos da la risa porque dices, con 50 euros es que no vas ni a la esquina, ¿no? Es un pellizquín. Lo que sí que es interesante es que en Alemania se acaba de aprobar una pensión de 10 euros al mes para los niños entre 6 y 18 años. Y el objetivo es que los niños acumulen un patrimonio propio a lo largo de los años para que aprendan desde muy pequeñitos cómo funciona la previsión financiera, ¿no? Esto está genial porque cuando llegan a la edad de independizarse, pues ya tienen ahí un buen colchón.
0: Bueno, vamos a ver, ellos no van a poder acceder a ese dinero cuando se independicen, ¿eh? Esos 10 euros al mes que va a depositar desde enero el Estado alemán son para su pensión de jubilación.
1: ¡Anda!
0: No van a poder disponer de ese dinero hasta que se jubilen. Pero sí que es cierto que hay cantidades bastante más generosas que a las que acceden los chicos. Por ejemplo, el Kindergeld. El Kindergeld es una asignación mensual de 259 euros al mes que reciben todas las familias por cada hijo sin solicitarlo, ¿vale? Esto te llega a tu cuenta sin ningún papeleo desde el día que nace el niño y en el momento en el que el niño se emancipa, eso pasa a la cuenta del niño o chico, ¿no? Que ya tiene una edad, pues esos son 259. Luego hay otra figura que ayuda muchísimo a la independencia de los jóvenes, que es el mini job, que es un tipo de empleo especialmente pensado para los adolescentes y jóvenes, entre 8 y 20 horas a la semana, que no está sujeto a cotizaciones sociales y que les permite ingresar pues entre 400 y 600 euros al mes con a lo mejor dos jornadas de 4 horas o dos jornadas de 5 horas, que lo llevan bastante bien y lo compatibilizan con los estudios, ¿no? Pero sobre todo es una cuestión de mentalidad. O sea, en Alemania los chicos a los 17 años no entienden ya casi depender de sus padres, no saben pedir dinero a sus padres para un viaje, para comprarse ropa. Todo esto ellos entienden que se lo tienen que autogestionar.
1: Aquí las ayudas son más cortoplacistas. Aquí tenemos ayudas para el transporte, que no está mal. Tenemos el bonus cultural, que no está mal, pero está pensado a corto plazo en la vida de nuestros jóvenes. Lo que veo es que en Alemania se invierte para ese futuro de la juventud alemana. ¿Cuánto tendríamos que aprender y copiar desde aquí en España para que nuestros jóvenes se sientan dueños de su vida, cojan las riendas de su vida y puedan emanciparse? Rosalía, muchísimas gracias.
0: Un abrazo.
1: Seguimos con este recorrido. Hace poquitos días, Miriam, tuviste la ocasión de conocer a Frank, un joven noruego de 25 años. Miriam.
2: I'm from Norway. Living with my girlfriend. She has her own place.
3: Bueno, aquí podéis escuchar que Frank me contó que lleva dos años viviendo con su novia en Bergen, que es una costa, es una ciudad que está en la costa suroeste de Noruega. Y allí alquilar un piso, vea, es más o menos, pues a ver, con una habitación. Y en el centro puede costar 14.430 coronas noruegas, que eso si traducido a euros es 1.260 euros al mes.
1: Y si tenemos en cuenta que el salario medio de los jóvenes entre 25 y 29 años en Noruega ronda los 4.580 euros brutos al mes, el esfuerzo para independizarse parece al menos sobre el papel más asumible.
4: Yo soy Valeria y tengo 22 años.
5: Samuel, 22 años.
4: ¿Y qué os haría ahora mismo más ilusión? O sea, ahorrar, pues yo qué sé, para un viaje a Bali
5: o para compraros el piso.
6: Justo venimos de Bali.
5: ¿Y qué tal? Sí,
6: muy bien, igual, la experiencia es muy guay.
5: ¿Ha merecido la pena?
6: Sí, la verdad que sí, se invierte dinero, pero es un viaje que vale la pena.
2: Que viajar, claro, descubres muchas cosas, muchas culturas nuevas y todo eso.
6: Sí.
2: Así que yo creo que por ahora invierto mejor en viaje antes de comprarme un piso mío.
3: Bueno, pues como habéis escuchado, en España, pues cuando comprar una vivienda se convierte en una meta cada vez más difícil de alcanzar, también cambian las prioridades.
1: Si una casa parece inalcanzable, ¿por qué renunciar durante años a viajar, disfrutar o cumplir otros sueños? Nos acompaña Pedro Martínez, nuestro psicólogo, nuestro amigo de cabecera los domingos aquí en fin de semana. Pedro, ¿qué tal? ¿Cómo estás?
7: Hola, muy buenos días, Beatriz, Miriam.
1: ¿Qué tema?
7: Bueno, estoy escuchándolo todo y digo, madre mía, ¿eh?
1: Empecemos por esa cuestión que puede resultar paradójica. Si un joven sabe que comprar una casa le queda lejos, ¿es lógico que prefiera disfrutar hoy y gastarse el dinero en viajar, en salir o en vivir experiencias en lugar de ahorrar?
7: Claro, es que me preguntas, es lógico, ¿no? Es lógico. Te tendría que decir que desde luego esa es la consecuencia. Claro que sí, porque si nosotros... Y ahí ya se me ocurre pensar en estas comparaciones que se hacen actualmente sobre es que nosotros en nuestras edades éramos mucho... Bueno, más atrevidos y ahora las generaciones, bueno, pues claro, es que las generaciones tienen que desarrollarse en sus contextos. Y este contexto, pues como estamos viendo, son contextos diferentes en cada uno de los lugares, pero sobre todo aquí en España es un contexto muy problemático para nuestros jóvenes.
1: Quiero escuchar un corte de Mariano Urraco, sociólogo de la Universidad Complutense de Madrid, que nos explica qué hay detrás de este cambio generacional, porque antes nuestros padres o nuestros abuelos priorizaban la vivienda y nuestros jóvenes han decidido pues invertir en su ocio.
8: Es decir, es muy habitual ese discurso de, pues, no estarán tan mal cuando se van de vacaciones o no estarán tan mal cuando se gastan el dinero en ropa o en festivales de música o en lo que sea. Pero es que realmente es una decisión, pues, es completamente racional que estos jóvenes prefieran, pues, ya puestos a postergar mucho más todavía y disfrutar un poco más de su existencia más inmediata.
7: Totalmente de acuerdo. Es que prácticamente es como si hubiese hablado yo con él antes, ¿eh? Es decir, es así y esto es lo que tenemos que empezar a tener en cuenta a la hora de calificar, ¿no? De etiquetar las cosas.
1: Claro, porque muchas veces somos como muy rápidos, ¿no? A la hora de decir que es que estos jóvenes no ahorran, que no tienen visión de futuro, que no saben sacrificarse.
7: Claro, y es que estos jóvenes viven en una sociedad, y la sociedad somos nosotros, incluidos esos otros jóvenes que ya no somos tan jóvenes, que en su día parece que teníamos otro tipo de actuaciones y de objetivos, ¿no? Bueno, pues estos mismos jóvenes que tienen a estos padres que somos nosotros, al final son reforzados en sus propias conductas. Esas conductas, y si nos ponemos a analizarlas, son conductas tendentes a... Y se dice poca resistencia a la frustración y vivir el momento, ¿no? Y vivir el presente. Bueno, pues es que todo eso no es que ellos hayan nacido en su genética con ellos, sino que nosotros lo hemos enseñado y ellos lo han aprendido.
1: Vivir durante años con esa sensación de que no vas a poder independizarte, al final, ¿cómo acaba afectando la autoestima y esa sensación de fracaso?
7: Pues lo que tú percibes, lo que percibimos los profesionales que estamos en torno a estos jóvenes continuamente, pues es esa frustración, esa sensación de ansiedad, de mucho miedo a la incertidumbre. La incertidumbre es que les mata, es una sensación de estrés, es una sensación que genera estados depresivos y estados ansiosos en edades que, bueno, pues que son muy jóvenes, ¿no? Porque al final esto se queda en su impronta, esto se queda en su actitud y luego lo va a ir arrastrando a lo largo de toda su vida.
1: Y tiene mucho peso las redes sociales también, la comparación. Cada día vemos viajes, casas, coches, restaurantes, formas de vida. ¿Hasta qué punto esa exposición constante hace que se comparen con los demás y que sientan que su vida no está a la altura?
7: Bueno, claro, es que las redes sociales tenemos que tener en cuenta que son redes sociales que tienen sus intereses. Y estos intereses son intereses de ventas de muchísimas cosas, de muchísimos productos, de muchísimas imágenes, de muchísimos estereotipos. Esto es lo que les interesa a todos los que están detrás de este contenido de redes sociales. Y al final, claro, esto refuerza el hecho, porque se subraya muchísimo el mensaje de si es que no tenéis futuro, si es que no tenéis futuro. ¿No veis cómo están las situaciones económicas? Así que aprovechad el momento y disfrutad. Oh, es que es un mensaje perverso.
1: Aquí tenemos una responsabilidad, ¿no? Los que ya más o menos tenemos encauzada la vida. ¿Qué podemos hacer?
7: Pues lo que podemos hacer, si ellos nos escuchan, si tienen 5 minutos para escucharnos, es decirles que no se crean nada, que no proyecten en el futuro lo que viven en el presente. Que no crean que lo que están viviendo ahora va a ser siempre así. Que la vida puede sorprender y que después pueden haber oportunidades donde ahora no las vean. Que esto lo tengan en cuenta a la hora de ir priorizando pues aspectos de su vida. Y que efectivamente hay que disfrutar. Nosotros no disfrutábamos tanto como ellos. Pero una cosa es disfrutar y otra cosa es solo y exclusivamente disfrutar, ¿no? Así que, bueno, pues nuestro mensaje es ser resilientes y sobre todo no creáis nada de lo que os dice incluso vuestra propia cabeza. Planificad, generar unas expectativas, plantear una serie de objetivos vitales y a por ellos.
1: Objetivos que no tienen por qué ser inalcanzables. Oye, uno puede decir, bueno, pues no puedo tener 60.000 euros para comprarme esa casa, pero puedo empezar a ahorrar para un objetivo mucho más alcanzable.
7: Para un objetivo mucho más alcanzable que me permita generar una posición que esta posición a su vez genere o aumente la probabilidad de lo otro, ¿no? Y no, desde el principio decir la queja, la sensación negativa de que no puedo hacer nada, no. Lo que nos, en todo caso, nos diferencia a los padres, abuelos de los jóvenes de hoy es que nosotros lo que hacíamos era que tomábamos decisiones y siempre queríamos resolver problemas. Nunca nos quedábamos en la queja.
1: La queja al final te paraliza. Te inutiliza.
7: Te mete miedo y te quita el futuro.
1: ¿Puede ser una manera de protegerse esto de dejar de vivir pensando en el futuro?
7: Esto es, ya claro, mecanismos típicos y psicológicos de defensa, porque la sensación que, entre otras cosas, tiene este tipo de comportamientos es el de la culpa, ¿eh? Y la culpa que los propios jóvenes tienen a la hora de sentirse como se sienten y de actuar como actúan, pues es conjugada mediante este tipo de conductas. Vamos a quitarnos el problema pues solamente pensando en la diversión y en el placer.
1: Lo cierto es que hablamos con nuestros jóvenes y el anhelo de independizarse está, lo tienen, lo que pasa que lo sienten inalcanzable y quizá ahí esté una de las claves. No solo ha cambiado lo que pueden permitirse los jóvenes, también ha cambiado sus expectativas, su manera de entender el éxito y hasta la forma de relacionarse con el futuro. Pedro, nos encontramos la semana que viene, pero ya se pone al frente Cristina.
7: Ya estaremos con todo el equipo, y aquí,
1: vuelta a pie del cañón. Rutina. Gracias.
7: A vosotros.
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0: Son las 11, las 10 en las Islas Canarias.
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0: El Partido Socialista prohíbe a sus cargos asistir a las concentraciones del 2 de septiembre en apoyo al pueblo ceutí. Antonio Raiz.
3: La dirección socialista ha emitido una circular interna firmada por María Jesús Montero y Rebeca Torró. Se desmarcan de las concentraciones convocadas para el próximo miércoles a las 8 de la tarde en toda España, en solidaridad con la situación que sufren los ceutíes desde hace justo un mes. Y dan un paso más. Les piden a sus cargos y representantes que no acudan porque es una utilización partidista de la Federación Española de Municipios y Provincias. Numerosos colectivos de Ceuta están precisamente reclamando ese apoyo y que España se movilice el 2 de septiembre a las 8 de la tarde. Lo han hecho los propios bomberos de Ceuta.
4: Desde hace un mes, nuestra tierra sangra. Ceuta necesita de todos los españoles.
5: Os convocamos a todos el día 2 de septiembre a las 8 de la tarde en todos vuestros puntos de concentración para alzar la voz frente a la situación que está sufriendo nuestra ciudad y nuestro país.
6: Por los derechos y libertades de nuestros hijos, nuestros mayores y por la historia de Ceuta.
7: Porque no estamos solos y no nos van a callar.
8: Todos estamos en el mismo bando. No permitamos que nos separen.
3: Y el PSOE habla de utilización partidista. Mientras tanto, se siguen repitiendo las movilizaciones espontáneas de ceutíes. Exigen una solución un mes después de la avalancha sin ningún tipo de control en la frontera. Lola vive en Ceuta y tiene 3 hijos en edad escolar. Y ha contado a COPE que se organizan para poder salir a la calle con un mínimo de seguridad.
9: En el momento que ya están dentro, tú lo que haces es estrechar el círculo para defenderte. Es un poco así. Entonces, los círculos ahora son personas organizadas en barriadas para poder salir con niños o con personas discapacitadas en paseos programados para salir juntos, o que haya seguridad en las puertas de los colegios para proteger del colegio hacia adentro.
3: El presidente del gobierno comparece este jueves en el Congreso para explicar su versión sobre la situación en Ceuta. Acudió a la ciudad autónoma el 31 de julio y ya no ha vuelto a Ceuta. Entonces, sin apuntar a Marruecos, habló de ataque a la soberanía nacional de España.
10: Un ataque, una violación de la integridad territorial de España. Ceuta es una ciudad española y lo sucedido en el día de ayer merece todo nuestro reproche, toda nuestra condena.
3: Esto el 31 de julio. No lo hemos vuelto a escuchar hablar de Ceuta. A partir de ahí, desde el gobierno, salvo Margarita Robles, todos los ministros que han analizado esta avalancha han calificado a Marruecos de socio leal y fiable. Sánchez comparece el jueves en el Congreso. Mañana será el turno de las ministras Sira Rego y Ana Redondo. Y también desde mañana COPE emite una programación especial con un gran despliegue para analizar todo lo que está pasando en Ceuta. Herrera en COPE se emite desde Ceuta con Carlos Herrera, Jorge Bustos y Alberto Herrera. También estará allí Pilar García de la Granja dirigiendo Mediodía COPE. Ángel Espósito encenderá a las 7 de la tarde la linterna desde Melilla. Y el equipo de la tarde de COPE se va a trasladar hasta el puerto de Arguineguín, en Gran Canaria. Esto es lo que se ha encontrado Jorge Bustos cuando ha llegado a Ceuta.
11: La verdad es que es indescriptible la situación que están viviendo los ceutíes desde el 30 de julio. Es como si te ocupan tu casa durante 30 días. Están las plazas ocupadas, las playas ocupadas, toda la ciudad, la fisonomía de la ciudad ha sido alterada radicalmente.
3: Y Venezuela asegura que el acuerdo petrolero con Estados Unidos tendrá una vigencia de 25 años y que mantendrá la soberanía venezolana sobre sus recursos naturales. Además, dicen, permitirá alcanzar una producción superior a 1,5 millones de barriles diarios. Íñigo Jodra.
12: La presidenta interina de Venezuela, Delcy Rodríguez, pone cifras al acuerdo petrolero anunciado esta semana con Estados Unidos. Además de esa vigencia de 2 décadas y media, contempla el desarrollo de 17 campos estratégicos con un potencial, dice, de 65.000 millones de barriles. La mandataria venezolana defiende los ingresos que este acuerdo dejará en las arcas del Estado.
13: Tomando como referencia un precio de $65 por barril, los ingresos de nuestro país llegarían a un total de $209,335 millones para el Estado venezolano. En términos concretos, esto significa que por cada barril producido y vendido, cerca de $19 ingresan directamente a nuestro país.
12: Asegura que Venezuela mantendrá la propiedad y la soberanía sobre sus recursos mientras Estados Unidos aportará capital, tecnología y capacidad operativa.
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3: Y esta tarde continúa la tercera jornada de Liga. Rubén Vasco.
14: Sí, a las 5 en el Bernabéu se disputará el Real Madrid-Málaga. Última hora del encuentro, Miguel Ángel Díaz.
15: Mourinho anunció ayer la titularidad de Cucurella en el lateral izquierdo. Podría haber además alguna otra variación en la defensa. El equipo se concentra esta mañana y el portugués no recupera ninguno de los 7 lesionados. Enfrente un Málaga, informa Javier Bautista, que vuelve a primera 8 temporadas después, con las bajas de Murillo, Calero, Adrián Niño y Ochoa. Se espera una buena entrada en el Bernabéu, va a pitar Martínez Munuera.
14: Y a las 7:30 el Deportivo de la Coruña recibirá al Valencia y a las 9:30 el Celta se enfrentará al Athletic Club. En motos, en el Gran Premio de Aragón, a las 2:00 de la tarde empezará la carrera de MotoGP y en ciclismo, hoy continúa la Vuelta a España, novena etapa con final en alto, sin Tadej Pogačar y con Enric Mas como líder de la general.
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0: Aquí seguimos en directo hasta las 12 que volvamos a actualizar la información y también te contamos cualquier cosa que ocurra en fin de semana COPE. Gracias.
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0: Último fin de semana de agosto, septiembre ya se asoma a la puerta y con él la recta final de este 2026 que todavía puede darnos alguna que otra sorpresa. Porque si algo parece seguro es que en los próximos meses Donald Trump seguirá moviendo muchas fichas, muchas piezas del tablero internacional. En un mundo globalizado, cada decisión que toma Washington tiene consecuencias mucho más allá de los Estados Unidos. Y fíjate, Trump mantiene abiertos varios frentes. Por un lado, la guerra con Irán y la presión económica sobre China, las tensiones con su país vecino, Canadá, sus ambiciones sobre Groenlandia y una OTAN que intenta adaptarse a una relación cada vez más exigente y complicada con Washington. Y todo esto, además, a las puertas de las elecciones de medio mandato el próximo 3 de noviembre, cuando los estadounidenses renueven toda la Cámara de Representantes y un tercio del Senado. Así que tenemos por delante 3-4 meses de guerra, comercio, alianzas y elecciones. Desde luego nos espera un otoño inquietante y una vez más con Donald Trump en el centro de buena parte de este tablero. Para intentar comprender qué podemos esperar de los próximos meses de este final de año, contamos con la profesora Carlota García Encina. Ella es investigadora principal de Estados Unidos y Relaciones Transatlánticas del Real Instituto Elcano. Muy buenos días, profesora, ¿qué tal?
1: Hola, ¿qué tal? Buenos días.
0: Como digo, está siendo un año realmente complicado e intenso en el ámbito internacional, especialmente si ponemos a Estados Unidos en el centro, cuyos movimientos, por pequeños que sean, tienen eco en el resto del mundo. ¿Qué podemos esperar así en un pequeño resumen de lo que tenemos por delante?
1: Como bien has mencionado, en la agenda doméstica en Estados Unidos están las elecciones de medio mandato, ¿no? Y yo creo que ahora mismo gran parte de los esfuerzos de la administración Trump y de Trump están precisamente en ver cuáles van a ser esos resultados o cómo abordar esas elecciones. Lo que está claro es que, conectando el ámbito internacional, el ámbito doméstico, está claro que algunos de los movimientos que estamos viendo ahora mismo por parte de Estados Unidos, pues, con respecto a Irán, ¿no?, intentando de alguna manera acabar o cerrar o vender una victoria en la región, tienen una clara vertiente doméstica, ¿no? Porque desde luego esto está mermando la popularidad de Trump entre los estadounidenses, ¿no?, que le votaron principalmente para que se ocupara de ellos y de la economía del país, ¿no? Por lo tanto, yo creo que se podría esperar unos meses que en el ámbito internacional no sean tan agitados, aunque es cierto que Trump y su retórica no paran nunca, pero precisamente porque ahora en noviembre realmente, bueno, pues los resultados pueden poner límites a su propia gestión en los próximos 2 años, ¿no? Y eso es importante.
0: Bueno, de hecho han pasado ya 6 meses desde que comenzara la guerra con Irán, fue en febrero de este año. Entonces Israel y Estados Unidos pusieron en marcha la operación bautizada como Furia Épica contra el régimen iraní, y después de varios intercambios de ataques y amenazas, el secretario del Tesoro de Estados Unidos, Scott Bessent, anunció hace poquitos días el Día D económico, su mayor campaña de presión contra Irán.
2: Durante la Segunda Guerra Mundial, el Día D marcó el inicio histórico de una campaña junto a nuestros aliados para atacar al enemigo y expulsarlo de sus posiciones, incluidas aquellas situadas en terceros países. Hoy lanzamos una ofensiva económica contra los vínculos financieros de Irán en todo el mundo, y nuestro objetivo es cortar toda vía de sustento económico que mantenga este régimen tiránico hasta dejar a Teherán totalmente aislado.
0: Habla de provocar un aislamiento sin precedentes a Irán y a todos los países que le muestren apoyo. Uno de los países que más apoyo le ofrece a Irán es China. ¿En qué se puede traducir esto?
1: Bueno, yo creo que ahí Trump separa claramente. Es decir, Estados Unidos y China están enfrascados en una competición geopolítica o estratégica, como queramos llevarla, que va mucho más allá. Y lo que si vemos cómo ha sido la relación entre Estados Unidos y China en el último año, o esta administración con China, ha sido relativamente buena. Es decir, el primer Trump fue muy duro con China, Biden fue incluso mucho más duro con China, sin embargo, un Trump 2.0 está siendo mucho más permisivo con China, ¿no? Y desde luego Trump y las alabanzas a Xi Jinping son constantes, ¿no? Yo creo que ahí están intentando gestionar esa competición y yo creo que no están siendo excesivamente duros. Si le tiene que decir algo a Xi Jinping con respecto a Irán, bueno, se lo dirá, pero yo creo, tengo la sensación de que por encima de eso está el interés en esa competición entre los dos grandes y países y que realmente no afectará mucho. Es cierto, China podemos situarla en de alguna manera del lado de Irán, pero tampoco es que los dos países tengan una alianza estratégica importantísima y relevante, tampoco para China, ¿no? Por lo tanto, yo creo que también eso es algo con lo que puede jugar Estados Unidos, ¿no? Yo creo que serán pues otros países que todavía siguen, quizás países europeos de Asia Meridional, que realmente todavía mantengan esos lazos económicos con Irán, ¿no? Y si me permites, bueno, pues lo que estamos viendo con esta presión ahora que va a ser económica con respecto a Irán, y recordemos que Irán ha sido durante décadas uno de los países más sancionados del mundo, junto con Corea del Norte, es decir, esto ya se lo saben, pero vemos que lo podemos interpretar como pues después de una derrota estratégica que ha tenido Estados Unidos en Irán, es una manera de salir o de vender de nuevo cierta victoria con respecto a Irán, en este caso en el ámbito económico, y lo que nos dice es que no tiene interés, por ejemplo, en meterse en algo militar mucho más contundente, porque esto tendría repercusiones, ¿no?, internamente.
0: Y luego está la guerra de los aranceles. Llegó a este segundo mandato Donald Trump poniendo aranceles a todo quisqui, y claro, muchos países han respondido pues con la misma intensidad. Más cerca a Estados Unidos está otro de los países inmersos en una guerra económica. Nos referimos a Canadá.
3: On August 22nd, the United States of America imposed tariffs on 50% on approximately $28 billion.
0: Washington impone aranceles de hasta el 50% a determinados productos canadienses y Ottawa responde con la misma moneda, hasta un 50% a productos estadounidenses, desde el acero a la electrónica, a partir de este 8 de septiembre. ¿Cómo puede evolucionar esta guerra comercial entre dos vecinos y aliados?
1: Bueno, Canadá siempre ha estado en el foco de Trump desde el minuto uno de esta segunda administración. O sea, recordar que antes, incluso del famoso día D, ¿no?, de aranceles contra todos los países, ya habían puesto aranceles a Canadá, a México, los había asociado en ese caso por el tema del fentanilo y bueno, y otras cosas que se había sacado de alguna manera de la chistera. Aquí es hay que subrayar que la relación entre Estados Unidos y Canadá es absolutamente intensa, es decir, las dos economías están absolutamente interconectadas en muchísimos sectores, ¿no? ¿Por qué ha vuelto a imponer ahora aranceles? Bueno, también hay que recordar que el Tribunal Supremo ha eliminado una gran parte de los aranceles que Trump impuso en el día de. Por otro lado, ahora mismo Canadá y Estados Unidos estaban en negociaciones para pues continuar con lo que se llama el USMCA, ¿no?, lo que era lo que ha sido el acuerdo de libre comercio entre Canadá, México y Estados Unidos, ¿no? Entonces, en ese marco, ¿no?, de las negociaciones, pues ha sido otro golpe sobre la mesa de Trump, ¿no? Eso sí que le puede pasar realmente factura. Como digo, la interconexión, la hermandad de los estados del norte de Estados Unidos y los del sur de Canadá es que es absolutamente brutal. De cara a las elecciones de medio mandato estamos viendo que algunos de estos estados se están jugando también los senadores en las elecciones de medio mandato, y el tema de los aranceles y de Canadá ha entrado. Estamos viendo que estados republicanos y candidatos republicanos se están oponiendo de manera feroz a estos aranceles que afectan a las economías de algunos de los estados en concreto, ¿no? Vamos a ver qué pasa, ¿no? Pero esto realmente sí que le puede pasar factura, y además en estas elecciones, ¿no? Porque en el Senado, como sabemos, solo se juega un tercio, pero justo los escaños que están en juego hay algunos de ellos que se verían muy afectados por esta situación. Por el lado canadiense tenemos a un primer ministro nuevo, McCartney, que es el que ha estado lidiando con Trump y con su ofensiva arancelaria. De hecho, es primer ministro precisamente por esa política que empezó Canadá, que hizo que McCartney subiera muchísimo las encuestas, que el país se uniera frente a Estados Unidos. Y creo, bueno, que está haciendo una buena labor, está negociando, está diciendo que Estados Unidos es fundamental para Canadá, pero claro, también es un Estado soberano y todo hasta cierto punto, ¿no? De todas formas, a mí no me extrañaría nada que dentro de poco las negociaciones se reanudaran, porque esto es una historia que llevamos viendo durante 2 años, ¿no? Es un continuo, ¿no? Así que yo no descarto para nada que la administración Trump y Canadá se vuelvan a sentar.
0: Y una última pregunta. Vamos a hablar de la relación de España con Estados Unidos, de Estados Unidos con España, de en qué situación se queda España ahora que vemos que tiene tan buena relación con Marruecos, en pleno conflicto con Ceuta. En este sentido, ¿podría haber un acercamiento hacia España o es complicado? Porque cada vez que nos menciona, no es para algo positivo, desde luego, Donald Trump.
1: Bueno, yo no me atrevería a decir que porque Estados Unidos y Marruecos tienen una buena relación, Estados Unidos y España tienen que ser malas. Es decir, esto no es un juego de suma cero. Aquí hay que... Yo diría que la relación entre Estados Unidos y Marruecos es muy buena, pero es muy buena desde hace muchísimos años. Las autoridades americanas siempre dicen, siempre subrayan que Marruecos fue el primer país del mundo en reconocerles cuando ellos declararon la independencia allá por 1776. La relación entre España y Estados Unidos es otra, pero creo que no, como digo, esto no es un juego de suma cero, ¿no? Nosotros también tenemos una relación con una serie de pilares que dan continuidad a la relación, desde el ámbito de la defensa, ¿no? Hay tropas americanas en Rota, en Morón. En Rota tenemos 5 destructores que forman parte del sistema antimisiles de la OTAN, que son destructores americanos, y viene el 6º. Eso significa que la relación en el ámbito de defensa continúa para adelante. En el ámbito comercial, bueno, ahí estamos, no es lo más importante, pero en el ámbito de las inversiones, en Estados Unidos es el primer inversor europeo en España, y nosotros invertimos de manera muy fuerte en Estados Unidos. Tanto eso es algo que ambos países, incluso ambos gobiernos, también tienen en cuenta, ¿no? Y luego, pues, el intercambio en algunos ámbitos científicos y académicos también es importante. Por lo tanto, también España y Estados Unidos tienen una serie de pilares estructurales que están ahí y que van a continuar, aunque es cierto que políticamente no hay sintonía entre nuestro gobierno y el gobierno de Donald Trump, ¿no?
0: Pues este es un análisis sobre qué nos espera este otoño en cuanto a las relaciones de Estados Unidos con puntos claves del resto del mundo. Lo hemos analizado con Carlota García Encina, investigadora principal de Estados Unidos y de Relaciones Transatlánticas en el Real Instituto Elcano. Muchísimas gracias, profesora. Buenos días.
1: Gracias a vosotros. Buenos días. Adiós.

0: Marcote, que tú llegas a clase de inglés y te ponen esta canción para rellenar los huecos.
1: Uf, muy difícil, ¿eh? Bueno, esto es Spanglish, ¿no? Es mitad español, mitad castellano, claro. Mitad inglés, ¿no?
0: Bienvenido.
1: Hola, ¿qué tal?
0: ¿Qué tal?
1: Hace una semana que no nos vemos, pero a mí me ha parecido como un mes, o sea, es una barbaridad. Sí,
0: qué gusto tenerte
1: se
0: aquí.
1: Se me hace eterna, las semanas se me hacen eternas. Muy bien, aquí, muy bien. Me habéis liado para no sé qué y tengo miedo, ¿eh?
0: Pues deberías tenerlo, pero tú estás en mi equipo, querido.
1: Sí, por supuesto. Por supuesto, siempre.
0: Y Paloma, que pase, que se queda al otro lado de la pecera y que pase. Para que sea un poco
1: claro,
0: más equilibrado.
1: Igual sí, equilibrado.
0: Esto va a ser un poco
1: tres
0: de
1: contra
0: batalla.
1: Tres.
0: Vamos a explicarle a los oyentes que desde que comenzó el verano, bueno, pues estamos conviviendo generación boomer, que yo antes llamaba boomer a los nacidos en los 60, pero ahora llaman boomer a cualquier cosa que no sea generación Z, incluido los millennial, y ahí está Paloma. ¿Eh?
2: Muy buenos días.
0: Nuestra millennial. Aquí hay dos generaciones X, una millennial.
2: Yo soy
0: bueno,
2: millennial, ¿no?
1: Yo soy casi baby boomer, no soy millennial.
0: Tú no eres baby boomer, tú eres X.
1: Yo soy
0: X. Y punto. Y entonces, no hay quien entienda a estos chicos. Tienen unas palabras. Y claro, les hemos pedido, en concreto se lo pedí a Dani. Dani, tienes que hacernos un diccionario de generación Z, boomer, boomer, generación Z. A ver, ¿qué similitudes encontramos con las palabras que también nosotros decíamos en los 80 y en los 90? Y es lo que está haciendo. Ha hecho una recopilación. Dani.
3: ¿Qué tal? Buenos
0: ¿qué tal?
3: Días. Pues sí, hemos hecho una recopilación para que, oye, pues alguno que esté un poco despistado, que tenga algún joven en la familia y diga no le entiendo la mitad de las palabras que dice, pues que puede un poco descifrar esa jerga juvenil que hay ahora.
1: Pues todo yo, me apunto.
0: En un equipo estamos, Marcote, Paloma y servidora, y en el otro equipo, en el de la generación Z, que son casi alfa, porque es que tienen 20 años raspados, está Marina, está Miriam y está Dani Santos, que tiene 25.
3: 25, sí, de momento, ¿no? Yo ya estoy un poco en crisis, porque en 6 meses, cuando cumpla 26, ya dejo de ser joven, como
1: en
3: quien
1: crisis.
3: Dice.
1: En crisis.
2: O sea, empieza a pagar como todos.
1: Muchacho, claro. Cumplo 50 en noviembre, ¿eh? Pero en crisis.
3: Pero tú sabes el salto de pagar 8 euros por el bono a pagar 30.
1: Un drama.
3: Es muy duro.
2: Es que dramón. A ellos les han mimado mucho y han tenido esos descuentos. Es que nosotros nunca tuvimos.
3: Paloma está dolida. Paloma está dolida.
2: Yo ahí tengo con un resquemortillo.
1: Sí. Con el bono boost, ¿te acuerdas que picabas? Sí. Eso no sabe lo que
0: es. O en la mano. No sabe lo que es. No, yo encontré el otro día haciendo limpieza precisamente un ticket del metro y un ticket del bonobús, sí, de los de cliquear, y dije, ostras, soy de otra época.
2: ¿Y los has guardado? ¿Los tienes ahí guardados?
0: Los tengo guardados,
2: para...
0: sí. Mira que estaba haciendo limpieza y estoy tirando mucho, pero eso ya casi es como un incunable.
1: Bueno, Dani, que empiece la sangre, por favor.
0: Seguro que los oyentes han visto incluso al Papa León XIV hacer el 6-7, que es este de mover las manos derecha e izquierda para arriba y para abajo, y la expresión 6-7, ¿no? Normalmente siempre viene acompañado de ese gesto.
4: ¡Mete pate!
0: Y todo el mundo diciendo, ¿pero qué es esto de 6-7? Yo he discutido mucho porque yo decía, esto es como nosotros cuando decíamos el 13-14.
1: Sí, no, pero esto vale para todo. O sea, yo tengo dos hijas, una de 13 y una de 11, y vale para todo. Esto lo usan, el 6-7 es para todo. De hecho, cuando ven un 6 y un 7 juntos, se vuelven locas las dos. Y lo hacen así con las manos, y yo no sé si influye la velocidad de hacerlo o no sé.
3: A ver, yo aquí voy a reconocer que este ha sido un punto de inflexión, porque esta es la que me ha costado ya entender, ¿eh? El resto las entiendo todas perfectamente.
0: Normal, vas a cumplir 26 años.
3: Eso te iba a decir.
5: A mí también me cuesta de entender el 6-7, ¿eh? O sea, sí. Yo jamás lo hago. No.
0: Marina, 21.
5: Sí.
0: ¿21?
3: Sí, es que esto es más joven. Yo creo que es de la generación de tus hijas.
1: Es de mis hijas, pero es una cosa que vale para todo. El 6-7 vale para todo. 6-7. O sea, cualquier cosa que les dices que no les cuadra, o que les cuadra, o que les mola, o que no les mola, 6-7. O sea,
0: vale, en la parada del autobús viene el 67,
1: 6-7.
0: Si algún vas por el supermercado, pones 6,7, 6-7.
3: Total. Pues por si algún oyente no sabe lo que es, para que se haga un poco la imagen mental, es como si tuvieses un melón en cada mano y vieses cuál pesa más.
1: Y una balanza loca, una balanza.
2: Me gusta, me gusta.
3: Y esto viene, la verdad, Bea, de un origen que no es muy apto para niños. Proviene de una canción que se llama Dude Dude 6-7, del rapero Skrilla, donde se menciona por primera vez esto del 67, y la canción te anticipo que muy buena no es. 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
0: 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Vale.
3: Ahora.
1: Hay que empezar a hablar fuerte para que no se oiga. Pero yo te digo, yo creo que esto viene de antes de esta canción. Viene, lo hizo un tipo, en un jugador de
3: baloncesto
1: claro, universitario.
3: Ahí donde
1: hizo este gesto,
3: exacto.
1: El 6-7, y de ahí se quedó, pero no sabe por qué lo hizo ni por cuándo.
3: Es que este jugador de baloncesto, la Melo Ball, que ahora es una estrella de la NBA, y lo hizo porque era muy fan de este rapero.
1: Ah, vale.
3: Porque en la canción, el tío en el videoclip, hacen la tontería esta del 6-7. Y claro, la canción ya os he avisado que no era muy buena. El resumen, para quien lo quiera saber, es: soy el machungo del barrio, mira qué pistola, qué carro, voy aquí a tope por la carretera.
1: Un clásico de ahora.
3: Un clásico de ahora. Y bueno, esto empezó con la Melo Ball, como te cuento, y fue un boom tal que, claro, se empezó a viralizar el baloncesto pasó a toda la sociedad estadounidense, y de Estados Unidos, como todo lo que se viraliza allí, pues pasa aquí.
1: Como nosotros, yo creo que de todas maneras, ni los propios chavales saben qué significa. O sea,
3: no, es que el significado realmente, yo lo estuve buscando y dije, a ver, vamos a ver, ¿cuál es el significado más consensuado? Y muchos dicen que es como me da igual, indiferencia. Sí, otros dicen que es como... otros dicen que es como para avisar de, oye, está tu padre ahí o tal, ¿sabes? Que también puede ser como...
2: ¿Está tu padre ahí?
1: Suelta la botella que está tu padre ahí.
0: Claro, nosotros decíamos agua.
1: Agua.
3: Pues lo mismo. Es un poco le dan el significado que quieren, la verdad.
0: Bueno, que esto ha pasado toda la vida.
3: Exacto, esto ha pasado toda la vida.
0: Nosotros tenemos que dar la réplica. Ellos nos dicen una expresión, chicos, y los boomers tenemos que responder lo que había en nuestra
1: época. Está muy... Es que, ya te digo, Six Seven vale para tantas cosas que tendríamos tantas réplicas de jerga de los 80 y de los 90 que podía ser. El agua, por ejemplo, cuando viene tu padre, eso está muy bien.
3: De hecho, eso que dices, Marcote, es lo que quería contar, que al final en todas las generaciones... cada uno ha tenido sus palabras, y aunque ahora a vosotros que sois padres os parezca raro, vuestros padres seguro que claro, dirían, ¿qué dicen estos chavales? Por
1: Dabuten.
3: Ejemplo.
1: Dabuten.
0: Pero eso de Dabuten era mucho de Madrid.
3: Sí. Sí. En los 70, por ejemplo, el Chincha Raviña, el Effective
1: Chincha
3: Wonder.
1: Ostras.
3: El Melaspiro Vampiro o el Dabuten de los 80.
1: Mira, estas dos están ahí.
5: No, es que nos estamos riendo porque Viri y yo decimos muchas veces cosas en plan: Melaspiro Vampiro, hasta luego, Lucas.
1: Sí, es que las modas se dan la vuelta.
5: Porque nos hace mucha gracia.
0: Sí, yo soy muy fan. Bueno, hay una película de hace pocos años que es Voy a pasármelo bien, donde suena la música de los Hombres G, y ahí se ve a nuestra infancia, ¿no? Es la historia de una pandilla en los años 80, y ahí obviamente pues tienen estas expresiones: me las piro vampiro, Dabuten, Effective Wonder.
3: Vosotros en
1: vuestra generación... Tan cringe ahora, ¿no? Dan un poco de cringe.
5: A mí me parecen maravillosas. Sí. A ver, mejor que Six Seven,
3: en vuestra generación, Bea...
0: Pues todas las que te estamos diciendo. Hasta luego, Lucas.
1: ¿Cuánto daño y cuánto bien hizo chiquito, de verdad?
3: Pero no hay ninguna que dijese en tus padres, oye, ¿esto qué quiere decir, hija? Que no lo entiendo.
1: No sé, lo de piba, no. Pero piba es una cosa que piba se trajo a Argentina.
0: A mi madre no le gustaba que dijera tía y tío.
1: Claro.
0: ¿Qué pasa?
1: Fíjate,
0: tía. Era como, qué macarra eres, no digas eso, pero mamá, es que...
3: ¿Sabes cuál es el equivalente ahora?
0: No me llames tía.
1: ¿Cómo se dice en chiquito?
3: Bro.
1: Bro. Pero bro, ¿qué pasa, es bro? Universal, ¿vale?
3: Es bro universal.
1: Sí. No hay sis, o sea, no hay... solo hay bro.
3: Bueno, sí, se puede decir, pero no es tan contundente.
0: Pregúntale a ellas, que yo digo, ¿entre vosotros os llamáis bro? Y me dicen que sí, para mí eso es una confusión.
5: Pero no nos llamamos bro. O sea, es
1: como una coletilla,
5: enfatizar,
1: ¿no?
5: Sí, claro. Total. Bro, esto... Pero no es para dirigirse a alguien, es como para enfatizar algo.
2: No es personal, ¿no? No es...
0: Claro. No le estás diciendo hermana.
5: Claro, y se te llena como más la boca que con tía. Tía es como tía, es como más elegante. Y bro es como bro.
1: Bro.
0: O sea, que si quieres imponerte y tener un puntillo ahí de macarra, tú dices bro, ¿no?
5: Sí, o si estás como enfadada o dices, jolín, es que esto bro, y te sale solo.
1: Es como el jopé, ¿te acuerdas?
5: Sí, jopé. Sí,
0: yo si estaba enfadada no decía jopé.
3: No decía jopé.
2: Cuando tú decías agua, que vienen los padres, tenéis que decir jopé. No, por no decir la otra.
3: Bueno, que os he preparado un diccionario.
0: Venga, vamos.
3: A tope. Yo las digo, intentáis adivinarlo, y si no, ya os echo una mano.
1: Venga.
3: Estar de chill, está fácil.
5: Sí.
1: Tranquilo, ¿no? Está relajado.
3: Bro, ya lo hemos dicho. Hermano, colega, tal. Trolear.
2: Tomar el pelo.
0: Hacer el lío.
1: Sí, engañar.
3: Sí, viene un poco del mundo de los videojuegos, un poco enfadar a posta.
1: Sí, esto que se hace también en las redes sociales, se decía que se troleaba cuando... Exacto. Alguien daba una respuesta, se metía con alguien.
0: Un troll, ¿no?
1: Un troll, sí, los troles.
0: Vale. Los haters.
1: Pero eso no es, eso es del Señor de los Anillos, de la... ¿no?
5: Los
1: de,
5: trolls,
1: de Dungeons and Dragons, los trolls son unos bichos.
0: Sí,
1: ¿no?
0: Los pone en el aire, chicos, que vamos a
2: quedar de repente. Nerviosa.
3: Flow.
5: Con el rollo.
1: Es tener gusto, tener rollo.
3: Esto te
1: rollo,
3: pilla,
1: ¿no?
3: Cerca a ti, Paloma, ¿eh?
5: El flow
1: es esto de la cultura hip hop,
5: ¿no? Tienes un rollazo.
1: ¿No?
5: Sí, como
3: flow caribeño, un rollazo. Flow elegante.
1: Sí. Un
3: por ejemplo, cuando venimos aquí con Carmen Lomana, llevamos un flow elegante.
1: Sí. Moviendo el organismo, claro, que se decía, ¿ves? Mira, moviendo
5: el organismo. El esqueleto.
3: No, Mood es un poco...
1: Forma de ser.
3: Forma de ser.
5: Ánimo.
3: Sí.
1: cuidado que soy millennial yo.
2: Como la energía, ¿no? La energía que llevas, ¿no? Este tío me da
3: la vibra.
2: La vibra que traes.
1: Yo creo que está poniendo las fáciles primero, ahora vendrá la
3: empezamos con la actual.
1: Lo sabía.
0: La de moda. Bueno, me lo intentaron explicar la semana, hace dos semanas, antes de que saliera en todos los telediarios. He tenido que ver los vídeos virales para realmente entender qué es el áurea.
3: Pero es que
1: farmear aura, ¿no?
3: Yo aquí tengo una cruzada porque con lo de farmear aura, la batalla de farmear aura, realmente, si seguimos lo que significa aura, es lo contrario. Que os adelanto que se llama Laura.
2: Madre de Dios.
0: Laura no está.
1: O sea, aura es algo como que te sale
3: en
1: por
3: plan,
1: encima.
3: Aura
1: como
3: es,
1: que
3: el, te... es el ejemplo de
1: estás bien, ¿no?
3: Entra Messi o Cristiano Ronaldo al campo y con esa imagen imponente y dice, ¡guau! Cuidado que entra.
1: Con su aura, ¿no?
3: Con su aura, exactamente.
1: Y esto es lo contrario.
3: Claro.
1: Pues yo pensaba que era al revés. Era como ponerte aura encima, ¿no? Como veo a la gente moviéndose.
3: Si tú fuerzas el aura, das como vergüenza. Si tú das vergüenza ajena, no puedes tener aura.
0: Es NPO.
3: NPC. No nos adelantemos.
1: A ver, o sea, que es lo contrario. Cuando tú farmeas aura, lo que te estás quitando malos rollos, por así decirlo.
3: No, representa el carisma, la presencia, el estilo o la capacidad de llamar la atención de forma natural y sin intención.
1: Bueno, pero eso no es natural. Yo he visto las batallas.
3: Claro, por eso digo que no es aura.
1: Vale.
0: Está observando esas guerras de farmear el aura y a mí me recuerda un poco a las guerras de gallos, cuando salen los
1: batallas de gallos, sí.
0: Las batallas. Pero claro, creo que se ha perdido mucho en el camino.
3: Es que para
0: mucho,
3: mí, por
0: mucho.
3: Ejemplo, que yo
0: intento
3: me he criado...
0: ser comprensiva sí. con las generaciones jóvenes, pero el talento en la rima, la rapidez
1: exacto.
0: mental.
1: Bueno, eso también es una.
0: El entrenamiento.
1: Aquí hay talento en inventarte majaderías. Bailes raros, ¿no? O sea, y saber engancharlos de una
3: para
1: manera.
3: Para mí
1: ¿no?
3: son chavales repitiendo bailes de TikTok compulsivamente.
2: Sí. O sea, el aura, decir, entonces es esto que has dicho, ¿no? Como esa presencia que
3: exacto,
2: tiene uno.
3: Es decir,
2: y farmear, ¿qué significa?
3: Vale,
1: farmear es cuando en un juego estás acumulando recursos, ¿no?
0: Sí.
1: Los juegos estos de...
3: De forma un poco automática. Es decir, por ejemplo, en una granja, farmear viene farm, granja.
1: Sí. Claro.
3: Y es un poco, pues, recolectar punto de experiencia, lo que sea, y se ha trasladado a la generación joven. En este caso, por ejemplo, si haces una acción en la que te juegas quedar como el amo del grupo o quedar en ridículo y lo haces bien, eso es farmear aura. Porque tu aura aumenta, ¿sabes?
1: Ah, vale.
3: Claro, es como... el aura está es ese punto de... Puedo quedar en ridículo, pero quedo bien y es como... Guay, he quedado, vamos... Como un pedazo de crack.
1: Se están llevando la mano a la cara y están mirando para abajo. Están sintiendo una vergüenza.
0: ¿Puedes aportar algo,
5: Es que a mí la expresión aura y sobre todo farmear aura me da una vergüenza ajena.
1: ¿Ah, sí? Pero si es muy vuestro.
5: No.
0: Los amigos más místicos eran los que te veían el aura.
1: Sí.
0: Y te decían, tienes un aura gris.
1: Y los chamanes, ¿no?
0: Claro, amarillo.
2: Era algo casi espiritual.
0: Era muy espiritual.
5: Yo creo que esto es un poco como el 6-7, que va más con gente...
2: Más pequeña. No, pero también es que al final, todo el este de Laura no deja de ser una batalla de vergüenza ajena, yo creo.
1: Sí. Eso es lo que se hace, ¿no?
2: Se hace, te ríes, pero bueno,
1: es
2: te ríes
1: como
2: no llorar.
0: Te ríes, pero no participas. Digamos que quedan muchas cosas.
1: Aura se fue. Venga,
0: Aura se, ya no está.
3: Bea había dicho NPO, yo digo NPC.
0: Perdona.
3: Que son las siglas de Non-Controlled Player.
1: Ah, esto es del videojuego también,
3: que
1: ¿no?
3: videojuegos, vale. Que es el típico monigote que maneja la máquina que va andando por defecto.
1: Sí, que
3: por,
1: te
3: por
1: encuentras
3: el mundo,
1: por ahí. El,
3: pues,
1: sí.
3: Claro, eso se dice a...
1: Entonces debe ser la persona que pasa desapercibida,
3: es
1: ¿no?
3: Es decir,
1: que no
3: tú sabes el típico en tu clase, que seguro que te acuerdas con 10 años, que parecía una planta o un mueble que no hacía nunca nada.
1: Sí, pues sí, podría ser yo, pero
2: el también. Nadie al volante, ¿no? Se dice como no hay nadie al volante.
3: Es decir, un poco sosaina, sin vida, que no dice nunca nada, nunca, que pasa desapercibido y no aporta, ¿sabes? Un
1: pero esos son los más peligrosos, ¿eh? Porque los que guardan luego...
3: eso es verdad. Luego, funar.
1: Esta yo tengo dudas.
3: Venga.
2: Esta funar yo diría que es como te voy a fastidiar.
3: No.
2: Por no decir otro término, ¿no?
3: No exactamente.
2: Exacto.
3: Esto...
0: Es difícil de explicar, ¿eh? Estoy leyendo la definición y no encuentro una comparación con algo
3: boomer. Exponer en, digamos, al público. Esto viene sobre todo de las redes sociales. Como antes cuando Britney Spears salía en la revista del corazón porque la había liado por 19ª vez, pues funar es cuando un youtuber dice una declaración polémica y la gente se le echa encima.
1: Ah, vale. Sí. Un ¿vale? poco trolear también, ¿no? Es un poco...
2: Es cancelar.
1: Vale. Como meterse con él a saco, ¿no?
3: En plan, esto justo. Que has dicho no puede ser tan un poco que se le eche un poco a la opinión pública encima.
0: ¿Cómo sería la expresión correcta? Una frase, constrúyemela.
3: Vamos a poner a Ibai, por ejemplo. Vale. Pues ahí va, y a raíz de la velada le han funado porque ha dicho no sé cuántos.
1: Ah, vale, vale.
0: A mí lo de funado me suena a funado.
1: A mí me suena mal, ¿eh? A mí me suena...
3: Va en una letra ahí, pero...
1: Funado, sí, sí.
3: Luego,
0: vale.
3: ¿Tryhard o tryhardear?
1: Hostia, esta no la había escuchado, ¿eh? Tryhard.
3: Tryhard.
1: ¿Y cómo se usa esto?
2: Yo es que ahí tengo ventaja.
1: ¿Pero sabes de qué va tryhard?
2: Es que me lo explico el otro día, Dani. Pero, y oye, no fui desencaminada.
0: Bueno, explícanoslo.
2: A ver, tryhard.
1: A mí me suena jugador de fútbol.
2: Vale, sí, es verdad, suena como nórdico. Tryhard es la gente que se esfuerza mucho, ¿no?
3: No exactamente, sí, pero no. Es decir, hay un puntito más, digamos.
1: Tú sabes, no lo consigue.
3: Tú sabes esa tarde de jugar al parchís tranquilamente con tus amigos,
1: sí.
3: Y de repente ¿cuánto? Hay uno del grupo que en vez de jugar por la risa.
1: ¿Cómo lo ha adecuado el enfermo del parchís? Ha dicho, al Legend, no, al parchís.
3: Claro.
1: Algo de vuestra época.
3: Exactamente, la oca.
1: Maldito.
3: Pues tú sabes ese amigo que en vez de disfrutar con el juego está serio como una estatua y queriendo ganar porque si no se va a enfadar.
0: Yo conozco a varios.
3: Un picado de toda la vida.
1: Sí.
3: Pero no solo picado, es como es picado y además se va a esforzar al máximo y no solo va a ganarte, si puede humillarte lo va a hacer.
1: Ostras.
2: ¿Sabes? Sí, es otro nivel.
3: Es otro nivel, exactamente, de darlo al 110% para conseguir lo que quieres.
1: Para pisarte encima.
0: Exactamente. Construyeme la frase.
2: Exacto.
3: Por ejemplo, Miriam es muy tryhard jugando al parchís. Es decir...
2: Yo pues diría, toma. Es una picada.
1: O sea, que encima te cuento 20 y te coma y no sé qué.
3: Exactamente.
1: Hundido, no sé.
3: Exacto. De que dice, jolín, tío, estamos aquí de risa. Si tú vienes aquí...
0: No, vosotros no decís estamos de risa. Vosotros decís estamos de jaja.
2: De jaja.
3: Vas a ir encaminado. Luego...
1: Un cabrito de toda la vida, ¿no?
2: Exacto. Sí.
3: Ser una persona pick me.
2: ¿Cómo? Pick me.
0: Que mola.
3: No.
2: Escógeme.
3: Ahí está.
2: Pues no, pick me.
1: Que se postula para que las cojas.
3: No exactamente. Es decir, vosotros acordaros de cuando ibais al instituto.
0: El pelota.
3: Allá por... No exactamente. Ah. Es esa persona que va de diferente aposta
1: para llamar la atención.
3: Para llamar la atención.
5: O para conseguir cumplidos.
3: Sí, o para conseguir cumplidos. En plan, yo es que soy muy diferente porque hago no sé qué. A mí no me gusta esto que hacéis vosotros... Porque yo hago esto y soy súper guay, ¿sabes?
0: ¿Entraría en Picnic esa amiga que todos tenemos que dice, me ha salido fatal el examen?
3: Exacto.
0: Sí, y luego sacaba
1: para que le digan, ay, pobrecita mi niña.
3: O por ejemplo, que tú decías, imagínate, no te gustaba el deporte y ella llegaba y decía, ay, pues a mí me encanta, no entiendo cómo a vosotros no os puede encantar. O las matemáticas, que decías, como... Tía, vale, deja de ser tan perfecta, entre comillas, ¿sabes?
0: Das.
3: Sí, que da rabia, un poquito de rabia que dices.
0: ¿Cómo lo diríamos ahora?
1: Pick me.
0: Queda.
1: Cringe.
3: Cringe, pero vergüenza ajena, no, es rabia, yo
0: no,
3: creo.
0: Es rabia, sí, rabia.
3: Ahí todavía no se encuentra una palabra.
0: Que repele.
3: Sí.
0: Es repelente.
3: Un poco,
1: sí. Eso es repelente, sí, repelente. Repelente. Sí.
3: Luego,
2: ¿qué?
3: Prime. Y pick. Esto bueno, es
1: para él es el momento guay, ¿no? Cuando estamos en tu prime, estás a tope, ¿no?
0: Estamos en nuestro prime.
1: Guay es otra palabra también de nuestra época.
3: ¿Y pick?
1: Pick, pues.
0: Elegir, ah, claro. ¿No?
2: Es que es distinto, porque no. Es que los matices. Se ve que
1: pick es
2: matices.
1: Abajo.
2: No, también es arriba, pero no es prime.

0: esta época lo acompañábamos de un gesto de los deditos alrededor de la sien.
1: Sí. Está aspirado, que está
0: fundado. Está muy loco.
2: Luego el GOAT, esto lo sabéis, sí. Great of All Time. Las siglas de greatest of All Time.
1: Eso es.
3: El mejor de todos.
2: El mejor de los tiempos. Sí. Y por último, Lore.
3: Ay,
1: el lore es el universo, ¿no?
2: Sí, un poco el contexto que hay para contar una historia. Es decir, sí. Es como si te cuento, madre mía, lo que pasó ayer en la fiesta, fulanito ha estado con menganito.
1: Los términos, las condiciones. Mejor. Esto es el muy lore, difícil, ¿eh?
3: Eso no es, sí, un cotilleo.
2: Bueno, es un... Digamos, no exactamente cotillo, es como saber, el lore es el contexto para entender una historia.
3: Contexto.
2: Exactamente.
0: Chicos, que lo tenemos que dejar aquí porque, ay, es que nos ha preparado una playlist.
1: Sí, bueno, y acabamos con las canciones del verano. Sí,
0: de
1: sí, acabamos
0: 2020,
1: ya.
0: 2020, aquí sí. Mi querido Marcota, que mola mucho.
1: Ponemos la sintonía bailar, para un poco dividir, ¿os parece?
0: Espera, que vamos a dividir de otra manera.
1: A ver. Ah, dile.
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0: por delante 10 minutos,
1: sí,
0: querido, para recopilar las canciones de los veranos desde el 2020.
1: Es que nos queda la década en la que estamos vigente, entonces son pocos años. Nos queda el 2020 a 2026. Nos quedamos en el... ¿Cuál va antes del 20? 2019.
0: ¿Sabes? ¿Sabes
1: es
0: lo que
1: como
0: me
1: si hubiera llegado a vacaciones.
0: Que cuando pones canciones a lo mejor del 2022, si me dices que son de este año, me lo creo.
1: Claro, eso pasa. Y lo que pasa con la canción del verano, que ya lo veníamos denunciando las semanas pasadas, es que ya hay una, no hay una canción del verano como tal, como pasaba en los 60, los 70, los 80,
0: claro,
1: que había una que identificaba todo el verano. Ahora hay varias. Entonces yo he elegido la que a mí me parece. Luego llegarán los trolls de internet y me dirán que esta no es. Pero bueno, yo he elegido, por ejemplo, 2020, a mí la que me pareció canción del verano es una de estas dos señoras, Tusa, de Karol G y Mika Mina.

0: Para todo el mundo cuenta de no, esta canción, que es del 2019, se estrenó en 2019, pero se hizo viral, se hizo famosa, ha sido canción del verano en el 2020. Es Karol G, que por cierto el año que viene vuelve sí, a hacer tropecientos conciertos en Madrid. Yo creo que es en Madrid, ¿no? Hace varios metropolitanos. Ya sí, hizo sí, unos cuantos, hizo también un cerro, ¿no? Y a ver, una fotito. y entonces esta fue canción del verano. Yo creo que hubo muchas más. ¿Vosotros acordáis 2020 cuál puede ser la canción del
1: es
0: verano?
1: Que fue el COVID.
2: Sí, fue un verano muy raro.
1: Muchas de sacó dos discos, me acuerdo, en plena pandemia, Bad Bunny.
2: Sí.
1: Porque sacó
0: Bad
1: el disco.
0: Bunny, ya no es Bunny, ya Bunny.
1: Exactamente, es Bunny.
0: La de Caramelo también fue. Zafaera, sí, Reino en mí, fue ese verano, yo creo.
2: La bachata.
0: Zafaera.
3: La bachata también.
0: La bachata, yo creo, fue el año siguiente, 2022, sí, incluso. Bueno, en 21, pasamos al siguiente, 2021, ya había acabado el COVID. Bueno, había acabado, estábamos saliendo ahí un poco del COVID, ya la gente empezó a salir. Y lo que fue canción del verano, una de las que fue, es una que a mí me gusta mucho porque es un tío de reggaetón, pero esta canción se sale un poco de orina fuera del recipiente, como digo yo, es Rauw Alejandro.

0: canción. Y tengo a mí que decir mucho. Que la primera vez que la escuché por el partidazo.
1: Es que mola. Sí, ah, era sintonía, ¿no? Yo creo que era sintonía del partidazo.
0: Yo creo que fue sintonía en aquel año.
2: Por
0: sí,
2: cierto,
0: sí, me encantaba.
2: ¿Sabes que en este videoclip de esta canción salen en la típica pista de patines de estos de ruedas de los 80? Y
1: esa sale, que es circular, es que
2: exacto, y sale Rauw Alejandro con Shaquille O'Neal.
1: Bueno, sí, Shaquille O'Neal. Sale Shaquille O'Neal por encima de todos los demás.
0: Y lleva
1: Shaquille O'Neal,
0: que
1: vosotras es un jugador de baloncesto, todos lo conocéis, ¿no? De sí, los años 90. Sí.
2: Y que Rauw Alejandro, que mide el pobre, no muy alto.
1: En esta época se hablaba con Shakira, ¿no? Con Rosalía, ¿no?
2: Pues sí, estaban juntos,
0: sí,
2: ¿verdad?
0: Sí, sí, sí.
1: Y mola mucho esta canción, lo que te decía, porque Rauw Alejandro, yo creo que la ponían porque Rauw Alejandro venía del rebufo de la música urbana, del reggaetón, no sé qué. Y la siguieron poniendo porque era así como muy marchosa la discoteca y funcionó muy bien como canción del verano.
0: Sí, sí.
1: Bueno, y ya nos metemos en el universo Bizarrap. Bizarrap yo creo que ha conglomerado.
0: Transformado.
1: Sí, ha farmeado, como se diga ahora. Bueno, en el 2022, Bizarrap, sesión 52 con Quevedo.
3: Y nos fuimos en una, empezamos a la una.
0: Marcote, que esto se convierte en una discoteca en un momento. Mira cómo estamos hablando.
2: Me falta el agua con misterio.
1: Aglutinado. Porque Bizarrap, con sus sesiones, ha cogido y ha monopolizado. Esa es otra palabra que me quería salir y no me salía. Monopolizado lo que es la canción de verano durante muchos años. Empezó con esta de Quevedo, aunque esta es la sesión 52 y ya veo varias. Yo creo que esta es la que más reventó en nuestro país, porque Quevedo, que recordemos, es un artista nuestro en nuestro país, es canario, que ha sacado un discazo este año. Bueno, saldrá otra vez a lo mejor Quevedo hoy.
2: Bueno, Quevedo ese año fue...
1: Digamos que es un productor argentino de mucho renombre, que se lo funa muy bien, ¿se puede decir?
4: Se le funa, sí.
0: Bueno, a ver,
1: se le ocurra muy bien. Qué vergüenza intentando usar términos.
4: Sí, claro, yo pensaba que quería decir que se le critica.
1: No, no, al revés. Que mola bastante. Bueno, 2022 estaba él con Quevedo y en el 2023 una canción que sonará.
0: Es muy pic.
1: Dentro de dos semanas, en el recinto que se va a hacer Shakira, es la sesión 53 de Bizarrap.
2: Está en su prime.

0: Bueno, ya lo hemos dicho estos días que vamos a...
1: Baby.
0: Esto es lo que te gusta.
2: El claramente.
0: Claro, es que esto fue.
2: Esto
0: sí que fue un troleo. Una funa y un troleo.
2: Y a Piqué.
0: Pues eso, Shakira se pretendió desquitar de esa mala relación que tuvo con Piqué con esta canción, que le metió una caña bravísima, le metió ahí bastante.
3: Pero qué discazo. Qué discazo. Qué rentable esta ruptura.
2: Totalmente.
4: Por lo menos dijo, ya que...
0: Podríamos decir que esto no se nos ha olvidado, que Shakira charca. O sea, que yo, por ejemplo, escucho a Shakira desde el pie descalzo. Yo, bien ahí. Pero la gente que se ha ido metiendo en el universo Shakira por esta de moda...
2: No, yo diría que no. Es que Shakira no tiene aura.
4: Porque Shakira no está como masificada, ¿sabes?
2: Justo.
0: Bueno, no va a estar masificada. Va a hacer 12 conciertos entre mitad de septiembre y mitad de octubre. Va a estar... Viernes, sábado, domingo, durante un mes, viernes, sábado, domingo. 12 conciertos, Shakira. Yo creo que hay entradas, la gente puede ir a verlo. Mis hijas van a ir, por cierto. Y volvemos 2024. Repetimos, Karol G otra vez. Me equivoco.
3: Este es Bad Bunny.
2: Sí.
0: Esto es 2025, me salta un año. Bueno, luego es Bad Bunny, 2025, pero Bad Bunny fue el año pasado y está todavía en boga este disco.
2: Total.
0: A mí, ya lo he dicho en este spot, en este sitio, que a mí Bad Bunny no me gusta al principio, pero me está enganchando. Él no me gusta cómo canta, pero las producciones que hace y este disco me está como atrapando.
4: Me está convenciendo.
0: Costando. Sigo sin verlo en directo, o sea, los directos que hace no me molan mucho. A mí no me molan. Pero sí que le reconozco la producción de este disco, cómo ha recuperado las raíces puertorriqueñas y todo eso. Me gusta muchísimo y el rollo que lleva él. Y como actor, ojo, me parece mejor actor que cantante. Es verdad que sale una película que se llama Bullet Train o algo así, con Brad Pitt, ¿no? Que me mola muchísimo. Y luego no sé qué serie o película la vi. Ah, la de Terminagolf 2.
4: Bueno, el luchador de la WWE.
0: Es verdad, se combatió en un WrestleMania también.
4: No, y sigue.
0: Sigue luchando.
4: El tío de vez en cuando va por ahí, echa sus peleas.
0: Bueno, la de este año. Karol G la ponemos otro día, como ya ha sonado, me da igual. Bueno, este año, tres canciones. Yo postulo tres canciones. Vosotros me decís si acertáis o no. La que mis hijas dicen que es canción del verano es esta.

0: vuelve a sonar Quevedo.
1: Sí, es que la recomienda hasta Pedro Sánchez.
0: Hombre, si la recomienda nuestro presidente, ¿cómo te lo vas a escuchar?
1: Si la recomienda Sánchez, es la canción de verano.
0: ¿Cómo os gusta funar, eh? Bueno, es Quevedo con el discrepo. Un discazo, según dicen los entendidos y los jóvenes. Un disco que reivindica mucho su tierra, reivindica mucho las Canarias, que ha funcionado muy bien esta canción con Elvis Crespo, que es otro que salió hace unas semanas de la canción del verano con el Suavemente. Esta es la que dicen mis hijas. Yo, la que se me ha quedado en la cabeza porque está poniéndola en el programa de Corrochano durante todo el mes del Mundial es esta. Otra vez Shakira la ha vuelto a conseguir, otra vez hemos ganado un Mundial y gracias a que la canción del Mundial es de Shakira. Waka, se ha repetido.
2: Waka, total,
1: nos da 2000, suerte.
0: 2020 fue la
1: Es que no sé qué decirte, porque es verdad que es una de las que más hemos escuchado, incluso más que la de Quevedo, pero es verdad que fuera del Mundial probablemente la de Quevedo sea mucho más potente,
0: sí,
1: y más universal.
0: Sí, pero esta se ha bailado. Sí. Para mí ha sido la canción de verano porque la he puesto un millón de veces.
3: Claro, la de Quevedo es la graciosa.
0: Sí. Es la graciosa, que no hemos dicho
2: mucho
0: el nombre.
2: Más bailón.
0: Y luego hay una tercera en discordia, que también ha sonado muchísimo en todos los chiringuitos, en todas las radios, en todas las pistas de baile, que es esta dupla que han hecho Ana Mena y Lola Índigo.
1: Mira esta.
0: Yo creo que esto es un poco como, como los Vengadores, ¿no?
1: Totalmente.
0: Que se han juntado dos artistas muy relevantes para hacer un temazo de verano.
1: La estoy escuchando por primera vez.
0: Sí, pues sí,
3: un poco con calzador esta canción, ¿eh?
4: A mí me encanta. Pues hay hasta mola. Baile de TikTok.
0: Mola mucho. Yo creo que mola bastante. Son dos chavalas que están funcionando muy bien, que yo las valoro mucho como artistas, como performers, como cantantes, como bailan, como se lo montan, los espectáculos que molan. A mí no me llegan, porque ya lo he visto muchas veces esto,
1: no,
0: pero entiendo que a la gente joven le mole muchísimo y yo las valoro mucho porque funcionan muy, muy bien.
1: Marcote, ¿cuál es la disputa que tenéis en vuestra familia simpática habitualmente? Es decir, tortilla de patata con o sin cebolla.
0: Esta, la música.
1: Esta,
0: o sea,
1: la música.
0: ¿Qué playlist se pone en el coche? Vale. Y entonces hemos llegado a un acuerdo que la plataforma esta, que empieza por S y termina por Spotify, lo que hemos hecho es hacer una lista conjunta. Hemos juntado las tres listas, la de Irene, la de Lucía y la mía, y haces una especie de fusión y entonces suenan canciones aleatorias que pueden ser un día me toca a mí, otro día le toca a Lucía, otro día a Irene, y es muy bueno, es una manera de resolverla que
1: pues
0: tengo.
1: De eso hablamos con los oyentes. Disputas simpáticas en la familia, estamos esperando tu nota de voz en el 666 55 40 00 666 55 40 00. Qué ratito más majo
0: que os quiero
1: pasado.
0: Mucho de verdad, ¿eh?
1: Amor,
0: os he querido todo el verano y sigo queriendo ahora en temporada, ¿eh?
1: Seguimos.

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8: Córdoba puede ser tu siguiente destino. Manuel Martínez, cantante de Medina Zara.
9: Si las paredes de la mezquita de Córdoba pudieran hablar, contarían siglos de historia convertida en sonido. Desde los cánticos de los almohadanos en la época califal hasta los coros cristianos que llenaron sus naves tras la conquista. Cada rincón ha sido testigo de la música de su tiempo, pero el ritmo de Córdoba no se quedó en sus templos. Aquí la guitarra española tomó su identidad y el flamenco encontró su fuerza. Hoy el rock andaluz sigue vibrando en sus calles, llevando su mensaje al mundo. En Córdoba cada piedra tiene un eco.
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25: El ángel del Señor anunció a María.
26: Y concibió por obra y gracia del Espíritu Santo.
25: Aquí está la sierva del Señor.
26: Hágase en mí según tu palabra.
25: Y el Verbo se hizo carne.
26: Y habitó entre nosotros.
25: Dios te salve, María. Llena eres de gracia. El Señor es contigo, bendita tú eres entre todas las mujeres y bendito es el fruto de tu vientre, Jesús.
26: Santa María, Madre de Dios, ruega por nosotros pecadores, ahora y en la hora de nuestra muerte. Amén.
25: Derrama, Señor, tu gracia en nuestros corazones, para que los que hemos conocido por el anuncio del ángel la encarnación de tu Hijo Jesucristo, alcancemos por los méritos de su pasión y su cruz la gloria de la resurrección.
2: Son las 12, son las 11 en las Islas Canarias.
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2: Se cumple un mes de la invasión y Ceuta sigue lejos de recuperar la normalidad. Antonio Raez.
3: Después, el gobierno de Sánchez continúa sin reconocer la magnitud real de la crisis interior. Cifra en unos 5.000 los migrantes que quedan en Ceuta, mientras que fuentes policiales y de las ONG elevan el número a los 10.000. Tampoco conocemos cuántos entraron realmente el primer día, entre el 30 y el 31 de julio. Sabemos que la cifra supera los 80.000, pero según ha explicado hoy en COPE el experto en el Magreb, Ignacio Zembrero, este número podría ser mucho mayor.
4: Las cifras que aquí se barajan, se han hablado de 70.000 u 80.000, puedo decir que el CNI calcula que en la última semana de julio entraron en Ceuta unas 100.000 personas, es decir, más personas que la población de Ceuta, que es de unos 83.500 habitantes.
3: Los servicios sanitarios llevan saturados desde el comienzo de la invasión, se siguen propagando enfermedades como la tuberculosis o la sarna, de las que se han contagiado también agentes policiales y militares. Los responsables médicos denuncian la falta de personal, además del agotamiento físico y psicológico que sufren. Entre sus principales retos, la atención a los migrantes, como contaba en COPE Eduardo Satué, que es presidente saliente de la Sociedad Española de Salud Pública y Administración Sanitaria.
5: Tenemos unos retos que hay que atender de salud pública, fundamentalmente entre las migrantes que han llegado, ¿no? Pero no tanto porque ellos en sí trajeran enfermedades, sino porque las condiciones las que están viviendo muchos de ellos, que, pues bueno, generan problemas de higiene y de propagación de ciertas enfermedades.
3: La situación en Ceuta es límite. A la atención que están dando a los migrantes que se niegan a abandonar la ciudad, entidades como Cáritas tienen que seguir acompañando a los ceutíes con necesidades. Lo cuenta COPE Fernando Sotomayor, presidente de Cáritas Ceuta.
6: Ahora, primero de mes, tenemos 400 familias de Ceuta. Son muchas familias que tenemos que ayudar, no solamente en alimentación, pagarle el agua, pagarle la luz, pagarle medicación, pagarle alquileres, porque son personas necesitadas.
3: Y en Ucrania, en Kiev, Rusia continúa atacando infraestructuras energéticas también desde el otro lado. Lo último esta madrugada es que Ucrania ha golpeado una de las mayores refinerías rusas, mientras Moscú prepara una nueva campaña de ataques masivos contra el sistema energético ucraniano. Íñigo Jodra.
7: La guerra vuelve a escalar con nuevos ataques cruzados sobre infraestructuras estratégicas. Ucrania ha cargado contra la mayor refinería de Leningrado. Las autoridades rusas aseguran haber derribado más de 60 drones sobre la región y la respuesta del Kremlin no se ha hecho esperar. La situación aumenta también el cansancio de la población ucraniana, como explica en COPE José Ángel López, profesor de Relaciones Internacionales de la Universidad Pontificia de Comillas.
5: La percepción de la opinión pública y de la sociedad civil ucraniana, pues hablan de una mayoría de personas que optan precisamente por hacer algún tipo de concesión territorial, precisamente para acabar con esta auténtica pesadilla que está suponiendo la guerra.
7: Una percepción que se enfrenta ahora a una nueva escalada sobre el terreno. Un intercambio de ataques que aleja todavía más la posibilidad de un alto al fuego.
3: Y es noticia de última hora, el no ha ganado definitivamente en el referéndum en Islandia sobre la reanudación de las negociaciones para que Islandia entre en la Unión Europea. Con el 100% ya de los votos escrutados, el rechazo se impone con el 52,8% frente al 47,2% de los partidarios del sí. El gobierno islandés, que convocó esta consulta de carácter consultivo, ha asegurado que va a respetar el resultado.
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3: Y en el Atlético de Madrid es noticia Julián Álvarez, Rubén Vasco.
22: Sí, los del Cholo Simeone han vuelto a los entrenamientos esta mañana tras ganar anoche al Sevilla. Y la noticia es que está entrenando con el grupo Julián Álvarez, Antonio Ruiz.
1: Julián Álvarez ha vuelto a entrenarse hoy con el grupo después de 4 días ausente. Lo ha hecho con los suplentes que ayer no iniciaron frente al Sevilla en la victoria por 1-3 del equipo en rojiblanco. Ahora muy pendientes hasta última hora de saber si se queda o se va en este mercado de fichajes.
22: Y esta tarde en la Liga tendremos 3 partidos. A las 5, Real Madrid-Málaga. A las 7:30, Deportivo Valencia. Y a las 9:30, Celta Athletic Club. El Barça jugará mañana contra el Rayo Vallecano. Y en ciclismo, hoy continúa la Vuelta a España, novena etapa con final en alto sin Tadej Pogačar y con Enric Mas como líder de la general.
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2: Muchísimas gracias, Antonio. Son las 12:04, una hora menos en Canarias. En 55 minutos actualizamos la información y en fin de semana te contamos la última hora cuando suceda.
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2: A veces, para encontrarse, hay que perderse un poco. Sí, aunque sea un poco. Y Natalia Gómez del Pozuelo decidió hacerlo literalmente a los 55 años. Cogió una mochila de unos 10 kilos, salió andando desde la puerta de su casa en Madrid y puso rumbo hacia Francia. No tenía una ruta prefijada ni una meta por cumplir, solo quería caminar. Y así lo hizo durante 22 días. Recorrió unos 450 kilómetros por caminos, por montes, por pequeños pueblos de la España menos poblada, principalmente por Castilla y León. Y en el camino descubrió que podía pasar hambre, tener miedo, hacerse daño en un tobillo, dormir sola en mitad de la nada, y también que un desconocido podía abrirle las puertas de su casa y prepararle el desayuno. Se cruzó con animales salvajes, con personas que no esperaba encontrar y sobre todo consigo misma. Aquel viaje no era solo una caminata, era una forma de desprenderse de lo que llevaba años cargando y de preguntarse qué necesitamos realmente para vivir y qué cosas seguimos haciendo simplemente porque es lo que toca, porque siempre lo hemos hecho. De esta experiencia nació La mirada del corzo, un diario novelado sobre la libertad, la soledad, el amor y esos automatismos que muchas veces, sin darnos cuenta, terminan decidiendo por nosotros. Natalia Gómez del Pozuelo, qué alegría tenerte aquí. Bienvenida a Fin de Semana. ¿Cómo estás?
8: Qué maravilla estar con vosotros. Muchísimas gracias. Encantada.
2: Natalia, has sido ejecutiva, escritora, eres madre, eres una mujer de ciudad. Y hace un tiempo, a los 55 años, dices, mira, yo lo tengo que dejar todo al menos temporalmente, coges una mochila y empiezas a caminar sin rumbo. ¿Qué estaba pasando dentro de ti para tomar esa decisión?
8: Pues fíjate que el principio de ese viaje creo que era el final, como el colofón de otro viaje que había emprendido pues bastantes años antes, en 2007, cuando decidí dejar esa carrera de ejecutiva para dedicarme a escribir. Entonces fue un camino muy complejo en el que tuve que renunciar a muchas cosas, lógicamente, por temas económicos, claro. No es lo mismo tener un puesto de directiva que buscarte las castañas, digamos, cada mes. Entonces realmente me fui desprendiendo de cosas y me di cuenta como que quería ver realmente que era lo mínimo imprescindible que necesitaba para vivir. Y como bien has dicho, en 10 kilos... cabía todo menos los afectos. Y los afectos en realidad los llevaba conmigo. Los llevaba conmigo porque es que además fue un viaje que fui narrando en directo unas partes, luego lo completé para el libro, pero entonces las personas me acompañaban. Entonces parecía que iba sola, pero iba tremendamente acompañada.
2: Oye, ¿qué llevas en esa mochila de 10 kilos, no? Porque yo he hecho el Camino de Santiago en 3 ocasiones. La primera vez todo lo llevaba conmigo y sé lo pesado que puede llegar a ser el Camino de Santiago cuando todo lo llevas contigo. Aprendí que se puede lavar la ropa cuando llegas a ese albergue o esa posada o ese hostal. Ya luego más mayor me volví un poco más comodona y llevaba una mochila de viaje, pero muy pequeñita, y alguien me llevaba la mochila gorda de hotel de posada en posada. Entonces, qué difícil es hacer un camino cuando tienes que llevar lo imprescindible. Quiero saber qué llevabas en esa mochila.
8: Pues es que además, como dormía donde me pillara la noche, pues las primeras 6 noches estaba en medio de la montaña. Entonces llevaba una pequeña tiendita que se podía poner en modo bivac, un saco, agua, O sea, lo que más pesaba de todo era el agua, porque llevas dos kilos se van solo en el agua. Un poquito de comer, suficiente como para un par de días, y de ropa poco más. O sea, un micro neceser con un jabón, poquísimo más en realidad. Una muda de ropa interior, una muda de camiseta y una muda de calcetines, tal cual.
2: ¿Por qué necesitabas caminar sin una meta concreta?
8: Pues me parecía... O sea, cuando yo hablo de qué es lo mínimo imprescindible que necesitas para vivir, me refería a todo. A actividades, metas, reuniones, redes sociales, contenido, todo. O sea, era estar en completa soledad durante todo el tiempo que duras el camino. O sea, entonces... Quizá de ahí viene, ¿no? La necesidad de esa experiencia. Porque además no tienes referencias espaciotemporales. Te da igual llegar a un lado que a otro, te da igual hacerlo en un tiempo que en otro. Entonces, realmente vives en un presente pleno. Que por eso además el libro se llama La mirada del corzo. Si quieres, luego lo comentamos.
2: Sí, me gustaría saber lo que representa para ti el corzo, ¿no? ¿Qué viste en este animal que te hizo pensar que podía ser un buen título para tu historia?
8: Pues precisamente esto que me estabas preguntando, es decir, un día de los primeros me crucé con este corzo, que cruzó por el camino donde yo estaba sentada descansando, pasó, subió y de pronto debió ver un bulto, se me quedó mirando con una presencia plena, una inteligencia, una curiosidad que me decía, ¿y tú qué haces por aquí? Pero como sin expectativas. Era como la mirada del presente pleno y era lo que yo buscaba, por eso la necesidad de ir con lo mínimo imprescindible, para vivir en ese presente pleno. Y luego cobró más importancia todavía el título porque al tantito me encontré con un ciclista francés muy atractivo, con... digamos, afán de conquista.
2: Oh.
8: Y todo ese presente pleno, de repente me desbaraté.
2: Madre entonces, mía, uno nunca sabe lo que le depara la vida, ¿eh?
8: Desde luego, y me había sentido plena, presente, y de pronto aparece, digamos, la posibilidad romántica por allí detrás, y la energía se me desbarató, y empieza otra parte de la novela, que es... digamos, no es otro viaje, acompañada de este señor francés.
2: Sí, porque en la novela La mirada del corzo hablas también del amor y de las expectativas que ponemos sobre las relaciones. ¿Cuántas veces, no? Confundimos enamorarnos con encontrar a alguien que venga a compartir la vida con nosotros que no sabemos completar. ¿Cuántas veces esperamos del otro que haga por nosotros lo que no hacemos nosotros por nosotras mismas?
8: Claro, y además es que era todo muy ridículo porque venía de estar 22 días caminando en plenitud y de pronto ¡pum! Se me descuadra la energía y dices, ¿qué pasa? Entonces fue ese conflicto mío interno el que realmente me llevó a escribir la novela completa. Es decir, que compara, digamos, la mirada abierta y presente del corzo con la mirada llena de patrones y de expectativas de los patrones románticos, porque el amor es otra cosa, ¿no? O sea, y luego también en esa convivencia bestia con la naturaleza también descubres que el amor está en todas partes. O sea, todo es amor en realidad. Y esa parte es muy bonita. Y como luego lo tergiversamos cuando viene lo romántico, esa era lo que me parecía realmente bonita, esa contradicción.
2: ¿Has cambiado
8: entre un amor verdadero y pleno?
2: Natalia, ¿tu manera de entender el amor después de cumplir los 50 o ha cambiado después de este viaje y ese ciclista francés, de ese encuentro fortuito?
8: Yo creo que venía ya alejándome de la parte más neurótica del amor, ¿no? Ese de esa angustia, esa ansiedad de si el otro corresponde o no corresponde. Si, o sea, ya venía como alejándome de ese lugar. Y yo creo que esta relación terminó de confirmarme cómo me gustaría amar y qué es lo que me gustaría tener de un compañero o de una compañera, ¿sabes? O sea, me parece que es que lo tergiversamos y que eso nos hace daño y que realmente eso, que parece que juega a favor del amor, le juega en contra.
2: ¿Qué te ha enseñado, Natalia, cumplir años que te habría gustado saber cuando tenías 30? ¿Hay algo que con 55 años haces con mucha más libertad que cuando eras más joven?
8: Sí, estar sola. O sea, el descubrimiento de una soledad plena. O sea, también cuando tú te vas 22 días a estar contigo misma, dices, uff, me caeré bien, tanto tiempo. O sea, es una convivencia muy intensa y me lo pasé pipa, me encontré con gente magnífica, porque claro, estás plenamente abierto al otro, a la otra que te llega en el camino.
2: Y sin prisa, entonces, que eso es importante.
8: Claro, y sin objetivo, y sin tengo que llegar a aquel albergue, porque si no, no, ¿sabes? Entonces, ¿qué pasa? Que descubrir lo pleno que se puede estar tanto sola como acompañada, y cómo ambas cosas son parte de una misma moneda desde mi punto de vista, porque yo creo que cuando estás bien en soledad, la compañía que buscas es una compañía que enriquece.
2: Natalia,
8: porque
2: pasaste...
8: Porque no necesitas rellenar cosas.
2: ¿Pasaste miedo en alguna ocasión en este viaje?
8: Mucho, mucho. Pero fíjate que cuando más miedo pasé fue antes de. Uh-huh. Luego, una vez que te pones a caminar... digamos que el miedo se queda atrás. Eres tan absolutamente vulnerable que no tiene ningún sentido el miedo, porque estarías todo el rato con miedo. Entonces lo dejas atrás. Y luego sí pasé miedos concretos cuando me enfrenté a situaciones muy complicadas, como un jabalí hollando la tierra a 50 centímetros de mi oreja.
2: Uy.
8: O como cuatro mastines que se me echaron encima. O sea, sí, pasé miedo. Claro que pasé miedo.
2: Pero también tuviste...
8: Sí, pero justo en los momentos en que tenía que tener miedo. O sea, ese miedo como un poco nebuloso y previo, ese desapareció cuando empecé a caminar.
2: O sea, los miedos tuyos eran totalmente razonables. Encontrarte cuatro mastines en medio del monte sola, es normal que uno tenga miedo. Encontrarte a un jabalí oceando a 50 centímetros de las orejas, es normal. O sea, que era un miedo real y tangible. Claro, lo primero son los miedos imaginarios... Esos que nos paralizan. Pero mira, conseguiste atravesarlo, claro, y decidir hacer el viaje sola.
8: Oye, sí. Yo creo que es que se trata de viajar con el miedo.
2: ¿Y
8: ¿no?
2: qué te decían tus hijos? O sea,
8: pues se lo morían de miedo todos también, y tenía que llevar mis miedos y los suyos. Pues oye, que las garrapatas este año están fatal y un señor se quedó paralítico por una garrapata.
2: Ay, por Dios.
8: Oye, que por la zona que vas a lo mejor hay cobras. Oye, todavía quedan osos en España. Y yo como dejarme, por favor.
2: Se ponían en lo peor, ¿eh? Bueno, pero yo creo que también les has dado una lección, claro, con tu ejemplo.
8: Es que me voy a cuidar. Sí, y sobre todo yo les decía que me voy a cuidar, o sea, que tampoco soy una loca que me voy a, ¿sabes? O sea, voy a tener cuidado. Pero sí, yo creo que a ellos también, no solo ellos, sino en general, fíjate, las personas que tienen la mirada del corzo o los que han seguido siguieron ese viaje en su día, todos. Yo creo que muchas tenemos esa pulsión de salir a caminar, a ver qué pasa, porque en realidad lo hemos hecho cientos de miles de años cuando éramos nómadas. Entonces, es una pulsión que tenemos dentro. Entonces, yo creo que todo el mundo se mimetizaba conmigo y me traían sus miedos. Oye, los locos violadores que hay por los pueblos. Y yo, no, que los peligros, hay más peligros en la ciudad que en el monte. Y sí, la verdad es que el miedo fue un gran protagonista, y es un gran protagonista del libro. También esa parte es muy bonita, la verdad.
2: Natalia, ¿por qué 22 días? ¿Qué puso punto y final al viaje?
8: Pues las cosas más pequeñas son las que suelen terminar con los proyectos grandes. Empezó con una ampollita en un dedo del pie que me solía pasar, pero que normalmente con una tirita específica lo solía solventar en otras veces que había hecho el Camino de Santiago y demás, ¿no? Pero empezó, eso hizo que, o sea, debió hacer que apoyara a Malta, y una lesión se fue haciendo más grande, y ya estando lesionada vino una ola de calor que fue la que le puso la puntilla al viaje. En realidad ya no tenía tiempo, yo pensaba seguir, pero de repente... Hay veces que las circunstancias pues pueden más. Entonces, un día que me encontré caminando, eran las 9 de la mañana y hacía 30 y tantos grados, pues dices, hasta aquí puedo.
2: ¿Qué estoy haciendo yo?
8: Aquí. Que como...
2: Claro, claro. Y además claro, habías prometido no cuidarte a tus hijos. O sea, que cuidarse también evitar situaciones de riesgo.
8: Exacto.
2: Caminar con 33 grados a las 9 de la mañana, pues hombre...
8: Ese fue, yo creo, el momento en el único momento en que pensé, si sigue así, voy a tener que llamar al 112.
2: Fíjate.
8: Por el calor.
2: Hablando de cuidarte, también encontraste personas que te cuidaron en el camino, ¿verdad? ¿Hay alguien que recuerdes especialmente?
8: alguien es. O sea, es que fíjate todo lo que me había prevenido todo el mundo contra un posible encuentro malo, ¿vale? Todos y cada uno de los encuentros que se dieron fueron nutritivos, fueron preciosos. Como tú has dicho en la introducción, un señor que me cogió en autostop porque estaba sin, o sea, sin agua y necesitaba ir a algún sitio donde cargar agua. Porque claro, el agua es lo vital. Sin comida puedes aguantar sin agua. Entonces me cogió en autostop y me dijo, si el albergue está cerrado, te puedo acercar a mi pueblo y te abrimos el ayuntamiento que puedes dormir ahí, que el colchón es y un baño. Y yo, ¡oh! Colchones y un baño, digo, me voy directa. Y ese es el chico que al día siguiente me preparó el bocadillo como a sus hijos con sus piezas de fruta que se lo quitaban ellos, porque compraban en camiones que pasaban los martes o los jueves.
2: Sí, entonces pasan los pueblos.
8: O sea, me encontré tanta ayuda desinteresada. Fue tan bonito ese sostén que te das cuenta que en las zonas menos pobladas lo que realmente se sostiene es la ayuda entre las personas y una ayuda desinteresada.
2: Qué bonito.
8: Porque no hay tiendas, no hay nada, no hay un autobús, no hay un nada. Entonces, uno, o sea, parece como lo natural esa ayuda mutua. Y ese descubrimiento me pareció preciosísimo, sí.
2: Natalia, en tu historia aparece también una cuestión poderosa, que es la idea de que llega una edad en la que parece que ya deberíamos tener la vida resuelta. ¿Quién nos ha enseñado a las mujeres que a determinada edad ya no toca empezar de nuevo, sino mantenerse con lo que hemos construido?
8: Pues yo creo que es la cultura, ¿no? O sea, hay una tendencia de la cultura a invisibilizar a las mujeres o a asociar las mujeres con unos determinados cuerpos, ¿vale? Entonces, pero luego vienen todas las longevidades que tenemos por delante, porque van a ser longevidades cada vez mayores. Sí, parece que todo apunta, luego puede pasar cualquier cosa, ¿no? Entonces, para mí, y lo que me han enseñado mis mayores, es que la vida dura hasta exactamente el último instante y que la emoción no cambia y que, vale, con la edad a lo mejor el único problema es si tienes prisa, pero si tú no tienes prisa, la edad no te afecta en absoluto. Caminar más despacio, ¿qué problema hay? Pero fíjate que además me encontré, curiosamente hay un libro muy bonito que yo recomiendo siempre que se llama La vida secreta de los árboles y hay un párrafo en el libro en el que digo, no solo descubrí la vida secreta de los árboles, sino también la vida secreta de los viejos, porque me encontré a este ciclista francés de 65, un motorista escocés también de 60 y tantos, hay franceses que iban hacia el Camino de Santiago con bicicletas eléctricas que tenían por lo menos 75-80 años. Entonces dices, qué bonito que la gente mayor salga a mover el esqueleto y a vivir aventuras y a pasárselo bien.
2: Di que sí. Bueno, y luego hasta volver a casa, 22 días fuera, como dices tú, las pequeñas cosas al final pueden hacer, los pequeños inconvenientes, que nuestros planes se cambien. Después de 450 kilómetros, toca volver a casa. Y no entra por esa puerta la misma mujer que salió 22 días atrás. ¿Qué pasa cuando vuelves a casa? ¿Con qué te encuentras? ¿Con quién te encuentras?
8: Bueno, primero con el abrazo de una hija, que es una maravilla, ¿vale? Y me encontré con tomates, con mi plantita que había plantado antes de irme, que estaba dando tomates y era como el principio de algo que yo llamo mi pequeña revolución vegetal, porque te traes las montañas contigo, te traes el verde, te traes la convivencia con los espacios naturales. Entonces, de alguna manera, el cuidado de esa tierra que nos da cobijo me lo traje también de vuelta. Y empecé también pues una pequeña revolución vegetal en mi pequeño jardín, que también forma un poquito parte de la narración. Y luego vino todo, pues todo lo de después, que es el encuentro con esta persona, el amor, en fin.
2: Ay, ay, ay, ay. Bueno, la vida, que siempre nos da sorpresas, da igual la edad que tengamos, lo importante es que tengamos la mente abierta para recibir lo que la vida tiene para nosotros preparado. Natalia Gómez del Pozuelo, leer La mirada del corzo es una invitación a ello, a permitirnos vivir la vida independientemente de la edad que tengamos, a liberarnos de esas mochilas pesadas que a veces cargamos y a darnos cuenta que menos es más, ¿no? De alguna manera, menos es más. Gracias por estar este ratito con nosotros en fin de semana.
8: Muchas gracias a vosotros y un fuerte abrazo.
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2: Isaac Newton desarrolló la teoría de la gravedad mientras estaba confinado en su casa por la peste bubónica, apartado de la vida académica. A Frida Kahlo le pasó algo parecido. Comenzó a pintar mientras pasaba los días en una cama, recuperándose del gravísimo accidente de autobús que sufrió en 1925. Y otro ejemplo muy conocido de creatividad fue el de Mary Shelley. En el verano de 1816, mientras se encontraba en Suiza, el mal tiempo le obligó a pasar mucho tiempo encerrado en casa. Lord Byron, que estaba junto a ella, propuso entonces que cada uno escribiera una historia de fantasma. Y de aquel reto, de aquel desafío, nació Frankenstein. Con ejemplos como estos, se podría decir que en el fondo el aburrimiento puede ser un motor para la sociedad humana, un estímulo para nuestra curiosidad y en ocasiones el punto de partida de nuestra creatividad. Sobre este tema tan interesante ha investigado Marina Mahabe y sobre la relación que hay entre el aburrimiento y la creatividad. Marina, buenos días de nuevo.
3: Buenos días, Bea. Tres historias muy distintas, pero con algo en común. Cuando desaparece el ruido de fuera, a veces empieza a trabajar nuestra imaginación por dentro. Por eso, quizá el aburrimiento no sea simplemente tiempo perdido. Puede ser también el espacio en el que nace una pregunta, aparece una idea o surge la necesidad de crear.
2: Sin embargo, vivimos en una época en la que parece que no soportamos estar sin estímulos. Una pantalla, una notificación, un vídeo, un mensaje. En cuanto tenemos un minuto de vacío, un minuto de silencio, buscamos inmediatamente con qué llenarlo. Hemos llegado a considerar el aburrimiento casi como una pérdida de tiempo. Pero, ¿y si fuera justo lo contrario?
3: Imagínate que te despiertas, enciendes el móvil, ves unos cuantos vídeos en TikTok y vas de camino al trabajo escuchando música. Así empieza el día a día de muchísimas personas y sin darnos cuenta, haciendo esto, estamos empezando a quedarnos sin espacio para la creatividad. Marta Medina es profesora de publicidad y creatividad en la Universidad CEU San Pablo y explica por qué es importante aburrirse.
4: El aburrimiento es una manera fantástica de entrenar la creatividad porque el aburrimiento es un problema en sí. A nadie nos gusta estar aburridos y por lo tanto vamos a buscar la manera de no estarlo. Y si no tenemos unas pantallas delante, pues vamos a buscar una manera diferente. Cuando el cerebro está estresado, cuando está muy ocupado, es muy difícil ser creativos cuando estamos discutiendo con alguien. Y luego ha pasado la discusión, ¿cuántas veces nos hemos preguntado, ay, me hubiera encantado decir esto? Pues no se te ocurre antes porque el cerebro está muy ocupado. Cuando está en ese momento en el que no tienes mucho en la cabeza, es el momento para sacar toda esa creatividad.
2: Y ahora, Marina, a la sobreestimulación que nos aportan las pantallas, se suma encima el uso de la IA, de la inteligencia artificial, en la que delegamos cada vez más tareas.
3: De hecho, un estudio del Instituto Tecnológico de Massachusetts dividió a 54 participantes en tres grupos. Uno que escribía sin ninguna ayuda, un segundo que podía usar motores de búsqueda tradicionales y un tercero que tenía acceso a herramientas de inteligencia artificial. Los resultados mostraron que el grupo que utilizó IA presentó una menor actividad y conectividad cerebral, con reducciones de hasta un 47% en algunas de las medidas analizadas.
2: A esto los investigadores lo denominan deuda cognitiva. Es el coste que puede tener para nuestro pensamiento delegar determinadas tareas intelectuales en la inteligencia artificial, especialmente cuando dejamos de hacer por nosotros mismos el esfuerzo de pensar, de recordar o de elaborar una respuesta.
3: Sí, la cuestión no es dejar de utilizar estas herramientas, sino aprender a utilizarlas sin dejar que piensen por nosotros. La profesora Medina nos cuenta cómo debemos hacerlo.
4: Una vez estaba hablando con un director creativo de una agencia de publicidad y decía, la inteligencia artificial está muy bien utilizarla cuando ya sabes hacer lo que la inteligencia artificial va a darte a ti. Y me gustó mucho esa frase porque es cierto que cuando ya sabes hacer lo que la inteligencia artificial te va a dar, entonces puedes juzgar mucho mejor esa solución que te está dando y puedes retarte para decir, bueno, pues no me conformo con esto que tengo delante, ¿qué podemos hacer para llevarlo de nuevo al siguiente nivel? Y en ese sentido creo que es muy bueno siempre y cuando también uno aplique su propia estrategia, sus propios entrenamientos creativos y sus propias ideas.
2: Qué interesante. Bueno, pues queremos seguir ahondando, Marina, sobre creatividad y sobre cómo podemos estimularla. Y para ello contamos con la psicóloga Miriam González Pablo. Buenos días, ¿qué tal, Miriam?
5: Hola, buenos días, Bea. Muy bien. ¿Qué tal vosotros y Marina en el estudio? Aquí bueno, estando en las ondas, ¿no? Para todos los radioyentes hoy.
2: Muy bien, pues vamos a ver si nos ayudas. ¿Qué hábitos podemos incorporar en nuestro día a día para fomentar la creatividad?
5: Pues, a ver, hábitos. Lo primero, vamos a vaciarnos, ¿no? Estamos expuestos a una sobreestimulación continua. Y cuando nuestro cerebro está llenándose de contenido, no deja espacio para que podamos crear nuevas conexiones, nuevas asociaciones libres, que es lo que nos produce dar respuestas diferentes a problemas muchas veces cotidianos, ¿no? Porque eso es la creatividad, encontrar soluciones diferentes a problemas que tenemos.
2: Comentábamos que muchas de esas grandes ideas surgen del aburrimiento. ¿Por qué el no hacer nada favorece la creatividad y por qué nos cuesta tanto?
5: A ver, el no hacer nada nos favorece a la creatividad porque cuando tenemos un problema, ¿vale?, y lo dejamos reposar, volvemos a él después de un tiempo, ¿vale? Esto se llama periodo de incubación, que es alejarnos temporalmente de esa tarea y entonces eso puede hacer que nos surjan soluciones nuevas, ¿no? Es un poquito lo que escuchábamos de cuando, lo que escuchábamos ahora, ¿no?, con la compañera de publicidad. Cuando no estamos pensando sobre el problema es como que la solución nos llega, porque nuestro cerebro cuando no está pensando, sigue trabajando, pero como los móviles, ¿vale?, se actualiza en segundo plano. Entonces nos trae soluciones y aportaciones diferentes. ¿Qué nos pasa? Que cuando nosotros estamos muy centrados en un problema, en una preocupación, en algo que queremos resolver, hacemos una cosa que se llama foco atencional y reducimos mucho nuestro enfoque y dejamos de observar el entorno, ¿vale? Digamos que ponemos como un haz de luz muy chiquitito. Si nos alejamos del problema, es como si alejamos ese haz de luz, nos enfoca, en vez de un punto, llegamos a poder enfocar toda la pared, ¿vale? Pues eso es lo que nos hace el aburrimiento, lo que nos hace el reposar y el tomar distancia de esos momentos. Comentábamos el tema de Isaac Newton, cuando él en su época, en su pandemia, le alejaron de las aulas, le permitió tomar esa distancia para descubrir la gran teoría que hasta nuestros días es irrebatible, ¿no?
2: ¿Qué papel juega entonces el descanso en la creatividad? No solo el alejarnos del ruido, ¿no?, y de los impactos que tenemos continuamente en esta sociedad que va tan rápido, sino el reposar, el dormir, el descansar. ¿Qué ocurre cuando estamos en esa circunstancia?
5: Es fundamental que tengamos reposo, descanso, desconexión. Vivimos expuestos a estímulos continuamente. Y si siempre el ser humano ha estado desde los inicios expuesto a estímulos, en este momento, cuando todos llevamos un teléfono en la mano, ¿no?, lo que hablábamos, que es imposible ver a alguien que llega, yo qué sé, a una parada de autobús y no ves que coge un teléfono y que lleva unos auriculares. Vivimos conectados a estímulos externos a nosotros continuamente. Entonces necesitamos poder parar el entorno para que nosotros podamos generar conexiones, podamos generar sinapsis que proceden desde nosotros mismos. Eso se está perdiendo porque estamos adictos a la dopamina. Necesitamos ese consumo externo y hemos dejado de producir, ¿vale? Nos hemos convertido en consumidores y no productores de nuestras propias ideas, de generar conexiones, de generar alternativas, y buscamos soluciones fuera, cuando muchas soluciones las tenemos dentro.
2: ¿Cómo podemos hacer un uso responsable de la tecnología que tanto afecta a nuestro propio pensamiento creativo? Hacerlo de una manera responsable sin que limite nuestro pensamiento crítico y nuestra capacidad de crear. Miriam.
5: A ver, ¿la tecnología puede empobrecer la creatividad? Pues sí, o puede multiplicarla, ¿vale? Todo depende de cómo la utilicemos. ¿Qué está pasando? Que el problema aparece cuando pasamos de utilizarla como una herramienta a dejar que se convierta en nuestro cerebro principal. Si nosotros estamos dotados de un cerebro, la biología es la mayor ahorradora de economía y no tenemos nada en nuestro organismo que no tenga una utilidad. pues si dejamos de utilizar nuestro cerebro y vamos a utilizar un cerebro anexo, ¿vale? Es como, parece que se está convirtiendo la tecnología y la IA como en un USB externo, ¿vale? Uh-huh. Ahí es donde nosotros tenemos que utilizar esto como algo que nos produce una multiplicación de nuestras capacidades, no que nos anule. Entonces, tener un pensamiento crítico ahora mismo es mucho más importante que hace un tiempo. No voy a decir hace 10 años, ¿no? Porque la IA no ha llegado hace 10 años de manera pues democratizada, a la que todos tenemos acceso y todos lo utilizamos a lo largo del día en varias ocasiones. Entonces, vamos a utilizarla para que nos multiplique nuestras maneras de pensar. Tenemos que discernir de lo que nos aporta, si realmente nos es útil, y no dar por válido todo lo que la IA dice, porque seguro que a vosotras os ha pasado como a mí, que alguien te llegue y te dice, no, es que me lo ha dicho la IA. Vale, ¿y dónde está tu manera de cribar si eso es cierto, si no es cierto, si me está aportando, si no me está aportando, ¿no? Entonces, al final, para resolver un problema o para preparar una propuesta, debería preguntarme, ¿no? Primero, ¿qué pienso? ¿Qué soluciones se me ocurren? ¿Qué sé de esto? Y una vez que yo tenga esas preguntas respondidas, voy a utilizarla ella como un soporte amplificador, pero no como un soporte que me reduzca y que me lleve a anularme. Pero es que al final no nos estamos dando cuenta que esa anulación la estamos creando nosotros mismos.
2: Pues qué interesante todo lo que nos está contando Miriam. Nos vamos a quedar con una idea muy clara, y es que quizá hoy necesitamos más que nunca que no todos los silencios haya que llenarlos, que no todos los minutos tienen que ser productivos, y que a veces, precisamente cuando no estamos haciendo nada, es cuando surgen nuestras mejores ideas. Miriam, muchas gracias por ayudarnos a entender que la creatividad también necesita de ese espacio. Miriam González Pablo es psicóloga. Gracias y hasta pronto.
5: Muchas gracias a vosotras y buen día.

0: calidad de vida de nuestros compañeros de vida. Ya sabes que en redes lo conoces como @veterinario. Víctor, bienvenido, ¿cómo estás?
1: Estupendamente, muchas gracias. Un placer seguir aquí compartiendo la mañana con vosotros.
0: Se nos ha hecho el mes de agosto, vamos, fugaz. Lo hemos pasado en un pispás, semana tras semana, consejo tras consejo.
1: Totalmente.
0: Bueno, yo no sé si habéis notado un aumento de casos en consulta relacionados con las alergias de nuestros animales.
1: Sí, hay muchas, son muy frecuentes, pero también tengo que decir que hay una percepción a veces sobreestimada de las mismas. En concreto, con las alergias alimentarias, hay muchos tutores que llegan y dicen, tiene alergia alimentaria, pero esto habría que revisar un poquito más. Lo que sí que es cierto es que algunas fuentes apuntan a una prevalencia de hasta el 15% de alergias en perros, y en gatos las cifras no son tan claras, pero hubo un estudio que se realizó en más de 1.400 gatos con problemas de piel, y que de todos ellos, pues decían que más o menos un tercio de los que venía a consulta con problemas de piel sí que padecía este tipo de alergias.
0: ¿Y esto por qué ocurre? Igual que con las personas, ¿por qué hay ahora más alergias? ¿O es que quizá las identificamos mejor?
1: Quizás las identificamos mejor. Sí que es cierto que cuanto más avanza la ciencia, más diagnosticamos, más nombres ponemos a las cosas. Entonces, hay muchas, los factores pueden ser un poco multifactoriales. Lo que sí que diremos es que tenemos como dos grandes grupos, ¿no?, en esas alergias. Tenemos las ambientales y las alimentarias, de las que ahora vamos a hablar un poquito más.
0: ¿Cuáles son las alergias más comunes que os encontréis en felinos y en perros?
1: Pues precisamente tenemos en este grupo de las ambientales, que tienen esos sistemas inmunes un poquito hiperreactivos, pues las más típicas son a pólenes de gramíneas, hierbas, ácaros, árboles, hongos, pero sobre todo lo que más vemos son alergias a los ácaros. Y luego dentro de las alimentarias, que esto sí que es verdad que hay mucha gente que piensa que hay mucha alergia alimentaria, bueno, pues de los que acudían a consulta, también un estudio que se hizo por cualquier motivo, en perros solamente un 1-2% tenía esas alergias alimentarias, y en gatos en torno al 0,2%, así que no son tan comunes como mucha gente puede llegar a pensar.
0: ¿Y cómo identificar un brote alérgico en un perro o en un gato? ¿Cuáles son los síntomas? ¿Cómo se manifiesta?
1: Pues normalmente cursa con un picor intenso, no paran de rascarse, todo el rato se están rascando, también se muerde mucho las patitas, que esto la gente no sabe, pero esto también es que les pican cuando están ahí con esos mordisqueos. Y podemos ver también lesiones secundarias e infecciones. ¿Dónde se suele ver sobre todo? Pues en la cara, cuello, axilas, en las ingles, en el abdomen, y lo que hemos hablado de esas patitas que les pican. Y también, esto también que a la gente le suele sorprender, hay muchas otitis que son reincidentes, que siempre tiene otitis, pues muchísimas tienen una base alérgica. Cuando controlamos las alergias, controlamos también las otitis. Y en gatos, aquí en ellos es más común ver el asma, que seguro que mucha gente que está escuchando dice, ah, sí, mi gato tiene asma. Pues esto es bastante más común en gatos, ver estos síntomas respiratorios.
0: ¿Y esto solemos confundirlo con otro tipo de afecciones? ¿Se parecen estos síntomas a otras enfermedades?
1: Sí, sobre todo con otro tipo de dermatitis, también todos estos picores, porque la gente piensa que no pueden ser alergias, pues sobre todo se confunden con estos temas dermatológicos. También hay veces que se confunde con, pues tiene una tos, o un perro con una traqueobronquitis, qué tos, y dices, es que yo creo que algo le ha dado alergia, pero normalmente va por otro lado, no tiene tanto que ver con una alergia, sino con otro tipo de enfermedad.
0: ¿Deberíamos acudir inmediatamente al veterinario si confirmamos que algo está provocando esa reacción en nuestra mascota?
1: Pues sí deberíamos acudir, sobre todo si la reacción alérgica es aguda, porque aquí es cuando vemos esos shock anafilácticos que pueden poner en riesgo su vida, ¿no? Con ese hinchazón, inflamación de la laringe, comprometer vías respiratorias. Aquí es cuando sí que deberíamos ir corriendo. Es verdad que normalmente los otro tipo de alergias más ambientales, más alimentarias, suelen ser más crónico-progresivas, ¿no? Van poquito a poquito. Y normalmente se presentan en adultos jóvenes, entre el año y los 3 años. Entonces aquí deberíamos ir, pero aquí no sería tanto una urgencia, sino que hay que ir por la calidad de vida del animal.
0: Y Víctor, igual que ocurre con las personas, nuestras mascotas también tienen alergia a las picaduras de ciertos insectos. ¿Cuáles son los más peligrosos para ellos?
1: Pues una que le da bastante alergia es la alergia a la picadura de pulga, que esto pues genera, de hecho tiene su propio nombre, no es una entidad, dermatitis alérgica por picadura de pulga. Y aquí es ese sistema inmune reacciona de forma exagerada a la saliva de la pulga, y puede que ya no veamos la pulga, pero vemos ahí unos brotes, hinchazones, rojeces, y esto pues eso les pasa a los que tienen alergia hasta las pulgas. Y luego no es una alergia

0: propiamente dicho, pero de los insectos el que más nos preocupa siempre es esa procesionaria tan importante, ¿no? Que es y siempre claro. Es tan llamativa en determinadas épocas del año.
1: Y cuando habláis los veterinarios de alergia ambiental, ¿a qué os referís exactamente?
0: Pues mira, nos referimos a sustancias que están en suspensión en el ambiente, que conviven, ¿no? En el ambiente, están ahí. ¿Y qué pasa? Que son estos que conocemos como alérgenos ambientales. Y cuando se inhala, nos absorben por la piel, por el tracto respiratorio, el gastrointestinal también, pues ahí estimulan ese sistema inmunitario y que hace que reaccione de forma excesiva, produciendo ahí una liberación de histamina, se empieza a liar todo y desencadena ese cuadro alérgico donde vemos esa inflamación, picor, enrojecimiento y toda esa cadena de cosas que conlleva. Eso serían lo que desencadena, ¿no?, todo el episodio. Y lo que hemos hablado, los más típicos, pues polenes de gramíneas, hierbas, ácaros, árboles, hongos. Esto, bueno, pues tenemos ciertas sustancias que no es que sean malas en sí mismo, sino que el cuerpo las interpreta como malas.
1: Y a veces, como respuesta a los picores provocados por la alergia, los animales, ¿qué hacen? Pues lo decías tú, se rascan de manera persistente, se lamen la zona afectada. Y esto deriva en otra cosa más allá de la alergia, que es la dermatitis, ¿no? Y otros problemas de salud.
0: Claro, por eso es tan importante cortar ese círculo vicioso del picor, porque puede desencadenar otro tipo de problemas. Y por eso tenemos que, lo habitual es empezar con unas terapias farmacológicas, que tenemos un montón de opciones. También podemos usar terapias tópicas, ácidos grasos, champuterapia, que esto también les baja mucho el picor. Y si ya tenemos otros problemas, pues habrá que tratar las infecciones secundarias y los picores también, o los parásitos, ¿no? Porque si tenemos también una reacción alérgica a la picadura de pulga y hay pulgas alrededor, pues claro, hay que tratar síntomas y todo el ambiente, todo lo que hay alrededor.
1: ¿Y pasa lo mismo con las alergias alimentarias? ¿Tienen la misma sintomatología?
0: Tiene muy parecida, pero es verdad que quizás ahora mismo pues hay como mucho marketing de las alergias alimentarias y hay mucha gente que ya dice, tiene una alergia alimentaria, pero esto habría que ir un poquito más allá porque muchas veces tiene que ver con un marketing del miedo, ciertas tendencias, con ciertos tipos de dietas, pero en alimentación vamos a decir que, porque hay mucho, por ejemplo, con el tema de los cereales, dices, es que los cereales dan alergia, no puede un animal tener alergia a todos los cereales. La alimentación en perros, los que se han descrito, el top de esos alérgenos alimentarios, primero estaría el vacuno, luego los lácteos, el pollo, cordero, y después tenemos el trigo, que es un tipo de cereal, pero no son todos los cereales. Y en gatos, pues las más típicas, pues vacuno, pescado, pollo, y también tenemos ahí trigo, maíz, lácteos. Entonces, bueno, primero habría que localizar un poco lo que le puede estar desencadenando esa alergia para retirar ese alimento. Y para esto contamos que hay dietas específicas que se pueden hacer caseras o comerciales donde se hace un poco de ejercicio detectivesco para ver qué puede ser lo que está desencadenando este tipo de problema.
1: Víctor, entre las múltiples funciones que haces tú como veterinario, una de ellas es la divulgación a través de las redes sociales. ¿Qué nos recomiendas a los que tenemos mascotas a la hora de buscar buenos consejos, buenas recomendaciones en internet, que es un mundo tan grande y plagado de gente que hace las cosas muy bien, pero también puede haber gente que no hace las cosas tan bien? ¿En qué nos tenemos que fijar?
0: Pues primero decir que yo entiendo que la gente busque porque les queremos mucho y queremos lo mejor para ellos, entonces buscamos de forma activa información. Pero es verdad que hay que ser un poco crítico con esa información y primero saber quién está detrás y cuáles son sus fuentes, ¿no? O sea, no por ponerse una bata, un fonendo a alguien, ya tiene que tener una credibilidad profesional. Entonces hay que ver un poco de dónde viene esa información. De hecho, hace poquito, el mes pasado, el Colegio de Veterinarios de Barcelona, el pasado julio, presentó una denuncia, fijaos, ante un juzgado de Barcelona, diciendo que había dos perfiles supuestamente veterinarios en redes sociales, pero que no eran veterinarios. Entonces hay que tener cuidado con, sobre todo, quién está detrás y cuáles son las fuentes de dónde está sacando esa información.
1: Sí, sí, por eso preguntaba, porque es verdad que en la desesperación de buscar soluciones, pues a lo mejor no nos dejamos guiar por los consejos más adecuados. Ha sido un auténtico placer, Víctor, el haber compartido este ratito de radio durante todo el mes de agosto. Hemos aprendido muchísimo sobre el cuidado de nuestras mascotas, gatos, perros. Ampliamos también el resto de mascotas. Empezábamos al principio pensando en las mascotas que habían sufrido los incendios, que parece que ha llovido toda una vida. Y hemos terminado ahora hablando de las alergias. Te agradezco mucho el tiempo compartido y todo lo que nos has enseñado. Y me quedo con ganas de seguirte, así que le voy a decir a los oyentes que te localizamos en tus redes sociales en @unveterinario y que te podemos leer también como autor de novela en Animales de Ciudad. Víctor, gracias.
0: Un placer enorme. Muchísimas gracias a todo el equipo. He estado encantado.

0: como la canción que estamos escuchando. Al final todos somos familia, incluso en la radio también somos familia, y aquí cada uno opina lo suyo. Y hay veces que se generan unas discusiones pues muy voraces, aunque el quid de la cuestión sea algo pues muy, ¿qué te diría yo? Pues poco importante, ¿no? ¿Cuántas discusiones se han generado alrededor de la mesa? ¿Cuántas discusiones alrededor del fútbol? ¿Cuántas discusiones, vete tú a saber, alrededor de una pizza, por ejemplo? De eso estamos hablando en nuestro tiempo con los oyentes. Chicos, ¿qué tal? Buenas de nuevo.
1: Buenas, Dea, ¿qué tal?
0: ¿Qué nos están contando, Miriam?
1: Pues bueno, hay un poco de todo, pero esta, como bien decías, la mayoría de estas disputas pues tienen que ver o con comida o con formas de hablar de esa comida.
2: Pues ¿cómo se llama? Si se llama tortilla patata o tortilla de patatas. Yo digo tortilla patata. La gente dice tortilla patatas. En Andalucía creo que es tortilla patatas, pero nosotros aquí en Madrid decimos tortilla patata. ¿Con cebolla o sin cebolla? Pues depende. A mi hermano le encanta con cebolla y a mí sin cebolla.
0: Esto me ha recordado una discusión que hay en casa. Yo digo albóndigas, pero hay quien dice almóndigas.
3: Sí.
0: Sí, está aceptado.
1: Está aceptado por la ley.
3: O mandarina o mondarina.
0: ¿O?
3: Mondarina, yo también mondarino. He escuchado.
0: Carnicería, carnecería también.
1: Ay, ay, ay. Yo había escuchado
3: croquetas,
1: la de justo.
3: Concretas.
0: Concretas,
1: sí. O la de kiwi con kiwi.
3: El kiwi.
1: Sí, sí, eso es como muy total. Eso es como también muy de abuelas. Pero bueno, en todos estos casos también hay que destacar pues la tolerancia, y hay pues muchas parejas, familias, que incluso se ponen de acuerdo a pesar de que opinen distinto.
4: Antes no debería el fútbol, que a ella no le gusta el fútbol y a mí me gustaba bastante. Yo soy de un equipo de Santander, del Racing, que me gusta mucho, y ahí no había unanimidad. Entonces, hasta que un día me llevé a Santander directamente a ver el partido, y ya, bueno, pues le gustó y disfrutamos los dos.
2: Como
4: y ahí
2: una
4: se acabó el problema de la división en el fútbol. En otras cosas podemos estar divididos, pero ahí ya, de momento, una cosa que llevamos ganada.
0: Sí, no hay nada como conocer para enamorarse.
1: Totalmente.
0: Incluso del fútbol, como sí, esta pareja, ¿no? Que cuenta, dice, no, si no le gustaba el fútbol hasta que le llevé un partido. Bueno, pues hay que empezar por ahí.
1: Total.
0: Hacer el esfuerzo de conocer lo que creemos que no nos va a gustar. Luego igual, mira cómo esta mujer se lleva sorpresas.
1: Totalmente. Yo he dicho, por ejemplo, en mi familia estamos divididos entre Atleti y Madrid. Ajá. Pero, por ejemplo, si se elimina uno de los dos equipos, vamos automáticamente con el otro.
0: A muerte con el otro.
1: Sí, claro, claro. Venga.
0: ¿Tú de cuál eres?
1: Yo no debería decirlo porque siempre digo que un periodista no se tiene que saber su equipo de fútbol.
0: ¿Cómo que no?
1: Pero yo soy muy del Real Madrid.
0: Bueno, sigamos.
5: Pues más que nada, si la pizza está buena con piña o sin piña. A mí me parece que con piña no está mal. Puede que no sea perfecta, pero no es tan mala como siempre se ha dicho.
3: Es que lo de la piña yo en la pizza no puedo, ¿eh?
0: Bueno, tampoco. Pero Chiqui, porque tú de lo que come el grillo, poquillo.
3: pero yo qué sé.
0: No, a mí me encanta la piña. No.
6: Yo soy súper purista. Me encanta la piña, pero en la pizza.
3: Ponle melón total. También, ya que estamos, ¿no?
0: Pues también, porque a mí
3: un
0: me
3: gusta. Gajo de mandarina.
0: Me gusta, me gusta muchísimo la mezcla de los sabores salados y dulces.
1: Yo ahí, o sea, ahí no estoy de acuerdo contigo. O sea, ya que te comes la pizza y vas como, entre comillas, a guarrear un poquillo, ¿sabes? A comer algo así que es más comida
0: pero si
1: basura.
0: No es una cuestión de que sea más saludable o menos saludable la piña en una pizza. Es una cuestión de mezcla de sabores.
1: Ya que voy con todo, pues
3: no me pega.
1: Voy con todo, ¿sabes? Ahí con la grasa.
0: Esta generación.
3: ¿Y vosotros cómo la cortáis? ¿Con las tijeras o con el cortapizza? Vale.
6: Yo con el cortapizza.
3: Madre mía, Marina,
6: hago esa pijada.
0: Bueno, no es una pijada. ¿Tú tienes un cortapizza que corte bien?
6: Sí. O sea, en mi casa con mis padres sí. Siempre se ha cortado.
3: Pero es que yo tengo un amigo que farda mucho del cortapizza así de ese honor. Y tiene que pasarlo 100 veces, eso no cuenta.
0: Claro, no cuenta, no, tiene que pasar
6: con una vez y ya está. Yo me he criado con un buen cortapizza.
0: pues yo suerte. Todavía estoy buscando el buen cortapizzas.
1: Pero bueno, también hay otros oyentes que esta disputa es con sus padres.
7: Uh-huh. Yo diría que algo que te puede dividir es el hecho de las relaciones de amigos que puedas tener tú, a diferencia de las que tus padres quieren que tengas.
1: Eso es muy importante.
0: Eso es muy difícil. Sí. Es una discusión, esta no es una discusión fácil ni divertida, esta es una discusión muy dura, porque a lo mejor tus padres ven algo que tú no ves.
1: Totalmente.
0: Y la intuición de un padre o de una madre es algo más que la intuición, es la experiencia, ¿no?, de lo que ellos han vivido. Pero claro, también tienes que dejar ese margen para que se equivoquen. Justo. O a lo mejor te falta información y no están equivocados. Ya. Simplemente sí. Estás juzgando por unas apariencias. Es un tema
1: complicado.
0: Es complicado, ¿no? No era una discusión simpática en este caso. No,
1: pero bueno, volvemos a la cocina, que ahí sí que son más simpáticas.
8: La disputa que tengo yo, más que con mi familia, con mis amigos, que son como mi familia, es saber quién cocina mejor. Entonces siempre tenemos al experto en barbacoas, al que hace menús temáticos, y la verdad es que le sacamos buen partido al tema.
0: Qué guay tener amigos cocinillas.
3: Sí, un poco lucha de egos, ¿no? De a ver quién le sale mejor la barbacoa, a ver quién le sale mejor la paella.
6: Pues fíjate que escuchando a este oyente, yo en esta discusión no participaría.
3: No, yo tampoco.
6: La que peor.
0: Yo, pues como catadora. Tú.
6: Yo como catadora soy, vamos. Pero
0: yo sí queréis voto, pero no voy a meter.
6: Pero no voy a participar, ¿no?
0: Y nos da tiempo para un último mensaje.
1: Justo.
9: Hola, buenos días. En mi caso somos cuatro de familia. Para mi marido tengo que hacerle una tortilla de patata, pero siempre sin cebolla y muy bien pasada. Y el resto, mis dos hijos y yo, nos gusta con cebolla. Está mucho más jugosa y si la dejas de un día para otro sigue igual de buena. Así que... Y luego lo de los calcetines, pues yo en invierno sí, porque se me quedan los pies tiesos. Entonces tengo que dormir con calcetines. Mi pareja no. Mi pareja duerme sin nada, ni pijama siquiera. Es la noche y el día.
0: Pero ahí están, ¿eh? Las polos opuestos se atraen también.
3: Lo de la tortilla de patata es motivo de guerra civil, ¿eh? Cualquier sí. Día de estos.
0: ¿Tú crees? Tanto
3: es que hay mucho debate sobre la tortilla de patata. ¿Cómo debe ser? ¿Con cebolla o sin cebolla?
0: Yo para mí con cebolla.
6: Con cebolla,
0: para ti sin cebolla.
6: Siempre.
3: No te creas, ya, yo la tomo
0: ¿sí?
3: con cebolla.
0: ¿Ya la toleras?
3: Sí, sí, sí.
0: Ay, nos vamos creciendo.
3: Vamos,
0: ¿sí? Vamos madurando. Chicos, muchísimas gracias. Nos escuchamos en un ratito.
1: Sí.
3: Perfecto.
10: A ver.

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15: Es la 1, son las 12 en las Islas Canarias.
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15: Los ceutíes denuncian la saturación de sus barrios a la espera de soluciones. Antonio Rey.
16: Pendientes de lo que diga Pedro Sánchez, que comparece el jueves en el Congreso, hasta el momento 7 ministros han desfilado por la Cámara Baja para dar cuenta de la crisis migratoria. Mañana será el turno de Sira Rego y de Ana Redondo. También desde mañana, COPE emite una programación especial con un gran despliegue para analizar todo lo que está pasando un mes de la invasión. Herrera en COPE estará en Ceuta. Desde allí también Pilar García de la Granja dirigirá Mediodía COPE. A partir de las 7 de la tarde, Ángel Expósito encenderá la linterna desde Melilla y el equipo de la tarde se traslada al puerto de Arguineguín, en Gran Canaria. A su llegada a Ceuta, Jorge Bustos ha conocido a Karim y le ha contado que han vaciado el centro de migrantes para llenar los barrios de la periferia.
17: Lo que han hecho, traerlos del centro hasta aquí, subiéndolos aquí a nosotros para aprovechar aquí y dejar el centro vacío. Ahora tú vas al centro y está vacío. Son casi 10.000.
16: El Partido Popular reprocha a Pedro Sánchez que haya estado de vacaciones durante todo este mes. Los populares cuestionan la gestión de la crisis por parte del gobierno y las contradicciones entre ministros sobre la información con la que contaba el CNI. Además, exigen al Ejecutivo que acelere los trámites para que regresen a Marruecos todos los migrantes que aún permanecen de forma irregular en Ceuta. Lo contaba hace unos minutos el vicesecretario de Política Autonómica y Municipal del PP, Elías Bendodo.
18: Lo que no estamos dispuestos a aceptar desde el Partido Popular es que Ceuta se convierta en una Lampedusa española o en un CETI permanente. Exigimos que todos los que entraron irregularmente legalmente tienen que volver. Y eso el gobierno tiene que activar todas las vías diplomáticas o las que considere oportunas para que cuanto antes se restablezca la normalidad en España.
16: El Papa ha vuelto a Castel Gandolfo. Desde allí ha recordado varias tragedias como la de Nepal, que deja ya cerca de 800 muertos. León XIV ha enviado ayuda económica a Cáritas de Nepal y ha pedido que lleguen los recursos necesarios a los damnificados. Vaticano, Ángel Esconde.
19: Último Ángelus del verano para el Papa en Castel Gandolfo. León XIV ha dado las gracias a todos los que han hecho posible sus días de descanso en las villas pontificias y sobre todo las celebraciones con peregrinos. No se ha olvidado el Santo Padre de mirar al resto del mundo. De nuevo, como hiciera en un telegrama, ha lamentado el terrible aluvión de Nepal.
20: Aseguro mis oraciones por los afectados del terrible aluvión que ha tenido lugar en Nepal y Tíbet. Recemos por quienes han perdido la vida, los heridos y los desaparecidos. Que la generosidad de todos pueda contribuir a aliviar el sufrimiento y a hacer llegar la ayuda necesaria a la población.
19: El pontífice ha deseado una vez más paz y justicia y se ha acordado también de Haití. Hace unos días una banda armada asesinó a 47 personas en una sola noche, varias de ellas dentro del recinto de una parroquia evangélica.
16: Y una mujer de 31 años ha sido detenida en Valencia como presunta autora del apuñalamiento mortal de un hombre de 45 años de origen peruano. Los hechos han ocurrido de madrugada en la terraza de un bar. La policía ha detenido a la presunta autora pocos minutos después cuando salía de su domicilio con las manos manchadas de sangre. La investigación está en manos del Grupo de Homicidios de la Policía Nacional.
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16: Y esta tarde juega el Real Madrid, Rubén Vasco.
21: Contra el Málaga a las 5 en el Bernabéu. Los de José Mourinho buscan su tercera victoria en Liga para ponerse líderes de la tabla a la espera del partido del Barça mañana contra el Rayo Vallecano. Hoy también habrá un Deportivo de la Coruña-Valencia a las 7:30 y un poco más tarde a las 9:30 Celta Athletic Club. En el Atlético de Madrid la noticia es que Julián Álvarez ha vuelto esta mañana a entrenar con su futuro aún en el aire. Y en ciclismo ya está en marcha la novena etapa de la Vuelta. Kike Iglesias.
22: Estamos en la ruta ya formada la fuga que parece buena del día. 6 hombres, no españoles, 56 segundos de ventaja, pero todavía 160 kilómetros por delante. La noticia que puede adelantar la cadena COPE es que Tadej Pogačar, que sigue ingresado en el hospital de Chaves en Barcelona, va a ser visitado mañana por el director médico de MotoGP, el doctor Ángel Charte, que va a pasar visita con Pogačar, que debería ser operado de su fractura de clavícula durante la próxima semana en la ciudad condal.
21: Y en motos, a las 2 de la tarde será la carrera de MotoGP en el Gran Premio de Aragón. Y en hockey y hierba, hoy la selección española juega la final del Mundial contra Alemania a partir de las 4:30 de la tarde.
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15: Aquí seguimos en directo cuando es la 1:04, las 12:04 en Canarias. Seguimos en fin de semana y en una hora actualizamos la información en el informativo Mediodía.
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15: Es muy tarde, es por la noche, estás agotado o agotada y llevas ya unas cuantas horas en la cama dando vueltas y sin poder conciliar el sueño. La oscuridad pesa, el silencio ensordece y el tic-tac del reloj se hace insoportable, acompañando esa noche que parece no tener fin. Y cuando por fin entra la luz del día, el balance siempre es el mismo. Ojeras, cabeza embotada, mal humor y la desesperante certeza de que cuando vuelva a anochecer, todo empezará otra vez. El sueño sigue siendo una asignatura pendiente en España. 3 de cada 10 españoles afirma tener dificultades para conciliar el sueño y el 54% no duerme las horas recomendadas. Un descanso deficiente que va más allá de un simple bostezo. Nos afecta en todos los ámbitos de nuestro día a día, desde nuestro estado de ánimo hasta nuestro rendimiento profesional. ¿Qué estamos haciendo tan mal para que cada vez nos cueste dormir mejor? ¿Hasta qué punto estamos normalizando que dormir mal es lo normal, nunca mejor dicho, sin ser conscientes de las consecuencias? Para aprender a dormir mejor hoy nos acompaña Alfredo Rodríguez Muñoz, él es catedrático de psicología en la Complutense y autor del libro Dormir para vivir. Buenos días, ¿qué tal?
24: Hola, buenos días.
15: Existe, Alfredo, la creencia de que dormir menos nos hace más productivos, cuando la ciencia demuestra todo lo contrario. ¿Por qué sigue tan extendido este mito?
2: Sí, parece que el hecho de dormir poco o dormir muy pocas horas, alguna gente lo usa como una medalla personal de éxito. El que pueda rendir mucho, el que no necesite mucho descanso, incluso hay un conocido club de las 5 de la mañana que tiene muchos acólitos y que se vanaglorian de dormir poco. Básicamente es un mito, una idea errónea que existe en nuestra sociedad que para tener un buen rendimiento en cualquier ámbito implica dormir poco y es más bien todo lo contrario. Para rendir bien hay que dormir.
15: De hecho, creo que alguna vez has dicho que eso de levantarse a las 5 de la mañana es como vender el coche para comprar la gasolina, ¿no?
2: Sí, es un poco hacer el mundo al revés. Lo ideal es descansar bien, dormir las horas adecuadas y posteriormente rendir. No a la inversa. Vivimos en una sociedad que va muy acelerada y que pone a la última parte del día, que es donde nos toca dormir, lo va alargando y lo va cortando esa noche. Y eso, según los datos que tú indicabas, es un problema de salud pública en nuestro país.
15: La Sociedad Española de Neurología estima que más de la mitad de los adultos españoles dormimos menos de lo que se recomienda y además nuestros horarios son más tardíos que los de buena parte de Europa. ¿Esto a qué se debe? ¿Pesa más el trabajo, los hábitos sociales, las pantallas?
2: Pues seguramente sea una combinación de varios factores. España es un país que es muy tardío en los horarios, incluso comparándolo con otros países vecinos, también mediterráneos, con cultura mediterránea de disfrutar el día y alargarlo. Pero España en eso tiene cierto déficit. Seguramente también se le añade el hecho de tener largas jornadas de trabajo y como sales tarde del trabajo quieres tirar un poco el día, sentir que vives. Y vamos alargando el día, colonizando mucho la noche. Y eso sí que, si lo comparamos con otros países, sin duda estamos un poco a la cola. Tenemos cierto déficit de sueño.
15: ¿Qué nos hace pensar o ver que tenemos déficit de sueño? Y luego, bueno, cada uno somos como somos, tenemos unas necesidades distintas. ¿Cómo saber qué es lo que nosotros necesitamos personalmente? Porque hay gente que con 6 horas está fresco como una lechuga y otros que duermen 12 y que no pueden con su vida.
2: Sí, bueno, nos podemos mover por rangos sin obsesionarnos con los números. No son matemáticas puras y más o menos nos tenemos que mover los adultos entre 7-9 horas aproximadamente. Como bien dices, habrá gente que con 6 horas podrá tener un buen rendimiento durante el día y gente que necesitará un poco más, ¿no? El indicador clave es si tú te sientes con energía durante el día para acometer tus actividades cotidianas. Y si cuando llega al final del día no estás con esa sensación de no tengo energía, voy arrastrándome hasta que llegue la hora de dormir, sino que tienes cierta energía. Ese es seguramente el indicador más fiable.
15: Uh-huh. Denos algunos consejos para conciliar el sueño, porque yo creo que uno de nuestros males es padecer, o de nuestros peores males puede ser padecer insomnio, ¿no? El meterse en la cama con mucho cansancio, con un sueño terrible y de repente que no llega el sueño, que no conseguimos conciliarlo, que pasan las horas, que vemos cambiar las agujas y que casi amanece y no hemos pegado ojo. ¿Qué recomienda para que ese sueño no tarde tanto en llegar?
2: Bueno, pues sí, la idea general es que obviamente la higiene del sueño es necesaria, pero no resuelve todos los problemas. Como bien planteas, el tema del insomnio es un poco más complejo, pero de manera general podemos decir que el sueño se prepara durante el día y se permite por la noche. Esta idea de llegar por la noche a hacer algún truco, hacer clic y dormirnos es poco realista. Lo que tenemos que intentar es llevar un día que nos facilite llegar al final del día y que permita dormir, ¿no? Pues, por ejemplo, la exposición a la luz solar por la mañana es adecuado para ajustar los ritmos circadianos, tener cierta actividad física e intentar que esa actividad física no sea al final del día también es recomendable. Algo que todos sabemos y que muchas veces no hacemos, que es intentar evitar el uso de pantallas y tecnología al final del día. También es recomendable. Son pautas que podemos llevar a cabo en nuestro día a día y que puede facilitar e incrementar la probabilidad de tener una buena calidad de sueño.
15: Hace poquitos días vimos un estudio, profesor, que decía que las siestas largas y frecuentes están relacionadas con una mayor mortalidad ¿debemos preocuparnos o la siesta es solo un indicador de que dormimos mal por la noche?
2: No necesariamente. La siesta en sí misma es una buena herramienta y muchas veces se recomienda para poder tener un buen funcionamiento durante el día. El tema es que las siestas deben ser breves y acotadas a un periodo concreto del día. El estudio al que hace referencia indicaba muy claramente que cuando las siestas ocurrían en momentos del día que no eran lo natural, como por ejemplo a primera hora de la mañana o durante la mañana, era un indicador de que podría haber algún problema de salud subyacente, ¿no? Pero una siesta de 20-25 minutos después de comer es algo bastante saludable en general.
15: ¿Y qué opina de la melatonina? Cada vez parece que la toman más personas para intentar que les venga el sueño. ¿Es recomendable para todo el mundo y durante mucho tiempo?
2: No, como pauta general para todo el mundo no es recomendable. Se recomienda para determinados problemas o por ejemplo, gente que tiene problemas de ritmo circadiano o gente que tiene jet lag por un viaje. Pero hay una pauta ahora muy extendida de dársela, por ejemplo, a niños, ¿sí? Como si fuera un somnífero para mejorar el sueño. Y esa pauta es un poco preocupante. De manera indiscriminada no se debería dar. Y además es importante que si se toma, se dé una pauta muy concreta por parte de los médicos sobre cuánto tomar y a qué hora tomarla también. Pero de manera indiscriminada, como yo veo que está ocurriendo ahora, yo sería un poco reticente a ello, sin duda.
15: De hecho, España está entre los países europeos con mayor consumo de fármacos para dormir. Yo no sé si estamos medicalizando demasiado un problema que en muchos casos tiene otras soluciones, mucho antes que precisamente medicalizarnos.
2: Sí, yo creo que ahí también cometemos otro error. El trastorno de sueño más frecuente es el insomnio, y para el tratamiento del insomnio, incluso por encima del farmacológico, se recomienda tratamiento cognitivo-conductual, un poco el psicológico, el que implica un cambio de conducta y de hábitos, ¿no? Pueden ser necesarias para momentos puntuales, pero sí que es verdad que en España tenemos un consumo de benzodiazepinas, por ejemplo, muy elevado y muy crónico, que es lo más relevante. Con lo cual, sí, se recomienda más otro tipo de terapias, por ejemplo, para el tema del insomnio.
15: Y ya por último, esta es una pregunta muy de verano, con estas noches calurosas, casi tropicales. Está claro que el calor nos afecta al sueño. ¿Qué podemos hacer para descansar mejor? ¿Algún truco?
2: Bueno, pues en primer lugar tener paciencia y si no, pues ir a lugares un poco más frescos. Tratar, por ejemplo, se recomienda mucho las cuestiones que todos los españoles conocemos, de ventilar el cuarto, bajar las persianas para que no entre mucho calor. Y una cosa que hacemos mal, por ejemplo, es tomar una ducha de agua fría. Sí, no se recomienda una ducha de agua fría, se recomienda una ducha de agua templada, porque de esa manera facilita la vasoconstricción del cuerpo y la liberación del calor, porque para poder dormir necesitamos enfriar un poco el cuerpo. Pero si tomamos una ducha muy, muy fría, lo que va a hacer el cuerpo es justo el efecto contrario. Con lo cual, la recomendación, por ejemplo, es una ducha templada para favorecer la liberación de calor por parte del cuerpo.
15: Pues mira qué interesante, ¿eh? Porque yo tendía precisamente a darme una ducha fría para entrar fresquita y así dormirme cuanto antes. Pero mira, no hay día que no aprendamos algo nuevo. Muchísimas gracias. Estamos hablando con Alfredo Rodríguez Muñoz, es catedrático de psicología en la Complutense de Madrid y autor del libro Dormir para Vivir, ayudándonos a conciliar mejor el sueño en estas noches de agosto. Gracias y hasta pronto.
2: Muchas gracias a vosotros y que durmáis bien.
15: Gracias.

0: La creatina era ese bote blanco que parecía reservado para los culturistas. Hoy está en los gimnasios, está en las farmacias, en los supermercados, en las recomendaciones de muchos profesionales sanitarios y también en miles de vídeos que vemos en redes sociales. La toman jóvenes que quieren ganar músculo, la toman mujeres que empiezan a entrenar fuerza, personas mayores que buscan envejecer con más calidad de vida e incluso hay quien asegura que ha mejorado la memoria y la concentración. Pero ¿qué hay de cierto detrás de todo esto? ¿Estamos ante el suplemento de moda, ante el suplemento con más evidencia científica de los últimos años o ante una nueva moda alimentada por las redes sociales? Se lo voy a preguntar directamente a la doctora Odile Fernández. Ella es médico de familia y es autora del libro El poder de la suplementación. Queremos responder con evidencia científica y sin intereses comerciales a esa pregunta que cada vez nos hacemos más personas. ¿Quién debería tomar creatina y quién no? ¿Qué tal? Muy buenos días, Odile, ¿cómo estás?
1: Buenos días, un placer estar hoy contigo y con tu oyente.
0: Odile, seguro que como nosotros tienes en la memoria la imagen de los culturistas y la creatina, pero ¿qué ha pasado para que ahora la creatina la recomendéis incluso a veces los médicos o especialistas en envejecimiento? Porque ahora parece que es bueno para todo.
1: Bueno, la creatina surge como un suplemento para deportistas porque aumenta la masa muscular y ayuda a hacer unas cuantas repeticiones más cuando hablamos de entrenamiento de fuerza. Pero es verdad que en los primeros años, cuando se puso a la venta este suplemento, que al final es una molécula que nuestro propio cuerpo produce cuando consumimos carne, pues empezó a estudiarse sobre todo por el mundo del entrenamiento. Pero en los últimos años su mira han ido más allá y se empieza a ver que no solamente ayuda a los culturistas a ganar músculo, sino que a las personas comunes, corrientes, digamos, a partir de los 40 años, que es cuando empezamos a perder masa muscular, si nos suplementamos con creatina podemos frenar esa pérdida de masa muscular, sobre todo si hacemos entrenamiento de fuerza. Al final el músculo es un órgano endocrino más, el músculo es un seguro de vida y de salud, ¿no? Entonces se empezó a poner el foco en personas mayores de 40, especialmente mayores de 55 años, porque les ayudaba a frenar la pérdida de músculo asociada a la edad. Pero es que además en los últimos años empezamos a ver que es una molécula que también puede mejorar la salud de nuestro cerebro, en el sentido que nos ayuda a concentrarnos mejor, que incluso se está viendo que 20 gramos de creatina puede, digamos que puede ayudar a que los efectos negativos de una mala noche sin dormir, de una deprivación de sueño prolongada, se pueden paliar con 20 gramos de creatina. Es decir, que va más allá del músculo, que tiene mucho que ver con lo neurológico y por eso para el tema del envejecimiento con la edad, ¿no? La pérdida de concentración, la pérdida de memoria nos podría ayudar a la creatina. Además, un suplemento muy seguro porque prácticamente no interacciona con nada, tiene pocas contraindicaciones, salvo que tengamos una insuficiencia hepática o renal, pero avanzada, prácticamente cualquier adulto puede tomarlo.
0: Bueno, parece una fórmula mágica. Yo te estoy escuchando y digo, pues lo mismo también lo necesito. Pero, y has dicho además que no interactúa con ningún otro medicamento, que a veces sí que suele pasar si tomamos hierro o si estamos tomando tirosina, por ejemplo, para el tiroides. ¿Tenemos que pedírsela a nuestro médico de cabecera que nos dé una receta o como por ejemplo con la vitamina D, o podemos ir directamente a la farmacia y comprar nosotros la creatina?
1: Sí, no, la creatina no necesita prescripción médica, salvo que tengamos las condiciones, como te he dicho, insuficiencia renal o una insuficiencia hepática importante, ¿no? Es un suplemento de venta libre y además no hace falta mucha dosis para notar el efecto. En los últimos años ya sabemos las dosis que pueden ayudar a la mayoría de la población y estamos entre 3-5 gramos. Es decir, que con poca cantidad podemos obtener muy buenos beneficios. Lo único que hay que hacer con la creatina es ser constante, o sea, no me vale tomarla un par de semanas, sino que hay que ser constante en el tiempo. Y además es uno de los pocos suplementos que se ha visto que se puede tomar hasta 5 años seguidos sin ningún tipo de problema. Y su precio además es relativamente económico, no es uno de los suplementos más caros que hay, por lo que a mí me gusta mucho como suplemento a partir de eso, lo que hablábamos de los 40 años, puede ser bastante interesante, aparte del tema de los culturistas, ¿no?
0: ¿Dónde nos recomiendas comprarlo? ¿Mejor en una farmacia que en un supermercado o todos son fiables?
1: Bueno, podemos comprarla en cualquier sitio, ya sea en un negocio online o en una farmacia. Solo hay que tener cuidado con una cosa, que sea monohidrato de creatina. Hay diferentes tipos de creatina y la que hablamos que tiene tantos estudios es el monohidrato. Entonces, mientras sea monohidrato de creatina 100%, que solamente el producto que yo compre tenga monohidrato de creatina, sería óptimo, ¿no? Uh-huh. Aquí podemos ver la diferencia en los precios. Cuando una creatina es excesivamente barata, hay que leer la etiqueta. Probablemente no es 100% monohidrato de creatina, sino que a lo mejor tiene un 20% y un 70% de otro tipo de creatina que no se absorbe bien, que me puede producir diarrea, que no va a conseguir esos beneficios que estábamos hablando.
0: Claro. ¿Algún momento del día en que sea más eficiente esa creatina? ¿Por la noche, por el día, según nos levantamos?
1: Lo ideal sería tomarla pre-post-entrenamiento, es decir, o antes o después de haber entrenado junto a algo de hidrato de carbono, tipo un plátano, ¿no? O sea, la creatina se mezcla con agua, pero si me tomo un plátano junto a la creatina, me la voy a absorber mucho, mucho mejor. Pero si no entreno, lo que sí hay que hacer es constante. Cuando me venga bien, puede ser mañana, tarde, noche, pero que sea constante.
0: Pues hemos aprendido un poco más de la creatina, hemos aprendido de sus poderes y podemos aprender más con el poder de la suplementación de Odile Fernández. Muchísimas gracias.
1: Pues muchas gracias, un placer.
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0: Some more breaking news for you this morning. We're just hearing that a search is underway for a three-year-old British girl who's gone missing in the Algarve area of Portugal, and she went missing last night. Hundreds of people have been searching for the girl, and that search continuing this morning. So we will try to get as much on that as for you as soon as we can.
1: Madeleine McCann, una niña británica de 3 años, desapareció el 3 de mayo de 2007 mientras se encontraba de vacaciones con su familia en Praia da Luz, en la región del Algarve, en Portugal. La última vez que fue vista, Madeleine llevaba un pijama rosa y se encontraba en el apartamento 5A del complejo turístico Ocean Club. Han pasado casi 2 décadas y la pregunta continúa sin respuesta. ¿Quién se llevó a Maddie?
2: People know something if they can just, I guess, search the heart really. Somebody knows something.
1: Si la gente sabe algo y podrían buscar en sus corazones, si saben algo y no se dan cuenta, pero sospechan, podrían hacer una diferencia. No es solo que la extrañe mucho, es una pequeña de 4 años que no hemos visto desde que cumplió 3. Ella necesita nuestra ayuda. Vani Sánchez, buenos días.
3: Buenos días. El 3 de mayo de 2007, alrededor de las 7 de la tarde, Kate y Gary McCann salieron a cenar junto a un grupo de amigos en un restaurante situado cerca del departamento donde se alojaban. En el interior del departamento quedaron Madeleine, de 3 años, y sus hermanos gemelos, de 2.
1: Según explicaron los padres, el grupo de adultos habían establecido un sistema de vigilancia. Aproximadamente cada media hora, uno de ellos regresaba al apartamento para comprobar cómo estaban los niños. Un método que llevaban ya días haciendo, pero aquella noche algo había cambiado. Poco después de las 10 de la noche, Kate McCann entró en el apartamento y descubrió que Madeleine ya no estaba en su cama. La ventana estaba abierta y la niña había desaparecido. ¿Cómo es posible que los hermanos pequeños de Madeleine permanecieran dormidos y aparentemente no alertaran de la desaparición de su hermana?
3: Otra de las preguntas que surgió durante la investigación es ¿por qué los padres de la niña tardaron cerca de 40 minutos desde que descubren que Madeleine no está hasta que llaman a la policía?
1: Desde aquella noche comenzaron a surgir numerosas hipótesis. Una de ellas llegó a situar a los propios padres en el centro de la investigación.
4: Es muy desagradable que te sugieran, en primer lugar, que tu hija está muerta y que no sepas nada e inmediatamente te digan que estamos envueltos en eso.
1: Durante la investigación aparecieron pruebas que señalaban a los padres como posibles autores de esta desaparición, entre ellos restos biológicos, sangre de la menor, en el coche de los McCann.
3: En 2007, Kate y Gary McCann llegaron a ser considerados formalmente sospechosos por las autoridades portuguesas, aunque posteriormente estas acusaciones fueron levantadas. ¿Quién pudo llevarse a Madeleine?
5: Creo que es bastante evidente. Se parecía mucho a un secuestro por una persona solitaria o un grupo de pedofilia por encargo que había estado estudiando el apartamento. En mi libro hablo de 2 hombres de cabello rubio que fueron vistos literalmente 1 o 2 horas antes de que ella desapareciera.
1: Entre los nombres que han aparecido durante todos estos años como posibles autores de la desaparición de la niña, destaca especialmente uno, el de Christian Bruckner.
3: De nacionalidad alemana, Bruckner vivió durante años en Portugal, entre ellos en la zona de Praia da Luz, donde desapareció Madeleine. Según los investigadores, se encontraba en la zona en el momento de la desaparición y vivió a poca distancia del complejo turístico donde se alojaba la familia McCann.
1: ¿Y quién era realmente este sospechoso, Vani?
3: Bruckner tiene antecedentes penales y ha sido condenado en Alemania por delitos sexuales, incluso por pedofilia. En septiembre de 2025 salió de prisión tras cumplir una cadena relacionada con la violación de una mujer estadounidense de 72 años en Praia da Luz. Ese delito se produjo apenas unos años antes de la desaparición de Madeleine y a pocos kilómetros del apartamento donde se alojaba la niña.
1: Los investigadores también han analizado los movimientos de Bruckner durante los días previos y posteriores a la desaparición de la niña. Se sabe que utilizaba una furgoneta, que esta no solo era para moverse por la ciudad, que también la usaba como base para cometer sus fechorías. Sin embargo, hay algo fundamental en el caso. Nunca ha sido condenado por la desaparición de Madeleine McCann.
6: La policía alemana ha confirmado que han encontrado pruebas físicas de Madeleine McCann en la furgoneta del principal sospechoso de su desaparición, Christian Bruckner. Así lo ha confirmado el investigador del caso, Christian Walters, que ha revelado que se han hallado fibras del pijama de color rosa que la menor llevaba el día de su desaparición en la parte trasera de la furgoneta.
1: También han aparecido documentos y anotaciones que los investigadores consideraron relevantes para reconstruir sus movimientos y los de otras personas relacionadas con el caso. Pero hasta ahora, ninguna de estas pruebas ha permitido llevar a Bruckner ante un tribunal por este hecho.
3: El sospechoso ha evitado responder públicamente a muchas de las acusaciones y a través de sus abogados ha mantenido su negativa a declarar sobre el caso.
7: Did you kidnap and kill Madeleine McCann?
1: ¿Secuestraste o no secuestraste a Madeleine McCann? Mis abogados defensores me dijeron que no dijera nada sobre este tema y desafortunadamente tengo que hacerles caso. Han pasado 19 años y desde entonces han aparecido varias mujeres también que han asegurado ser la niña desaparecida.
8: Tras su arresto en febrero de 2025, la policía realizó una prueba de ADN y la comparó con las muestras de Maddie recogidas de su almohada por los investigadores. No hay coincidencia entre su ADN y el de la niña.
1: Uno de los casos más conocidos fue el de Julia Wendell, una joven polaca que aseguró durante años que podía ser Madeleine, y su historia llegó a tener una enorme repercusión internacional.
3: Julia llegó a someterse a pruebas genéticas para intentar demostrar su identidad. Sin embargo, los análisis posteriores determinaron que no era Madeleine McCann y que su origen genético era polaco, a pesar de que ella aseguraba ser británica.
1: Y no fue la única. A lo largo de estos años han sido muchas las personas que han asegurado haber visto a Madeleine en distintos lugares del mundo. Incluso un supuesto investigador afirmó haber localizado a la niña en Paraguay. Pero una vez más, la noticia terminó siendo desmentida por las autoridades. Y detrás de cada una de estas informaciones, una familia que vuelve a creer que después de tantos años quizá todavía pueda abrazar a su hija. Madeleine desapareció el 3 de mayo de 2007. Apenas tenía 3 años. Hoy tendría 23. Han pasado más de 7.000 días desde aquella noche en Playa da Luz. Tiempo suficiente para que la niña se convierta en una mujer, pero no para cerrar una historia que sigue abierta. Porque mientras no aparezca una prueba definitiva que permita saber qué ocurrió aquella noche, Madeleine seguirá siendo una pregunta sin respuesta. ¿Qué pasó realmente con Madeleine McCann?

0: Javier García Arevalillo, buenos días.
1: Muy buenos días, Beatriz.
0: ¿Pero qué hemos hecho este verano que ya está aquí septiembre?
1: ¡Ay, qué duro!
0: ¡Ay! Que hemos estado aquí fin de semana tras fin de semana hablando de series, repasando las que más nos han gustado este 2026. Y de repente nos plantamos en vísperas del mes de la vuelta a la rutina, del mes de septiembre.
1: De la cuesta de septiembre, del volver al día a día. Así que, oye, tengo una buena noticia y es que el mundo de las series nos da alguno de los estrenos más interesantes del año. Nos trae Espías, nos trae Regreso a las Highlands escocesas. Uh-huh. Nos trae Mafia londinense, ya está un par de justicieros repartiendo estopa.
0: Bien.
1: Así que es un mes cargadísimo de acción para, oye, sobrellevar un poco la carga del regreso al día.
0: Bueno, yo tengo que decirte que me encanta el mes de septiembre. Bueno. Porque ya bajan un poquito las temperaturas.
1: Eso también es verdad.
0: Es verdad que adoro las vacaciones, pero la vuelta a la rutina también la recibo como una bendición. Y todavía tienes...
1: Vuelve el cole,
0: sí,
1: para
0: sí.
1: Los que tenemos niños.
0: Quizá recuperamos algo de tiempo personal, o no, voy a ver. Pero bueno, a ver si tenemos un poquito más de tiempo para ver estas series. Empezamos por esa serie de Espías que decías, porque vuelve una de tus debilidades, sí. Confesas, que es la quinta temporada de Slow Horses.
2: El cabrón trae un arma, una pelea de espadas.
3: ¡Al suelo! ¡Abajo!
2: Querrá matar a uno de los dos.
3: ¡A ti, pedazo de idiota!
4: Estrategia de desestabilización. Poner en peligro a un agente, atacar la ciudad, interrumpir el tráfico, controlar a los medios y asesinar a un líder popular.
5: Lam está aquí. Dice que sabe lo que va a pasar.
6: ¿Acaso es adivino?
5: Tiene más experiencia de campo que nadie de este edificio. Sería una temeridad no hacerle caso.
3: Al menos los míos la han cagado a lo grande. No se quedan en simples cagadas como los tuyos.
7: Sí, está bien muerto, ¿no?
0: O sea, se puede estar o mal muerto o bien muerto.
1: Efectivamente. Hágame saber si hay algún cambio en su estado. Kling, ha muerto.
0: Ha muerto.
1: Bueno, a estas alturas no voy a descubrir nada nuevo con esta serie, que la he recomendado por activa y por pasiva, Beatriz, porque para mí es de las mejores series sobre espías que se han hecho nunca.
0: Uh-huh.
1: Apple nos ha dado una de las mejores producciones de este género en muchísimos años. Ese grupo del MI6 relegado por inutilidad manifiesta, como nos indican en el primer capítulo de la primera temporada, liderado por un Gary Oldman absolutamente, vamos, desatado, interpretando a Jackson Lamb.
0: O sea, que tenemos punto también de comedia, ¿no?
1: Bueno, es que, o sea, Gary Oldman, o sea, este personaje, mira que ha hecho papeles memorables, Gary Oldman, pero es que Jackson Lamb pasa a su Olimpo de personajes de todos los tiempos.
0: ¿Cómo está? Porque ya tiene 68 años.
1: Ya empieza...
0: Es que yo le recordaré siempre por Drácula.
1: Hombre, Drácula, claro, yo le tengo muy, muy, muy asociado a la de Air Force One, que es una de las que más me marcó en el cine cuando era chavalín. En fin, ¿qué vamos a decir de Gary Oldman, no? Al final del día, este personaje de Jackson Lamb demuestra ser mucho más de lo que aparenta. Es parte de la gracia de esta serie, ¿no? Que parece que es una medio parodia de las series de espías y, sin embargo, no, lejos de todo eso, es una muy buena serie de espías. Quinta temporada, adapta la novela de London Rules de Mick Herron y todo apunta a que mantendrá ese equilibrio perfecto, ¿no?, entre el humor ácido, la tensión, la trama de conspiración. Evidentemente vuelven Jack Lauden y Christine Scott Thomas, dos de los protagonistas. Y para mí, oye, es obligatorio verla, todo aquel que se haya aficionado a estos espías un poco sui generis, y otra de las muestras de que Apple TV está haciendo las cosas muy, muy bien.
0: Y menudo cambio el que nos traes ahora, porque vamos a dejar los espías londinenses para irnos a Escocia. Llega ya la segunda temporada de Outlander. Yo pensaba que ya iban por la décima, se me está haciendo larga.
1: Es que esto es una especie de secuela que han hecho para... Pero bueno, en fin.
0: Ah, vale.
1: Vamos.
0: O sea, que no estoy yo tampoco desencaminada.
1: No, han vuelto a empezar.
0: Blood of my blood.
8: I don't know how I got here. Perhaps I've lost my mind. There was a deafening sound. Then you were gone.
0: O sea, que estamos ante una precuela.
1: Efectivamente, precuela, secuela. O sea, es una serie, un spin-off del universo de Outlander, ¿no? O sea, En el fondo, ¿qué haces cuando una serie ya te ha dado tropecientas temporadas, ya la temática, o sea, los personajes ya no dan más de sí? Pues haces un reboot o haces una secuela, una precuela, un spin-off, en fin. De esto estamos muy acostumbrados. Hace poco tuvimos la del universo de The Big Bang Theory. Uh-huh. Haces eso porque funciona muy bien, ¿no? Si un universo te ha funcionado bien, pues oye, intentas sacarle otra historia paralela.
0: Más juego, claro.
1: Sobre todo para aquellos que echan de menos ese universo de Outlander, pues tras su final definitivo, o sea, esa primera serie terminó, pues tenemos aquí la precuela centrada en los padres de Jamie y de Claire, para mantener viva la llama de este universo. La segunda temporada de esta precuela, de esta secuela, retoma exactamente donde se quedó la primera, con Brian Fraser y

0: bastante interesante. Y bueno, veremos. Yo creo que para los fans de la original, pues les va a gustar mucho esta secuela.
1: Bueno,
0: como lo llamemos.
1: ¿Que volvemos a Londres otra vez?
0: Efectivamente. Las Islas Británicas dan mucho juego.
1: Nos vamos a los bajos fondos de Londres. Allí vuelve una de las grandes sensaciones criminales de los últimos años, la segunda temporada de Mobland.
2: Me llamo Conrad Harrigan, hombre de familia. Y si enfadas a mi familia, ya puedes rezar. Estrechamos las manos que son de fiar y partimos las que no.
3: Me da que esto se va a salir de madre.
2: No preguntamos, actuamos. Y si alguien da la lata de más, tengo al hombre indicado.
3: Solucionado.
1: Estilo Guy Ritchie.
0: Estilo, vamos, como que la produce él. Firma Guy Ritchie esta saga de gángsters que en su primera temporada se convirtió en uno de los mayores éxitos de la productora, de Paramount. 26 millones de espectadores y, como escuchábamos, seguimos a los Harrigan, un clan del crimen organizado londinense. Tenemos a Tom Hardy como Harry de Sousa, el solucionador, el señor lobo de esta familia. Y tenemos a Pierce Brosnan, a Helen Mirren, enormes, como el patriarca y la matriarca del clan. Y esta segunda temporada retoma la historia, evidentemente, en un momento de máxima fragilidad para la familia, con rivales dispuestos a aprovechar las divisiones internas mientras los Harrigan intentan mantener una imagen de unidad. Uh-huh. Vamos a ver, bueno, lo típico de las producciones de Guy Ritchie, ¿no? Violencia, traiciones, en fin, ese estilo a veces de cámara lenta tan reconocible de Ritchie, esa estética, bueno, y eso sobre todo, y esos diálogos. Para los amantes del cine de mafias, un verdadero festín.
1: Cambio radical de tono. Hablamos de acción más discreta porque también vuelve El Gigante de la Justicia, la cuarta temporada de Richard.
4: Looking for payback?
5: Payback, justice, vengeance.
6: Looking for the whole gang.
0: Bueno, aunque arrancó a mediados de agosto, esta cuarta temporada, que no me voy a cansar de recomendar, nos acompaña durante buena parte de septiembre, así que merece una mención obligada. Alan Ritchson vuelve a ponerse en la piel del personaje de Lee Child y en esta ocasión adapta la novela Mañana no estés, con Richard metido en Nueva York en una conspiración de seguridad nacional que le pone al FBI en los talones. Aquí, vamos, Richard la he comentado muchas veces, es de las series para engancharse en verano y también ahora en septiembre, yo creo que puede ayudar mucho. No busquemos grandes reflexiones, ofrece acción cuerpo a cuerpo, pero con ese punto de inteligencia que tiene este personaje maravilloso de Lee Child. Palomitera, adictiva, perfecta para enganchar y, valga decir, que está ya renovada para una quinta temporada, signo de que está funcionando fenomenal.
1: Bueno, pues vamos a enlazar con Richard, cerrando con el primer spin-off que llega poco después de Newley. En este caso tenemos la música.
0: Sí, porque todavía no hemos podido ver el tráiler. Nigley, para los que seguimos el universo de Richard, es una de sus compañeras de la unidad original que lideraba Richard en el ejército y que, sobre todo, a partir de la segunda temporada le ayuda muchísimo en sus aventuras y en sus problemones con la justicia. Prime Video ha decidido encadenar ambas series, de manera que cuando termine Richard, la cuarta temporada, va a arrancar esta, que es una especie de spin-off o, vamos, secuela en paralelo. Me parece un acierto porque Frances Nigley, interpretada por Maria Stenn, ha sido una de las compañeras más queridas de Richard a lo largo de estas ya cuatro temporadas. Uh-huh. Metódica, brillante, con un carácter que pedía a gritos su propia historia, explorar un poco sus orígenes, de dónde viene. En esta ocasión la vamos a seguir en solitario, a priori sin la intervención de Richard, con una trama detectivesca que arranca cuando descubre que un viejo amigo de su pasado ha muerto en un accidente bastante sospechoso. No faltará, eso sí, yo creo, alguna aparición del propio Richard, una expansión muy lógica de este universo y una muy buena noticia para los que nos quedamos con ganas de más de este universo de Lee Child.
1: Bueno, ¿qué decirte, amigo Arevalillo?
0: Unos cuantos estrenos, ¿no? Para no pasar.

0: No tan mal.
1: Si alguno de los oyentes de fin de semana se ha perdido alguna de estas series, siempre puede volver a escuchar las horas completas de fin de semana en la web de COPE buscándonos. Hoy hemos hablado de Slow Horses, de Moonlight, de Outlander 2, no la original,
0: exactamente, sino la precuela. Y del universo de Richard con esta producción de Nick Lee también, que tiene muy buena pinta.
1: Pues ha sido un auténtico placer compartir estas semanas del verano. Te deseo lo mejor con la vuelta al cole, que en tu caso tienes unas cuantas.
0: Efectivamente, tengo 4 vueltas al cole, así que con muchas ganas.
1: Ánimo con lo que venga. Gracias, Javier.
0: Muchas gracias, Beatriz.

0: 2 de la tarde, la 1 en las Islas Canarias, a las 2 informativo mediodía, pero hasta entonces vamos a intentar exprimir los últimos minutos de esta edición de verano, de fin de semana. Ya sabes que la semana que viene ya se incorpora Cristina López Slistin, que arranca mañana mismo la temporada de COPE en Ceuta, al lado de quienes precisamente han estado sufriendo y siguen sufriendo muchísimo este verano. Y a nosotros nos toca despedirnos. Voy a describir a los oyentes lo que estoy viendo. Mira, tenemos a Mila, que es nuestra técnico enfrente. Le he pedido a Paloma, que ha estado dirigiendo la producción del programa, que entre con nosotros también en estos últimos minutos del programa, Palo.
1: Aquí me cuelo.
0: Y me ha puesto una pizarra velera que pone: hay 55, hay que despedir, adiós, y una carita que en lugar de ser un smile es un muñequito muy triste.
1: Sí.
0: Y es que en el fondo, aunque hemos disfrutado muchísimo de estas 6 semanas que hemos estado aquí en radio y que han significado muchísimo para nosotros, y que alguno puede pensar, qué bien, bueno, pues ya vais a descansar, se nos parte un poquito el corazón.
1: Efectivamente.
0: Y se nos parte sobre todo porque el programa lo hacen las personas. Uh-huh. Y hemos tenido un equipo de redactores jóvenes este verano que nos han ayudado muchísimo, que han estado a la altura de las circunstancias en este verano que ha sido realmente complicado, que no ha sido un verano de, bueno, si no hay una noticia, como decía uno, salgo a la calle y le muerdo al perro. Bueno, no ha hecho falta hacer eso para tener noticias. Por desgracia, hemos tenido un verano en el que nos tenemos que acordar de todos aquellos que han sufrido la devastación de los incendios, un verano en el que la tierra ha temblado en distintos puntos del planeta y también aquí en España, el miedo que se ha plantado y la incertidumbre en nuestros granadinos, y un verano en el que los ceutíes han visto cómo sus rutinas, sus costumbres, su vida, su tranquilidad, de un día para otro se transformaba en el caos, y han tenido que tener la soberana paciencia de esperar a que un presidente del gobierno volviera de vacaciones para que se empezara a mover las cosas. Bueno, pues en este verano tan complicado informativamente, Dani Santos, Miriam Alía, Marina, Maave y Vani Sánchez, que hoy no ha podido estar con nosotros, ¿verdad, Paloma?
1: Ajá.
0: Han estado respondiendo y han estado a la altura de las circunstancias.
1: Y
0: así
1: además,
0: que gracias por ello, chicos.
1: Siempre vea con mucho ánimo, ¿verdad? Que eso es algo que se agradece mucho.
0: Hombre, pues sí. El primer fin de semana tuvimos además la suerte de tener con nosotros al seleccionador de España, a Luis de la Fuente, que no solo nos hizo campeones y nos hizo vibrar este año condecorándonos con la segunda, yo como si fuera la que metió el gol, con la segunda estrella del Mundial, sino que cuando la gente lo estaba pasando mal se acercó al Polideportivo de Las Rozas, donde había cientos de familias evacuadas, a darles ánimo, porque ya la presencia de alguien que tiene una talla tan alta, ¿no? De en todos los sentidos, como dije yo en aquel momento, ha entrado por la puerta y se ha iluminado las caras de toda esta gente que estaba con la mirada perdida y con la mirada de decir, ¿qué me voy a encontrar cuando vuelva a casa? Bueno, chicos, ¿qué tal este verano? Porque habéis estado la mitad con Cris y con Marci y con Jesús, la otra mitad os ha tocado con el verano Summer. ¿Qué tal todo?
2: Pues muy bien, cuidados. Vamos, yo creo que hablo en nombre de todos. El equipazo de fin de semana, como bien dice Kapuscinski, los cínicos no sirven para este oficio, y al final el factor humano que hay aquí en COPE, yo creo que es de un valor incalculable.
3: Sí, es brutal. Yo siempre digo que para mí la radio siempre ha sido como mi medio de referencia, y no me equivocaba, porque al final la radio es muy humana y porque al final todo el mundo se merece ser escuchado, al menos una vez, escuchado de verdad. Y ha sido increíble, pero sobre todo por la gente, que es lo que merece la pena.
4: Bueno, yo no me voy a poner tan sentimental porque ya nos conocíamos, porque yo por aquí llevo dando tumbos ya casi 2 años y la verdad que me faltaba este programa por tocar, por estar
1: verdad
4: con vosotros, y la verdad que han cumplido todas mis expectativas, porque me hablaban muy bien de vosotros, de que erais un equipazo, una gran familia. Y vamos, han sido mejor que las expectativas.
0: Es que Dani Santos ha pasado por todos los programas de la cadena, sí. COPE, le queda la noche, me parece.
4: Me queda la linterna con Ángel Espósito. No sé si me quedará en su
0: Ángel,
4: equipo, pero...
0: tírale la caña.
4: Encantado. Además es al que más escucho, así que fíjate qué paradojas de la vida.
0: Aquí tienes un buen redactor para fichar para el equipo. Y Paloma, ¿qué te voy a decir a ti? Que nosotros seguimos, que el miércoles volvemos a reunirnos el equipo, pero
1: hombre,
0: ya al completo, el equipo oficial.
1: Los pobres les toca incorporarse, ¿no? Esto es ahora los que se incorporan de vacaciones porque en agosto han podido descansar y han sido afortunados, pasan por lo que tú y yo pasamos a finales de julio, ¿verdad?
0: Claro.
1: Es esa semana de, Dios mío, toca volver. Pero bueno, siempre dando gracias de que volvemos a un programa maravilloso con una gente estupenda.
0: Y bueno, menuda semana para incorporarse, ojo, porque vamos a seguir muy pendientes de esa crisis migratoria que se llevó por delante la tranquilidad de los ceutíes. Es verdad que ahora el gobierno acaba de anunciar 165 millones de euros para la recuperación de Ceuta, pero habrá que invertir mucho más que dinero, porque esto les va a dejar una huella y unas secuelas morales y psicológicas que no sé cuánto tiempo tardarán en solventar y en recuperarse. Vamos a estar pendientes en la cadena COPE de la evolución de las devoluciones a Marruecos, que no quieren ni a sus muertos, de la situación de los menores que permanecen en Ceuta, del reparto y acogida de los menores entre las comunidades autónomas. Vuelve el curso judicial y viene fuerte, porque tendremos el 7 y el 8 de septiembre las declaraciones de José Luis Rodríguez Zapatero. En el caso de Plus Ultra, el 9 de septiembre se reactiva el caso de Leire Díez y sigue avanzando el caso Koldo. También estaremos pendientes de Begoña Gómez. Y entramos en el último año, podríamos decir, hasta las próximas elecciones. El cuarto año, ¿no?, de esta legislatura en la que seguimos sin presupuestos, en el que habrá que ver cómo siguen las relaciones del gobierno con Junts, en fin, se me ocurren muchos temas, y en el que sigue subiendo el IPC. ¡Qué dolor! ¡Qué dolor, qué pena!
1: Todo sube.
0: Que recordarte algo súper importante, que la cadena COPE estrena mañana precisamente la temporada, y lo hace en Ceuta, con Carlos Herrera, con todo su equipo, que hemos estrenado la edición del domingo charlando con Jorge Bustos, que llegó ayer por la tarde, y ya tuvo la oportunidad de ver cómo era el planteamiento y el plantel de la playa El Trampolín, de circular por el barrio del Príncipe, de Loma, otro de sus barrios donde hay cientos de miles de inmigrantes. Te diría hacinados, porque es verdad que han puesto unas carpas, pero luego hay mucha gente que no entra en las carpas y está por los alrededores. Jorge Bustos, Alberto Herrera y Pilar García de la Granja sobre el terreno en Ceuta, describiendo y relatando lo que ven. Expósito en Melilla. Importante saber qué pasa con estas dos ciudades autónomas, que son España, hay que recordarlo, y con la fiesta de la autonomía de Ceuta el próximo 2 de septiembre. Y la tarde con Israel Rimuñán, que se va a trasladar hasta el muelle de Arguineguín, que nunca diré bien, Arguineguín, en Gran Canaria. Muy bien. Vamos a estar donde están los problemas, pero sobre todo porque queremos escucharte a ti. Y por mi parte esto ha sido todo, que yo también me lo he pasado muy bien.
1: Gracias por todo.
0: Que nos gusta mucho hacer radio, nos gusta sentir, querido oyente, que estás ahí al otro lado, que te hacemos compañía, que te entretenemos y que, bueno, como nosotros que estamos al otro lado del micro, aprendes algo, porque cada fin de semana aprendemos algo y conocemos gente súper interesante. En la dirección, Cristina López Slistin, en la red, y Marcia Ortega. En la redacción, Diego González, Paloma Paulete, Dani Santos, Miriam Alía, Marina Maave, Bani Sánchez y Jesús García Arcilla, como dice Cristina, el listo. En el control, Natalia Escobar y Lucía, no, Mila Sánchez, perdón.
1: Mila.
0: Y Lucía Cardoso en el control central. Gracias.
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2: La inteligencia artificial ha creído encontrar algo que hasta ahora le faltaba y que es la simulación de un cuerpo humano. Los robots humanoides ya ven en tres dimensiones, caminan, corren, saltan, aprenden movimientos humanos e incluso empiezan a superar nuestras marcas físicas, como ha sucedido con el récord mundial de los 100 metros lisos. La segunda revolución, la de los robots humanoides, ya está aquí. En países como China, Japón o Corea del Sur, miles de familias ya conviven en sus hogares con un robot cada día más parecido a un ser humano que en muchos casos combate la soledad de su dueño. Ante todo ello, la verdadera pregunta no es qué podrán hacer los robots en el futuro. La verdadera pregunta es qué haremos nosotros cuando las máquinas hagan mejor muchas de las cosas que considerábamos exclusivamente humanas. Y por supuesto, preguntarnos y profundizar en lo que queda de humano, en nuestra singularidad, en medio de un mundo que parece desafiar constantemente los límites de lo humano. Un robot puede correr más rápido que Usain Bolt, pero no sabe por qué merece la pena correr. Puede reconocer un rostro, pero reconocer no es necesariamente mirar a alguien. El humanoide no puede preguntarse para qué vivir, haciéndolo como una pregunta verdadera por el sentido acerca de aquellas preguntas que no podemos acallar. El Papa León XIV lo ha escrito con finura en su encíclica Magnifica Humanitas, sin caer ni en el tecnopesimismo ni en un entusiasmo ingenuo. Nuestro tiempo es el idóneo para poner en valor nuestra condición de criaturas creada a imagen y semejanza de Dios, capaces de crear auténticas maravillas tecnológicas, humanoides al servicio de los humanos, únicos e irrepetibles.
3: Son las 2, es la 1 en Canarias.
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3: Muy buenas tardes, bienvenido a Mediodía COPE, es domingo, penúltimo día de agosto y no hace falta ser muy avispado para saber lo que les toca a millones de españoles. Volver. Sí, volver, porque cuando uno sale a otro lugar de vacaciones, la lógica dice que es lo que corresponde. Y esta tarde se prevé muy complicada en las carreteras, sobre todo en los accesos a las grandes ciudades. Ya hoy por la mañana se han registrado mucha densidad de tráfico en las carreteras del litoral andaluz, en Málaga, en Cádiz, dirección Sevilla, en Cataluña. Pero lo peor se espera desde las 4 de la tarde a las 11 de la noche. Así que a los que regreséis hasta ahora, la radio os acompaña siempre. Y sin prisa para llegar, porque hoy hay un tiempo de juego a partir de las 3, más que interesante, con el Real Madrid-Málaga, con el Depor Valencia, con el Celta Athletic Club. Y los de Mediodía COPE lo que hacemos es contarte la última hora que pasa por Ceuta. Hoy se cumple un mes de la invasión. Y un mes después, el gobierno de Sánchez no les ha contado a los ceutíes y por tanto al conjunto de los españoles lo esencial. ¿Cuándo? ¿Cuándo va a solucionar una crisis que dice que no vio venir porque el CNI no les avisó? Y eso ellos saben que no es así. Esta es una de las claves que va a tener que determinar ahora la investigación abierta en la Audiencia Nacional. Primero, porque la invasión dejó más de un centenar de muertos que perdieron la vida en el mar. Segundo, porque se violó de forma impune la frontera de España. Y tercero, porque esa jornada de puertas abiertas, organizada con la connivencia de Marruecos, está dejando una situación en Ceuta en la que se ha robado la libertad a sus vecinos y está provocando pérdidas millonarias en la ciudad. Pedro Sánchez va a comparecer el jueves en el Congreso. Desde que fue a Ceuta el último día de julio, le hemos escuchado recomendaciones de música en TikTok, también ha tirado de sugerencias literarias, pero de Ceuta no ha vuelto a decir nada. Y lo último fue ensalzar la colaboración de Marruecos, que dijo Sánchez, iba a facilitar la salida de todos los migrantes que seguían en la ciudad de forma irregular.
4: En todo caso, cooperar con las autoridades marroquíes, a las cuales también agradezco esa voluntad, esa cooperación, para que se materialice cuanto antes esa repatriación y, por tanto, la salida de los inmigrantes que llegaron de manera irregular.
3: Pues un mes después, la colaboración del país vecino ha sido nula. Marruecos, a lo que sí ayudó, y esto está todo documentado, fue a la entrada masiva de miles de migrantes en España. Ahí están las imágenes de las fuerzas de seguridad marroquíes bajando de los camiones, a decenas de jóvenes. Ahí están los informes que confirman que el Reino de Marruecos sabía que en los días previos a la invasión se estaban agolpando decenas de miles de personas dispuestas a entrar por el Tarajal. Y ahí está también lo que ha venido después. Marruecos a los subsaharianos no les quiere. Que pidan el asilo y que se queden en Europa. Pero es que a los suyos tampoco. Porque sabe que muchos tienen un amplio historial delictivo. Y luego hay dos datos que tumban la monserga del gobierno diciendo que Marruecos es un socio fiel y fiable. Lo primero es que el ejecutivo alawí no ha permitido ni siquiera recuperar a sus muertos. Ha habido que enterrarlos en Ceuta. Y lo segundo es la amenaza permanente de romper el acuerdo de extradición, además de repetir, lo han hecho en los últimos días, sus ansias territoriales sobre Ceuta, Melilla y Canarias. Ha pasado un mes y es bueno seguir recuperando lo que han prometido y no se ha cumplido. Lo primero que nos dijo el gobierno a los pocos días de la invasión es que teníamos otra crisis más que había resuelto Pedro Sánchez. Esto lo escribió el ministro tuitero Óscar Puente, que luego dejó un epílogo. Y una vez más, decía Puente, la resuelve solo. ¡Oh, Sánchez! Y con otros muchos deseando que fracase y poniendo palos en las ruedas. Menos mal, Óscar Puente. Has vuelto a dar en el clavo. ¿Qué más nos contó? Bueno, ese mismo día del tuit del ministro de Transporte, su compañero, Fernando Grande Marlaska, hablaba ya de normalidad.
5: Que en menos de 48 horas la situación en Ceuta no tiene nada que ver y que la normalidad se está alcanzando.
3: Esto lo dijo el 1 de agosto. Que le pregunten a los ceutíes a día de hoy si pueden salir a la calle con tranquilidad, si pueden acudir a las playas, si sus hijos pueden jugar en los parques, si las mujeres, las adolescentes, las niñas, pueden pasear solas por las calles, si los comerciantes pueden abrir sus negocios con normalidad. Se lo digan cara a cara. ¿Qué más les prometió este gobierno al conjunto de los españoles? Y más en concreto a los ceutíes. Que iban a expulsar a todos los migrantes que seguían en la ciudad autónoma. Y esto lo dijo el jefe de la diplomacia española, el ministro de Exteriores, José Manuel Álvarez, el 11 de agosto.
6: Comprometidos, España y Marruecos, en combatir este tipo de situaciones y en que hasta la última persona que ha entrado irregularmente en España vuelva a Marruecos.
3: Hasta la última. Pues nada de eso, se está cumpliendo. De hecho, algunos de esos migrantes que entraron de forma irregular ya han conseguido lo que nos decían desde el gobierno que no iban a lograr, entrar a la península. Lo han hecho a través de esos taxis patera. Las expulsiones van a un ritmo muy lento. Hoy hemos conocido que 4 marroquíes han sido expulsados a su país por orden judicial después de haber sido detenidos en la ciudad. Estos angelitos agredieron a 3 agentes de la Guardia Civil que estaban requiriendo su documentación. ¿Cuántos han sido expulsados? Pues no lo sabemos. Pero es que un mes después el gobierno no ha sido capaz tampoco de ofrecer una cifra concreta de migrantes que entraron de forma ilegal y ni tampoco quieren aproximarse al número real de los que aún quedan en Ceuta. Aseguran que son 5.000 los primeros, como me contaba un vecino el otro día. 5.000 los tengo yo casi en la puerta, en Loma Colmenar. Y luego fuentes policiales y de las propias ONGs que apuntan a que quedan en Ceuta en torno a 10.000. Un dato. Al día se reparten más de 9.000 bolsas de comida. Y se acaban. A pesar de que muchos jóvenes siguen escondidos en las montañas o en casas de familiares y amigos en las barriadas ceutíes. Y sin una cifra real de los que quedan es imposible, imposible dotar de recursos para intensificar las repatriaciones. Sin dato concreto de los que se resisten a abandonar Ceuta, difícilmente se sabrá si se ha conseguido identificar a todos. Aquí se ha violado la integridad territorial de España. Siguen sin declarar y sin aclarar qué se debe a Marruecos o qué teme Sánchez del vecino. Y lo peor, la respuesta. Una respuesta que continúa siendo más que insuficiente ante el mayor desafío a nuestra soberanía desde la instalación de la democracia. Más noticias de este domingo. Íñigo Jodra.
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7: Casi 2.900 personas han muerto a consecuencia del brote de ébola declarado en el Congo, mientras en Chipre naufraga un barco con 270 personas a bordo. Las autoridades han puesto en marcha las operaciones de búsqueda y rescate. Hoy el Papa ha recordado precisamente a las víctimas de las últimas tragedias. Destaca también la de Nepal, que deja ya 768 muertes. León XIV ha enviado ayuda económica a Cáritas de Nepal y ha pedido que lleguen los recursos necesarios a los damnificados.
8: Aseguro mis oraciones por los afectados del terrible aluvión que ha tenido lugar en Nepal y Tíbet. Recemos por quienes han perdido la vida, los heridos y los desaparecidos. Que la generosidad de todos pueda contribuir a aliviar el sufrimiento y a hacer llegar la ayuda necesaria a la población.
7: Miramos a la guerra de Ucrania. Kiev ha atacado la mayor refinería de Leningrado. Como respuesta, Moscú asegura que prepara una nueva campaña de ataques masivos contra el sistema energético ucraniano. Y en Islandia, el no se ha impuesto finalmente en el referéndum sobre la reanudación de las negociaciones para entrar en la Unión Europea. Gana el rechazo que se impone con un 52,8% frente a los 47,2% de los partidarios del sí. El gobierno, que convocó esta votación de carácter consultivo, ha asegurado que respetará el resultado.
3: Y acaba de hablar el entrenador del Barça, Rubén Vasco.
9: En la previa del Barça Rayo Vallecano de mañana, el técnico alemán Hansi Flick ha dejado varios titulares. Elena Condis.
10: La noticia es que hoy no ha habido ni una pregunta por Julián. Tiene un porqué la estrategia de Flick. Él mismo ha sacado a relucir el nombre de la estrella del Atlético de Madrid para dejar claro que no diría nada al respecto. Sobre Lamine y sus diferentes estados de ánimo, dice que él tampoco sonríe cada día, que deben cuidarlo y apoyarlo. A diferencia de Mourinho, que ayer hizo campaña para Mbappé, Balón de Oro, Flick no se moja con los suyos. Y esto dice sobre el mercado de fichajes que se cierra este martes.
11: Estoy contento con mi equipo. Deco ha estado haciendo un trabajo fantástico hasta ahora. Para mí, estamos bien así con lo que estoy viendo en los entrenamientos. Y como entrenador, eso es lo más importante y vamos por el buen camino.
9: Y esta tarde continúa la jornada de Liga. A las 5, Real Madrid-Málaga. A las 7 y media, Deportivo Valencia. Y a las 9 y media, Celta Athletic Club. En ciclismo ya está en marcha la novena etapa de la Vuelta a España, hoy con final en alto. Y en motos acaba de empezar la carrera de MotoGP en el Gran Premio de Aragón.
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0: Pues cerramos la semana con dos agresiones a militares por parte de un grupo organizado de migrantes. Dos emboscadas, una fue en la noche del miércoles al jueves y la otra en la noche del jueves al viernes. La primera dejó 4 militares heridos y 12 detenidos. Y la segunda, un sargento herido y 4 arrestados, uno de ellos menor de edad. En mediodía COPE, son las 2:12. Voy a saludar a Marco Antonio Gómez, que es presidente de ADME, Asociación de Tropa y Marinería Española. Marco Antonio, ¿qué tal? Buenas tardes.
1: Hola, ¿qué tal? Buenas tardes.
0: Bueno, no sé si lo primero, ¿tenéis noticias de cómo se encuentran los militares que han resultado heridos en estos dos ataques?
1: Sí, bueno, nuestros compañeros están fuera de peligro. Las lesiones han sido y han revestido una gravedad leve, pero quitando un compañero que en el brazo tuvo un poco más en la primera emboscada, una lesión un poquito más que tuvo que ser revisada, y el sargento, bueno, pues un poco más, pero están todos fuera de peligro y gracias a Dios están todos bien.
0: Pues le mandas un abrazo de parte de COPE y de todos los oyentes de Mediodía COPE. Bueno, lo ocurrido en Ceuta evidentemente está generando una gran preocupación. ¿Estos incidentes, y te lo pregunto muy directamente, son hechos aislados o forman parte de una coordinación, de una organización? Porque sobre todo en la primera emboscada vimos que eran decenas, no sabríamos determinar el número exacto, si fueron 20, si fueron 30, si fueron 40, pero que estaban coordinados.
1: Hombre, los ataques están muy claros. Nosotros, evidentemente, como asociación y como militares, no tenemos la información que maneja pues Policía Nacional, Guardia Civil, con sus unidades de investigación, inteligencia y demás. Pero lo que está claro es que en la primera, que llegaron a ser casi 40 personas los que emboscaron a nuestros compañeros, y ya había montones de piedras preparados por todas las informaciones que han llegado a nuestros compañeros, pues evidentemente ahí había algo de coordinación, a nadie se le escapa, ¿no? Y que en tan poco lapso de tiempo haya ocurrido otra agresión, pues bueno, pues parece ser que es lo que decimos nosotros, y que se entienda siempre desde el cariño, como digo yo, como hago esta apreciación, parece que es como el tiro al pato, ¿no? Parece que no hemos convertido a los militares en que, como no somos agentes de la autoridad, como no tenemos un respaldo legal y jurídico que nos ampare, y que el que le pegue a un militar, agreda a un militar, escupa a un militar o apedrea a un militar, sea algo constitutivo de delito y que se le juzgue, etcétera y demás, pues parece que se ha convertido en el deporte, ¿no? De intentar agredir a nuestros militares, que están cumpliendo con su obligación, con la obligación de las órdenes que se les encomiendan, que eso no hay que olvidarlo. Sí, cumplimos órdenes.
0: Está claro. Sí, aquí hay un elemento que no hay que pasar por alto, que es la clave, yo creo, de todo esto, y es la indefensión de nuestros miembros de las Fuerzas Armadas destinadas en Ceuta. ¿Por qué? Pues porque el gobierno de Sánchez, y esto hay que explicarlo bien, no ha autorizado el marco legal para que, como ocurrió durante la crisis del coronavirus, sean considerados agentes de la autoridad y, por tanto, puedan realizar desde labores de identificación a llevar la protección necesaria, como es el material antidisturbio. Esto, Marco Antonio, la gente no lo entiende, porque hay, y eso yo lo he escuchado, hay gente que se pregunta, sin el conocimiento claro, cuál es la labor de los militares de Ceuta, y la respuesta es muy clara, la que les permite el Ministerio de Defensa.
1: Correcto, exactamente. Los militares, como ya he dicho antes, cumplen orden. Entonces, como bien ha especificado, en la pandemia nuestros militares patrullaban las calles españolas con su armamento, con su equipo, y le decían a un ciudadano: ¿usted qué hace en la calle? No, es que yo... No, pues usted a su casa, porque usted no puede salir, porque no sé qué. Estaban investidos de autoridad. Entonces, lo que decía un militar era como lo que decía un policía o un guardia civil. Entonces, ese tipo de seguridad jurídica es lo que nuestros compañeros están reclamando. Y ojo, en las 48 horas primeras de la crisis, nuestra asociación ya se posicionó, y lo hemos hecho por escrito. Y además, primero, como siempre decimos, es la misión. Lo que pasó fue algo fuera de todo lo que ha ocurrido en España. Pero en 48 horas ya empezamos a funcionar. Y empezamos a decirle al Ministerio: oiga, ¿qué pasa con nuestros militares? ¿Qué autoridad? ¿Qué respaldo jurídico? Empezamos a decirlo con esas ficticias denuncias que hubo por ahí, que salieron algunos portales de que un inmigrante había denunciado a un militar. Claro, estamos en el ojo del huracán y nuestros compañeros me llaman preocupados. Oye, Marc, ¿yo puedo? ¿No puedo? ¿Qué hago? ¿Qué no hago? Hombre, tienen que cumplir las órdenes, pero tienen mucha indefensión.
0: Pues esa es la clave, esa indefensión. Marco Antonio Gómez, presidente de la Asociación de Tropa y Marinería Española, gracias por estar en Mediodía COPE. Un abrazo.
1: Nada, muchísimas gracias a vosotros. Y solo un inciso, ante esta indefensión jurídica, el día 16 de septiembre, estamos con nuestro equipo jurídico en Ceuta para ayudar a informar a nuestros militares.
0: Gracias, Marco Antonio. Bueno, son las 2:16, una hora menos en Canarias. Nos vamos a situar en Ceuta. Como decimos, se cumple un mes de la invasión. Seguro que recuerdas al ministro del Interior, Fernando Grande Marlaska, el sábado 1 de agosto, hablando de normalidad y que habían conseguido revertir la situación gracias a la colaboración de Marruecos.
2: Pero evidentemente esa cooperación ha permitido revertir la situación en 24 horas.
0: Esto es del 1 de agosto. Hoy es día 30. Y ni normalidad, ni relativa, ni nada que se le parezca, ni mucho menos colaboración de Marruecos. Lo sigue comprobando desde Ceuta Jorge Bustos, comunicador, junto a Carlos Herrera de Herrera en COPE. Jorge, ¿qué tal? Buenas tardes.
3: ¿Qué tal, Antonio? Buenas tardes.
0: Una cosa es ver las imágenes por televisión, en fotografías, en redes sociales, por todos los vídeos que nos llegan al WhatsApp. Y otra muy diferente es vivirlo en directo. ¿Qué te estás encontrando, Jorge?
3: Mejor no ponerles el corte de Marlaska, Antonio, que acabas de poner a los ceutíes con los que me estoy encontrando por estas calles porque me queman el micrófono. O sea, es que no es un nombre que se les pueda citar sin exponerse a una reacción.
0: Ni el de Mónica García, que fue un ratito, un domingo, a insultarles precisamente.
3: Sí, en general ninguno del gobierno central.
0: Bueno, ¿qué te estás encontrando?
3: Pues mira, por resumírtelo en una frase, Ceuta es una ciudad famosa por su tolerancia que está perdiendo la paciencia. Esta es la sensación unánime, transversal. Es la ciudad más mestiza de España, una ciudad habituada a la convivencia entre culturas muy distintas desde hace siglos, que ha hecho de esa tolerancia, de ese respeto, de esa naturalidad en la vivencia con el diferente, con una etnia diferente, con una religión diferente, ha hecho una marca, ha hecho una costumbre, ha hecho una encarnadura moral de esa convivencia. Bueno, pues en todos esas sensibilidades diferentes que componen esta ciudad fascinante, porque la verdad es que me está fascinando esta ciudad, tenía que haber venido mucho antes, y ojalá que no por esta razón, te encuentras un denominador común, unánime. Todos están hartos. Están hartas las madres musulmanas y españolas, como las que más. Están hartas las madres cristianas. Están hartos los pobres. Están hartos los que tienen una posición un poquito más acomodada y viven en un buen piso en el centro. Están hartos los de los barrios periféricos y están hartos los del casco viejo.
0: Sí, pero bueno, además de ese hartazgo, de ese sufrimiento de los ceutíes que nos estás contando, sí que es verdad que hay sensaciones complementarias que se añaden a la indignación, al cabreo, al hartazgo. Y es que, y espero que tú lo hayas encontrado tú también, que seguro que sí, no hay resignación ni tampoco visos de rendición.
3: Bueno, de hecho, ahora mismo se acaba de disolver una concentración de moteros que aquí, muy cerquita de donde me encuentro, en el centro, frente a la plaza de la catedral, se han concentrado tocando la bocina todos los moteros de Ceuta con banderas de España para protestar. Cada día hay una concentración nueva, hay una protesta nueva de colectivos distintos de la sociedad ceutí para exigir medidas ya. Es que claro, es que hay campamentos improvisados que pensaron que iba a ser para 3, 4, 5 días hasta que se resolviera, y resulta que pasan los días, los asentamientos se están cronificando, la fisonomía de la ciudad ha sido alterada por completo, la gente no puede hacer su vida normal, es una ciudad militarizada, y menos mal, porque probablemente esa presencia disuasoria del ejército y de la Guardia Civil y de la policía evita males mayores. Pero claro, la vida normal es imposible en Ceuta ahora mismo.
0: Y está muy lejos de alcanzarse. Por eso te decía que el gran problema ahora mismo es la incertidumbre. Los ceutíes, ni ninguno del resto de españoles, podemos ni siquiera atisbar cuándo el gobierno de Pedro Sánchez va a devolverles la normalidad real, no esa normalidad que nos vendió el ministro Marlaska el 1 de agosto. ¿Cuándo les va a devolver la libertad? ¿Y cuándo va a solucionar el problemón que ellos, los ceutíes, no han creado ni mucho menos?
3: Pues sí, porque a algunos me dicen, vaya verano nos han dado, pero rápidamente se corrigen y añaden, y ojalá sea solo el verano. O sea, en esa indignación convive con la no diré la resignación, porque es un pueblo bravo y que no se va a rendir, pero hay momentos relámpagos de tristeza y te reconocen que no ven una solución. Los ilegales no se quieren volver a Marruecos. Marruecos tampoco los quiere. Hemos visto niñas de 9 años que huyen de familias desestructuradas y de dramas que ya contaremos en el programa mañana, algunos de ellos que son que no quieren ni oír hablar del retorno. Pero
0: justo,
3: claro,
0: no han querido ni a sus muertos, no han querido ni recuperar los cadáveres para enterrarlos.
3: Para el gobierno de Marruecos, la vida de un marroquí, de uno de sus súbditos, pues no son ciudadanos, no tienen derechos, no es una democracia, no vale nada, o vale muy poco, o vale como arma híbrida para intentar anexionarse un territorio español desde hace 4 siglos. Eso es lo único que para ellos ven a sus propios gobernados. Y los marroquíes ilegales que han entrado aquí lo saben, que en su tierra no tienen futuro, ni tienen, entonces se resisten a volverse. Pero claro, eso no es una solución para los ceutíes, porque si nos tomamos en serio la frase de Sánchez de que hemos sido víctimas de una agresión, de un ataque a la integridad territorial de España, entonces habrá que confrontar con el atacante, ¿no? Pero no se puede abandonar a los ceutíes simplemente por la incompetencia de un gobierno que llegó tarde.
0: Una última cuestión, Jorge, porque te decían algunos de esos ceutíes sobre el cuándo, y te decían ojalá sea cuando, antes de que termine el verano, pero es que en 10 días está la vuelta al cole. Tú que has estado en los exteriores de algún colegio, pero sobre todo sí, estar viendo la realidad en las calles. ¿Se dan las condiciones ahora mismo para que esta semana, no, la siguiente, los chicos vuelvan a las aulas?
3: Pues mira, la fecha clave, el día caliente es el 9 de septiembre. Ese es el día en el que en Ceuta se vuelve al cole. Y claro, yo estuve ayer hablando con madres de Loma Colmenar, que es un barrio periférico, popular, obrero, pobre, con mucha vivienda de protección oficial, de mayoría musulmana, madres con el velo, con sus hijos, con acento gaditano, porque el ceutí, también el musulmán, habla con acento gaditano, y te dicen, no sabemos qué hacer con nuestras niñas, no sabemos qué hacer, algunas podremos madrugar y levantarnos una hora antes para acompañarles en un trayecto que antes hacían solas con total naturalidad, pero otros no tienen esa logística familiar para poder ocuparse de eso, igual que han renunciado a la playa, a lo mejor tienen que renunciar a algo, y claro, se resisten a que pierdan clase. Entonces, el cuenta kilómetros va pasando, día uno, día dos, y el 9 está ahí. Y los colegios están rodeados de acampadas de migrantes ilegales que no hacen nada más que deambular, comprar, acceder a la bolsa de comida de las asociaciones humanitarias y trasladarse de un lado para otro sin saber qué hacer.
0: Luego vamos a hablar a partir de las 2:30 con un profesor, a ver cómo afrontan también los docentes, porque ellos sí que tienen que volver a las aulas esta misma ya semana. Jorge Bustos, bueno, recordamos, COPE emite desde mañana una programación especial con un gran despliegue para analizar todo lo que está pasando en Ceuta un mes después de la invasión. Herrera en COPE se emite desde Ceuta a partir de mañana, contigo, con Carlos Herrera, con Alberto Herrera. También va a estar allí, y está de hecho ya, Pilar García de la Granja, que va a dirigir mañana a mediodía COPE desde Ceuta. Ángel Espósito va a encender a las 7 de la tarde la linterna desde Melilla, y el equipo de la tarde de COPE, que se ha trasladado hasta el puerto de Arguineguín en Gran Canaria. Jorge Bustos, que te escuchamos mañana. Gracias, un abrazo.
3: Lo contamos todo desde aquí, desde el lugar de la noticia. Antonio, un abrazo.
0: Un abrazo fuerte. Bueno, estamos se cumple un mes. Vamos a recordar cómo fue esa invasión, cómo fue esa avalancha, 30, 31 de julio. Las cifras bailan, en todo caso son seguro más de 80.000, aunque la cifra real se acerca a los 100.000. Recuperamos lo que ha pasado en estos 30 días. Fernando Díez.
4: El 30 de julio amaneció así en Ceuta.
5: Increíble la situación ahora mismo, señores.
4: Con miles y miles de migrantes asaltando la frontera de su ciudad por el Tarajal sin que nada ni nadie hiciera nada, hasta que llegó mediodía y el presidente de la ciudad autónoma, Juan Jesús Vivas, pidió al gobierno que adoptase el mando único para poder gestionar la situación y que declarase la emergencia nacional en la ciudad.
6: La declaración de emergencia nacional al amparo de lo previsto en la normativa sobre seguridad nacional.
4: El Ejecutivo no accede, pero Pedro Sánchez, el presidente del Gobierno, escribe un mensaje en X. El Gobierno está volcado, dice, en dar una respuesta inmediata a la situación en Ceuta. El 1 de agosto, dos días más tarde, Sánchez ya estaba de vacaciones en La Mareta, en Tenerife. Y para cuando volvió, hace ahora exactamente 7 días, el sistema sanitario de la ciudad ya había colapsado. Los militares denunciado brotes de enfermedades contagiosas, la sarna entre ellas, entre los efectivos del cuerpo, la policía pedido refuerzos y los vecinos ceutís clamado una y mil veces que la ciudad está al límite. Y hoy, 30 de agosto, cuando se cumple un mes del comienzo de esta crisis, poco o nada ha cambiado.
0: Y sobre todo los bandazos que ha venido dando el gobierno, las explicaciones y en el análisis de lo que realmente está ocurriendo en Ceuta. Sigue el desfile de ministros por el Congreso. Mañana es el turno de Sira Rego, titular de Juventud, y la ministra de Igualdad, Ana Redondo. Vamos a conocer los detalles. Sandra Senjo.
7: Dos ministras fundamentales en la gestión de los efectos colaterales de esta crisis. Ambas comparecerán a petición propia tras la fuerte presión de la oposición para detallar el impacto de la llegada de menores a la ciudad autónoma y también el siempre complejo reparto y la atención social de los colectivos más vulnerables. La oposición pondrá el foco en los protocolos de acogida y la falta de previsión institucional que han venido denunciando a lo largo de todo este mes de agosto. Pero el plato fuerte se reserva para el jueves 3 de septiembre. Pedro Sánchez comparecerá finalmente ante el Pleno del Congreso. En un principio, el entorno de Moncloa barajó dilatar la fecha hasta la semana siguiente, pero la presión tanto desde la oposición como de varios socios habituales de investidura ha forzado el adelanto de esta cita parlamentaria al jueves. Sánchez tendrá que dar la cara tras sus polémicas vacaciones, justificar la declaración de la situación de interés para la seguridad nacional en Ceuta, defender la activación del mando único casi un mes después y responder también a las acusaciones de descoordinación dentro de su propio gabinete tras las contradicciones entre defensa e interior.
0: Y al margen de lo que sigue pasando en Ceuta este fin de semana, ha sido noticia Islandia. ¿Por qué? Pues porque tenían un referéndum sobre si retomaban las negociaciones para solicitar y para, rodar su ingreso en la Unión Europea. Y ha ganado el no. Se ha impuesto el no, con un 52,5% frente al 47,5% de los votos. Los partidarios del no han insistido en que Islandia, con sus apenas 400.000 habitantes, no tendría ninguna influencia ni en la Unión Europea ni tampoco en el euro. También han recurrido a argumentos emocionales, como la invocación de la independencia de Islandia. Íñigo Jodra.
8: La soberanía nacional, el control de los recursos naturales, en especial de la pesca, o el coste de la vida han sido los argumentos de más peso para que Islandia vuelva a cerrar, al menos por ahora, la puerta de la adhesión a la Unión Europea. El gobierno que convocó esta votación ha asegurado que respetará el resultado de una consulta que no se ha decidido hasta el último momento y que muchos ya celebran en Reykjavik. La participación se ha situado en el 82,5%, una cifra más alta incluso que la de las elecciones legislativas de 2009 celebradas tras la crisis económica y que derivaron en la caída del gobierno de aquel entonces.
0: Esto en Islandia. En Suiza, un tiroteo durante una fiesta en un rave ha dejado al menos un muerto y 5 heridos. Algunas de las víctimas se encuentran en estado grave, según la policía. Y ahora se estudia, ahora analizan, investigan la motivación, las circunstancias exactas que han llevado a este ataque, que a esta hora pues no están claras. La policía continúa buscando al autor de los hechos.
9: Puedo confirmar que se escucharon varios disparos en la región Sachsen. Es una situación completamente excepcional. Y rogamos a la población que evite esta zona mientras la investigación continúa. Solo podemos informar que hay múltiples víctimas.
0: Y el santoral del domingo, con Jesús Luis Sacristán. Jesús, buenas tardes.
10: ¿Qué tal, Antonio? Hoy domingo 22º del tiempo ordinario celebramos a los santos Félix y Adauto. Su historia se remonta al año 303. Félix es un sacerdote condenado a muerte y camino del suplicio un niño anónimo se proclamó cristiano. Por eso le llamaron Adauto, que en griego significa el que se añade. El martirio de los santos Félix y Adauto entra en el devocionario de la antigüedad. Por cierto, el jueves es el Papa San Gregorio Magno.
0: Son las 2:30, es la 1:30 en Canarias.
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0: ¿Qué tal? Muy buenas tardes. Desde las 2 te venimos contando noticias en Mediodía COPE. Es 30 de agosto, es día clave dentro de la operación retorno del verano, porque es domingo, porque es el penúltimo día del mes y porque a millones de personas les toca volver. Ya sabes que las horas de más intensidad en las carreteras se registran desde las 4 de la tarde a las 11 de la noche, así que a los que os disponéis a viajar o estáis en ello, tomároslo con calma y siempre con la compañía de la radio. Hoy se cumple un mes de la invasión en Ceuta y seguimos recuperando testimonios que confirman que el gobierno de Sánchez sabía lo que se le venía encima y no hizo absolutamente nada. En una entrevista en El Español, el presidente de Ceuta ha sido hoy muy preciso, muy categórico. Cuidado con la secuencia porque es determinante. El lunes 27 de julio llamó a Moncloa y la respuesta que le dieron es que estuviera tranquilo. El martes, es decir, 28 de julio, pidió al gobierno la declaración del estado de alarma. Esto era esencial para que desde un primer momento un mando único y con competencias reales para gestionar lo que se le venía encima y terminó llegando, pues asumiera la gestión de la crisis. No le respondieron hasta un día después. ¿Y cuál fue la contestación que le llegó el miércoles? que no había ningún tipo de fundamento para declarar el estado de alarma en Ceuta. Y entre medias, la desesperación de Juan Jesús Vivas.
13: El gobierno de la nación no hizo nada para contener una marcha sobre Ceuta de cerca de 80.000 personas. La verdad es que ese mismo gobierno ha desoído nuestras continuas y persistentes peticiones de auxilio y socorro. El mismo gobierno que pretende vendernos la idea de que hemos llegado o de que habíamos llegado a la normalidad.
0: Bueno, lo que llegó entre el jueves y el viernes fue una auténtica invasión de cerca de 80.000 personas, decía entonces Vivas. Después han ido ampliando esa cifra porque seguramente está mucho más próximo a los 100.000 personas.
5: Increíble la situación ahora mismo,
0: señores. Y este es el sonido que dejó una avalancha con la que miles de personas violaron sin oposición nuestra integridad territorial. Pero es que no solo Juan Jesús Vivas, no solo el presidente ceutí avisó, también los servicios de inteligencia, el CNI y los servicios de información de la Guardia Civil. Esto lo ha venido negando Fernando Grande Marlaska y también otros ministros que se han pronunciado sobre esta cuestión. Y la única que ha reconocido la evidencia ha sido la ministra de Defensa, Margarita Robles.
14: Para decir claramente que operativamente en Ceuta, nuestras Fuerzas Armadas, los servicios de inteligencia y obviamente el CNI realizaron la labor que competencialmente les era y es exigible y que compartieron y analizaron con las Fuerzas de Seguridad del Estado y con el personal de la delegación del gobierno.
0: Pues no cabe duda, pero es que al margen de la polémica, al margen de quién tiene razón, si Vivas, Robles, el CNI, la Guardia Civil o los ministros que niegan la mayor, nosotros lo tenemos muy claro. Quién lleva razón en este asunto. Ha pasado un mes y es bueno recuperar lo que nos han prometido y no han cumplido. Lo primero que nos dijeron es que habían resuelto otra crisis. Esto lo dijo Óscar Puente en Twitter. Una vez más, la resuelve solo. Esto se refería a Pedro Sánchez y con otros muchos deseando que fracasase. Pero es que luego, ese mismo día en el que en Twitter, bueno, ahora se llama X, la red social, Óscar Puente publicó ese mensaje. Estaba en Ceuta el ministro del Interior. Estuvo por unas horas, porque luego enseguida se fue también ese mismo sábado y tardó varios días en regresar. Ese mismo día, el 1 de agosto, Grande Marlaska hablaba ya de normalidad.
15: Que en menos de 48 horas la situación en Ceuta no tiene nada que ver y que la normalidad se está alcanzando.
0: La normalidad se está alcanzando. Pues ha pasado, desde aquellas palabras de Grande Marlaska, han pasado 30 días. Así que le pregunten a los ceutíes si pueden salir a la calle con tranquilidad. Que les pregunten a niñas, adolescentes, incluso a mujeres, si pueden salir a la calle solas, si lo hacen seguras. Que le pregunten a los comerciantes si pueden abrir sus establecimientos con total seguridad. Si las personas mayores van con tranquilidad por la calle, si hacen lo mismo que hacían antes del 30 de julio. ¿Y qué más le prometió este gobierno al conjunto de los españoles? Pues que iban a expulsar a todos los que a día 11 de agosto, porque son de esa fecha estas declaraciones del ministro Álvarez, iban a expulsar a todos los que el 11 de agosto todavía estaban en Ceuta.
16: Comprometidos, España y Marruecos, en combatir este tipo de situaciones y en que hasta la última persona que ha entrado irregularmente en España vuelva a Marruecos.
0: Hasta la última persona, pues no. No es que no hayan vuelto, es que Marruecos se niega a acogerlos. Primero a los subsaharianos, que dice que para nada, que esos se queden en España, que pidan el asilo y que con el asilo ya tramitado se queden en España o vayan a cualquier lugar de la Unión Europea. No han sido capaces o no han querido de asumir sus cadáveres. Han dicho que los entierren en Ceuta. Así que Álvarez, igual habría que ponerle en bucle esas declaraciones, porque es que las expulsiones van a ritmo muy lento. Y hemos conocido que 4 marroquíes han sido expulsados por orden judicial después de haber sido detenidos en Ceuta. ¿Por qué? Pues porque agredieron a 3 agentes de la Guardia Civil. Y esta es una cuestión que se ha venido repitiendo. No sabemos ahora mismo cuántos han sido expulsados, entre otras cuestiones, porque no sabemos tampoco la cifra real de los que quedan ahora mismo en la ciudad autónoma. El gobierno nos dice que son 5.000, una cifra muy alejada de los datos que ofrecen fuentes policiales, las ONGs, incluso en ese reparto de comida que se están repartiendo más de 9.000 bolsas y hay días que faltan. Si tenemos en cuenta que hay migrantes que están escondidos en las montañas, que están escondidos en casas de familiares, de amigos, en los barrios de Ceuta, que se niegan y lo van a hacer a ser filiados porque corren el riesgo de ser detenidos porque tienen antecedentes, estaríamos hablando que la cifra de los que quedan está mucho más próxima a los 10.000, incluso superándola, que a los 5.000. Y sin una cifra real de los que quedan, es imposible dotar de recursos para intensificar las repatriaciones. Sin dato concreto de los que se resisten a abandonar Ceuta, difícilmente se sabrá si se ha conseguido identificar a todos. Aquí, y es oportuno recordarlo un mes después, se ha violado la integridad territorial de España, con un gobierno, el de Sánchez, mirando hacia otro lado, con los vecinos marruecos impulsando esa invasión, por acción o por omisión. ¿Qué le debe Pedro Sánchez a Marruecos? ¿Qué tiene Marruecos que ha de esconder Pedro Sánchez? La respuesta sigue siendo más que insuficiente ante el mayor desafío a nuestra soberanía desde la instauración de la democracia. Vamos con más noticias de este domingo, te las cuento ya con Íñigo Jodra.
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0: Ha localizado otro cadáver en las aguas de Ceuta.
8: Se trata de un migrante subsahariano. Todo apunta a que habría intentado entrar a nado desde Marruecos y que falleció ahogado. El cuerpo ha sido trasladado para realizar la autopsia.
0: Detenida en Valencia una mujer por el apuñalamiento mortal de un hombre.
8: La víctima, de 45 años y origen peruano, ha muerto tras ser atacada durante la madrugada en la terraza de un bar. La policía ha detenido a la presunta autora pocos minutos después, cuando salía de su domicilio con las manos manchadas de sangre.
0: Islandia dice no a la Unión Europea.
8: Es la opción que se ha impuesto en el referéndum sobre la reanudación de las negociaciones para entrar en la Unión Europea. La votación se ha decidido por la mínima 52,8% frente al 47,2% que apoyaba el sí.
0: Y hoy hay fútbol en el Bernabéu. A las 5 juega el Real Madrid. Rubén Vasco.
18: Contra el Málaga en el Bernabéu, los de José Mourinho buscan su tercera victoria en Liga para ponerse líderes de la tabla a la espera del partido del Barça mañana contra el Rayo Vallecano. Última hora del encuentro, Miguel Ángel Díaz.
19: Mbappé, Vinicius y Bellingham seguirán jugando arriba. Entre los tres llevan 5 goles y 3 asistencias en las 2 primeras jornadas. Mourinho anunció ayer la titularidad de Cucurella en el lateral izquierdo. Podría haber alguna otra rotación en la defensa. En el Málaga, informa Javier Bautista, hay 14 canteranos en la convocatoria. Vuelve el equipo andaluz 8 años después a jugar en el Bernabéu, donde nunca ha ganado. Se espera una buena entrada, va a pitar Martínez Munuera.
18: Y a las 7:30 el Deportivo de La Coruña recibirá al Valencia y a las 9:30 el Celta se enfrentará al Athletic Club. En ciclismo ya está en marcha la novena etapa de la Vuelta a España, hoy con final en alto. En hockey hierba, la selección española juega la final del Mundial contra Alemania a partir de las 4:30 de la tarde. Y en MotoGP, en la carrera del Gran Premio de Aragón, estamos a pocas vueltas para el final. Lidera la prueba Marc Márquez.
0: Pues enseguida retomamos, enseguida volvemos a Ceuta. Vamos a hablar con un profesor, porque esta semana ya tienen que volver a las aulas a preparar el inicio del curso, y la siguiente es el turno de los alumnos. ¿Se dan las circunstancias para que puedan regresar con normalidad? Te lo contamos en Mediodía COPE. 3 menos 20, 2 menos 20 en Canarias.
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4: En Mediodía COPE vamos a mirar a los colegios, a los institutos, a las facultades universitarias de Ceuta, al Conservatorio Municipal, porque el curso está a punto de comenzar y esto añade una preocupación más a los alumnos, a los profesores, a las familias que llevan ya un mes aguantando, soportando la dejadez del gobierno de España con su ciudad, con Ceuta. El Ministerio del Interior ha confirmado que habrá seguridad privada en los colegios, que es una forma de decir que la seguridad no está garantizada. Una manera de admitir que la presencia de miles de migrantes en las calles de la ciudad efectivamente no ofrece nada de normalidad. Y la crisis ha provocado en el sistema educativo de Ceuta incertidumbre, miedo y tensión. Y no parecen estar las mejores circunstancias para reincorporarte a tu puesto de trabajo. Ni los profesores, ni los docentes, ni tampoco los alumnos. David Muñoz Arbona es profesor de Historia del Arte en la Escuela de Artes de Ceuta. David, ¿qué tal? Profesor, buenas tardes.
5: Hola, amigo, buenas tardes, ¿qué tal?
4: Bueno, ¿crees que los profesores pueden desempeñar su trabajo con normalidad cuando existe esa sensación de inseguridad o de falta de control en el entorno de los centros?
5: Bueno, primero agradeceros el que nos dais voz al colectivo docente y a los CEUTI en general. Los medios de comunicación estáis haciendo, bueno, la gran parte de los medios de comunicación estáis haciendo una labor maravillosa, porque si no hubieseis estado en nuestra situación y lo tarde y lo mal, pero sobre todo lo tarde que lo está haciendo el gobierno, no hubiese ni llegado lo tarde. O sea que, primero eso, Ceuta somos todos vecinos, nos conocemos y estamos realmente en un estado de shock y de un desgaste psicológico, psíquico y mental tremendo, aparte del físico, porque esto es una incertidumbre todos los días. En una ciudad tan tranquila y tan pequeñita como Ceuta, en el momento que todos los días estamos escuchando sirenas, pues está claro que no es una situación normal. En el momento que el Ministerio de Educación ha tenido que poner desde Madrid seguridad, militares, policías locales, policías nacionales y guardias civiles para los estudiantes y los profesores, está claro que no es una situación normal, porque parece que somos realmente delincuentes nosotros, ¿no?, que nos tienen que guiar. Esta situación no es normal. Yo que quisiera, como docente quisiera empezar mis clases normal, pero en esta ciudad no se ha vivido normalidad. Y aparte hay un desgaste psíquico grande en muchos alumnos.
4: Bueno, porque hay que recordar que los alumnos, muchos de ellos, han podido disfrutar de vacaciones fuera de la ciudad de Ceuta. Los que no han salido, pues ni han podido acudir a los parques, los más pequeños, playas los adolescentes, ni los alumnos ni los profesores. Entonces estamos hablando de una situación también de estrés.
5: De estrés. Mira, yo soy una persona fuerte, pero yo hoy he llorado. O sea, he saltado. Es que ya no puedo, es que no podemos más. No te puedes imaginar, además con la incertidumbre de ese gobierno, que me da igual hubiese el partido político que lo hubiese gestionado. El que lo ha gestionado es el que lo ha gestionado, y peor no puede ser. Bueno, en el momento que los dos principales ministerios que debían custodiar nuestra frontera, que estuvo abierta dos días de par en par, y aquí han entrado más de 100.000 personas, porque además cada vez salen más. Todavía no están ni recontados, pero en el momento que se les reubica unos pocos, salen más y están en los montes, están en todos los lugares. Y está claro que aquí hay un caleidoscopio de circunstancias, de personas y de todo. Pero claro, muchos padres, muchos niños no han podido ir, porque además las playas estaban llenas de tomadas por inmigrantes. Claro, entonces pues no se podía llevar ya, no porque se estigmatice del punto de vista del miedo o de las enfermedades o de lo que sea, que también, que la ministra de Sanidad vino prácticamente a insultar al colectivo médico y a los ceutíes llamándonos xenófobos, cuando quien conoce Ceuta sabe que aquí de xenofobia nada, porque además no distinguimos, la raza es la misma. Y después nosotros convivimos, Ceutí es muy español, porque Ceuta es España por los cuatro costados, somos España. En África, ya menos mal que el compatriota peninsular se está enterando de ese matiz de concepto, ¿vale? Ayer mismo
4: si Ceuta es ejemplo de algo, es de integración, de sí, solidaridad, de acogida, de convivencia.
5: De acogida, además. Sabemos lo que es convivir diferentes confesiones. Aquí hay gran parte de la mayoría ceutí española en musulmana, otra parte es de formación cristiana, tenemos dos minorías pero muy significativas, hindú y hebrea, de hace muchísimos años. Vive la comunidad gitana, tenemos una comunidad china súper integrada, es decir, en una ciudad de 19 kilómetros cuadrados y una densidad de población muy, muy, muy grande, porque aquí hay dos grandes montes, además, que pertenecen al ejército. Y

0: en lo que es ser una ciudad frontera ante todo lo que conlleva de migración, todo lo que conlleva de interculturalidad con un país vecino, de digamos ciudadanos del país vecino que vienen a trabajar aquí de manera legal, que han hecho sus trámites y sabemos lo que es tratar con el marroquí, porque una cosa es el gobierno de Marruecos y otra cosa es el marroquí. Entonces, cuando viene gente de fuera, desde un plató, o intentado dar el atisbo de que somos insolidarios o que no comprendemos otra cultura, mire, es que eso, que no nos venga a dar lecciones absolutamente a los ceutíes.
1: Se retratan todos los que os acusan de insolidarios y de racistas y de xenófobos, se retratan. Volviendo al inicio del curso escolar, la rama de infantil y primaria comienza el día 8 y así progresivamente, ESO, bachillerato, formación profesional, en tu caso creo que más tarde del 8. ¿Crees que el gobierno debería retrasar, porque dadas las condiciones, dado el contexto, dado el estrés que nos estás contando de alumnos y profesores, debería retrasarse? Porque no se dan las condiciones de seguridad ni de salubridad en determinados centros del inicio del curso.
0: Aquí quien manda es el secretario de Estado y director general, la ministra, que aún no ha venido a Ceuta. Y él, una cosita que se me había olvidado. Aquí hay miles de estudiantes, hay unos 13.500, 13.300, de los cuales muchos pertenecen a colegios concertados, no privados concertados. Y a estos no se les ofrecía la vigilancia ni las medidas sanitarias que sí se le ofrecía a los públicos. No sabemos si es que a los públicos van a escolarizar en los públicos solamente a los menores migrantes no acompañados, que son más de 3.000, o es que a los concertados, por ser concertados, querían verlos como alumnos de segunda, cuando en un tema de seguridad nacional, desde el punto de vista sanitario, social, debían ser lo mismo. Entonces, claro, ha habido manifestaciones de padres en contra de que por qué sus hijos tienen ciudadanos de segunda, por ser un colegio concertado con fondos públicos, y los equipos directivos de estos centros, claro, están publicando todos los centros escolares la rectificación del secretario de Estado, que van a sacar unas partidas, pero si que no hay una movilización de los ceutíes y de estos colectivos y de estos docentes y de estos padres, se quedan sin esa vigilancia. O sea, que es que esto es como poner parche tras parche, de manera espontánea, sin un orden, señores que nos gestionan en Madrid, que yo no sé si nos conocen o nos sienten o no lo sé. Entonces, que se está preparado, pues mire, humildemente, desde mi humilde opinión como profesor, como caballa, como amante de la educación, una ciudad que no hay normalidad, la vuelta al cole va a ser anómala. Yo a mis alumnos, sobre todo los de segundo bachillerato, les estoy animando a que pierdan el miedo y vayan. Pero claro, ¿quién asegura que no pasa nada? O simplemente con la sensación ya de miedo que se ha creado.
1: Y la comunidad docente no se puede hacer responsable de una situación que ni ha creado ni tiene por qué. La comunidad docente se tiene que hacer responsable de educar, de enseñar y poco más. No pueden hacer más.
0: Claro. Yo por un lado, como docente, digo, jolines, que venga, le digo, me escriben, ¿no? Porque además yo doy a bachilleres y doy estudios grados medios y superiores de artes plásticas y diseño. Entonces son más mayorcitos. Entonces le digo, me escriben por Instagram, bueno, ya, profe, que yo no voy a ir, profe, yo tengo miedo, profe, que yo no voy a coger el autobús desde el Príncipe sola, profe, que yo vivo en Orquicia y no. Claro, yo te escriben los padres, vas en el ascensor, te lo comentan, vas a la playa, a la piscina que yo voy, el Club Natación Caballa, te hablan unos padres. Es que ya llevo, casi me quedo en mi casa, porque es que está la sobreinformación y que ya no sé yo qué decir, porque yo tampoco sí puedo sentar cátedra.
1: Vamos a ver la semana que viene, ya digo, se incorporan los profesores. La siguiente está previsto que inicie el curso, y a la espera de que recibáis órdenes por parte del Ministerio de Educación, como dice la ministra, no ha ido todavía a Ceuta, y del secretario de Estado correspondiente. David Muñoz, te mandamos un fuerte abrazo.
0: Muchísimas gracias, solo pido una cosita, por favor, que el 2 de septiembre en toda España, en el día de Ceuta, salgan, que la verdad que una cosa que nos está dando motor a los ceutíes es el movimiento de compatriotas que nos están apoyando, de ciudadanos de toda España, del mundo, que si esto no se llega a visibilizar,
1: tres menos diez, vamos con esa última hora que nos llega desde Chipre, porque Íñigo Jodar, al menos 6 personas han muerto tras el hundimiento de un barco con 270 personas a bordo.
2: Así lo acaba de confirmar el gobierno chipriota, que ya ha puesto en marcha de urgencia un operativo de búsqueda y rescate con el que ha logrado rescatar a 179 pasajeros. El alcalde de la ciudad de Cirene ha calificado la situación de grave y afirma que el buque zarpó de su ciudad con destino a Turquía y el naufragio se ha dado a 4 millas al norte de la costa chipriota. Se desconocen aún las causas del accidente. En la zona continúan trabajando en esas labores de rescate.

0: quédate con este dato. Nunca antes se habían consumido tantas sustancias ilegales. Según el Informe Mundial sobre Drogas de Naciones Unidas, tenemos un récord en el consumo de drogas a nivel mundial, con un aumento de un 34% en una década, y el cannabis a la cabeza, luego está la cocaína, luego están los opioides sintéticos, que son las drogas más consumidas en todo el mundo. España es el país de la Unión Europea donde más cocaína se incauta y también donde el consumo está más extendido. Un 13% de los españoles de entre 15 y 64 años la ha probado en alguna ocasión. La cifra es el doble de la media de la Unión Europea, según refleja el último informe de la Agencia de la Unión sobre Drogas, el organismo oficial encargado de vigilar, de analizar y de combatir el consumo de drogas ilícitas y las adicciones en el continente. Precisamente, el Papa León XIV alertaba a los jóvenes sobre esto durante este jueves en la audiencia en el Vaticano.
1: El sufrimiento de los jóvenes nos reclama respuestas integrales, prevención comunitaria, atención científica, justicia con rostro humano y acompañamiento pastoral cercano.
0: A esta hora, mediodía, COPE se traslada hasta la región de Murcia, hasta una comunidad que acompaña precisamente a chicos con adicciones, depresiones o situaciones familiares complicadas. Se llama Sejiná y han ayudado a más de 360 chavales. Uno de ellos es Alejandro Saura, de 29 años. Alejandro, gracias por estar en Mediodía COPE. Buenas tardes.
2: Hola, buenas tardes.
0: Bueno, cuando escuchas a un referente de la talla del Papa afrontando el problema de las drogas, dirigiéndose de tú a tú a los jóvenes, ¿qué sientes?
2: Pues siento que es una realidad, una triste realidad que cada vez pues va comiéndose más terreno y vamos también un poco obteniendo unas secuelas que van perjudicando pues ya tanto adolescentes como padres de familia y es una pena.
0: Cuéntanos, Alejandro, ¿cuál era tu situación antes de encontrarte con Sejiná? ¿Cómo empieza tu consumo y cuándo se transforma en adicción?
2: Pues bueno, desde bien joven empecé con el tabaco, el cannabis. Y esto comenzó cuando yo tendría unos 13, 14 años. Y a los 18 decido dejar el cannabis. Y después de estar unos meses pues con abstinencia, doy un salto a otra sustancia más dura, y que es la cocaína. Y desde los 18 años hasta los 29, pues ya mi vida fue en paralelo a esa adicción, con todas las consecuencias negativas que conlleva.
0: Para los que nos están escuchando, ¿tú cuándo te das cuenta de que necesitas ayuda? ¿Cuándo y cómo llegas a esta comunidad de Sejiná?
2: Pues yo me doy cuenta cuando, a lo largo del periodo de adicción, que han sido unos 10 años, intento dejarlo por mi cuenta en repetidas ocasiones. Y sí, he podido estar sin consumir 4 meses, 5 meses, pero siempre volví a recaer, siempre había un detonante que hacía que recurriera a esa adicción. Y pues hace ya cuestión de 7 meses, que es el tiempo que llevo aquí en la comunidad, pues me di cuenta de que me encontraba en un abismo y que iba a perder el trabajo, la familia la estaba perdiendo ya, estaba físicamente, mi salud se estaba poniendo ya en peligro y sinceramente supe que era el momento porque me refugié en una oración en mi habitación y pedí ayuda a lo que yo entendía que había algo conmigo que no me había dejado caer todavía. Y a la semana siguiente apareció Sejiná en mi vida, por casualidad, que ahora entiendo que no existen las casualidades.
0: No, te iba a preguntar, que hemos hablado ya de la parte más oscura de tu vida, pero ahora ha sido un punto y aparte. Ahora has empezado a caminar con esperanza, con luz. Y vamos a mirar al futuro, porque para los que nos están escuchando en situaciones muy parecidas o que tengan algún familiar que esté sumido en este pozo de las adicciones, ¿cómo te ha cambiado a ti la vida encontrarte con ellos? ¿Qué ha sido lo más importante para ti en el proceso de rehabilitación?
2: Pues Pues para mí lo más importante ha sido sanar ciertas heridas que estaban en mi interior. Esa herida que por mi cuenta no pude sanar y por eso me llevaba a otra recaída. Y actualmente he sanado muchísimas heridas, me encuentro muy bien, me encuentro con ganas de vivir, con ganas de crecer. Se me están abriendo un montón de oportunidades para en el aspecto laboral, en el aspecto social, una nueva vida y tengo muchísimas ganas de seguir avanzando en el buen camino. Ya sabiendo lo que conlleva. Dime.
0: ¿Cómo es el trabajo en la comunidad? ¿Cómo es tu día a día? ¿De qué forma te ayudan?
2: Pues mira, tenemos unas responsabilidades, tenemos unas tareas, nos levantamos a las 8:30, desayunamos, esto se divide en grupos, está el grupo cocina, grupo limpieza y rezamos laudes después del desayuno y cargamos como el alma, para que usted me entienda. Y una vez que terminamos laudes, comenzamos las tareas. Si hay zonas comunes que limpiar, se limpian, la zona de exterior, los del desayuno, los del grupo cocina preparan para la comida. Y pues bueno, eso durante la mañana. Y por la tarde tenemos siempre voluntarios que vienen a la casa con alguna actividad, pues ya sea de refuerzo espiritual, de refuerzo físico, de refuerzo psicológico, estudio. Y vamos día a día, pues vamos cumpliendo objetivos y vamos un poco incrementando pues ese proceso.
0: He empezado con los datos, terroríficos por cierto, de consumo de drogas, de adicciones a nivel mundial, en concreto en España también. Y si nos centramos en tu experiencia, ¿por qué crees que cada vez se extiende más el consumo de drogas en España? ¿Por qué recurren a estas sustancias ilícitas los jóvenes?
2: Pienso que porque puede ser que sea una ignorancia de las consecuencias, puede ser que haya también una exposición de esa sustancia hacia ese público, puede ser al final que no sepamos recurrir cuando tenemos problemas a soluciones que nos hacen avanzar en el buen camino. Pienso que pues bueno, también es que lo tenemos muy al alcance. Es una, en cualquier sitio se palpa.
0: Me gustaría terminar, creo que tenéis un grito de guerra en Seginá, ¿no, Alejandro?
2: Sí, así es. El grito de
0: batalla,
2: guerra,
0: ¿no?
2: Es a la batalla.
0: Pues con ese grito de guerra termino. A la batalla, Alejandro Saura. Gracias por compartir tu historia en Mediodía COPE. Un fuerte abrazo.
2: Gracias a vosotros, bueno, muchísimas gracias.
0: Pues a lo largo de toda la tarde vamos a estar pendientes de ese hundimiento de un barco en Chipre. Al menos 6 personas han muerto, viajaban 270, han sido rescatados 179 pasajeros. Hasta aquí Mediodía COPE, te quedas ya con Tiempo de Juego.
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5: Hola, hola, Pepe, leyenda eterna. Buenas tardes, Tiempo de Juego. Bienvenidos por tercera vez a la tercera jornada en el Campeonato Nacional de Liga en Primera y en Segunda División. Hoy empezamos fuerte en Primera a las 5 de la tarde. En 2 horas, Real Madrid-Málaga. El Madrid a por el 3-3 que le mantenga en lo más alto de la tabla. Mañana puede hacer lo mismo el Barça. A las 9:30, Barça-Rayo Vallecano. Enseguida conectamos a Elena Condis. La teníamos quedada para ver qué había dicho en la rueda de prensa previa Hansi Flick. Pero le tendremos que preguntar por la noticia que ha tomado cuerpo en los últimos minutos. Es el ya más que posible fichaje para el Barça de un 9, que sería Gabriel Jesús, el delantero brasileño del Arsenal. Tendría bastante apañado de precio. Ahora nos amplía Elena. she's on a run. I'm trying to catch. 7:30 de por Valencia, 9:30 Celta Athletic y queda para mañana, además de ese Barça Rayo a las 9:30, el Osasuna Getafe. El viernes Racing 3, Elche 2 y a la vez 1 Villarreal 0. Ayer Levante 5, Betis 2, Real Sociedad 2, Español 1 y Sevilla 1, Atlético de Madrid 3. En segunda, lo primero que tendremos será a las 5 el Andorra Eibar. Habrá 2 a las 7, Cádiz Valladolid y Mallorca Ceuta. Y a las 9:30 para cerrar domingo, que no jornada, el Córdoba Granada. Mañana a las 7, Burgos Real Sociedad B. Mañana a las 9:30, Celta Fortuna Castellón. En segunda, el viernes, Tenerife 0, Sporting 1. Y ayer, Sabadell 1, Almería 0, Albacete 0, Real Oviedo 1. Leganés 1, Eldense 0 y Girona 5, Unión Deportiva Las Palmas 2. Hoy Julián Álvarez ha vuelto a entrenar con el Atlético de Madrid, si todo va encajando. Julián ha vuelto después de un par de días faltando a los entrenamientos por indisposición. Ayer faltó en el partido de Sevilla que ganó el Atlético de Madrid. Fútbol internacional, han comenzado ya tres partidos, o deberían haber comenzado tres partidos en la Premier. Luis Millán, muy buenas.
4: Hola Eri, muy buenas. Sí, han comenzado los tres encuentros. Especial atención al Chelsea Brighton. Está debutando la portería del Chelsea, el Dibu Martínez, recién llegado ya en el 11 titular. Llevamos un minuto y medio de momento sin goles, 0-0. Le echaremos un ojo también al Sunderland contra el Fulham de Arbeloa, que vuelve a poner como titulares a Palacios y a Gonzalo. Ya menos atención, pero si pasa algo interesante también se lo contaremos. Lleva 2 minutos de partido el Leeds 0, Brentford 0.
5: En Italia lo más destacado es a las 6:30 el Napoli Como de Fábregas.
6: ¿Cómo?
5: El Como de Fábregas. ¿Ah? Y a las 9:45 juega el Inter en la cancha del Cagliari. También se juega a esa hora el Lazio Genoa. Y en la Bundesliga hoy hay dos partidos, dejan sueltos, como casi siempre, dos el domingo, uno a las 3:30 y otro a las 5:30, que son Friburgo Werder Bremen y Augsburgo Schalke. Y en Francia acaba de comenzar un partido que recuerda al ciclismo, el París-Niza, el París Fútbol Club, el otro París. Y luego hay un Rennes-Le Mans y un Mónaco-Marsella, el más interesante del domingo a las 9:45. Y para cerrar el fútbol y el fútbol de aquí, la Primera Federación, los partidos empiezan a las 5, pero recordamos cómo empieza la tarde del domingo, Andrea Pela, ¿eh?
7: En el grupo primero, ese primer partido lo va a abrir a las 5 el Baracaldo Cultural y Deportiva Leonesa, a las 6:30 Real Unión de Irún Coria y a las 7:15 Unionistas de Salamanca Lugo. La gran mayoría de los grupos, de los partidos del grupo segundo son a las 7:15 Águilas Alcorcón, Antequera Unión Deportiva Ibiza, Atlético de Madrid B, Juventud de Torremolinos y Europa Real Jaén. A las 9:30 llega el plato fuerte de la jornada, el de Millán, que va a estar muy atento a ese Nastic de Tarragona, Real Zaragoza.
5: Mucho ánimo, Milly, ¿eh?
8: Lo necesitaré, gracias.
5: Y también hoy se remata la jornada, la primera jornada en la Liga F.
7: Ya hemos tenido un resultado en la mañana del domingo. Ha sido el Athletic 3, Badalona 1. A las 5 de la tarde, a la vez Valencia. A las 7, el vigente campeón, el Barça, recibe al Costa de Tenerife. Y a las 9, empieza el Liga F, Real Madrid, Atlético de Madrid, con un derbi. Real Madrid, Atlético de Madrid.
5: Y esta es la completísima y extensa agenda polideportiva del día. Acaba de terminar el Gran Premio de Aragón con el plato fuerte, la prueba grande, la prueba de MotoGP. Y se puede decir que ya está ahí Marc Márquez. Borja González, hola Borja.
9: ¿Qué tal, Eli? Se ha cumplido el pronóstico, ha ganado ayer el sprint con más dificultad de lo que parecía con esta maniobra de primera curva. Ha ganado la carrera también con más dificultad de la que parecía, por lo menos en la parte inicial, por ese arranque de carrera en el que ha tenido un problema con el dispositivo trasero. Ha tenido que remontar el piloto español y adelantar a Marco Bezzecchi para colocarse primero. Ha tenido que aguantar cómo le estaba apretando un heroico Pedro Acosta con una moto muy inferior a la Aprilia o a la Ducati, pero al final el resultado ha sido el mismo. Victoria para Marc Márquez, consigue los 37 puntos aquí en Aragón y se coloca segundo de la general, a 19 puntos de Jorge Martín, que ha terminado quinto. El podio lo ha completado Pedro Acosta, que ha terminado segundo, con Marco Bezzecchi en la tercera posición. Cuarto ha sido Alex Márquez.
5: Y del resto de categorías, mañana perfecta para el motociclismo español.
9: Triplete, porque ya parece mentira, pero casi nos olvidamos de que esto ocurre continuamente. Triplete de victorias con el triunfo de Máximo Quiles, de líder de Moto3, más líder ahora con 27 puntos sobre Carpe. Hace 3 semanas se había operado de una clavícula, había regresado este fin de semana sin haber subido una moto y ha sido capaz de ganar su décima carrera en la categoría. Es más líder y ha terminado por delante de David Almanza y de Marco Morelli. En Moto2 también triunfo español. Alonso López, que hacía dos años que no ganaba una carrera, se ha llevado la victoria por delante de Izan Guevara y de David Alonso. Manu González ha sido sexto y tiene 32 puntos y medio de ventaja en la general sobre Guevara.
5: Disfruta de estar en casa, Borja. Un abrazo.
9: Un abrazo.
5: Informa Gema Santos, ya es oficial el fichaje de Nemanja Gudel, el ex del Sevilla, central que también a veces juega de mediocentro o al revés. Nuevo fichaje del Getafe, firma por una temporada. Volvemos al polideportivo con la Vuelta Ciclista a España. Jacin Tadej Pogačar es el primer día de defensa de la Roja de Enric Mas. Y no es un día cualquiera porque la etapa termina en alto, en ese sitio siempre especial porque es de acceso restringido, que es el Alto de Aitana. Situamos la novena etapa de la Vuelta antes del primer descanso. Alberto Arauz, hola Alberto.
6: ¿Qué tal, Eri? Muy buenas, saludos a todos los oyentes del Tiempo de Juego de la cadena COPE desde el Alto de Aitana, donde restan 84 kilómetros y 100 metros para el final de la etapa con más desnivel de esta edición de la carrera. De momento son cabeza de carrera 20 ciclistas, entre ellos tenemos a dos españoles, al campeón de España Marcel Camprubí y al ciclista pamplonés del Kern Pharma Urko Berrade. Viene un grupito por detrás, entre los que está Raúl García Pierna, persiguiendo aproximadamente 30 segundos, y a 4 minutos y 51 segundos está el pelotón principal con el Movistar siempre al frente y con Enric Mas, que está viviendo el primer día de su vida vestido con el maillot rojo de líder, todo después del abandono de Tadej Pogačar, que, como ha informado Quique Iglesias durante toda la mañana, está en Barcelona a la espera de ser operado.
5: Hoy son los primeros raquetazos españoles en el US Open. A partir de las 5, Dani Mérida contra el húngaro Fucsovics y Pablo Carreño contra el checo Lehecka. También tiene turno hoy Martín Landaluce frente al británico Fairlane. Estará atento a todo Ángel García, también lo estará a partir de las 4 y media de la final del Mundial de Hockey en Bafre, que no se come, en Bélgica. 4:30, España-Alemania. ¿Viva España, no? ¿O qué?
10: ¡Viva España! Vamos.
5: En los Mundiales de Poznan, nueva medalla para el piragüismo español, bronce para Sara Ouzande, que es un bicho, en el K1-200. Enhorabuena, Sara, enhorabuena al piragüismo español, que nunca falla.
10: ¡Viva España!
5: Y tiene que haberse reanudado ya la carrera de Milwaukee. En IndyCar, la primera carrera de la temporada, se paró ayer por la lluvia, falta de 160 vueltas. Así ha sido. Carlos Miguel, hola Carlos.
11: Hola, ¿qué tal, Eri? Pues no, la lluvia lo impide. Al final no va a haber carrera 1, no va a haber carrera 1 en este horario secundario porque no les da tiempo a hacerla. Y entonces la van a pasar a las 12 de la noche. Con lo cual, todos los esfuerzos para que Alex Palou sea campeón, que es el día en el que puede proclamarse pentacampeón de la IndyCar, que colocarse el tercer piloto más laureado de la historia en Estados Unidos en monoplazas. Bueno, pues el día grande puede ser a partir de las 7 de la tarde. Carrera 2, y además es mejor, porque si en la carrera 1, con las 160 vueltas que daban, va decimocuarto, en la 2 sale desde la pole y su gran rival, Kyle Kirkwood, sale el 24. Le tiene que sacar 16 puntos y puede efectivamente alzar la copa de campeón de la IndyCar.
5: Todos los sistemas de participación en Tiempo de Juego, los habituales, a través de las redes sociales y del número de WhatsApp, x@tjcope, facebook.com/tiempodejuego, en Instagram como en YouTube somos Tiempo de Juego Cope, y el número de WhatsApp, David Jiménez,
12: 677-580-461.
5: Desde ahora y hasta la 1:30 de la madrugada, cuando concluya el tertulión, hoy con el regreso de Juanma Castaño, ya es Tiempo de Juego.
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5: Elena Condis, Barcelona, muy buenas.
16: ¿Qué tal? Muy buenas, Erifrade.
5: Pues nada, se ha disparado todo de repente en torno a Gabriel Jesús, como ese 9 que todo el mundo pensaba, y también Flick, que necesita el Barça para intentar cosas importantes.
16: La noticia que ha adelantado Fabrizio Romano y Mundo Deportivo la hemos podido confirmar con el Barça. El club está cerrando el fichaje de Gabriel Jesús. Van a pagar 10 millones más variables al Arsenal por el delantero centro brasileño que tiene 29 años. Le quedaba un año más de contrato. Es una operación relámpago, me dicen desde el club. Deco ya lo vio en su momento como una oportunidad de mercado. Es un 9 puro que sustituiría la marcha de Lewandowski. A Flick le gusta mucho, ya sabes que están en permanente contacto Deco y Flick. Dio el visto bueno el entrenador y Deco se ha lanzado a por él. Desde el Barça me insisten, y eso es muy importante, que es un fichaje independiente al de Julián Álvarez. Ah. Es decir, que siguen queriendo a Julián, que siguen apostando por su incorporación, pero Gabriel Jesús, por 10 millones más bonus, era una oportunidad que no podían dejar escapar y por eso lo han hecho. Mañana mismo se le espera ya en Barcelona para pasar las pruebas médicas y una vez las supere, en principio no tendría que haber ningún problema porque está perfectamente de la rodilla, tuvo problemas hace un año y medio, firmaría como nuevo jugador del Barça y sería oficial ya a partir de mañana. Insistimos, y eso es muy importante, eso no va en contra del fichaje de Julián Álvarez en este mercado, si fuera posible, pero como lo ven inviable, te dicen que en los próximos mercados de fichajes, es decir, en enero.
12: Sí, lo que va en contra del fichaje de Julián Álvarez es la actitud negociadora cero del Atlético de Madrid con el FC Barcelona. Ahora te pregunto cosas de Flick. Le pregunto a Luis Millán, que es la horda que está por aquí, ¿en qué estado de forma crees que está Gabriel Jesús?
17: Muy lejos de lo que fue el primer Gabriel Jesús que llegó a Europa en el Manchester City, que era un jugador muy rápido, que iba bien a los espacios, que además tenía capacidad para combinar. Ha tenido, justo después de fichar por el Arsenal, dos lesiones de rodilla, que sobre todo la última le dejó un año entero fuera de los terrenos de juego. Yo creo que llega un jugador que te va a meter goles porque la calidad no se le ha ido, pero que, como dice Elena, lo ve más una oportunidad de mercado por el precio, porque son 10 millones y que te va a dar en esa posición goles, que por ser un jugador ahora mismo de élite. Por poner ejemplo simplemente, aparte de tema lesiones que ha estado yendo y viniendo, Brasil no ha tenido un 9 en los últimos años y Gabriel Jesús lleva sin ir convocado 3 años con la selección. Es decir, que si hubiese estado a poco que le hubiese visto bien alguno de los entrenadores que ha pasado por la selección de Brasil, podría haber contado con él.
12: Vamos, creo que te parece una oportunidad de recuperar sí. a un jugador, si lo recupera sí. bien y si no, no espalma mucha pasta.
17: Correcto, por 10 kilos y 2 años de contrato me parece que es una buena operación, porque además el Barça es un equipo que genera mucho, él tiene calidad para combinar y yo creo que te va a meter goles y para la rotación seguro que te vale. Oye, si tienes suerte y te sale bien, pues fichaje excepcional. Yo creo que poco riesgo, pero que la gente de primeras tampoco espere mucho de él.
12: Pues esperemos que eso avance y que el Barça le dé oficialidad a esto de Gabriel Jesús como 9 del FC Barcelona, que según Elena Condis no excluiría la opción de Julián Álvarez si se diera o se diese, que parece ahora mismo que no se va a dar. De la rueda de prensa de Flick hoy han sido temas la sonrisa difícil de Lamine Yamal en el campo en lo que llevamos de temporada y lo del Balón de Oro, que es un poco de los míos, que le gustan un poco estos premios individuales.
16: Sí, también la noticia de que hoy no ha habido ni una sola pregunta por Julián y tiene un porqué, ha salido Flick con su estrategia particular. Él mismo ha salido y ha sacado a relucir el nombre de Julián antes de la tercera pregunta de la rueda de prensa y ha soltado que le extrañaba que no le preguntásemos por el argentino y después acto seguido ha dejado claro que igualmente no iba a decir nada nuevo, que no iba a decir nada al respecto. Sobre Lamine y su mala cara en Elche, porque directamente no es que no sonriera, sino que tenía mala cara en Elche, que Flick después justificó por dolores de cabeza, dice que él tampoco sonríe cada día, que no todos los días son iguales y que a Lamine deben cuidarlo y apoyarlo. Y a diferencia de Mourinho, que ayer sí hizo campaña para Kylian Mbappé, Balón de Oro, él ha dicho que no es su trabajo, que suficiente curro tiene con manejar el equipo y que no quiere dar nombres, que hay futbolistas de talla mundial que lo merecen, pero que no va a hacer campaña por ninguno de sus jugadores.
12: ¿Esperas cambios mañana? ¿Cambios, yo qué sé, que entre Rodri ya de titular o crees que más o menos va a repetir lo que le está funcionando y muy bien al Barça?
16: Ha tenido algunos problemillas físicos a Rodri, porque lo ha reconocido el propio Flick, ha estado un poco tocado y no ha entrenado al 100% hasta hoy. Hoy sí se ha ejercitado con normalidad, aunque luego ha dicho que está disponible para ser de la partida, para entrar directamente al 11 con Pedri, ¿no? Esa dupla que tanto esperan ver los culés esta temporada. Yo creo que le va a dar bastante continuidad al 11 que hemos visto, porque le ha funcionado con Rafinha como delantero centro a la espera de la llegada de Gabriel Jesús, con Lamine y Gordon en las bandas, y la gran duda sería si en el centro del campo entra Rodri. Todo dependerá de sus sensaciones en las próximas horas. Si está al 100%, sí que podría ser la novedad junto a Pedri en el centro del campo.
12: Si tienes curiosidad por Shaba, ese equipo de Bakú al que tiene que visitar el Barça en noviembre en la Liga de Campeones, quédate, Elena, porque si todo Perfecto. Sale bien con la comunicación, que no es del todo fácil, ahora nos van a contar cosas desde allí, de lo que es el Shaba y de lo que es vivir en Azerbaiyán. Pero antes, Gema Santos con Alquiler Seguro.
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12: El preparador físico del Shaba es gallego, es Diego García. Hola, Diego, muy buenas, cruzando dedos.
20: Muy buenas, espero que me escuchéis bien.
12: Sí, perfectamente, encantados de saludarte. En la Luna no sabemos si habrá gallegos, pero en Azerbaiyán uno por lo menos hay.
20: Uno hay.
12: ¿Y por qué? ¿Cómo? ¿De qué manera acabas en el Shaba, que creo que llegaste en marzo del año pasado?
20: En marzo de hace, o sea, no el anterior, sino la temporada, hace dos temporadas.
12: Hace dos.
20: Y fue súper random, yo estaba negociando con un equipo, a última hora por temas externos se cayó, y a la semana me llamó Manuel Lapuente, que es de la Academia del Barcelona, me dijo, oye, me han pedido un prepa para Azerbaiyán, ¿te interesa? Y bueno, yo estaba libre en ese momento y pasé ahí cuatro entrevistas y aceptaron mi perfil.
12: ¿Cuatro solo?
20: Y me vine para aquí a... Sí. Y me vine con un ruso, otro ruso, con un español, con diferentes, y acabé aquí, que el club no se jugaba nada ya en Liga, iba sexto, no podía entrar en Europa, pero estaban semifinales de Copa y ganamos el primer título de historia del club y tal. Y luego ya renové y ahí ya me traje a algunos españoles más para aquí.
12: Claro, porque el club es jovencísimo, creo, ¿no?
20: Tiene menos de 10 años de historia, la verdad que sí.
12: O sea, que eso es a golpe de talonario o todo trabajo y acierto.
20: No, ambas cosas. O sea, al final es un club que aquí hay poca cultura aún del fútbol, está creciendo mucho, pero había dinero, o sea, a nivel de recursos. Teníamos una ciudad deportiva a nivel primera división de España, a nivel económico es un club que está fuerte, de atraer jugadores y demás, y hacía falta, que hubiera gente europea que le diera ese toque más profesional y demás. Y ahí en eso estamos.
12: Europea y española, porque ahora mismo todo lo que suene a España con los éxitos de la selección supongo que vende mucho más fuera, ¿no? Que eres un poco un beneficiado de todo eso.
20: Sí, a ver, yo creo que ya por la recomendación del Barcelona fue por lo que entré y luego ha sido recomendaciones mías los españoles que han entrado. Pues luego aquí somos un poco como la ONU, o sea, tenemos 18 nacionalidades, si no recuerdo mal, en jugadores, y el cuerpo técnico, pues el entrenador es lituano, el segundo italiano, asistente portugués, pues prepa español, médico español, ruso, ucraniano, somos,
12: ¿En qué os comunicáis? ¿En qué idioma?
20: No, inglés. Inglés todo. O sea, con los españoles o con el italiano igual en español, pero el 90% inglés.
12: ¿Habéis tenido que pasar cuatro previas para estar en Champions?
20: Correcto, somos el único equipo de Europa, vi el otro día, que consiguió desde la primera ronda llegar a grupos de Champions. Y aparte, en las cuatro rondas íbamos en el grupo de los no favoritos, que siempre hay un grupo como de fuertes que se juntan con los unseeds, que le llaman, con los digamos, débiles. Y hemos pasado las cuatro, o sea que muy contentos.
12: Os ha caído un grupito fácil, ¿no?, en la Champions. Tenéis un calendario facilito. United, Slavia en casa, Dortmund en casa, Viking fuera, y luego Barça, sí. Villarreal, Nápoles y Arsenal. Oye, 9 puntitos igual se hacen ahí, ¿eh?
20: Correcto, que nada, complicado, tío. Pero estamos muy ilusionados. Ya empezamos, como dices, en Old Trafford y a ver si rascamos ahí puntos. Y al final, si queremos jugar en esta competición, es lo que toca. O sea que lo veo como un reto chulísimo.
12: Condis, vais para allá en noviembre, por si le quieres preguntar algo de la maleta o lo que sea, ahí lo tienes.
16: Sí, sobre todo si tenemos que ir muy abrigados. Y después otra pregunta que para mí es obligada: ¿qué tenemos que comer Oliveros y yo? ¿Cuál es la gastronomía de esa zona que no nos podemos perder?
20: Bueno, aquí lo típico es el cusú, que es el cordero, lo hacen muy bien. Y luego hay el típico, sabes que todos estos países así como musulmanes, arábicos, tienen el baklava como postre, pues tienen el baklava de aquí.
16: Ay, me encanta, me encanta.
20: A mí también, ahí con miel y tal, está rico. Oh. Eso te recomiendo. Y luego a nivel temperatura, para mí es un poco como Madrid, que estoy acostumbrado a Galicia, temperaturas más intermedias, y Madrid es más, hace más calor en verano y más frío en invierno. Pues aquí es parecido, un poco más de sensación de frío, porque lo que hace es mucho viento normalmente en invierno, mucho viento.
12: ¿Y qué tal es vivir en Azerbaiyán? Porque se te oye bastante feliz, y yo también soy bastante colega de Michel Marcos, que jugó en allí también el Karabaj, y la verdad que fue muy feliz ahí en Azerbaiyán.
20: Pues mira, para mí fue la gran sorpresa, porque yo vine porque en mi carrera profesional era un paso muy grande, porque yo estaba en España en segunda red, y estoy encantado, o sea, en la liga de tenis, la liga de pádel, una ciudad, es muy estilo, para que me entiendas, como Dubái, pero más pequeño, o sea, mucho restaurante así chulo, zona, bueno, está guay, tiene el paseo marítimo más grande de Europa, 16 kilómetros de paseo marítimo para correr, para pasar, está muy guay. Y lo que sí es como Bakú, muy chulo, y te vas fuera de Bakú y es otro país. Pero bueno, la verdad es que estamos muy contentos y tenemos nuestra comunidad también de españoles. Y ya sabes, el fútbol, a saber lo que nos deparará los siguientes años, pero de momento estos 2 años aquí, muy bien.
12: ¿Y allí cómo te mueves? ¿En tren?
20: Pues en Europa estamos yendo en charter, en avión. Depende de dónde vayamos, o sea, la mitad de los equipos casi son de Bakú, entonces bien, pues vamos en el bus del equipo, y desplazamientos como este, así a 4 horas en tren, pues vamos en tren, pero la verdad que está bien el tren porque vas en una cama, yo ahora estoy en una habitación dentro del tren, con mi mesita, con tal. Sí, eso es, estamos de camino en el tren, o sea que pues jugamos mañana en Gabala, que es casi la otra punta, así que así es.
12: Oye, ¿y el míster es este míster que es muy culto y que no se puede echar un trivial con él?
20: Tal cual lo has descrito, o sea, no puedes, o sea, coge la pregunta y sale la respuesta. O sea, no tiene gracia, ¿sabes? Es como jugar con ChatGPT a...
12: Que es un lituano que sacó pasta en el Quieres Ser Millonario Lituano, creo.
20: Eso es, y con eso fue a formarse a Inglaterra, allí estuvo en la cantera del United, que justo es el equipo con el que empezamos, luego estuvo un equipo de creo que novena inglesa, algo así, y luego sí que hizo carrera por Europa, el Ludogorets, Hajduk Split, Comonia, etcétera, etcétera, y nada, luego vino para aquí y está haciendo los mejores años de su carrera, creo, así que nada, muy, muy contentos. Y la verdad que lo está haciendo muy bien.
12: Pues te doy un truco. Cualquier pregunta de boxeo, la respuesta es Mohamed Ali versus Clay. O sea, a partir de ahí, poco más te puedo ayudar. Oye, Diego, que nada, bueno, encantados de saludarte. Hablaremos según se vayan aproximando los enfrentamientos contra equipos españoles, que tienes ahí el Barça y tienes el Villarreal. Y te deseamos toda la suerte del mundo. Ya tenemos motivos para ser del Xava en esta Liga de Campeones. Sí. Un abrazo muy fuerte de parte de Tiempo de Juego.
20: Perfecto, abrazo enorme.
12: Le mandamos toda nuestra mejor vibra.
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12: Esta canción mola en cualquier contexto, pero... tiene todo su sentido informativo porque en el post que ha publicado esta mañana Tadej Pogačar desde la camilla del hospital o de no sé dónde estaría, si estaría ya de camino a Barcelona, la ha publicado con esta sintonía. Seguimos vivos. Vuelta ciclista a España, desplegamos a todo el equipo empezando por la situación de carrera a casi 75 kilómetros de meta, Alberto.
6: Concretamente 73 kilómetros y 400 metros para llegar a este Alto de Aitana y como dirías tú, Eri, lo de hoy no es una fuga, ¿eh? Es una auténtica evasión porque hay 24 ciclistas en cabeza de carrera, entre ellos 5 españoles, Raúl García Pierna, compañero del equipo Movistar, compañero de Enric Mas, del líder de la prueba, el campeón de España Marcel Camprubí, el valenciano del NSN Pau Martí, el jienense del Burgos BH José Manuel Díaz y el pamplonés del Kern Pharma Urco Berrade. Por detrás está el grupo donde marchan todos los favoritos a 4 minutos y 41 segundos, un grupo comandado siempre por el equipo Movistar, ahora es el venezolano Orluis Aular, pero ha estado esta mañana recabando toda la información sobre la que fue la gran noticia del día de ayer, que no fue otra que el abandono de Tadej Pogačar. Hablo de Quique Iglesias. Hola, Quique, muy buenas.
22: Desde lo alto, ¿qué tal? Muy buenas desde Aitana. Aquí hay un radar que controla el espacio aéreo español. 13 radares como este están asegurando el espacio aéreo en España. En definitiva, que aquí la superestrella Pogačar no va a llegar a Aitana porque está en Barcelona, está en el hospital de Xeus, ladito, al ladito del campo del Barcelona. Llegó de madrugada después de haber sido dado de alta, entre comillas, a través de una ambulancia del hospital de Gandía. Ya sabéis, va a ser visitado mañana por el doctor Ángel Charte, que es el jefe médico de MotoGP, y va a ser operado durante la semana en cuanto mejore de esos traumatismos por el equipo médico del doctor Mir, que es el doctor, ya sabéis, también de los Márquez, Pedrosa, Lorenzo y compañía, el médico de las roturas de los pilotos. En definitiva, que Pogačar va a estar unas semanas de baja y ha publicado hace un rato en sus redes sociales sus datos de Strava, esa aplicación que a través del GPS sabe cómo y de qué manera iba rodando en el momento de la caída. Se cayó a 58,8 kilómetros por hora, a casi 60. Uf. Golpe de frente contra la cabeza. Ojalá la gente se consciente de que hay que ir en bicicleta con casco, porque salva vidas. El casco salvó la vida ayer de Tadej Pogačar. Y aplaude Pereiro de lo bien que me ha salido.
6: Sí, antes de saludar a Óscar Pereiro, que ya esté aquí a mi lado, déjame que te cuente, Eri, que pronto llegarán las etapas más exigentes de la temporada. 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Y aquí a mi lado tengo ya al ganador del Tour de Francia de 2006, que aplaudía a Quique Iglesias. ¿Por qué aplaudías, Óscar? Muy buenas.
23: Bueno, porque me ha salido un discurso perfecto de domingo. O sea, un tío que lo tiene todo ensayado y que normalmente se preocupa mucho por si se atranca, y le ha salido perfecto.
12: Bueno, de domingo y de vuelta, que estará mucha gente volviendo y esperemos acompañar a mucha gente tranquilamente en su viaje de retorno a casa. Tenemos la conexión directa con la DGT para informar de cualquier punto caliente que se pueda volver muy difícil en la red de carreteras española. Pereiro, primera defensa del maillot de Movistar. A ver cómo está Roglic después de la caída de ayer y a ver, sobre todo, cuánto da por saco Félix Gall, que parece el más activo.
23: Sí, vamos a ver. A ver, yo creo que Enric, por lo menos lo que demostró esta primera semana de carrera, es que era el corredor que estaba más cerca del estado de forma de Pogacar. Vamos a ver lo que le afecta a la presión y vamos a ver para mí una cosa también preocupante, que es el nivel que tiene su equipo ante, para mí, el ataque y la presión que le pueda ejercer el equipo más fuerte de la carrera, incluso con Pogacar aquí, que es el Decathlon AG2R. Mi sensación es que Decathlon, cada vez que pueda, va a intentar aislar a Enric Mas. Y a partir de ahí, el que se puede aprovechar de toda esta historia es un Primo Roglic, que tengo la sensación de que va a ir día a día pues, recuperando ese punto de forma. Pero sobre todo hoy, para mí, hay que ver al Enric como primera vez, con ese mayor rojo, cómo va a asumir la responsabilidad y lo que le va a afectar a las piernas el mero hecho de llevar encima un mayor tan importante.
6: Hay que decir, Eric, que tenemos por delante todavía tres puertos de montaña. Estamos afrontando el antepenúltimo, el puerto de Tudos de segunda categoría. A continuación, vamos a ascender el puerto de Benifalim, también de segunda categoría. Y para terminar, un puertarraco, tú has estado aquí, Eri, un puerto tipo Tour, 22 kilómetros al 6%, este Alto de Aitana, que va a servir para poner el colofón a la primera semana de esta Vuelta Ciclista a España, antes del primer día de descanso que vamos a vivir mañana.
4: Presentado queda el equipo de ciclismo de la cadena COPE, que nos va a contar esta novena etapa, la primera defensa del jersey rojo de Enric Mas. 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

0: García, muy buenas.
1: Hola, Eri, muy buenas.
0: Hoy estás, tiempo de juego. Hoy estás a pantalla partida. Bueno, lo estarás cuando empiece el tenis para los españoles en el US Open. De tenis vamos a hablar antes que nada. Hoy es el primer día para Dani Mérida, para Pablo Carreño y para Martín Landaluce.
1: Eso es. Y también para Jaume Munar, que viene con problemas en la espalda. Se ha retirado de los dos últimos torneos. En el anterior tampoco pudo terminar su partido. Y bueno, veremos a ver qué tal funciona. Ojo con Mérida, que ha hecho una gira extraordinaria. Se ha metido top 40 del mundo. Yo creo que iba a ganar bien al húngaro Fuchsovics, que también viene con problemas de lesiones. Lo tiene muy, muy complicado Pablo Carreño ante Lehecka, el checo. Pero Pablito siempre juega bien y sobre todo en Grand Slam. Y veremos a ver la andaluce, que tiene un cuadro más o menos despejado. Es verdad que Fernley, aunque viene de lucky loser, de estos que pierden en la última ronda de la fase previa y luego se reenganchan con alguna retirada de los del cuadro principal. Pero si pasa Fernley, yo creo que el andaluce puede llegar también ahí a tercera ronda, cuarta ronda y dar algún susto que otro. Y evidentemente todos esperando a Carlitos, que está entrenando cada vez mejor. Ayer le metió un 6-1 a Karen Cachano, que no está en su mejor momento, pero que no deja de ser alguien que fue top 10. Está acelerando cada vez más, subiendo la velocidad del saque, subiendo la velocidad de la derecha y exigiéndose mucho. Ya sabes lo que ha dicho, que él todavía tiene un poquito de miedo, pero que su equipo le dice que está listo y preparado para aspirar a todo. Carlos no renuncia a nada, ni siquiera a ganar el título, y tiene el recuerdo de ese 2024, que también llegó tocado a Roland Garros con la muñeca y acabó ganando el torneo. O sea que yo tengo mucha confianza en Carlitos, que sabes que debuta mañana en torno a las 7:30 de la tarde, más o menos, ante el ruso Safiulin, que es un rival peligroso. Hay que salir concentrados y a tope.
0: El jueves, que fue el sorteo, casi a la vez que el de la Liga de Campeones, dijiste algo así como que había sido el sorteo más duro que habías conocido en tu vida. ¿Pudiste exagerar o...?
1: Sí, igual exageré un poquito, en el sentido de que Safiulin, ya te digo, es un tenista peligroso, que viene a hacer octavos en Wimbledon, aunque fuera de Grand Slam, no ha tenido grandes resultados. Es verdad que luego a mí hay un portugués por ahí, Faría, que me puede dar algo de miedo también, bueno, pero sobre todo lo hicimos pensando a partir de cuartos de final. Vi el otro lado del cuadro muy despejado, solo con Zverev, Taylor Fritz y poco más, y en el lado de Alcaraz, simplemente, por ejemplo, en cuartos de final, es que le toca lo más duro que le podía tocar, que es o bien Shelton, campeón en Canadá, en el penúltimo Master 1000 y que además juega en casa, o bien Arthur Fils, el francés, que está jugando a las mil maravillas, que viene de ganar en Cincinnati el último Master 1000 que se ha jugado y que está también muy en forma. Entonces, bueno, creo que a partir de esos cuartos de final ya vendrían curvas muy, muy serias. Pero si Carlos va cogiendo temperatura, va quitándose óxido y llega bien a sus cuartos de final, evidentemente es el grandísimo favorito para todo el mundo. Pero insisto, por el paro más largo de su carrera, por ver cómo está esa muñeca, por ver a qué nivel juega Carlos, sin ningún tipo de preparación previa, evidentemente es el gran slam más incierto de todos los que ha jugado últimamente.
0: No te vayas muy lejos, que luego te pregunto por el hockey, ¿vale?
1: Eso sí que es lo importante, que hoy queremos hacer historia, Eri. Nunca jamás hemos ganado un mundial de hockey hierba. Mira que hemos tenido jugadores buenos de los que tú has hablado, de Pol Amat, de Xavi Arnau, de los Escarré, de los históricos.
0: Kim Malgosa.
1: Y nunca Kim Malgosa, bueno, mejor portero del 98, que fue la última vez que perdimos la final ante Holanda, cuando le íbamos ganando 0-2 y nos acabaron empatando y ganando con gol de oro. Pero bueno, que nunca hemos ganado un mundial de hockey hierba y que es una gran oportunidad. Nos dijo el otro día Chefo Basterra. Nos dijo Chefo Basterra que lo va a ganar, nuestra estrella.
0: Ojalá, ojalá. Hasta luego, Ángel.
1: Chao, chao.
0: Y uno de estos temas que tenía en la recámara el pequeño Miguel Aguilar, que ya está recuperado. ¿Todo bien, Miguelín?
2: Podríamos decir que sí, todo bien.
0: Sí,
2: sí.
0: No me gusta el condicional,
2: Me estoy alejando un poquito de ti por si acaso, pero el resto bien.
0: Oye, chulísimas las fotos del GTA que te hiciste con la peña de Tiempo de Juego, que están en el canal de WhatsApp y que están en las redes sociales de Tiempo de Juego. Y ese tema era... Luego os pregunto a vosotros si tenéis algún talento oculto. Famosos que tienen talentos ocultos.
2: Sí, sobre todo curiosos, que llamen la atención, como por ejemplo Pierce Brosnan, el 007 de hace
0: Remington unas... Steel, para los que somos ya correcto, un poco
2: pues
0: maduros.
2: Es tragafuegos, sabe tragar fuego y estuvo durante 3 años trabajando en un circo tragando fuego y lanzando fuego, evidentemente, por la boca. Estuvo también en los teleñecos cuando sacó la primera película de James Bond, estuvo en los teleñecos en el año 96 lanzando fuego. ¿Y
0: no quemó ningún teleñeco?
2: No quemó ningún teleñeco, pero sí que reconoció él que se quemó en la boca en ese momento, aunque supo fingir bastante bien.
0: Claro, todo tendrá su truco, pero cuando te arrimas así una antorcha y tal, tiene que hacer...
2: Luego, Jason Statham, Gonzalo Miró sin barba, que dijisteis ayer.
0: Oye, yo creo que dije tosar.
3: Sí. Tú dijiste tosar primero.
2: El tosar británico. Pues fue saltador de trampolín y casi fue a los Juegos Olímpicos de Barcelona 92. estuvo muy, muy cerca. Representó a Inglaterra en los Juegos de la Commonwealth en el año 90, llegó a ocupar el duodécimo puesto en el ranking mundial de salto de trampolín y quedó tercero en dos pruebas clasificatorias olímpicas seguidas, en el 88 y en el 92. Solo se clasificaban dos de la delegación británica y él quedó tercero, o sea que estuvo a puntito de ir a los Juegos Olímpicos de Barcelona 92. Luego, Christopher Walken, ¿sabes quién es? Es un actor, el padre de DiCaprio en Atrápame si puedes.
0: A mí la referencia cinéfila
3: histórico también.
0: ¿Cómo dices
3: gran,
0: que se llama?
3: Gran actor.
2: Christopher Walken.
4: Pues fue, le ves la cara y sabes quién es.
3: Sí, claro.
2: Pues fue domador de leones. Fue ayudante de domador con 16 añitos, también en un circo. Él trabajó, lo que pasa que dice que solo estuvo un mes y con una leona que le pusieron que era desdentada y vieja. O sea, que tampoco le podría haber hecho mucho daño, pero ahí estuvo. Luego, Margot Robbie. Esta sí que sabéis quién es, ¿no?
0: Sí.
2: Vale. Es tatuadora, aficionada, no profesional, pero ha hecho más de 50 tatuajes, así es que sabe tatuar. Angelina Jolie es piloto de avión. En el año 2004 se sacó la licencia privada, tiene habilitación de vuelo instrumental y ha volado un Cirrus SR-22 y un Cessna 208 Caravan, que es un estilo de avioneta bastante grande, pero que Angelina Jolie es piloto de avión. Bueno. Y luego Mike Tyson, que es entrenador de palomas. No sé si lo sabíais esto.
5: Entrenador de palomas.
2: Sí, se retiró, no de palomas comunes, sino de palomas de carreras. Se retiró en 2005 y construyó un palomar con 350 aves en su casa y en 2011... protagonizó una serie compitiendo en carreras de palomas.
0: ¿Carreras de palomas?
2: Sí.
3: Oye, por cierto, John Travolta es piloto de Jumbo.
2: ¿También?
3: Puede llevar un Jumbo, un Boeing, tiene, sí. De hecho, tiene un avión con ciento y pico de plazas.
2: Y luego el último, que es Bruce Dickinson, vocalista de Iron Maiden, es comandante de avión y además es espadachín. O sea, tiene de todo.
0: Espadachín. Ahora os pregunto por vuestros talentos ocultos, pero Miguel Ángel Díaz tiene uno que es saberse antes que nadie la alineación del Real Madrid, Bernabéu, Roma y Málaga a las 5 de la tarde y a 1 hora y 19 minutos.

0: en la mesa, bueno, Andrea Peláez es oculto a medias, lo de que es piragüista de élite.
1: Pero, o sea, vale, o sea, hablamos de otras cosas que hemos sido en la vida, no, eso no es un
0: aunque
1: talento.
0: No sepamos,
1: decir, yo no tenía talento.
0: Bueno, mira, sí, talento que talento, no te quites méritos, talento que
1: sí, o sea, sí, piragüista, yo qué sé.
0: Poco. ¿No tienes más?
1: No, es que no.
2: Poco.
1: Es que no sé muy bien diferenciar lo que estamos buscando de, o sea, quiero decir, es que
3: de lo que no estamos buscando.
2: Di todo lo que sabes hacer.
1: No.
2: Sí. Y acabamos.
1: Acabamos muy pronto porque no sé hacer nada, la verdad.
2: Creo que vamos a descubrir una mesa bastante poco talentosa. Confío, bueno, confío en Millán y en que Armentero se invente algo.
1: Si quiero decir que es un talento, que alguien de repente sepa doblar la lengua. Quiero decir, ¿qué estamos sí, buscando?
3: Yo sé tocarme la nariz con la lengua.
1: ¿Ves? Claro.
0: Yo soy
1: ¿ves? Es que eso ya lo hemos hablado.
0: No. Ah, sí, sí. Eso lo hablamos, que además significaba algo, ¿no?
1: Sí, juraría que sí, algo así.
2: Yo sé hacer esto, pero por fuera de la boca.
0: ¿Cómo por fuera?
2: ¿Ves? Pues sí que estabas malo, sí.
1: ¿Ves?
4: Hombre, yo talento,
2: mucha práctica y mucho tiempo libre.
4: Yo talento he tenido un poco porque me viene un poco de familia. Yo he sido bailarín, he cantado, anda, he presentado, hombre, en el Casino de Mallorca, he estado en el programa Aplauso.
0: ¿Haciendo qué?
4: ¿Bailando? ¿Bailando? No, que iba a ser...
1: Vaya abanico. ¿Queremos
2: vídeo? Aplaudiendo.
4: Pues hay fotos por ahí.
2: Todo el talento de la mesa está concentrado.
1: Se lo ha quedado.
4: Y luego mi padre me enseñó a tocar la trompeta, que eso la verdad que ahora ya no le saco sonido, pero también.
1: Bueno, pues... Y ya, venga, habla tú ahora.
3: No, yo ya he dicho lo mío, ya.
0: Si alguien tiene algún talento
3: ante y el baile, yo no
0: comunicar o no demostrar, entro, lo puedo hacer a través de las redes sociales y del WhatsApp de Tiempo de Juego, 677-580-461. Lo siguiente, el mundo intrínseco incontrolable de Dani Senabre.
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0: Santi Senabre, buenas tardes.
1: ¿Qué tal? Muy buenas a todos.
0: Antes de preguntarte por tus pedradas, tus mundos y esas cosas, te pregunto por lo de Gabriel Jesús, si te llena el ojo y si te mola.
1: No, no me vuelve loco porque...
0: Por lo arsenaliano que tú eres.
1: Sí, precisamente por eso, por ser del Arsenal, a lo mejor si hubieran fichado un delantero de un equipo que no sigo, que no conozco muy bien, pues no tendría una opinión tan formada, pero Gabriel Jesús es un delantero que hace 4 o 5 años creo que era un señor delantero, sin ser mega top, pero creo que su mejor momento ya pasó. Es decir, es un delantero que creo que este año ha hecho 5 o 6 goles y que es el tercer o cuarto delantero del Arsenal. A mí no me vuelve loco, pero te digo una cosa, Flick tiene una capacidad para convertir todo lo que toca en oro que yo no descarto que pueda mejorar Flick a Gabriel Jesús, pero el Gabriel Jesús que yo conozco de los últimos años para mí no es un jugador para el Barça.
0: Antes de preguntarte de tus cosas, tenía pendiente contar con Luis Millán lo de la Premier de las tres, que han quitado el tapón de los goles en Stamford.
2: Sí, estamos a punto de llegar al descanso. Se puso el Chelsea ganando 3-0, marcó primero Lavia, luego Neto y luego Joao Pedro. Ha recortado distancias el Brighton con un gol de Jacouille, pero ahora mismo a punto de llegar al descanso el equipo de Xabi Alonso, que está ganando en este preciso instante. Descanso, Chelsea 1, Chelsea 3, Brighton 1.
0: ¿Y el Leeds que tanto le mola a Paquito, que está palmando?
2: Sí, palmando con el Brentford, también a punto de llegar al descanso. Ha sido un señor golazo el del Brentford y así me parece a mí que van a llegar al intermedio porque añadían 3 y ya llevamos 2 y medio, Leeds 0, Brentford 1.
0: ¿Y hoy de qué van todo el mundo, Dani?
1: Bueno, van de... Claro, tú como ahora, como eres presentador ya habitual, y bueno, has subido tu caché, tu capacidad adquisitiva, todo esto, quería hablarte de artículos de lujo. Ah, pues un tema que tú ya...
3: Muy bien, claro, ya te tienes que adaptar,
4: ya
3: ¿no?
4: Está en
3: claro,
4: ese nivel.
1: Tú ya entras,
4: efectivamente. Ese es el nivel.
0: Soy tan austero que me va a sonar un poco...
3: Con Paquito hablamos de ranchos y estas cosas, nada, y con Eri hay que hablar de cosas de lujo.
1: Pero vas a ver qué artículo. Porque tú si piensas en artículos de lujo, piensas en casas, coches...
3: Bolsos.
0: No.
1: Joyas.
0: Mí, un teléfono de 1000 pavos para mí ya es un artículo de lujo, sinceramente.
1: Cartas. Relojes, tal. Y a partir de ahora, cartas Pokémon.
2: Correcto.
1: Cartas Pokémon también son... Artículos de lujo. Quiero recordar dos cosas antes de ir con la noticia de esta semana. Primero, quiero recordar dos cosas que hemos contado en Mundo Senabre en otras ocasiones. Una es que había un tío, Eri, en Estados Unidos que roba, lo han pillado, está en la cárcel ya, pero robaba tiendas Pokémon y kioscos donde había cartas Pokémon, pero lo hacía como si fuera Ocean's Eleven, o sea, con tecnología punta. Es un tío que se descolgaba con una cuerda por el techo, entraba y con un visor de infrarrojos intentaba mirar si el paquete era bueno, si tenía cartas buenas y tal, y se lo llevaba, ¿vale? Y tú dirás, ¿pero por qué tanta locura? Bueno, pues
0: por ejemplo,
1: hay una carta en concreto, es la más bestia, es récord Guinness además, que se llama Pikachu Illustrator, que es la carta en la que aparece el personaje principal y más distintivo de Pokémon, Pikachu. Bueno, pues se vendió en su momento por 16 millones de dólares.
0: Uy.
1: La carta de Pikachu. Entonces, claro, la gente va loca con este tema. Nunca se habla, pero lo contamos aquí también en Mundo Senabre. Cuando uno hace la lista de franquicias que más venden en merchandising, uno siempre piensa, bueno, Marvel, Star Wars, no sé qué. No, la primera del mundo es Pokémon. La franquicia mediática de personajes que más dinero genera en merchandising del planeta... Más que Marvel, más que Star Wars, es Pokémon. Vale, y con todo esto claro, vamos a la noticia de esta semana. Malpensa, aeropuerto de Milán. Viene un viajero que es italiano, pero viene de Tokio. Entonces él vuelve a casa, tal, hola, ¿qué tal? Lo máximo que puedes llevar es 480 euros, ¿vale? En el aeropuerto de Malpensa, sin declarar. 480 euros, no pasa nada. Si llevas ya 500, ya tienes un problema. Bueno, pues a él le preguntan, oye, ¿algo que declarar? ¿Algún artículo? ¿Algún dinero? No, yo no llevo nada. Vale, vamos a ver la maleta. Le miran la maleta y ven un sobre con cartas Pokémon. Lo abren, lo inspeccionan. Entiendo que los agentes de aduanas del aeropuerto de Malpensa
0: pilotaban el tema, claro.
1: Claro, tienen conocimientos, ya deben estar acostumbrados, lo que sea. Y se dan cuenta que este señor lleva cartas Pokémon por valor de 27.000 euros.
3: Madre.
1: Entonces, claro, él no tiene ese dinero. Le ponen 7.000 euros de multa.
0: Bueno.
1: Y se quedan las cartas. O sea, las cartas para ellos, confiscadas.
3: ¡Dolor!
0: Y yo que pillé un rebote del 14 porque me quitaron la batería de esta portátil.
1: Claro.
3: ¿La batería externa?
0: Sí.
3: Yo me pillaría un rebote.
0: Pues no te la lleves.
3: Me la llevo siempre.
1: Bueno, pero pues, ¿por qué te la quitaron?
3: Ostras, y la llevo en la mochila, además.
0: A mí me la trincaron.
1: ¿Por qué motivo?
0: Pues dicen que no se podía llevar eso en cabina.
3: ¿En qué año? ¿De qué año estamos hablando?
0: Pues hará
1: 1700.
0: Cuatro años o así, tres años.
3: Ostras, me sorprende mucho. Yo la llevo en los viajes que yo hago de trabajo, bueno, y los personales. Yo llevo siempre la batería externa y además la llevo conmigo. O sea, no la facturo.
0: Igual les hacía falta una, yo qué sé. Perdona, Dani.
3: Claro. Pero bueno, vale un poquito menos que las cartas Pokémon de este señor.
1: Sí, claro. Ahora se está investigando si este señor, que repito, venía de Tokio, pero es italiano, realmente sabe lo que lleva y quería hacer contrabando de cartas Pokémon, o es un hombre que a lo mejor su hijo le dijo, oye, cuando estés por ahí, cómprame cartas Pokémon. Y él no sabía, él no pagó eso y no sabía lo que valían. Se está investigando y se verá lo que hacen, pero ahora mismo ha pagado ya 7.000 euros de multa y las cartas no las tiene. Con lo cual, todo el mundo que esté en casa escuchando, que sepa, para lo bueno y para lo malo, que comprar un sobre de cartas Pokémon puede ser lo mejor o lo peor del mundo. No. O te conviertes en millonario o casi te meten en la cárcel.
4: No sabes, Dani, el taco de cartas Pokémon que tenía yo de pequeño, que las coleccionaba.
0: ¿Y ahora?
4: No,
1: pues
4: no.
1: Mírala, búscalas.
4: ¿Qué va? Búscalas. Si las tiramos todas, mi hermano y yo, pensando que eso, bueno, pues ya está. Sí, todas.
3: No.
4: Pero de Pokémon, de Dragon Ball, de...
3: Qué mentalidad de pobre, ¿eh?
4: No, que iba a saber que esas cartas iban a valer esa pasta 20 años después.
3: Pues eso, es mentalidad de pobre. Sí, una persona con tal dice, esto va a valer, lo guardo.
2: Pero las que están traducidas al español nunca valen mucho.
4: Ahora ya me lo guardo todo, tengo Diógenes.
3: Pues a ver, un término medio
4: nos haría bien. Todo. He descubierto que un libro que tenía en casa ahora vale 400 euros, porque no se hace la versión en castellano. Ya no hay traducción y vale bastante pasta. Es que lo voy a seguir guardando.
0: Moraleja, tengan cuidado con sus cartas Pokémon, sobre todo si van a Valpensa.
1: Correcto.
3: Tal cual.
0: Porque hay alguien que sabe del tema.
3: Tal cual.
0: Gracias, Dani.
1: Un abrazo.
0: Enseguida vamos a presentar también con el 11 del Málaga, el Real Madrid Málaga, que empieza a las 5 de la tarde y que ofrece Orange.
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0: Situamos la novena etapa de la Vuelta Ciclista a España, Alberto Arau.
6: 56 kilómetros y 900 metros para la línea de meta, misma situación que la última conexión, es decir, un grupo de 24 ciclistas es cabeza de carrera. Tenemos 5 españoles: García Pierna, Marcel Camprubí, José Manuel Díaz, Urco Berrade y Pau Martí. A 4:48 viaja el pelotón donde está Enric Mas vestido de rojo. Y es verdad, Eric, que hay que pasar página de lo sucedido ayer con Tadej Pogačar. Pero para rematar, hemos estado esta mañana en la salida de Villajoyosa y Quique Iglesias hemos pulsado cómo estaba el hombre que mejor conoce a Pogačar, José Fernández Machín.
7: Sí, porque además es que las noticias de Pogačar van sucediendo minuto tras minuto, porque ahora nos llega desde Motorland la información de que los doctores de MotoGP, como han acabado las tres carreras sin problemas, van a coger un helicóptero y van a ir a Barcelona para intentar, darle prisa y a la recuperación de Pogačar. En definitiva, esta mañana en la Villajoyosa estaba José Fernández Machín, buen amigo de Pogačar y buen amigo de la casa, golpeado pero de pie.
8: No, ayer estuve con Tadej en el hospital y tampoco él sabía lo que era realmente. Sí es cierto que él, hay que decir que él estaba en ese momento bebiendo y parece ser, bueno, pues que ha pisado, no sabemos si es una piedra, si es una cámara, como dicen, no lo sé.
9: O sea, ¿qué tal está el de ánimos? ¿Cómo está, nada, menos de 24 horas después de la caída?
8: Pues imagínate cuando alguien está líder de la Vuelta a España, entre comillas, podía luchar por ganar esta Vuelta a España, estaba deportivamente con condiciones de dominar esta Vuelta a España y una piedra al camino te cambia todo.
9: ¿Y se da por terminada la temporada o todavía no habéis evaluado eso?
8: Hay que analizar a partir de la operación cómo está, cómo puede ser su rehabilitación, su recuperación y sacar conclusiones. Ahora mismo no es el momento.
0: Pues mira, si sirve de referencia, Máximo Quiles, el líder del Mundial de Moto3, le operaron de la clavícula, de la fractura de clavícula, que Pogačar también tiene una vértebra, el 9 de agosto, y hoy ha ganado el Gran Premio. Quiero decirte que no sé si es comparable ciclismo y motociclismo, pero ahí está la referencia.
7: Hay que recordar que el 28 de septiembre es el Mundial en Montreal y a finales de octubre el Giro de Lombardía, que lleva 4 años seguidos ganándolo. En fin, el UAE está con movimiento, se ha bajado de la bicicleta también, no va a llegar a meta Pablo Torres, que era el mejor escudero de Pogacar, que también ha puesto pie a tierra.
0: Cuando van las cosas mal, van mal. A ver si le da la vuelta a esta Vuelta Ciclista a España, valga la redundancia, el equipo UAE. Este es el número uno de música en Estados Unidos. ¿Qué nos quiere sonar? Profe Paniagua, muy buenas, Miguel Ángel.
5: Muy buenas, Eddie y compañía.
0: How many weeks lleva esto ya?
5: Momento histórico, porque alcanzamos 19 semanas. ¿Eso qué quiere decir? Que empatan el segundo puesto con Sabusi y con Little Nas, que llevan 19 semanas, o llevaban 19 semanas en el Billboard. Está a 3 de Mariah Carey, que con el rollo este de All I Want for Christmas Is You, tiene 22 semanas en el top. O sea que el Langley lo dudo, pero en 3 semanas puede igualar a la gran Mariah Carey.
0: ¿Qué está viendo la gente por allí?
5: Pues mira, están viendo, sigue igual, Spider-Man, batiendo todos los récords del mundo. Lleva ya 2.250 millones recaudados, es una barbaridad. Y se pone también en uno de los tops, la sexta de todos los tiempos, echándole el aliento a Titanic, que ya que se dice pronto, que está en 2,2 billones también, pero 2,2 un poquito por debajo de Titanic. Va a alcanzar también a Nessa, y lo que está todavía muy difícil, Avatar, The Way of Water, está tercera y la puede más o menos cazar, pero será muy difícil Vengadores, juego final, y la primera de Avatar, porque la primera de Avatar está casi en 3.000 millones de dólares de recaudación, y aquí lo que sí determinas es que es un Rey Midas, que hablaba antes Danny de Flick, es James Cameron, que tiene Avatar en el 1, Avatar en el 3 y Titanic en el 5.
0: ¿Y qué te has inventado? ¿Qué noticia te has inventado esta semana? Que sea buena, mira, que empezaste fuerte.
5: Sí, sí. En vez del New York Post, que es el vehículo habitual de estas noticias raras, esta es el Arizona Republic, el diario principal del estado de Arizona, y es un evento que ha ocurrido, una situación que ha ocurrido en Prescott, una de las ciudades más antiguas del estado de Arizona, donde llegan dos delincuentes a mano armada, tratan de atracar o están atracando una tienda de estas de... una tienda de ultramarinos, lo que se llama, y un deli, y de repente aparece por la carretera un coche de cabecera y unos 18 o 20 coches de policía con las sirenas a tope. Los delincuentes se entregan, es decir, salen a la puerta del lugar, tiran las armas, se ponen de rodillas, manos en alto, y resulta que toda esa comitiva era parte del rodaje de una película. Entonces el dueño aprovechó para llamar a la policía de verdad, y por supuesto que detuvieron a los dos delincuentes.
0: Cosas que pasan por allí, no sé si pasarán por aquí alguna vez.
5: Yo creo que esto es muy only in America, como se dice allí.
0: Gracias, profe.
5: Un beso.
0: Hasta la semana que viene. Miguel Ángel Paniagua, han escuchado las señales horarias de las 4 a las 3 en Canarias. La primera ronda informativa en tiempo de juego.
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0: 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Después de la desconexión vamos a estar en el Bernabéu para presentar el Real Madrid Málaga, aunque ya ha contado Miguelito el 11 del Real Madrid. Cambian medio equipo Mourinho. 7:30 de por Valencia, 9:30 Celta Athletic. En segunda, hoy a las 5, Andorra-Eibar, 7 de la tarde, Cádiz-Valladolid y Mallorca-Ceuta. Para las 9:30 de hoy queda el Córdoba-Granada. La primera federación no empieza hasta las 5 de la tarde y tampoco la Liga F. Bueno, la Liga F es a las 7 el Barça-Tenerife y a las 9 el gran partido de esta jornada, que es el Real Madrid-Atlético de Madrid. Esta mañana, Athletic 3, Badalona 1. Volvemos a situar la etapa de la vuelta en la novena, Camino de Aitana, Alberto.
6: Que está a 52 kilómetros y 500 metros de la línea de meta. Hay una variación en la cabeza de carrera porque ha atacado en el descenso de Tudons. El sprinter italiano Alessandro Romele tiene ahora 49 segundos sobre un dúo formado por Stefan Kuhn, y Valentin Paret Pentre. Y a 5 minutos y 40 segundos viene el pelotón de los favoritos, donde viaja, por supuesto, el líder de la carrera, Enric Mas.
0: Marc Márquez ha ganado la carrera de MotoGP en el Gran Premio de Aragón por delante de Acosta y Bezzecchi. Quinto, Jorge Martín, que ya solo le saca 19 puntos a Marc Márquez. En Moto2, victoria para Alonso López por delante de Guevara y Alonso. Maroguas González es líder con 32 puntos y medio sobre Guevara. Y en Moto3, victoria para Máximo Quiles, que volvía tras romperse la clavícula, por delante de Almansa y Morelli. Quiles es líder con 97 puntos sobre Carpe. Estaremos atentos a lo que hagan el US Open Dani Mérida, Pablo Carreño, Martín Landaluce y Jaume Munar. En la carrera de IndyCar de las 3 no hay nada, porque se deja ya para la carrera 2 para las 7 de la tarde con Palou. Y en 28 minutos empieza la final del Mundial de Hockey en Bafre, en Bélgica, España-Alemania.
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2: Primera conexión con el equipazo que nos va a contar el partido de la jornada. 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Y para contar el partido de la jornada están en el Bernabéu Arantxa Rodríguez, Miguel Ángel Díaz, al que ya hemos saludado, y por supuesto Manolo Lama. Hola Manolo, muy buena.
3: Hola, hola Heriberto Frade, hola, hola Tiempo de Juego, Cadena COPE. Hoy es el día de la fiesta del Málaga, porque un equipo histórico como el malacitano vuelve a Primera División y no te puedes imaginar la cantidad de camisetas del equipo andaluz que hay en el Bernabéu. Arantxa, vienen con ganas los aficionados del conjunto de Funes.
4: Hola Manolo, hola Eri, hola Tiempo de Juego. Sí, hay un montón, como tú decías, de aficionados del Málaga por los alrededores del estadio. Algunos han entrado ya. Me dicen que desde el club han repartido 600 entradas, que eran las que les daba el Real Madrid, pero que se calcula que hoy va a haber en las gradas del estadio alrededor de 2.000 seguidores del Málaga esperando ver la primera victoria del equipo en esta temporada y también en el Bernabéu, donde nunca ha ganado el Málaga, ni siendo Málaga Club de Fútbol, ni siendo Club Deportivo Málaga.
3: Bueno, pues vamos a ver lo que hace el Málaga, lo que sabemos ya. Miguel Ángel Díaz Bollarizo es lo que hace Mourinho. La mitad del equipo rota, 5 cambios en el conjunto del portugués.
5: Sí, anunció ayer un cambio Mourinho, el de Cucurella, pero se guardaba otros 4. 3 rotaciones en defensa, una en el doble pivote y otra arriba. Va a jugar el Madrid con Courtois en la portería, Trent lateral derecho, Cucurella lateral izquierdo, Hausen y Rüdiger, primeros minutos de la temporada para el alemán, en el doble pivote, Valverde y Camavinga, a la derecha Brahim Díaz, a la izquierda Vinicius, enlaza Bellingham y arriba Kylian Mbappé.
3: Es la alineación del Real Madrid que quiere hacer pleno 9 de 9, conseguir la tercera victoria consecutiva. Para ello tiene que ganar a un Málaga. ¿Con qué sale el equipo malacitano, Arantxa?
4: Pues hay que decir, Manolo, que con una baja de última hora, Dani Lorenzo, que se esperaba que estuviera en el 11, se queda fuera por un proceso febril. Dicho esto, sale Juanfran Funes con Herrero en la portería, laterales para Puga y Rafita, pareja de centrales Recio y Galileo, los dos jugadores del centro del campo, Izan Merino y Rafa Rodríguez, que es el que sustituye a Dani Lorenzo, la línea de tres con La Rubia por la derecha, Joaquín por la izquierda, Doctor de enganche y arriba el goleador Chupe.
3: ¿Cuánto público va a venir en el día de hoy, Miguel Ángel Díaz Bollarizo?
4: 73.000 espectadores se esperan que vengan al Estadio Santiago Bernabéu, así que una buena entrada, incluso superando, si no me corrige Miguelito, la entrada del pasado miércoles contra la Real, que se quedó en 72.000 y pico.
5: Bueno, pues en semana la gente va llegando, así que Manolo, hoy más gente que ante la Real.
3: Bueno, digo que el espectáculo, Eri, está garantizado, será a partir de las 5. Cuando rodará el balón, cuando pitará el valenciano Martínez Munuera y cuando Heriberto, cuando Miguelito, cuando Arantxa rodará el balón y comenzará, cómo no, el que va a ser partido de la jornada del Tiempo de Juego de la cadena.
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2: La nueva sintonía del consultorio de Pedro Martín y las cartas al director de Tiempo de Juego, que nos llegan al mail tiempodejuego@cope.es.

0: mucha pena hablar encima, ¿eh? Una de las cartas al director que nos han llegado es de Raúl, que dice que es profesor de la Universidad Miguel Hernández de Elche, que colabora con el Elche. Y bueno, nos da las gracias por acompañarle en un viaje por los Balcanes que está haciendo y que está entristecido enormemente por la cancelación del homenaje a los campeones del mundo en el Spotify Can Know. ¿Acaso no nos podemos sentir orgullosos de los éxitos azulgranas fuera de Cataluña? Es aficionado del Barça, trabajo en deporte paralímpico, llevo con orgullo la bandera de España y este tipo de decisiones creo que alejan del sentimiento culé a buena parte de los aficionados. Odio mezclar deporte con política, pero siento que hoy el Barça es menos club. Pues ahí queda la opinión de Raúl, igual que la de Carlos Sánchez de Ocaña Uriarte, que está indignado por el antimadridismo que practicó anoche el equipo de comentaristas de COPE. Creo que fue después del partido frente al Español. El programa dedicó la mayoría del espacio a menospreciar a Vinicius, sin mencionar la multitud de entradas duras que recibió en la Liga y que muchas veces se quedan sin sancionar por parte de los árbitros. Pues ahí queda la opinión de Carlos Sánchez, aunque yo creo que sí que hubo gente que reseñó eso, pero no fue suficiente para él. Y ahora ya el consultorio de Pedro Martín. ¡Hola, Pedrusco!
1: ¿Qué pasa, Eri? Espero que la canción le guste a Manolo Lama, es de su época.
0: Yo creo que es más de producto nacional, pero...
1: No, pero seguro que le mola.
0: Seguro, seguro. Además, él tiene un sentido musical...
1: ¿Qué? Muy bueno, sí.
0: Bueno, vamos a disparar. Este es Julio, oyente habitual. Dice que ajusta sus viajes y todo para más o menos cuando él piensa que vamos a meter la sección. Y dispara la primera pregunta. Pedro, si tuvieses que hacer el podium, que ahora llaman top 3 de jugadores gallegos, basándose en datos estadísticos, títulos, partidos, goles, internacionalidades, premios individuales, ¿cuál sería el tuyo?
1: Y poner al oyente que hasta puedo hacer un top 5.
0: Podría.
1: O sea, elegir los 5 mejores. Pues mira, voy a aprovechar que me deja el oyente hacer un top 5 para coger 5. Yo creo que los gallegos universales, los futbolistas gallegos universales son Luis Suárez y Amancio. Entonces esos dos tendrían que estar. Luego tendrían que estar los dos jugadores gallegos que son enseña de los dos equipos más importantes de Galicia. Fran en el Deportivo y Aspas en el Celta.
0: Hasta ahí coincides con él.
1: Sí, y aparte no se nos debería olvidar un jugador muy importante que nos dio el primer título a la selección española, que fue Marcelino, que marcó aquel gol contra la Unión Soviética en la Eurocopa del 64, que también es gallego.
0: Pues coincidís bastante. Y luego es muy fan de este dato que empezaste a sacar esta liga, del saldo de penaltis y expulsiones. Los sí. que más tienen a favor y los que más en contra. Dice que deberías mantenerlo y refrescarlo un par de veces por jornada. Dice que somos los mejores. Gracias, Julio.
1: Sí, lo que no sé si se refiere a los penaltis de hace poco, de hace mucho. Yo, mira, le voy a decir, los penaltis en toda la historia de la Liga. Hay dos equipos que tienen más de 500 a favor, que son el Madrid 594 y el Barça 542. Y hay dos que tienen más de 400 penaltis en contra, que son el Valencia 437 y el Español 404.
0: Mira, a este oyente le encanta de Rubets, que tú dices de Rubetes, como sintonía del consultorio, que sube la adrenalina. Y pregunta, ¿primer estadio clausurado en la historia de la Primera División y en qué temporada?
1: Pues mira, el primer partido de Primera División que no se jugó en un estadio por incidente, por clausura del estadio, fue Las Palmas Atlético de Madrid en 1968, en la primera jornada, después de los incidentes que hubo en el partido final de Copa de Las Palmas de la temporada anterior contra el Atleti de Bilbao. Y entonces tuvo que jugar Las Palmas en el Heliodoro Rodríguez López de Tenerife, o sea que tuvo que cruzar el mar para pasar a Tenerife y jugar contra el Atlético de Madrid. Luego los siguientes partidos ya son del año 79, del Recreativo, del Málaga, pero a partir del año 79 y hasta el año 2004-2005 es muy raro encontrar un equipo en el que no tenga alguna clausura del estadio. Afortunadamente en los 20 últimos años ya es bastante raro.
0: Hay aquí un oyente que, con respecto a eso de los saldos y tal, dice, ya que le gustan tanto los números a Pedro Martín, que el otro día sacó las estadísticas del Atlético Madrid y Barça, ojalá saque el dato en el siglo XXI del baremo de las expulsiones de esos tres, pero no los sacaréis porque nos interesa.
1: ¿Cómo le gusta a la gente esto de los penaltis y las expulsiones?
0: Yo creo que eso de no los sacaréis porque nos interesa es un poco la llave para que lo saquemos, de verdad.
1: Sí. Mira, en el siglo XXI, en el tema de penaltis, los tres equipos a los que me refiero el otro día tienen el Madrid más 115, el Barcelona más 96 y el Atlético de Madrid más 23. Y en el tema de las expulsiones, ahí gana claramente el Barcelona. Barcelona tiene más 64, el Madrid más 6 y el Atlético de Madrid tiene menos 3. Es decir, en el siglo XXI, en partido de Primera División, el Atlético de Madrid tiene 3 más, tres expulsados más que los contrarios. Y en los últimos años, digamos, que viene siendo la norma habitual de la historia de la Liga, por eso cada vez que analizo los datos que pasaron en la época en la que el Barcelona le pagaba a Negreira, me llama más la atención de todos los datos alterados que había en aquella época.
0: Muy buena nueva temporada todo Titi, pone este oyente o esta oyente. Me gustaría saber cuál fue el quinto empate a cero en la historia de la Primera División. Saludiños, lo cual reduce esto, que es andaluza seguramente, o andaluz. El sí. Quinto empate a cero.
1: ¿Y por qué el quinto?
0: Yo qué sé.
1: No sé, pero vamos, yo eso lo digo sin ningún problema. Fue un Valencia-Barça el 17 de enero de 1932.
0: Oigan, una pregunta para Pedrito. Ha habido un lance en el Celta Osasuna en el que Marcos Alonso ha caído por golpe en la cara, dejando la parte superior del cuerpo fuera del terreno de juego y la inferior dentro, por la cintura más o menos. ¿Podría continuar el juego y haber sido atendido por sus médicos en caso de haberlo necesitado?
1: Si un jugador se cae y está justamente encima de la línea, pues él tiene la opción de meterse en el campo y seguir jugando. O según están las normas ahora, si sigue panzurrado en el suelo, lo van a sacar fuera del campo para atenderle. Así es que él sabrá lo que tienen que hacer.
0: Y el último, que nos dice que es del puerto de Santa María, es Juan, y pregunta por el tema de los soportes para las pelotas que hay en la banda de la mayoría de estadios, porque dice que en el Valencia-Betis no vio esos soportes y que eran unos chavales los que hacían de recoge pelotas como toda la vida. ¿Es opción de los equipos? ¿Es nueva normativa? ¿O es que se nos ha pegado lo de la Premier y ya está?
1: Pues a raíz de la pregunta del oyente me fijé en el Valencia... En el Valencia-Betis os puso otra vez el partido para ver si había soportes, y había soportes. Por lo menos en la banda contraria a las...
0: Tendrá que haber niños que pongan la pelota en los soportes, a lo mejor.
1: A la que ofrecen las imágenes de televisión, la banda contraria tenía soportes. En cualquier caso, como el campo de Mestalla tiene muy poca distancia entre las líneas de banda y las líneas de publicidad, las zonas de publicidad, a lo mejor hay algún campo en el que está tan, tan pegado que no dejan poner los soportes, pero yo en Mestalla lo vi. Pero yo que sé, a lo mejor, bueno, tampoco pasa nada por no tenerlos. O sea, que si hay un tío que te da el balón, pues que más, mejor. Pero vamos, en principio, todos los campos que yo he visto lo tienen.
0: Pues vente para acá, Pedrito.
1: Venga, hasta ahora.
0: Que tienes 40 minutos antes de que arranque el primer partido del día, que es el Real Madrid-Málaga. Ya está por aquí Mansilla. 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
0: Algo nuevo por la Vuelta a España a casi 40 de meta, Alberto. Vuelta a España, la One.
6: A 41 kilómetros y 800 metros, Eri en cabeza de carrera está el italiano del conjunto Astana, Alessandro Romele. Vienen por detrás, nada, a 10 segunditos el campeón de España, Marcel Camprubí, y el ciclista francés del conjunto UAE, Pavel Sivakov. Un poquito más atrás, a 30 segundos, viene el resto de la escapada del día, y a 5:44 viene el pelotón con Enric Mas, y hay un cambio, Óscar Pereiro en la cabeza del pelotón, porque es ahora el decatlón AG2R de Félix Gall el que ha tomado la cabeza a anticipando movimientos por parte del austriaco.
3: Sí, nos va a demostrar dos cosas. Primero, a ver la fortaleza del equipo Movistar en este primer día, como decía antes. Y por otro lado, yo creo que la victoria está en la escapada. Vamos a ver dos etapas en el día de hoy. Una por la victoria de etapa y otra por la general. Aquí delante hay gente de bastante calidad. Yo lo que creo que está haciendo el Decathlon, primero es intentar aislar un poquito y probar al equipo Movistar. Y por otro lado, endurecer la carrera para que Félix Gall en este puerto pues ponga un poco a prueba a Enric Mas.
6: La gran duda aquí, Kike Iglesias, es cómo está el equipo Movistar. Esta mañana uno de sus directores, hablando con nosotros, se mostraba muy optimista de poder defender el jersey rojo.
7: Sí, Rojas y Chente estaban contentos con el rendimiento del equipo. Habían hablado para, bueno, redireccionar la carrera. Se han acabado las fugas estratégicas, así que dicen, ya lo hemos hecho otros años, bueno, hace años que no están metidos en una como estas. Vamos a ver cómo les sale, desde hoy lo vamos a ver.
6: Estamos descendiendo, Eri, el penúltimo puerto del día, el puerto de Benifalim, y a partir de cuando falten 22 kilómetros para la línea de meta se va a iniciar el Alto de Aitana, 22 kilómetros al 6%, que va a decidir quién gana y quién se viste de rojo en esta novena etapa de la Vuelta Ciclista a España.
8: Y estamos en la cuenta atrás de que arranque una nueva temporada radiofónica en COPE. Todas las estrellas ya vuelven a partir de mañana. Juanma Castaño lo hace esta noche en el último tramo de Tiempo de Juego. La Linterna mañana la hace Expósito desde Melilla. La Tarde se hace desde Gran Canaria. Mediodía COPE con Pilar García de la Granja se hace desde Ceuta. Pero la locomotora de todo esto, Herrera en COPE, también será desde Ceuta, con Alberto Herrera, con Carlos Herrera y con Jorge Bustos. Hola, Jorge, muy buenas.
9: ¿Qué tal, Eri? Buenas tardes.
8: Encantado de saludarte. He estado viendo antes un poco de material y he visto un stories. No sé cuánto tiempo llevabas ya en Ceuta cuando lo grabaste, pero la verdad es que te noté un poco impactado.
9: Sí, yo nunca había estado en Ceuta y quizá la forma de venir aquí por primera vez en la vida de uno pues es la que precisamente más impacto te deja, ¿no? O sea, aterricé, crucé en ferry y cuando llegué directamente enfilamos hacia la playa del trampolín, tristemente célebre, ¿verdad? ¿Mm? Y me encontré un escenario... Pues no sé muy bien cómo describirlo, porque es el propio de una crisis humanitaria de un país en guerra. Es decir, filas y filas y filas y filas de personas haciendo cola para recoger una bolsa de comida de Cruz Roja, mientras patrullas de soldados armados con y de material antidisturbios de Policía Nacional y de Guardia Civil, pues escoltaban esa operación humanitaria, y al tiempo, al final de la playa, un triaje sanitario montado con un dispositivo improvisado en la playa con voluntarios de Cruz Roja y de Médicos Sin Fronteras, pues atendían otras dos filas con decenas y decenas de inmigrantes con cortes, con heridas, alguno con sarna, otro con... O sea, ese fue mi bautismo en Ceuta. Claro, una situación así, cuando se cumple hoy mismo, un mes, de la entrada masiva a través de la frontera, realmente le deja a uno sin palabras. Y desde entonces, desde la tarde de ayer hasta hoy, he recorrido varios barrios de la ciudad autónoma y es verdad que el centro está, digamos, un poquito más desalojado, pero lo que han hecho básicamente el gobierno es trasladar los del centro a la periferia, con lo cual los barrios que rodean la ciudad autónoma están completamente atestados de establecimientos improvisados, de gente que se tira simplemente en el suelo, que hace la vida muy difícil de vivir en los barrios. Y creo que a los ceutíes de todo tipo, ceutíes musulmanes, españoles, ceutíes cristianos, españoles, ceutíes judíos, españoles, y ceutíes hindúes, españoles, porque esta es una ciudad mestiza, es una ciudad que está totalmente acostumbrada a la tolerancia y a la diversidad, pero claro, también a las ciudades mestizas se les acaba la paciencia cuando transcurre un mes y no ven soluciones. Esta mañana ha habido una concentración de moteros, los profesores están muy preocupados porque el 8 de septiembre empiezan las clases y muchos padres y madres no quieren dejar a sus hijos pequeños, ya no pueden fiarse de que lleguen seguros a los centros escolares andando. En fin, la situación cuando se cumple un mes es de tensión creciente.
8: Yo tengo la terrible sensación, no sé si también la tienes tú, de que el hecho de que esto haya pasado en periodo vacacional tiene mucho que ver. O sea, que haya pillado a los políticos de vacaciones, vamos. A mí es una cosa sí, que no me la quita nadie de la cabeza.
9: Eso ya es grave, porque se supone que ostentar la responsabilidad de gobierno no admite vacaciones. Hombre, sí, no voy a decir que los políticos no se merezcan descansar, pero si hay un incendio que asola tu región, o si hay una avalancha migratoria que no tiene precedentes, que multiplica por dos la población en unas horas de una ciudad autónoma que sabemos que el Estado vecino reclama como propia, a pesar de que lleva cuatro siglos siendo española, como Ceuta, pues hombre, uno no se va de vacaciones. Es decir, es más, si califica, en el caso del presidente, estoy hablando ya claramente, esa entrada de hace un mes como un, y cito literalmente, ataque a la integridad territorial, hombre, pues si hay un ataque es porque hay un agresor. Pero entonces hay que contestar al agresor, ¿no? Que digo yo, en vez de irse de vacaciones. Digo yo, vamos, es una... Pero esto es un sentimiento no mío, sino que te lo dice todos los ceutíes. Fíjate que aquí tenemos muchísimos oyentes y que mañana lunes, cuando arranquemos el programa en el centro de Ceuta, sé que va a estar atestado el centro porque Herrera hizo la convocatoria y a mí, en estos dos días que llevo aquí, un día, porque llegué ayer por la tarde, me ha parado muchísima gente por la calle, primero para darte las gracias, dar las gracias a la cadena por darles voz y segundo para anunciarte que piensan estar haciendo cola desde las 5:30 de la mañana, que nos presentemos allí, servidor y los compañeros, para arrancar la temporada. Y claro, ellos para ellos esto no es solo un medio de comunicación, para ellos es un refugio, es un altavoz, es alguien que da cuenta de una situación angustiosa que están viviendo.
0: ¿Tenéis algo? Bueno, la verdad es que la circunstancia no sé si da para que haya novedades en la programación, mucho más que contar lo que allí está pasando, pero ¿tenéis algo preparado para esta temporada que empieza mañana de esta manera tan desgraciadamente especial?
9: Sí, bueno, yo estoy contento por algunos fichajes que hemos podido hacer en el programa, compañeros que se incorporan. Firmas brillantes, pues Ignacio Peiró, Maite Rico, Alfonso Usía, Chapo Paulaza. Estoy contento por incorporaciones de gente talentosa que encima es amiga mía y siempre es un... Lo más bonito de este oficio, Eri, es poder fichar a amigos tuyos que son brillantes. Eso yo creo que es una de las cosas más bonitas del oficio. Pero creo que el oyente va a percibir ese talento y va a percibir esa forma de analizar apasionada, serena, rigurosa y sobre todo con un puntito... Oye, de esperanza, porque a pesar de que las cosas, y a mí me toca hablar de política muchas veces, y no está la política española, digamos, en su mejor momento, a pesar de eso, creo que siempre, si pones bien el ojo, encuentras motivos para la esperanza. Yo creo que también esta temporada el leitmotiv tiene que ser ese. Vamos a contar una situación probablemente de final de ciclo político en España, porque va a ser esta temporada la que se produzca, creo yo, un cambio de ciclo, pero también, y eso va a ocurrir de forma, digamos, aparatosa, o por lo menos con bastante estridencia, o bastante crispación, pero también va a haber muchas señales positivas a las que hay que estar atentos para que la gente, oye, se venga arriba. Hay vuelta al cole, dificultades, la inflación está como está, a la gente le cuesta llegar a fin de mes, la vivienda ni te cuento. Problema, la crisis migratoria, pero también hay historias hermosas que hay que contar y que suben el ánimo. A mí los ceutíes me están dejando alucinado. O sea, son una gente extraordinaria, de verdad. Llevo 24 horas hablando con gente de todos los barrios, de todas las tendencias, de diferentes religiones. Y te dicen eso, dicen, si es que no es una cuestión de etnia, si es que no es una cuestión de religión, si estamos acostumbrados a convivir, pero es que nos han ocupado nuestras calles, nuestras plazas, no podemos ir a la playa, no sabemos cómo llevar al niño al cole, es decir, y sin embargo...
0: Yo conozco a varios, y lo peor que llevan, de verdad, fíjate, con todo lo que hay que aguantar de la situación, lo peor que llevan es que digan que hay gente racista de Ceuta.
9: Claro, es que eso es indignante, porque lo dice gente... que a lo mejor vive en una urbanización en el centro de Madrid o en, no sé, o en Andalucía o en el País Vasco o en Cataluña, me da igual, que no tiene ni la quinta parte de la experiencia de convivencia y de diversidad y de tolerancia que tiene la historia de esta ciudad. Es que esta ciudad se ha forjado precisamente en la convivencia entre esas cuatro culturas que te mencionaba antes. Y tú vas por la calle, y ahora acabo de venir de comer. En el transcurso que he ido desde el hotel hasta el restaurante, he visto una iglesia, una mezquita y una sinagoga en un cartel anunciado a la vuelta de la esquina. Es decir, que eso es la normalidad en esta. Y lo mismo, y los musulmanes son españoles, los musulmanes de Utíes, que llevan décadas aquí. Son más españoles, se emocionan con el himno y no quieren saber nada de Marruecos y, por supuesto, defienden la españolidad de su condición y la edad de sus hijos como un tipo de majadahonda, no sé cómo decirte, o sea, o más, seguramente más, porque para ellos la españolidad es algo de lo que se sienten especialmente orgullosos, porque sienten el peligro, y eso les hace ser más orgullosos de su ciudadanía. Y por eso para mí es un ejemplo, porque ha llegado un momento... en el que la situación... Es que no sé, imagínate, Eri, que tú vives en una ciudad de 80.000 habitantes y en una hora se te multiplica por dos. O sea, hay 80.000 más. Pues es que eso es imposible de gestionar. Y lo que sí, y lo que nadie se puede creer es que no hubiera informes de eso, que la gente se agolpaba en la frontera, era evidente, había informes, y que luego no sé, y que un mes después no se reaccione, no se tenga una solución, no se les diga a los ceutíes tranquilos porque a pesar de que lo hicimos mal, a pesar de que no hubo previsión, hay un plan para retornar a los que tienen que retornar y para que haya y para que Ceuta recupere la normalidad. No ven, ellos no ven ese horizonte. Por eso se están concentrando todos los días, por eso paran a los periodistas para que les demos voz y por eso han empapelado las calles de la ciudad con ese lema que ha hecho Fortuna. Ese de Ceuta no se vende, Ceuta se defiende.
0: Pues mañana escucharemos ese primer, señoras, señoras, me alegro, buenos días de la temporada y os escucharemos atentamente a ver qué imágenes, qué historias y cómo contáis vosotros lo que está pasando, la verdad de lo que está pasando en Ceuta. Ahora nos vamos nosotros Bustos a nuestras cosas del fútbol.
9: Que yo también estoy pendiente, ¿eh?
0: Sí, me imaginaba. Que son menos importantes, seguro que son menos importantes, pero hay gente también.
9: También que son les va importantes. Un poco la vida, también son importantes.
0: Gracias, Bustos, un abrazo.
9: Un abrazo, Eri.
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0: Son las 4 y 32 minutos, hora menos en Canarias. Enseguida saludamos a los comentaristas del Real Madrid Málaga, que van a ser Poli Rincón, Alfredo Relaño y Santi Cañizares. Partido que arranca en 28 minutos a las 5 de la tarde, 7 y media Depor Valencia, 9 y media Celta Athletic. Lo primero del domingo en segunda es a las 5 el Andorra Eibar. 7 de la tarde Cádiz Valladolid y Mallorca Ceuta, 9 y media Córdoba Granada. Estamos enfilando la recta final de los partidos de las 3 en la Premier.
11: Sí, estamos ya en el último cuarto de hora. En varios partidos le acaban de meter gol al Fulham de Arbeloa en el 75, Sunderland 1, Fulham 0. Sigue ganando el Brentford 0-1 al Leeds en el minuto 72. Y el partido más emocionante ahora mismo, sobre todo por los goles, es el del Chelsea de Xabi Alonso ante el Brighton. Parecía que lo tenía definido ya el equipo del Español, pero el Brighton ha recortado distancias. El Dibu ha tenido que hacer una gran parada en los últimos minutos y acaba de salir Pep Chavarría en el Chelsea. Así que buena noticia para el fútbol español en la Premier, jugando minutos también el ex del Rayo en el 73, Chelsea 3, Brighton 2.
0: Vuelta ciclista a España, novena etapa, estamos a menos de 10 kilómetros de la ascensión final. Aitana, Alberto.
6: Con buenas noticias, porque a falta de 31 kilómetros y 500 metros para la línea de meta, el campeón de España, Marcel Camprubí, ha llegado junto a Pavel Sivakov a la cabeza de carrera. Comparten trío con el italiano Alessandro Romelli. A 45 segundos viene el resto de la escapada y a 5:23 el grupo de los favoritos con Enric Mas, tirado por el decaldón de Félix Gall.
0: Ya ha empezado puntual la final del Campeonato del Mundo de Hockey en Bélgica. Ángel García.
12: Aún no, Eri, aún no, todo preparado. Ahora mismo en pantalla, en Teledeporte, para el que lo quiera seguir, el seleccionador alemán. Recordamos, buscamos nuestro primer oro mundial de la historia. Hemos ganado a Bélgica en Bélgica, a Holanda, campeona olímpica en Holanda, y ahora queremos ganar a Alemania, campeona del mundo en 2024, y a la que ya ganamos en este mismo torneo en la primera fase por 2-1.
0: Cuarto del Chelsea.
11: Sí, marca el Chelsea el cuarto, marca Cole Palmer. Parece que este chico ha empezado muy bien la temporada, que vuelve a ser el de hace dos, con la izquierda desde fuera del área, Chelsea 4, Brighton 2.
0: Da igual el deporte que mires, cómo bebe agua aquí todo el mundo.
13: Hombre, mira, antes hablabas de Juanma Castaño. Pues la gente que va a llegar ahora de vacaciones, hay que depurar. Porque anda que no habrá bebido Juanma sus vinitos, sus cervecitas, tal. Todo el mundo cuando estamos de vacaciones, evidentemente, pues luego hay que depurar. 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
4: Ya están listos los comentaristas del Real Madrid Málaga, pero antes algo de última hora por el Bernabéu a 24 minutos de que arranque el Real Madrid Málaga. Arantxa, Miguelito, Manolo.
5: Bueno, pues ahora mismo tenemos a los protagonistas sobre el terreno de juego. El Madrid calienta a la izquierda, a la derecha lo hace el Málaga. Algo del Madrid, Miguelito.
6: Bueno, como siempre, calentando los titulares y los suplentes. Konaté, que durante el calentamiento saludaba a alguien en la grada, de manga larga, aunque hace calor. Kylian Mbappé, partido especial para dos jugadores que están en el 11 y que se criaron en la cantera del Málaga, como Dinghausen y Brahim Díaz.
5: ¿Algo del Málaga, Arantxa?
7: Pues que también están calentando de forma diferenciada los titulares y los suplentes y también los porteros, que hoy va a estrenar la camiseta negra donde están grabados los 103 nombres de los pueblos de la provincia de Málaga. Así que hoy la estrena, y que han recibido una ovación espectacular cuando han saltado al terreno de juego para calentar y se han hecho notar los 2.000 que se espera del Málaga.
4: Poli Rincón, hola Poli.
8: ¿Qué tal? Buenas tardes a todos, ¿cómo estamos?
4: Alfredo Relaño, hola Alfredo.
9: Hola, buenas tardes.
4: Y Santi Cañizares, hola Santi.
10: ¿Qué tal? Buenas tardes.
4: Ayer leí una cosa ahí de tu chaval en El Mundo, me parece, en la otra crónica, que decía Lucas, si volviera atrás le pediría a mi padre que me recomendase ser otra cosa.
10: Sí, pero no porque esté amargada la profesión de portero, que es lo que da a entender un poco el titular, sino porque decía, coño, porque los sufrimos mucho la portería y resulta que los delanteros viven mejor, ganan más y sufren menos. Porque él hubo un momento en su, con 8 años, que quería ser delantero. Y entonces digo, oh, pues tú hablas con el entrenador, ¿qué me cuentas? ¿No? Y lo cuenta en la entrevista.
4: Sí, está guay.
10: Les da la sensación que es, bueno, pues porque no quiero ser portero ya más. No. Porque dice, joder, qué posición más dura, más difícil, ¿no? Simplemente.
4: Está chula, ¿eh? Habla bien. Casi mejor que tú, incluso, porque las generaciones tienen que mejorar lo anterior.
10: Hombre, de eso se trata, de eso se trata.
4: Eso es evidente. ¿Mejora Mourinho para vosotros el 11 con los 5 cambios que mete? ¿Es una cuestión de oxígeno? ¿Está probando cosas? ¿Hay algo que no le gusta? ¿Cómo lo interpretas tú, Poli Rincón?
8: Pues mira, yo creo que me parece muy bien, porque por lo menos tenemos un equipo que ahora mismo parece ser que tiene suplentes, que puede contar con jugadores. Hoy creo que hace 4 cambios, ¿no? Si no me equivoco, Brahim, el de Rüdiger, está Bernardo Silva, que tampoco juega. ¿5? Vale, pues 5, no te preocupes que no te iba a dar premio.
4: A 22 minutos del partido ya, Poli.
0: De verdad, tío, es que hay que estar constantemente alerta, es una cosa.
8: Escucha, has visto que yo no he dicho nada, lo ha dicho él, ¿no? Yo le he dicho,
11: digo, tú no se podía equivocar uno, Poli, es que.
8: Es que no se puede equivocar uno, macho. Yo me he equivocado con buen corazón y con sentimiento.
5: Poli, que hubieran cambiado el número, que hubiera terminado el 5 en otra letra, joder.
8: Exactamente. Manolo, ¿qué culpa tengo yo que hagan estas cosas? ¿No? ¿Yo tengo la culpa? No. Dame, lo que te quiero decir, que a mí me gusta que haya plantilla, que haya banquillo, que el entrenador, en este caso, incluso a principios de temporada, pone haciendo rotaciones. Aparte que yo creo que sigue buscando, ¿no? Para mí, hoy ponemos a Camavinga y Valverde en el centro campo. Yo no tengo ninguna duda que está buscando, porque él sabe que ese no va a ser su medio campo, su medio centro, que vimos, estaba viendo estos partidos, que era Valverde-Bernardo. Yo creo que lo va a cambiar, yo creo que él tiene en la cabeza otra cosa y la iremos viendo con el tiempo y con el paso de los partidos y los resultados. Y me parece bien que el Madrid, en un partido como hoy contra el Málaga, que viene con la ilusión de un recién ascendido, que no se le exige nada, que puede jugar un partido en el Bernabéu con la ilusión de intentar poder, por lo menos, competir contra el Madrid y disfrutar de una tarde de fútbol tan maravillosa como hoy contra el Real Madrid en el Bernabéu, pues puede ser un partido muy bonito con los jugadores que tiene el Madrid ahora mismo en el campo.
4: ¿Tú qué opinas, Alfredo?
9: Bueno, pues lo mismo. En Madrid prácticamente todos son internacionales de países relevantes, ¿no?
4: Claro.
9: Los que están ahí nuevos también. Entonces, salvo Mbappé, Bellingham y Vinicius, en todos los demás puestos, hombre, que Cucurella le saca ventaja a Carreras, pero en todos los demás puestos son jugadores muy equivalentes. Bueno, sale Bernardo Silva y tampoco está Güler en la media, que sería la otra posibilidad para tener un arquitecto ahí en esa zona. Y son los dos, son dos fuertes, Valverde y Camavinga, en eso cambia. Pero vamos, no, lo demás, vamos a ver si Rüdiger está en buen uso. Es un jugador que está un poco molesto de las rodillas, pero es un jugador que jugó el Mundial, ¿no? Jugó el Mundial y anduvo. Y bueno, la verdad es que me parece bien. Me parece también, como cualquier otra alineación, casi siempre que estén esos tres arriba, Bellingham, Mbappé y Vinicius.
4: La historia es saber, Cañizares, si Camavinga Valverde, que es un doble pivote que vimos en algunas fases de la pretemporada, se queda corto, ¿no?, de fútbol, salvo que sea una cosa pensada y que quiere Mourinho que el fútbol vaya más vertiginoso y más por fuera.
10: Bueno, yo creo que más que quedarse corto, lo que pretende Mourinho nunca es que no se le parta al equipo, que es un poco por donde se hace grieta el Real Madrid en los últimos años y donde se ha hecho grieta siempre, ¿eh? Para eso tienen que recuperar posición como mínimo los hombres de arriba, los hombres que están por delante del balón. Y yo creo que mientras le vaya bien, le está yendo bien, ¿no? Lleva 2 partidos, 2 victorias, no vamos a acertar alineaciones porque va a usar a todo el mundo. Cuando le vaya mal, entonces ya va a tirar de la gente suya, de la gente de confianza, de la gente con la que quiere contar y ahí no va a hacer especulación de ningún tipo. Porque esto pasa, ¿no? Las rotaciones sí, pero cuando me va bien, mucho más que cuando no me va bien. Ahí ya me entra el miedo y ya solamente confío en quien esté en plenamente en forma. Como tiene muchos jugadores, mientras le vaya bien, veremos rotaciones y será difícil acertar en la alineación.
4: ¿Cómo tenéis de calibrado al Málaga? Le pregunto a Manolo porque se hincha a ver segunda división por motivos evidentes y porque es una categoría que hay que ver y que hay que seguir. El Málaga, Manolo, que se presenta en el Bernabéu, es prácticamente el bloque del año pasado y para mí el gran peligro para el Real Madrid está

0: pero es un equipo, ya lo veréis, valiente. Ahora, que nadie piensa que va a poner aquí el autobús porque va a jugar arriba.
1: Es que desde hace muchos años, de la etapa anterior en primera, el Málaga, Alfredo, se ha demostrado como quizá uno de los grandes defensores del fútbol de la calle, ¿no? De ese tipo de jugador culebra, ¿no? Que tanto escasea casi ahora.
2: Sí, todos si recordamos, tenemos recuerdos de Málaga, muy, yo desde que soy chaval, con aquel Aragón en extremo que tuvo un hijo luego en el Madrid. Siempre ha tenido un aire de jugadores, eso, divertidos, de clase, de categoría, de fútbol, digamos que le pega a la marca de imagen de la ciudad.
1: Y luego, Santi, hay otra cosa de este Málaga, lo del descaro que digo yo. Vamos a ver cómo lo llevan, porque hubo una frase que estuvo muy bien del míster en el pertigazo de la pausa para la hidratación en el Metropolitano, que fue algo así como: chavales, nos hemos prometido atrevernos.
3: Pues lo mismo, la misma historia. Mientras le vaya bien, esté la primera vuelta, quede tiempo para todo, podrá modificar cosas y demás. Si la idea de ser valiente, atrevido, no compensa en resultados porque el equipo juega en la clasificación de abajo permanentemente, pues entonces empezaremos ya a hacer otras valoraciones, ¿no? Y a ser menos directo, es decir, y a jugar mucho más atrás y a tener más miedo. Todo en el fútbol, igual que con las rotaciones, muchas veces los estilos de juego, las rotaciones, las decisiones en general, tienen que ver con la valentía, tienen que ver con el atrevimiento, porque algunas no son fáciles. Pues depende cómo te acomodo. Si yo, por ejemplo, me ha tocado la lotería, pues me atrevo a comprarme un coche nuevo. Pero si no me ha tocado la lotería y estoy que no puedo pagar la hipoteca, pues entonces aguanto con el mío, ¿no? Pues esto es un poco parecido. Y claro que me gustaría tener un coche nuevo siempre.
1: A tampoco para que se cierre el mercado, el Barça ha hecho el movimiento este de Gabriel Jesús. El Madrid, ¿tiene ese olorcillo a que algo puede pasar o todo lo contrario, Arancha, Miguelito?
4: Pues en principio, ¿no? O sea, si hablas con la gente del club, te dice que mercado cerrado. Y es que además, Eri, el Real Madrid tiene 25 fichas de jugadores del primer equipo, más Thiago, que ocupa ficha del filial, o sea que son 26. Para que pudiera ir al mercado, tendría que irse alguien y ocupar esa ficha. Y a mí me parece que estamos a día 30, en dos días no creo que dé tiempo a hacer una operación de ese calibre.
1: Salvo que tuvieran algo muy pensado, muy avanzado y que nadie
4: claro,
1: se haya enterado, claro.
4: Pero no parece que sea el caso, porque desde el Madrid, desde el minuto uno, prácticamente desde que entregaron los dorsales ya definitivos a los jugadores, se dijo que el mercado estaba cerrado.
3: ¿Hay algún jugador en el mercado ahora mismo de salida? Ya sé que si viene alguien con tres veces más de lo que vale el jugador, sí. Pero ¿alguien ahora mismo, el Madrid estaría encantado de que se lo llevaran pagando lo que vale?
4: ¿Asencio, por ejemplo? Pero Asencio dejó claro.
5: ¿Pero quiere salir Asencio o no quiere salir?
4: No,
5: Asencio.
4: Claro, esa es la segunda parte. Asencio dejó desde el minuto uno claro que no quería salir. Además, como se lesionó en mitad de la pretemporada, pues prácticamente esa opción se cerró. Y para que viniera un centrocampista tendría que salir uno de los centrocampistas. Es verdad que Camavinga, que se ha hablado mucho, y Tchouaméni, pero que también Camavinga desde el minuto uno también dijo que él no se quería ir, y a Tchouaméni le han renovado hasta 2031, con lo cual no creo que haya mucha intención por parte de Tchouaméni de escuchar ofertas ni del Real Madrid de venderlas. Y el otro sería Valverde, que siendo primer capitán me cuesta muy mucho creer que en el último día vaya a dar la sorpresa y diga que me quiero ir.
6: Aquí nadie se quiere ir, y además el Madrid tampoco empuja a sus futbolistas a marcharse, porque por ejemplo en pretemporada es habitual que si hay jugadores que no entran en los planes del entrenador, pues no entren en las convocatorias, no disputen los partidos amistosos. Eso el Madrid no suele hacerlo.
2: Es curioso que no hace mucho Mourinho dijo que iba a tener una plantilla corta, que por eso querían jugadores multifuncionales, y sin embargo pues tiene 25, que es el tope, o 25 y medio, o 26. Quiere decir que no han conseguido hacer las salidas a lo mejor que pensaban, ¿no? Que hay,
4: pero fíjate, Alfredo, que Mourinho, si quería que saliera Asencio, era para traer un central zurdo. O sea, que
2: bueno, el Madrid... Yo lo que recuerdo es que dijo... Perdona, dijo lo de la plantilla corta, y la plantilla está en el máximo y rebasada. O sea, que algo que tuvieran pensado no se ha hecho, ¿no?
3: Es que plantilla corta con calendario, con tantas competiciones, no se entiende muy bien. O sea, porque jugando como va a tener que jugar a partir de ya la semana que viene, sí, que empieza a tener 8 jornadas de Champions League, más lo que está jugando en Liga, luego empieza en enero todo el baile de la Copa y tal, en fin. O sea, es que un equipo grande no puede tener una plantilla corta.
2: Sí,
3: es que eso de plantilla corta...
2: El caso es que corta... lo dijo, si os acordáis.
3: Sí, no lo entiendo
2: dijo,
3: mucho,
2: aquello
3: no,
2: que quería varios... Quería varios que tuvieran, pues que pudieran hacer varias funciones, por eso.
3: Pero fíjate, yo creo que eso es una...
1: A lo mejor la corta él en el...

0: manejo del día a día.
1: Exactamente, para el manejo del día a día. Que él prefiere tener menos jugadores para no tener que hacer banquillazos y que no ver malas caras en jugadores que un día y otro pues vayan a estar en el banquillo. Esa es la razón fundamental. Y además argumentó que ahora, como tenía tres lesionados de larga duración, luego tenía tocado a Thiago, tenía tocado a Asencio, al propio Asencio, con Endrick, que al final sabe que siempre va a tener tres o cuatro jugadores que a lo mejor están fuera de la dinámica durante X tiempo, no los mismos, sino varios diferentes, pero de entrada Militao, Mendy y Rodrigo pues eran bajas de larga duración. Cuando se incorporen, pues entonces ya sí será un problema para Mourinho, porque entonces tendrá la plantilla larga, ahora tiene 22.
2: Estaremos atentos a lo que pase en el final de mercado en todos los equipos de la primera y la segunda división española. ¿Y sabes quién va a estar también muy atento a lo que pase en el final de mercado? Panini.
3: ¡Hombre!
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4: 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Un regalito. Miguel,
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0: Sí.
6: ¿Me traían cromos?
0: Sí.
4: ¿Ah, sí?
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4: Pues mira, eso ha pasado con Miguel hoy.
7: Hugo Álvarez, del Celta.
4: Vale.
7: O Jan Sanzet, del Athletic Club de Bilbao.
4: Bien.
7: Entrenador Antonio Hidalgo, del Deport.
6: ¡Hola!
7: Buen entrenador. Paco González, del Racing. Vaya sobre, ¿eh? Borja Mayoral, del Getafe.
3: ¡Churri!
7: Nianzú, del Sevilla. Pero ¿cuántos vienen aquí? Brahim Díaz, del Real Madrid.
6: Titular.
7: Y Pau Navarro, del Villarreal.
4: ¡Ole, ole! ¿Cuántos venían? 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
2: Chimpón, ya estamos en Aitana Alberto Lauz.
9: De 5 kilómetros hemos empezado a subir la última ascensión del día y ojo, Eri, porque el ciclismo español puede soñar con su primera victoria en esta edición, porque ahora mismo son cabeza de carrera dos hombres: el campeón de España, el barcelonés del Pinar, el Q36.5, Marcel Camprubí, marcha junto a Pavel Sivakov, el francés de origen ruso del conjunto UAE. Vienen a 1.38, un grupito que se ha formado con, por ejemplo, el colombiano Santiago Buitrago, y el grupo de los favoritos, Quique Iglesias, está a 4.33, comandado siempre por los hombres del equipo Decathlon.
10: Ha espabilado, sí, Richitello tira del equipo, pero sigue muy bien hoy Movistar, que tiene todavía mucha ayuda para un Enric Mas, que de momento está salvando una jornada clave.
9: Anuncia batalla Félix Gall Pereiro. ¿Tú crees que hoy Enric sale vestido de rojo del Alto de Aitana?
11: Debería, con el resultado y el rendimiento que le vimos en esta primera semana, debería salir de rojo de aquí. Lo que está claro que hoy tácticamente el equipo ha corrido muy bien, el equipo le ha arropado y ahora mismo a partir de ya es él en primera persona el que tiene que responder a Galo. O sea que ojalá que, sí, que así sea.
9: Restan 17 kilómetros y 800 metros, todos de ascensión hasta llegar a este Alto de Aitana, donde va a terminar la novena etapa de la Vuelta Ciclista a España.
2: El chiflado de los cromos tendría que estar mirando la final del Mundial de Hockey. ¿Cómo va Ángel García?
8: Estamos en el primer cuarto. De momento 10 minutos transcurridos de partido, una ocasión, un penalti córner para cada equipo. El nuestro ni siquiera llegamos a disparar, el suyo lo paró Luis Calzado. Partido igualado, España 0, Alemania 0.
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2: ¿Terminó todo lo de las tres en la Premier?
3: Sí, terminó con victoria del Chelsea. Al final, partido de muchísimos goles. Chelsea 4, Brighton 3, suman los de Xabi Alonso. Dos victorias en dos partidos y están en el coliderato con el Manchester City. El Leeds y el Brentford han empatado a 1 y segunda derrota en dos partidos para el equipo de Arbeloa, para el Fulham, que ha perdido 1-0 con el Sunderland. Así que cara y cruz para los dos entrenadores del Real Madrid la última temporada. Dos victorias en dos partidos para Xabi Alonso. Dos derrotas en dos partidos para Veloz.
2: Ponemos la vista en Andorra. Andorra-Eibar, que arranca en tres minutos. Nos la apartamos de la Vuelta Ciclista a España y nos vamos ya. ¡Manda el Bernabéu!
4: Adivina adivinanza. Lo ha fichado el Madrid en verano. Es un delantero muy alto y le apodan 3-14-16. ¿Quién es? ¡Spi! ¡Spi! ¡Spi! 3-14-16. Escucha mis goles en el tiempo de juego. ¡A la Madrid!
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2: Buenísimo, tío. Spi no es titular en el Real Madrid. Chupe sí que lo es en la punta de ataque del Málaga. Cuenta atrás, dos minutos. ¿Dónde están los futbolistas?
6: Bueno, qué bonito el espectáculo que se vive ahora en el Bernabéu. Todo el mundo cantando el himno del Madrid. La afición del Málaga esperando a sus jugadores. Miguelito Arancha, buena entrada en el Bernabéu.
7: Sí, prácticamente lleno, luego nos dirán el dato, pero hay pocas butacas vacías. La gente cantando a capela el himno de la décima, los equipos ya preparados en el túnel, con sus capitanes Fede Valverde y Alfonso Herrero a la cabeza.
6: Un detalle, Arancha, el otro día se hizo un simulacro de ensayo de fuegos artificiales, luces, sonido. Hoy ya no, ¿no? Hoy queda apalazado, ¿no?
8: Hoy ha habido también una presentación especial con la luz fría y con recordando las 36 ligas del Real Madrid, porque estamos en la competición de liga, una presentación de los jugadores por todo lo alto, pero no tanto como el otro día, que era el partido inaugural. Y te voy a decir, Manolo, que hoy se va a guardar un minuto de silencio por las víctimas de las inundaciones de Nepal y además va a haber un homenaje a los campeones de Europa del Real Madrid, de Europa Sub-19, que estuvieron en ese campeonato con España, que van a ser Javi Navarro, Yáñez, Fortea, Mario Rivas, Diego Aguado y Thiago Pitarch.
6: Bueno, ahí está ahora mismo el saludo. ¿Cómo va a vestir el Málaga en el día de hoy?
8: De negro, con la inscripción de los 103 pueblos de la provincia de Málaga en la camiseta. Hoy la estrenan.
6: Bueno, bonita, color rosa. Muy bonita, también, en el número. Es bonita la camiseta. Yo no sé.
9: Ahora lo tienes frío. ¿Qué te pasa? ¿Tienes frío allí o qué?
6: Joder, que tengo.
9: ¿Está haciendo frío en Madrid o qué pasa? ¿Tanto frío?
6: No, hace frío en todos los lados de España donde hay aire acondicionado. Es lo vale. Frío. No está en Madrid.
9: Es que te he visto y me ha asustado.
6: A ti que te gustan los colores, rosa y negro combinan bien, ¿eh?
10: A mí me gusta la camiseta, me encanta lo de los pueblos de Málaga. Lo único que no me gusta es que no se identifica con el Málaga, porque lo veo este equipo desde lejos. Imagínate, yo estoy en un bar, no sé con qué equipo, qué partido estoy viendo y no sé quién es el rival. Pero bueno,
9: pero
10: esto ya pasa en la mayoría
9: televisión
10: de los equipos.
9: Santi, te sí lo pone en la televisión, pone Real Madrid.
10: Y de hecho, normalmente, como suelo mirar los horarios y demás de los partidos, yo lo voy a saber. Pero lo digo.
9: Bueno, yo lo tengo claro ya, ¿eh? Yo lo tengo claro. A mí te va a confundir hoy, ¿eh?
2: Es que los colores de la ciudad, que a veces son una alternativa, que son morado y verde, que no te creas tú que también son los más fáciles.
10: Sí, en algún momento el Málaga ha jugado con esos colores, ¿no? En su historia.
6: Sí, sí, sí.
9: Hace muchísimos años.
6: Bueno, ahí están posando los dos capitanes, Herrera y Valverde. El centrocampista y el guardameta, el Málaga a la derecha, el Real Madrid a la izquierda. Todo absolutamente preparado. Se va a guardar Arancha ese minuto de silencio.
8: Primero el homenaje. Ahí van los 6 jugadores de la cantera del Real Madrid que se proclamaron campeones de Europa este pasado verano, con Thiago Pitarch a la cabeza, que ha cogido el trofeo de campeón de Europa. Le siguen sus compañeros Javi Navarro, que está en la convocatoria. También está en la convocatoria Mario Rivas, que son los que van de chándal. Y la completan Fortea, Diego Aguado y Yáñez. Ahí van hasta el centro, levantan la copa y se la ofrecen a los aficionados con el aplauso de los jugadores tanto del Real Madrid como del Málaga.
2: Aprovecho este homenaje para decir que somos opción de audio A2 en Movistar La Liga, o sea que el que quiera nos puede encontrar, ahí se acompasa la narración de Manolo Lama con lo que se vea en las imágenes. Y también aprovecho para decir que son las 5 y un minuto, hora menos en Canarias, ronda informativa en tiempo de juego.
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2: A punto de arrancar en el Bernabéu del Real Madrid. Málaga, 7:30, Depor Valencia, 9:30, Celta Athletic. Arrancó puntual Iván Álvarez en Andorra, el Andorra Eibar. Muy buenas.
13: Hola Eri, ¿qué tal? Saludos y muy buenas. Arrancó puntual el partido en Encam. Cumplimos el primer minuto de la primera parte. Efe Agman ya ha hecho trabajar a Manu Nagoitia. Andorra 0, marcador inicial Eibar 0.
2: 7 de la tarde Cádiz-Valladolid, 7 de la tarde Mallorca-Ceuta, 9:30 Córdoba-Granada. Tanto la jornada en primera como la de segunda terminan mañana. Mañana en primera, 7:30 Osasuna-Getafe, 9:30 Barça-Rayo Vallecano. Y en segunda, mañana a las 7 Burgos-Sanse. Y a las 9:30 el Celta Fortuna Castellón. Final del Mundial de Hockey en Bélgica, Ángel García.
7: Segundo cuarto, 12 minutos para llegar al descanso, sin ocasiones claras, y las que ha habido las han sacado los porteros. Sigue el empate a cero, España 0, Alemania 0.
2: Vuelta ciclista a España, novena etapa, final en alto en Aitana, Alberto Arau.
14: 13 kilómetros para el final, en cabeza de carrera el español Marcel Camprubí y el francés Pavel Sivakov tienen 56 segundos sobre un grupito formado por Santiago Buitrago y otros tres compañeros. Pero ojo Eri, porque viene volando el grupo de los favoritos comandado por el de Caldón y con Enric Mas. Ya están solo a 3 minutos y 15 segundos de la cabeza.
2: Y empiezan ya los primeros partidos, o el primer partido en Primera Federación.
15: El primero, sí, de momento tan solo uno. A las 5 de la tarde arrancó con puntualidad, minuto 2 de partido en el grupo primero, Baracaldo 0, Cultural y Deportiva Leonesa 0.
2: Y enseguida está a punto de comenzar la jornada en el US Open para los españoles.
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2: Comenzó el partido en el Bernabéu.
6: Comenzó el partido en el Bernabéu. Puso la pelota en juego el Málaga. Primer balón que llega a la banda para la Rubia. La Rubia que tiene el cuero. Le dobla, cuidado la Rubia, va a chutar. Se atrevió la Rubia, Valverde taponó a correr. Vamos, si antes lo dijimos que el partido va a ser de vuelta, antes nos equivocamos. Va Bellingham con Vinicius. Vinicius en cara, quiere llegar, la pone Vini. El balón que va a quedar muerto para Alexander Arnold, le puede pegar a Alexander Arnold. ¡Fuera! Pues, Alfredo, sea, no lo vamos a pasar.
16: Qué bien empezado, qué bien empezado. Como sea, dos sea, dos tiros en un minuto.
6: Es que además, el Málaga le da igual. Sabe que bueno, Fernando se va a perder y después no me encierro. No,
2: va a perder y se va a traicionar encima. Con lo cual.
9: Pero es lo que yo te he dicho: que disfrute la tarde, que está en el Bernabéu contra el Madrid. Si nadie te va a exigir nada, juega al fútbol y haz lo que te dé la gana y disfruta de todo lo que
10: qué
9: pueda.
10: Qué fácil lo veis. Qué fácil
6: bonito,
10: lo veis,
6: Poli. Qué bonito, Cañete. Yo jugado, cuando yo el delantero, qué bonito, ¿eh?
10: Yo he jugado al fútbol, mira que
9: yo
10: juego.
9: Yo no he jugado, Cañete, yo no lo puedo
10: por
9: decir.
10: Por eso te
9: no
10: digo que yo he jugado y tú también, Poli. Yo no sé tú, pero yo no he disfrutado en mi vida. En mi vida disfrutaste hasta que no acabas el partido.
9: Yo sí.
10: No,
9: yo
10: es que mucho. Vamos a disfrutar. Claro, cuando yo, me he retirado, he disfrutado.
9: Mira, te he entendido antes lo de tu hijo y te he entendido. No, pero lleva razón, Cañete. El ser portero, que yo los he vivido y lo sé, es muy complicado, es muy difícil y es quizá el puesto que más se sufre y menos satisfacciones.
10: Yo he disfrutado, Poli, porque he hecho de mi profesión, de mi vocación una profesión. Porque me llevo unos ahorros, porque tengo amigos y buenos momentos. Ya pero no, pero lo que jugando, ¿qué va, hombre?
6: Oh, bórrate yo aquí, amigos, que aquí no te queda ninguno, ¿eh? La pelota que se va no. Fuera. Lateral favorable al Real Madrid. Fuera. Sacará de banda el Madrid. Cucurella ya pone el balón jugando para Hausen. El único que se mantiene en la línea de cuatro. El resto, rotaciones de don José Mourinho. Recuérdame la alineación del Madrid, Miguel Isto.
7: Está Courtois en la portería con Trent, Rüdiger, Hausen y Cucurella en la defensa. Valverde y Camavinga en el doble pivote a la derecha. Brahim a la izquierda. Vinicius enlaza Bellingham. Y arriba Kylian.
6: El balón que llega para Thibaut Courtois a media luna del área grande. Ahí va el portero del Madrid, todo de naranja, todo de verde. Herrero, el guardameta del Málaga. Vuelve a jugar Rüdiger, entregando atrás. El Málaga que puntea más que presionar. Espera que el Madrid juegue la bola desde atrás. Rüdiger levantando cabeza, metiendo, invirtiendo al lado contrario. Espera que va Puga. Toca Puga, ¿qué querías decir, Poli?
9: No, hay una cosa buena que tiene el Málaga, que juega con 5 en el centro del campo. Él juega 4-1, luego otros 4, y el que tiene arriba chupé arriba. Y eso le permite, como tú dices, sin presionar mucho, pero sí coger las posiciones para que el Madrid no pueda triangular bien o no pueda jugar bien entre líneas.
6: También hay que decir que de los dos que juegan en el centro del campo, la Rubia y Joaquín son dos extremos puros y duros, ¿eh?
9: Sí, sí, es verdad, pero ayuda mucho, ¿eh? Se mete mucho atrás.
6: Espera, Bellingham, qué buena pelota le meten a El Gallo y va Kylian Mbappé. Pico del área, maga una, maga dos. Juega la bola atrás para Valverde, va a chutar Valverde, levanta pierna izquierda, filtra por dentro, abre Mbappé, llega Alexander Arnold, centra Arnold, sacó de cabeza, le pega Mbappé. Arnold estaba fuera de juego, por eso no la tocó, recuperó finalmente el Málaga por mediación de Joaquín.
2: Me acabo de acordar que hay un árbitro, Martínez Munuera. Hola, Pedro.
17: ¿Qué pasa? Muy buenas.
2: Con Trujillo Suárez en el bar, ¿qué tal andan?
17: Bueno, hay muchos compañeros que llaman a este árbitro Juan Martínez. Y si decimos Juan Martínez, ¿quién es Juan Martínez?
2: Hay muchos.
17: Sí, sí. Pero es que hay mucho seguidismo en el periodismo actual y entonces si la federación dice que es Juan Martínez, los periodistas ponen que es Juan Martínez.
6: Siempre será Martínez Munuera.
17: Exactamente, Martínez Munuera, porque si fuera otro apellido, pero es que Martínez hay muchos. Si es no, que vamos a poner el segundo de la madre, que está muy bien.
6: Con lo bien que estaba esto de poner el nombre de la madre, ¿por qué se lo vamos a quitar ahora?
17: Exactamente. A uno de los pocos países en las que las personas tienen el apellido de la madre, va, y nosotros se lo quitamos al árbitro.
2: Una cosa que estaba bien y la tocan. Pues dale, Lama Jiménez.
6: Pues no, aquí lo que le doy el balón es a Puga, que se atreva a encarar. Filtraba la pelota, buscaba a la Rubia, llega Cucurella, golpea fuerte. A correr Vinicius, Izan le está esperando. Aguanta Vini, le dobla a Bellingham. Balón que va para Bellingham, sigue el inglés. Convertido en extremo izquierda, se la está pidiendo Kylian en la frontal. Metió la pierna, arriesgando mucho, pero lo hizo bien. Izan metió esa pierna que evitó que Bellingham disparara a banda a favor del Madrid.
9: Pues te voy a decir, o sea, el partido no puede empezar más bonito, ¿eh? Además es que no se corta el Málaga nada. ¿Has visto cómo han tocado y cómo ha hecho replegarse al Madrid? Y tocando de un lado y llevando el balón de un lado de la esquina y a llevarlo al otro lado. A mí me ha encantado, macho.
6: Todo es bonito en el tiempo de juego de la COPE. Menos...
9: menos yo.
6: Ahí va Rüdiger. Rüdiger abre, juega para Alexander Arnold. Arnold con el esférico entregando a Brahim. Brahim que ha venido, por cierto, Miguelito, mucha familia de Málaga a verle. He coincidido en el AVE con ellos, no te imaginas qué tíos tan simpáticos.
18: Un día especial, ya te digo, para Brahim y para Hausen, que habrán echado mano de sus compañeros para tener más entradas.
6: Me ha dicho uno de los familiares de Brahim, di que yo soy su tío, soy Juan Palomo, no tiene nada que ver con el del refrán, ¿eh? Soy el de los Palomos, Juan, me llamo.
9: A ver qué tú estarás Juan, buscando. Dicho. ¿Qué estarás buscando?
2: No le habrán hecho la broma, no, fácil.
6: No me gustan los Palomos, Juan. Sí. Ahí va la bola. Antes se comían los Palomos, ¿eh?
9: Sí, señor. Sí,
19: verdad, y hoy.
6: Yo también. ¡No, cuidado! ¡Qué pelota de Arnold! Sale Herrero, bloca. Se nota que eres de campo, Gañete.
19: Vamos a ver, ahora está en época de media veda, que se puede matar la paloma Torcaz, y la paloma Torcaz se come en muchos sitios.
2: Lo que hay que hacer es guisarla bien después, saber guisarla. Pero...
19: hombre, claro, es que lo más difícil de la caza es saber guisar.
9: Claro. Cazar
6: de la,
9: cualquiera.
6: De la caza y de todos.
19: Efectivamente.
6: Alfredo, ¿a ti cómo se te va la cocina?
16: A mí la que hacen otros muy bien. La mía todavía no la he probado.
6: No saben ni dónde está en el piso. No,
16: sí, para ir por un vaso de agua y esas cosas así.
9: Alfredo, yo te entiendo. Alfredo, escuchar una cosa, entiendo perfectamente.
16: En mi quinta los niños no nos dejaban ir a la cocina. No nos dejaban.
9: Efectivamente.
16: Ir a la cocina.
19: Ah, pero habéis tenido años, para aprenderlo ya, ¿dónde está la cocina?
16: Bueno, pero ya las primeras costumbres son las que quedan.
19: Claro. No soy listo.
6: Oye, Mansilla, no regañes a un tío como Alfredo Relaño. Que te puede echar mañana.
19: Por supuesto.
6: Ahí la pelota que la quiere llevar Bellingham. Madre mía, qué exuberancia de Bellingham. Ha pitado Martínez Munuera. ¿Lo he dicho bien, Pedro?
17: Perfecto.
6: Ha pitado falta porque se la hizo Rafa Rodríguez. La falta será favorable, por tanto, al Real Madrid. Bellingham, Alfredo Cañete, Poli, muy participativo, Muy participativo.
16: Está en el son de los primeros 4 meses en el Madrid otra vez.
9: Pero fíjate, yo te pongo un pero a eso. Es muy participativo, se le agradece tal, pero pierdo al Bellingham que a mí me gustaría ver. Yo no le quisiera ver tantas veces atrás y participar y desgastarse tanto atrás, porque tiene jugadores en Madrid que lo pueden hacer perfectamente. Y le quita de llegar con más frescura y moverse mejor entre líneas por detrás del 9 y la línea de los dos medios.
2: Pero con el doble pivote que tiene hoy el Madrid no le queda más remedio casi, Poli, que echar un cable, ¿no?
9: Ya, pero ¿sabes por qué? Por la salida del balón nuestro. El problema que tenemos es que, fíjate, exactamente, mira, ¿quién ha sacado el balón ahora? Bellingham. Entonces le quita el poder participar en el juego de ataque, que es lo que yo quiero de Bellingham. de línea de tres cuartos para adelante.
6: ¡Sale don José Miguelito!
18: Sí, manos en los bolsillos, observando de momento el juego de su equipo. Protestaba antes al árbitro después de ese pisotón que sufrió en el pie izquierdo Bellingham.
6: Arancha, no hemos dicho la alineación del Málaga cuando recupera a Arnold. Ahora me la cuenta Brahim para Arnold. ¿Quién juega en el equipo de Funes?
8: Pues sale con Herrero en la portería, línea defensiva para Puga, Recio, Galilea y Rafita, el doble pivote Izan Merino, Rafa Rodríguez, la línea de tres con la Rubia por la derecha, Joaquín por la izquierda, Doctor engancha y Chupe como nueve.
6: Babini quiere progresar, se le cruza bien Puga, la bola que se va fuera lateral, favorable al Real Madrid. Pasan los minutos, está divertido, está entretenido, 8 de partido. De momento es Hausen el que la tiene. Hausen parece Cañete, que ha empezado este año diciendo
19: mucho mejor,
6: yo voy a ser contundente y serio.
19: A ver, es normal.
6: Y me dejo de pamplinas.
19: Es normal. El primer año en el Real Madrid, un chico joven además, no es fácil.
9: Muy
19: no es
9: joven,
19: fácil.
9: ¿Eh?
19: No es fácil porque la primera pelota que fallas hay en murmullo, la segunda te tienen que cambiar ya directamente y la tercera no vales. Ese es el proceso. ¿Qué sucede? Pues que solo tienes que ir asimilando que el Real Madrid no es como otros equipos donde te perdonan las cosas, donde tú puedes jugar tranquilo, o es con una presión enorme y más en esa posición de central. Y el chico obviamente se le ve mucho más maduro que la primera temporada.
2: En la ventana,
6: no, y sobre todo no se complica, ¿eh? El chico no se complica.
2: Ya en la ventana premundial.
19: Porque lo más claro.
2: En la ventana premundial.
6: Espera que la pone Arnold, balón al segundo palo. Vinicius vio cómo la pelota pasaba por encima, se marchó fuera. Estaba hablando don Heriberto Fraga.
2: Creo que en la ventana premundial, en el partido ese contra Egipto que se juega en Cornellà del Prat, que luego hay otro partido en Riazor, ya se le veía como si alguien hubiera tenido una charla con él y se llevaba ya caballo y picador cada vez que tenía un encuentro con algún rival. Déjame que pregunte, que estamos a menos de 10 kilómetros. ¿Cómo va la etapa de la Vuelta, Alberto?
14: Concretamente a 8 kilómetros y 900 metros del final, y desde hace medio kilómetro Pavel Sivakov es cabeza de carrera porque ha soltado de rueda al campeón de España, Marcel Camprubí. La noticia está en el grupo de los favoritos, que marcha a 1'48, el de Caldón tirando a bloque, y Pereiro, la peor noticia para Enric Mas, es que ya está prácticamente solo, porque solo le queda Pablo Castrillo, que lo está pasando fatal a cola de grupo.
20: Sí, pero bueno, hoy para mí tienen salvado la etapa el equipo Movistar y lo han hecho muy bien. El problema es ver la imagen del equipo de cara a un puerto que pueda estar de salida, a un puerto lejos de la línea de meta y que puedan dejar a Enric. Pero hoy Enric puede defenderse solo.
2: ¿Y cómo va la final del Mundial de Hockey, Ángel?
21: Pues ahora las ocasiones están siendo para España. Ha tenido una buenísima Borja Lacalle que paró el portero alemán. Estamos a solo 1'15 del descanso. Sigue el empate a cero, España 0, Alemania 0.
2: ¿Sabes lo que pasa, Mansilla? Que con lo que tienen en casa, con el maletín, se apañan.
22: No, no, claro. Es que dices que no les eche la bronca y que no me cabre, no, pero es que yo les conozco a estos. A Relaño, a Poli, a Manolo, yo a estos les conozco bien. Estos no entran en la cocina, no, pero cuando quieren jamón sí que entran en la cocina. Ay. Para eso sí van a la cocina. A coger el jamoncito, saben perfectamente dónde está. En cada rincón de la cocina. Antes entraban a partirlo ellos, porque eso sí, para eso sí entraban. Para partirse el jamoncito sí entraban. Pero ahora se compran los maletines ibéricos de Navidul. Son listos, eso sí. Son listos, listos. 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Y lo que también se saben los tres, que se lo sabe Poli bien, es la canción del jamón que
2: ahí,
22: dice.
2: Ahí, ahí, Germancito mío, ahí.
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9: Oye, por cierto, Germán, el otro día estuviste.
6: Espera, Poli.
9: Perdón.
6: Se estaban esperando en el segundo córner que acabara la publicidad de Mansilla para sacar el córner. ¿Cómo lo maneja esto, Eri? Para que si hay gol, no nos pille.
9: Sí, ahí,
6: espérate.
9: Ahí.
6: ¿Qué pasa ahí, Miguelito? ¿Qué es lo que pasa?
18: Bueno, está poniendo paz, creo, el árbitro. Aunque
24: no, le ha dicho, me están diciendo algo. Me están diciendo algo, le ha dicho los jugadores.
2: Que ya
24: es lo
2: Mansilla.
24: Que le ha dicho Martínez Munuera. Le han llamado y le están diciendo algo. Es lo que le ha explicado.
18: Acaba de hacer la señal del VAR.
17: Sí, ha habido en el rechace, en el primer córner que ha habido ahora, y no sé si ha golpeado en alguna mano. Me imagino
6: sí,
17: que lo que está
6: que
17: empujando.
6: Que
18: Recio, creo que le da la mano a Recio.
6: Pero muy poquito no, al saltar.
2: Por favor.
16: No, hombre, rebota de atrás, derrota los dedos, la mano.
17: Sí, un balón que en principio va fuera del campo, no va a portería.
2: No piten eso. Da en una chepa, para no, entenderlo, y luego da en una mano que está de momento. Espalda, así que no ve nada. Después
19: tranquilos,
2: de
19: que no la, no siga, la han pitado de momento. Decir, claro.
9: No, pero ¿sabes, Santi? ¿Sabes lo que pasa?
6: No ha pitado la mano, perdona, Poli, no ha pitado el penalti.
9: Menos mal.
6: Había mano, pero no ha pitado penalti, Pedro.
17: ¿No lo ha pitado definitivamente?
6: No.
16: Vale, no, no, no.
2: Adiós, gracias.
6: Alexander Arnold saca el hombre al suelo. Cayó Bellingham la bola que se va a marchar, ha marcado.
17: De verdad, ¿eh?
6: Falta.
19: O sea, a Pedrito no te ha sido nunca.
2: Aguantar, no os amontonéis de uno en uno, por favor.
19: En 55 años no te ha sido nunca.
17: Sí, sí, me he ido una vez.
19: Sí. Yo me lo he perdido eso, me cago en
2: No estabas todavía, Santi.
17: No, pero si pitan este en concreto, me voy también. O sea, es que ya sería el colmo de los
19: Pero si se han pitado penaltis peores que este.
17: Y peores es difícil, ¿eh? Es difícil, ¿eh? O sea, es que solamente analizarlo...
19: Mira, motivos para irse, motivos para irse hay todos los días.
2: No analizarlo, perder minuto y medio.
19: Pero no solo por los árbitros.
2: Perder minuto y medio.
6: ¿Quién está en el VAR?
2: Trujillo.
0: Suárez.
1: Pero el problema es perder el tiempo en una jugada como esta, tan natural y tan normal, y que te hagan dudar de que si es penalti o no.
6: Robo de pelota a la rubia. Intentó en tres cuartos de cancha sorprender. Ahora golpeando el balón directamente a portería Thibaut Courtois. En el error de salida del Madrid, la rubia quiso penalizar, la bola se va fuera.
1: Yo no sé cómo quedará el partido, pero te voy a decir una cosa. Los 14 minutos primeros que llevamos me está encantando. Un equipo sin complejos, sin miedo, sin problemas, intentando hacer su fútbol, queriendo presionar al Madrid y crearle problemas. Y te voy a decir una cosa. Esto te puede conseguir que puedas tener un error, un fallo, un jugador del Madrid y te pueden hacer hasta un gol, que no lo descartaría.
18: Mourinho se ha dado un paseito ahora por la zona técnica, fuera de los límites, algo inquieto, para darle instrucciones a Brahim y Trene a intentar ajustar la banda.
6: Os quiero recordar que el otro día, Alfredo, en la primera parte, que acabó con empate a uno, el Madrid fue pitado.
1: Sí, sí. Sí,
16: sí. Sí, lo estuvimos comentando bien.
6: O sea que la gente
16: venía de mal humor todavía, de cosas de la temporada pasada, pero eso ahora, yo creo que ahora poco a poco se irá haciendo borrón y cuenta nueva, ¿no?
6: Ahí va la pelota, Vini, dice el colegiado que hubo falta de Puga. Dice el chaval, yo no le he agarrado, se ha tirado Vinicius. ¿Qué es lo que dices tú?
17: Le ha puesto un poquito el brazo derecho por delante, no gran cosa, pero bueno, si la pita, pues la pita.
6: Vamos, por favor.
18: Yo creo que no falta.
6: Vamos, por favor, Pedro.
16: Yo no veo
6: es que
16: falta,
6: te tienes que ir.
16: No.
6: Te tienes que ir, Pedro.
17: Le pone un poco
6: el brazo.
17: Te lo he dicho, que pues le pone un poco el brazo. Ya está.
6: Vale, vamos, sí, le pone un poco el brazo y pita falta. Vale, vamos. Entonces no hay fútbol. Sí, va la bola para Alexander Arnold.
17: Te apoyo en la moción, Lama.
2: ¿Estáis de acuerdo?
6: Nunca. Va la bola Rüdiger Hausen. Hausen aguantando en el círculo central. Y además ahora con esta normativa de que dejan jugar. Yo no sé. Bueno.
17: ¿Dejan jugar cómo? No sé, ¿Eso desde cuándo?
6: Jugar mucho. Va la pelota para que no, la recupere el Málaga.
17: Están un poco más pendientes de que no se pierda tiempo, pero dejar jugar es lo mismo.
2: ¿Tiene números Miguel Aguilar sobre eso? Luego los comentamos si queréis al descanso.
16: Están pendientes de que no se pierda tiempo y luego está, hemos visto la chorrada de dos o tres minutos por el no penalti ese. Es que es todo descabellado.
2: Que nadie ha pedido.
6: Uma, riega el Málaga. Galilea sacando el balón. Descargando la pelota para
18: Buena
6: Joaquín.
18: Presión del Madrid ahora,
0: Sí, bueno, es alucinante.
2: Y buena salida al Málaga,
0: Pero sí. Eso es lo que tiene mérito. Lo que está haciendo el Málaga recién ascendido.
6: Cuidado, Puga. Madre mía, cómo ha sacado la pelota al Málaga.
0: Madre
6: mía. Llegando atrás.
0: Te lo digo en serio.
6: Va la rubia, la rubia con el cuero. Aguanta la rubia. Quiere abrir en banda. El que controla es Joaquín con el interior del pie. Amaga Joaquín, chuta Joaquín, fuera. Vamos, bueno, la jugada es de ponerla,
0: Pero desde de ponerla
6: su área
0: en un vídeo.
6: Área contraria.
0: Y repartirla en los colegios, Manolo. Porque es que te voy a decir una cosa. Han empezado desde atrás y han terminado una jugada con ocasión más o menos, no muy buena, pero de gol.
16: Bien apretados, Y bien apretados, sí. Lo han sacado.
0: Sí.
2: Para ilustrar lo que llaman ahora la búsqueda del liberado, ¿no? Del que está siempre libre.
6: Ah, Brahim, por qué, cierto, Brahim le he nombrado muy poco.
16: Del liberado.
0: Ah, del liberado, sí. Vale.
2: Pues estas cosas nuevas. Dejémoslo ya.
0: Estas cosas nuevas, sí, me he quedado. Es que cuando lo has dicho, no sabía que estaba yo.
17: Es muy peliculero, es
6: una película para los poligramas. Liberado. Una película, sí. Liberado.
0: Sí, el liberado, tal cual.
2: La película
0: cual.
2: De Poli es la rima infinita.
0: No, que ahora te voy a buscar canciones, Erite. Tengo una ilusión de verdad que no te puedo imaginar. Y películas para ti. Y canciones en italiano para ti. Ya verás.
6: ¿Qué día es eso para no oírlo? Dime.
0: Exactamente. Los sábados, normalmente. Ya.
6: Arnold.
0: Oye, me dijiste
6: Camavinga.
0: Que te gustaba lo italiano, macho.
2: Es mucho.
6: Oh, ¡Qué pelota! Puga y Vini. Llegó Puga, futbolista criado en la cantera del Atlético de Madrid. Se marcha el balón lateral favorable al Real Madrid. Pues mira, Cañete, 17 minutos en el partido, muy bonito, con un Málaga que quiere jugar,
19: Sí, al querer jugar el Málaga, el partido se abre y el partido es más interesante. De momento no llegan grandes ocasiones en ningún sitio, pero tiene previsto que pase, que suceda esto en el partido.
17: El Málaga en el Metropolitano duró Cañete más o menos una hora hasta que marcó el Atlético de Madrid el primer gol.
19: Sí, bueno, ya, claro, es que el Málaga tiene un problema, que si le chutas por las cuadras le hacen gol.
17: Claro, efectivamente.
19: Y aquel día le metieron dos veces.
17: Y entonces empezó a acusar el físico, porque claro, el Málaga es un equipo físicamente
1: débil.
17: Pero jugó
1: muy bien el Málaga, contra el Atlético de Madrid al principio.
3: En el Metropolitano el Málaga llegó mucho menos de lo que está llegando aquí hoy,
17: Bueno, también llegó alguna vez en la primera parte, Pero físicamente al final el equipo se vino abajo, es normal, son jugadores físicamente mucho peores que los del Atlético Madrid y los de Madrid.
1: Pero Manolo, a mí eso no me sorprende. El Atlético Madrid es mucho más, te cuesta mucho más llegar a su portería que el Madrid, mucho más guerrero, la pelean todo mucho más. Es cuestión de... Yo te voy a decir,
3: José, lo
1: voy a decir.
3: El Gallo se va de uno, se va de dos, se va de tres. Al suelo, no recio. La bola la ganó Jude Bellingham, va a chutar Bellingham. Amagando, una, dos, tres, chuta Bellingham. Gol, gol, gol, gol, gol, gol, gol, gol, gol. Y gol, gol, gol, gol de Bellingham. Piden falta sobre el jugador del Málaga que está en el suelo. Marca Jude Bellingham. Marca el Real Madrid. Jugadón primero de Mbappé y luego de Jude. Hey you, se va de uno, se va de dos. Veremos si le ha tocado la cara o no se le ha tocado. El árbitro de momento va a gol. Marca el inglés, marca Hey you, marca Lord Bellingham. Real Madrid 1, Málaga 0. 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
2: El toque a Recio no es en la cara, es en la zona alta del pecho, y como ve que es la única opción seguramente para intentar darle la vuelta a la historia, pues hace como que es en la cara. Marca Bellingham, juega donde Bellingham, vale, no vale, banquillo.
3: Bueno, espera que lo están mirando,
1: Pero Eri, te voy a decir una cosa, si me permite. Si lo miran esto y lo anulan, es una vergüenza, y lo voy a decir con todo el respeto, porque el jugador del Málaga no han anulado. No, no, pero Santi, es que el problema es que pierde
3: el tiempo. Ahora discutimos la jugada. El árbitro le dice a los jugadores del Málaga, yo no lo he visto. Gol, da gol, da gol,
1: Claro, pero qué va a ver si no ha pasado nada.
4: Pero vamos a ver, es que estáis criticando, tanto en el córner como en el gol, ya estáis criticando y no es así. Se para el partido, lo ve el VAR. Hombre, esto es una vergüenza porque los que lo estén viendo, que lo están viendo, que nadie anula el gol, que nadie había pitado penalti. Pues ya está, tienen que verlo bien adelante, bien pitado, bien arbitrado, todo correcto.
1: No, pero si yo que no estoy entrando ahí, yo te estoy diciendo que tú, si paras un gol, como hemos visto que ha sido la jugada en directo, es que nadie lo ha y ves parado. Que al jugador no le ha tocado, porque no le ha tocado, le ha puesto la mano en el pecho. En el pecho, claro, le ha puesto la mano en el pecho y el jugador se ha tirado vergonzosamente con las manos en la boca y dándose vueltas en la boca.
4: Pero es que estáis anticipando.
2: Vamos a organizar esto, que estáis un poco gritos.
3: Pues igual antes no hubo falta sobre Vinicius. Claro, es que lo que te iba a decir, esto tiene que ver, antes dice Pedro, pero le puso la mano. Mire usted, no. Porque uno le ponga la mano a otro no es falta. Ahora le ha puesto la mano a Bellingham, se la pone a la altura del pecho en un gesto claro de cubrir su espacio. Claro, eso nunca puede ser falta. Como tampoco fue falta lo de Puga a Vinicius.
4: Igual.
3: No, porque le puso la mano y nada más.
16: Este gol, perdona, Manolo, ha sido un castigo al defensa por tirarse, porque si persigue la jugada, pues a lo mejor la termina entorpeciendo.
3: Puede ser.
16: Y sin embargo, lo de abandonar, porque me han tocado el pecho y algo que me han partido la nariz.
3: ¡Cuidado, Kylian! La pincha Kylian a la Recio, recuperó el balón. ¡Qué pelota larga! Abrió la lata el Madrid. ¿Cómo lo recibió Mourinho?
5: Bueno, Mourinho más tranquilo. Ahora le dice a Brain que echa una mano a Arnold. Buen pase del inglés buscando a Mbappé. Vaya arranque de Bellingham, que festejó el gol con mucha rabia. Dos goles y dos asistencias en tres jornadas.
2: Y luego,
3: ¿cómo lo recibió Funes?
24: Pues cabreado, estaba enfadado, porque él consideraba que sí había habido falta hacia su jugador y ahora está con los brazos cruzados pensando cómo puede solucionar este resultado adverso que ahora tiene su equipo.
2: Y luego, Poli, que entramos en una edad que no te puede agarrar berrinches para nada. Lo miran todo en el fútbol. Se para todo, se mira todo, se observa todo y ya está.
1: Es que ese es el problema, Eric, que estamos confundiendo problema, a la gente
2: pero
1: y nos
2: pero aprende a vivir con el problema tipo. Porque te va a dar un tabardillo.
17: De todas maneras, estando de acuerdo con casi todo lo que habéis dicho. Hemos visto goles anulados por eso.
1: Hombre, bueno,
17: entonces, exactamente. Eso es lo lamentable.
4: En el fútbol hemos visto de todo, errores de todo tipo. Sí. Pero lo que no podemos es. Decir que es un error todavía no ha pasado nada. El árbitro está pitando bien.
17: Correcto.
4: Munuera no ha visto, por ejemplo, en las dos acciones.
3: El VAR, ¿eh?
4: En las dos acciones de revisión.
3: Yo no lo he visto.
19: en las dos acciones de revisión, Munuer había pitado bien y el VAR lo único que ha hecho es: déjame mirar, perfecto, siga. Ya está, bien arbitrado todo.
0: Yo quiero decir lo más importante, que Bellingham en la zona que a mí me gusta, línea de tres cuartos de su equipo, que en campo contrario, recogiendo el balón él, con toda la portería por delante, el área y todo, y con el físico que tiene, la calidad que tiene, es capaz de hacer el gol que ha hecho.
2: Es lo que dice Alfredo, nos parece el primer Bellingham.
0: Es que no tiene que jugar ahí, Eri.
16: Pero a mí la gracia está en que esté en el origen y final de la jugada. A mí no me importa que venga atrás y construya, es a más. No, el jugador que tiene mucha facilidad de gol, sí llega, oye, porque de aquellos primeros cuatro meses, la verdad es que estaba y llegaba y metió.
0: Pero él arrancaba desde la izquierda, Alfredo, acuérdate.
3: Aparte, cuando él juega desde atrás, sorprende más llegando que cuando está parado,
0: claro.
3: Bueno, vuelve a jugar el Málaga, doctor, con el cuero criado también, cantera del Real Madrid. Abre para Rafita. Rafita, Joaquín, Joaquín, Rafita. Va la bola para que quiera ejecutar Izan. Entregando, el Málaga va a seguir igual. No va a variar su idea de fútbol. Puga con el cuero. Aguanta Puga. Toca para Rafa Rodríguez. Cuero para Izan. Izan Puga. Quería meter por dentro Puga. Robó Cucurella. Se la vuelve a ganar el Málaga. Vuelve a quedarse el equipo malacitano con el balón. Pide ahora disculpas Rafa Rodríguez porque metió el balón demasiado largo.
2: Superado el Ecuador de la primera mitad, minuto casi 24, Real Madrid 1, Málaga 0. Últimos 4 kilómetros de la vuelta, Gal ataca, Mas se defiende.
10: Ha atacado el ciclista austriaco hasta en 3 ocasiones, Eri. Enric Mas está mostrando unas piernas extraordinarias, secando cada uno de los ataques. También lo intentó Richard Carapaz, que llegó a tener 20 segundos. Y ahora llega el cuarto ataque del austriaco Félix Gal. Enric Mas de menos a más, poniéndose en pie encima de la bicicleta y secando el hueco de todos sus rivales que le están atacando, pero de momento Pereiro, muy buenas piernas Enric Mas.
20: Sí, le estoy viendo muy buenas piernas, está siendo muy inteligente, está sabiendo contrarrestar los ataques de sus rivales y a pesar de estar solo se está moviendo muy bien.
11: Está cegado con Gale, solo le interesa Gale, lo otro no le importa nada.
10: El que está cediendo es el cuarto de la general, Sepp Kuss, que se está dejando cerca de un minuto de ventaja sobre la cabeza de carrera que ahora mismo marcan Enric Mas, Primo Roglic, Oscar Only y Félix Gall, que se van a disputar la victoria de esta novena etapa de la vuelta.
2: Hay un gol en el Bernabéu, seguimos sin goles en la final del Mundial de Hockey, Ángel.
21: Seguimos sin goles, lo bueno es que las ocasiones son para España. Se le ha escapado una bola a Chefo Basterra, nuestra estrella, a nuestro máximo goleador. Estuvo a punto de meterla para adentro, se le escapó por debajo del stick. 11:42 quedan para terminar el tercer cuarto. España 0, Alemania 0.
2: Volvemos al
3: gol, gol, gol, gol, gol, gol, gol, gol de Heijo. Gol, gol, gol, gol de Bellingham. Gol del Madrid. Otra jugada por derecha. Chutó Kylian Mbappé, Herrero despejó, el balón quedó muerto y Heijo Bellingham de cabeza machacándola abajo, bate al guardameta malacitano. Ni Recio ni Galilea pudieron evitarlo. Marcó Heijo, marcó Jul, marcó Bellingham. Real Madrid 2, Málaga 0.
2: Doblete de Bellingham en 7 minutos.
3: ¡Madre mía, qué golazo! 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
2: Son todos movimientos de delantero, de espaldas, metiéndose en la línea de fuera de juego para estar en posición correcta, girándose y luego el remate de cabeza. Es que es un delantero.
16: Bueno, con el gol es propiamente, en realidad, del portero, casi, ¿no?
3: Pedro Martín, ¿el gol es de él o del portero?
17: Pues pensaba que sí, ahora voy a verlo otra
16: vez. Yo creo que no.
17: Ha despejado el defensa, la ha pegado el portero.
16: El defensa contra el costado del portero, claro, no.
17: Entonces es del portero.
3: O sea, el defensa remata, evita el gol, hay que decir. El portero y el portero se lo
22: mete. Sí, sí, el gol en propia puerta del portero, ¿no?
17: Exacto.
22: Mala suerte, Alfonso Herrero, porque
0: yo pensaba que había rematado Bellingham.
22: Sí, ha hecho una parada fantástica.
3: El defensa,
0: La parada de Mbappé es tremenda, tío.
22: Le ha hecho una parada fantástica Alfonso Herrero, pero luego ha tenido esa desgracia en,
19: a intentar sacar la pelota.
2: Cuidado que en la vuelta se defiende Enric Mas atacando.
14: Ataque de Enric Mas cuando pasaba justo por debajo de la pancarta de 3 kilómetros. Solo puede responder a este envite Oscar Onley, el que porta el maillot, el mejor joven de la vuelta. Pero la noticia es que ni Primo Roglic, ni Félix Gall, ni el resto de los favoritos pueden estar en el ritmo de Enric Mas, que está mostrando su versión más valiente. Oscar.
20: Bueno, estamos viendo un Enric Mas que yo jamás había visto. Está ejerciendo como líder de la carrera con mucha potencia, con mucha inteligencia también, y para mí está actuando hoy como un auténtico capo de la carrera.
2: Bueno, pues para los que decían, ahí está el ataque de Enric Mas, que solo responde Oscar Onley. Ha comenzado el partido del United en la Premier, Mansilla.
22: Sí, ha empezado el partido en Old Trafford, ha empezado el partido del Manchester United. Recuerdo que perdió en la primera jornada, o sea que, a pesar de llevar muy poco tiempo de campeonato, necesita ganar con Tielemans en el medio, con Rashford en la izquierda. De momento, primer minuto de juego, Manchester United 0, Ipswich 0.
2: Pendientes de la vuelta, a la que le quedan 2,5 kilómetros, volvemos al Bernabéu, partido que estamos viendo en Orange.
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2: ¡Dale, Lava!
3: Bueno, confirmado, la Liga se lo da al portero, ¿eh?
17: Sí, en este caso no hay duda.
19: Claro.
1: Pero yo no entiendo una cosa y te lo digo con todo. A ver, si hay un jugador que ha rematado de cabeza y el balón va para la puerta, llega el jugador, intenta despejarlo, y aunque le pega el portero, es porque ha rematado el jugador del Madrid en
17: ese balón. Si ese balón, digamos, va continuamente hacia la portería, vale, pero llega un momento que ese balón va hacia el campo contrario porque lo despeja un defensa. Entonces ya, si vuelve otra vez a la portería, es porque alguien le ha dado a ese balón.
19: La colaboración del portero no hubiese sido gol, vamos, sin el toque del portero.
1: Ah, vale, vale, ahora lo entiendo mejor, sí.
3: Bueno, Bellingham, de todas formas, Miguelito lo ha celebrado como si fuera suyo, ¿eh?
18: Sí, pero al final, aunque la gente cantaba el Hey Jude, la verdad es que se abrazaba a sus compañeros, Rüdiger bromeaba con él, pero hasta última hora no se ha abierto ahí de brazos y ha hecho la celebración habitual.
3: Bueno, pues 2-0 gana el Madrid, sentenciado ya, esto lo ves, Alfredo.
16: Pues sí, desde luego, claro, sí, porque hay, además con la diferencia de calidad, de pegada que hay arriba, no puede ir más que a más esto, ¿no?
19: Vamos a ver.
17: Física.
19: Es que estamos hablando de que efectivamente el Málaga busca un partido atrevido, busca un partido de vuelta, pues en eso el Madrid es muy bueno.
3: Sí, el Madrid con espacios de ejemplo.
19: Entonces vamos a ser sensatos, o sea, está bien alabar lo que hace el Málaga y que nos da una buena tarde.
1: Pero yo una cosa, Santi,
19: y tedio, pero...
1: Sí, pero te voy a decir una cosa, yo prefiero ver esto porque veo un equipo con ilusión,
19: pues
1: con
19: ganas. Lo prefieres ver como amante del fútbol y seguro que como madridista.
17: Partido igualado.
1: No, pues o sea, si es que lleva razón en lo que ha dicho.
3: ¡Mira que va Alexander Arnold! ¡La pone Arnold! ¡Gol, gol, gol, gol, gol! ¡De Kikiriki! ¡El gallo ya está aquí! Jugada por la derecha. Alexander Arnold la puso. Y Kikiriki. Kylian Mbappé con la pierna derecha marca su cuarto gol de la temporada. El tercero y del Madrid. Marcó Kylian, marcó Mbappé, Real Madrid 3, Málaga 0.
2: Cuarto gol de Mbappé en la Liga, que se coloca Pichichi.
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2: Está todo el mundo contentísimo en el Bernabéu, también en el palco de familias, banquillos.
18: Bueno, pues todo es felicidad. Lanzaba ahora besos a la grada Kylian Mbappé, 4 goles del francés. Buena semana, 3 contra la Real, de momento 1 contra el Málaga. También felicitaron sus compañeros a Alexander Arnold por esa gran asistencia.
1: Se la ha puesto a él, Alexander Arnold se la ha puesto a él. Le ha metido en la jugada, han empezado la jugada los dos y le ha buscado y le ha puesto el balón. Y luego yo te decía lo del Málaga porque yo prefiero un equipo así que en un equipo encerrado, metido en tu área, no sé qué, pero ya cuánto. Y
19: si eres del Madrid más.
1: No, pero si eres del Madrid mejor, claro, evidentemente. Claro. No, claro. Pero escucha, yo prefiero, para el Málaga, yo prefiero esto. Habrá partidos que lo pierdan como con el Madrid.
17: Esto, hombre.
1: Bueno, pues te voy a decir, porque es un equipo que quiere jugar al fútbol, vale, que es alegre, que es simpático.
3: Esto tiene dos lecturas.
17: Pues esto va a acabar 9-0 entonces.
1: Vale,
17: así, 3 goles cada 30 minutos, 9-0. Magnífico.
3: Pero tiene dos lecturas. Jugando así ascendieron, pero la otra lectura es... Jugando así, puede que descienda, ¿eh?
1: Pero yo prefiero eso, Manolo. Que hay otros que descienden todo el año metidos atrás en su portería.
2: Poli, yo no creo que sea tanto por la propuesta del Málaga. Yo creo que es la pegada del Madrid. Porque
19: prácticamente. Entendamos también otra cosa, que si llegan 3 veces, 3 tiros a puerta, y te hacen 3 goles bien hechos, es muy... Da igual cómo juegues, ¿eh? O sea, si con esta capacidad... con esta capacidad que está teniendo el Madrid, esta efectividad que te pone un centro Arnold a la pierna de Mbappé y Mbappé lo coge de primera, de interior al otro palo, pues claro, como juegues, o sea, o marcas a Mbappé que no le dejas llegar a esa pelota, o estás muerto.
2: ¿Y si hoy fuera el día en el que Enric Mas también gana la etapa?
10: Sí, porque sería, está mostrando Eri la mejor versión de su carrera deportiva. Ha lanzado hasta dos ataques que están haciendo sufrir a todos sus rivales, menos a Oscar Only, que está sellado a su rueda. Tiene 10 segundos sobre Primo Roglic, que es tercero ahora mismo en la situación de carrera. Y ojo, porque Félix Gall se está dejando 37 segundos dentro de los últimos 556 metros de la etapa.
11: No hay un equipo que corra peor que el de Carlón, y Enric Mas sabe que su rival de verdad es Roglic. Hay una crono de 32 kilómetros en Jerez, donde ahí el esloveno es muy bueno.
10: Hace 4 años que no logra una victoria de etapa Enric Mas, y hoy podría ser el día. ¿Por qué no, Enric? ¿Por qué no? Es verdad que es más rápido Oscar Only, pero el mallorquín está mostrando unas piernas estratosféricas y vestido de rojo ha lanzado hasta 3 ataques, se pone encima de la bicicleta, está haciendo sufrir a Only. Pereiro le está haciendo sufrir. Vamos a ver ya dentro de las vallas si puede rematar esta etapa. Gana Enric Pereiro.
20: Tengo dudas, pero no tiene que preocuparle la etapa. Hoy ha mostrado que es el hombre más fuerte de la carrera y tiene que pensar en meterle tiempo a Roglic.
11: Y si ustedes no ven público es porque aquí no se puede.
10: Últimos 200 metros, se pone encima de la bicicleta Enric Mas, negocia esa última curva a izquierdas. Ya le vemos desde aquí, desde la posición de comentaristas de la cadena COPE. 100 metros, vamos Enric, que va a ganar Enric Mas, vestido de rojo, en la cima de Aitana, el mayor rojo de la vuelta. Victoria de etapa para Enric Mas. Victoria para Enric Mas por delante de Oscar Only. 4 años después vuelve a ganar el mallorquín y además le mete a Primo Roglic 12 segundos en la lucha por la general. Viene por detrás Félix Gall, que se va a dejar 18 segundos más la bonificación. Quique Iglesias, extraordinario el mallorquín.
11: Qué salto para sobrepasar un Baden, toda la boca abierta, esos dientes blancos que tiene. Ahora el abrazo con Oscar Only. Después de 4 años ha ganado una etapa, una carrera. Mira cómo celebra. El abrazo. ¡Ale! Felicidades, Enric. Mucho sufrimiento, muchos años esperando esto.
8: Tenemos que ir, chicos.
11: Bueno, nos pide calma un Enric Mas que ha ganado 4 años después una carrera.
2: Pereiro.
20: Va, espectacular la manera de gestionar, espectacular el saber en cada momento lo que tenía que hacer. No se ha preocupado de que Only estuviera a su rueda, me parece una grandísima idea, porque como decía Quique, el rival, o por lo menos el rival más directo y más peligroso de aquí a lo que viene por delante es Primo Roglic, sobre todo con esa crono que tenemos en Jerez, y encima pues ha demostrado que es más fuerte. Inteligencia, táctica, decisión, definición, chapó, Enric Mas. Nunca había visto a este corredor en este escenario, jamás.
10: Y Eri, la victoria no es la única gran noticia, sino que Enric Mas va a ser más líder, va a aventajar en 1:18 a Primo Roglic, que es segundo, y Félix Gall va a quedar ya a más de 1:40 de un Enric Mas que yo creo que ha vivido el día más bonito de su carrera deportiva.
2: Línea abierta con el micrófono de Quique Iglesias para que, si puede meter a Enric Mas en antena para escucharle, pues que nos lo meta, porque le hemos metido en tantos días malos, atravesados para él y para el equipo Movistar, que en un día bueno, por supuesto, hay que estar con él. Yo lo del ciclismo y la radio, de verdad, me parece que es una cosa perfecta. Qué bonito podría ser el fútbol si nos dejaran hacer cosas que se hacían antes. El ciclismo no ha cambiado tanto y se pueden vivir momentos de radio como ese abrazo del equipo Movistar después de conseguir ganar una etapa en la Vuelta con Mas vestido de rojo, que hoy le va a enfundar Óscar Pereiro, y hoy sí se lo va a poner porque hoy sí que es del todo suyo. Con esa línea abierta, seguimos, Bernabéu.
6: Hay balón para el Real Madrid, 37 partido, 3-0. Colorín colorado, esto está acabado. Funes, el hombre, trata de levantar el ánimo de la Peña Arancha.
24: Sí, está intentando animar a sus jugadores para decirles que sigan con la misma idea, que miren hacia adelante, y seguramente que aprovechará también el descanso, deseando que llegue ese descanso para dar instrucciones y hacer cambios.
6: A la bola, Rudy. Dime.
1: El otro día, al Málaga, el Atlético de Madrid tardó una hora en hacerle un gol, y le ganó 2-0 al final del partido. El Madrid, como bien ha dicho Eri, con la pegada que tiene arriba, teniendo las posibilidades que ha tenido y los 3 tiros que ha pedido, los ha metido para adentro. Pues no, yo no voy a criticar al Málaga bajo ningún concepto, que tenga esta disposición en el campo y que tenga esta ilusión. Para mí me parece fenomenal.
2: Hay gol en el Mundial de Hockey en la final.
21: Y es de Alemania. Gol de Prince. Ay, nos cazaron. Ay, pedían incluso penalti, córner. Siguieron la jugada. No pudo hacer nada Luis Calzado. Y no, gol de Smirnov, del número 21. Así que nos queda cuarto y un poquito para intentar remontar la gran final del Mundial. Struthoff adelanta a Alemania, 0-1 para ellos.
2: Queda tiempo, a ver si le damos la vuelta a la situación o por lo menos forzamos la prórroga. Dale, Manolo Bernabéu.
3: Sigue el baño del Madrid, está jugando como Los Ángeles. Balón para Kylian, Kylian aguantando a Heijou. Está jugando muy bien el Madrid, Alfredo, muy bien.
16: Sí, muy bien. Además, todo ya a gusto, viéndose todos unos a otros, estupendo.
3: Va Camavinga.
24: Estaba pidiendo Funes, bueno.
3: Espera que va Vini, Vini busca el espacio, chuta Vini. Tapono recio, la bola se va a marchar. ¿Córner o banda?
24: Córner.
3: Córner,
24: ¿no? Estáis viendo que estaba pidiendo a Funes atención a Camavinga, que le estaban dejando demasiado suelto y estaba creando muchos problemas en ataque.
0: Te lo iba a decir ahora mismo, es que Camavinga estaba haciendo un primer tiempo ahí en la sombra, pero me estaba encantando todo lo que estaba haciendo, la recuperación, la salida, la asociación con los jugadores por delante, haciendo paredes. Está Camavinga desconocido hoy, por lo menos.
21: Acaba de perder Poli su primer balón y muy vertical, además.
0: No, por eso te digo, mira, te lo ha dicho Pilar, o sea, digo Pilar, Dios, Arancha. Sí, te lo ha dicho Arancha.
21: Pilar.
0: Sí. Te lo ha dicho Arancha.
24: Mi segundo nombre.
2: Arancha del Pilar. Rodríguez.
0: Arancha del Pilar.
3: Arancha apoyado en el Pilar. Ahí va Mbappé. Se va Mbappé.
22: Eres muy gracioso.
3: La pone Mbappé. Taponó Galilea. Pedía Mbappé que la agarraron de la camiseta. Que creo que la agarraron.
17: Y más que del pantalón, más
24: le estaba agarrando,
17: pantalón.
24: Le estaba agarrando todo el rato Púa. Lo que pasa es que él seguía.
0: Pero fíjate cómo nos ha caído. Él ha intentado seguir. ¿Vale? O sea, que te quiero decir que muchas veces que agarran, como la que hemos visto antes, no hay falta, porque pueden seguir. Y hay otras que se ve que falta perfectamente.
24: Aplausos para Trent, ahora.
3: Fíjate si ha cambiado el fútbol la Arancha, que hasta Trent se tira al suelo.
21: Y cuando cambia de banda a la izquierda.
16: Y le aplaude el Bernabéu.
24: Y roba y le aplaude el Bernabéu.
3: Vini, balón para Brahim, no va a llegar Brahim. Corre Joaquín, pero toca antes. La bola Camavinga.
21: Aplausos para Camavinga.
3: Es un
22: está
3: recital.
22: Está el fútbol al revés, ¿eh?
3: Un recital del Madrid.
0: Bueno, que el chaval va, lo ha pasado mal, Camavinga, lo ha pasado mal el año pasado.
22: Es normal que lo haya pasado mal. Pues cuando juegas bien, lo pasa fenomenal.
16: Claro.
22: Cuando juegas bien, lo pasa fenomenal. La vida es maravillosa.
2: Entre el verano y el cambio del míster hay un reseteo que a lo mejor a alguno le sienta bien. Y el Bernabéu lo agradece. Cuando están mal, cuando están bien.
22: Te voy a decir una cosa: es lo mejor. Después de una mala temporada, lo mejor es irse de vacaciones pronto, urgente. Lo mejor.
21: O dos, ¿eh?
3: Aparte,
21: la verdad es que desde la final de.

0: Vuelve a jugar el equipo malacitano. Balón que va para Rafita. Rafita abriendo el cuero a Doctor. Doctor jugando entre líneas. El Madrid a la repliega, a excepción de los tres de arriba, aunque ahora viene Bellingham a presionar. Juega Bellingham en la presión. Galilea con el cuero horizontal a Recio. Recio lleva la pelota, atraviesa.
1: Perdona, Manolo, que pide paso Quique Iglesias.
2: Está por aquí Enric Mas, al que felicitamos por la victoria.
3: Pues sí. Ahora les decía un poco a televisión que he disfrutado como un niño pequeño de llevar el maillot. Y hoy creo que sí que nos lo merecemos. Y a partir de ahora lo vamos a vestir con orgullo.
2: Ese grito, esos 4 años de muchas penurias, ha sido...
3: Iván Romeo de año pasado en Valencia. Bueno, yo no... La verdad es que no lo miro, pero ellos dijeron que recibimos unas cuantas críticas de la forma que nosotros celebrábamos las victorias, pero como son tan pocas, hay que celebrarlas muy bien.
4: Ya sabe muy bien por el golpe también a la clasificación, ¿no?
5: ¿Necesitabas sentir hoy que este maillot era tuyo?
3: Sí, la verdad es que después de la desgracia de ayer, hoy necesitaba... Pues lo que ha pasado, sí.
4: Y la clasificación, que la etapa es muy importante, pero la general todavía más, otro mordisquito.
3: Otro mordisquito, ojalá podamos dar mordisquitos hasta Granada.
1: Enrique, ¿es la mejor victoria de tu carrera?
3: Es muy especial, sí, sí.
2: ¿Te ves ganando la vuelta? Se ríe.
3: Paso palabra.
2: Y pasa palabra. Muchas gracias a Enrique Mas, que nos ha atendido antes de subir al podio. Gracias, compañeros.
6: Nada, gracias a ti, Quique Iglesias, por traernos las palabras de Enrique Mas, gran triunfador de la jornada. Ha ganado la etapa y es todavía más líder. ¡Ojo al Málaga!
0: ¡Al palo, al poste, Chupe! Corner mal defendido por el Madrid. Chupe en el aclarado, remató de primera. El balón se estrelló en la cepa del poste izquierdo. El Madrid
7: es que les ha sorprendido, que exactamente. Les han sorprendido, ahí, Manolo. Les han sorprendido. No han pensado nunca que podían hacer esa jugada o algo parecido. Y estaban todos situados y mirando encima a otro sitio. Pero lo ha hecho muy bien el Málaga, ¿eh? Lo ha hecho fantásticamente bien.
0: Oye, el chaval la ha pegado de lujo.
7: Sí, sí, sí. Al palo, sí, bueno, de hecho, pegar el palo.
8: Tenía la mano detrás del palo Courtois.
0: Cuidado, Brahim, pero... ahí se ve la diferencia física de uno y otro. Brahim se mete, se la quiere llevar. Taponó Rafita, mira Rafita. Este es el problema que tiene el Málaga.
9: Como ha aguantado Brahim, porque Joaquín le intentaba agarrar de la camiseta, pero se ha acabado marchando de tres rivales.
7: Sí, pero salía un poco.
0: Que tiene el Málaga es lo que acabamos de ver. Rafita le dice a sus compañeros: chico, claro, hacerle falta que lleva 50 metros corriendo.
7: Sí, sí.
0: 50
7: sí,
0: metros sí, corriendo bien el chaval.
7: Y yo lo he intentado, pero es imposible, ¿no?
1: Llegó ya el descanso en segunda en Andorra, Iván.
10: Donde Ojas Valera no dio ni un segundo de añadido. Okay. Marcador inicial: Andorra 0, Eibar 0.
1: Bernabéu.
0: Hay córner, sacará Alexander Arno, lo va a hacer con la pierna derecha. 5 del Madrid, 6 ahora, buscan remate. La pone Arno, la arriba. Tocó de cabeza Recio, Valverde le da con el muslo. Valverde vuelve a recuperar esa pelota que queda dividida para que la juegue el Málaga. Doctor se la quería llevar, pero la volvió a ganar Alexander Arno.
9: Aplausos para el inglés que robó otro balón.
7: Mira la gente.
0: La pelota para Mbappé larga. Pedía Mbappé penalti, yo creo que no ha habido nada, ¿no, Pedro?
11: Era fuera del área y ha habido muy poco, sí.
12: Oye, qué diferencia, Trent, que le han pensado, parecía una tontolinao, que no se enteraba de nada, de verdad, ¿eh? Y ahora está el tío, joder, que da gusto.
7: Le han renovado.
12: De verdad,
7: la
12: es que era un pasmado ahí, que, ¿eh?
7: Le han renovado.
9: Están
7: la
9: redimiendo, Alfredo, tanto Trent como Camavinga.
0: Sí, sí, pero sí, no, pero se olvide que Trent y Camavinga son suplentes, ¿eh?
7: Sí, sí, pero Manolo, no, pero que estén en esta claro, actitud es bueno, y que estén con esta situación, claro, también es bueno para el equipo, recupera jugadores.
0: Mira, mira, que eso... va la rubia, Chupe otra vez, chuta fuera.
7: Eso es una de las cosas buenas de Mourinho, ¿eh?
5: Se ha hecho daño, Doctor, ¿eh? Se ha hecho daño.
0: No, es Chupe, ¿no?
5: Es Doctor, ¿no?
0: No, sí, yo creo que es Chupe, ¿no?
13: Es...
0: Es Chupe, ¿no?
7: 9, ¿no?
11: ¿Golpe al suelo o qué?
5: Sí, Chupe.
0: ¿Pero por qué? ¿La ha dado sin querer Valverde o algo? Es que no... Sin querer al final.
7: Yo en directo no he visto nada. No,
1: que
7: no
1: le haya parece. Podido rozar con los tacos a la hora de
7: tirar. Puede ser.
0: Yo creo que no le toca.
1: No parece, ¿no? A ver.
12: Algo le habrá tocado.
5: Ya está bien.
7: No,
5: ¿eh?
7: No. Valverde no.
11: Igual le ha rozado un poquito, no, el caso que él ha golpeado al suelo. Y por eso se duele.
5: 3 minutos de añadido.
1: 3. ¿Te parece bien, Pedro?
11: Sí, se ha perdido casi 2 minutos en la revisión aquella.
0: En las revisiones.
5: Y calentaba, entiendo que para salir a la segunda parte, Martínez por parte del Málaga. Veremos si quita a Doctor o si quita a

0: Rodríguez.
1: Firmado del Levante. Ahí va la pelota.
2: Y sobre lo que decía Manolo de que Arnold y Camavinga son suplentes, está muy bien recordarlo, porque el problema del Madrid los dos últimos años es la escasa aportación de los suplentes. Entonces, cuando juegan los suplentes, si juegan muy bien, al equipo le va muy bien.
3: Claro.
1: Muy bien. Claro, los goles lo han metido hoy los suplentes, acuérdate.
3: No, pero Manolo,
2: pero tener el otro día, una buena, por ejemplo, plantilla. En Madrid, en campo el Español ganó gracias a un gol de un suplente, cosa que no pasaba desde hace año y medio.
4: ¿Os acordáis de aquel Madrid que se decía la unidad B, que ganaba la Liga la unidad B y la Champions con la unidad B?
2: Exactamente.
5: Pero esto es muy sencillo, los minutos que tienen los suplentes cuando el equipo va mal son muy pocos. Los minutos que tienen los suplentes cuando los equipos van bien son mucho más. No, pero entonces, si el año anterior no hacen buena temporada, pues siempre juegan los mismos.
2: Sí, pero es que en los dos últimos años los suplentes del Madrid eran los que menos minutos jugaban.
5: Claro. Porque no le iba bien al Madrid.
2: Pero no por nada, sino porque los entrenadores del Madrid son así.
5: No, y porque no le iba bien al equipo, entonces es más tímido a la hora de hacer rotaciones un entrenador cuando le faltan puntos que cuando le sobran.
1: Lo ponen contrato eso, ¿eh?
5: Claro. Si hoy lo tienes, claro. Está Brahim, está Camavinga, está Arnold. Si no hubiera ganado ninguno de los dos partidos anteriores, dos empates...
2: Por supuesto que juegan los titulares.
5: Pues ya está.
4: Salgamos del callejón.
5: Ya está.
1: Callejón sin salida. Bueno, Courtois por mi reloj. Esto está a 1:15 para acabar. El cuero para Rüdiger. Poco trabajo ha tenido Rüdiger. Y el que ha tenido de momento Chupe les ha rematado dos veces. Va la bola para Thibaut Courtois. Abriendo a Cucurella. ¡Cucurella! Por cierto, hablando de rotaciones... Con el calendario que ha tenido el Madrid en Champions, también se lo puede permitir Mourinho, ¿eh?
6: Pues sí, es verdad, ha salido un calendario estupendo.
1: Yo creo que se puede permitir muchas rotaciones en la primera fase. Va la bola para Alexander Arnold.
3: Jugando no tan fácil, ¿eh? Yo no lo veo tan fácil, ¿eh?
6: Hombre, yo creo que sí, dentro de lo que es, ¿no? Yo creo que sí. Que es un hueso de verdad, no hay muchos.
1: Aunque le toque el Egabrense y el Lucentino dice que es difícil el calendario.
2: No, Marda, se mete 24, qué marda.
3: Pero no lo mismo meterte 24 que meterte
1: entre los mismos.
2: El Paris Saint-Germain ha ganado dos títulos siendo el 15 y el 12.
3: Efectivamente, Pedrito, totalmente de acuerdo. Y nosotros, que estamos en otra posición, no hemos ido. Pero yo, siendo así, yo prefiero otros equipos para poder hacer cierto tipo de cosas, como bien dice Manolo, poder rotar y poder mantener la Liga y la Champions para poder estar allá.
1: Camavinga terminó la primera parte con un mal esférico metido en profundidad. Arnold, se va la pelota por línea de fondo. Nosotros nos vamos a vestuarios. Señor Díaz Boyarizo, señorita Rodríguez, adelante.
7: Bueno, los del Madrid se van tranquilos. Saluda algún familiar en la grada Hausen. Se marcha corriendo Bellingham, que ha sido uno de los que más kilómetros ha recorrido en esta primera parte. Vinicius, el último en ganar el túnel.
8: Los del Málaga se van evidentemente cabizbajos después de estos tres goles, sobre todo esos 12 minutos terribles. Y veo algunos jugadores como Hausen y Brahim, que tienen viejos conocidos en el Málaga, pues irse charlando afectuosamente con sus compañeros hoy contrarios.
4: Lo ha roto a Plácido el Real Madrid con sus tres goles. Real Madrid 3, Málaga 0.
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4: Estos son los números de la primera mitad del Real Madrid 3, Málaga 0. Al descanso, tiros a puerta, 4-1. El único que no fue gol fue uno de Mbappé en el 26. Tiros fuera bloqueados, uno de Arnold y cuatro del Málaga. Joaquín, Rafa, Chupa y Rafa. Llegadas al área 12-6, el doble del Real Madrid. Faltas 2-5, tres más del Málaga. Y corners 6-1, cinco más para el Madrid, que ha ganado la posesión 62%. Los mejores.
7: Pues en el Madrid, partido muy coral, Eri. Me voy a quedar con los dos ingleses, con Bellingham y con Alexander Arnold.
8: Y en el Málaga tengo muchas dudas, pero por ejemplo, por haber disparado dos veces, Rafa Rodríguez o Joaquín.
4: ¿El arbitraje de Martínez Munuera, que te está apareciendo con la teórica asistencia de Trujillo Suárez en el VAR?
2: Teórica, correcto. Que Trujillo está revisando un penalti porque a lo mejor a un jugador del Málaga le daba en la yema de los dedos. Afortunadamente no han dicho nada. Y luego ha dado por bueno el gol del Madrid, el primero, después de ese toque de Bellingham con un defensa del Málaga, que no es nada. Afortunadamente todos coincidimos. Y lo que quiero es que se coincida siempre. Siempre. Ese tipo de jugadas siempre tienen que ser gol. Y muchas veces lo anula.
4: Mensaje Sevilla.
0: Hacía tiempo que no veía al Madrid sometiendo a otro equipo con esta autoridad. Le podéis poner todos los condicionantes que queráis, pero otros años también ha jugado contra humildes o recién ascendidos y no lo había visto así. Escuchando tiempo de juego y viendo al Madrid con lágrimas en los ojos, no por el partido, sino es que en cuanto acabe el partido, vuelta a casa y vuelta al curro, pero siempre acompañado por la radio.
8: Ánimo.
0: Nosotros nos llevamos un mes
8: ya, ¿no? Os entendemos.
0: Cuando he visto el inicial del Málaga me he trasladado a la Liga de los 80 y anteriores, con todos españoles, y cuando había pues tres extranjeros por equipo, tal. Ahora es una cosa totalmente diferente, los nuevos tiempos. Dice un oyente, supongo que quizá joven, no sé cómo sonará, pero Bellingham está entre los 5 mejores jugadores que yo he visto en el Real Madrid. Por supuesto, Poli, te encanta cómo juega el Málaga, faltaría más. Y si atacase con el portero y dejase todo lo de atrás sin proteger, pues te gustaría más. Claro, si ya te conozco yo.
3: No, y el último, dudas.
0: Pregunta, si hemos despedido a Paco o es que hace demasiado frío por Madrid.
4: La segunda.
12: Hemos despedido.
4: La segunda. Paco vuelve la semana que viene. Tranquilo todo el mundo. ¿Qué queréis decir de la primera mitad, así como primera aproximación? Poli Rincón.
3: Pues mira, yo te voy a decir, no sé si lo voy a decir, que vamos ganando 3-0 y no es para poder ser en este momento aprovecharme de la situación que vaya Madrid perdiendo, haciendo un mal partido. Yo solamente le echo en falta la salida de balón. La salida de balón todavía le cuesta mucho cuando los defensas tienen la pelota. Y mira que Hausen sabe jugar al fútbol maravillosamente bien. Lo que pasa es que la proyección que tiene para sacar el balón, el que lo podría hacer solo perfectamente, se le corta rápidamente porque por delante está Valverde muchas veces y está Camavinga. Pero aún así yo creo que el Madrid tiene que tener una salida de balón mucho más clara, mucho más fluida. Tiene que tener la... Cuando tú recibes la pelota en la línea de tres cuartos tuya y tienes que levantar la cabeza, tienes que ver enseguida dónde está Vinicius, dónde está Mbappé, dónde están los futbolistas que tienen velocidad y que pueden cabalgar y que pueden ir hacia arriba sin tener ningún problema. Y eso es lo que hoy, con 3-0, vuelvo a repetirte, le echo en falta. Lo demás, todos han estado a una altura muy buena. Es verdad que el rival, evidentemente el Málaga, le ha dado mucho, mucho para que el Madrid pueda hacer el primer tiempo que ha hecho. No se ha encerrado atrás, ha ido a buscar el partido, ha ido a presionar arriba incluso, y ha querido un ida y vuelta. Yo me alegro, a pesar de que el oyente ha dicho que me alegro por el Madrid porque gane, evidentemente sí, pero me gusta ver los equipos que tienen carácter y personalidad, y el Málaga ha demostrado que hoy por lo menos carácter y personalidad tiene. Otra cosa como vaya el resultado.
4: A Vinicius le hemos nombrado menos, quizá porque el juego, Alfredo, está un poco entornado para este lado de aquí de Tren y de Brahim.
6: Sí, y de los tres grandes es el que está menos en su punto todavía, ¿eh? Todavía no está Vinicius jugando en lo que le veíamos hasta aquel desgraciado incidente del no balón de oro, ¿no? Yo en este inicio de temporada lo que me estoy fijando es en cómo aparecen, van apareciendo todos, en el ánimo con que juegan. He destacado lo de Trent, por ejemplo, y se ha destacado aquí también lo de Camavinga. Y veo a todo el mundo muy bien metido, muy bien enchufado. Me gusta mucho eso, ¿eh? Aparte de que se termine de encajar el modelo de juego, que todavía no lo conocemos y lo estaba reclamando Poli ahora. Pero yo creo que, me parece que hay un espíritu de juego y de camaradería y de ilusión muy grande, que eso lo ha conseguido Murillo muy pronto, ¿no? Y luego por lo demás, bueno, pues es que juega el Málaga como juegue. Si tú colocas los 11 nombres al lado de los otros 11, pues va a perder el partido. Lo puede perder, me decía Di Stéfano, se puede jugar al fútbol arrastrándose como una serpiente o remontándose como un águila. Decía, no, pues es verdad, es que lo va a perder, se ponga como se ponga normalmente. Y bueno, pues dentro de eso, pues es mejor que apueste por una forma de jugar al fútbol que es bonita. Es que está llamado el Málaga normalmente a perder en el Bernabéu.
4: Y la cosa esta, Santi, de que todo el mundo sabe cuál sería el teórico 11 de gala para las citas importantes y tal, pero que va a haber mucha gente metida en la dinámica de la competición, porque es que hay para todos.
5: Sí, claro, hay muchos partidos y evidentemente pasarán muchas cosas, y lo importante es que cuando lleguen los partidos decisivos, allá por el mes de mayo, la mayoría del equipo en forma, ¿no? Y para eso pues hay que empezar a regalar minutos, además minutos que se pueden regalar sin problemas porque el equipo está jugando bien, el equipo lleva 2 victorias y esta va a ser la tercera. Mira, cuando un equipo tiene eficacia, contundencia, como dice el Cholo, Los análisis se caen por su propio peso, porque con 3-0 no se puede discutir absolutamente nada, ¿no? Lleva razón Poli, que jugando un poquito mejor desde atrás mejoraría el equipo. Lleva mucha razón también Alfredo, se nota un buen ambiente, complicidad, se nota gente generosa en el esfuerzo, no se notan rencillas. Acordaros de la última época, sobre todo con Arbeloa, que estaba todo el mundo enfadado.
12: Terrible.
5: Todo el mundo estaba enfadado. Sí, sí. Y eso es imposible, y eso se traslada al final en el campo. Y ahora pues da la sensación, por las imágenes que nos llegan muchas veces de los entrenamientos, las tonterías, bueno, pues uno hace el tonto cuando está contento, ¿no? Y parece que el equipo pues está contento y está por la labor. Y eso es una gran noticia. ¿Mérito del entrenador? Seguramente tiene que tener mérito el entrenador, ¿no? Un entrenador al final es el máximo responsable de todo lo que pasa en un equipo a lo largo del año. Si está en forma, si está contento, si marcan goles, si los fallan, es el responsable. Y bueno, pues siguiendo en esta línea, el Real Madrid pues puede ser que este año haga seguramente una temporada mejor, ¿no? Pero claro, estamos al empezar la temporada y aquí lo que estamos viendo sobre todo pues es que Bellingham y Mbappé están en un gran momento, ¿no? Y dos de los tres grandes estar en un gran momento pues es una gran noticia para el Real Madrid. Ojalá tenga dos de los tres en un gran momento. ¿Será capaz de competir con cualquier equipo de Europa?
4: Enseguida la Desco y la Ronda, enseguida hablamos de cambios, a ver si los hay. Llegamos a las 6, las 5 en Canarias. 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
4: 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Todavía el descanso en el Bernabéu, Manolo.
2: En el Bernabéu esperamos a los protagonistas. De momento, recuerden el descanso. Real Madrid 3, marcaron Bellingham en Rero en propia puerta y el Gallo Mbappé, Málaga 0.
4: 7:30 Depor Valencia, 9:30 Celta Athletic. Mañana 7:30 Osasuna Getafe, a esa hora arranca tiempo de juego. 9:30 Barça Rayo Vallecano, el Barça que está a punto de cerrar a Gabriel Jesús, el delantero del Arsenal. Segunda división en Andorra, Iván.
10: ¿Dónde hay gol de Leibar en Encam? A los 2 minutos de la reanudación, la primera acción de la segunda parte. Iván Gil, la ley del ex por la banda izquierda. El envío lo recoge viniendo desde atrás el exjugador del Barça, Alex Garrido, para subir el primer tanto del partido en Andorra. Se adelanta Leibar, marcó Alex Garrido. 2, segunda parte, Andorra 0, Eibar 1.
4: A las 7, Cádiz-Valladolid y Mallorca-Ceuta. 9:30, Córdoba-Granada. Mañana a las 7, Burgos-Sanse. Mañana a las 9:30, Celta-Fortuna-Castellón. Más fútbol, Primera Federación.
1: Tenemos ahora mismo tan solo un encuentro en marcha en el grupo primero, arrancando la segunda parte, minuto 48 del Baracaldo 0, Cultural y Deportiva Leonesa 0.
4: Más fútbol internacional, el United en la Premier.
11: Que está perdiendo, no hemos llegado todavía al descanso de esta primera mitad. En el 35 de juego pierde contra el Ipswich Town 0-1. Recuerdo que la semana pasada ya perdió contra otro recién ascendido, contra el Hull City.
4: Enrique Mas ha ganado la novena etapa de la Vuelta a España, con final en alto en Aitana, y es más líder. Le saca 1-18 a Roglic, 1-39 a Félix Gall. Mañana es jornada de descanso. Márquez está ya tan solo 19 puntos del liderato del Mundial de MotoGP.
3: Ay, ay, ay.
4: Hoy ha ganado la carrera en Aragón, en Alcañiz, a Pedro Acosta y Bezzecchi, segundo o tercero. Sigue de líder Jorge Martín. En Moto2, victoria para Alonso López. Manugás González es líder con 32 puntos y medio sobre Guevara, que hoy ha sido segundo. Y en Moto3, Máximo Quiles ha reaparecido tras la fractura de clavícula, ganando en Alcañiz, segundo Almansa, tercero Morelli. Es líder Quiles con 97 puntos sobre Carpe. Terminó la final del Mundial de Hockey, Ángel.
7: Y ya van 6 finales mundiales o olímpicas que se nos escapan. 0 de 6, y como la de hoy, se han podido ganar varias. España llegó el doble que Alemania al área contraria, pero el gol fue alemán. Nos cazaron en una, 0-1 para ellos. España, subcampeona del mundo. Y eso sí, importantísimo, de vuelta por derecho propio a la élite del hockey mundial.
4: Pues nada, ahora Angelito se pone en el modo tenis, donde Mérida ha ganado el primer set a Fuchsovic, al húngaro 6-4, y está 3-3 en el segundo. Y Carreño está perdiendo con Legesca 6-1, 4-3. Y hasta aquí la ronda.
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4: Salen los futbolistas del Real Madrid después de hacerlo los del Málaga al césped del Estadio Santiago Bernabéu. ¿Veis cambios?
8: Sí, hay un cambio en el Málaga. Se ha quedado en el vestuario en este caso Rafa Rodríguez, y entra en su lugar Martínez, que debuta con la camiseta del Málaga.
2: Pablo Martínez, jugador del Levante, buen jugador.
4: ¿Te gustaba a ti, Aguilar?
27: La verdad que no.
0: Pero, pero no
3: por ha estado genial.
0: Pero no por calidad, sino por actitud sobre el campo.
11: Mira, Eri, Antonio Banderas, que está ahí en la grada, tiene una riñonera como la que tienes tú, como el bolsito este travesado que te has comprado tú ahora.
10: Sí, es que no sé por qué.
11: Tendencia, ¿eh? Increíble.
10: Le tenéis manía a esa prenda que es súper útil. ¿Para qué voy a llevar una mochila?
3: Yo no puedo
10: una mochila
3: tampoco, macho.
10: Una mochila para llevar tres cosas.
11: Súper útil. Escúchame, Eri, lleva lo que te la gana.
5: Bueno, pues ha comenzado la segunda parte. Veremos qué mochila de goles se lleva el Málaga. O si al final en la riñonera el Madrid. Vamos a ver lo que le mete en la riñonera.
10: Riñonero, yo llevo mariconera. ¿Qué diferencia?
3: Mariconera, sí.
11: Se llamaba así antes.
3: Sí.
10: Así lo conocí yo.
2: Así la llevo yo también.
11: Tú también tienes una, ¿no? La verdad
10: estamos
11: que sois...
10: en la misma onda de moda, Pedro. Pero, sí. Buena señal para mí.
11: Sois dos puntales.
3: Totalmente.
5: Mochila. Cuidado el error ahora. Eso. Falta, ¿no? Sobre Rüdiger, ¿eh? El que está ahí es Rüdiger, ¿eh?
7: Sí. Rüdiger que se levanta ahora, le ayudan a levantarse. Valverde.
5: La de Rafita, ¿no?
3: Había salido a presionar, Rüdiger. Lateral. Había ido a la presión.
10: Rüdiger arriba presionando, haciendo una ruleta. O sea, es todo como muy raro.
3: Sí.
5: La falta es peligrosa a favor del Madrid, porque llega el hombre del guante, porque llega don Alexander Arnold, un futbolista que ha llegado esta temporada. Hay que recordar que el año pasado no vino, ha llegado finalmente esta temporada.
3: No, el que la ha descrito muy bien ha sido Alfredo. Alfredo ha hecho una definición extraordinaria, magnífica.
5: Sí, entre eso y como le llama Eri a la bolsa, estamos que lo vean. Ahí va, Alexander Arnold, golpeará con la pierna derecha, levanta la cabeza. Pisa un poquito el césped porque se levantaba ahí. Un poquito el tapete verde, balón arriba. Tocó Doctor el cuero que sale muerto. Para Cucurella abriendo a Valverde. Valverde con el gallo. El gallo con el balón. Cañete, ¿va a meter el gallo más de 50 este año?
6: Pues tiene toda la pinta. Vamos, no es descabellado. Es que es un jugador que ronda por ahí siempre, todos los años. Si no tiene lesiones y participa en todos los partidos que debe participar su equipo, lo normal es que los meta. O sea, si iba
5: metiendo goles toda la vida. 50.
9: Yo creo que sí.
6: Claro.
9: Si no, le van a faltar 3 con 8.
5: Pero vamos a ver. ¿Tiene 50, Policarpio?
3: Yo creo que bata el récord que tiene entre manos, que él sabe que le quedan 11 goles. Y sería el jugador en la historia que llegaría antes a los 100 goles con menos partidos.
5: Eri va a meter 50.
3: Pedrito te lo puedo decir.
10: Pero no me pueden importar menos las cosas individuales, la verdad.
5: Va a meter 50, Miguel, ¿listo?
7: Si no se lesiona, se va a acercar a los 60.
5: ¿Va a meter 50, Arancha?
8: Va a meter más de 50.
5: A Ganga, a Vilés y a Arauz no les pregunto. Va la pelota para Bellingham. Bellingham para Kylian. Kylian con el cuero. Aguanta Mbappé dentro del área. Se quiere marchar, se marcha. Ahora sí ha pitado la falta, ¿no? Ahora sí ha pitado la falta porque dice que Mbappé le ha dado la cara a el chaval, a Recio.
9: Es que ahora sí le ha puesto el codo en la barbilla.
3: A ver cuando nos lo repitan ahora, a ver qué pasa. Es que eso para mí no es falta. No sé qué habrá pasado. Pero es que no. Pero
9: Manolo, yo es que no he visto más codo que.
3: Pero si es que vamos a
5: ver. Sí,
9: pero en la cara sí le toca.
3: Es
9: una verdad, sí le toca la cara, ¿eh?
3: Pero Alfredo, sí, pero es muy parecida, sí. Alfredo, por Dios, no le toca la cara. Casi ni le roza. No te puedes caer un tío de 80 kilos, 70 kilos.
9: No, eso me da mucha rabia. ¿No? En defensa que va al suelo ahí en emergencia, ¿no? Que lo haga el delantero a ver si cuela, pero el defensa es...
10: Le acaba de pasar una cosa a un central del East Beast, al equipo del estornudo, que era mi peor pesadilla cuando jugaba.
11: Un central adelantado que va a despejar un balón, se escurre y nada, comete un error gravísimo, lógicamente. Le cae a Cuña, que pone un balón largo para que Bruno Fernández se ponga delante del portero. Y decidan el 41 empata el United Manchester United 1 Ipswich 1.
7: De esta que tenéis con reírnos de los centrales.
11: Me hace una gracia Manolo cuando se cae un central. No puedo con ello.
10: Sí, son de estas que te vienen que te reír.
11: O al suelo. Se ha pegado un costalazo. Dime, Manolo, dime.
5: Le da por reírse de los porteros, de los centrales, como ellos han sido todos Pelé, Maradona y Messi.
6: Claro, ellos vienen de la élite. Es normal. Claro. Cuando hablan de 50 goles de Mbappé, ellos lo han hecho prácticamente todos los años.
10: Os recuerdo que yo fui central.
6: Se ríen de los demás.
10: Os recuerdo que
3: es que Eri, tú tienes
10: que soy corporativista de los centrales.
6: Es que el problema es que cuando uno se sienta en un sillón le entra mucho la risa. Ya cuando tiene que saltar a la arena.
10: Si quieres lloro. No,
5: hay que vender el sillón.
11: Habría que ver a Mbappé a quién es sillón.
6: Ya la cosa cambia.
5: Espérate que va Rafita por izquierda, aguanta Rafita, pisa balón. A jugar nuevamente el Málaga. Con 3-0 en el marcador. Izan con el cuero. Entregando la pelota. Quiere jugar Pablo. Pablo Martínez abriendo la bola para la rubia. Repito, este chaval es buenísimo. Metió Camavinga. Dice el colegiado que no ha habido falta. Está en el suelo el del Málaga, ¿eh?
8: Ya se levanta.
5: A ver, Vini, ¿por qué ha esperado Vini ahí? Yo creo que podía haber encarado, ¿no? ¡Va Mbappé! ¡Chuta Mbappé! Pega en la espalda de Rafita.
9: El otro día
7: Mbappé, por cierto, Manolo…
9: Vini ha esperado porque no se siente bien para… Claro, no está en posesión de su mejor condición. Si no, se hubiera tirado. Porque
5: si defender,
9: se lo llevaba.
5: Uno
9: claro, se
5: uno
9: lo llevaba fijo.
4: Decía Miguelito…
7: Que 90 goles lleva con el de hoy ya Mbappé. En el
3: tiene que llegar a los 100, exactamente.
5: Y lo querían vender. Marcó. No le gustaba.
3: En dos temporadas, Manolo, en dos temporadas, ¿eh? En dos temporadas.
5: Ay, las cosas que yo
4: he oído. ¿Y títulos?
5: Era el líder,
3: no, pero yo he oído que ha sido perjudicial que viniera el Madrid, que por eso no ha ganado los títulos el Madrid. O sea, es impresionante. Un tío que mete 100 goles en dos temporadas, pero es que este es muy malo, que es muy malo.
4: A Mbappé le ha pasado lo mismo que a Camavinga y a Trent. Cuando ha estado mal, el Bernabéu le ha dado azotes.
13: Yo
4: cuando está bien, le aplaude, cambiaba, como a cualquiera.
13: Yo lo cambiaba, Manolo.
5: Estando mal, mete 40 goles, coño.
13: Manolo, yo lo cambiaba por Karen B. Hay que cambiarlo por Karen B. Que Karen B ganaba títulos en todos sitios, en todos lados.
3: Sí, sí, es verdad, es verdad.
13: Cambiarlo por Karen B y ya está.
4: Y luego había una atmósfera ahí de viajes y tal y cual que la gente sabía porque se hacían saber y la gente pues bloqueaba, ya está.
3: Mira, ayer estuve viendo un documental de Maradona y te voy a decir una cosa. Hay un partido que sale en Italia con el campo no de césped como el que tú estás viendo aquí, de barro. Como no te puedes imaginar, las patadas que le pegan a ese hombre, te lo juro por Dios, Alfredo, lo habrás visto el documental que te estoy diciendo, que es de todo eso. Y yo te voy a decir una cosa, futbolistas de hoy en día, Messi, en la época de Maradona, en ese campo, no hubiera jugado nunca al fútbol.
5: Pero también sería bueno, hazme caso. También sería bueno.
3: Bueno, sería bueno, pero no como Maradona. Manolo, no como lo que aguanta ese futbolista.
13: Evidentemente, en esa época era tremendo jugar al fútbol.
3: En la mía, en los 80.
13: Eso
3: y te cuento
13: claro.
3: las patadas
13: eran... Eso es evidente, era un deporte de riesgo. ¡Oh! Pero los grandes jugadores, Di Stéfano, Messi, se hubieran adaptado Stéfano, a lo que sea.
3: No, yo me imagino a Maradona en este campo, en este césped, en los tiempos de hoy en día que no le pueden tocar, ese hubiera sido, te lo digo, yo ayer me convencí, ayer me convencí que es el mejor de la historia. Claro, porque después de que lo han pegado ese chico, lo que le han pegado en el campo y en los campos que iba... Dios mío,
9: y no se quejaba, no se hacía el mal, no se tal, se levantaba y seguía.
13: Por eso es ahora un delantero, pues se acerca a los 50 goles durante una temporada, porque no recibe y porque en cuanto le tocan.
5: Juegan más ahora, ¿eh?
13: Juegan más, pero también es más intenso el fútbol y también es más difícil porque recibes y enseguida tienes un tipo. Hay muchas cosas que han cambiado, pero sobre todo hay una fundamental, que para el ataque, para los hombres de ataque. Digamos las leyes, los arbitrajes le han sido muy favorables.
4: Es el castigo arbitral el que marca todo. Tú ves unas entradas en esto de Canal Historia de fútbol que hay, que ves partidos del año Cataplas.
3: Dímelo a mí, Eri, dímelo a mí, que yo debuté en el 78.
4: No, o y sea, más cerca, imagínate. y más cerca. Ves entradas que dices tú, ostras.
9: Yo creo que solo ha traído la tele. Al televisarse tanto y con siete cámaras no se pueden dar las patadas.
4: Vosotros, los del Plus,
13: habéis sido. En mi época, que no es tan antigua, que de alguna forma yo estuve. Al iniciar el siglo, todavía se podían pegar patadas. Se podía pegar un poquito. Pero ahora ya no, ahora no se puede hacer prácticamente nada. Bueno, ya lo estás viendo, que ponen la mano y Santi, se tiran los defensas.
3: Santi, y lo digo con todo el respeto del mundo. A mí hoy, a mí esto sería un chollo como no te puedes imaginar.
4: Lo estamos viendo hasta en 4K, porque lo estamos viendo en Orange.
14: Porque todo sí. Se ve en Orange, toda la Liga y toda la Champions, ya mal 14-14.
4: Orange. Y efectivamente la tele ha cambiado un poco también el tema.
3: Totalmente.
13: Bueno, y pues, tú no podrías jugar en esta época, Poli, porque saldrías expulsado.
3: No, todos los días, claro. No es fácil.
13: No puede ser que te aproveches de lo bueno del arbitraje para ti,
3: claro,
13: pero no,
3: claro.
13: Te olvides.
9: Y no lo malo.
13: Te olvides, porque yo me acuerdo una vez, por ejemplo, en un Betis Elche que le metiste un puñetazo a uno en un córner que cayó seco.
5: No era Poli.
3: No, ahí. Yo sé, era un partido, un Betis Sevilla, sí, era más como se llamaba. Sí.
13: No.
3: Le sacudí bien, pero bueno.
5: Que va Kilian, ahí va el gallo, caracolea, se quiere hacer el autopase. Corrige Recio, balón para el equipo malacitano, sacando el balón, que rola ahora de Puga con Vinicius, Bellingham para Vini, Amaga Vini, vuelve a tocar la bola para Bellingham. Se la lleva Bellingham, chuta Bellingham al palo.
3: Joder, wow. ¿Cómo está este? Qué bien, qué bien le ha apretado, Bellingham. Qué bien le ha presionado el balón, qué bien ha querido seguirlo.
9: Qué bueno, bien está este jugador.
5: Otra. La pone Bellingham. No llegó Vini, sale Herrero después de que Galilea tocara. Vaya cabreo de Galilea Arancha con los dos de las bandas, con Joaquín y con la rubia, como diciendo, chico, ayudar a los laterales.
8: Exacto, estaba ahora reclamando que tuvieran más implicación en la ayuda de defensiva a sus compañeros.
4: Lo de Bellingham ya no es la calidad, es la implicación y el despliegue físico. Es que está en todos los sitios el tío.
3: Eri, pero yo te vuelvo a repetir. A mí me da pena muchas veces ver a este jugador que tiene un físico portentoso. Mira cómo va ahora, cómo está volviendo ahora. Porque hace unos desgastes hacia atrás que yo intentaría ahorrárselo. ¿Para qué? Para que cuando reciba el balón después del medio del campo contrario, ahí es que es un bicho.
4: Pero igual es que es cosa suya, que no sabe atar los caballos.
3: Hay que decírselo, pero le tienes que enseñar, ¿no? Le tienes que dosificar y le tienes que enseñar, porque no puede ir a presionar él a todo el campo. No puede. Tienes que dosificarte un poco en ese sentido.
13: Ojo con los análisis generosos, porque esto está siendo un partido muy dulce. O sea, claro, como el otro día, cuando el Barça gana. Cuando gana el otro día el Barcelona en Elche. Sí. Bueno, hace falta un delantero, cinco goles, poco es parecido, ¿no? Es un partido
5: Hay
13: dulce.
5: Hay una frase, Gañete, Alfredo, Boli, Eri, de Guas, que es antológica. El Madrid y el Barça tienen que ganar, tienen que hacer 90 puntos cada uno en la Liga. 90, ¿eh?
4: Y el pico es lo que marca lo, quién es campeón.
13: Es que pero bueno, pero tú sabes como yo que hay equipos... está claro la diferencia, pero Manolo... Hay situaciones dulces y situaciones difíciles y complicadas. Sí. Tú para ganarle al Getafe, por ejemplo, pero normalmente...
5: ¡Otra vez Bellingham! ¡Entra el balón! No, con el Getafe no te pasa eso.
13: Normalmente tú no puedes hacer este partido. O sea, no te deja hacer este partido. Pero no que no
5: te
13: puedas.
5: Va a pegar, claro.
13: Te le vas a ganar seguramente igual, pero claro. Esto es un partido dulce, un partido amable, donde, bueno, pues lo que pase, pues bien, lo contaremos, pero como análisis para lo que puede ser la temporada no sirve.
4: Sí, pero el esfuerzo de un jugador, en el caso de Bellingham, va con uno. O sea, si lo hace hoy, pues imagínate lo que hará en un día importante.
13: Sí, pero
4: lo que
13: ha dicho Galleta, pero hoy se le está permitiendo recibir prácticamente con distancia, se le está permitiendo que corra y que no le metan y que no le entre la pierna y que no le hagan dañito en el tobillo. Pues un poco lo que contábamos el otro día.
5: Vamos, que no le rascan en lo que dice. Que no
13: vamos
5: rascan.
13: A ver.
3: Este partido, como ha dicho amable. Santi, no te puede servir para valorar lo que te viene, lo que te va a venir ahora, porque estás hablando de un recién ascendido, de las limitaciones que tiene el Málaga, que para mí me parece que está con esas limitaciones haciendo un partido extraordinario, pero claro, es el Málaga. Hay que pensar en lo que hay que pensar y ahí te van a exigir otra cosa. ¿Ahí?
5: Bueno, todavía queda mucho de partido. Gana el Madrid 3-0 y córner 57.5. Córner que va a sacar Don Alexander. La pone Arnold, mete puños Herrero, pedía falta, dice el colegiado, que no.
4: ¿Ha habido expulsión en Andorra?
15: Sí, en el minuto 56, a los 11 de la segunda parte, a Magunacelaya por una entrada directa, por una roja directa, mejor dicho, por una entrada a Schneider. De momento, por tanto, lleva 11 minutos el Eibar con un hombre menos, ataca la Andorra, un bloque ahora bajo, no, bajísimo, aprovechando también... que tiene ventaja en el marcador el conjunto Ibarres.
4: ¡Atacaba el Madrid!
5: ¡Atacaba el Madrid! Ibrahim forzó ahora bien el córner. Primero se quería ir de Doctor, pero este metió la pierna y envió la pelota a la esquina. Córner a favor del Madrid. Vuelve Alexander. Sube Rüdiger. Martínez Munuera. Pide que no se agarren. ¡Qué cosas!
3: Exactamente. ¡Qué cosas! Lo has dicho
15: no
3: muy bien.
15: Es fácil,
3: ¿qué cosa?
13: No, ese era el único momento donde se han agarrado en el córner.
5: Mbappé solo, niño. Ahí está Mbappé solo. Lo que ha fallado Mbappé. Es increíble el despiste del Málaga en el córner.
13: Claro, es que estáis hablando que el Málaga está haciendo un gran
5: Mbappé,
13: partido.
5: Yo,
15: se da un golpe Mbappé, está ahí tirado en el suelo. Con
5: lo
15: que
5: le ha podido dar Herrero en la cara, ¿no?
15: Sí, eso, se está disculpando ahora el portero del Málaga, que le está ayudando a levantarse al igual que Brahim.
3: Eso es lo que le ha dado miedo a Mbappé. Le ha metido la cabeza con miedo.
13: Está haciendo un buen partido y tal. Yo, mira, ojalá se salve el Málaga. Me encanta Málaga, me cae súper simpático el equipo. Pero así compitiendo, así no va a ningún lado, ¿eh?
5: No. Oye, Mbappé no dio hasta miedo meter un poco la cabeza.
3: No, no, que, la, no que es lo que ha hecho que no me metiera gol. Le ha dado miedo porque ha visto venir al portero y ha dicho, meto la cabeza y a girar en el momento final.
5: Por cierto, córner que ganó otra vez Bellingham de cabeza, ¿eh?
16: Por cierto, gran parada Alfonso también, ¿eh?
5: Sí, sí, buena parada.
16: Era difícil sacar esa pelota de ahí, ¿eh?
5: Sí, además es que no tenía marca Mbappé y venía solo al área.
3: Ahora, este los pone los
5: córneres. A la puerta, porque considera que se había equivocado Martínez Munuera señalando córner. Yo creo que es que había tocado la pelota a Mbappé.
2: Sí, yo creo que toca el portero del Málaga y luego rebota en la cabeza de Mbappé.
7: Mourinho ha puesto a calentar a 5 jugadores: Guler, Espi, Diomandé, Bernardo Silva y Carreras.
8: Y el Málaga va a hacer sus dos primeros, bueno, sus segundo y tercer cambio. Van a salir Juan Cruz y va a salir Salinas. Se va Puga, el lateral, y vamos a ver, el segundo entiendo que va a ser Dotor, pero vamos a ver si lo confirmamos, pues no, se va Joaquín. Así que, recapitulo, salen del terreno de juego Puga y Joaquín y entran Juan Cruz y Salinas.
5: Muy bien.
2: Sobre lo que decía Poli de los 100 goles de Mbappé, a ver si se convierte en el jugador que marca más rápido los 100 goles. Lleva 90 goles en 106 partidos, para entonces Cristiano ya había marcado los 100.
4: Aprovechamos el juego parado en Madrid. Queda media hora del 3-0 del Real Madrid sobre el Málaga.
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4: ¡Pelota para el Málaga!
5: No, no, ahí fuera del juego de Kylian Mbappé cuando le metieron el balón en la media luna del área grande. Además es que en los duelos, el Madrid le gana todos los duelos al Málaga, ¿eh? El Madrid no hay duelo que pierda, ¿eh?
2: Claro, si es que el Málaga es un equipo muy liviano.
5: Muy blando,
2: muy ligerito.
5: Muy bueno, técnicamente, muy bueno.
2: Bajitos, buenos técnicamente, pero bajitos.
3: Yo creo que su entrenador lo tiene claro. Él ha hecho una apuesta. El año pasado subieron a primera división. Después de tantos años.
5: Que este no es su partido, ¿eh?
3: Claro, sí. Eso, Manolo,
2: pero
3: muy bien dicho.
2: Pero Poli, si el problema es que el entrenador de Málaga no puede hacer ninguna apuesta. Juégalo con lo que tiene, porque no puede fichar otra cosa.
3: Eso, pero que este no es su partido, no lo podemos medir por hoy. Yo el otro día contra el Atlético de Madrid, la primera hora me pareció muy bien.
5: Pero aparte, equipo, Pedro, que fenomenal. Es un equipo recién ascendido que juega con el Madrid, con el Atleti.
2: Que también, por eso. Yo no, sí.
5: El Madrid y el Atleti.
2: Desde luego, no, no. Pero que es que el Málaga no va a fichar a ningún jugador mejor que casi que lo que tiene.
3: Pues ya está. Pues
16: vamos a ver, Manolo. No se trata de dónde puede llegar el Málaga. El Málaga, como otros equipos, tendrán sus opciones y demás. Se trata del partido que está haciendo. O sea, el análisis que yo antes he hecho del Málaga es del partido que está haciendo. Así, compitiendo así, lo va a tener mucho más difícil que como compitió, por ejemplo, en el campo del Metropolitano, que fue, para mí, fue otro equipo completamente distinto.
5: Bueno, porque también el Madrid a lo mejor es mejor que el Atleti. Acuérdate, sí, el Atleti aquel
16: sí,
5: que salió.
16: Sí,
5: salió con sí. 6 chavales, con 5 chavales de la cantera.
16: Efectivamente. Eso es seguro, eso es seguro. Pero que jugar contra el Madrid, evidentemente, es jodido.
5: Espérate.
16: Ahora, tú no le puedes...
5: Sí, ¡Uy! El gallo! ¡Cuidado el gallo que empieza a afilar los espalones! ¿Cómo se giró? Levanta la cabeza, pone la bola para Heiyu. Heiyu centra mal, se va fuera.
3: Ahora, qué bestia de la naturaleza es el gallo, como tú dices, macho. Ha girado, ¿has visto cómo ha girado y cómo se ha ido? ¿Con qué potencia se ha distanciado el jugador? Es tremendo, estamos a principio de temporada. Mírale, subiéndose por el palo. Es impresionante, le ha quedado corto el campo.
5: ¿Dónde se suben los gallos, Poli?
3: Sí, arriba. Es verdad, Manolo. Sí,
5: Poli, joder.
3: Totalmente, al palo gallinero. Vamos, totalmente. Ha dicho esto, me voy a mi sitio, a mi naturaleza.
5: Claro que sí, ahí, hombre.
3: Totalmente.
5: Ahí va, Salinas aguantando la pelota, quiere recortar, puede chutar. ¡Chuta! ¡Fuera! Le pegó bien el chaval Cruz y la bola se fue arriba puerta. Le pegó bien, ¿eh?
0: Bueno, es buen futbolista este, ¿eh?
3: Y llega el Málaga y remata y llega a la portería. Yo estoy, a mí me parece que me da mucha alegría ver al equipo.
5: ¿A ti te gustaría todos los partidos así, no, Poli?
3: Sí, para el Madrid sobre todo me encantarían los equipos así. Estaría encantado.
9: Yo no era peligroso, ¿eh?
3: Oye, pero yo no me oculto, ¿eh? Yo lo digo.
0: ¿Se va un malagueño?
7: Sí, se va Brahim, ovacionado por el Bernabéu. Primer cambio de Mourinho, le choca las manos a Vinicius. Entra Diomandé, Dumfries en la banda también, calentando.
5: Oye, Diomandé, que tenemos ganas de verle al hombre, ¿no?
4: Cada vez un poquito más, parece.
5: Hoy ya, por ejemplo, le da casi media hora.
3: Yo tengo ahí muchas ganas de verle. Con ya 19 te años te vas a hartar de verle. Sí. ¿Sabes lo que quiero ver, Santi? Si va a ser titular o no.
16: Nos vamos a retirar alguno de aquí y va a seguir Diomandé ahí jugando.
3: Ojalá.
8: Se supone que viene a ser titular, ¿eh?
5: Coño, ha venido 10 años, ¿no?
8: Ha venido a ser titular.
16: Bueno, pero no, vamos a ver, eso. Ya veremos a ver dónde juega Diomandé, ya veremos cómo se adapta. Lo que es evidente es que un chaval de 19 años no se le puede pedir un rendimiento inmediato, haya costado 120 o 500 millones de euros.
5: No. ¿Cuánto costaste tu poli, que diga Cañizares?
3: Joder, yo a quién. Eran pesetas.
16: Cuando yo a mí, mi madre me decía, el que no te conozca, que te compre.
3: Yo sí lo sé lo que costó.
5: No, ¿cuánto pagó el Valencia por ti? ¿Cuánto pagó?
16: No, yo fui libre al Valencia.
5: Ah, fuiste libre. ¿Tú cómo sabes?
3: Yo me compró Valencia el Betis a mí por 30 millones.
5: Poli, Manu,
3: 30
5: ¿y tú millones cuánto?
3: Pesetas. 30 millones de pesetas pagaron, que era una pasta en aquella época.
5: Eso es dinero. Alfredo, ¿tú cuánto
8: amarilla
5: pagamos?
8: Para chupe.
9: Y se fue Poli al Betis diciendo que iba a ser pichichi e internacional. Y fue
3: efectivamente
9: pichichi internacional.
3: Mira si lo sabe Alfredo. ¿Y qué pasó, Alfredo?
9: Que fuiste pichichi internacional.
5: Muy bien.
3: Pues fíjate.
9: Y además estuviste los 12 goles locos aquellos de Malta, ¿no? Metiste 4.
5: Metí 4, ¿eh?
9: Sí.
5: Por cierto, Alfredo, ¿cuánto pagamos por tu cláusula para que te vinieras a la corte?
9: Ni lo he mirado. Yo he firmado en blanco.
5: Yo sí lo he mirado, Alfredo, yo sí.
4: Vino libre, Alfredo.
9: Menos que tú, dije. Yo menos que el ama, que no me dejó tanto.
5: Un euro.
4: El morterazo fue la prima. Decía, fue la prima de fichaje.
5: Capelo decía, yo quiero ganar un euro más que cualquier
9: jugador. Que el mejor jugador, sí.
4: Eso está bien.
16: Está bien, Capelo. No, yo también quiero. ¿Quién no quiere? ¿Hay alguien que no quiera eso?
8: Todo el que manda.
5: Muy bien.
4: No, ¿a quién van a votar de aquí si sale la cosa mal? A mí, ¿no? Pues oye.
5: Eri, ¿cuánto pagamos nosotros a Cope Asturias para ficharte? ¿Cuánto?
4: Yo no he trabajado en mi vida en Cope Asturias.
5: Por tanto,
4: no pagamos.
5: No pagamos un pavo.
4: Yo tengo una historia. Salí muy joven ahí. Dejé las gallinas en el palo.
5: Miguelito, ¿cuánto pagamos por ficharte a ti?
7: Salí barato.
5: ¿Y tú, Arancha?
8: Casi gratis.
4: Son las 6:30 cuando hablamos de nosotros malo.
5: Bueno, cuando me malo.
4: 5:30 en Canarias. Primera división, recordamos, Bernabéu, Manolo.
5: En el Bernabéu roba Rafita el balón. De momento estamos en el 67 de partido. Sigue ganando. Falta clara de Vinicius. Sigue, le ha perdonado la amarilla. Digo que sigue ganando el Madrid. 3-0 el Málaga.
4: En segunda, en Andorra, Iván.
15: En Andorra, 27 de la segunda parte, juega el Eibar con 10. Desde el 11, Andorra 0, Eibar 1.
4: ¿El United está al descanso ya?
11: Sí, está al descanso el partido todavía en Old Trafford. Está empatando el Manchester United con ese gol de Bruno Fernández. United 1, Ipswich 1.
4: ¿En Primera Federación?
14: En Primera Federación ahora mismo tenemos 2 partidos en juego en el grupo primero. Está en el último cuarto de hora, minuto 75. El Baracaldo 0, Cultural y Deportiva Leonesa 0. Y acaba de arrancar el Real Unión de Irún 0, Coria 0.
4: Tenis, tenemos ahora mismo en pista a Dani Mérida, que ya ha ganado también el segundo, 6-4, 6-4 al húngaro Fuksovic, y Carreño ha perdido el primero 6-1 y está en el tie-break del segundo. 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
4: ¡La pierde el Gallo!
5: Sí. ¡La perdió el Gallo! ¡Recuperó el Málaga! ¡Pelota que quiere ganar! ¡Camavinga! Correcto, se la ha quitado correcto, ¿eh? No se puede decir nada, se la quitó correcto.
7: O sea, solo rebañando el balón, muy bien.
5: Se la quitó bien.
3: Oye, Eri, ¿te gusta Blondie, eh?
5: Jugada.
4: ¿Perdón?
3: Que te gusta Blondie, ¿eh? La canción que te acaban de poner, la de Dreaming.
4: No, la he puesto yo.
3: Pensaba que la había puesto.
9: A mí que me registren, dice.
4: El disco está desde el Mundial aquí.
3: Ah, vale, vale, vale. Yo pensaba que
5: ponemos playlist,
14: playlist de Paco todavía. Sí.
3: Ah, vale, vale.
5: ¡Chuta Bellingham! Fuera, llega a toda, Relaño, a toda, a toda. Viene segunda línea, siempre asoma, siempre ve el espacio. Qué bien lo ataca. Es muy difícil eso en el fútbol, ¿eh? Muy difícil.
9: Sí, llega de atrás y no te lo esperas. Y...
5: Lo huele.
3: Además, se hace invisible muy bien. Le pierde la referencia muy fácilmente porque se mueve mucho y eso es la posibilidad que le da siempre de poder llegar con posesión o con posición para poder hacer gol.
0: Lleva 10 remates el Madrid, 5 de Bellingham.
3: Fíjate, yo quiero ver a Espilla. Quiero que ya tiene que ir sacando los minutos 70, que le saque un poquito, hombre, al chaval.
5: ¿Te gustaría ser invisible, Poli?
3: Sí, me encantaría, porque haría cantidad de cosas que no te pueden imaginar.
5: Y yo también.
3: Wow, el Manolo, lo que iba a hacer, Dios mío.
2: ¿Cómo molaría eso, eh? Ser invisible, Titi.
3: Madre mía, mi vida y mi corazón. Mis amigos iban a vivir.
5: ¿A ti te gustaría ser invisible?
16: ¿Me estás preguntando a mí?
5: Bueno, te llamas Cañete.
3: Bueno, te llamas Cañete.
16: No, es que me pasa una cosa, que no me carga aquí el aparato este. Estoy recorriendo toda la casa.
3: Oye, a ver, Santi, si tienes mal el aparato, no lo tienes que consultar.
5: Pero ya hace tiempo eso, ¿eh?
16: Y me he despistado, que si me gustaría ser invisible.
5: Sí.
16: Depende cuándo.
5: A ti, Relaño, muchas veces cuando eras jefe te encantaría ser invisible.
9: Pues sí, cuando era vuestro jefe más que nunca.
5: Tranquilamente.
9: Con Paquito González de la Morena. Sí.
5: Bueno.
16: La verdad que tengo un aparato. Tengo un aparato para cambiarlo, ¿eh?
5: Va Valverde, filtra. Ahora recupera bien el chaval Cruz. Sigue jugando Cruz, la pelota aguantando. Bola para el Málaga. Pues mira, yo creo que el Málaga. Arancha firmaría el 3-0. Diría, venga, vale, ¿no?
1: Bueno, pues yo creo que sí, ¿no? Ha habido un momento de zozobra ahí, de 12 minutos en los que se ha resuelto todo. Y ahora, bueno, pues intentan aparecer por ataque.
5: Bueno, quieren Madrid llegar. Tampoco está al final, fuerza en el córner, Rafita. Se cruzó Hausen, balón que se va a la esquina. ¿Qué pasa con los cambios del Madrid, Miguelito?
7: Bueno, pues a cuenta gotas de momento, porque quedan 20 minutos. Desde hace un rato calientan 5 jugadores. Solo ha metido a Diomandé. No creo que tarde en hacer muchos cambios.
1: El que va a hacer el cuarto es el Málaga.
3: Mourinho no es de mucho cambio, ¿eh? Le cuesta hacer los cambios, ¿eh? En toda su historia le ha costado un montón.
5: ¿Sí? Ahí va a poner la pelota el Málaga, balón arriba. ¡Qué bien la sacó Rüdiger! El cuero vuelve a quedar muerto para que lo juegue el equipo malacitano. Pelota en la frontal, chuta. La rubia detiene Courtois. Claro, al Málaga si no le muerdes, claro. Pues el Málaga juega, ¿eh? El Málaga si no le muerde, juega, ¿eh?
3: Manolo, es que el Madrid ha bajado el pistón bastante, que es lógico, va a ganar 3-0. Está claro.
2: Y para el Málaga es bueno no encajar muchos goles, más que nada porque igual te ves como último en la jornada 3. Que ya sabemos que ha jugado contra el Madrid y con el Atleti, pero no mola ser último.
3: Ya, si ha jugado contra esto y juega contra el Barça, lo lógico es que normalmente palmes.
5: Es lo que le faltaba al Málaga ya, la
3: próxima. Sí.
5: Bueno, el balón a Hausen. Entregando el esférico que llega a Thibaut Courtois. Pasando los minutos por mi reloj. 72. Es Rüdiger. Juega Camavinga. Camavinga pisa cuero, aguanta Camavinga, dobla nuevamente para Don Antonio.
3: Pues ha aparecido Rüdiger. Bien, ¿no? Lleva el partido muy bien. Yo le estoy viendo bien físicamente, sí, está yendo a los cruces, le veo tranquilo. Rápido.
10: Poco exigido también, fácil, ¿no? Pero para volver está bien.
3: Sí, pero Eri, pero eso te iba a decir, es que viene de lo que viene.
5: ¡Ay, Camavinga, que te han dormido y te lo han limpiado! Claro. Eso no le gusta a la gente, ¿eh?
7: Algún pitido se ha escuchado, incluso.
10: También le pueden avisar.
5: Corre Kylian, sale Herrero y bloca al portero.
7: Mira, Mourinho, sale y aplaude a Camavinga.
5: Para que no le pite, pero, muy bien, Mourinho.
3: Pero lo que le ha pasado a Camavinga en el Bernabéu no te puede pasar. Esa desidia.
9: Es que conducir nunca es una buena idea. Conducir tanto nunca es una buena idea.
3: No, y con la desidia que lo ha hecho Alfredo, porque podía haberse ido, podía haber arrancado y podía haber sido buscando la portería vertical y no, se ha puesto como a contemplar.
10: Tiene pinta de que no ha habido ni un compañero que haya dicho cuidado.
5: Claro, también te digo.
3: Es que no puede ser, es que no puede ser. Eduardo, no puede ser eso.
5: Bueno, pero tampoco le podemos hoy penalizar por un error, hombre.
3: No.
10: No perdona esta gente, Manuel. No perdona.
5: No perdona.
1: El portero del Málaga, que estuvo 12 años en la cantera del Madrid.
3: Joder.
1: Y va a producirse el cuarto cambio en el Málaga. Va a entrar Aitán. Y se retira Galilea.
2: No, si canteranos.
1: Para reestructurar el equipo, ¿no?
2: Canteranos a la ancha del Madrid y por todos lados, menos en el Madrid.
1: Sí. Bueno, pero 12 años son muchos años, ¿eh?
10: Es un extremo puro, además.
1: Sí, bueno, por eso digo, que ha salido un extremo por un central. Va a jugar con tres centrales. Pues,
5: esto es el acabose. Ahora va a jugar con tres centrales. Central puro, solo uno que es recio. y los demás ahí a...
3: Como el Madrid, para que tú veas que el entrenador no le tiembla el pulso, ¿eh? No, no se asusta ni nada, ¿eh? A mí no me encanta tiembla, que no sea así. No, no, es que me gusta.
5: A mí me imagino que cuando estás muy seguro en tu cargo, tampoco te tiembla el pulso. Dice, bueno,
3: pues no, seguramente, Manolo, crédito. Eso estoy de acuerdo contigo, totalmente de acuerdo.
5: Claro, no sabes que, joder, ha subido al Málaga después de 8 años con un grupo niño a primera división, para temblar no, el pulso.
3: Y no te traen nada, y todo lo que tienes no, de nada. La cantera, pues ¿qué te van a decir? ¿Qué quieres que te digan?
5: Va la bola para que la juegue el equipo malacitano. El Madrid ya ha replegado, Miguelito. Mira, llaman ya a nuevo.
7: Sí, sí, sí, es que estamos en el casi en el 75. Llaman a Bernardo Silva.
3: Espino, ninguno.
7: Y de momento, no, de momento solo Bernardo Silva. Antes
9: pero queremos Poli es que le den juego a Diomandé, ¿no?
3: Sí, sí, sí. Yo a Diomandé tengo muchas ganas de que le den ya más minutos. Y pero yo me gustaría ver ya con 3-0. Minuto 60 tienes que sacar al chaval, tienes que sacar a Espi. Pues si te hace otro golito, te hace un par de goles en estos 30 minutos, pues estás buscando, estás
5: robar
3: teniendo ya.
5: ¡Gol! Pelota para el Gallo, corre el Gallo, corre el Gallo. Vinicio a la izquierda, el Gallo no se la da. Se la da finalmente a Vini dentro del área. Caracolea Vini, la va a poner. El balón se va. Vini no está fino. Más allá de que luego no va a meter un gol, dos. No está fino, no está fino. Le falta esa frescura que tiene él para encarar.
10: Un extremo cuando está bien nunca se para, siempre avanza. Correcto. Más o menos siempre avanza y él se para.
5: Se para porque no tiene frescura física, yo creo que es también.
3: Lo has dicho en la jugada anterior. ¿Os acordáis de una jugada que la habéis comentado? Habéis dicho, no ha encarado y se podía haber encarado. Sí. Y eso es lo que tú dices. Cuando tú eres un futbolista como Vinicius, que tienes potencia y tienes velocidad, lo primero que haces cuando recibes el balón es levantar la cabeza y decir, para allá. Cuando no lo haces... pues puede ser que no estén bien.
5: ¡Cuidado, ahí está! ¡Chuta! El balón se va directamente a la banda. Pelota para el Málaga. Cambio en el Madrid.
7: Sí, está preparado el portugués con el 20 a la espalda. Bernardo Silva. Solo un cambio, ¿eh? Segunda ventana y se marcha Valverde. Bueno, así que capitán ya. Vinicius ahora.
3: Pues ya tiene un problema. Le queda una ventana. No más. Sí.
9: Bueno, me escucha. El problema es que va a ganar otro el cerebro y quedan 15 minutos. Tampoco sí, por la ventana. Tú estás pensando en Espi, ¿no?
3: Sí, sí, yo quiero ver a Espi. Porque al chaval le tiene que haber dado hoy lo que te he dicho, media horita.
9: Pero escucha,
3: menos,
9: quitar a Mbappé, Mbappé va después
3: de. No, si yo no pensaba en quitar a Mbappé.
9: Es que tú crees que Mbappé meta los 100 de no sé cuánto, sí. No sé cuánto tiempo, pero al mismo tiempo.
3: No, no, pero
9: Alfredo, meta dos más.
5: Y Alfredo no quiere quitar a Vinicius, no lo ve.
3: Exactamente. Yo no quería quitar a Mbappé. A Mbappé yo es difícil que lo saque del campo, muy difícil.
10: Pues yo creo que a las estrellas, cuando está el pescado vendido, hay que sacarlas del campo y no tiene que pasar nada.
3: Estoy
10: los,
3: contigo.
10: Los récords estos de uno
9: bueno,
10: solo.
9: Los récords a ti no te gustan, pero a la gente sí le gusta.
10: Sí, sí. ¿No? Y, al
9: y el aficionado
10: también.
9: Farda si gana el la bota de oro y si es pichichi, si mete no sé cuántos. Si...
10: Es igual, pero si es que no meto ahí Mbappé, lo va a meter otro día. Si es que da un poco igual. Quedan 13 minutos más, lo que se añada de este Real Madrid 3, Málaga 0. Buena vibra.
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10: Fíjate la voracidad de Mbappé, de la que estábamos hablando hace tan solo unos instantes, sí. Que sale un balón de banda y lo pide rápido, rápido, rápido, pero lo exige.
3: Eri, me alegro que te hayas dado cuenta, has visto. Y Bernardo ha dicho, le ha dado el balón y ha dicho, bueno, no, tranquilo, vamos a bajar esto, escúchame, que vamos ya.
5: Esto, vamos, para que la gente lo entienda. Mbappé es un cocodrilo y en el río Mara están pasando 100 Cervatillo. Vamos, es que lo ve, él ve hoy que se pone las botas si quiere, vamos. O sea, es que no tiene ninguna duda que sabe que hoy es el partido para marcar y las quiere todas con razón. ¡Ahí va Diomandé! Quería meter el balón al desmarque de Mbappé. Ahora corre Chupe. Chupe con Rüdiger. Chupe aguanta, tiene enfrente al alemán. Sigue Chupe con el balón. Aguantando Chupe, le va a pegar. Chuta Chupe. ¡Taponó Bellingham!
3: Oye, qué mal pase ha dado
7: Diomandé. En todos los sitios.
3: Diomandé ha dado un pase ahora mismo horroroso, que tenía un pase facilísimo para haber hecho la jugada de gol dentro del área y la ha dado horrible al balón. No, al
5: pues aquí la historia es que el que inicia la jugada es Bellingham, el que defiende.
7: Sí, pero un detalle, Manolo, es que Bellingham baja, defiende, tapona y luego abronca a sus compañeros. Él les pide más intensidad.
5: Por eso decimos, es que vamos, esa es la noticia. Que Bellingham ha ido arriba y abajo. Y les ha pedido a los de arriba, oye, bajar un poquito vosotros.
3: Pero esto hace que este Bellingham, cuando llega a marzo, que es cuando empieza a jugarte todo, y abril,
5: las comuniones,
3: te vas a encontrar en otra manera, de otra manera.
5: Ahí están con el cuero, jugando el Málaga. Llegamos al 80. Don José ya se marchó.
7: No, esto...

0: Sí, lo mismo da, pero bueno, nos pitaron un penalti que es de las mayores vergüenzas que yo he visto en la Primera Federación y mira que las hay, ¿eh? Bueno, si veis el penalti, es terrible, terrible.
1: Os digo una cosa, si aún bajáis categorías, es peor, ¿eh?
0: No, o sea, pero es que encima hay FVS de esto, que van a verlo. Yo puedo entender que el árbitro en primera instancia no lo vea, pero es que va a verlo y se ratifica.
2: Pero no es mi ignorancia, FV, que es una marca de televisión, es algo que...
0: No, es el FVS este, que como no se llama VAR, pues el VAR de primera federación.
1: Minibar,
0: lo de las tarjetitas, que tienes dos tarjetitas, las usas y tal, pues se llama FVS.
1: Lo que los pijos llaman el challenge.
0: Tal cual.
3: Va a entrar Guler. Va a hacer solo tres cambios Mourinho, escalonados. Se quedan sin jugar. Spin, Carreras y Dan.
4: Si el VAR es malo, el FVS
0: es
4: lo peor.
0: Es terrible. Ayer leía a un aficionado del Huesca en Twitter que decía: oye, cómo mola esto de las tarjetas. De que, mira, tenía, no sé si 400.
2: Perdona, diciéndole Andrea, que ahora nos cuentas el final.
0: Ya está,
2: del
0: he terminado.
2: ¡Va, Pablo! ¡A golpear! Nos cuenta Andrea el final del cuento de Zamora.
0: Terminado.
2: No, ahora no lo cuentas, que me estaba encantando.
5: Que no quiere hablar, que no quiere hablar.
0: Ya te conozco yo, que sí, que ya me cago.
2: La rubia con el cuero, aguanta la rubia, pisa área, caracolea, 1-2, chuta la rubia. Tapón a Cucurella, córner. Solo tres cambios, ¿qué te parece, Cañete, Alfredo Poli?
6: A mí no me gusta, a mí me gusta que ya que ha sido generoso la alineación, poniendo a hombres menos habituales, pues hoy era un buen día para que jugaran más, ¿no? Para que, bueno, si lo que pretendía con esto, que todo el mundo esté más o menos contento y demás, ahora que lo puede hacer, pues aprovecha para hacer algún cambio más, hombre.
2: Va Pablo, ahora me lo dice Relaño y Poli, va Pablo a sacar el córner, lo saca Pablo, toca Rüdiger de cabeza, recupera el Málaga, Hausen mete pierna, el balón queda muerto, que ha pitado Manu.
4: Falta.
2: Sí, falta o Manu. Ha pitado.
4: Ha sido por el Hausen, que no sé si la ha dado en la mano o ha sido por la falta de Hausen. Con todo, falta.
2: No, falta de Camavinga.
7: Sí, ha soltado un poco el pie, imagino que la habrá dado al jugador del Málaga.
2: La falta la hace Camavinga, ¿no, Jaus?
7: Sí.
2: Sí. La falta la hace Camavinga.
3: Camavinga le da una patada, sí, al chupo.
1: Mete el segundo el United.
8: Sí, y lo marca Maguire, que este hombre no hace nada normal. El gol se ha tenido que revisar por VAR, ha disparado, ha tocado en el talón de un rival, por supuesto iba fuera, y se ha metido para adentro. Es el segundo del United. Manchester United 2, Ipswich 1.
1: Lo que estás mirando es
2: lo que te digo. Miguelito, como meta gol el Málaga, no meta Guler.
1: Pues no te extrañe, Manolo, no te extrañe.
2: Vamos. A ver a la falta. La tirará. ¿Quién? Aitán, que tiene talento ahí para pegarle. Pero sí, el golpe franco directo. Aitán.
3: Bernardo tumbado en el suelo.
5: Lo único que tiene que hacer es tirar entre los tres palos.
3: Bueno, a lo mejor lo para Courtois, ¿no?
2: Hombre, hay que tirar
5: pero
2: a palo.
5: Pero ya lo tiene que parar. Ya, exactamente.
2: Levantar
5: ya
2: por encima de la barrera es difícil. A ver, Aitán, vamos a ver lo que hace. ¡Chuta! La barrera, pues lo ha intentado por encima de la barrera. ¿Ha pitado penalti? ¿O qué?
4: Sí.
2: Sí, penalti. ¿Sí? Ha pitado.
4: Penalti.
2: De Rüdiger.
4: Porque Rüdiger penalti.
3: En el suelo dice que le ha dado.
9: Rüdiger ha puesto el puño ahí, ¿no? Yo creo que es.
5: ¿Puño?
2: Vamos a ver, Lara. Dice que se ha protegido con el puño a la altura de la cabeza. Eso dice el árbitro, ¿eh?
4: No, pues es de Diomandé.
2: Es de Diomandé, pero no me jodas que son manos, por favor.
3: Pero, por favor, cabecea a Rüdiger y le va el balón a la mano.
8: Hombre, por favor.
7: El brazo de Diomandé,
2: ¿no?
7: El brazo de Diomandé estaba en un sitio muy peligroso, pero no le ha dado directamente, sino que viene de un rechace.
2: De Rüdiger.
7: Y entonces no es nada.
9: De Rüdiger, ¿no?
5: Pero a ver, Pedrito, es lo que estábamos hablando de la mano de antes. En esto, lo mismo. O sea, es que viene de un cabezazo de un compañero tuyo que está despejando. ¿Qué va a hacer Diomandé? Se corta el brazo.
6: Sobre todo la pelota ni va a portería ni nada que se parezca.
7: Es cierto que Diomandé tenía el brazo en un sitio peligroso, pero si le llega a dar directamente, sí. Pero
1: ¿cómo
7: si
1: quieres no? que salte si no te impulsas mínimamente con.
2: A ver, le está hablando Trujillo, ¿no? Hemos dicho que era Trujillo Suárez, ¿no?
4: Trujillo Suárez, sí, en el VAR.
2: Está hablando con Martínez Monuera. Yo creo que no es penalti. Yo creo, pero pues Pedro, tú que sabes más de esto.
7: No debería ser penalti.
9: Depende si ha dado antes en Rüdiger
6: Ha pegado en Rüdiger, en la cabeza de Rüdiger, No tiene que ser penalti.
2: Si va a verlo, la ha dicho
5: el de arriba. Le ha dicho que es penalti.
2: No es penalti, le ha dicho el de arriba.
6: Al revés,
9: ha dicho es que él había dado penalti.
6: Él habrá visto, él pensará que ha ido directo a la mano de Diomandé y no es así. Y ahora lo verá y lo corregirá y ya está.
2: A ver, ¿qué dice este hombre? ¿Qué?
7: No, lo va a decir rápido.
3: No es penalti.
4: No hay penalti.
9: Normal. No hay penalti, no.
6: Luego, Pedro, cuando digan que el Madrid ha recibido no sé cuántas...
5: Eso, bien dicho.
2: Atención, que tenemos...

0: 7 de la segunda parte. Estaba topando el equipo tricolor con un muro de hormigón. Finalmente, después de múltiples rechaces, recogió la bola en la frontal F. Ackman para, con una rosca deliciosa, poner el empate en el partido. Empate el Andorra, marcó F. Ackman. Ahora 48, segunda parte, falta uno para acabar. Andorra 1, Eibar 1.
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2: Si acaba en empate, como buenos hermanos, empezaron con 3 los dos, pues tendrían 4 los dos al término del partido. Queda poquito ya para que termine en Andorra, queda poquito ya para que sepamos el añadido en el Bernabéu. ¿Cuáles fueron los últimos cambios?
3: En el Madrid, tercero y último, muy aplaudido Bellingham, le aplaudió hasta Mourinho, luego se abrazó al inglés. Gran arranque de Bellingham en esta liga, 2 goles, 2 asistencias, entró Güler.
4: Y en el Málaga, el quinto cambio, ha entrado Ramón y se ha ido Izan Merino.
5: Y a Bellingham lo cambia siempre. Y
1: ¡ojo, chupe! Le pega arriba el balón, se va fuera. Decía el señor Martín.
5: No, que me decía Cañizares. Cuando luego digan, si el que lo digo soy yo. Tranquilo que yo lo cuento todo. No, lo bueno y lo malo.
6: Es que sabes lo que pasa. Luego hacen cuentas. No sé cuántos penaltis a favor a tal equipo. No sé cuántas revisiones de VAR positivas a tal equipo.
5: Claro.
1: Pues está metiéndose con tu trabajo.
5: Pero si yo le digo que
6: es que parece que cuando el árbitro a través del VAR hace justicia, primero, ni le damos valor al VAR. Y segundo, contamos que hacemos las cuentas como que beneficia al equipo.
5: Tranquilo, que yo las cuentas las hago muy bien hechas.
1: Pero escúchame, los datos
6: sí,
1: son los datos.
6: Sí, las cuentas bien.
5: Por eso te digo que entonces, pero cuando yo digo que...
6: Si el problema es que no lo interpretas bien, efectivamente.
5: Yo lo interpreto perfectamente, que llevo 35 años haciéndolo.
6: No, interpretando.
5: Mejor que tú,
1: no,
5: evidentemente.
1: Tú, que llevas un año y medio y ya...
6: No,
1: ya
6: tú contar cuentas muy bien.
5: Claro, por eso.
6: Contar y manejar datos muy bien. Interpretación es otra cosa, para eso.
1: Alfredo.
6: Falta estar 35 años contando.
1: Alfredo es peor que Roberto.
6: Justo, ¿no?
1: Ha cabreado. Sí,
5: bueno. Pero que yo no estoy enfadado.
6: Es que cuando a un equipo le pitan 25 penaltis una temporada y los 25 son...
1: A Frade.
6: Y se cuenta el dato, hay que contar que el dato no sugiere que los árbitros le estén beneficiando.
7: Manolo, cállate.
1: Nos tiene cabreados a la generación.
2: ¿Cuánto hay que añadir a esto, Pedro?
6: Ah, el Toñito yo también lo tengo cabreado.
5: Yo creo que serán unos 4 minutos,
6: contado.
5: Más o menos.
1: Sí, lo conté, Antoñito. Ha sido el segundo que he dicho.
6: No, Antoñito, el otro día, Antoñito. Vamos. Ya me tiró con balas. Sí,
7: vale,
6: balas de
7: no
6: cañón.
7: Vale el empate.
1: Escúchame, a ti te tiran con balas, te entran las balas y no te pasa nada. Es que
6: eso
1: es
6: verdad.
1: Mortal.
2: Vamos a contar una cosa interna. Cuando hacemos los planes de quien comenta cada partido y tal, necesitamos a uno que empatizarle.
1: A mí te voy a decir una cosa. Mientras que esté Pedro, cualquiera que comente se va a encabronar con él. Tampoco.
5: No, es que cuando llevo razón, llevo razón.
2: No, a Pedrito hay que interpretarle, Manolo. A Pedrito,
6: pero ¿cuándo tú no has llevado razón? ¿Cuándo no has llevado razón? Levantas la voz.
5: Por lo general,
6: si tú eres
5: cuando
6: maestro de la razón.
5: Cuando gran creo periodico. Que no llevo razón, no hablo.
6: Claro, por eso te digo que llevas
5: y me callo siempre, muchas veces, ¿eh?
1: Porque tienes razón siempre. Muy bien, Pedrito. Pon firme a este hombre que se piensa.
2: Mira, ya no hablo
1: que
2: más.
1: Porque ha sido futbolista, puede decir lo que quiera. Muy bien, Pedrito. Muy bien.
2: Ah, para que Cañizares también.
4: 3 minutos de añadido.
1: Ramón, el dueño de este bastón. Sigue el 3-0. Roba House en pelota para Vini. Contra del Madrid. Quiere progresar. Arda. Mete para Vini. Vini se la regala. Gol de Arda Güler. Buena jugada en la contra del Madrid. 3-4. Buena bola para Vini. Vini se fue de su par y le dijo a Arda Güler: mételo tú, que tú eres el que la has iniciado. Marca el Madrid, marca Arda Güler. Como diría Juanma Castaño, Real Madrid 4, Málaga 0.
2: Lo celebramos.
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2: Y un cuarto de hora después te celebramos el de Andorra, ¿por qué?
0: Sí, por lo menos cuarto de hora te quedas corto, porque la jugada es extraña, había muchas cosas. Se podía haber pitado por un fuera de juego de Rijkov, unas manos de Golubevic en la recepción de la pelota antes del disparo de Efe. La pelota había salido también antes de que Hugo López pudiera poner en circulación otra vez la pelota.
5: Sí, sí, cada dos segundos pasaba algo, ¿verdad?
0: Yo de verdad, después del rato que han estado, yo no sé al final. Motivos tenían, a lo mejor, porque había hasta tres motivos he podido ver. Sí, sí. Lo que no sé es el motivo principal, Pedro, por el cual sí, sí, al final
5: igual
0: ha sumado
5: todo,
0: sube.
5: Y dice, no puede ser gol. Ya está.
0: Yo creo que ha tenido que ser eso, pero
8: el gol no ha subido el marcador, sale sí, la unidad, ¿no?
0: El gol no ha subido el marcador y por lo tanto, si no pasa nada raro, va a ganar el Eibar en Andorra 0-1.
2: En fin, vamos a terminar el partido de Andorra, cuando quiera terminarlo el árbitro, que va 0-1 al final. 0-1 al final está ganando el Eibar y vamos también con el remate de lo del Bernabéu.
1: Bueno, en el Bernabéu aquí hay motivos también para terminar, ¿eh? 4-0.
4: Muy bien la rubia del Málaga, ¿eh? Manolo, en la segunda parte.
2: Muy bien.
1: Muy bueno, la rubia.
4: Muy bueno.
9: Es que es muy bueno, tal cual. Sí.
1: Le ha tirado un caño a Cucurella, se ha ido en el slalom. Es que es muy bueno este jugador.
2: Terminó en Andorra.
0: Acabó el partido con victoria de Eibar, que sigue y mantiene su idilio con el Principado. Tercera victoria en las tres últimas visitas. Acabó el partido Andorra 0, Eibar 1. Valió el gol de Aleix Garrido.
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2: Dale, Manuel.
1: Orange. ¡Ojo que viene el quinto! ¡Ojo que viene el quinto! Ramón da la ley de la ventaja al colegiado. Pelota para Kylian, chuta Kylian. Ha sido chupón Kylian.
4: Amarilla a Ramón.
3: Que clarísima. Casi se queda con la camiseta de Ule.
5: Y digamos que la agarró
8: así. Lo tira bien,
9: pero,
8: tira bien,
9: no, Manolo, pero qué raro. A mí me ha sorprendido. Yo pensaba que se iba a meter más o que se la iba a dar a Vinicius. Pensaba, ¿eh? No que tira desde donde ha tirado, ¿eh?
1: Puerta. Y va a pitar, ¿eh? Colorín colorado, este partido se ha acabado. La Rubi y Bellingham, los mejores, Heriberto. 4-0 ganó el Madrid, líder, 9-9. El Madrid es una apisonadora en su campo. 4 le metió a la Real, 4 le mete al Málaga, 10 goles lleva a favor. El Madrid primero en la tabla.
3: Bueno, se abrazan los jugadores del Real Madrid. Ahí se dicen cosas, Hausen y Rüdiger en el círculo central. También Diego Mandé felicitaba a Güler, que ha aprovechado sus minutos marcando un gol. Estuvo generoso Vinicius, que lleva dos asistencias. Sale en chanclas Bellingham desde el banquillo para felicitar a sus compañeros.
4: Abrazos de los jugadores del Málaga, que están terminando de felicitar al Real Madrid por la victoria y ahora se van a dirigir hacia el fondo norte, donde está la numerosa afición malaguista que volvía hoy al Bernabéu, y para agradecerles el apoyo recibido.
2: Pues 4-0 ganó el Real Madrid al Málaga, 3-3, 9 puntos para el Madrid, que se coloca líder de la primera división. Enseguida hacemos el resumen y pedimos los últimos comentarios a Poli, Alfredo y Santi Cañizares antes que la vida te pille bien uniformado. Eso sobre todo.
11: Eri, los buenos trabajadores son los que honran su profesión día a día. Los que, da igual del sector que sean, ¿eh? Industria, construcción, sanidad, hostelería, da igual. El sector que sean. Los que salen cada día de su casa a hacer su trabajo de la mejor manera posible.
3: Señor.
11: De la mejor manera y vestidos también. De la mejor manera, con velilla.
2: Elegantes,
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2: Los números de este 4-0, tiros a puerta 8-2, 50% de efectividad de lo que ha ido a puerta del Real Madrid, que también ha tirado 4 veces fuera por 6 el Málaga. Llegada al área 22-9, faltas 6-9, poquitas en general, 3 más del Málaga, y córners 13 en total, 8 para el Madrid, 5 para los malacitanos, 57% de posesión para el Madrid. Los mejores, ya lo ha dicho Lama, el arbitraje, ¿qué tal?
5: Vamos a dejarlo en un 5, después de esa rectificación VAR en prácticamente la última jugada del partido. Nunca el Madrid de Mourinho había empezado la Liga con 3 victorias.
2: No nos gusta que intervenga, que tenga que intervenir tanto el VAR, pero hoy todo lo que ha intervenido ha sido para bien.
5: Sí, bueno, lo que no ha intervenido y lo que ha intervenido.
2: Efectivamente. ¿Qué queréis decir de remate ya, Santi Cañizares?
12: Bueno, que yo creo que el partido está marcado sobre todo por la efectividad del Real Madrid en la primera parte y a partir de ahí, pues bueno, son minutos de basura. Creo que el Málaga tiene que mejorar mucho para competir en primera división. No le vale con hacer cosas bonitas y con tener el mérito que ha tenido de estar en primera división. Ahora que está, tiene que ser un equipo más competitivo. Para mí es un partido dulce para el Real Madrid. No es culpa del Real Madrid esto, ¿eh? Real Madrid hace su trabajo, viene al Bernabéu, viene a tratar de jugar bien y el partido se le pone, pues, primero por mérito el Madrid, porque efectivamente cada vez que llegaba era gol, y segundo porque el Málaga le permitía demasiado. Y a un buen equipo no le puedes permitir demasiado, tienes que serle mucho más incómodo y tienes que ser un poquito más, un poco más asqueroso jugando al fútbol, ¿no? Si quieres ganarle, porque si no le sacas un poquito de quicio, si no estás encima de los jugadores, si no eres más agresivo a la hora de defender, pues te va a pasar lo que le ha pasado.
2: Marchando uno de cargadores para allá. Gracias, Cañete.
12: Un abrazo.
2: La última de Alfredo Relaño.
13: Pues nada, que queda claro el estado de optimismo, que Mourinho en estos primeros pasos, pues, se nota que ha llenado a la plantilla de alegría, de espíritu de trabajo, de cooperación, de compañerismo, y que sin ser unos partidos demasiado difíciles, pues los va sacando. Son 10 goles marcados en 3 partidos, ¿no? Y 9 puntos de 9. Bueno, pues hasta el momento todo formidable, ¿no?
2: Gracias, Alfredo. Te escucho luego por la noche. Y la última de Poli Rincón, que no le han metido el 9 y está triste.
9: Yo voy a ser menos apisonadora que Manolo, que ha dicho que el Madrid es una apisonadora. Y es verdad que si vemos a los resultados es una apisonadora, ¿no? Pero estamos empezando la Liga, hemos tenido dos equipos, por lo menos para mí, que son asequibles, que le puedes hacer los goles que les ha hecho. La Real Sociedad no llegaba en un buen momento. Hoy el Málaga, que ha ascendido de Primera División. Pero yo hay detalles que creo que los va a mejorar. No me ha gustado, por ejemplo, Eri, lo que ha hecho hoy. No hacer los 5 cambios en un partido que lo llevas dominado perfectamente, que vas ganando 3-0, que en el minuto 30 ya tienes que empezar. Yo hubiera guardado a Vinicius, hubiera guardado a Mbappé, a Bellingham. En fin, jugadores que para ti van a ser importantes durante toda la temporada. Pues 30 minutitos a lo mejor, o por lo menos 20 o 25 minutos, los hubiera quitado y los hubiera guardado, ¿no? Porque eso te va a pasar factura. Y hubiéramos visto a un futbolista como Espi, que yo te estaba pidiendo. Pero bueno, el míster es el que sabe y lo ha hecho de otra manera. Pero yo quiero ser más práctico, y hoy, por ejemplo, la salida de balón le ha costado mucho al Madrid durante todo el partido. Mucho. Cuando ha salido Bernardo hemos tenido un poquito más de idea, porque ya le llegaba un futbolista que en línea de tres cuartos del Madrid, aparte incluso mirando hacia arriba, puede jugar mejor y puede enlazar mejor, y la verdad que ha mejorado un poquito, aunque ya eran los minutos finales y prácticamente no valía para nada, ¿no? Pero bueno, esto te lo digo por no ser tan optimista y tirar ya y que vamos a ganar todo. Esto acaba de empezar, llevamos 3 partidos de Liga. Y esto se empieza a poner bien cuando pasa las Navidades. A partir de ahí es cuando el equipo tiene que estar bien, tiene que estar fuerte. Pero sí es verdad que mejor empezar así que no de otra manera.
2: Que tú no seas el exagerado que diga vamos a ser campeón de Europa.
9: Para que tú veas. Todo cambia, tío. Yo estoy teniendo una mutación. Me estoy convirtiendo en Lobendo. ¿Tú te acuerdas ese, no? Que se convertía, que le salía las...
2: Bueno,
9: tú
2: de película, ¿no?
9: ¿Para qué te voy a decir nada? Cállate. Ha sido fallo. Un beso muy fuerte. Hasta luego.
2: Y cerramos lo que ha sido este Málaga 4. Ojalá para ellos. Real Madrid 4, Málaga 0, con los mensajes, Sevilla.
14: Lo que queráis, pero mala segunda parte del Madrid. Hay que ir a por la presa cuando se huele la sangre. Mbappé es un cocodrilo en la orilla del Nilo, o al menos lo ha sido hoy contra el Málaga. Sí, veremos si en los partidos importantes no es una lagartija en la piscina de mi pueblo. ¿Nadie se plantea en serio el fichaje de Diomandé teniendo a Víctor Muñoz como lo tenías en tu cantera? Poli Bellingham, que baje y que corra, y cuando se canse, que entre otro, que para eso hay 5 cambios. No hay problema. Cuando llevo razón, llevo razón. Gran frase para un epitafio, podría ser esa. Y el último oyente dice que la semana para mí ahora será el tiempo que pase entre programa con Cañete y Pedro Martín juntos y el siguiente en el que coincidan. Es la combinación que no sabía que necesitaba.
2: Sí, es gasolina y nitroglicerina parte 2, porque pensábamos que esa era antes Poliguas, pero ya hay otra que es Pedro Martín y Santi Cañizares. Son las 7 y 4 minutos, hora menos en Canarias. Vamos girando el catalejo hacia Riazor. Allí arranca en 26 minutos el Deportivo Valencia. Ahora la ronda.
15: La ronda de
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2: Real Madrid 4, Málaga 0. Empieza a las 7 y media el Depor Valencia. Cerramos domingo a las 9 y media con el Celta Athletic. En segunda terminó el Andorra 0, Eibar 1. Me pongo trampas yo a mí mismo, menos mal que todavía me queda algo de memoria. Y han tenido que empezar a las 7 de la tarde en Cádiz y en Mallorca. En Cádiz, en Nuevo Mirandilla, Cádiz, Real Valladolid, Rubén López. Hola, Rubén.
15: Hola, Eri. Tiempo de juego desde Cádiz, de Carranza, del Nuevo Mirandilla. Ya 4 minutos de juego aquí en tierras gaditanas, con dominio alterno de los dos equipos. El Cádiz, que quiere sumar su primera victoria. También el Real Valladolid, que llega con 0 puntos en su casillero. Casi 5 de la primera. Cádiz 0, Valladolid 0.
2: Y al Ceuta hoy le toca ir hasta Mallorca. Mallorca, Ceuta, Jordi Jiménez. Hola, Jordi, muy buenas.
16: Hola, Eri, familia de Tiempo de Juego. Mucha emotividad acá, tarde muy cargada aquí en Somos, en Mallorca, con la afición, unos 100 del Ceuta que han recibido al equipo. Y ese cántico: Ceuta no se vende, Ceuta se defiende. Muchas banderas de España en el estadio de Somos. El Ceuta, los primeros 30 segundos que no ha jugado, se han reunido en el centro del campo ante el aplauso de todo el estadio. Estamos en los 3 minutos de juego. Mallorca 0, Ceuta 0.
2: Que el aplauso de la afición del Mallorca sea el de todos. 9 y media, Córdoba, Granada. Fútbol internacional. ¿El United cómo lo lleva?
11: Ya bien. Nada mal, porque le quedan algo más de 10 minutos para el final del partido. Y con un hat-trick de Bruno Fernández está ganando este partido, que se le puso cuesta arriba con 0-1 al principio. 78 de juego, Manchester United 4, Ipswich 1.
2: El Como de Fábregas ya va a estadios mirando a los ojitos, porque también está en Champions. ¿Napoli cómo?
11: Sí, ¿cómo? Tiene que estar pendiente los aficionados del Barça y del Betis, porque es uno de sus rivales en Champions. Estamos en el 33 de juego. Ha empezado muy bien, ganando 0-1 con gol de Baturina, pero Højlund ha empatado para el Nápoles. 34 de juego, Nápoles 1, Como 1.
2: Más fútbol ahora de aquí, Primera Federación.
10: Ha terminado en el grupo primero el Baracaldo 0, Cultural y Deportiva Leonesa 0, y está en el minuto 38 el Real Unión de Irún 1, Coria 0. De momento, hasta las 7 y cuarto, en apenas 9 minutos, arrancarán unos cuantos partidos.
2: Ha empezado ya la Liga para el Barça, la Liga F, la Liga de Fútbol Femenino. Andrea.
10: Sí, ha comenzado la Liga para el vigente campeón, que busca su octava Liga consecutiva. El Barça en casa comienza a defender título, minuto 7 de partido. En el Barça 0, Costa de Eje Tenerife 0. Por cierto, terminó el Alavés 2, Valencia 0.
2: Enric Mas ganó la novena etapa de la Vuelta Ciclista a España. Mañana descanso, hoy ganó en alto, en el Alto de Aitana, y le saca 1.18 a Roglic y 1.39 a Gal en la General. En motociclismo, Márquez en MotoGP, Alonso López en Moto2 y Máximo Quiles, triplete español en Moto3, triplete español en el Gran Premio de Aragón. Tenis, Ángel García, ¿alguna noticia de los españoles que hoy tenían turno?
17: Pues de momento buenas noticias, porque llega la primera victoria española en el US Open. Es para Dani Mérida. Hay que ver el temporadón del madrileño, que ya se ha metido top 40 y que ha barrido de la pista al húngaro Fuchsovics. Ya está en segunda ronda. Emociona la pelea de Pablo Carreño, que ha podido llevarse el segundo set, tuvo set points. Va perdiendo 0-2 ante Lehecka. Acaba de hacerle un break al checo y sigue vivo en el partido. Empieza ahora el duelo entre Jaume Munar y el francés Admane.
2: Y hemos palmado la final del Mundial de Hockey y Patines, la masculina. España 0, Alemania 1.
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2: Abrimos líneas con Riazor. Allí se enfrentan a partir de las 7:30 en 18 minutos el Depor y el Valencia. El Depor tiene 2 puntos, me parece, si estoy hablando de memoria. Porque
5: empates, sí.
2: Efectivamente, producto de 2 empates.
5: Empate 1 con el Elche, empate 1 con el Málaga.
2: Y el Valencia tiene 1 punto, producto de un empate frente al Celta en la primera jornada.
5: Y único equipo sin marcar.
2: Pues así se presenta el partido, en casi el derbi del Oasis. Porque se enfrentan lo de Germán y lo de Hugo Ballester. El Depor...
4: qué bien traído. Es una cosa.
2: Oasis, por cierto, buena serie. La recomiendo.
4: Buen grupo. Ya. No te líes, continúa.
2: Pepe Torrente y Germán Dobarrola. Germán, muy buenas.
40: Hola, Silao Eriki. Muy buenas tardes. Qué espectáculo ayer, Víctor Fernández dando el 11 del Sevilla, ya que hablamos de Oasis. Bueno, pues el Depor, después de 2 empates, que lo decías ahora, va a buscar su primera victoria. Contra un Valencia, lo decía Pedrito, que no ha sido capaz de hacer un solo gol. Guido y Mafeo se suman a la lista de bajas valencianistas. Resuelto el problema entre el Depor y la grada de animación. Ahora me vas a contar, Torrente, cómo está exactamente el tema. Pero antes, dame los 11, Pepe Torrente, muy buena.
41: Hola, Dobarro, familia de Tiempo de Juego. Sale Carlos Corberán con Dimitriaski en portería, 3 centrales. Arnau Martínez que debuta, Diakabi, César Tárregas, Luis Rioja, carrilero derecho, Jesús Vázquez, carrilero izquierdo, centro del campo para Pepelu, Javi Guerra y Ugrinic, arriba Sato y Umar Sadik por parte del Depor, Leo Román en portería, Chimo Navarro, Nubi, Braitede y Cuayata en defensa, doble pivote para Ricky Amatucci, Luismi y Soriano en las bandas, arriba Vilen Songo y el goleador Aubameyang.
40: Bueno, os decía que se acabó el lío con la grada de animación, que está resuelto, pero ¿qué va a pasar hoy, Pepe, para que a nadie le coja de susto?
41: Del 0 al 12 no se anima y se sigue vestidos de naranja, y en ese momento...
40: Cuando dice del 0 al 12 quiere decir que no se anima los primeros 12 minutos.
41: Correcto, y a partir de ahí, con el simbolismo del jugador número 12, se quitan las camisetas naranjas y Riazor vuelve a ser el Riazor de siempre. Será una caldera para intentar ayudar a lograr la primera victoria en el regreso del Depor a primera 8 años después.
40: Bueno, va a pitar el madrileño Ortiz Arias con el cántabro López. Tocan el VAR. y os tengo que contar una cosa, y es que Pepe Torrente hoy cumple años. ¡Está de cumpleaños Torrente! ¡Pepiño Torrente!
0: ¡Felicidades,
40: ¡felicitadlo Torrente! Todos! ¡Porque el chaval cumpleaños! ¡Ya es más viejo!
1: ¿Cuántos caen, Pepe? ¿18? ¿19?
41: ¡43!
1: ¡Joder!
3: Wow, si eres un chaval.
1: En ahora, la flor de la vida,
2: a partir de ahora, bomba atómica.
1: Venga, hombre, tú también, de verdad.
40: Ya es mayor que nosotros, 43 años. Pero bueno, los más llevando correctamente.
1: Ya te gustaría que fuera mayor que
5: bueno,
1: tú.
5: Bueno, yo estoy
40: gustaría tener 18. Rondando los 43 también. Bueno, que está todo preparado.
41: Gracias a
40: que
41: todos.
40: Que Torrente está feliz porque es su cumple. Y que esto lo vamos a contar en 15 minutos en el tiempo de juego de la cadena COPE.
2: Está intentando arrancar su propio coche Pedro Martínez. Me acabo de acordar de la IndyCar. Comenzó la carrera 2 en Milwaukee. Carlos Miquel.
6: Efectivamente, el sol luce y también está luciendo Alex Palou, que salía desde la pole y ya le saca 2,6 segundos de ventaja. Vuelta 12 de 250 a Joseph Newgarden. Y lo que nos interesa para el campeonato, su rival por el campeonato, que salía 24º, está 18º. Así que ahora mismo Alex Palou sería campeón y estaría logrando algo que nunca nadie ha logrado en la historia o ha conseguido en la historia de Estados Unidos, que es ganar 5 campeonatos de IndyCar en 6 años.
2: Bueno, pues a ver si lo consigue. Ojalá lo consiga. Como el partido es así, que me parece a mí que va a haber cachondeo en el Depor Valencia, menos para los que sean del Depor y del Valencia.
1: Efectivamente.
2: Nos la vamos a jugar con un sobre.
1: Cromología, ¿eh? Sí, lo vamos a abrir a la salud de Pepe Torrente, hombre. Por su cumpleaños, claro, sí, por supuesto, por él. Vamos a abrir un sobre de... Mira, tiene casi, Pepe, la misma edad que los cromos de Panini. No, por ahí andará Dobarro, el listillo, que decía que era más joven. 55 años lleva Panini acompañándonos.
2: Dobarro tendrá más.
1: Saliendo cada verano. Pobre Dobarro, al final está
2: pillando.
40: Que sí, que tengo más, no pasa nada.
1: Estaba esperando a que hablaras, no, hijo de... Es que
5: ya hizo la primera colección de Panini y ya la hizo,
40: pero, escucha, pero mira esta carita, ¿cómo los llevo?
2: No caiga.
40: Pero mira esta carita.
1: Te pasa lo mismo que a los cromos de Panini. Cada año, más no brillantes, más modernos, hechos de materiales especiales, lo mismo que tú. Claro, si es que...
41: Ahí lo acaba, Andrea.
1: Claro.
40: Qué bien lo has traído. Si te hablas de mis materiales... Venga,
1: vamos a seguir. Sí, es que me he metido yo sola. ADN La Liga Prime. Uno de los Prime, de las novedades de este año, que son los cracks de la liga. Los Draft 23, que son los jóvenes cracks de la liga. Uh-huh. Los Extra Stickers, que son las versiones oro, plata y bronce de 5 de los grandes cracks de la liga. ¿Quién va a abrir un sobre de cromos en tiempo de juego? ¿Cómo te llamas?
7: Lucía.
1: Lucía, arrúmate adelante.
5: El micro, Lucía.
1: A ver qué tenemos por ahí.
7: De Deportivo de La Coruña, Ricky. De Alavés, Ángel Pérez.
1: Bien.
7: Brian Vinicius Jr.
1: ¡Oli!
41: ¡Bueno!
7: De Athletic Club de Bilbao, Jauregui.
2: Jaureguizar. Esa era de nota, ¿eh? Jaureguizar.
7: El escudo de Villarreal.
1: ¡Toma! Muy bien.
41: Bonito.
7: De Santander, Giorgi...
2: Gugliasvili, creo que
1: ese no era fácil,
7: de
1: Lucía.
2: Chimo Navarro
7: y de Betis, Pablo Fornán.
1: ¡Ole! ¡Oye! Que te ha tocado un ADN La Liga Prime con Vinicius, ¿sí? Que son los cracks de la liga y un montón de novedades. Búscalas en los sobres. Compra el sobre, el álbum. Haz la mejor colección de cromos del mundo. Los cromos de Panini.
2: Gracias por todo, Lucía, por los dulces y por el mural y por todo. ¡Hay gol en Cádiz!
41: ¡Gol del Cádiz! ¡Penalti que transforma Iceta! Lo hizo Punsu sobre Jandro. Penalti bastante claro. Y Urko Iceta se transforma su primer tanto con el Cádiz y adelanta al cuadro cadista en el marcador. Minuto 18 de la primera parte. Marca Iceta de penalti. Marca el Cádiz. Cádiz 1, Valladolid 0.
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2: Ya están por ahí preparados para comentar el Depor Valencia, que arranca en 11 minutos. Paco Liaño, la Paco, muy buenas.
0: Hola, hola, ¿qué tal, Eri? Buenas tardes.
2: Todo lo que disfrutaste el año pasado con el doble ascenso, lo vas a sufrir este año con el para evitar el doble... Bueno, en fin, no lo voy a decir.
0: De momento la cosa no va mal. El Racing de Santander ya ha conseguido su primera victoria el viernes. Espero que el Depor la consiga hoy. ¿Y qué quieres que te diga? Prefiero sufrir en primera que disfrutarlo en segunda, que de eso ya he tenido muchas raciones.
2: Y Guillo Ozquiano, la Guille.
3: ¿Qué tal, Eri? Muy buenas.
2: Yo muy bien, no sabes lo que me alegra escucharte. Bueno, ¿qué queréis decir del partido así de saque de este Depor Valencia? El Valencia con muchas dudas, sin pólvora arriba. El Depor, el primer partido lo empezó con mucho aplomo para ser un equipo nuevo en primera división, pero luego es verdad que el Elche le acabó rascando puntos. O sea que a ver qué partido vemos, porque todos tendrán dudas y todos tienen muchas razones para intentar ganar este partido.
0: Sí, sí. Pero ha sumado. Y lo decía, creo que al término de aquel partido, Eri. El año pasado era muy necesario sumar de 3-3 para conseguir un ascenso. Este año, para la permanencia, los empates de vez en cuando también sirven, sobre todo cuando no haces méritos para ganar. Y yo creo que el Depor, en estos dos partidos que ha disputado, yo diría que ha sido inferior futbolísticamente a sus rivales, pero en todo caso ha puntuado. Y al equipo le quedan cosas que mejorar, y vamos a ver el mercado si consigue dotar al Depor de aquello que yo creo que a día de hoy todavía le falta. Pero bueno, hoy ya vemos cambios en la alineación. Algunos de ellos incluso, bueno, pues sorprenden. Pero insisto, lo importante es ir sumando y que la categoría no te pase por encima.
3: Sí, totalmente. Primero, yo también, Eri, encantado de volver a estar aquí con vosotros y de escucharos. Y lo segundo, efectivamente, como dice Paco, sumar, si se puede, 3-3, hacerse valer el factor local. Hemos visto lo que sufren los equipos para lograr victorias. Estamos viendo lo que sufren para marcar, que decía antes Pedro, el Valencia el único que no ha marcado todavía. Bueno, hay tres equipos que han subido y que, aunque juegan bien al fútbol, van a sufrir para mantener la categoría, eso es indudable, y que se sumarán, como siempre, a los 6-7 equipos de primera, entre los que va a estar en el Valencia. Tiene toda la pinta, porque ha vuelto a ser un verano muy difícil, salvo que lo logren paliar con fichajes que ilusionen en estos días. Tiene pinta de que el Valencia va a volver a estar abajo. Y por lo tanto, aunque sea solo la jornada 3, es un partido de equipos que van a luchar por no bajar.
2: Ahora os pregunto por los 11, pero antes, ¡qué bien tirada esa falta en Mallorca!
8: ¡Gol del Mallorca! ¡Gol de Alex Sala! Como hace dos semanas Pablo Torres, esta vez Alex Sala por abajo, ajustando por fuera de la barrera, a la izquierda del guardameta Guille Vallejo. Impecable el centrocampista del Mallorca, el primero de la tarde. Mallorca 1, Ceuta 0.
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2: Ha hecho también el quinto el United y se ha puesto por delante en el Diego Armando el Como de Fábregas.
10: Sí, ¿cómo? Que tiene muy buena pinta el equipo de Fábregas y temporada tras temporada lo que hace es confirmarlo. El segundo ha sido de Dubicas, el ex del Celta, que ya hizo el año pasado una muy buena temporada. Estamos en el 50 de juego. Nápoles 1, Como 2.
2: De la alineación de tu Depor, ¿quieres decir algo, Liaño?
0: Sí, apuntaba anteriormente que me sorprende, por ejemplo, la presencia de Ricky, jugador que había prácticamente desaparecido de la alineación desde que empezó la temporada. Y eso es porque el Depor, yo creo que donde uno de los sitios donde más dudas a día de hoy presenta es justo el acompañante de Amatucci. Amatucci es titular indiscutible. Y creo que Soriano, que estaba jugando de 8, por así decirlo, siendo la pareja de Amatucci, creo que en esta categoría no le va a quedar más remedio que jugar más en una posición de 10, que es donde realmente mejores partidos había hecho en el Depor hasta la temporada pasada. Por lo demás, bueno, pues son las típicas rotaciones. Hoy, en lugar de Loureiro, entra de nuevo Braille, del otro central. Y esto todo va un poco en función de que buscar un once que digamos que se convierta en el titular. Pero bueno, esas son las dos principales novedades, yo diría.
2: Hoy mete el Valencia a Rioja titular y a Umar Sadik de titular también, que había sido refresco en los primeros partidos.
3: Sí, bueno, Arnau Martínez llega y debuta directamente. Por la baja de Mafeo. Bueno, creo que en la propia web del Valencia o el propio Twitter ha situado defensa de 5, Rioja de carrilero y Arnau Martínez que puede actuar de tercer central.
41: Yo tengo alguna duda de que vaya a ser así. Puede también seguir jugando Pepelu atrás y Arnau Martínez de carrilero y Rioja más arriba. Bueno, son jugadores polivalentes que pueden actuar en varias posiciones, pero está claro que Corberán tiene que tocar algo. Le está faltando el gol, por eso hoy le da la opción a Sadik, aunque me espero un Valencia defensivo, cediéndole la iniciativa al local, al Depor, intentando estar bien atrás y luego salir a la contra.
2: Cuenta atrás, 6 minutos.
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0: musical pandereteira tenemos en Riazor, o hemos tenido.
1: Son de aquí, se llaman las pandereteiras, sí. Y ahora está sonando el nuevo himno del Depor, que se llama Boa y que está compuesto por Soel López justo antes de que salgan los futbolistas de los dos equipos. Son de aquí.
0: Perfecto. Tenemos a un par de oyentes que han venido al estudio de Tiempo de Juego y que han venido ataviados con la camiseta del Ceuta. Uno de ellos, buenas tardes.
2: Hola, Eri.
0: ¿Cómo te llamas?
2: Javier.
0: Javier, ¿y eres de Ceuta?
2: Soy de Ceuta, sí, sí.
0: ¿Eres de Ceuta? ¿Vives en Madrid?
2: Vivo en Madrid, sí.
0: Te pilló yendo a tu casa de vacaciones la crisis, ¿no? El inicio de la crisis.
2: Yo llegué a Ceuta el día que asaltaron la ciudad.
0: ¿Hace un mes?
2: Sí, hace un mes justo.
0: Y ya sabiendo lo que había, hiciste la compra para llenar la despensa de tu casa para las vacaciones, porque sabías que allí no se iba a poder comprar.
2: Bueno, el primer día que llegamos, yo llegué el jueves del asalto, el viernes por la mañana cuando salimos a dar un paseo, a movernos por la ciudad, ya vimos cómo estaba la ciudad, que estaba completamente invadida. Había 70.000, 80.000 personas ese día de más en Ceuta y somos 80.000, o sea, doblamos población en 24 horas. Y esa mañana fue de intentar hacer un poco de acopio de alimentos y porque los negocios cerraron esos días, claro.
0: Luego llegas allí para intentar descansar y son las peores vacaciones de tu vida, ¿no?
2: Sí, yo te diría que sí. Han sido las vacaciones, lo decía cuando hemos vuelto al trabajo, las vacaciones donde menos he desconectado de mi vida. O sea, he vuelto con la cabeza hecha un bombo como lo tenemos todos los ceutíes, vaya.
0: Antes lo decíamos, yo creo que si hay algo que molesta a los ceutíes es que se diga a ellos que son racistas.
2: Totalmente. O sea, Ceuta es una ciudad que sabemos dónde estamos situados geográficamente, convivimos cuatro culturas, lo hacemos desde respeto y bueno, que nos digan por algún incidente que ha podido haber estos días que es una ciudad racista, yo creo que es que no conocen la realidad de Ceuta, porque es una realidad muy distinta a otras ciudades de la península.
0: Los dos personajes que más están llamando la atención sobre la situación de Ceuta, al margen, por supuesto, de los políticos, del presidente de la ciudad autónoma, uno de ellos es José Juan Romero, que es el míster del Ceuta, que por él no estaría jugando ahora mismo el partido. Pero el otro día vimos cómo el Murube gritó Ceuta es español y Ceuta no se vende.
2: Ceuta no se vende, Ceuta se defiende, que es el cántico que estamos entonando estos días. Sí, José Juan es un gran embajador de la ciudad, no es una persona de Ceuta, es de Gerena, pero lleva muchos años en la ciudad y la verdad que no podemos tener mejor embajador, porque además el fútbol nos da un micrófono y un altavoz que imaginaros si no tuviéramos ese micrófono del fútbol profesional, a lo mejor pasaría mucho más desapercibido el problema que estamos viviendo ahí.
0: ¿Tú tienes casa en Ceuta o vas a casa de alguien cuando vas?
2: Yo tengo casa en Ceuta.
0: Sí. ¿Y ahora?
2: Pues ahora mi casa la tengo alquilada a mi hermano pequeño, entonces bueno, en ese punto estamos tranquilos porque la tenemos.
0: ¿Hay alguna imagen que te chocara especialmente de lo que pudiste vivir en no sé cuántos días has estado de vacaciones?
2: Estuve
0: allí
2: 3 semanas más o menos. Bueno, yo creo que la imagen sobre todo es cómo la ciudad y cómo la ciudadanía ha respondido ante una cosa tan grave, porque realmente ver tus calles inundadas y llenas de gente y con las situaciones que hemos visto de altercados, de problemas que sobre todo se han dado entre ellos. Bueno, la respuesta de la ciudadanía ha sido fantástica, ha tenido una paciencia infinita Ceuta con el problema que estamos viviendo y lo sigue teniendo y espero que las soluciones lleguen pronto.
0: Hay concentraciones para el día 2 de septiembre, que es el día de Ceuta, ¿verdad?
2: Uh-huh. El día 2 de septiembre es el día de Ceuta y hay concentraciones en todo el país. Es una iniciativa que nació en primer momento de la ciudadanía y bueno, yo animo a todo el mundo a salir a la calle, a apoyar a Ceuta. Y aquí en concreto en Madrid, un grupo de ceutíes, de personas que somos de Ceuta, que trabajamos en Madrid, pues hemos convocado una concentración en frente del Congreso de Diputados.
0: Con su permiso y su todo.
2: Con su permiso y su todo, toda la delegación del gobierno avisada, todas las autoridades. Y es una concentración apartidista, es una concentración hecha por gente de Ceuta y pacífica para decir que hacen falta soluciones, que necesitamos soluciones en el corto plazo y sobre todo soluciones en el medio plazo para que esto no se vuelva a repetir, porque hace 5 años vivimos un asalto muy parecido, entonces hay que poner remedio a esto.
0: Pues ojalá sea así. Muchas gracias.
2: Muchas gracias.
0: Encantado de conocerte.
2: Muchas gracias.
0: ¿A quién homenajean en Riazor?
1: A David Mella, que ha cumplido 100 partidos oficiales con la camiseta de El Depor y todo el público puesto en pie para aplaudir a uno de los canteranos que más cariño tienen entre la afición.
3: Y es un crío, porque Mella, ¿qué tiene ahora? 19, 20 años.
1: 20 añitos,
3: es un chavalín, ¿eh? Bueno, por cierto, Eriki, ¡viva Ceuta! ¡Viva Ceuta! Bueno, qué buen aspecto tiene este estadio. Riazor está, no te voy a decir lleno, pero Pepe, entradón, ¿eh?
1: Sí, y sigue entrando gente porque hay fiesta de la Federación de Peñas y algunos están apurando el último trago, así que yo creo que estaremos 27, 28, yo creo que podemos llegar.
3: Y por pues tu cumpleaños, ¿eh? Minutos.
1: Efectivamente, invito ya a todo, he invitado yo a todo.
4: Tengo unas ganas de que sea el minuto 12 para volver definitivamente a la primera división que no os podéis imaginar.
3: Claro, normal. ¿Sabes qué es lo bueno, Paco? Que lo que bien acaba, bien está. O bien está lo que bien acaba. Entonces, sí. En este caso, que llegue ya el minuto 12 y se acaben las pamplinas.
0: Ortiz Arias pita este partido con López Toca en el bar. ¿Ortiz Arias es el del bigote del otro día de Rafinha?
5: Sí. Ese es el del Barça. Barça Atlético Bilbao, que no me salía el rival. Que estuvo regulín.
0: Que por cierto, tú le preguntas a cualquier árbitro por esto, dices tú, oh, ¿cómo le dice eso a Rafinha? ¿Qué confianza está? Te dice, es para ganarse al jugador.
4: Y mi vecino en el bar.
0: Para que le ayude.
5: Eso pasa.
0: Que le dijo, me gusta tu bigote, Rafinha.
5: Sí, digo que la gente se entera de esas cosas porque llevan camarita y se escucha. Cosas claro, que sí. Se dicen los jugadores y los árbitros toda la vida.
0: Y si alguien se pregunta por qué Germán. Oye, ¿cómo Germán Novarro tiene esa potencia de voz? ¿Por qué lo hace tan bien? Es todo técnica, es todo calidad. Pero ¿sabes qué es lo más importante que tiene Germán Novarro? 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
0: 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Porque siempre. 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Germán dice, no, ¿por qué? Porque mañana tengo tiempo de juego. 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
0: O sea que se ha neutralizado el IndyCar, Carlos Miquel.
11: Se ha neutralizado la primera de las banderas amarillas y han aprovechado para parar en boxes. Palou ha tenido un buen cambio, mantiene el liderato. Bueno, estaba segundo y le ha quitado la primera posición a Newgarden. Está ahorrando combustible. Todo esto le viene bien para su estrategia, esta neutralización de la carrera. Lo que pasa es que se está acercando Kirkwood, que ha hecho muy buena parada en boxes y ahora está en la décima posición, pero seguiría siendo campeón Alex Palou. Recordemos, 50 puntos el que gana y el décimo clasificado se lleva 20.
0: Y siendo conscientes de que estamos en plena operación retorno, que hay mucha gente que mañana vuelve al curro y que estará volviendo a sus hogares en el coche, estamos en constante comunicación con la DGT. Nos dicen que ahora no hay mucho jaleo, sí, alguna retención en las entradas a ciudades como Madrid y como Sevilla. Luego haremos un par de conexiones a eso de las 8 y 10 y de las 9 y 10. Riazor, Germán.
3: Bueno, pues ha comenzado el partido y juega el Valencia. Lo hace por mediación de Luis Rioja. Busón apoyo, lo encuentra por dentro, pero recupera muy rápido el Depor por mediación de Ricky. Ricky la toca. Juega el Depor por mediación de Luismi en el apoyo que recibe de Aubameyang. Juega Pierre-Emerick Aubameyang nuevamente para Luismi. Quiere colgar ese balón, le pega en la espalda. Reclamaban una falta que no existe. La va a sacar Rioja desde atrás. Juega el Valencia. Camiseta rosa, medias rosas. Pantalón granate. Para quien le guste. Bueno, venga, vamos con los 11. Empezamos por el del Depor. Torrente.
1: Leo Román en portería. Chimo Navarro, lateral derecho. Cuayate, lateral izquierdo. Braite de Nubi, pareja de centrales. En el doble pivote están Amatucci y Soriano. Un poco hacia zona izquierda. Ricky hacia la derecha. Luismi arriba. Bilensongo, Aubameyang.
3: Hacia Bilensongo iba precisamente el cuero. Control el 32 del Depor. Aguanta. Amaga marcharse por la izquierda ganando la línea de fondo. Quiere marcharse pero no puede. Quiere jugar el Valencia por mediación del japonés de Sato. Se va Umar Sadik. Aparece en la recuperación el Depor nuevamente por mediación de Soriano. Soriano para Lucas Nubi, el belga que no estuvo preciso el último compromiso del Depor. La toca en horizontal al costado derecho para que reciba Chimo Navarro. ¡Dame el 11! del Valencia.
1: Dimitrescu bajo palos, tres centrales, Arnau Martínez, Diakabi, César Tárrega, carrilero derecho Luis Rioja, carrilero izquierdo Jesús Vázquez, centro del campo para Pepelu, Ugrinic, Javi Guerra, arriba Sato y Umar Sadik.
3: Viene la pelota larga, tiene que salir el arquero, sale Stole, Dimitrescu se hace con el control del cuero. De momento no escucháis mucho ambiente, ¿a que no?
0: No.
3: En el 12 esto va a cambiar, Torrente.
1: Cambia totalmente. Aparte creo que quieren hacer algo chulo para demostrar que se acabó borrón y cuenta nueva, como dijo en la Federación de Peñas, y que Riazor sea el que quiere Paco Liaño.
3: ¿Qué te pasa, Pedrito?
5: No, que ahora se programa todo.
11: No, pero claro.
5: Empezamos a animar en el minuto 12, pues empezamos en el 12, venga.
1: Es un tema simbólico.
5: Y si hay un gol ahora, no lo celebramos. Porque
3: nada,
5: hasta el minuto 12 no hay nada.
3: Bueno, sí. Tribuna, preferencia.
5: Ah, los demás fondos, sí.
1: Sí, esto es solo uno de los fondos en el que ahora mismo está defendiendo Leo Román y que veis que están casi todos de naranja. Sí, y se van a quitar las camisetas.
5: Son naranjitas casi del Valencia, ¿eh?
3: Sí, además eligieron el rival, que viste precisamente de naranja. Bueno, pues en el 12 se quitan esa camiseta y tienen por debajo la blanqueazul. En fin, juega.
5: Oye, ¿qué tal en el campo el uniforme del Valencia? La tele no parece malo, ¿no?
3: A mí es que...
5: Un rosita así.
0: No parece Valencia.
3: Escucha, a mí estéticamente no me gusta, pero te voy a decir una cosa. Qué bendición cómo se ven los números, chicos.
5: ¿A que sí?
3: Yo es que después de ver lo del Elche del otro día, que me encabronó de forma superlativa, ahora es una bendición ver esto, ¿eh?
0: Podemos decir, sin temor a equivocarnos, que la combinación es arriesgada.
3: Sí.
0: O sea, te puede gustar más o más menos, pero...
5: Sí, rosita con rojo.
3: Vamos a ver, ¿a ti, Pedro, te gusta o no?
5: Sí, para lo que he visto últimamente no me desagrada del todo.
3: Bien, preguntas futbolísticas, Liaño. ¿Te gusta la indumentaria del Valencia?
6: Pues no mucho, la verdad.
0: Claro, esto es...
8: Que sepáis...
12: No es rojo, es color torino. Es,
8: además...
12: Lo define así, como rojo torino, no es un rojo normal.
8: El pantalón dice, rosa, ¿no? El rosa y el rojo, ahora, desde hace unos años, se pueden llevar y son colores de la temporada combinados entre sí.
3: Es decir, que a ti, Andrea, te gusta.
12: De pequeño, rosa y rojo patado en el
8: claro,
12: ojo.
8: Toda la vida se ha dicho eso, pero ahora la gente que entiende de moda y de lo que se lleva ahora, el otro día leía yo, que esta temporada, rosa y rojo, tendencia.
0: Y azul y verde muerde.
8: Sí, yo toda la vida lo he escuchado.
3: ¡Uy, la busca! Aubameyang chuta la pelota, córner, saque de esquina para el Depor. Entonces, Peláez, ¿te gusta o no te gusta?
1: A mí sí, a mí la camiseta...
3: No, le he preguntado a Peláez.
1: Te entendí, Pepe.
3: Pero estás de cumpleaños,
8: Pepe,
3: has bebido
8: una cerveza
3: y se te perdona.
8: A mí también, sí, a mí me mola.
0: Yo
8: ansío
0: la explicación del fabricante que vendrá después del córner.
3: O sea, dos votos a favor por ahora. Dos votos a favor. Guille, ¿tú dijiste que no?
1: No, a mí no me gusta nada.
3: Vale. Eriki tampoco le casa bien.
1: No,
3: Pedro tampoco. Miguel Aguilar, ¿estás por ahí?
1: A mí tampoco, ¿eh?
8: A Miguel.
12: Rosa y rojo, patada en el ojo, como decía mi madre.
5: Muy bien. Y más el del Valencia.
3: Pues
12: no quería decir eso, pero.
8: Pero vamos a ver, ¿y quiénes son los que saben aquí de moda? Andrea y Pepe, pues ya está.
3: La de la careta y el del careto, que cómo lo tiene.
8: Y el del cumpleaños, pues ya está. No, pero Pepe y yo.
12: La primera equipación del Valencia, por ejemplo, este año, para ser honestos, me parece bastante bonita.
0: ¿Pasó algo con el córner que lo habéis zampado entre tanta
3: nada,
0: historia?
3: Nada.
5: Despejado.
3: Lo importante era la indumentaria. Juega el Depor, la pelota viene atrás para Braithwaite, maneja el polaco, toca de zurda, el cuero cae a la izquierda para Ricky, se ha incrustado en esa demarcación, en la izquierda, nuevamente atrás para Braithwaite, Ede para su portero, para Leo Román, que ha empezado espectacular este campeonato con unos paradones alucinantes. Braithwaite la mata con el pecho, quiere progresar, viene la presión el japonés, Sato, aguanta la pelota, Braithwaite, la toca para Kwajiata, mete el pelotazo largo, profundo, cierra Diakabi, que va a tocar, ¡uy! Se ha liado, a punto de robarla en Songo. Ha salido Dimitrescu. Guille, no se ha liado de milagro. Bueno, de hecho se lió. Lo que pasa es que no acabó tan mal como podía haber terminado.
1: Sí, ha querido usar la derecha, creía que tenía más tiempo y al final, como el balón venía tan flojito, medio muerto, ha estado a punto de liarla, sí.
6: Está bien que Bill persiga ese tipo de jugadas, porque yo creo que Diakabi tiene tendencia además a liarse y ha estado a punto de robarle la cartera.
3: Mira, Liaño, estaba hablando yo con Suso Reboredo, nuestro técnico, que como sabes es el presidente del club de fans de Zakaria de Asuri. Y decía, que no juega Zakaria. Le digo yo, es que este chico presiona mucho, va por todas, hace mejor a Aubameyang, siendo ya Aubameyang un talento extraordinario. Y es que no veo cómo quitarlo del once.
6: No, a mí me parece que a día de hoy es el 9 titular del Depor, así como hay otras posiciones que están por disputar. En el caso del 9 me parece que es el mejor desde el inicio y como sabes, yo a Zakaria le quiero en segundos tiempos porque es capaz de conseguir más cosas. Lo que no acabo de entender muy bien es la posición de Ricky.
13: Sí, está caído a la izquierda, sí, sí.
6: Sí, yo pensaba, como te explicaba anteriormente, que iba a jugar ahí en el doble pivote junto a Matucci, que Soriano iba a caer a esa izquierda, pero la posición de Ricky me extraña, porque no es...
13: Matucci y Soriano no se tocan para este entrenador. O sea, de se momento. Manejan siempre la misma... De momento, claro. O sea, Amatucci es el 6 y Soriano puede adelantar un poco la posición, pero vamos, Amatucci juega siempre. Juega el Depor por la mediación de Bright, de la toca precisamente para Ricky, el que cae a la izquierda va a meter un pase en profundidad. Se ha cerrado Luis Rioja. El envío iba para Kwajiata, recupera el Valencia que quiere jugar por el costado derecho por mediación de Sato. Viene el japonés, combina con el látigo de Kaduna, se va al suelo, recupera el Depor por mediación de Kwajiata, la va a meter en corto para Braitede, aguanta la pelota, toca en corto para Matucci, gira, intentó hacer una ruleta a punto de perderla, recupera el japonés, Sato se va al suelo, bien la tocó Soriano, cuero para Chimo Navarro. ¿Te gusta el arranque del partido, Liaño?
6: Sí, creo que el Depor está yendo a buscar el partido claramente, está teniendo más posesión. Bueno, ya le falta profundidad, pero eso es algo que también nos ha costado. Y además es que yo creo que es lo que toca, porque el Valencia, entiendo que entre ausencias y la situación que vive el equipo, es un rival tocado al que, si se puede, hoy hay que no rematar, porque queda mucho, pero sí dejar más tocado.
0: ¿Cuál es la explicación de la camiseta rosa del Valencia?
12: Pone que... El atrevimiento inspira esta colección alternativa destinada a romper moldes, pensada para el aficionado más joven, moderno y conectado con la cultura urbana.
0: Atrevida, ¿ves?
14: Les da vergüenza poner para vender camisetas.
8: Para vender
12: correcto.
8: Más. Sí, sí,
12: para vender,
8: sí, sí.
12: Para vender a los
8: para
12: chavales.
8: Vender más.
14: Tal cual. Pone, se han inventado todo eso.
12: Que rosa y rojo torino.
8: Sí, rojo torino, lo que ha dicho.
12: Anda, lleva gorro.
14: Es como granate.
13: Bueno, el portero con gorra, ya te digo yo que encabrona Liaño. Ya esa te lo digo yo ahora.
6: Sí, anda. Pero esa portería durante 10-15 minutos es muy puñetera para el portero, porque el sol molesta muchísimo a estas horas.
13: ¡Eri!
0: ¡Dime!
13: ¡Córner!
8: ¡Córner!
13: No, no me pongas eso, no me haga llorar a la criatura. ¡Ponme el córner! Me gusta más verlo contento, hombre. Me gusta más esa felicidad. Pero pónmelo de córner.
15: Como siempre.
13: Estás dándole a los botones, coño. Parece que tiene muñones. Dale a lo del córner.
15: Mal.
13: Bueno, pues lo digo yo. ¡Córner! La pone Luis. Y el balón al primer palo. Viene el rechazo a la frontal del área. El remate de Chimo. La media vuelta arriba. ¡Fuera! La enganchó en el giro a la media vuelta Chimo. En la frontal del área. Golpeó por encima del arco. ¡Saque de portería el para el
5: 12,
13: Valencia!
5: Minuto 12. Triqui, triqui.
13: Estamos en el 10.
5: Es como el eclipse.
8: En el 10 todavía.
0: ¿Cuánto queda, José Francisco?
13: Oh, ¡hay gol en Cádiz!
0: ¡Gol del Valladolid, que empata el partido! Lo estaba mereciendo el equipo de Escribá, que estaba siendo muy superior al Cádiz. Y tras un tiro al palo, el rechace, lo aprovecha Luis Chacón para hacer el empate. Marca el Valladolid, marca Luis Chacón, Cádiz 1, Valladolid 1.
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0: ¿Y a ti qué te está pareciendo el partido en Riazor, que va 0-0 entre Depor y Valencia, Uzquiano?
17: Bueno, lo previsible, con el Valencia muy replegado, al final sí que se confirmó esa línea de 5 con Luis Rioja de carrilero, que está muy atrás, luego ya a lo mejor sale un poco para atacar, pero al principio es un Valencia esperando, que no le creen ocasiones, con Pepelu, Ugrinich y Javi Guerra un poco por delante, y el Depor llevando la iniciativa, pero con poca profundidad.
0: Es verdad que la defensa del Depor Liaño en el cuerpo a cuerpo no sufre, sí. Y por eso a lo mejor ha sacado todo lo potentemente físico que tiene el Valencia.
6: Sufre mucho, sobre todo en todo lo que tiene que ver con las estrategias, porque si tú haces un repaso de los jugadores, ves que hay muchos pequeñitos. Y eso lo...
13: ¡Perdona, bueno, Liaño! ¡Se adelantan! ¡11 minutos y medio!
5: ¡No pueden más! ¡No pueden
13: el
5: más!
13: ¡El fondo agita las camisetas naranjas y luce las blancas!

0: la permanencia en Primera División.
1: Fiestuki, fiestuki, mola, mola.
2: Andrea, ¿suena estadio esto ya o no? Oh,
3: mola, sí, hombre, claro. Se echaba de menos.
4: Han
3: sí.
4: contagiado a todos los demás.
2: Bueno, pues viene el córner, primer palo.
5: Anda. Mira, qué casualidad. Será casualidad.
2: ¡Si era cuestión de eso! ¡Si era cuestión de eso! ¡Gol de Chimo! ¡Al saque de esquina! ¡El cabezazo! ¡Prácticamente en la frontal buscando el ángulo del área chica! ¡Lo cruza y lo manda al fondo de la portería! ¡Pepe! ¡Si era eso! ¡Si es que tenían que quitarse las camisetas naranjas!
0: ¡Minuto 12!
2: ¡Si es que tenían que ponerse las blanqueazules! ¡Si es que tenían que animar! ¡Si estaba pactado! ¡Si los jugadores decían nosotros cuando animéis! ¡Bueno, pues llega el gol del Depor! ¡Marca Chimo Navarro! ¡La puso de esquina Luismi! ¡Vibra! ¡Bota! ¡Jalea! ¡Riazor! ¡Depor 1, Valencia 0!
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5: ¿Tú a quién se lo das, Pedro?
1: En principio, por las imágenes que he visto, Tárrega en propia puerta porque no hay ningún jugador del Depor que toque la pelota.
4: Le dan el hombro, sí. Bueno, es por estropearlo un poquito porque ha quedado muy bonito en el minuto de la afición. Se pone a animar la afición y como es la mejor que anima en España, pues gol. ¡Banquillos!
0: Pues saltó todo el banquillo del Depor. También lo celebró Chimo Navarro como si hubiese sido gol. Y también Luismi, que fue el que sacó ese córner en el Celta Dimitrescu, que estaba hablando con algunos compañeros para intentar corregir algunos errores en ese saque de esquina.
2: Bueno, vaya ambientazo que hay ahora mismo. Juega el Valencia. El fuera al costado derecho. Le toca dar al equipo Che. Aguanta la pelota. Quiere progresar Arnau. Busca un apoyo en Ugrinic. El suizo la toca en corto para Rioja. Se están embolicando en ese costado. La saca desde atrás el Depor. La organización de Lorenzo Matucci. O sea que el gol es en propia puerta de Tárrega, ¿no, Pedro?
1: Sí.
2: Vale. ¿Chimo no la toca?
1: No, no hay ningún jugador del Depor que toque la pelota.
4: Pero el error es del Valencia por no atacar ese primer palo. Tiene que poner a un jugador ahí delante porque si no la toca nadie, el defensa que está detrás casi cierra los ojos y le golpea la pelota a él y luego se mete.
5: Es verdad que el Valencia, sin gastar cambios, puede proponer otra cosa si quiere, moviendo las piezas que ahora mismo tiene. Pero es que al final es que era el reclamo para que fuera el Depor y tal, porque es que el Valencia más amarrategui con un mensaje más... Más de esperar no puede,
4: sí,
5: no puede
4: de
5: salir.
4: De esperar hasta que llegara el primer gol o que fueran pasando los minutos, pero todos atrás.
1: Por eso lo de Tárrega es increíble. Son 5 goles en propia puerta en 70 partidos en primera.
2: Pues no, a mirar entonces, son, ¿eh?
5: Sí, sí.
2: O sea, si mis matemáticas no fallan, cada 14 partidos se mete uno.
1: Sí. O sea, no hay ningún jugador en la historia de Primera División que se haya marcado más de 5 goles. Hay como 7 o 8 jugadores con 5 goles en propia puerta, pero todos los demás... Son con bastantes más partidos. Es que 70 partidos son muy pocos.
5: Hay descanso de segunda en Cádiz.
7: Acabó la primera parte en el tiempo de descanso con un gol anulado por fuera de juego claro de Zárate al Cádiz. Mejor, mucho mejor el Real Valladolid. Aún así, tablas en el marcador. Se adelantó el Cádiz con un tanto de Iceta de penalti. Empató Luis Chacón. Descanso en el nuevo Mirandilla en Carranza. Cádiz 1, Valladolid 1.
5: ¿Cuánto se añadió y cuánto queda en Somos en la victoria de momento del Mallorca?
0: Estamos en el añadido, 4 minutos, queda 1 y medio. Atención al ataque por la parte derecha. Calatayud la pone para el bumbo. ¡Al palo! Sigue el ataque del Mallorca que gana 1-0 al Ceuta. Lo intenta Pablo Torre. La tuvo muy clara el Mallorca. Estamos a 1 para que acabe 1-0.
5: Ahí cónclave en Riazor porque tiene una falta el Valencia.
2: La va a poner el equipo valencianista desde el costado izquierdo. Según cargan en 3/4 de campo, viene el centro. El primer palo lo toca de cabeza para el despeje. Ricky va a montarla con tal de por cuidado que sale Soriano. Se la está pidiendo el desmarco. Aubameyang va para Aubameyang. Vino Aubameyang. Aubameyang se va. ¡Qué recorte! Pierre-Emerick Aubameyang. ¡Qué golazo! ¡Qué golazo! ¡Qué golazo! ¡Gol! Coño, Pierre. De Don Pierre Emerick Aubameyang. ¡Qué salida! Ricky Soriano, pase profundo. Llegó Aubameyang, se va de su par, recorta, busca el arco. Pero qué bueno es el gabonés. Pero qué talento, gol por partido. Pero qué futbolista con 37 castañas. Marca Aubameyang. Marca.

0: por Pepe, si es que tenían que estar 12 minutos callados, si estaba cantado. Marca el Depor. Depor 2, Valencia 0.
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2: Tiene un punto de mala suerte porque el jugador del Valencia que recibe el rechace no ha podido ver quién es. En vez de terminarla de
3: Javi Guerra.
2: En vez de terminarla, intenta controlarlas, le va rebotado en la plancha. El balón le cae a la zona donde está Aubameyang. Luego sí que hay gente blandurria por ahí. Y yo voy a decir una cosa. Si Aubameyang no pilla un catarro, el Depor está salvado.
4: Es buenísimo, buenísimo.
2: ¡Banquillo!
5: Corea Barriazor, el nombre de Agua que se tocaba la oreja. Agua. Para que haya el máximo ambiente posible aquí en Riazor. Corberán, vamos, estaba con los brazos en jarras, no daba crédito a lo que está pasando. Y Dimitrescu intentando animar a sus compañeros.
6: Oye, he escuchado una cosa, yo me pongo en la piel del Valencia también, es un drama, ¿eh?
7: Sí, falta de contundencia que decía él, su parque al corte
6: blando,
7: tiene que ir,
6: Guille,
7: con todo. Pero es que luego lo hace muy bien, en el control, en el toquecito para eludir al defensa y en la definición. Yo creo que por la muy bueno que sea, nadie puede imaginar este rendimiento de Aubameyang con 37 años.
0: Bueno, espera que viene Luis, me la pone para Vilensongo, que hay al costado derecho, busca un apoyo, no encuentra en Chimo Navarro, que va a ganar la línea de fondo, otra vez para Vilensongo, descarga, pone el centro, viene pasado el segundo palo, no puede llegar Aubameyang, pero sí aparece Cuadiata, va a poner el centro Cuadiata, segundo palo, Diaca, vía al despeje, el Valencia está liaño, Guille, Grogui.
3: Pues el Depor tiene que aprovechar en la medida de lo posible, y si puede hacer un tercero, pues mucho mejor, porque los partidos luego, pues nunca sabes lo que te pueden deparar. Y yo, que veo todos los del Racing, pues tengo claros ejemplos de lo que suele ocurrir.
2: A la vez que el gol de Aubameyang, el segundo del Depor, llegó el descanso en Mallorca.
5: Final de los primeros 45 minutos, 1-0, le cuesta horrores al Mallorca marcar en jugada, aún no lo ha hecho. Muy buena falta de Alex Sala, hasta 6 situaciones de gol para el Mallorca. Pero no, evidentemente, como digo, le falta efectividad por ahora. El Ceuta, una llegada muy peligrosa de Camacho, que detuvo a Arnau Tenas. De momento al descanso, 1-0.
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2: United terminó 5-2, Mansilla.
11: Sí, ha ganado 5-2, ha sumado sus tres primeros puntos. Bruno Fernández se ha llevado su baloncito a casa porque ha hecho un hat-trick, así que noche redonda para un partido que no empezó nada bien para los de Carri, que empezaron perdiendo 0-1, pero al final 5-2 para ellos.
2: Y le queda media hora larga que sufrir al Como, que está ganando en Nápoles.
11: ¿Cómo? Ha marcado Dubicas el segundo para el equipo de Fábregas. De momento, en esta segunda parte, tiene el balón y el protagonismo. Aunque ahora ataque el Nápoles, está ganándole 1-2 al Nápoles.
2: Riazor, Germán.
0: Juega el Depor, la va a sacar desde atrás por medición de Mario Soriano. La toca en el apoyo que recibe de Bright. Está dominando el partido a su antojo el equipo blanquiazul. Juega Soriano, la toca en corto. Va a sacarla desde atrás Lorenzo Matucci, el italiano, aguantando el cuero todavía en campo propio. Busca el compañero desmarcado, lo encuentra en la izquierda. Es Giacomo Cuagliata, su compatriota. Pelota para Bright Ede y Soriano atrás para Lucas Nubi. Mansi.
12: Dime.
6: No hay un Germán malo, ¿eh? Estuve escuchándote el viernes pasado. Me reafirmo, no hay un Germán malo.
11: Los hay mejores y peores, pero malo,
6: no, claro. Otros, sin embargo, podemos decir que sí, que los hay malos, pero malo de
11: cone. Y horrible.
6: Bueno,
11: y horrible.
6: Y horroroso. Bueno, dije de cone. ¡Juega la pelota!
9: Me deja decir una cosita, Germán. Bueno.
6: O dos.
9: No, que es el tercer jugador que marca en los tres primeros partidos de primera división con el Depor. Uno es un caso extraño, porque un jugador coruñés que se llamaba Rábade marcó en los tres partidos que jugó con el Depor. No jugó más, en los tres marcó, año 1951. Y el otro es Don Bebeto.
11: ¿Cómo vais a llamar a Aubameyang este año, por saber si unificamos?
6: Agua.
5: Aquí ahora le llaman Agua, sobre todo cuando lo corean su nombre en el estadio.
11: Vale.
6: No, es que él mismo dijo que se le podía llamar Auba.
11: Vale.
6: Lo dijo él, ¿eh?
11: Pero que le llamábamos antes Aubameyang.
2: ¿Cómo le llamarían en el barraco cuando iba por allí?
6: No, le llamarían... No
11: sé. La ama decía
2: Aubameyang.
11: Aubameyang, decía la ama.
6: Aubameyang, o sea, aquí cada uno le llama como le da la gana, pero él dijo que le podíamos llamar Auba.
5: Mientras meta goles, que se llame como le
2: llame. Luego hay otra posibilidad, que es llamarle cada vez de una manera diferente hasta que...
6: También.
2: Y acertarás.
5: O Pierre-Emerick.
6: Pierre-Emerick.
11: Precioso,
6: está muy bien.
11: Pierre-Emerick.
6: Ese es fácil, ¿eh? Bueno, viene la pelota para Arnau. Buen fichaje este futbolista. Ahora que está perdiendo el Valencia 2-0, parece un pitorreo decirlo, pero yo lo digo, Guille, muy en serio. Me parece muy buen futbolista.
7: Sí, bueno, el Girona estaba teniendo una desbandada, pero era normal que un futbolista así no se quedara en segunda. Es que el año pasado jugó de lateral derecho, de central, de centrocampista, o sea que es buen fichaje para el Valencia. Sí.
6: A mí me gusta, ¿eh? Arnau Martínez la toca en corto, juega el Valencia, quiere salir desde atrás, el cuero pasa por las botas de Pepelu, nuevamente al costado derecho, maneja el equipo valencianista. Se frena en ese ímpetu ofensivo porque no puede progresar Ugrinić.
7: Germán, yo creo que antes decías que podía cambiar de sistema. Yo creo que ha tirado a Rioja más arriba, más de extremo, y Arnau ya en lateral derecho.
6: Correcto, lo ha adelantado. Y ahora está con la línea de cuatro, sí señor. Está con un 4-4-1-1. Espera con ese balón largo que viene ahora para Giacomo Cuallata, la puede tocar de primeras. No lo hace, se frena, va a buscar a Billenson, la toca atrás para Ricky. Juega Ricky, que está participativo y que dio origen al segundo gol con el apoyo de Mario Soriano y la definición brutal de Auba. La pelota para Ricky, Ricky la toca atrás para Bright Ede. Recorta el polaco, le presiona, pero no se la puede quitar Umar Sadik. El cuero para Luismi, quiere marcharse de su par, lo consigue. El suizo no puede con él, le comete falta clara, que pita el Bigotes.
9: Y la media de goles de Aubameyang en la Liga Española es extraordinaria, porque en el Barcelona, en lo poco que jugó, también marcó un montón de goles. Y Corberán, que se ande con el sistema 4-1-1, 5 no sé cuánto, que como siga así, no llega al parón de selecciones.
6: No, bueno, además sobre todo que es que en Valencia, eso lo puedo contar un poquito, pero que en Valencia está la cosa muy, muy caliente, ¿eh? Que les gritaban el último día, chutad una vez a puerta.
2: Eso fue el primer día. Es verdad no han estado cerca de ganar ninguno de los dos partidos que han jugado en casa.
9: Que viene una situación ya muy caliente.
6: ¡Uy, qué error de Bright Ede! ¡Se la pone Umar Sadik! ¡Gol del Valencia! ¡Qué cagada de Bright Ede! ¡Pase en horizontal! Bueno. ¡Lo que nunca puedes hacer! ¡Al pecho de Umar Sadik! ¡La baja! ¡El látigo de Kaduna! ¡La controla! ¡La deja botar! ¡Y mira! De esta manera al polaco, como diciendo, gracias, majo, a ver si aprendemos a sacar la pelota. La empuja al fondo de la red. Estaba muerto el Valencia, pero dijo Bright Ede, queremos partido, que resuciten. Marca Umar Sadik. ¡Qué cagada de Bright Ede! ¡De por 2, Valencia 1!
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2: No es coña, he estado a punto de apuntar Ede como autor del gol, porque es que prácticamente el gol es culpa suya.
6: Se lo podías poner.
2: Y ahora se verá su personalidad, porque es muy difícil levantarse de una de estas, porque es el pase más prohibido de la historia de las defensas del fútbol mundial en más de un siglo de historia. ¡Banquillos!
5: También ha resucitado Corberán, que se ha puesto también a dar instrucciones a sus futbolistas. Cogió la pelota rápidamente Umar Sadik para sacar rápido. Y el Depor hoy ha cometido el mismo error que el otro día en Málaga. Lo que pasa es que Chupe la mandó al larguero. Hoy Umar Sadik la metió dentro.
6: Espera que viene Jesús Vázquez, cargaba el Valencia nuevamente. El cuero le cae a la frontal del área para Javi Guerra, que va a chutar. La saca Matucci a banda. Pues Liaño, el Depor ha metido al Valencia en el partido.
3: De los goles que llevamos encajados en esa temporada, todos regalos. Todos regalos.
6: Y el más grosero es el de hoy,
3: Sí, el otro día en Málaga también el penalti llega en un regalo de la defensa del Depor. Y señores, primera división, lo de regalar se penaliza absolutamente.
7: Sobre todo... Dale, dale, Paco, perdona.
3: No, es que son errores.
0: Uy,
3: además.
0: Perdona, que Tárrega hace otra cantada. Quiere recortar a Vilensen, y pierde la pelota. Control. En el bote recupera ahora el deportivista. La va a tocar atrás. Bueno, esto es el circo, Sí. Primero hemos tenido 12 minutos de silencio. Hemos visto la primera payasada de Bryce Tede. Y ahora Tárrega se ha puesto la nariz roja y unos colores para decir: yo también sé hacer eso.
2: Lo he visto. Madre jamás mía, a Tárrega, chico, tan fuera de un partido como lo estoy viendo.
7: Que pueden regalar más el Valencia. Pero iba a decir que anímicamente también un error así es que te puede hacer cambiar la dinámica de un partido. Que todo está preparado para que el Depor vaya con ventaja, que incluso pueda lograr algún gol más. Y de repente un central tuyo falla, regala un gol y puede cambiar un partido que parecía controladísimo.
5: Aparte, Guille, 19 años tiene Braithwaite. O sea, eso también hay que saber asimilarlo con esa edad que tiene.
2: Son las 8, las 7 en Canarias. ¿Cómo es como haces tú? La
8: ronda.
2: Pues eso, la ronda informativa.
8: La ronda informativa de Tiempo de Juego. 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
2: Terminó Real Madrid 4, Málaga 0. Riazor, Germán.
0: Estamos en el 29 de juego de la primera parte. Está ganando el Depor. Marcó primero Tárrega en propia puerta. Después lo hizo Aubameyang. Ahora Umar Sadik ha puesto el 2-1 en el marcador.
2: En segunda terminó el Andorra 0, Eibar 1, Cádiz y Mallorca. En Cádiz, Rubén.
5: Estamos en el tiempo de descanso en el nuevo Mirandilla con 15.480 espectadores. Cifra oficial, empate. Cádiz 1, Valladolid 1.
2: Mallorca.
5: En el estadio Somoza aún no comparecen los dos equipos. Tiempo de descanso 1-0. Aquí somos 15.645.
2: En primera a las 9 y media el Celta Atlético. En segunda a las 9 y media el Córdoba Granada. Fútbol internacional en Italia.
11: Es lo único decente que hay a esta hora por Europa. El partido del Nápoles y del Como de Cesc Fàbregas. Estamos en el 68 de juego. Y el Como está ganándole 1-2 al Nápoles.
2: ¿Cómo?
11: ¿Cómo? Vaya liga nos espera.
2: En primera federación, ¿qué tenemos ahora?
8: 6 partidos están en juego, 2 en el grupo primero y 4 en el grupo segundo. En el grupo primero, último cuarto de hora para el Real Unión de Irún 3, Club Deportivo Coria 1. Está en el tiempo añadido de la primera parte, el Unionistas de Salamanca 0, Lugo 1. Acaba de alcanzar el descanso este encuentro. Y en el grupo segundo, llegando al final de las primeras mitades, el Águilas 1, Alcorcón 0, Antequera 2, Unión Deportiva Ibiza 2, Atlético Madrileño 1, Juventud de Torremolinos 1 y Europa 0, Real Jaén 0.
2: En la Liga F, ¿qué tal le va su primer partido al Barça?
8: De momento, bien, ha conseguido irse al descanso ganando 2-0 al Costa de Eje Tenerife con goles de Graham Hansen y de Claudia Pina.
2: En 57 minutos, Real Madrid, Atlético de Madrid para cerrar la jornada, la primera jornada en la Liga Femenina que este año entra en la quiniela. La etapa de la Vuelta a España, la novena para Enric Vázquez, más líder de la Vuelta. Mar Márquez se acerca a 19 puntos de liderato en MotoGP. En tenis ya tenemos a Dani Mérida en la siguiente ronda, tras ganar por la vía rápida al húngaro Fuxovic. Y en la segunda carrera de la IndyCar en Milwaukee, Carlos.
12: Bueno, pues en este momento no sería campeón Alex Palou. Kyle Kirkwood está haciendo la carrera de su vida prácticamente. Salía el 24, ha hecho 27 adelantamientos y ahora está en la tercera posición pegado a Palou. No acaba de tener ritmo el piloto catalán. Le ha pasado Rinus Bekay. Primero Bekay, segundo Palou. A 1,2. Kirkwood está detrás de él a 2 segundos. Le sacaría ahora 7 puntitos. Necesita 17. Tendría que esperar a la carrera la próxima madrugada.
2: Hasta aquí la ronda.
8: La ronda informativa, la de Tiempo de Juego. 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
2: ¿Pasó algo, Germán?
0: Pues que el Valencia se va arriba definitivamente. Está replegado el Depor. Podía cantar como esa canción de los secretos. He muerto y he resucitado. Porque el Valencia estaba liquidado. Y ahora mismo el Depor está defendiendo una exigua ventaja. Viene la pelota al costado derecho, la saca Tárrega, que mete un pelotazo a la frontal del área. Va a salir Lucas Nubi, la toca de cabeza, el cuero para Ricky en la pelea, pero recupera el equipo valencianista por medición de Arnau. Aparece Braitede. Mira Braita ahora cómo quiere tocar en corto de manera sutil, arriesgando en salida. Ha metido un muñazo que ha puesto la pelota en la grada contraria. Va a salir el Valencia por mediación de César Tárrega. ¿Te estás divirtiendo, Guille?
7: Sí, la verdad es que está muy... Iba a decir bonito, no es la palabra bonito, pero bonito. Por lo menos pasan cosas en el partido.
2: Déjame, Germán, que cierre el Bernabéu, que ya ha terminado todo por ahí después del Real Madrid 4, Málaga 0, que se ha dicho en la zona de prensa después de la victoria del Real Madrid. Miguelito Arancha.
15: Bueno, pues si te parece, Eri, vamos a empezar con los entrenadores. Primero, como pareció el entrenador del Málaga, que dice que le golpeó con fuerza el Real Madrid en un tramo de la primera parte, que en la segunda estuvieron mejor, pero que el castigo había sido muy fuerte, que tienen que tener muy presente lo que les ha costado llegar y seguir manteniendo la humildad para seguir adelante y sobre todo pues no perder la identidad, porque eso es lo que no se van a reprochar luego, ¿no? El no haberlo intentado y el ser fieles a su idea. Y ha dicho, ha dejado una frase al final, no solo quejándose entre comillas del árbitro, aunque ha dicho que no quiere focalizar en el árbitro porque el árbitro no ha sido determinante, porque el Real Madrid ha sido mejor en el partido, pero sí ha dejado una frase para mí significativa. Ha dicho textualmente: nosotros, te llevas la sensación de que si soplas al rival es falta y que nosotros tenemos que tener sangre para que te la piten, y que en el Metropolitano en la primera jornada les pasó lo mismo, que luego lo maquillan con faltitas y parece que la balanza está equilibrada. En cuanto a Mourinho, ha dejado muchísimos titulares. Ha dicho, por ejemplo, hoy, un chico que no es muy amado, Camavinga, ha hecho un gran partido. Ha dicho que no le gusta que Bellingham defienda tanto por la izquierda, que hay que aprovecharle en otras fases del partido. Ha elogiado a Hausen. Sí, ha elogiado a Hausen, diciendo que habló con él después del partido de Budapest y le pidió que, aparte de sacar bien el balón, que fuera muy contundente, porque los defensas tienen que ser, los centrales tienen que defender bien. Luego, si pueden ser guapos y guapos con balón, perfecto, ha vuelto a reivindicar el balón de oro para los suyos. Y creo que no me dejo nada, bueno, que llegarán las maldadas y que no quiere que le pese el haber sido el fichaje más caro y esos 100 millones y pico que ha costado Diomandé al futbolista, porque está aprendiendo mucho y que hay que tener mucha calma con él porque es demasiado joven y naif.
16: En la zona mixta tan solo ha comparecido el central del Málaga, Einar Galilea. Dice que le faltó atrevimiento e intensidad a su equipo, que no han sido ellos mismos en algunos tramos de la primera parte, que se lo tenían que haber puesto más difícil al Real Madrid. Y por parte local, empezamos pronto, y eso que todo va bien, 10 goles a favor, 9 puntos sobre 9, no ha salido ningún jugador a la zona mixta, pero sí ha hablado Jude Bellingham en Real Madrid Televisión. Destaca Vinicius el compromiso que tiene el inglés con él y con sus compañeros. Comentábamos en la segunda parte cuando ha bajado a defender y les ha echado la bronca a sus compañeros. Y este balance ha hecho Bellingham en Real Madrid Televisión del partido.
17: El primer partido un partidazo, pero el último 20 minutos malísimo, yo creo, malísimo. No sé por qué, pero no está bueno.
2: El listón de la exigencia de Bellingham para el Real Madrid, siendo él uno de los mejores del equipo. Gracias, Miguelito. Gracias, Arancha.
16: Chao, hasta luego. Chao.
2: El último tramo de tiempo de juego. Último tramo de la primera mitad en Riazor y el Depor.
0: Bueno, la que acaba de tener Aubameyang, de las que suele enchufar, de las que suele meter. ¡Qué pase de Mario Soriano! Que se la deja cortada en el interior del área Cuayata para que la ponga atrás. El remate de Aubameyang se le va arriba. Antes tuvo otra el Depor en un remate de Vilensongo que acabó en córner. El Depor está recuperando la identidad y el control del juego. Por cierto, Leaño, me está encantando Ricky.
3: A ver, yo creo que con el rival que hoy tenemos enfrente y visto cómo están posicionados sobre el campo, si el Depor se empeña en hacer un ejercicio de posesión y de combinar con los tres medios centros que hoy tiene, que tienen buen trato de balón, nos la quedamos siempre, porque es que el Valencia nos roba. y al final además es que aparecen espacios a las espaldas y en eso yo creo
6: vamos
3: que
6: vamos a aclarar que has dicho el Valencia no roba, no has dicho el Valencia nos roba.
3: No robaba la pelota, si alguien lo ha entendido, disculpa, si yo he dicho que el Valencia no roba un balón, no tiene capacidad de recuperar.
6: Eric, y tú sabes que yo soy así, que me gusta
2: sí.
6: Dale, sigue.
2: Un auténtico tocar ahí.
3: Y además, ya digo, es que estamos encontrando los espacios en profundidad. Vamos a utilizar ese buen manejo de balón porque yo creo que tendremos ventaja en el partido.
6: Sí, esa doble acción en ataque, la que tuvo Aubameyang en segunda instancia, más clara todavía la de Vilensongo, que acabó en el saque de esquina. Guille, demuestran que el Depor ha vuelto a tomar vitaminas y se ha metido de lleno en el partido, sí. Y le ha dicho al Valencia, yo aquí mando.
7: Han pasado 5 o 10 minutillos mal, pero es que el Valencia es un equipo poco fiable. Fíjate que tiene un sistema de 5, bueno, luego ha cambiado un poco, pero de 5 y 3 por delante, que debería provocar que el Depor tuviera dificultades para llegar, pero hay muchos huecos.
2: Vamos a ser puntuales con el compromiso que tenemos con la DGT para informar de cómo están las carreteras en plena operación retorno. DGT, Marta Míguez, buenas tardes.
18: Buenas tardes. Pendientes de varios siniestros que complican la circulación en la entrada a Madrid por la A1 en el Molar, también en la salida de Burgos por la AP1 en Rubena, en el acceso a Málaga por la A7 en Rincón de la Victoria y en Cádiz en la A48 en Chiclana hacia la capital gaditana. Además, las mayores complicaciones las van a encontrar en las principales arterias en sentido Madrid, especialmente por la A3 en el entorno de Rivas, la A5 en Navalcarnero, la A6 en Ávila en el entorno de Arévalo y se complica en Toledo la A5 en Santa Cruz de Retamar, Valmojado, todo ello hacia la Comunidad de Madrid.
2: En una hora volvemos a informar. Parece que, claro, la gente ha apurado tanto que ahora se empiezan a complicar las cosas. Tranquilidad, radio, tiempo de juego. Nosotros entretenemos y también informamos. Gracias, Marta. Gracias, DGT. ¡Ha habido gol en Mallorca!
5: ¡Gol de Mallorca! ¡Gol de Adrián Fuentes! El primero del ex del Córdoba, jugada personal. Después de robo en la presión alta del Mallorca, recupera bien el equipo bermellón. Y Adrián Fuentes amaga y al final con la zurda bate al guardameta Guille Vallejo. Primer gol también en jugada del Mallorca. Mallorca 2, Ceuta 0.
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2: El Ceuta tiene un arranque de liga muy complicado por muchas cosas. De momento, 0 puntos para el Ceuta. Estaría sumando 6 puntos ahora mismo con esta victoria que tiene muy bien proyectada el Mallorca. Y qué duro tiene que ser a veces meter goles, que Chimo, el futbolista del Depor, le estaban pegando tal paliza a Colleja cuando estaba celebrando el primero del Depor, que ha llegado a decir, yo no he sido, que no le ha tocado.
6: No, y el Depor en su...
2: En la cuenta de X.
6: En su cuenta de X, Chimín, pone Chimín. Autor del gol, Chimín. Bueno, pues fue Tarraguín. La pelota viene para el Depor. Juega promoción de Cuayata para Ricky. Ricky aguanta, invierte el juego. Insisto, me está gustando mucho Ricky. La pone al costado derecho para Chimín. Chimín va a poner el centro. El rechace para Javi Guerra. Voy a decir una cosa, Bright Ede ha metido al Valencia en el partido, pero la imagen del Valencia en esta primera parte. ¡Espera, que no es bueno hablar! ¡Viene Sato! ¡Corner! Se cruzó la Braitede. Insisto, la imagen que está ofreciendo el Valencia me gusta, Eriki. Sí, señor.
2: ¿El qué?
6: Que la imagen sea deplorable.
2: Ah, vale.
6: No, que pongas lo del corner, darle otra vez.
2: No, si yo no he sido.
6: ¿Quién fue entonces?
2: Ah, no sé.
6: ¡Corner!
5: ¡Dale de una vez!
6: ¡Dale de una vez, muchacho! ¡Va a la esquina el Valencia!
2: Ojo, porque
6: Pepe,
2: le saca.
6: Pepe, narra el corner. Venga, que estás de cumpleaños. Venga, va.
5: El córner de la parte izquierda la va a sacar Sato, 2-1 en el marcador a favor del Depor. La va a poner el japonés, pero dice Ortiz Arias que... Nada, ¿no?
6: Oye, Ortiz Arias, no le revientes el cumpleaños a Torrente. Vamos a ver.
5: Si narro, déjate de bobada. Si narro, narro. Si no, me callo, señor Ortiz Arias.
2: Ahora es Germán, no narro ahora mismo.
6: Eso es. Venga, vamos.
5: Venga, va a sacar ahora sí, dice Ortiz Arias, que se puede sacar desde el cuarto de circunferencia. La pone cerradita al área pequeña, saca de cabeza a Matucci.
6: Muy bien, muy bien. Muy
5: gracias,
6: bien.
5: Hombre.
6: Viene la pelota. ¿Qué nota le das, Peláez?
19: Leñero.
20: ¿Qué nota le das?
0: ¿Qué nota le das a Torrente?
19: Narrando a
8: un 10.
2: ¿Qué facilidad tiene lo barro?
8: Además, la he escuchado tranquilamente aquí en la mesa, sentada. No me ha pillado bajando de la redacción.
2: Para nada.
8: Y he dicho,
0: no es verdad, Andrea. Sé que en ese momento no estaba.
8: Es increíble.
0: En la inopia.
8: Es increíble. ¿Pero dónde narices lo está viendo? Que no estoy.
0: Ahí te veo. Andreita, ahí te veo.
8: Y no me molestes que voy a merendar.
2: No, lo peor es que. Hoy estaba.
0: Gente meriendo y merienda. Se viene Vil Ensongo. La toca para Mario Soriano. Carga el D por el cuero para Ricky. Ricky para Soriano. Combinando otra vez. Ricky Soriano. Pelota para Chimo. Revientan aplausos la grada.
2: Y de paso, Ángel García. ¿Es buena o mala, Ángel?
20: Bueno, esta es mala. Ya tocaba y la esperábamos.
0: Cállate ya,
20: Pablo
0: Angelito.
20: Carreño, que lo ha peleado a tope. Pero ha acabado cayendo en cuatro sets ante Jiří Lehecka. Así que llega también la primera derrota de España en este US Open. Derrota de Pablo Carreño. Está en pleno partido Jaume Munar. 6-5 arriba, primer set ante el francés Admane. Germán Dovarro, te sigo escuchando. El mejor narrador de la radio española.
2: Zaviri.
0: Oh.
2: Pelota.
0: Yo también te quiero, Angelito.
20: Tú mira, mi compañero de habitación en los juegos, que por eso lo digo, para que no me ronque mucho.
2: Imagínate el dormir ahí.
9: Eres el Íñigo Vicente de la narración.
20: No te pases.
21: ¿Dovarro ronca o no ronca? Que es una duda que siempre he tenido.
20: Bueno, digamos que tiene un respirar fuerte.
2: Respira fuerte.
8: Ah, qué barbaridad. Preferiría que me atropellase una manada de ñus.
0: A ver, ¿qué vas a decir?
8: Esa habitación, te lo
20: tú
8: juro.
20: Tápate,
8: por Dios,
20: maletitas, no. Tápate, maletitas perdidas.
2: Para los que tengáis.
0: Mira, lo tenemos todo ordenado, organizado. Nos levantamos a nuestra hora. ¿Qué más quieres?
2: Germán, para los que tengáis el problema, para Angelito, que te lo pueda hacer cuando volváis a coincidir, yo duermo con una. Como una pegatina.
19: Una T, ¿no?
2: Sí, sí. Una, es como una I o una H que me tapa la boca. Mi mujer es mucho más feliz desde que esa pegatina
0: pues se entró. ¿Sabe lo que hago, Jorge? Yo a Angelito le meto un pañuelo en la boca y no ronca.
20: Bien profundo.
2: Es que el problema de esa habitación es que ronca los dos y se neutraliza.
20: Eso es verdad. Eso es verdad.
0: Yo no he roncado en mi vida.
2: Claro.
0: Bueno. Yo no he roncado nunca.
2: También te digo, es la única habitación que tiene comida siempre.
0: Eso es verdad. Y en eso
20: y
0: gran parte de la culpa es de Angelito.
9: Y sana, la verdad.
8: Yo en la mía tenía galletitas de chocolate todo el rato.
20: Lo nuestro es Navidul, cositas, ya.
2: Es que esa es la historia. Angelito se lo llevó a Japón con plena pandemia. Ahora ya se puede decir porque está prescrito.
20: Sí,
2: no sé cómo lo hace. Se lo llevó a París y tal, se lo lleva.
19: No sé cómo lo va a hacer y no sé cómo lo hace. Porque yo creo que no se puede viajar con
8: siempre
19: jamón en la nevera.
8: Siempre lo cuela.
19: Pero Angelito es de los únicos viajeros que siempre viaja con Navidul.
9: Mete la baliza.
0: ¡Oh, qué rico!
19: Y claro, luego se beneficia Navidul. Todo el que va con él. Pues Dovarro, pues le toca un poquito.
0: Primero.
19: O bueno, toca. Como Navidul. Casi siempre viaja solo y como es un gocho, Navidul. Porque él suele ir al tenis, se lo come él. Navidul. Pero cuando viaja con alguien a los juegos Navidul. Y demás, pues lo comparte, porque el tío Navidul. Es un buen compañero.
22: Navidul.
19: ¿Qué le voy a decir yo a Angelito que no sepa ya del Navidul?
22: Navidul?
19: Que los maletines ibéricos, que es lo que él lleva, Navidul. Él tira el cartón del maletín Navidul. Y se guarda los sobres. Los 10 sobres que vienen perfectamente empaquetados, envasaditos al vacío y loncheados para que solo tengas que abrir el sobre y disfrutarlo. Y es el jamón de siempre, el mismo sabor de siempre. Y el jamón extremeño, el auténtico, el sano, el natural, sin aditivos y fuente absoluta de proteína, que por eso lo comen estos bribones en los juegos, en los torneos de tenis y en absolutamente todos los sitios, porque es básico para la proteína. Bueno, imagino que con tanto jamón como come Angelito, se sabrá la canción del jamón.
8: Por favor. ¿Encima va a cantar?
19: Sí, va a cantar. Venga, por favor, empieza tú.
20: El jamón de mi vida es Navidul.
2: Increíble. Ha estado siete notas de hacerlo bien.
19: Eso es. ¡Ala! Tiene 8 notas y ha puesto
20: muy cerquita.
19: 7 más.
20: Pensaba que iba a estar a 15. Oye, ya tengo aquí los 10 sobres preparados para Nueva York. Aquí, delante de mí.
2: ¿Ya?
20: Ya.
19: Ten cuidado que ahí te registran bien.
8: Me llevas.
20: En la maleta.
2: Sí, pero luego dice, vaya paletada llevar, y luego vamos todos para allá.
8: Yo quiero.
0: Claro. Escucha, Eriki, yo recuerdo una noche en la que tú estabas a punto de desvanecerte, ¿sí? Porque es que no habías comido en todo el día y los jamoncitos Navidul de Angelito te dieron la vida.
2: Por eso lo sabía que había comida. Igual hay que mandarle algo a Carlos Miquel, porque eso de la Indicar igual no acaba hoy,
12: Bueno, porque se acaba nuevo un accidente. Tenemos accidente, bandera amarilla pista, sale el pace car. Ha sido Joseph Newgarden, ha perdido el coche a unos 260 km por hora y se ha ido contra el muro. y eso bueno, provoca que pase por boxes Alex Palou y también su gran rival Kirkwood. Ahora mismo el que no para es McLaughlin, sería segundo Palou, quinto Kirkwood, por no mucho sería campeón Alex Palou. Pero ya la cosa está justita, ¿eh? Que no, no hay que tener prisa tampoco, que estamos aquí como con ansiedad. Hay una carrera después y hay otro fin de semana. O sea, que quiero decir que va a ser campeón este año, pero cuanto antes se resuelva, mejor.
4: Pero ya puesto que sea hoy.
12: Sí, exacto. Dejémonos de lío. Sí, exacto. Ya que. Y además, eso. No está siendo una carrera fácil, como todos los óvalos, ¿eh? Que está el murito muy cerca. Pero bueno, ahí está aguantando muy bien Palou, que ha tenido ahí una pequeña crisis de ritmo. Pero otro de sus rivales también se ha quedado en boxes con una mala parada, que ha sido BK.
4: Parece que aprieta un poco el Valencia, a ver si consigue empatar antes del descanso.
0: Y aquí, Carlos Miquel, también hubo un accidente. Lo cometió Braithede. Van 2-1. La pelota para el Valencia, que está cargando. Mira el remate arriba, ¡fuera! ¡Qué ocasión ha tenido Javi Guerra! Golpeando por encima del arco. ¡Con el tiempo cumplido! Porque esto se va a terminar, Torrente. Ya estamos en el 48. Eran tres, ¿no?
21: Sí, sí, pero yo no sé si dejará sacar la puerta de Leo Román o pitará directamente. Está hablando Ortiz Arias con Braithede. Vamos a ver.
7: Fíjate,
21: si
7: deja con sacar. Lo superior que ha sido el Depor al Valencia y sí, ha tenido la ocasión del Valencia de irse empate al descanso, ¿eh?
0: Por cierto,
7: primera vez que aparecen Pepelu y Javi Guerra en el partido.
0: Mira, se acaba la primera parte ahora mismo. Decía que Umar Sadik ha marcado el primer gol de la temporada del Valencia. ¡Futbolistas a vestuario! José María Torrente Gisbera.
10: Espera, Pepeca y gol en Cádiz. ¡Gol del Valladolid para darle la vuelta al marcador! El centro es del escadista Iván Alejo y el remate de cabeza de Luis Chacón, que hace doblete hoy. Marca el Valladolid, marca de nuevo Chacón. 61 de partido, Cádiz 1, Valladolid 2.
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4: Todo lo que consiga hoy el Valladolid, que de momento está ganando en Nuevo Mirandilla, serían los primeros puntos de la temporada. Algo en la retirada de protagonistas en el descanso de Riazor, Pepe.
21: Nada, se retiraron sin problemas. Los futbolistas de los dos equipos iban hablando a Aubameyang con Diakabi.
4: Estos son los números de la primera mitad. Tiros a puerta, 1-1.
22: Y dos goles lleva el Depor.
4: ¿Por qué? Porque, claro, un remate es en propia puerta, de Tárrega.
22: Okay. Correcto, sí.
4: Ah, vale, es que me ha explotado la cabeza. Tiros fuera bloqueados, 4-2. Total de intentos, 5-3. Llegada salaria, 7-5, 2 más del Depor. Faltas, 5-2, 3 más del Depor. Y saques de esquina, 4-2, 2 más del Depor. Con el 56% de la posesión. Los mejores, Jerry.
0: Bueno, yo me voy a quedar con Umar Sadik en el Valencia. Les ha dado vidilla, ha sabido aprovechar el gol. La bajó y definió bien. Y en el Depor, Torrente, creo que lo tienen más o menos a huevo.
21: Un día más en la oficina, Aubameyang.
4: ¿Hay que decir Aubameyang?
0: Podemos decir Aubameyang, pero como él dice Auba, pues seguimos con Meyang.
4: ¿Qué pasa con el gol que acabamos de cantar en Cádiz? ¿Igual lo descantamos o qué?
7: Bueno, quizás sí, porque lo está revisando el árbitro en el monitor, en la imagen VAR. Yo creo que ahí puede haber una posible falta en el inicio de la jugada.
4: Como tengo que decir una falta con esa cámara, vamos bien.
7: Buah. Sí.
4: Es la del FIFA cuando cogías la del Palomar de arriba.
7: Exactamente.
22: Sí. La cámara grúa.
4: Sí.
7: No sé si es esa una falta ahí o una posición de fuera de gol. Lo anula. Anulado el gol, sí.
4: No está rapidito lo que viene siendo el VAR en segunda. Pero
7: hombre,
4: en fin,
7: para lo que estamos acostumbrados, eso es gloria.
4: Lo de Andorra sí que fue cantoso, ¿eh?
9: Ha pitado fuera de juego.
7: Sí. Pita fuera de juego, sí.
4: Lo que sea es indirecto, desde luego. Sí. Bueno, pues ya hemos dicho lo del árbitro también en Riazor, Pedro, ¿no?
9: No lo hemos dicho, pero te lo digo. Le cuesta pasar inadvertido a Ortiz Arias, sí, pero cuesta, en la primera parte lo ha hecho más o menos.
4: Y López Toca es el que está en el borde del bar de las Rozas. Sale vivo el Valencia de esto, Guiuzquiano, que no es poco, ¿eh?
7: Sí, con la opción, como decíamos, de empatar en el descuento. Esto es lo que hablábamos en el gol del Valencia, de los detalles puntuales que cambian la dinámica de un partido, que podía ir hacia un 4-0 y de repente se puede poner 2-2. Bueno, yo creo que el Depor ha sido superior y que visto lo visto es favorito en el partido para llevarse los puntos, pero efectivamente errores como esos en primera, como ha dicho Paco Liaño en el momento del gol, son imperdonables y puede hacer que un partido cómodo se te complique, como ha sucedido en el primer tiempo.
4: No tengo claro del todo. Hombre, si igual Jeremy inclina un poco la balanza de quién puede tener mejor cambio de marcha en el banquillo, porque los dos tienen algunas cosas. Liaño.
3: A ver, Jeremy, yo creo que estando medio bien, a
4: este Depor no lo está.
3: No he dicho bien del todo, he dicho, fíjate, que medio bien a este Depor le suma. Lo que tengo muy claro es que el Depor, en esta categoría y en partidos como el de hoy, si quiere ganar, lo que no puede dejar en ningún momento es la iniciativa al rival, porque nos falta contundencia, porque nos falta físico y nos falta posicionamiento para meternos atrás. Y eso tiene que ver con la talla de muchos futbolistas, con que tienen poco recorrido. Y entonces, hasta el error garrafal que supone el 2-1 del Valencia, yo creo que el partido estaba siendo muy bueno por parte del Depor, porque la tenía, porque la giraba, porque buscaba la profundidad, y aunque no lo ha traducido en ocasiones de gol o en tiros a puerta, la sensación es de que era superior al rival. A partir del gol, yo creo que lógicamente, bueno, le ha entrado un poco el desconcierto por cómo se produce, y ahí se ha visto que un pobre Valencia incluso es capaz de generarte problemas. Por eso es importante volver a retomar un poco la idea inicial del partido, y con eso yo creo que este partido lo normal es que lo ganes. Pero, ojo, que no estamos regalando demasiado y nos está costando puntos.
4: Mensaje, Sevilla.
11: Es larga la temporada, pero ahora mismo parece que en Riazor han dado un máster desde los despachos sobre cómo reforzar un equipo cuando subes a primera. A mí el Depor ni me va ni me viene, pero veo lo que ha dicho Eri y voy a más. Si Auba anda bien de salud durante la temporada, pelean por entrar en Conference. Fíjate lo que te digo. Pierre-Emerick ha venido al Depor a farmear Auba. Dice sí, que también con el mismo juego de palabras luego dice que también le podemos llamar Aubameyang. Sí, vaya porquería de dato que has dado de Aubameyang, Pedrito. Contando números muy bien, pero interpretando no tienes ni idea. Firma Santiago desde Valencia.
4: Firma Santiago desde Valencia.
11: De toda la vida en mi pueblo, rosa y rojo, pata en el ojo, no ven muy claro lo de la camiseta, y este oyente cree que es que lo de las camisetas del Valencia eran las blancas originales, pero las metieron en la lavadora con otra roja, destiñeron y no está la cosa para desaprovechar ahora mismo nada en Valencia.
4: ¿Otro accidente en Milwaukee?
12: Otro, esta vez el expiloto de Fórmula 1, Román Grosjean, justo cuando se reanudaba la carrera en la vuelta 159, ha perdido de atrás el monoplaza, neumático frío clásico, y nada, vuelve otra vez a neutralizarse con el coche de seguridad, con el Pace Car, que se llama en Estados Unidos. El líder es McLaughlin, que tiene que parar en boxes, seguido de Dixon. Tercero, Power, ya con la misma estrategia de Alex Palou, que ahora mismo es cuarto, por delante de Malucas. Sexto, Kirkwood. Así que en este momento, Alex Palou no sería campeón de la IndyCar. Pero hay que esperar todavía, porque todavía quedan muchas vueltas si las dan de seguido, porque hay que intentar mantener el coche en lo negro. Si te vas al muro, pues no. En fin.
4: Vale. Pedro, creo que es milimétrica la...
9: Es un mofletillo.
4: La historia del fuera de juego de Cádiz, del gol de Valladolid.
9: Un mofletillo de la nalga, lo que está fuera de juego.
4: ¿Un glúteo?
9: Sí, pues sí, llama de oculo.
19: Fuera de juego,
9: ¿eh? Sí, sí.
19: Fuera de juego.
4: Tenía que pasar y qué pasó. Torrente, ¿calienta alguien?
21: No, están peloteando los futbolistas tanto del Valencia como del Depor, pero no da la sensación de que alguno vaya a salir al inicio de la segunda
4: mitad. ¿Metías a alguien, Liaño?
3: No, porque al final... Jeremy yo creo que jugará y dará pues a lo mejor 20-25 minutos, pero hasta el minuto 60 Hidalgo no es de cambiar mucho, ¿eh?
4: Imagínate, Guille, que has comido paella, una paella, y que te sientes más valenciano que... ¿Cómo se llama el pañuelo esto que se ponen los de la albufera ahí para ir?
22: Pañuelo. Pañuelo.
4: El pañuelo.
22: Pañuelo.
4: Y unas espardeñas estas, ¿eh?
22: Sí, espardeñas.
4: Unas espardeñas. Y que eres el más valenciano del mundo y que eres del Valencia. Vamos a poner el caso. ¿Querrías algún cambio?
7: Pues hombre, sí. Sí, tienen el banquillo tanto a Dan Juma como a Hugo Duro, que yo creo que le pueden venir bien al equipo, pero más que cambios, lo que quiero es variar la actitud, porque el Valencia ha estado a merced del Depor prácticamente todo el primer tiempo. Subir líneas, que participen más Pepe, Luis, Javi Guerra, y luego si entra Dan Juma o Hugo Duro desde el banquillo y pueden ayudar, pues más opciones tendrá de sacar algo.
4: Y que usted lo vea, che, pero que lo vea bien. ¿Cómo hay que ver las cosas?
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0: Soy 35 minutos, hora menos en Canarias y todavía no ha comenzado la segunda mitad en Riazor, ¿verdad, Germán?
1: Todavía no ha comenzado. Recuerdo que está ganando el Depor 2-1 al Valencia, a la espera de que se inicie la segunda parte.
0: Venimos del Real Madrid 4, Málaga 0 y nos vamos a ir luego a las 9 y media al Celta Athletic. En cuanto estén las alineaciones, por allí estamos. En segunda división se jugó el Andorra 0, Eibar 1 y están en la recta final los partidos de las 7. En Cádiz, Rubén.
2: Minuto 75 de partido, todo por decidir aquí en Nueva Mirandilla, en Carranza. Cádiz 1, Valladolid.
0: Y Mallorca, Jordi.
3: Estamos en el 74 de partido, en el sopor instalado el partido en esta fase de la segunda parte. Mallorca 2, Ceuta 0.
0: 9 y media, Córdoba, Granada. Derbi andaluz, de los muchos que hay siempre en la segunda división. En la Premier ha terminado todo en Italia. ¿Ha terminado ya el Como? ¿Cuánto le queda?
4: Sí, ha terminado el partido en el Diego Maradona con victoria del Como de Cesc Fàbregas. ¿Cómo? En un campo importante de Italia. Ha vuelto a ganar el Como de Fàbregas, que se va a presentar con muy buenas sensaciones en su debut de Champions. Nápoles 1, Como 2.
0: Ahora juega el Inter en la cancha del Cagliari a las 9 menos cuarto. ¿Te ha dado tiempo a mirar las alineaciones?
4: Sí, he estado echando un vistazo. Más o menos el Inter, que suele ser fiel a sus 11 de siempre. Estaba mirando justo ahora que se me había ido. La verdad que sale arriba con Lautaro y con Pío Espósito. Ha repetido más o menos. Y lo que más me gusta es que el portero del Inter sigue siendo el español Martínez.
0: El otro partido es Lazio-Genoa. ¿Y en Francia le vas a echar un ojillo al Mónaco-Marsella? Igual sí, ¿no? Es de lo mejor que se puede ver por ahí.
4: Sí, de hecho es que de hoy lo más destacable en la liga francesa era eso. Y te digo de hoy por no decirte que descartando el partido del Paris Saint-Germain era lo único aprovechable. Sí, le echaremos un vistazo a partir de 9 menos cuarto.
0: No le quita ojo a la Primera Federación, Andrea. Estamos a menos de una hora del debut, por ejemplo, de un histórico, el Real Zaragoza, que se ha visto atrapado en esta categoría. Esperemos que por poco tiempo.
5: Sí, ese partido va a arrancar a las 9 y media. Es el Real Zaragoza visitando al Nàstic de Tarragona. Están en juego ahora mismo 5 partidos. Uno en el grupo primero, en el 65, Unionistas de Salamanca 1, Lugo 2. Y en el grupo segundo, en el minuto 60, están el Águilas 1, Alcorcón 1, Antequera 3, Unión Deportiva Ibiza 2, Atlético Madrileño 2, Juventud de Torremolinos 1 y Europa 0, Real Jaén 0.
0: Y está terminando el partido del Barça en la Liga F y estamos a 23 minutos de que arranque un derbi.
5: Y el Barça ya está arrasando. Arranca la temporada como terminó la anterior, minuto 80 de partido en Barcelona. Barça 5, Costa Deje Tenerife 0. A las 9, efectivamente, arrancará el Real Madrid Atlético de Madrid, por cierto, sin Jenny Hermoso, que, como ha llegado hace 4 días, como quien dice, no ha entrado ni en la convocatoria.
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0: Comenzó la segunda mitad en Riazor con o sin cambios, Germán.
7: Dale, Pepe.
0: Sin cambios.
7: Siguen los mismos y carga el Depor desde la izquierda vía fuera de juego de Auba. Y por tanto, pelota para el Valencia. Empezó la segunda mitad con el 2-1 en el marcador. Seguimos con los mismos, no hay cambios. Bueno, yo quiero recordar una cosa. Aparte de lo que ha fichado el Depor, que es lo que estáis viendo, recordad que Adama Traoré está fichado, que hoy no ha debutado porque todavía tiene que coger ritmo, que está fichado Angeliño, lateral izquierdo, y luego me acaba de pasar Masía los datos de Aubameyang en las últimas 10 temporadas. Es una locura. Una locura. En el Dortmund, en el Arsenal, en el Chelsea menor, en el Barça. Una
0: Adama locura. ¿Que ha venido sin tono muscular o qué?
7: No, lo que pasa es que lo que tiene miedo Hidalgo es que como es tan explosivo, y llevaba un tiempo parado que pueda romper.
0: Claro, hay que recordar era que... coña, es un gima, vamos.
8: No, cosa... digo que hay que recordar que llega...
7: No, no, pero
8: llega...
7: podía ser que el tío estuviera parado y que hubiese perdido dentro de la masa de músculo, que es un saco de músculo, que es, pues que el tío hubiese bajado un pelín.
0: Mira,
7: el
0: ha podido dejar de hacer carrera continua, pero no creo que deje de ir al gimnasio.
8: No, el tema es que como estaba libre, no ha hecho pretemporada con ningún equipo y solo lleva 3 entrenamientos con el Depor. Por sí. Eso han preferido ser un poco cautos.
7: Yo recuerdo esa acción que ponían con Cucurella. Mira que me cae bien Cucurella, ¿eh? No sé si os acordáis, que lo coge y lo lanza como si fuera un juguete.
5: En
7: un
5: córner. Pero vamos.
7: Eso, un córner. Pero vamos. Es
5: terrible,
7: pero,
5: ¿eh?
4: El peor parado casi es Joao Pedro, sí. Que se atreve a hacer de frente y según ve venir
5: miedo,
4: a Adama.
5: Es que
0: es Hulk.
5: El miedo en sus
8: qué
5: ojos,
8: cara,
5: ¿eh?
8: Es uno de los memes más repetidos desde que Adama fichó por el Depor, porque claro, se va a volver a ver las caras con Cucurella.
7: Claro. Sí. Pero tiene razón Mansi, ¿eh? Lo de Joao Pedro, cuando el tío empieza a mirar,
4: da dos pasos atrás.
7: Con los ojos
5: encarnados
7: en sangre el otro.
5: Su existencia. Y dice, madre mía, ¿qué he hecho?
0: Que en este caso es un agente libre que viene al Depor porque hay gente que está muy lista ahí negociando, como ha sido el caso de Aubameyang, porque habrá gente que piense, ¿el Depor ha atracado un banco? No, el Depor tiene un banco detrás.
7: Sí, es correcto.
8: Y no tiene deuda.
4: Lo de Aubameyang
8: no tiene deuda.
4: Es importante, ¿eh? Es una firma importante de un jugador que, como dice Dobarro, la mayoría de las temporadas, y ya no hablo de las de hace 10 años, está por encima de 10 goles. Es que es un jugador que durante 10 temporadas ha hecho 22, 25, 30, 17, 14.
0: Y luego está el atractivo de la ciudad, que viene a Coruña.
4: Bueno, claro, aparte.
0: Qué bonito es.
5: Qué bonito,
0: bueno,
5: ay, me lo has quitado.
7: Pierre-Emerick, antes de venir y de conocer el proyecto deportivo, lo primero que pidió era saber dónde estaba exactamente la casa en la que iba a poder residir, colegio para los niños, es decir, lo miró todo y quedó entusiasmado con esta ciudad y por eso se vino.
9: Oye, Angeliño, ¿qué le pasa? ¿No está en forma o qué?
7: Es lo mismo que lo de Traoré. O sea, no está en el tono adecuado todavía. Y como Kouyaté es una garantía en el lateral izquierdo, pues están esperando por él.
8: Es que en la segunda parte de la temporada, el año pasado con la Roma, tuvo ahí un problema físico y apenas pudo jugar. Y unido a que prácticamente en la pretemporada estaba más pendiente de salir que de, bueno, pues entrenar con la Roma, pues está un poquito falto de forma, pero ya ha dicho que cuanto antes se quiere poner a tono, porque para él es un regreso a casa, es sueño cumplido. Él se formó en las categorías inferiores del Depor antes de irse al City.
0: 4 minutos después, tampoco se puede decir que haya salido a morder el Valencia, ¿no?
1: No, y espera que la pone Aubameyang para Vilensongo, recibe en el interior del área, se hace sitio, chuta arriba, ¡fuera! El Valencia salió sin dientes en la segunda parte, no estábamos viendo, y el Depor la primera que tuvo, Vilensongo recorta, chuta arriba, la tuvo el Depor, lo que dice Ricky es una gran verdad, el Valencia está abajo 2-1, el Valencia tiene que salir, Liaño y Guilla, enrabietado.
9: Yo creo que ha salido como en el primer tiempo diciendo, bueno, nos hemos metido en el partido, vamos a ver que el Depor no nos meta el tercero y luego ya nos vamos para adelante. Y cuando quieran reaccionar, a lo mejor ya tienen el tercero han recibido. Qué bien lo ha hecho en Songo, ¿eh? Qué recorte y cómo ha buscado la rosca hacia el segundo palo. Sí, qué buen remate.
7: Lo hizo muy bien. Leaño, ¿qué?
9: Preguntaba lo de Angeliño porque en Alemania a mí me gustó mucho. Es verdad que es un jugador... que tiene cierta tendencia a lesionarse, pero cuando sube por la banda, centra o le pega a puerta, tiene unas condiciones técnicas buenísimas.
10: Ya, yo creo que cuando se ponga bien, lo normal es que coja el puesto de Quagliata. Lo que pasa que es cierto que Quagliata, la temporada pasada que completó fue fenomenal y el inicio de esta temporada no es malo. Tiene problemas defensivos, por así decirlo, porque su tendencia es más de atacar que de defender. Pero yo no descarto que muchos partidos Hidalgo tire incluso del doble lateral para tapar ese carril cuando le toque, digamos, hacer frente a partidos.
1: Acá. ¡Hay gol en Cádiz!
0: ¿Por qué no le marcan a ese tío?
1: ¡Gol del Cádiz! El centro por la izquierda de Cristian Gutiérrez, el jugador de Las Palmas, lo remata prácticamente a bocajarro. Creo que ha sido Joaquín González, sí, el que pone el segundo para el Cádiz, para ponerse de nuevo por delante en el marcador. Marca el Cádiz, marca Joaquín, 84 de partido, Cádiz 2, Valladolid 1.
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0: Otro gol anulado en Cádiz. Este rapidito.
2: Pues lo anula de nuevo al VAR. Otro gol anulado al VAR.

0: lo hace de zurda. Bien, Leo Román, muy seguro, abajo, ajustado al palo izquierdo. Se echa y detiene la pelota. La tuvo el Valencia y va a jugar el de por ahora por mediación de Leo Román. La va a sacar por dentro, se la pide para dar salida a Mario Soriano, que busca en el costado derecho a Lucas Nubi. Nubi la pone larga para Chimo Navarro y este proyecta todavía más arriba para Vilen Songo. Viene el camerunés, va a encarar. ¡Qué buen pase para Chimo, que le tira el desmarque! ¡La toca atrás! Tárrega ha tocado lo justo. El cuero para el de por en la recuperación por mediación de Lorenzo Matucci. A Matucci a punto de perder, pero está Ricky a su lado y la toca atrás para Praite de Iede. Para Mario Soriano, aplaude la grada porque el Depor está combinando bien. Juega por mediación de Luismi, se la está pidiendo Vilen Songo. Vamos a ver qué hace con la pelota, la toca para el camerunés. Aguanta el cuero el 32, va a encarar a su par. La toca nuevamente atrás para Luismi Cruz. Este para Mario Soriano. Soriano tiene dos tíos encima, pero protege muy bien la pelota jugando de espaldas. La toca para Lucas Nubi, está en horizontal para Bright Ede. Ede, a ver qué haces. Bien. La toca con la zurda, el balón a la izquierda para Cuagliata, juega el italiano nuevamente para Braitede, aparece el polaco en la divisoria de los dos terrenos en el apoyo que recibe de Mario Soriano, otra vez para Braitede, juega el Depor, el equipo blanquiazul por mediación de Soriano, filtra un pase maravilloso para Piero Merín, viene Aubameyang, la saca Dimitrievski a córner. Es que es muy bueno, es que es muy
1: sobre
0: bueno.
1: Todo, Germán, cómo regula los esfuerzos. Me estaba fijando. En el origen de la jugada y está parado. Quiere decir, no regala desmarques, tal, pero en el momento en el que ve el hueco, él echa a correr y todavía tiene esa puntita de velocidad.
0: Es el antitribunero, o sea, el típico jugador que se dedica a echar unas carreras cara a la grada, este no. Este los esfuerzos no los regala.
2: Anda que le hace falta.
0: Lo que hace, lo hace todo con sentido. Bueno, viene el córner a favor del Depor, viene la pelota al segundo palo. Supera Aubameyang, se pierde por la línea de fondo. Puerta para el Valencia.
3: Estamos un poco más orgulle, Paco, en la misma tesitura que la primera parte. Que si el Depor lo cierra bien y si no, sufrirá.
4: Sí, yo es que estoy convencido por los tres partidos que he visto ya con este del Depor. Es que cuando no tenemos la pelota somos un equipo que estamos condenados a sufrir. Y de momento, pues gracias a Dios, el Valencia yo creo que nos está permitiendo jugar con cierta comodidad cuando tenemos el balón. Y eso lo tenemos que aprovechar. Lo tenemos que aprovechar porque si no nos va a pasar pues como todos los partidos que sufrimos. Vamos a ver si desde el banquillo además luego se pueden aportar cosas cuando pueda entrar Jeremay, cuando pueda entrar Mella, que en velocidad pueden hacer daño. Vamos a ver.
3: Yo si fuera del Valencia, Hugo Duro al campo cuanto antes, porque creo que es un tipo que a su alrededor genera... No sé si cosas o caos o algo genera, pero siempre parece que pasan más cosas.
1: Jordan Juma también. Decían que estaba cerca de salir y a lo mejor no tiene la... Pero si le tienes en el banquillo en un partido así, te da velocidad por una banda.
2: Están calentando tanto Hugo Duro por parte del Valencia como Jeremay por parte del Depor.
5: Estaba mirando,
2: además de otros futbolistas,
5: la estatura del centro del campo ahora mismo del Depor y la media de los cuatro centrocampistas es de 1,60.
2: ¿No?
5: No, 1,69. El más alto mide 1,75 y luego Mario Soriano 1,63 y Luismi 1,66.
0: Ahora hacen unos esfuerzos, por ejemplo, Soriano tiene una recuperación física que es una salvajada, ¿eh?
4: Sí, pero este año le han cambiado los dos partidos porque no le da.
0: Sí, Germán, eso es verdad, y eso, también, ¿eh?
4: Pero
0: le han cambiado en el 85, ¿eh? El año
4: reventado y el año pasado completó prácticamente la totalidad de los partidos.
0: Esto es primera.
5: A mí el que me vuelve loco es a Matucci, desde el año pasado en Las Palmas. También.
0: A mí es que me parece un jugador que posicionalmente es casi perfecto y que luego siempre sabe dónde dirigir la pelota. Espera que carga el Valencia por mediación de Rioja, por el centro, viene colgado al segundo palo. Se queja Sadik de un posible penalti.
2: Está mirando al árbitro a ver si pita algo, dice el colegiado que saque de puerta. Y también Chimo Navarro miraba a Sadik diciendo, hombre, a lo mejor incluso es falta en ataque. Al final el colegiado ha dicho que nada de nada.
0: Que hable don Pedro Martín.
6: Sí, están los dos enganchados, no parece gran cosa.
0: Nada, ¿no? Bueno, pues ya estamos en el once de juego de la segunda parte. Y la grada animando y los cambios que no se producen. Y Torrente, que está de cumpleaños, y gol en tiempo de juego.
7: Este es en Mallorca, Jordi.
2: Gol del Mallorca, gol de Buxa. El delantero polaco ha llegado este verano al Mallorca, el internacional. Remata de cabeza con su 1,91 m. Protesta el Ceuta. No sé muy bien qué ahora mismo. Alex Sala, que ejecuta el córner, lo remata Buxa. En Buxa del gol en Mallorca. Mallorca 3, Ceuta 0.
8: Chuta y gol, gol, gol, gol, gol. 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
1: Pues se va a ir de Mallorca a los 6 puntos, se va a quedar con 0 el Ceuta. Por mucha pena que nos dé, que a mí me da mucha pena que haya arrancado así la temporada para el equipo ceutí por muchas cosas. Dale, Germán.
2: A mí también. Juega el Depor, pone la pelota a Lorenzo Matucci al interior del área, el rechace le va a caer a Cuayata, viene Giacomo Cuayata, baja la pelota, la toma con la pierna izquierda, la toca atrás buscando el apoyo que encuentran Lucas Nubi, el belga se apoya a Mario Soriano, Soriano aguanta, pisa la pelota, la retiene, busca un apoyo, lo encuentra Enrique, devolución de primeras para el propio Mario. Juega Soriano que levanta la cabeza, no quiere rifar la pelota, se apoyan a Matucci, el cuero atrás para Bright Ede, que quiere marcharse por la izquierda, la pone arriba para Vilensongo, se le va el control, se la devuelve al polaco, el cuero de zurda maneja Ricky, busca Vilensongo que se va a marchar, viene Vilensongo, emprende la carrera, es un búfalo, se va de Tárrega, la pone, gol de Diakabi en propia puerta.
3: Otro.
0: Este chaval es un búfalo, este chaval es un animal, es una mala bestia, se va por fuerza, busca a Auba, Auba, ¿dónde estás Auba? Y dice Diakabi, os metisteis uno, nosotros otro, gol del Depor, marca Mukhtar Diakabi, jalea la grada, Bill, marca en Songo, Depor 3, Valencia 1.
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1: Songo en línea de fondo, delantero él, le hace un traje para acá y para allá a Tárrega, mete el centro fuerte y da igual quien lo toque porque eso puede ir para adentro como ha pasado y ha sido Diakabi. Segundo gol en propia del Valencia, lleva más tiros, más goles que tiros a puerta el Depor ahora mismo. Banquillos.
5: Y pique de volteretas porque primero fue Aubameyang, ahora es Vilensongo. Está votando el estadio de Riazor y ya tenía previsto Corberán hacer como mínimo dos cambios, que eran Hugo Duro y Otorbi. Y yo creo que tras el gol ha llamado también a Danjuma. Así que han salido hasta tres futbolistas en el Valencia.
6: Por está muy bien Vilensongo, pero qué error otra vez del Valencia. Diakabi se lo mete en propia puerta, pero para mí hay más fallo de Tárrega. Sí. Que despeja mal, no, luego está mal colocado. Un drama la defensa del
7: Tárrega
6: Valencia.
7: Tárrega está haciendo un partido al nivel de Bright Ede, ¿eh? O sea, yo no ha cometido un error tan sumamente grosero que significase un gol, pero yo lo veo absolutamente impreciso, lento, poco seguro.
8: Yo estoy de acuerdo con vosotros, Germán, pero de todas formas yo quiero incidir un poco en la figura de este chaval, de Vilensongo, cuyo crecimiento está siendo exponencial. Empezó la temporada pasada al final. Y yo es de los delanteros que incluso jugaría si no tuviera la capacidad goleadora que se busca a los delanteros, por lo que le da al equipo. La pelea, la lucha, compromete siempre a los centrales y para mí eso ahora mismo es oro que no tiene el Depor un jugador de esas características. Los goles que los meta Uba.
1: Los cambios entonces, Pepe, han sido Otorbi por Rioja, Danjuma por Guerra.
5: Y luego Sato ha entrado por Hugo Duro.
1: Hugo Duro por Sato.
5: Eso es. Sato, Javi Guerra y Luis Rioja se han marchado y han entrado Danjuma, Hugo Duro y Otorbi.
1: Bueno, lo que decíamos un poco más o menos, Guille, más el de Otorbi por Rioja.
6: Sí, bueno, Otorbi por Rioja ya extremo puro, no va a hacer la función de carrilero, sino de arriba. Arriba junta los dos puntas, ahora mete a Hugo Duro con Sadik y luego Danjuma un poco por detrás, no sé si le pondrá en la media punta o tirado a la banda, parece que tirado a la banda izquierda. Son cambios ofensivos, pero claro, han llegado ya con el 3-1, no cuando estaba más vivo en el partido. Por el resultado del Valencia.
1: Queda mucho, queda media hora, un poco más, incluso con los tiempos añadidos. Queda bastante menos en segunda división, en los partidos de las 7, porque ya están los dos en el tiempo de descuento. Pide paso Gema Santos desde el Leroy Merlin.
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9: ¿Qué pasa, Pro?
1: Dale, Germán.
0: Viene el Depor por mediación de Vilén Songo. ¿Qué pasa? Le mete a Aubameyang, que chuta. Bueno, chuta no. Cabecea como le llega y obliga a la parada de Dimitriés, que aunque había fuera de juego. Pero bien Vilén Songo, buscando la cabeza de Aubameyang y la mano de Dimitriés.
1: No ha pitado fuera de juego, ha pitado falta, ¿eh?
8: ¿Seguro? Sí, seguro. Ha pitado falta de Bill en el intento de recuperación.
5: Sí, después a falta sobre Diakabí.
7: Ah,
5: sí,
7: vale,
5: sí.
7: vale. Os digo una cosa, el Valencia tiene un problema serio, ¿eh?
6: Sí. Y qué bien viene el Songo, ¿eh? Antes cayendo a la izquierda, ahora cayendo a la derecha, esa movilidad que decía antes Paco, es que le da muchísimo al Depor. Luego, Aubameyang, fíjate, ¿os acordáis del gol de Van Persie a España en el Mundial de Brasil?
1: Sí.
6: Una vaselina con la cabeza. Yo creo que ha intentado eso, ¿eh?
1: Pues sí, eres muy parecida.
7: Quizá era perdóname, mira, escucha, Guille, qué ovación a Ricky, ¿eh? Se retira, yo insisto, ha hecho un gran partido este chaval. ¿Y cómo se llama el Kenta, Pepe?
5: Heiselhardt.
7: ¿Cómo?
5: Heiselhardt, lo ha dicho él Tony. Mismo, pero ha dicho que le podéis llamar Tony.
7: Pues Tony.
5: Vale, pues.
7: Que Heiselhardt ni que nada.
10: Bueno,
7: que
10: la camiseta ponía Teun.
5: Sí. Sí, porque se llama Teun, pero dice que le podemos llamar Tony, que no hay ningún problema. Viene de
8: habla perfectamente español.
7: Pedrito, te voy a decir una cosa.
5: Habla perfectamente.
7: Aubameyang dice que llame como que te salga de las pelotas. En este momento, como te dé la gana, da igual cómo se llame. Este dice lo mismo. Pues nada, diremos lo que nos dé la gana. Tarjeta
5: para Diakabí, efectivamente. Tarjeta.
4: Que está en racha, hombre.
1: Terminaron los dos partidos de segunda Mallorca, Jordi.
11: Final del partido, abrazos ahora mismo en el centro del campo, se han repetido los cánticos de Ceuta, no se vende, Ceuta se defiende y un caballa nunca se rinde, alegría en la afición del Mallorca, 3-0, con los goles de Alex Alafuentes y Buxa, y sobre todo Eri, que le vaya bien al equipo, pero sobre todo, como se ha vuelto a demostrar hoy en Somos, que el equipo siga siendo altavoz de una situación que no se puede permitir para Ceuta y para España.
1: Bien dicho, Jordi, así sea. Gracias, Jordi, un abrazo, hasta la próxima. Ganó 3-0 el Mallorca y en Cádiz terminó, Rubén.
12: Acabó el partido con empate en el marcador, mal partido del Cádiz, mejor el Valladolid, que tuvo una al final, Chacón, para hacer la victoria del cuadro de Pucela. Se adelantó el Cádiz con un tanto de Inzeta de penalti, empató el propio Chacón. Final en Carranza, en el nuevo Mirandilla. Los dos equipos siguen sin ganar. Cádiz 1, Valladolid 1.
1: Riazor, Germán, 3-1, gana el Depor.
0: Y hay cambio en el Valencia.
5: Entra Dien y se retira Pepelu.
7: Bueno, ¿qué te parece, Guille?
6: Flojo partido de Pepelu. Hoy volví al centro del campo. A mí es un jugador que me gusta mucho, pero la verdad es que no le ha dado nada al equipo. Ni él ni Javi Guerra, que se ha ido hace un rato. Ahí he echado de menos que el Valencia tuviera más peso en el centro del campo.
7: Dien es de corte ofensivo, ¿no? Es mediocampista, pero con llegada.
6: Pues fíjate, ha empezado jugando con tres centrocampistas y ahora va a quedar Ugrinić muy solo. Así que creo que el Depor va a poder correr por ahí por el medio en cuanto recupere. Es que queda mucho partido, ¿eh?
7: El Depor ha empezado ganando todos los partidos. Bueno, todos, son dos, ¿eh? Y los ha empatado los dos. Hoy lleva renta, lleva 3-1. De no ser por la pifia de Braithwaite, probablemente el partido estaría resuelto.
0: Bueno, juega el Valencia. Había falta sobre Ugrinić y cuero, por tanto, para el equipo Che. Estamos en el 21 del juego de la segunda parte. Ceuta no se vende, Ceuta se defiende. Torrente.
5: Es correcto.
0: Ceuta no se vende, Ceuta se defiende. Y un caballa nunca se rinde. Juega Tárrega, la pelota al costado derecho, maneja el Valencia en salida, campo propio, estamos en el 21 de juego de la segunda parte, lo estamos contando en el tiempo de juego de la cadena COPE. Vaya espectáculo de programa, con Heriberto Frade a los mandos, con Andrea Peláez.
13: Gracias.
7: Andrea, que además sale en todas las promos, bueno, es un escándalo.
14: Eso con Germán. Es mental.
9: Argentina.
0: Eso es una verdad como un templo. Con Germán Mansilla.
10: Buenas tardes.
0: Con Miguel Aguilar.
10: Hola, oh, no. Hola.
13: Rata inmunda.
14: Eso no eres tú.
0: Con Pedro Martín.
15: Qué buena voz.
0: Con Jorge Armenteros.
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3: Cogido con pinzas ese.
0: No, no está cogido con pinzas.
10: El de Rata bien, ¿no?
3: No, Rata no, porque... Rata...
1: Y con la ronda informativa, porque son las 9, las 8 en Canarias.
0: Nada más que me sacaste de aquí.
10: Claro.
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1: Primera división, tercera jornada, Real Madrid 4, Málaga 0, Riazor, Germán.
0: Pues ya estamos en el 23 de juego de la segunda parte en Riazor, manda el Depor 3, Valencia 1.
1: 9 y media, Celta, Athletic. Mañana a las 7 y media, Osasuna, Getafe, tiempo de juego desde esa hora. Y mañana a las 9 y media, el Barça, Rayo Vallecano. Con el Barça cerca de cerrar a Gabriel Jesús. Segunda división, Andorra 0, Eibar 1, Cádiz 2, Valladolid 1, Mallorca 3, Ceuta 0 y empieza a las 9 y media el Córdoba-Granada. ¿Qué tal le va al Inter, Mansilla?
10: Bien, el Inter siempre gana o casi siempre gana en la Serie A. Estamos en el 17 de partido y ya está ganando. Cagliari 0, Inter 1, ha marcado, pues no sé si es un golazo, un gol de Churro Çanaloğlu, porque le ha pegado desde fuera, no sé si el exterior, bueno, en definitiva que el balón ha entrado pegadito al palo y que ha servido para ser el primero del Inter. En el 17 ya Cagliari 0, Inter 1.
1: El partido que enfrenta las que son las alternativas más habituales, que no siempre son las alternativas al Paris Saint-Germain en Francia.
10: Está ganándolo el local, el Mónaco. Llevamos mismo tiempo, 17 minutos de juego, ha marcado su delantero, Brunner. La verdad que te pones a ver la Liga Francesa, sobre todo este estadio, porque no la Liga Francesa, es este estadio, y da una imagen lamentable. Todo el tiro de cámara enfoca la grada, que está absolutamente vacía. Yo no sé si es que está en obras, pero tiene una imagen pésima porque parece que está jugando un amistoso de verano. 17 de juego, Mónaco 1, Marsella 0.
1: He dicho que Cádiz 2, Valladolid 1 y no me decís nada, que han empatado.
10: ¿Y qué hemos dicho?
1: He dicho yo 2-1.
10: Han empatado, hombre.
1: Que han empatado porque han anulado dos goles.
10: Ojalá hubiera sido
1: 2-1. Un gol a cada equipo.
14: La gente no se escucha.
1: Efectivamente.
14: El coche.
1: Pero vamos, que yo es que me acabo de dar cuenta porque lo tengo aquí tachado. Primera Federación, ¿terminó algún partido?
3: Están en la recta final los partidos de los que estábamos pendientes. Son 5 concretamente. Uno en el grupo primero está terminando, el Unionistas de Salamanca 1, Lugo 3. Y en el grupo segundo están finalizando el Águilas 2, Alcorcón 1, Antequera 3, Unión Deportiva Ibiza 2, Atlético Madrileño 2, Juventud de Torremolinos 2 y Europa 0, Real Jaén 3.
1: ¿Terminó el partido del Barça en la Liga F?
3: Efectivamente, terminó el partido del vigente campeón, que empieza ganando para defender el título e intentar conquistar su octava liga consecutiva. Barça 5, Costa de Eje Tenerife 0 y ya arrancado hace un par de minutos en el Alfredo Di Stéfano, en la Ciudad Deportiva del Real Madrid, el derbi Real Madrid 0, Atlético de Madrid 0.
1: Enric Mas gana la etapa del Alto d'Aitana antes de la jornada de descanso, la primera sin Tadej Pogačar, y es más líder, le saca 1.18 a Roglic, 1.39 a Félix Gall. En motociclismo, Márquez gana en MotoGP, Alonso López en Moto2 y Máximo Quiles en Moto3 en el Gran Premio de Aragón. Dani Mérida avanza ronda en el US Open. De momento hemos perdido por el camino a Pablo Carreño. A ver qué pasa con la andaluza y Munar. En la IndyCar, Carlos Miquel.
17: Quedan 9 vueltas solo para el final. Recordemos que cada vuelta son 25 segundos. Y si esto sigue así, salvo sorpresa, el cielo tendrá que esperar para Alex Palou, porque no va a proclamarse campeón después de esta carrera. Está quinto, ha tenido 2 malas paradas en boxes, algún problema también de ritmo comparado con los que tiene por delante. Sexto, Kirkwood, así que le sacaría 6 puntitos, que no sería suficiente para ser campeón. Tendría 97, necesitaba 108 de ventaja. En cualquier caso, sigue en una muy buena posición y podría lograrlo esta misma noche.
1: Pues ahora nos cuentas. Bueno, en un rato nos cuentas. Y en el Mundial de Hockey sin patines y sin nada, de hockey hierba, España 0, Alemania 1.
10: Hemos palmado.
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1: A ver esta del Valencia.
2: Nada, arriba, muy arriba Danjuma, va a haber doble cambio en el Depor, dale José María.
5: Lo primero que hace es entrar Jeremy Hernández en el lugar de Luis Micruz y después se va a ir Mario Soriano y entra en terreno de juego Alti.
2: Liaño, ¿qué te parece?
8: Bueno, pues me parece que necesario porque que ahora mismo el partido en estos 20 minutos que restan pasa por el control y por el contragolpe, dado que el Valencia se ha descubierto atrás. Soriano yo creo que ha hecho buen partido, Luismi ha participado menos, pero creo que también ha estado bien en ese fútbol control. Y ahora con Alti, que supongo que se colocará a la derecha.
5: Alti en la derecha, Jeremy en la izquierda,
8: Y Giesel Hart pasa al...
5: Eso es, en el medio con Amatucci.
1: David Hasselhoff, te llamas, ¿eh?
5: Hasselhoff. Sí,
7: no, llámale David Hasselhoff, que es el del coche fantástico, correcto. Si quieres.
5: O el de Vigilantes de la Playa.
7: También.
1: ¿Ves? Cada uno su época.
7: Yo soy del coche fantástico.
5: Sí, sí.
7: Los Vigilantes también. Sobre todo uno más que otro.
5: Tú eres más de Michael Knight.
2: Viene la pelota para...
15: Hola, Michael.
7: Cómo molaba, ¿eh?
1: Pues fíjate que avanzó la cosa y todavía no se puede llamar al coche con un reloj, ¿eh?
7: Es increíble.
5: Él sí.
7: No, es un visionario. El Julio Verne de las series norteamericanas. Es increíble.
1: O que los coches vuelen, como fíjate tú, Michael J. Ford, Regreso al Futuro y tal, y los coches no vuelan todavía.
5: Lo que no me acuerdo es cómo se llamaba el personaje de David Hasselhoff.
7: Michael Knight.
5: En Vigilantes de la Playa.
7: Ah, no. Vigilantes de la Playa.
5: No me acuerdo.
7: Mitch.
5: Mitch Buchanan.
7: Te lo tengo que decir yo, que no soy de...
3: Madre mía, la de datos que tienes almacenados en esa cabeza. Germán.
7: Escucha, la cabeza queda de sí, ¿eh?
5: Le he puesto el pañito y ha entrado como un torete.
7: Sí, no lo sabías.
5: Ay, Manolete, sí.
2: Bueno, juega el Valencia, la pelota...
16: Germán.
2: Dime.
16: Es la cuarta vez en la historia que en un partido de primera división el rival del Depo se mete dos goles en propia puerta, pero es la primera vez en la historia que el Valencia... se marca dos goles en propia puerta en un partido de primera división.
7: También es lo que le faltaba a Valencia, ¿eh? ¡Aguilar!
10: Aguilar, Miguel. Dime.
7: Oh, este, ¿verdad?
3: Qué facilidad, es que... tío. Tiene un don.
7: Yo no estoy viendo. ¿Dónde lo estoy viendo yo?
5: Alguien le manda mensajes. Lo que no sé es quién.
2: Juega el Valencia.
15: Mejor no saberlo.
5: Tiene sus fuentes.
7: La pelota.
8: Si yo pudiera contar todo.
7: Es que hay cosas que no se pueden contar, ¿eh? Viene Ugrinic, se va a la banda derecha, le toca dar al equipo Che, al equipo valencianista. ¿Pedro qué?
16: Pues nada, pues estamos viviendo un partido magnífico.
7: Solo te falta decir, ¿qué coño te pasa? ¿Qué quieres? Bueno, sí, lo estaba pasando bien,
16: ¿no? Yo desde que antes de las playas ya me pilló un poco tal, pero el coche fantástico ese, hombre, sí que molaba, ¿eh? Lo echaban al mediodía, yo creo, ¿verdad?
7: Tú y yo somos...
1: Sí. Lo siguen echando.
16: ¿Sí?
1: En algún canal de estos...
16: Sí, raros.
1: Sí.
7: Bueno, y no tan raros,
1: quiero decir. Bueno, de los que tenemos, sí, del 15 al 25.
16: Exactamente, sí, de los que van para adelante, sí.
15: Los tuyos van para atrás,
16: no son de los 10 primeros que aparecen en las telas tele.
5: Y tú a partir de 10 nada, ¿no?
16: Claro, ahí ya me cuesta, sí, sí. Pedro, ya me gusta poner el primero. Vamos, de hecho estoy peleando con mi televisión. Ya ni la pongo.
7: Te pasa como a Víctor Fernández con la radio, ¿no? Lo que pasa es que él las estampa contra la pared.
16: Sí, yo empongo la tele y hay que dar tres o cuatro botones para verla. Antes, cuando le dabas a uno, ya salía la primera.
7: Vale, es que ahora es todo complicar la vida.
16: Ahora que si este canal, que si el otro, que si esta plataforma, que si la otra plataforma.
1: Que el mundo es una cochambre. Pudiendo tener dos canales, ¿para qué vamos a tener?
7: Efectivamente, son ganas de molestar.
2: Bueno, el córner a favor del Valencia. ¿Volvió Aguilar?
16: No.
7: Bueno, ya volverá, no os preocupéis.
3: O igual no.
7: Ah, ya no vuelve. Pues claro, haberme avisado. Ya
3: se están pasando cosas, Germán, pero hijo, como no dejas de abrir la boquita, pues
7: no, claro. No, pero yo abro la boquita porque yo creo que está ahí la gente.
15: Decidme,
7: este no está. Pues vamos al córner.
1: Viene
7: el balón a segundo palo.
16: Siempre llamas a la gente que no está.
1: Silencio.
2: ¡Liaño!
8: Dime. Yo no me he ido.
7: Tú sí que no me fallas. Escúchame una cosa. Tú, ahora mismo el Depor tiene el mercado cerrado. ¿Tú crees que hay alguna posición que urge rematar o crees que tiene una plantilla sobrada?
8: A ver, yo había pedido, lo sabes bien, había pedido un músculo para el centro del campo, una pareja de...
7: No, pero por eso te digo, a día de hoy, viendo las variantes.
8: Sí, sí, sí, yo sigo pidiendo lo mismo. Lo que pasa es que me parece que confundieron lo de pedir músculo y se han traído todo el músculo en Adama. Y sí, no era eso precisamente a lo que me refería.
7: El increíble Adama. Juega el Valencia, va a seguir desde atrás. Tárrega aguanta la pelota, semicírculo centro del campo propio, invierte el juego al otro costado con toda la ventaja del mundo para Chimo, que toca de cabeza para el despeje anticipando a Dan Juma, saque de banda. ¿Cómo está Corberán?
11: Pues está intentando dar instrucciones a sus futbolistas, parece ahí...
7: O sea que no llega a darle, ¿no? Él lo intenta solo.
11: Sí, parece, pero la verdad es que no le están haciendo mucho caso, o por lo menos eso refleja
8: tampoco
11: el marcador.
8: Tampoco la sensación de resignado. A mí me parece que la energía que tenía este entrenador en las temporadas anteriores, que veías que acababa los partidos destrozado.
7: Uy, la contra. Perdona, Liaño, que viene Jusselhardt. ¡Avanza Toni! Se la va a tardar un poco.
11: Tardó mucho, sí, se desesperaba Jeremy. Claro. Sí. Se estaba pidiendo mucho antes.
7: Pómela aquí. Y condujo Toni todo lo que quiso y al final la pelota para el Valencia, que recupera por mediación de Tárrega. Yo creo, Guille, que ahora mismo, fíjate lo que te digo, está más cerca el cuarto del Depor que el segundo,
6: sí,
7: del Valencia.
6: Sí, sí, pudiendo correr, efectivamente. Y hablabais de Corberán, que si hubiera que identificar un entrenador con riesgo de ser destituido, quizás sea el primero, porque el equipo transmite poco, porque ya hubo contestación con él al final de la temporada pasada. Así que otra temporada más que arranca torcida en Mestalla.
1: Han salido los horarios de las siguientes jornadas, de las 5, 6 y 7. Ahí ya volvemos a las horas habituales: 2, 4 y cuarto, 6 y media y 9. El que quiera consultar el horario de su equipo, que lo vea en cope.es, que ya está por ahí. Son las que hay antes del parón de septiembre para las selecciones. Jornada 5, fin de del 12 y 13. Jornada 6 es entre semana. Y la jornada 7 es con el derbi Atlético de Madrid-Real Madrid, que es el domingo 20 a las 4 y cuarto. Domingo 20 a las 4 y cuarto, el derbi entre Atlético de Madrid y Real Madrid. Y a las 9 y 10 habíamos quedado en hacer una nueva conexión con la DGT, a ver qué situación tiene la red de carreteras española en esta operación retorno, cuando son las 9 y 12. José Antonio Pedrosa, muy buenas.
18: ¿Qué tal? Muy buenas. Pues hasta ahora un accidente complica en Cádiz, la 48 en Chiclana de la Frontera, ya sea la capital gaditana, al mismo tiempo que se mantiene ese tráfico intenso ya sobre todo en los accesos a la capital, a Madrid. Tráfico lento en la 1, en el circuito del Jarama, también por la 3 en Villarejo, de Salvanés y Rivas, también por la 5 en Navalcarnero, al igual más tráfico lento en la 6, en este caso en la provincia de Ávila, en la zona de Arévalo, así como también en Toledo, ya en la autovía 5 en Valmojado, todo ello de entrada a la capital madrileña. Precaución también de entrada a Pamplona, ya por la AP15 en Tiebas, así como en la zona del Mediterráneo, sobre todo en Barcelona, en el acceso por la AP7 en Granoller, al igual que a Valencia, también por esta AP7 en Algemesí, como por la V31 en Cilla, y finalmente en Andalucía. Lo peor lo van a encontrar en Málaga, también ya de entrada por la A7 en el Rincón de la Victoria, y finalmente en Sevilla, al igual también de entrada por la AP4 ya en los Palacios y Villafranca.
1: Gracias, José Antonio, gracias DGT. Si pasa algo más, pues se lo contamos aquí en la sintonía de Tiempo de Juego. Lo dicho, paciencia, porque bueno, es lo normal. A estas horas está todo el mundo volviendo, grandes ciudades, también gente que va a la playa todavía, porque hay gente que empieza sus vacaciones en septiembre y ahí también se puede liar un poco. Riazor, Germán.
7: Pues hay falta de Jesús Vázquez sobre Altemira y pelota por tanto para el Depor, que va a poner en movimiento. Está llamando a alguien Corberán, va a hacer algún cambio más, Pepe. Yo no sé qué soluciones quiere encontrar ya, porque le vemos entre resignado.
11: No sé si a Raba, me parece. Ahora os lo confirmo.
7: Dani Raba.
11: Sí, y por cierto, 29.077 espectadores hoy en Riazor.
7: No está mal. No está mal. Viene la pelota arriba, salta Diakabi con Vilensongo, el cuero atrás para Leo Román con ventaja, se la deja Lucas Nubi, Román mete el pelotazo con la pierna derecha, queda suelto en el medio campo, aparece Toni, pero la pierde porque recupera poderoso Ugrinic. Viene Filip Ugrinic, el suizo, en tres cuartos de cancha buscando un apoyo, lo encuentra en el costado derecho para Arnau Martínez, que busca más a la derecha al recién incorporado, al chaval Otorbi, el cuero atrás, juega el Valencia, pelota por dentro, vamos a ver si progresa la acción, el cuero para el equipo Che, manejando por la diestra, el público animando, jugando el Valencia, cerrando en ayudas, Aubameyang, y el cuero viene para Mukhtar Diakabi, se preparan dos cambios más en el Depor.
11: Te confirmo lo de Raba en el Valencia, Loureiro y Jensen en el Depor.
1: Pues ahora estamos con los cambios, antes pide paso Carlos Miquel, terminó eso, Carlos.
17: Ha terminado y la buena noticia es que Alex Palou solo necesita salir en las dos carreras que quedan, es decir, 10 puntos, porque la IndyCar te dan 10 puntos por 5 puntos por cada carrera en la que sales, para ser campeón. Es decir, es un campeón virtual, porque no, muy raro sería que no saliera las dos carreras, pero no es matemáticamente campeón porque tiene 97 puntos de ventaja con 108 en juego que quedan todavía por disputarse. El ganador de la jornada, el ganador del día en Milwaukee, ha sido Patricio Guara, el mexicano, por delante de Matt Logrin, Lungar, Malukas, quinta posición de Palou, sexto su gran rival Kirkwood. A las 12 de la noche, pues más, quedan 160 vueltas por acabar, sale decimocuarto Palou, como lo dejó ayer, y séptimo su gran rival Kirkwood.
1: Pues vaya puñeta, ¿no? Porque por ese detalle, son dos carreras que voy a correr, pero claro, y si no las puedo correr, pues no las gano, porque no me dan los 10 por participar.
17: Exacto, exacto. O sea, si hay una mala leche de, yo qué sé, te lesionas en bici, preparando la carrera, pues adiós título. Pero bueno, son las reglas. Hay muchos puntos, dan puntos por liderar la carrera, puntos por vuelta rápida. De hecho, tenía un extra de más 4 puntos al Palou. Y por eso son 50 por ganar y 54 si tienes todos los puntos extra de fin de semana.
1: Gracias, Charlos. Charlos, no,
19: Carlos.
17: Venga, está bien, Charlos.
19: Charlos. No, sácate ese venga, ahora Carlos, mismo. 21 y 16. Por favor, me encantan esos gazapos.
16: Charlos.
19: Me encantan esos gazapos, tío.
1: ¿Cómo ha terminado la primera federación, Chandrea? De Pamplona.
19: Han terminado todos los partidos, tan solo nos falta el último del grupo segundo para cerrar la jornada. En el grupo primero terminó el Unionistas de Salamanca 1, luego 3, y en el grupo segundo finalizaron Águilas 2, Alcorcón 2, Antequera 3, Unión Deportiva Ibiza 2, Atlético Madrileño 2, Juventud de Torremolinos 2 y Europa 0, Real Jaén 3.
1: Los cambios en Riazor.
5: Pues mira, ha entrado Raba por Arnau Martínez y en el caso del Depor se han retirado Chimo Navarro y Vilen Songo, entraron Loureiro y Jensen. Y este es así, Jensen. No hay cosas raras, ni le puede llamar Toni,
7: no
5: ni Manolo, ni Pedro.
7: No,
5: Jensen.
7: No te he dicho nada.
1: La verdad que ya está tirando de gente que tenía hasta descatalogada ya el míster de Valencia. A ver si suena. No, pero Raba, que no lo pone mucho.
7: El Valencia es que no te intimida, es que no te da sensación de peligro, es que tampoco es capaz de acular al rival. Otra imprecisión absurda, otra pérdida, balón para el Depor. A mí, te lo digo de verdad.
1: A Rigo de Mestalla sí, porque Mestalla te obliga, sí. Guille y tal, pero sí, hoy como en su primera aparición fuera un equipo que lo quisiera cualquiera de rival ahora.
20: Sí, sí, transmite muy poco y se está hablando de Arby Elliott, de un inglés, pero es que necesita más jugadores y la cara de Corberán es la que sabe que ahora mismo el equipo no tiene soluciones ni en el campo ni en el banquillo.
7: Elliott, que está en el Liverpool, creo que sí, pero
5: sí,
7: vamos.
5: Sí, sí, sí.
20: Estuvo
5: sí,
20: cedido, sí. Es un buen centrocampista, pero claro, él solo no arregla todos estos problemas.
7: No le soluciona los problemas porque parece que el problema del Valencia es más profundo. Bueno, juega el equipo valencianista por mediación de Arnau Danjuma. Quiere progresar, se va de uno, quiere hacerlo por pie con el segundo. Pero mira el Depor, es como si le mordiesen tres tíos encima de Jesús Vázquez. Le roban la pelota, aparece Toni para Jensen quiere marcharse de su par. Amaga, deja a Diakabi sentado, chuta de zurda. Detiene Dimitrievski.
1: Ha habido gol olímpico en el derbi de Madrid de la Liga F.
19: Sí, ha habido golazo olímpico. Es de Sandy Toletti y es el segundo para el Real Madrid. Toletti, sí, la capitana del Real Madrid en la noche de hoy, con la ausencia de Atenea del Castillo por lesión. 2-0, está ganando ya el Real Madrid al Atlético de Madrid en 15 minutos en el Alfredo Di Stéfano.
1: Pero está bien tocada, ¿eh? No es esta de...
19: No, es un golpeo. Va muy cerrado, es verdad que pilla a Lola Gallardo con la intención de salir, que yo creo que igual, si no hubiese dado ese pasito, igual podría haber llegado a atrapar ese balón, pero es un golazo, un golpeo precioso, cerrado, que se ha colado en la portería de Lola Gallardo, directamente desde el saque de esquina.
1: 4.5 para el 90 en Riazor, no tiene pinta de que incluso haya que añadir mucho en este partido, ¿verdad, Pedro?
16: Pues no, la verdad es que no. Porque además yo creo que hasta los jugadores de Valencia quieren que esto se acabe contando.
1: Bueno, pero un gol de Valencia anima el descuento.
16: Sí, sí, espérate que no se metan otro por la puerta.
7: Ese sería récord histórico, ¿no?
1: La gracia que le hará uno de Valencia.
16: Pues sí, no, es que
7: has
16: récord,
7: dicho
16: sí,
7: que el récord eran dos, ¿no?
16: ¿Cómo?
7: Que el récord eran dos. O sea, que si se metieran el tercero.
16: No ha habido ningún equipo en la historia que se haya metido tres goles en prueba puerta en un partido.
7: Bueno, quería cargar el Valencia, insisto. Unas imprecisiones increíbles. Es un equipo desconectado. Pelota cómoda para Leo Román. Va a poner en movimiento la pelota el Cuero, el arquero del Depor. Estamos en el 41.5 de juego de la segunda parte. Lo estamos contando en el tiempo de juego de la cadena COPE. 3-1 en el marcador para el Depor, que sumaría 5 puntos. Le vendrían de perlas porque ahora son dos salidas consecutivas a Villarreal y Getafe. Dos salidas complicadas.
0: y serían 5 puntitos ya en el zurrón. Y el Valencia tendría puntos como goles. 1. Pelota para el Depor, juega Alti, la pone en profundidad para Yeremay, Yeremay para Jensen, Jensen quiere marcharse, sale al cruce, Tárrega que recupera la pelota, evita la progresión del danés, se va al suelo, pierde la verticalidad, a punto de recuperar el Depor, se pierde en banda a favor del Valencia.
7: ¿Qué quieres decir, Pepe?
4: No, digo que se quejaban algunos aficionados que entendían que era saque de banda a favor del Depor. Yo creo que el último en tocar es el futbolista blanquiazul.
0: Qué discreto Nubi en la falta que acaba de hacer. O sea, es de esas faltas que cuesta ver, ¿eh? O sea, dices tú, coño, estoy dudando. A ver,
4: veremos si no le ha tomado la matrícula y le saca tarjeta amarilla a Nubi después.
0: Se la va a sacar. ¿Qué decías, Pedro?
16: No, que el año pasado el Elche también consiguió 5 puntos en los 3 primeros partidos, recién ascendido, ahora el Depor. Hace 2 años lo consiguió el Leganés y con eso el Leganés acabó bajando. El Elche el año pasado se salvó la última.
1: Para que no flipéis, vamos.
0: Mira, Altimira, Altimira la pone profunda, pero que disfrute la gente de lo que tiene hoy. Lo que venga mañana, ya llegará mañana. Jesús Vázquez la pone a la frontal del área, el cuero para Ugrinich, aparece Yeremay que recupera, va a meter el pelotazo profundo. No encontró el destinatario porque si fuese más tenso y fuerte llegaría Aubameyang y sería un 1-1. Interceptó Tárrega. Oye, Liaño, por cierto, Braithwaite...
8: Muy bien, la segunda parte.
0: Perfecto.
8: Sí,
0: perfecto.
8: Lo iba a haber comentado antes porque creo que, a ver, es un chaval de 19 años y yo personalmente, digamos que tengo la capacidad de perdonar errores de estos de juventud. Lo importante es que no vuelvan a suceder, pero la segunda parte ha mostrado contundencia y creo que eso es un poco lo mejor y que Hidalgo le dé continuidad, porque el otro, la cosa...
1: El equipo de la Agencia EFE, la Policía Nacional, investiga un robo de cable en el circuito de Fórmula 1 de Madrid.
7: Madre mía.
1: La Policía Nacional investiga el robo de cable de unos generadores del circuito Mad Ring, que del 11 al 13 de septiembre se convertirá en la sede del Gran Premio de España, 14ª cita del Mundial de Fórmula 1. El robo se produjo en una de las zonas del túnel del circuito y se detectó este domingo. En fin, la verdad que igual tenía que estar más vigilado el circuito, ¿no?
16: Será sede si no hay más cables que quitar.
7: Qué cosas, ¿eh?
0: Bueno, ahora Omar Sadik se enfada con el asistente y lanza la pelota de aquella forma, le pudo costar la tarjeta. Por cierto, lo de Nubi se quedó sin tarjeta.
4: Sí, yo creo que se olvidó el colegiado y ahora también yo creo que se le ha perdonado un poco a Omar Sadik, simplemente ha hablado un momento con él.
7: Yo ahí tampoco se la saco. O sea, está entre 3-1 abajo, es un saque de banda, una rabieta, tampoco le ha hecho daño a nadie.
0: Bueno, juega la pelota Ugrinich, apertura del costado derecho, maneja el Valencia, promoción de Otorbi, la toca atrás, viene el cuero largo, arriba al costado zurdo, la quiere bajar Danjuma quiere marcharse, pero le está mordiendo Loureiro, no puede marcharse de su par, lo tiene encima, quiere zafarse de él, va a poner el centro al interior del área para Jesús Vázquez, la pone Jesús Vázquez al segundo palo, le faltaron centímetros a Omar Sadik, la pelota al otro costado, Uturbi la toca, llega Ugrinich al remate, la va a sacar el Depor desde atrás, el cuero a la frontal del área, juega el Valencia, estamos en el 45 de juego, el remate arriba, fuera, saque de esquina y prolongación.
4: 3 minutos. Acaba de sacar el cuarto árbitro.
7: Yo tengo apuntado 4-6 corners para el Depor. Para el Valencia creo que van 3. Pero qué como no tengo el comodín, pues no sé.
1: Estamos aquí.
20: Qué raro que no haya quitado Aubameyang, ¿eh?
1: 6-3, sí.
7: 6-3, ¿no?
1: Correcto.
7: Vale, vale. Oye, disculpa, Miguel, por darte paso cuando estabas a tus cosas, tío. Que es que yo tengo unas costumbres horrorosas.
0: Espera, que viene el remate, se marcha arriba. ¡Córner! Por cierto, ¿qué te está pareciendo el Valencia, Aguilar?
1: Paso palabra.
0: Ay, saque de esquina para el Valencia. Nada tiene que ver con su espíritu granota. Allá va el Valencia al cuarto de circunferencia, que ganó 5-2, además, ¿eh?
1: Sí, pero es que tampoco quiero decir muchas cosas por si acaso la semana que viene nos caen...
7: Se invierta todo.
1: Eso claro. Es.
7: Lo que decía Eri, no te vengas arriba, no eches el pecho que te lo baja.
1: Jornada 3, quita.
0: Bueno, va a sacar de esquina el despeje, prácticamente bajo palos. Viene nuevamente para el Valencia, la toca Danjuma, cómodo para Leo Román. Quedan 2 minutos. Ataja el portero del Depor. Se divierte la grada.
4: Se divierte mucho. Curiosamente, el día que se acabó la huelga de animación, está a punto de producirse la primera victoria del Depor tras 8 años fuera de la máxima categoría.
16: La última fue en Bilbao, 2-3, el 14 de abril de 2018.
7: Allí estaba yo. Y esa temporada descendió,
4: con
7: sí, señor.
4: Sidor, me imagino, de entrenador.
7: Sí,
4: ¿no?
7: Sidor, entrenador, sí, señor. Estaban Adrián, Andone,
1: Lucas.
16: Hizo sí, un final de temporada horrible. Desde la jornada 15 ganó dos partidos el Deportivo. Los dos seguidos, uno contra el Málaga y otro en Bilbao. Pero claro, con eso no te da para mantener.
13: Sí, es que descendió con varias jornadas de antelación. Sí, recuerdo, ese año fueron con varias.
16: Además, fue una liga en la que los tres últimos sumaron muy pocos puntos.
0: Braite de despeja, banda, saque de costado. Queda un minuto. ¿Qué tal os lo habéis pasado? Dime tú, Guille, de 0 a 10, ¿cómo te lo has pasado?
20: Bien, ha estado entretenido. Es verdad que el Valencia no ha competido bien, que el Depor ha sido superior y que merece esta victoria. Pero bueno, ha sido un partido entretenido durante 60, 70 minutos.
0: Liaño, ¿tú cómo te lo has pasado?
8: Hombre, pues yo seguramente un poco mejor que Guille por aquello de lo que me toca el Depor y porque creo que hemos competido bien en la mayor parte del partido. Y eso yo creo que para los comienzos de un equipo como el Depor le viene muy bien. Entonces, bueno, satisfecho, porque además hay que poner en valor, valga la expresión, pues algunos de los fichajes.
13: Expulsión de la Roja. Expulsión de Altimira por protestar. Le ha sacado la primera tarjeta amarilla. No sé qué le ha dicho el futbolista del Depor, pero rápidamente Zortizar ha reaccionado. Le ha sacado la segunda. Y en consecuencia la tarjeta roja. Así que expulsado Altimira.
7: Ya veremos el acta, pero le habrá dicho algo así. Pero hombre, ¿cómo pitas eso? Es que no lo has visto algo así. Es que tampoco creo que le hayas insultado.
13: Sí, fue este aparte árbitro, al momento, ¿eh?
8: Este árbitro peca más de chulería. Acordaros que ha tenido bueno, ya varios enfrentamientos con jugadores.
16: No sabemos muy bien lo que le habrá dicho, porque a lo mejor le ha dicho algo que es una bordería. Pero es cierto que... Colín, date la vuelta.
0: ¡Uy! El remate abajo. Lo detuvo Leo Román. Otra vez Sadik. Va a jugar el Depor. Se acabó el partido. Ganó el Depor. Primera victoria en primera. 8 años después. Depor 3, Valencia 1. José María Torrente Gisbert.
13: Y gran gesto de Miguel Loureiro y también de Leo Román, abrazando a Braite, de protagonista involuntario, con ese error que metió al Valencia en el partido. Ahora Danjuma hablando con el colegiado. El partido, recuerdo, ha terminado con la expulsión de Altimira por protestar. Se van a retirar los futbolistas. Primera victoria del Depor en el día en que Riazor volvió a ser el Riazor de verdad.
1: Entra en el Club de los Cinco Puntos que inaugura el Deportivo de La Coruña con esta victoria. Tiene tan solo un punto el Valencia, producto del empate de la primera jornada con el Celta. Pero bueno, la imagen ha sido muy preocupante en la primera aparición del Valencia fuera de casa. Enseguida resumimos, antes hay que aclarar el gargüelu, que se dice en Asturias, la garganta.
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2: Resumen rápido porque el partido no da para mucho más y está a punto de comenzar ya lo de el Celta y el Athletic en Balaídos. Mejores, Germán.
3: Umar Sadik en el Valencia, Depor.
4: Me sigo quedando con Aubameyang.
2: El árbitro Ortiz Arias, Pedro.
5: Que supongo que la habrá expulsado Altimira por alguna razón importante. Un 6.
2: La última de Liaño.
6: Nada, era importante ganar. El rival yo creo que va a ser de los directos por esa lucha por la permanencia. Y bueno, pues felicidad y vamos a ver cómo termina el mercado. Porque sigo creyendo que el Depor necesita algo más para tener una temporada tranquila.
2: La última de Guiluciano.
7: Sí, versión muy pobre del Valencia, preocupante por de dónde viene y lo mal que ha competido hoy. Y todo lo contrario que el Depor, que sigue con lo que vivió a final de la temporada pasada. 5 de 9 en este arranque de Primera División. Es un botín muy bueno para ellos.
2: Y mensaje, Sevilla.
8: No quiero ser pájaro de mal agüero, pero no quiero ni imaginarme una doble despedida este año en el Valencia. El estadio y la categoría tienen que espabilar si no quieren eso. 2 goles en propia puerta y no se ha dicho, ¿eh? Ya lo digo yo, él no quería. Y dice otro que no hemos explicado la razón real por la que Adama no ha debutado. Es que no han encontrado todavía la tela suficiente para hacerle la camiseta que necesita.
2: Gracias, Germán. Gracias, Pepe. Os dejo que os vayáis a la zona mixta. Gracias, Paco Liaño. Gracias, Guiluciano.
6: Adiós.
2: Y ya saludo a los que nos van a contar el siguiente partido, que es el Celta Athletic, que no son cualquiera. Bueno, son dos. Son Santi Peón y Rubén Martín. Hola, Rubén. Muy buenas.
9: Hola. Muy buenas tardes, Erifrade. Buenas tardes a todos los oyentes del tiempo de juego de la cadena COPE. Desde el estadio de Balaídos, donde ya está todo preparado para que ruede la pelota. Pide Busquets Ferrer el ok del cuarto árbitro para que arranque esto puntual. 9:30 de la noche, 8:30 en Canarias. Va a sacar de centro el Athletic. Luego repasamos las alineaciones o cuando tú quieras, Heriberto. ¿Qué está pasando ahí abajo, Santi Peón?
10: Pues que están todos pendientes, muy pendientes de que, como acaba de hacer ahora el árbitro, haga sonar su silbato. Arranca, Rubén. Buenas tardes a todos. Por cierto, no lo he dicho. El partido en Balaídos.
2: Bajamos, porfa, medio punto el micrófono de Santi y punto y medio el de Rubén, que estaba saturando un poco. Lo va a comentar este Celta Athletic. Jaime Ugarte, hola, Jaime.
11: ¿Qué tal? Muy buenas. Ya sé lo que le ha dicho Altimira Ortiz Arias.
2: ¿Qué le ha dicho?
11: Me gusta tu bigote.
2: Bueno, oye, está bien, hay que ir.
11: ¿Sabéis qué es lo que le dijo a Rafinha? Sí, me gusta tu bigote.
2: Sí, lo escuchamos. Lo que pasa es que,
11: un fenómeno.
2: Que no hubo respuesta.
11: Eso
2: es. Dice quién sabe de arbitraje que es para ganarte la confianza del otro jugador.
11: Ya.
2: Y Javi Casquero, hola, Javi.
12: Hola, muy buenas.
2: ¿Tú alguna vez le dijiste o te dijo un árbitro que le gustaba tu bigote?
12: No, es que a mí, yo no tengo. Directamente, es que
2: no me sale. No te sale, ¿no?
12: Me sale.
2: No te sale.
12: Posible.
2: ¿Qué queréis decir de base de este Celta Athletic que acaba de comenzar?
11: Bueno, por parte del Athletic, que al final, pues pesa el estar con dos derrotas. Es verdad que la primera contra el Sevilla fue pues por aquella expulsión en el minuto 12 de Yuri, la segunda es contra el FC Barcelona, ¿no? Pero bueno, el entrenador ha dicho, yo creo que un poco la clave, que a él no le preocupa, si le ocupa, evidentemente, y hoy hay bastantes cambios, también porque son muchos partidos, pero bueno, un 11 reconocible en el Athletic.
12: Bueno, ambos equipos han tenido un partido condicionado por una expulsión, y saben lo que les ha conllevado, por lo tanto los detalles van a ser muy importantes en un encuentro en el que el Athletic y Celta han hecho muchos cambios en la alineación, pero los estilos están muy marcados. El Celta queriendo llevar la iniciativa del juego con mucha posesión y el Athletic siendo mucho más directo y saca centrales de bastante envergadura como Abdoulaye Faye y Starfelt para ese juego directo y de centro lateral del Athletic. Vamos a ver cómo lo contrarresta.
2: Estamos hablando del nombre, sí. Tenemos que dar todavía las alineaciones.
9: ¡Dale, Santi!
10: Pues hablaban Casquero y Jaime Ugarte de los cambios, concretamente 7 en los dos equipos, un Athletic Club de Bilbao que forma con Unai Simón, portero campeón del mundo en portería, Areso, Aitor Paredes, Laporte y Yuri en defensa, por delante Íñigo Ruiz de Galarreta, junto con Beñat Gerene Barrena Gere, Ollán Sancet como enganche, Robert Navarro y Berenguer en los costados. Arriba el gol para Iñaki Williams. Hay gol en tiempo de juego.
2: Es en Córdoba donde acaba de comenzar el Córdoba-Granada, Alex.
9: Buenas noches, compañero. Y gol, gol, gol, gol, gol, gol, gol, gol, gol, gol, gol, gol, gol, gol del Córdoba Club de Fútbol. Minuto 1:30 de partido. Se adelanta el equipo de Iván Ania con gol de Diego Perca. Se desata la locura en el Arcángel. Balón largo a la espalda de la defensa del Granada. Y el 9 del Córdoba pone por delante a su equipo, batiendo con una vaselina medida
1: a Raúl Luis Oain. Acaba de empezar el partido en Córdoba y ya manda el Córdoba Club de Fútbol gol de Diego Percan.
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2: Nos quedaba por conocer a la mitad de los protagonistas del partido de Balaídos.
10: Los 11 del Celta, Eri, son estos. Radu sigue defendiendo la portería del equipo de Claudio Giraldez, con Javi Rodríguez, Starfel y Abdoulaye Faye en defensa. El doble pivote, la sala de máquinas celeste, la conforman Ilaix Moriba y Alex Febas, con Carreira y Álvaro Núñez ejerciendo de carrileros. Arriba, repite Suedberg, son nuevos Jude Gla y sobre todo debuta tras una pretemporada fantástica el valenciano Hugo González.
14: No sé si lo veis en el plano general de la tele, pero está el Athletic como defendiendo partido, porque juega con 4-1-4-1, el pivote es Grenabarrena y luego los otros cinco están jugando arriba, muy, están como muy separados al saltar a la presión.
2: Ahora se ha visto bien.
12: Sí, Rubén, lo que pasa, yo creo que tienen futbolistas para fijar el Celta, que los deja descolgados en última línea y eso provoca que, aunque estés en vigilancias, no puedas acompañar a una presión en la que prácticamente el Celta te lleva el balón a su propio área.
11: Yo creo que Dintersic está tratando de hacer cosas nuevas con marcar un poco su estilo, ser un poquito más dinámico, no tan previsible, y de ahí un poco pues estas variaciones tácticas que puedan, bueno, pues, la intención es confundir al rival. Por cierto, que en la alineación oficial habían puesto que no jugaba Iñaki Williams, sino Guruceta, sí, claro. Y luego al final lo han cambiado. Es Iñaki que juega delantero centro, pero había salido Guruceta.
9: Ahí está jugando Iñaki Williams, delantero centro del equipo de Terzic. Vamos a ver cómo se abre este melón. Suena bien, a ver si luego está dulce por dentro. 5 de la primera, Celta 0, Athletic 0, tiempo de juego, cadena COPE. Balaídos retrasando la pelota, la mueve el Celta. Carreira, entrega para Fai. Fai me has dicho, ¿verdad, Santi?
10: Sí, Abdoulaye Fai.
9: Abdoulaye Fai. Toca para Javi Rodríguez. La perdió. Bonda para el Athletic. Ya la juega el equipo de Terzi. Sacó rápido de banda Yuri, que volvía hoy al terreno de juego también. Entregando por dentro Ruiz de Galarreta para Berenguer. Devuelve Berenguer para el 16. Ruiz de Galarreta entrega para Guere. Guere abre más al costado y atrás para que la reciba. Paredes, que toca en horizontal para Laporte, compañero y campeón del mundo. La juega para Ruiz de Galarreta. Retrasa de nuevo para Paredes. ¡Cuánto público en Balaídos!
10: Muy buena entrada al final, a pesar de este horario absolutamente delirante, intempestivo, que pone la Liga de 9 y media un domingo. Es verdad, es un partido clásico del fútbol del norte, con una muy buena presencia de aficionados del Athletic Club, por la buena relación que hay entre clubes y, por tanto, entre aficiones. Ahora mismo el aforo de Balaídos, con una grada todavía medio hacer, está en torno a los 23.400. Yo diría que debemos ser en torno a 20.500 aproximadamente.
11: Es una de las salidas preferidas de la afición del Athletic Vigo, y también al revés. Se deben tomar unas aguas minerales y cosas así. Oye, están contentos.
2: Te compro que 9 o 9 menos cuarto, incluso 8 y media, podría ser un horario mejor, pero sí, llamar intempestivo a las 9 y media.
11: No, pero un domingo 9 y media es más normal las 9, sí, por ejemplo.
2: Intempestivo sería el domingo a las 12 menos cuarto, a lo mejor, ¿no?
12: Bueno, yo jugué el Barça-Sevilla de las 12 de la noche, o sea que más tarde.
5: 12 y 5.
12: Yo creo que más tarde que eso no juega nadie.
10: Me refería sobre todo, Eri, al tema de la gente que se quiere animar a viajar y que por estos horarios. Pues es difícil.
2: ¿Sabes lo que debe ser fastidiado, por no decir otra cosa, que empiece por J? Que tu equipo, con toda la historia que tiene, caiga a Primera Federación y que tarde 5 minutos en empezar a perder.
5: ¿Cómo ya? Que no, en el minuto 2 lo metió gol.
2: O sea, que ya está palmando el Zaragoza en el campo de
15: Tarragona. Sí. Lo han estado revisando, pero han dado gol, sí.
2: Dale, Rubén.
9: Mueve la pelota el Athletic. Chuta Ruiz de Galarreta, fuera. Llegó la primera. Disparo desde la frontal del área. Saque de puerta para el Celta.
14: Están los dos equipos muy necesitados, pero es que el Athletic es el único que no ha puntuado de la liga, ¿eh?
2: El único.
14: Es el colista.
11: Hay que dejar ventaja un poco, hombre. Sí. No se trata de avasallar desde el primer momento.
9: Sacará de puerta el Real Club Celta de Vigo.
2: Lo dices, pero con la boca pequeña.
11: Sí, con poca, sí,
5: los grandes entrenadores del Athletic empezaron con dos derrotas, como Valverde, por ejemplo.
11: Sí, claro. Y lo que hemos explicado es que no es lo mismo perder que te ganen bien.
12: Las circunstancias.
11: Que las circunstancias. Tiene otro análisis, ¿no?
12: San Mamés con un futbolista menos y luego
11: y no jugando mal y haciendo bastante buen partido.
2: Seguimos pintando la gabarra, entonces.
11: Bueno, ahí está, no te preocupes. Eso está siempre.
9: Sacará de banda el Celta, lo hace desde la izquierda y la pone Carreira en movimiento. Entrega para Movien, para Moribá, devuelve y las toca para el carrilero que retrasa para Fai. Fai para Starfel. Starfel la mueve en horizontal para Javi Rodríguez. El otro Javi, Santi, ¿qué va a pasar con él, con Rueda?
10: Nada, se queda.
9: ¿Se queda?
10: Después del run-run del Nottingham Forest, la bronca fue tal que al final dijo Giraldez, o se queda o vamos a tener lío gordo. Al final la directiva optó por ampliarle el contrato al joven futbolista malagueño.
5: Y ahora que nombraba Valverde, recuerdo que las otras dos veces que se fue Valverde del Atleti, el Atleti lo pasó realmente mal.
11: Sí, es cierto.
9: Así bueno, que... pues ahí está, con su optimismo antropológico, alegrándole la noche a la gente.
5: Antes era un dato bueno, sí. Porque ha habido entrenadores muy buenos del Atleti que empezaron con dos derrotas, pero es cierto que las dos veces que se fue Valverde, primero en 2005 y la otra en 2017, pues el Atleti lo pasó muy mal.
2: Lleva así todo el fin de semana. El otro día se pone el Alavés con sus 7 puntos tan ricamente y dice, y pregunta a Jamón, último equipo que empezó con 7 de 9 y descendió.
9: Que es increíble.
11: Era mala leche, mala milk aquí, Pedro.
9: Bueno, para Febas, la mueve el Celta, entrega para Ilás, Ilás toca en corto para Fai, Fai devuelve para Moribá. Ahora se repliega en ese bloque medio el Athletic dentro de su terreno de juego. Mientras la mueve Javi Rodríguez, que toca de primera para Schweber y Schweber, pero estaba en fuera de juego. Era Álvaro, por eso levantó la bandera el asistente.
10: No estaba muy convencido Giraldez, primero con esa señalización del asistente, que es verdad que estaba muy cerca de la jugada. A continuación prefirió mirar para otro lado el técnico gallego y felicitar a los futbolistas de su equipo por la creación de esa jugada que tristemente había quedado en nada.
2: ¿Cuánto público le ponemos? Porque hay sillas que parecen personas y personas que parecen sillas. Porque...
10: Eso ha pasado siempre, ¿eh? Hay personas que parecen sillas, eso es de toda la vida, no solo ha pasado aquí en Malagueños. Yo diría, Pedro, hay que empezar esto con un poco.
9: Hay personas de cuatro patas.
5: Si no, me aburro.
10: Sobre
5: dale caña a esta gente.
2: Si a son horas intempestivas, vamos a pasarlo bien, por lo menos, ¿eh?
10: Claro, nos ha quedado una Europa League además bonita, emocionante. Vamos a por aquí la Juventus, el Bournemouth, vamos a poder ir a Glasgow a jugar un partidazo contra el Celtic, así que nos divertimos un poco.
5: Qué bonito eso de Glasgow, mola, ¿eh?
10: Sí.
5: Además, casi seguro que le ganas y encima está guay.
10: Bueno, Pedro, no me enredes, que el director del programa me ha hecho una pregunta. 20.500, ponle. Es que Pedrito me enreda con sus cosas y después yo me pierdo enseguida.
9: 10 de la primera, 10 minutos le hemos mordido ya este Celta 0, Athletic 0. Los dos necesitan la victoria. Tiempo de juego, cadena COPE, ha estado a punto de liarse. Javi Rodríguez para el Celta, retrasó para Rado, que va a abrir al costado para Álvaro, que va a aguantar el balón, devuelve para Javi Rodríguez, no quiere pegar un pelotazo al equipo de Claudio Giraldez, está a punto de perderla, pero hay falta de Ruiz de Galarreta sobre Febas, que se queja de un golpe en el gemelo derecho. Se va medio cojeando el hombre.
5: Y es que la toca por detrás.
9: Oye, si hacen parón para beber hoy, no será porque haga calor, ¿eh?
11: Eso os iba a decir, la temperatura.
9: ¿Santi?
10: Yo creo que debemos estar en torno a los 17, 18 grados.
9: Joder. ¡Ojo! ¡Arriba! ¡Yuglá! ¡Suéter! ¡Unai! ¡Qué ocasión para el Celta! Era solo mejor que un penalti en movimiento. ¡Se la ha tirado al cuerpo!
16: Blandito, ¿eh?
11: Y no había fuera de juego, parece, ¿no?
16: Sí.
11: Parece estaba muy Suéter, solo, ¿no?
9: Por Dios.
16: Remate muy centrado, ¿eh?
11: Ha querido dar las de primeras, yo creo, según le llegaba para intentar sorprender.
16: Es que nosotros en la imagen ya hemos visto precisamente la definición, ¿no? No hemos visto qué ha sucedido, pero estaban demasiado solos, ¿no?
2: Nos alumbra en el estudio de tiempo de juego una estrella, porque están empezando a volver las estrellas para empezar la temporada. Juanma Castaño, muy buenas. ¿Qué tal?
11: Muy bien, ¿y
2: mucho,
11: tú?
2: Mucho síndrome.
11: ¿De qué?
2: Postvacacional.
11: No, ninguno.
2: ¿Te cuesta arrancar?
11: ¿Qué va?
2: ¿Te apetecía
11: estaba
2: arrancar?
11: Como loco por
2: verte.
11: Y por veros, os echaba
15: escucha,
11: mucho de menos.
15: Cuando se tienen 40 días de vacaciones, se tendrán ganas de que se terminen, ¿no?
9: ¡Uy! ¡No hay portero! ¡Yuglá! ¡Unai! ¡Le ha cogido del cogote, pero luego se la ha quitado! ¡Unai fuera del área! ¡La sacó el portero campeón del mundo con España! ¡Pero mira! ¡Sigue atacando el Celta! ¡Qué balón le va a meter Hugo! ¡Qué bonito! ¡Para Álvaro! ¡Álvaro la pone fuera! ¡Arrojado parecía! ¡Había fuera de juego! ¡Pelota para el Atleti!
5: ¡Va a haber pena, tú!
2: En el capítulo de hace un minuto... Andrea Pedal le dijo que qué ganas tendrás de volver después de 40 días de vacaciones.
11: Es que yo volvería antes, pero son los sindicatos que no quieren.
2: Los minoritarios.
15: Me mataba.
11: Tengo días de maternidad que no cogí, mudanzas.
2: Debe ir por otro sindicato al nuestro, ¿eh?
11: Sí, son los minoritarios.
2: Este tiene otro. Este tiene
11: se llama
2: bueno,
11: sindicato del crimen.
2: El del crimen.
11: Y yo siempre vine la semana pasada y me dijeron no puedes entrar.
2: No aparece
11: hasta la semana
5: que
11: viene.
5: Qué bueno el Malvar, ¿eh? ¿Cómo se le ocurre?
11: Es muy bueno. Lo que nos ha dado no nos lo va a quitar nadie.
2: ¿Ha llegado el resto del equipo o solo tú?
17: No he pasado por la redacción.
15: O sea, he aparecido el séquito. Vaquero, el séquito. A Vaquero he visto, sí, también. He visto. Cuidado.
17: Ahora les veré. La verdad es que les echo mucho de menos.
2: Quieres que bajen. Gracias, Juanma.
17: ¿Ya está?
2: Bienvenido. Sí, sí, ¿no? Sí.
17: Oye, pues os he escuchado mucho. Muy bien, ¿eh?
2: Muchas gracias.
17: Muy
2: muchas
17: bien.
2: Qué equipazo esto.
15: Qué muy cariñoso.
2: Bien. Está muy engrasado.
17: Muy gracias. Bien, Mansilla, el viernes, ¿eh?
2: Sí. ¿El viernes qué pasó?
17: ¿No lo hiciste tú?
2: Ah, sí, sí, el viernes.
16: Viste conmigo, ¿eh?
2: A ver es qué verdad. Pasa el fin de semana que viene.
17: Tuvo Javi, tuvo Javi. Un abrazo.
2: Chao, Juan.
15: Para ti también.
9: 13 de la primera, Balaídos, Celta 0, Athletic 0. De momento ha salido con ritmo este partido en esta jornada a las 9 y media que se cierra hoy domingo. El cuero para el Celta desde la izquierda, Carreira, el empujón claro de Paredes. El árbitro pita la falta sobre Jutglà. No sé si te pregunta por Busquets Ferrer, Peter Martín.
5: Pues ya comenté el otro día. Ya comenté el otro día que es la tercera, no, la cuarta. Las dos primeras temporadas fueron buenas, la pasada fue regular. Ya es internacional, así es que ahora se tiene que confirmar como un árbitro internacional bueno para pitar partidos buenos en Europa y en el fútbol español.
9: Pues lo veremos. Salía a presionar Areso, muy alto el lateral derecho del Athletic.
16: Hay marcas individuales, ¿verdad, Rubén? Por la situación que estamos viendo en pantalla, está yendo muy alto el Athletic a presionar, sí. Y muchas situaciones de uno para uno.
9: Sí, porque yo creo que Terchi tiene claro que su lateral coja el carrilero del Celta y entonces los pares van a ir ahí. Por lo menos ha dado esa sensación de ir ahí Areso contra Carreira.
16: Ya lo vemos en el...
9: ¡Ojo, qué vas a hacer! ¡Perdóname, Casquero! ¡Balcón del área! ¡Chuta! ¡Bloca Rado!
10: El partido tiene alternativas, está bonito y entretenido, ¿eh?
2: Está muy chulo.
17: Sí, son dos equipos que salen a ganar. El Atleti sale pues,

0: para sacar algo.
1: Que lo bueno, fue, que lo fue.
2: Saca desde atrás el Athletic, ya la mueve Paredes, toca para Laporte y Laporte ensancha el campo para Yuri, cruza divisoria Yuri, aguantando el balón, le dice a Iñaki Williams que se mueva, que venga en apoyo, pero Iñaki le ha dicho no, dale una vuelta, vuelve para atrás, toca para Laporte y este para Paredes, Paredes mete ese balón en profundidad a la carrera de Robert Navarro, vaya control, como la pincha Robert, bloqueado.
3: Qué bonito el control, lo que pasa es que no había nadie luego para
0: rematarlo. Qué bien en carrera. Sí. Difícil, ¿eh?
1: Tiene mucha calidad, Robert Navarro.
0: No creo yo a Iñaki, fíjate, le está aplaudiendo porque es una acción en la que Iñaki tiene que ir a atacar ese primer palo, pero yo creo que no confiaba en ese control de su compañero.
1: Mal hecho.
0: Sí, lo hizo bien.
2: Quiere darle aire y vuelo a la presión el Athletic, por eso está consiguiendo robar muy alto también. Mucha pérdida de momento del Celta. Otra vez Sanzet. Y Sanzet para Yuri, Yuri para Berenguer. Berenguer, recuerden, juega a la izquierda, cambiado, a pierna cambiada. Mete para Sanzet. ¡Qué jugadón de Sanzet! Radu, córner. ¡Qué bonito el recorte para quedarse delante del portero! Oh. ¡Otra buena para el Athletic!
1: No, esta no es buena, esta la acción es muy buena.
3: Mucha calidad, es que Sanzet tiene mucha calidad.
4: Sí, pero no puede pasar eso.
3: Le falta lo que le falta es continuidad a este chico.
1: Ah, no, no lo ha tenido, pero ha sido más problema de él, muchos problemas físicos.
3: Y ha rozado Starfel el penalti, ¿eh?
4: Hay que referenciar a Sanzet, no me fastides, no puede hacerte ese giro sin tener a nadie a 3 metros a la redonda. Sí, pero está muy bien el detalle técnico y tal, pero no puede pasar.
2: Corner, va el Athletic, va Berenguer, arriba, puños de Radu, pudo bloquear, no se atrevió. Estaba solo y por eso le concede el rechazo al Athletic. La maneja Yuri, que va a tocar para Navarro. Navarro para Williams, convertido en el extremo diestro. La saca el centro Williams, corta Starfel. Rechace nuevo para el Athletic, que se va a quedar la segunda jugada. Arriba la rifa, Ruiz de Galarreta, Paredes de cabeza, la baja Laporte. La quiere el Athletic, que sigue atacando. Va Berenguer, va por la izquierda, retrasa para Yuri. Chuta, sale mordida, pega en Ilas, corner.
0: Está bonito el partido, ¿eh? Hay una batalla táctica muy interesante en la que el Atleti arriesgando mucho, algunas le pueden coger la espalda como en esa ocasión, pero también al Celta le está costando mucho encontrar el hombre libre, porque en esas situaciones de pares no hay jugadores que consigan situaciones de uno para uno donde puedan encontrar a algún jugador que desequilibre, y el Atleti está ahogando esa salida de balón de
2: Celta. ¡El córner! ¡Fuera! Remate arriba de cabeza, estaba Iñaki por delante. Yo creo que el que remata por detrás es Laporte de cabeza. Puerta para el Celta.
1: Creo que sí, era buena esta, ¿eh? Una
2: muy buena.
1: Estaba muy solo ahí y si conecta, quizás le ha pegado nuevo casquero demasiado. No tenía ahí que darle tanto, ¿verdad?
0: Claro, es que hay un jugador que salta adelante, yo creo que es Starfield, yo creo que se la encuentra muy encima ahí Laporte y no puede dirigir el cabezazo a portería. Pero era muy clara, prácticamente
3: era
0: pequeña.
3: Está precioso y para que se rompa en cualquier momento, porque el Athletic va 1-1 a todo el campo. Sí, ¿eh? Sí. O sea, los que se están quedando atrás es un 3-3 casi.
0: Además, si te fijas, Rubén, han cambiado de posiciones. Schweber, que normalmente suele estar por el perfil izquierdo, está en derecha. Jude Glad, que es un jugador que ataca mucho la profundidad, está en el perfil izquierdo y tira diagonales. Sí. Entre centrales, yo creo que utiliza a Hugo González más para fijar e incluso en medio campo. Aleix Febas, que es un jugador muy móvil ante un equipo que te presiona hombre a hombre, en lugar de Miguel Román, que es más posicional.
2: Ahí está, saldando la presión el Athletic. Ahora sí, orientó hacia un lado Iñaki para que saliera, conduciendo Javi Rodríguez. Bosque de piernas del futbolista del Athletic, que bien la saca el Celta. Hugo para Álvaro, Álvaro la pone, ¡qué buen centro! Arriba al punto de penalti, no ha llegado a rematar Schwedberg. Y ahora la contra de la contra. Tiene ritmo, tiene velocidad el partido, tiene electricidad. Conduce Sanzet, entrega para Berenguer. ¡Qué bueno el balón en profundidad! La corre Starfield, se le queda Starfield, no llega William. Retrasa para Radu, que la juega para Fai.
4: Estamos buscando el Ecuador de la primera mitad de este interesante y entretenidísimo. Sin goles, Celta 0, Athletic Club 0.
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2: ¡Qué golazo de Berenguer! ¡Gol, gol, gol, gol, gol, gol, gol del Athletic! ¡Cómo abre la cadera para ponerla! ¡Palo alejado dentro del área! ¡Se adelanta el Athletic en balaídos! ¡Marca Alex Berenguer! ¡Celta 0! ¡Atlético 1!
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1: Detalle de grandísima calidad, no, de Berenguer, que llevaba una temporada un poco cruzada, un día de extremo no le salieron las cosas, otro día de carrilero tampoco le salieron las cosas, y hoy le ha salido una delicatez en banquillos.
2: Fallo garrafal en la salida del balón controlado en el inicio de la jugada por parte de Sergio Carreira. Pedía falta por un posible pisotón en el tobillo. El árbitro Mateo Busquets Ferrer hizo el gesto abriendo los brazos de sigan, sigan, dejó continuar, y esa jugada la aprovechó excepcionalmente bien Berenguer para adelantar al Athletic Club de Bilbao. Tranquilidad absoluta, casi sorprendente diría, en el banquillo rojiblanco, mientras que Giralde rápidamente llamó a los suyos, primero para reprender y después para corregir posiciones.
1: Ese gesto técnico, ahora te pregunto a ti, Jaime, Casquero, debe ser dificilísimo, ¿eh?
3: Sí, muy difícil, porque tiene que abrir mucho el interior del pie izquierdo. Creo que Javi Rodríguez tiene que estar más intenso ahí en área.
4: Le deja, ¡ojo, Soto Navarro! ¡Gol del Athletic! ¡Gol, gol, gol, gol, gol, gol, gol, gol! ¡Gol del Athletic! ¡Marca Robert Navarro! ¡Qué bonito la pone dentro del área! La devolución, toca el palo por dentro, bien ajustado de Navarro, marca el segundo el Athletic, borrachera de goles embalaídos, 22 de la primera, Celta 0, Athletic 2.
1: En dos minutos un gol de cada interior del Athletic Club, reacciones.
2: Bueno, ya que está Ugarte en tiempo de juego, que se me permita el lujo de decir que el Celta ha caído a la lona, está prácticamente que levantando la toalla para decir el Atleti está siendo una apisonadora en estos minutos, está aprovechando a la perfección todos los errores que está cometiendo, errores por cierto groseros que está cometiendo atrás el Celta, y que insisto, está aprovechando a las mil maravillas el equipo.
5: Sí, está Grogui el Celta. Es verdad que son dos errores, pero las culminaciones, la primera de Berenguer, que iba a decir, es que va el defensa, yo creo que lo engaña, lo va engañando porque no cree que va a hacer eso y le sorprende, ¿no? Y esta es una triangulación con una calidad.
3: El pase de Ruiz de Galarreta es fantástico, ¿eh? Como le mete ese pase interior, pero todo viene de la presión que está ejerciendo el Athletic Club, que está ahogando al Celta, no encuentra las vías de progresar en el juego, y son todas situaciones tras robo donde luego están finalizando con muchísima calidad.
1: Los dos goles del Athletic seguiditos, 0-2 gana en Balaidos, llegaron cuando estábamos hablando de Niva.
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1: A ver cómo anda de mandíbula el Celta después de estos dos mandobles. Rubén.
4: Vamos a ver el carácter, sí, de este Celta de Claudio Giraldez, que en el 24 de la primera parte aquí en Balaídos pierde 0-2. Serían los primeros puntos de la temporada para el Athletic hasta este partido. Llegaba colista Balaídos. El cuero para Navarro, el autor del segundo gol del Athletic. La mueve el equipo vasco. Entregando para Guere. Guere para Yuri. Yuri toca en corto, viene a pedirla. Sánchez, desmarque de apoyo, levanta la cabeza, cruza divisoria. Se gira y retrasa de nuevo para Yuri.
1: Hay descanso en el derbi de la Liga F, Andrea.
6: Sí, hay descanso, jugadoras a vestuarios. El Alfredo Di Stéfano, está interesantísimo el derbi. Esta primera parte, 3-2, se marcha el Real Madrid ganando. Dos goles de Schroeder, un gol, el que hemos contado, gol olímpico de Toletti. Los dos de la Leti los hizo Jensen. 3-2 para el Madrid al descanso.
1: Dale, Rubén.
4: Casi le sale la ruleta a Sanzet dentro del área. El Celta ahora mismo es un flan. Ataca el Atleti. Vuelve Guere. Guere a la derecha. Areso la pone. Balón arriba. Berenguer no remata. No lo hace de cabeza. Saque de puerta para Rado.
1: Celta ahora mismo no cierra ni un hueco. Están corriendo como pueden. Su cabeza está muy fuera ahora
5: mismo. Están deseando lo de la pausa de hidratación. Diría, ¿verdad? Qué pena que no se pueda hacer. Porque es el típico momento que el equipo Celtilla está como totalmente fuera del partido.
3: Están superadísimos desde la presión, la intensidad y el ritmo que está marcando el Atleti, donde el Celta no es capaz de salir de su propio campo. Cuando tú dejas tres jugadores descolgados para fijar, luego una vez que los buscas porque estás ahogado, te tienen que dar más cosas. Yo creo que Jukla, Hugo González y Swedberg, cuando reciben el balón de espaldas, tienen que buscar situaciones donde o dejas para tercer hombre o te la quedas, te giras y buscas una situación de profundidad. Y sin embargo no lo está haciendo y el Atleti continuamente está robando en campo rival.
4: ¡Otra vez! ¡Qué bien se ha girado Sanzet! ¡Cómo está el 8! ¡La pone! No había rematador, pega en Ilás. Y será córner a favor del Atleti.
5: Voy a recitar.
3: Y luego es que a Miguel Rodríguez le está haciendo de todo, Uy, Sanzet.
5: Es que voy a recitar.
1: Pero estás en la misma que antes el Depor con el Valencia. Luego acabo ganando el partido. Que si puedes meter el tercero y
5: No, pero es que para ello, ¿eh? O sea, sí, sí. Es que ahora no les puedes decir que estén...
3: No, están haciendo todo lo posible. Si no paran de atacar.
5: No paran de atacar, vamos.
4: Vale, ahí dos, córner a favor del Athletic, 0-2 para el equipo vasco, para el equipo de Terzic. La pone Berenguer, balón arriba, rozarrado y será de nuevo córner a favor del Athletic. Y además ha hecho bien en tocar porque estaba Areso en el segundo palo para llegar de cabeza. Muy buenas sensaciones del Athletic, la verdad, ¿eh? No quiero decir una barbaridad, pero esto de la Gegenpression, de la escuela alemana, de Nagelsmann, de Klopp... no, de equipo valiente que va uno para uno a presionar en el campo rival, que deja tres para tres atrás, cuidado, ¿eh?
5: Sí, es ADN Athletic, la intensidad y el ataque, y luego ya creo que viene, como tú dices, con ese estilo alemán, con un poquito más de variación, que yo creo que es el equipo apropiado, lo dijo Hansi Flick.
4: ¡Yuri! Remató otra vez el Athletic, arriba la por, da puerta al árbitro, reclamaba córner el Athletic.
3: No sé si luego le rematan todas.
4: Es la por, sí, lo han rematado todo, ¿eh?
7: Sí. Que ha marcado dos goles en 104 segundos y Berenguer, no podía faltar el gol de Berenguer contra el Celta, ya le ha marcado 5 goles.
4: ¿Es al equipo al que más goles le ha marcado?
7: Sí, sí. Berenguer es que no es muy goleador. 5 goles a un equipo, pues son muchos.
5: Berenguer metió el que tuvo que meter. Porque el penalti de la que nos dio la copa.
4: Arranca el Athletic, que ha vuelto a robar altísimo sobre el campo del Real Club Celta de Vigo. Caída y falta a favor del Athletic.
8: Primera falta del Celta.
4: Primera falta, 28 minutos.
3: Guere y Ruiz de Galarreta están fantásticos también en medio campo haciendo un trabajo.
5: Es que Guere Navarrena es un jugador, bueno, ya lo sobre Jut lo saben bien, el año pasado en Castalia. Es que corre todo el campo, barre todo el campo, el director de...
3: Vaya centrocampistas tenéis ahí, con Jaure también, que el año pasado no estuvo también como el anterior, pero tiene ahora a Pello Canales.
5: Efectivamente, Rego. O sea,
3: tiene refuerzos
4: está
3: ahí.
4: Está sentando a Rego y a Jaure Guízar.
5: Sí, sí, y para dos que está lesionado.
3: Centro del campo, fantástico.
1: Porteros y pivotes no tienen problema. Los delanteros.
4: Va la falta, va el balón parado, levanta las dos palmas de la mano Berenguer para el árbitro del partido, porque ha habido un choque de Areso, Santi.
2: Sí.
4: Y por eso no valía, ha sido anterior.
2: Con Hugo González ha empujado a Areso o ha interpretado el árbitro que había ahí. Había un pequeño empujón sobre Hugo González con el balón detenido y va a mandar repetir esa falta.
5: Eso es lo que no entenderé nunca y Pedro, y lo tendremos que hablar, tendrás tú que tienes influencias. O sea, ¿por qué se paran, no? En los córneres empiezan, bueno, espera, y le dan la charla. Y a, pero ¿qué charla? Si empuja el delantero, falta. Si le agarra el defensa, penalti. No me des la charla.
7: Es que como esto ha sido antes de
5: esta sacar... Sí, pero muchas veces van a sacar y paran.
4: ¡Ojo, Yuri! ¡Chuta! Le ha pegado un pelotazo a Jukla. Fíjate, le ha roto el brazalete que llevaba.
2: Está calentito Jukla del brazo derecho, ¿eh?
4: Vaya pelotazo le ha metido.
1: Son las 10, las 9 en Canarias. Ronda informativa en tiempo de juego.
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1: Hoy en primera, Real Madrid 4, Málaga 0, Depor 3, Valencia 1, Balaído Rubén.
4: En Vigo, media hora de fútbol. Ojo que ya gana el Athletic 0-2 al Celta en Balaído.
1: Y en segunda, Andorra 0, Ibar 1, Cádiz 1, Real Valladolid 1 y Mallorca 3, Ceuta 0. En Córdoba, Alex.
9: En Córdoba, minuto 30 de partido, vale el gol de Diego Percan para adelantar al conjunto local. Pausa para hidratación, el Arcángel, Córdoba 1, Granada 0.
1: Sigue ganando el Inter, Mansilla.
10: Sigue ganando y sigue arrasando al Cagliari, está jugando de visitante, estamos en el 58, ha empezado ya la segunda parte, 0-1 con un gol de Shalanoglu, pero la verdad es que está siendo muy, muy superior.
1: En el campo más feo de Europa, que es el del Mónaco, ¿cómo van el Mónaco y el Olympique de Marsella?
10: Le va mejor al Mónaco que a su campo, porque está ganándole 2-0 al Olympique de Marsella, siendo muy superior, con un centrocampista como Lamine Camara, que está siendo espectacular. Vamos a ver si no acaba en la Premier, en el 57 de juego, Mónaco 2, Olympique de Marsella 0.
1: Y con la de pasta que hay por allí, ya podrían tener un estadio de otra manera ahí en Mónaco. No te digo más grande que en la ciudad, pero es que lleva siendo el mismo y con lonas y de...
7: Sí, pero están haciendo lo nuevo, Lo están reconstruyendo, a ver si lo dejan más o menos decente.
10: Yo creo que por eso llevan años sin meterle mano a este.
1: Y el Partenón también lo están reconstruyendo. Sí. En Primera Federación sigue palmando el Real Zaragoza.
6: Sigue palmando el Real Zaragoza, sí, acaba de superar el partido, la primera media hora de encuentro en el 31, Nastic de Tarragona 1, Real Zaragoza 0.
1: En la Liga F recordamos al descanso
6: el derbi madrileño en la Ciudad Deportiva del Real Madrid, en el Alfredo Di Stéfano. De momento la victoria parcial es blanca, Real Madrid 3, Atlético de Madrid 2.
1: Antes el Barça debutó en la competición ganando 5-0 al Costa de Tenerife y el Athletic Club por la mañana le ganó 3-1 al Badalona. Vuelta a España, Enric Mas ganó la etapa en el Alto de Aitana estrenando el jersey rojo tras la marcha de Tadej Pogačar, que será operado ya pronto. Y le saca 1.18 en la general a Roglic y 1.39 a Félix Gall, que le atacó varias veces, pero al final acabó palmando tiempo con el de Movistar. En MotoGP, Marc Márquez ganó la carrera larga también del Gran Premio de Aragón y ya se queda solo a 19 segundos, a 19 puntos de Jorge Martín, que es el líder del Mundial. Alonso López y Máximo Quiles completaron el triplete español. ¡Viva España!
11: ¡Viva España!
1: Dani Mérida ganó en el US Open, perdió Pablo Carreño, faltan por jugar Landaluce y Munar. En el IndyCar, Palou es campeón virtual porque necesita solo participar en las dos carreras que quedan, porque te dan 10 puntos por venir. O sea que tiene que ir y le dan 10 puntos por cada carrera.
11: ¡Viva España!
1: Pero claro, no va a ser que pierda el tren o que pierda el avión y que no pueda estar. Claro, también puede ganar la próxima y ya está. Pero bueno, que por ir a las dos que quedan ya gana. Y en el Mundial de Hockey, en la final, España ha perdido otra vez, porque no hemos logrado nunca ganar este Mundial. España 0, Alemania 1.
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1: Dale, Rubén, a ver si se mete el Celta en el partido.
4: Va la falta, va el Celta, va el balón parado. Vuela esa pelota que bloquea Unai Simón. Y mira otra vez a correr, vaya pase, le ha metido Unai para dejar solo a Navarro. Navarro y Berenguer, 2-3, inferioridad, se incorpora Iñaki, la pone, corta Starfe.
3: Bueno, buen pase,
4: Vaya pase le ha metido Unai Simón,
5: De portero argentino. Son expertos en eso.
1: Yo el primero que se lo vi en España fue a Pato Abbondanzieri con Arévalo de entrenador de porteros.
3: Qué espectáculo. Pero ya te digo yo que Arévalo no se lo enseño.
1: ¿No?
3: Ya lo traía en serio.
1: Sí. Vale. Pues yo es el primero que se lo vi hacer. Y luego, jugando, cuando se hacía el partido al revés, que jugaba delantero y tal, era un auténtico Pato Abbondanzieri.
3: Sí. No, que a lo mejor hacía era.
1: Le pegaba de cine.
7: Hablando de otro Pato. Saque con... Yo lo vi otro portero argentino, Pato Fillol, que también lo hizo en las dos temporadas que estuvo con el Atleti.
1: Antes, entonces.
7: Sí, eso
5: casi
7: fue.
5: Casi todos, los porteros argentinos en ese.
7: 34 por ahí.
3: Hasta Oscar Ustari, terminado en Inter Miami, él lo hacía con las dos piernas. Eso no lo he visto ningún portero.
5: Eso yo tampoco.
1: Que si te paras a pensar, Abbondanzieri fue Zamora en el Getafe.
7: Hombre, claro.
1: En el Getafe.
3: Ah, increíble.
7: Sí.
4: ¡Uy, el Atleti, Iñaki! ¡Qué paradón de Radu! Es una de las paradas de la liga. Mano a mano la ha sacado con el brazo izquierdo, duro abajo.
2: tiene mucho mérito lo de Radu, pero es un drama los tres de atrás del Celta. Bueno, los tres, los dos carrileros y los dos de delante y los tres de arriba. Un desastre.
3: Sí, pero es verdad que están entrando muy fácil por dentro. Teniendo tres centrales no puedes dar tantas facilidades.
5: Y luego te están mandando un mensaje de que van a por ti. Así que o te pones las pilas, bueno, en el descanso habría que oírle, va a haber que oírle a Giraldez.
1: En aquel reverso de Sancet ya os dije yo que no era normal que pasase eso. Estaban lejos, muy lejos.
3: Es una acción que Javi Rodríguez no le puede dar nunca el interior. Y luego Faye es el primer partido que juega de titular. Y con Starfelt no se están entendiendo bien tampoco.
7: Era la segunda derrota del Celta en dos partidos en casa en esta liga. En la última liga fue el único equipo que sacó más puntos fuera que en casa.
1: Javier Rodríguez es el que tiene oferta para irse, ¿eh?
2: No, oferta, Javier
1: Rueda,
2: pero...
1: Javier Rueda, nunca acierto, bueno, macho.
2: Y Javier Rodríguez también, ¿eh? Ha habido simplemente sondeo, no oferta formal, pero se ha hablado del PSG, de mi querido Luis Enrique Martínez, bueno, que está interesado en hacerse con los servicios de este chico. Por eso yo también dudo de si los cantos de sirena de estos últimos días han podido marear un poco al bueno de Javier Rodríguez.
12: Algo me sonaba.
5: Hay silbidos por ahí, algo, no sé...
2: Para Luis Enrique, he mencionado a Luis Enrique, el gente pita, claro, normal, no me extraña.
4: 36 de la primera, 9 para el descanso, 0-2 gana el Athletic en Balaídos, tiempo de juego, cadena COPE, Radu en largo, ojo que va Ferran Jucla, mide mal Laporte, pero no hay nadie, claro, se sale el 9 del área, quiere meterse dentro de la zona de castigo, será... Corner a favor del Celta.
2: Protesta Laporte, se queja de posición antirreglamentaria o de falta incluso en el control de la pelota por parte del delantero.
3: Ha metido bien el cuerpo, como en la acción de la ocasión más clara de Suéter.
4: Vamos a ver qué hace con ese balón parado ofensivo el Celta. Forzó el corner. Ferran Jucla en la disputa con Laporte, que fue el último en tocar para enviar por la línea de fondo. Ya está preparado Hugo González, ya está preparado el Celta. Va desde la derecha, levanta la palma de la mano. El golpeo al punto de penalti. ¡Qué paradón de Unai es larguero! Pensaba que había sido el portero, pero solo es el palo. El remate de Jucla. Puerta.
1: Qué peligroso.
4: Pensaba que había rozado.
3: Y el balón parado, que está muy bien el Athletic, pero en una acción a balón parado. Está un golito el Celta de ponerse a meter en un partido.
5: Y de meterse en el partido, el remate es...
3: Que está superadísimo.
5: Perfecto.
3: Cómo se eleva,
5: Sí, sí.
4: Pero escucha, le ha dado tiempo a plantarse con los dos pies y saltar con los dos pies. Ha tenido el tiempo justo ahí.
5: Es verdad que se había tirado bien y Unai, ¿eh? O sea, que si va más baja, lo mismo la saca.
1: El más peligroso de los resultados a favor, decía un míster amigo mío. El 2-0.
5: Claro, hombre, porque el 2-0 para de que vas como muy bien, te meten uno y te entra Gindama.
3: A mí dámelo siempre,
5: Prefiero estar, hombre, claro, pero que te...
3: Prefiero
5: que...
3: ser el Atlético que no el Celta.
5: Sí, no, pero sí, pero más que por el resultado, por el juego.
3: Sí, sí, sí, además las sensaciones son muy buenas.
5: Claro.
4: Sale Robert Navarro, vuelve a tener el Athletic y ya lo hace en el campo del Celta, buscando de nuevo la pelota atrás para que se la quedaran entre Ruiz de Galarreta y Areso. Esta entrega para que la maneje Guere. Guere toca para Yuri, Yuri en corto la buscaba para Berenguer, no controla el 7 del Athletic, la maneja de nuevo Starfelt, ya se la queda y la juega el Celta. El balón en largo en profundidad de Álvaro para Hugo, pero está atentísimo de nuevo Guere. Fíjate que ha bajado para quedarse la pelota. Vaya motorcito, ahora protege bien la pelota con el cuerpo. Y será falta a favor del Atleti.
5: Tremendo lo que curra Guere.
4: Estamos, Jaime, tan metidos en el partido que nadie ha dicho Guere no será familia de Richard, ¿no? Pero no. No.
5: Es. Si quieres decir Guere Navarrena y quieres darle Keitio, pues, pero es mejor, ¿no? Como recurso. Guere, que es como le llaman, por cierto.
4: Buen pueblo Lekeitio para veranear. Ahí veranea el abuelo Siro López, ¿eh?
5: Fíjate, no sabe nada, Siro.
4: Lekeitio.
7: Mira, puedes hacer un 11 de actores.
1: Hay fibra, entonces.
4: 11 de actores, ¿eh? Sí. Con Guere, ¿eh? De Richard Guere. Vale, me valdría Roberts, que tiene pareja, ¿os acordáis? Ah, no, que era Robertson.
1: Es un poco forzada la pronunciación porque Pedro Martín dice de Rubetes, a la canción del consultorio.
4: ¿Cómo llamas? ¿Cómo?
5: De Rubetes.
1: De Rubetes.
4: ¿De Rubetes a qué canción?
1: A la del consultorio. Sugar Baby si... Love.
4: Ah, vale.
1: De Rubetes al grupo.
5: No tratas de entenderlo.
1: No, y menos con la cultura, agricultura musical de Rubén Martín.
4: A mí me sacas de zapato veloz y hay falta a favor del Celta. ¿Mayor éxito en la trayectoria de zapato veloz?
1: Hombre.
4: Tractor amarillo, solo tiene uno.
1: Qué insulto. No, tiene más, tiene más. Manolín el piruleta es otra.
5: Joder.
4: Macarrano.
1: Manolín el piruleta.
5: Por Dios, bendito.
2: ¿Veis, cómo un partido a las 9 y media?
5: Andrea, pon orden, tío, que vamos.
6: Es que llega un momento en el que paso ya.
3: Eso del partido está siendo bueno, ¿eh?
2: ¿Veis cómo un partido a las 9 y media es una hora intempestiva? Llegamos haciendo gilipollas todos.
6: Efectivamente.
1: Los que tuvieron solo un éxito fueron los de Puturru de Foix.
4: ¡Saca el Athletic!
1: No te olvides la toalla cuando vayas a la playa.
7: Y Fernando Esteso también.
5: Madre mía.
6: Madre mía.
4: ¡Navarro!
2: Muy bien, lo estáis mejorando.
6: Sí.
5: Jornada retro.
2: Por bien, momentos. Equipo, bien.
4: A ver, podría ser peor. Nos podría gustar Karol G, claro. ¡Ese balón para el Athletic!
6: Bueno. Vamos a tener movida.
4: ¡Quiere Yuri!
7: Koala también tuvo uno solo.
5: El Koala. Opa.
7: Claro.
4: Toca para Paredes, que abre para eso. Balón en profundidad. Arriba corría Navarro. Se la va a quedar Starfel para el Celta.
7: Somos del pueblo, Rubén.
2: Agrorock, dice el otro. ¿Cómo os gusta ponerle nombres a todo? Es una cosa.
5: Es que lo decía él, creo.
1: Sí, sí, sí.
2: Agrorock, sí.
5: Decía
2: sí.
5: Que hacía
2: él. Él que lo llame como quiera, pero vamos.
1: El Agrorock lo inventaron los berrones. Sí. Con el Lunges tú.
2: Yo conozco a más de uno que es un poco berrón también.
4: Cuatro para el descanso.
1: Tú el presidente.
2: Sí, sí. No aproveches para zurrarme a mí. Ahora que estoy, no te calientes.
1: Ahora que estás zen.
4: La recuperación del Athletic, maneja Paredes, retrasa el esférico, la caída de Ruiz de Galarreta, se ha llevado una patada, la pita el árbitro.
5: Bueno.
4: Era falta. Pero sí, falta y ya está.
5: Se le barre por detrás, sí.
1: La acabamos de
5: sí.
1: ver,
5: Sí, sí, era falta.
4: Se ha pasado rápido la primera parte, ha estado entretenida.
3: Mucho ritmo el partido.
5: Giraldez tenía que haber terminado hace un buen rato, ya te digo yo.
1: Claro, primero al ritmo de los dos y luego al ritmo que ha marcado solo el Athletic, pues se ha pasado.
4: Sí, pero
3: ha habido muchas ocasiones.
4: Un palo.
3: Sí, sí, la de Suez.
5: Sí, no,
3: muy clara.
5: No, que sí. Al principio ha habido esos momentos en los que el Celta ha estado bien.
4: Va a venir el balón parado a favor del Athletic. Levanta ahora la palma de la mano derecha Alex Berenguer. La pone balón arriba. Templadito para Navarro. Radu, córner. Dios mío, está rematándolo todo en el balón parado ofensivo el Athletic. Se ha pegado con el palo Radu al pararla. Córner a favor del Athletic.
3: Eso que ha metido la alineación a Starfel y a Zay.
4: Pero
3: inicio
4: mira.
3: Para...
4: Casquero, mira lo que le pasa a futbolistas profesionales.
3: Sí,
4: mirando el balón, perdiendo de vista la marca,
3: claro,
4: siempre.
3: Está. Claro, porque pones en la corta a un jugador que en principio parece que no va a intervenir en la acción, pero le han buscado muy bien la espalda.
4: Va el córner que sacó el Athletic, no remató la por, ahora sí consiguió despejar el Celta. Guere insiste en tocar a la derecha de cabeza Berenguer. La quiere sacar Hugo, pero la deja corta y en la frontal del área para el Celta. Ahora sí, parece que la manejó Schweber para tratar de iniciar la contra y a correr la transición. Pero fíjate quién está atentísimo arriba. Paredes para recuperar en campo rival.
3: Ah, están presionando muy bien hacia adelante. El Athletic me está gustando mucho.
4: Es que tienes a un central a 70 metros de tu portería para presionar la salida.
3: Sí, pero está muy bien en la vigilancia, no le dejan correr al Celta. Siempre que quieren jugar con los futbolistas adelantados, están presionando y robando. Por lo tanto, el Celta no puede jugar en campo de rival, que es lo que pretende.
5: Si fueran actores, diríamos que se saben muy bien el libreto y están actuando con una concentración increíble. Están muy metidos en el partido, el resultado acompaña, pero es que los goles han sido fantásticos, pero es que luego la actitud... Es de equipo mandón. Yo creo que son probablemente casi los mejores 45 minutos del Athletic en bastante tiempo, ¿eh?
4: Bueno, de hecho ha tenido tanto ritmo el partido que yo creo que no hay que añadir nada. No ha habido parón.
5: Parón no, los sí. Goles, ¿no?
7: Igual añade uno por vergüenza, pero no se ha perdido.
5: Sí, de misericordia, claro. ¿No? Lo digo yo.
4: Ya, lo de añadir por los goles, eso ya
5: se ha acabado. Lo de los goles.
7: Sí, eso se ha acabado. En principio sí, salvo que hay una celebración muy larga.
5: Pues que son casi todas.
7: Claro,
5: ¿eh?
7: Metes un gol en el descuento con una celebración de un minuto, dos minutos, entonces sí, pero si es un gol normal, ¿no?
4: Pues vamos a entrar en el último minuto de la primera parte. Bala y dos, la mueve el Athletic. Yuri entre líneas para que venga Sancet. Qué bien se escalona. El 8 del Athletic, la caída de Iñaki Williams. El árbitro dice que no hubo nada, pero fíjate cómo defiende hacia adelante el Athletic. Tanto que vuelve a robar sobre campo del Celta. No le dura nada la pelota al equipo de Claudio Giraldez. La manejó Ruiz de Galarreta que entrega para Navarro. Y Navarro para Areso. La devolución. Vaya 45 minutos del Athletic jugando de visitante.
3: Gary, Ruiz de Galarreta en medio. Están atentísimos a todas estas correcciones. Los centrales defendiendo hacia adelante. Esto, como decía Jaime, conlleva muchísima concentración, estar muy metidos en el partido y en el plan que había trazado Terzic para llevarlo a cabo.
12: Te exige mucha concentración y un nivel físico altísimo.
3: Pero luego, Rubén, hay una contradicción en esto. Parece que corres más y es al revés. Si tú robas en campo rival, prácticamente el Atleti está jugando en 50 metros. No le está haciendo correr el Celta durante todo el partido hacia atrás. Que eso es lo que muchas veces vemos de centrales que no fijan, que no salen en las vigilancias. Por lo tanto, obligas a tus delanteros a regresar hasta tu propio campo. Sin embargo, el Atleti lo está haciendo tan bien que no creo que sus esfuerzos hayan sido muy largos en cuanto a carreras.
5: Es magnífico apunte ese, claro. Si robas más adelante, pues es que es claro, ¿no? Aparte de la sensación que te da mental, ¿no? De decir, estamos robando arriba y estamos
3: ganando duelos continuamente.
5: Eso es. Y que es que ha llegado como 10 o 12 veces muy claramente, o sea, no como digo de situación de gol, sino de llegar a la frontal con muchos jugadores.
12: ¿Cuánto añades, Santi?
2: 2.
12: ¿Qué te parece, Peter Martín?
7: Pues no sé de dónde lo saca, pero bueno.
5: Pues los dos,
12: yo ¿sabes lo que creo? Yo creo que nos quieren enseñar la pila. Como cuando han parado.
7: Eso también es verdad. Eso también es verdad. No, claro, si no añades nada, no sale la pila.
12: ¡Saca el Athletic! Esto como las pausas para hidratación, ¿eh? Se paraba para beber. Mentira, se para para enseñar aquí en la anuncia. Arriba el balón para Iñaki. No llega la caída delante de Carreira. Terminará la pelota en saque de puerta para el Celta.
1: Ha habido rajada de Corberán en Riazor, ¿eh? Ahora en cuanto lleguemos al descanso estamos con Pepe Torrente.
12: Pues vamos equipo, a llegar en un minuto. Entiendo. Dime, Peter Martín. ¿Qué dices?
7: No, que claro, como hay rajada de Corberán, la mayoría de gente dice contra el árbitro no.
12: Saca de puerta el Celta. Ya está preparado. Radu golpea fuerte en largo. Pierna derecha la pone directamente en el campo del Athletic. Ferrat Juglas se ha llevado un golpe de Laporte en la frontal del área. De hecho, se queja del golpe en la cabeza. El árbitro le dice que se levante, que no hubo nada tampoco. Arriba para cortar Starfelt, para pelear Iñaki, para ganarla y perderla. Fai se la regala. Navarro. Recorta. La pierde de nuevo delante de Fai, pero Iñaki Williams también en el balcón del área. Sigue atacando el Athletic. Línea de fondo. Areso la pone. Saca Fai.
2: Este Fai tiene los dientes de leche. Madre de Dios.
3: Arcel y Fai, mal, ¿eh?
5: Es que esas
3: situaciones. Bueno, ni Javi Rodríguez, los tres centrales. Están siendo superados.
5: Esa última, quien ha sido, es casi una anchoa terrorífica, ¿eh?
1: Sí, el la ausencia despeje, de Marcos Alonso.
3: El despeje de Fai, pero anteriormente a Starfelt no le pueden meter el cuerpo y tirarlo al suelo.
12: Se acabó. Final de la primera parte en Balaídos. Oh. La mejor primera parte de la temporada para el Athletic, que gana 0-2 al Celta, Santi.
2: Sí, la imagen es la de Audu Fai, que se queda acuclillado dentro del área de su propio equipo, del Celta. Tiene que venir Sergio Carreira a chocarle la mano porque se quedaba moviendo los brazos como
5: diciendo… Es que está muerto. Es que está muerto ese chico por ese fallo. Es que menos mal que no le ha costado el 0-3, pero eso es…
2: La primera parte que he hecho, lo reconoce el chaval. Claro. Ferran Juzgla, por ejemplo, se quejaba al árbitro de esa última acción con los defensas de un Athletic Club que ha sido casi perfecto en estos primeros 45 minutos. En defensa ha tenido poco trabajo, lo que ha tenido lo ha solventado bien, y en ataque ha hecho una auténtica exhibición el equipo rojiblanco.
1: Con estos tres puntos que ahora tendría, estaría sumando sus primeros puntos de la Liga. El Athletic Club se quedaría con uno, el Celta. Enseguida el resumen, antes Gema Santos, Alquiler Seguro.
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1: Hay descanso en Córdoba.
9: Eri, descanso en el Arcángel. Llegamos hasta el 48 minuto de la primera parte. Vale el gol de Diego Percan. Córdoba 1, Granada 0.
1: Roja directa en el derbi madrileño de la Liga F.
6: Sí, la duda era saber si era la segunda amarilla para Felicia Schroeder o era roja directa. La árbitra se ha ido a consultar el FVS y finalmente le ha sacado una roja directa que es merecida, porque ha sido una falta que le ha hecho Rosa Otermín a la propia Felicia Schroeder, que cuando está en el suelo suelta la pierna y le da con los tacos en la cadera a la jugadora del Atlético de Madrid. Me parece que este fichaje del Real Madrid, que seguro que le va a dar muchas alegrías, hay que, por esta parte, calmarla, porque se ve que tiene un temperamento, ya la hemos visto encararse a varias rivales de buenas formas en otros momentos, pero esto se le ha ido la cabeza a Felicia Schroeder, la futbolista del Real Madrid, que hoy ha marcado dos goles y que ahora mismo en el 55, camino de vestuarios, se queda el Real Madrid con una menos, 3-2, y le queda 35 minutos
1: largos,
6: al partido.
1: Muy largos. Pues a ver qué pasa en ese partido. Está al descanso también lo del Real Zaragoza, el debut del Zaragoza en Primera Federación, y está perdiendo 1-0. Gol tempranero del Nasti de Tarragona en el Nou Estadi de Tarragona. Y estos son los números de la primera mitad elocuentes ellos. En Balaidos del Celta 0, Athletic 2. Es el más elocuente. Y a partir de ahí, tiros a puerta 2-6. Tiros fuera 0-4. Total de intentos 2-10. Fueras de juego, 2 para atacantes del Celta, ninguno para el Athletic. Llegadas al área 3-11. Faltas 3-9, 6 más del Athletic. Y saques de esquina 1-5, con el 55% de la posesión para el equipo de Terzic. Los mejores, Rubén.
12: Santi en el Celta.
2: Radu, porque el resultado podía ser 0-3 en vez de 0-2.
12: Uy, en el Athletic, Jaime, hay un montón donde elegir,
5: es,
12: ¿eh?
5: Es que el golazo.
12: Es
5: que son muchos, de verdad. Galaxy ha estado extraordinario, filtrando unos balones, el pase que le ha dado. Me quedo con Galarreta. Porque además, ese es un chico que ha tenido 3 lesiones de cruzados, que le ha costado muchísimo, salió muy joven, era una auténtica maravilla, le hizo debutar Bielsa, nada más y nada menos que contra el Paris Saint-Germain, y luego ha pasado pues un rosario de lesiones y al final ha vuelto al Athletic y ha vuelto con mando. Me alegro mucho por este chico.
1: ¿Qué te ha parecido Busquets Ferrer en la compañía virtual desde Las Rozas de Galvez Rascón?
7: Pues que ha estado correcto el árbitro balear, y digamos que el Athletic está en su salsa, jugarte, porque de los 6 estadios donde más victorias ha conseguido en Primera División, todos son del norte.
1: Mensaje, Sevilla. Claro.
15: Imprescindible es hoy la victoria para el Athletic, que el inicio de temporada estaba complicado. Hay que ganar esto como sea. Que vengan para la segunda parte Bordalás, Clemente y quien haga falta para amarrar esto. Ojo, que yo al Celta de Giraldez le he visto hacer cosas raras de todo tipo. Que nadie rompa la quiniela todavía. Había un oyente que él consideraba que el gol es un lance del juego. Nunca entendí, por tanto, que se añadiesen minutos por esas cosas, de verdad, con los arbis. Hay otro que se solidariza con Juanma. Nos cuenta que ha tenido 66 días de vacaciones. Este no bate, parece las de Paco y Juanma juntas, que terminan mañana. Y la verdad es que se me ha hecho largo. Tengo un poco de ganas de volver al trabajo, dice este oyente.
5: ¿Por qué será?
15: Y hay otro que le asombra, dice, lo bien que tiene las estadísticas Pedro Martín y el memorión que tiene, pero eso puede tener un reverso tenebroso. Te mirarán mal en casa si se te olvidan los cumpleaños de la gente, Pedrito. No te pasará eso, plantea este oyente, ¿no?
7: Pues efectivamente.
15: Te pasa, ¿no?
7: Sí, es que se me olvida casi todo lo que no sea que es.
15: Lo que no sean corners y tarjetas.
7: No, voy a recoger todo el móvil que ayer, hoy lo he traído, pero me lo he dejado arriba.
1: Bueno, Jaime, espectacular la primera parte.
5: Bueno, una noticia que es también importante, lo dice el correo. Parece ser, recordar que en la anterior semana los jugadores del Athletic no quisieron hacer declaraciones, sí, a los medios.
1: Lo contamos ayer por un tema de pases a favor.
5: Pues lo han arreglado. Bueno, parece ser que van a hacer, que digo yo, siempre pensaba que tendrá que ver no hacer declaraciones. Puede hacer cualquier tipo de presión, pero precisamente si son tus aficionados los que quieren saber esa... No sé, pero bueno, a lo mejor era una manera de decir, oye, que estamos verdaderamente mosqueados con esta situación, pero bueno, afortunadamente es que en el Atleti, en cualquier equipo, no se puede, pero en el Atleti esas cosas se lavan dentro, nunca han salido, no puede ser.
1: Bueno, pero mira,
5: me alegro que lo hayan arreglado.
1: Y en el campo respuesta también.
5: Sí, no, y eso es lo que dijo Terzic también, lo comentó, dice, a mí me dice, yo no voy a hablar de esto, que son cosas internas, yo lo que quiero es que en el campo...
1: Y
5: lo que quiero es que en el campo estén al 100%. A mí las otras cosas, chicos, las invitaciones y todo eso me da igual. Y la verdad que el Atleti pues le han hecho caso al técnico, pero bueno, que insisto, es una buena noticia. Estamos viendo la repetición de la jugada.
3: Sí, ha sido una maravilla. La primera mitad del Atletic, en estas 3 jornadas he visto muchos equipos. Para mí esta primera mitad me parece de las más completas. En conjunto, en el modelo de juego, en una idea, llevada a cabo desde el plan de partido del entrenador, de Terzic, y los futbolistas lo han llevado a la perfección. Han ahogado al Celta en salida de balón, que es un equipo que es una de las situaciones que mejor maneja en el juego. No han tenido opción de progresar. Tan solo un balón en largo en el que Ferran Jucla le gana la espalda a Laporte y Suárez tiene esa ocasión. Luego el balón parado. Pero en líneas generales el Atleti ha pasado por encima del Celta, que creo que ahora es Giraldez el que tiene que intervenir, porque de inicio en la partida la ha ganado Terzic en cuanto a planteamiento, y tiene que corregir, buscar soluciones dentro de los cambios posibles de sistema o perfiles, ¿no? Para poderle hacer daño y contrarrestar al Atleti.
5: Luego es curioso también, pues muchos cambios del Atleti, que claro, está físicamente muy poderoso, pero claro, son 7 cambios con respecto a... Entonces yo creo que me da la impresión de que Terzic este año maneja una plantilla como de 20 jugadores que no... O sea, que va y además no juega competición europea, o sea, que va a tener tiempo ahora, porque es un poco esta locura inicial para... No, además yo creo, no sé, le he visto en las intervenciones, en sus ruedas de prensa, muy convencido, ¿no? De que esto, bueno, pues que tiene que mejorar, que tiene una gran predisposición, que vea a los jugadores con lo que le habían dicho, o sea, que quieren aprender lo que él quiere transmitirlo. Y bueno, vamos a ver, pero es verdad, esto luego puede pasar cualquier cosa, porque el Celta efectivamente tiene calidad, es un equipo europeo y te mete un gol, lo que sea, pero...
3: Que solo son 45 minutos,
5: pero hasta ahora... Eso es, pero estos 45 minutos que estamos analizando han sido fantásticos por parte del equipo vizcaíno.
1: A mí me parece que el Celta sale vivo y que entre la charla del míster más los cambios que pueda meter, a lo mejor empieza con otro aire, y si se pone 2-1...
3: Claro.
1: Podemos ver otro tipo de partido. Yo, efectivamente, como decía un oyente, yo lo he visto al Celta remontar situaciones como esta y también palmarlas del revés. No sé en qué partido fue que iba ganando 3-0 y perdió. El Alavés, ¿no?
5: Sí.
1: 3-0 y perdió 4-3 o algo
5: sí,
1: así.
5: Sí, sí, el Alavés.
1: ¿Se quedó alguien calentando, Santi?
2: Del Celta se fueron todos a la caseta, pero ya con el segundo gol mandó Giraldez calentar a varios futbolistas, entre ellos al ya mencionado Javi Rueda, y en el Athletic Club, calentamiento además contundente de todos los suplentes.
1: La prometida rajada de Corberán en la sala de prensa de Riazor, después de que el Depor no le pasó por encima en el marcador, pero sí en las sensaciones al Valencia, 3-1. Pepe Torrente.
16: Hola, ¿qué tal? Muy buenas. Pues sí, la verdad es que la primera gran rajada de la temporada, ¿eh? Jornada 3, le preguntan a Corberán en la primera pregunta que han sentido un poco de vergüenza y dice, sí, yo estoy de acuerdo. No se ha querido escudar ni en el mercado, ni en las lesiones, ni nada. Ha dicho que es una falta de activación, que esto no puede ser, y se mostraba muy contundente Corberán después de la derrota 3-1 aquí en Riazor contra el Depor, sobre todo por la primera mitad y por cómo salió el equipo a Riazor.
17: Te diría que es la peor primera parte desde que se entró en Valencia. Nunca había visto el equipo competir así. Nos vamos tremendamente decepcionados. Hemos sentido vergüenza como equipo. No hemos estado a la altura de lo que nosotros representamos. No creo que sea una cuestión ni de comprensión ni de es una cuestión de activación. Es una cuestión de cómo salir al campo, y hemos salido con la actitud contraria para ser un equipo competitivo. Simplemente los primeros 15 minutos del equipo han sido los peores desde que yo soy entrenador en Valencia.
1: Esto, yo por la experiencia que tengo siguiendo equipos, y algo tengo, esto es el as de bastos. O sea, esto ya es lo último que hace un entrenador cuando ve que la silla se le empieza a mover y ve que no llega al equipo deportivamente. O sea, este tipo de declaraciones...
5: Pues está renovado.
1: Ya. Pero a nadie le gusta que le echen del banquillo. Con el plural majestático, con el inclusivo, estamos... tal. Pero vamos, me parece que ya quema la bala. O sea, quema la bala Corberán. El Valencia solo tiene un punto después de 3 jornadas y, bueno, por lo menos ha conseguido marcar el primer gol de la temporada. Enseguida estamos con la segunda mitad en Balaídos. A ver qué ofrece el Celta, que está perdiendo 0-2 con el Athletic Club.
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0: 10:33, hora menos en Canarias. Repasamos lo que tenemos en marcha. Bueno, y alguna cosa también que ha terminado. En primera, Real Madrid 4, Málaga 0, Deportivo 3, Valencia 1. Va a haber triple cambio antes del arranque de la segunda mitad en Balaidos.
1: Cuádruple cambio, como lo habrá visto Giraldez. Va a meter 4 hombres nuevos al descanso, ahora lo contamos. Recuerden, al descanso en Balaidos, Celta 0, Athletic 2.
0: Mañana a las 7:30, Osasuna Getafe. Mañana 9:30, Barça Rayo Vallecano. Tiempo de juego desde las 7:30. En segunda, Andorra 0, Ibar 1, Cádiz 1, Valladolid 1, Mallorca 3, Ceuta 0. Y se remata el domingo en Córdoba.
2: Tiempo de descanso en Córdoba. De momento no saltan ninguno de los dos equipos al terreno de juego. Sí que calientan los suplentes. De momento vale el gol de Diego Percan. Manda el Córdoba 1-0 ante el Granada.
0: Mañana a las 7, Burgos, Real Sociedad B. Y mañana a las 9:30, Celta, Fortuna, Castellón. ¿Terminó ya el Inter, Mansilla?
3: No, no ha terminado porque han añadido 5 minutos, pero sigue el mismo marcador, ganando Cagliari 0, Inter 1.
0: El acción Genoa yo no lo estoy viendo, ¿tú sí?
3: No, yo tampoco.
0: Ni siguiendo tampoco.
3: Pero vale. Vamos, que sé que se está disputando y que sé que está ganando el Lazio 1-0.
0: Ah, vale. Suficiente por mí, ¿eh? ¿Y el Mónaco-Marsella?
3: Pues le queda un poquito más de partido porque estamos en el 89, queda todavía saber el descuento. Muy superior al Mónaco, Mónaco 2, Marsella 0.
0: ¿Aguanta el Real Madrid con una menos en el derbi de la Liga F?
4: Aguanta, pero es que ya no es una menos. Se acaban de igualar las fuerzas porque acaban de expulsar. Se les ha ido la olla antes a Schroeder, jugadora del Real Madrid, y ahora a Gio, la delantera brasileña del Atlético de Madrid. Le ha soltado una patada a Eva Navarro cuando ya no había balón de por medio. Otra ida de olla, otra roja directa. Están jugando los dos con 10. Qué manera de embarrar el derbi, que hasta ahora futbolísticamente estaba muy entretenido. Minuto 70, 3-2, gana todavía el Real Madrid al Atlético de Madrid.
0: Nos quedamos embalaídos con el cuádruple cambio.
1: ¡Uy, el Celta! La ponía Javi Rueda, balón al segundo palo. Carreira de cabeza, no valía. Banderola arriba.
5: Los cambios son estos. Se ha ido…
0: Vete despacio, que soy torpe.
5: No eres torpe, pero yo te lo doy despacio para que tomes nota. Abdufai fuera, entra Joel Lago. Se ha ido Javi Rodríguez, entra Javi Rueda. La posición en el centro de la zaga sigue defendiendo con tres, ahora la ocupa Álvaro Núñez. En medio campo, fuera Ilaix Moriba para que entre Miguel Román. Y arriba, a la caseta, Hugo González. Entra el príncipe de las bateas, Iago Aspas.
6: Me gustan los cambios.
7: El pueblo de Fai era pobre chaval.
6: Sí, pero creo que necesita velocidad y profundidad por banda derecha, ante un equipo que te aprieta alto como es el Atleti. Un futbolista que se la quede dentro como Miguel Román y Iago Aspas cuando te van a presionar. Prácticamente el Celta estaba ahogado porque los jugadores de arriba no te daban ninguna solución. Ahora creo que con Iago y Miguel Román, la profundidad que te da Javi Rueda y luego que tenía que entrar Joel Lago, ¿no? Porque la defensa tampoco estaba funcionando. Yo creo que ha intervenido, pedíamos que Giraldez tenía que hacer algo. Sí. Es que estaba tan superado que
1: está
6: obviamente…
1: Una solución táctica que a mí me parece novedosa, que es que está dejando a Suedberg por fuera y a Carreira lo mete por dentro con balón.
6: Sí, para hacer superioridad. Quizás quiere desordenarlos un poco. Seguir fijando con jugadores arriba, pero claro, luego una vez que el compañero necesite una ayuda, el que viene se tiene que quedar la pelota.
1: Ataca el Atleti, Berenguer la pone de exterior, balón al segundo palo, se cierra Carreira, se la queda el Celta, que ha salido con otra actitud, con otra disposición. 2:30, segunda parte, Balaídos, Celta 0, Athletic 2, tiempo de juego, cadena COPE, arranca a correr Román, va a levantar la pelota para Javi Rueda, controla, es bueno, se le va un pelín largo, vaya choque con Yuri, se queda Rueda en el suelo, pero hay amarilla, Santi.
5: Sorprendido Yuri, yo creo que es una disputa limpia, van los dos fuerte, pero van los dos al balón, y Busquets Ferrer no ha tenido dudas, amarilla para el lateral izquierdo del Athletic Club, que genera las protestas en todos sus compañeros de campo.
7: Vamos a ver la repetición, pero parece claro que ha llegado al balón. Ha llegado fuerte, pero ha llegado limpio al balón, ¿no? A ver, vamos a ver ahora.
6: No es absolutamente nada.
0: No puede ser amarilla la vida.
6: Yo estoy siempre con Pedrito. Tengo siempre estas situaciones en las que está de acuerdo conmigo. Ahora mismo en este fútbol no puedes ir al suelo. Como vayas al suelo, siempre te sacan tarjeta amarilla.
0: Como el otro gol está muerto.
6: Es que sinceramente, Eri, le pones a los futbolistas muy fácil jugar al fútbol ahora. Que no puedes ir a alguna acción de tackle, que a mí me encantan estas situaciones. Da igual la camiseta que lleves, Da igual el equipo, son naciones del juego y de fútbol.
0: Que son uno de los santos y señas de este deporte.
6: Claro, es que es muy bonito.
0: Un deporte donde hay un tackle así.
7: Es que de primeras parecía eso, ¿no? Que había llegado y luego ya la repetición se ve claramente que toca el balón fuerte, pero va la pelota. ¿Ah?
1: Buena combinación del Celta. Aspa, Rueda, Febas, va a retrasar Febas. Esto es otra cosa para el Celta. Arranca Aspa, mira cómo la pone. Balón raso abajo, buscaba a Ferran Juglà. Ahora quien está apretado, acorralado atrás es el Athletic. Y quien presiona es el Real Club Celta de Vigo. 4 de la segunda, pero sigue perdiendo. 0-2 el equipo de Giraldez. Mete la pelota a Roma para Aspa, retrasa para Febas, que toca a la derecha para Javi Rueda. Levanta la cabeza, tiene delante a Yuri. Si el Celta es inteligente, que lo va a hacer, le va a atacar la banda a Yuri porque ya tiene amarilla. Vamos a ver si no termina cambiándole Terzic. Vuelve a atacar Rueda la banda de Yuri. Vuelve a atacar el Celta la banda derecha. Entregando de nuevo el cuero atrás que quiere el Celta. Núñez, Febas. La pone Álvaro arriba. Cabeza de Paredes. Esto es otra cosa, ¿eh? O sea, tendrá espacios el Athletic para correr alguna contra. Pero ahora se juega en el campo del Athletic porque presiona el Celta.
6: Sí, bueno, yo creo que también la charla de Giraldez seguro que ha surtido efecto. Han salido con otra intensidad, otro ritmo, 4 cambios. Han visto el baño que le estaba dando el Athletic. Y ahora vamos a ver cómo responde el Athletic ante esta salida del Celta, que era normal, previsible, pero tienen que seguir con el mismo.
7: Como decía un amigo mío, Javi, el entrenador ha dicho: no lo podemos hacer peor. O sea, a partir de ahora tenemos que mejorar. O sea, ha puesto porque es imposible hacerlo peor. Entonces, tenemos que mejorar.
1: Eso, y que cambias al 40%.
6: Claro, es que han entrado 4 tíos, ¿eh? Claro, con otras características, es que creo que era lo que pedía el partido también, Rubén. Y otros perfiles que creo que le van a venir bien.
1: Saque de banda para el Athletic. Ya le está contando Busquets Ferrer. Costando, me está costando a mí decir que le está contando. ¡Banda para el Celta! Sí, sí. Me he quedado ahí frenado y no salía, ¿eh? Empezó a derrapar la rueda.
0: A veces pasa, ¿qué me vas a contar?
1: Ese balón para el Celta desde atrás. La saca ya de nuevo. A correr. Mira cómo Suéter se abre, pero es Carreira el que se va hacia adentro. Le presiona Robert Navarro. Entrega para Román. Se abría para recibir Núñez. No sé si lo va a hacer. Si lo hace, el ahora central diestro del equipo, Vigués. Entregando la pelota por dentro para Starfelt. Y Starfelt jugándola de nuevo a la derecha para que vuelva a tocarla el Celta. Quiere sacudirse el dominio el Athletic, pero la está moviendo muy bien el equipo de Giraldez. Esa posición de Carreira por dentro está siendo la clave para darle movilidad al juego del Celta. Arranca otra vez por la izquierda Swedberg. Se frena, retrasa para Román. Y Román va a tocar para Carreira. Se metía Juclán fuera de juego, por eso toca de nuevo por dentro. La pelota que quiere Joel Lago también muy arriba al central. La apertura hacia la derecha para Rueda. Rueda levanta la cabeza y retrasa para Álvaro, que entrega para Febas. Es que al jugar con uno más por dentro, con Carreira.
6: Sí, bueno, eso lo hacía mucho con Mingueza. Y bueno, también ha sacado futbolistas con mejor pie. También pones de tercer central Álvaro Núñez, Joel Lago. Creo que la alineación está muy condicionada por el juego aéreo y la posibilidad de centros laterales del Athletic. Sin embargo, ha estado sorprendido más por la presión que por esa otra situación del juego. Entonces, también Giraldez ha tenido que intervenir. Y luego que Yago también te da pues, mucha más tranquilidad cuando tienes la pelota, que Javi Rueda también te da más profundidad. Yo creo que los cambios han sido acertados. Y de ahí que, bueno, estos 6 minutitos vemos otro Celta.
0: Bueno, y el Athletic, Jaime, está sabiendo sufrir este rato, que hay que juntarse,
7: sí,
0: ¿no?
7: Sí, sí, ¿no? De hecho, las veces que está manejando el balón lo está haciendo con criterio. A ver, esta de Yuri.
1: Nada, ha llegado. Ha llegado muy forzado.
7: Pero que ha sido una jugada bien elaborada. Quiero decirte que no ha llegado a centrar, pero no era un pase largo, no era una. No, sino, o sea, no le está quemando el balón, la está teniendo. Yo creo que el Athletic ahí de Terzic está sabiendo que iba a pasar algo parecido y yo creo que ha salido también puesto, con las orejas tiesas.
0: 7:30 de la segunda en Balaidos es otra cosa, pero sigue ganando 0-2 el Athletic Club. ¿Alguna noticia, algún cambio en el Arcángel en la segunda mitad del Córdoba 1, Granada 0, Alex?
2: Sin cambio, Eri, en el Arcángel, minuto 5 de la segunda parte. Ahora falta peligrosa y primera cartulina amarilla que muestra el colegiado a Inma Ruiz, el capitán del Córdoba Club de Fútbol, a favor del Granada. De momento sigue el marcador del Córdoba 1, Granada 0.
0: ¡Uy, Balaidos!
1: Vaya choque de Unai, que de hecho ha echado la pelota fuera para que atiendan a su rival. Febas,
5: sí,
1: creo que es.
5: Alex Febas, sí, que se queja de un golpe en el estómago en ese choque con el campeón del mundo, con Unai Simón.
1: Le devolverá la pelota al Celta, entiendo, claro.
0: No debe ser buen negocio chocar con Simón,
7: no,
0: ¿eh?
7: No.
0: Y con rodilla por delante, encima.
7: Se va con la rodilla, pues fíjate. Si le coge bien, le deja ahí.
6: No, pero él ha tenido cuidado, Ney Simón, ¿eh? Sí, le podía haber hecho mucho más daño.
7: No se ve esa intención de clavar la rodilla.
6: Le ha visto.
7: Sí, sí.
6: muy deportivo ahí.
1: Sí, porque otro te, los no, de tu época sí. Te ponían o la rodilla o los tacos en los costados.
6: Pobre Aleix Febas, estaba cerrando los ojos y estaba diciendo ¡ay! Antes de que le dieran,
1: ¡Mira Febas, qué bien para Jungla! ¡Y Jungla por dentro! ¡Peligro! ¡Va Suedberg! ¡Chuta! ¡Taponado por Paredes!
6: Muy bien el Celta.
1: Ha salido el Celta a tratar de igualar en intensidad y en ocasiones el dominio inicial del Athletic Club. 9 de la segunda, Balaídos en Vigo, Celta 0, Athletic 2, tiempo de juego, Cadena Cope. Acuérdense que vuelven a preguntar, tiempo de juego, Cadena Cope, que es el programa más escuchado de la radio deportiva en España. Ese balón desde la derecha vuelve al centro de la defensa y la maneja el Celta. Otra vez Joel Lago. Vaya cambio de partido, ¿eh?
6: Sí. Bueno, para eso están los entrenadores también. Creo que igual que habíamos destacado la primera mitad del Athletic, lo ha hecho muy bien. Ahora Giraldez ha respondido también con cambios tácticos y de jugadores. Y también estamos viendo una situación en la que el Athletic, Jaime, no está siendo tan agresivo como en la primera mitad. Estamos viendo que los centrales ya no salen tan atrevidos a encimar a Iago, sí, a los puntas, se están girando y por ahí se está
7: hundiendo. Yo creo que ahora están ahora un poquito más, saben que esto podía ocurrir, seguramente lo han hablado, y a estar juntos, a no cometer errores, más que a, ¿sabes?, como a seguir un poco pelín agrandados en el partido. Están diciendo, ahora vamos a sufrir un poquitín y vamos a esperar nuestra oportunidad.
8: Antes se partían como equipo para achuchar y para defender y ahora son un bloque,
7: sí,
8: cortísimo.
7: Están más juntitos, sí.
6: Están más juntos defendiendo en bloque más bajo. Y bueno, luego tienes la bala ahí de Nico también.
7: Claro.
6: O sea, que tienes opciones luego para cambiar el partido y para poder pillarles y sentenciar en una contra.
1: Va el Athletic, va la contra, Navarro, Areso, ¡fuera Sánchez! ¡Fuera Sánchez! ¡Qué buen balón atrás de Areso! ¡Era un penalti corrido otra vez!
6: ¡Oh, qué bien!
1: ¡La ha mandado a las nubes!
6: O sea, no se le puede ir a Sánchez con la calidad que tienes.
8: Pero para atrás, balón arriba, de toda la vida.
7: La ha pegado demasiado fuerte. Ahí, ¿verdad?
6: Yo creo que la ha visto muy fácil. Y no ha ido con la tensión suficiente para conectar ese balón.
7: Fíjate, y luego
6: está
7: el hueco,
6: viendo claro que le va a llegar.
7: Lo bien que sabe hacer eso. Yo recuerdo un poco lo que hacía Julen Guerrero, ¿no? Que sabe, sí. Indetectable, y aparece ahí. Y fíjate, ahí.
6: Además, cuando le quieres dar empeño
1: vaya
6: un poquito interior
1: de Giraldez,
6: y cruzarlo.
1: Perdonarme, agota cambios en el minuto 11 de la segunda parte.
5: Saca Suedberg, entra Hugo Álvarez.
7: Pues ya está ya a muerte.
1: Bueno, esto es, claro, jugártela, sí, porque ahora hay una lesión o lo que sea, se te acaban los cambios.
7: Exacto.
6: Me ha sorprendido.
1: Salvo que sea por una conmoción, ya sabéis, que habría un sexto cambio. Bueno, pues agota cambios el Celta. Yo creo que es la primera vez, Peter Martin, que yo veo en un campo, desde que hay cinco cambios, que se agoten tan pronto.
9: Hombre, pues yo no es la primera vez que lo veo.
7: Sí. La verdad que no. Cuatro ya en el descanso, ya está bien. Y enseguida el quinto, normalmente el quinto te lo guardas un poco.
9: Pero sí, es pronto, evidentemente.

0: Ahora va a tener 31.000, si no me falla la memoria. Pero evidentemente hay que retocar la tribuna, que ya se hizo cuando se empezó esta reforma en 2015, para llegar a los 41.000, superar los 41.000 que pide la FIFA para ser sede por obra y gracia de don Abel Caballero.
1: Y en ese momento habrá que empezar otra vez.
2: ¡Dentro del área! ¡Córner a favor del Celta, perdón!
1: Digo que en ese momento habrá que empezar otra vez a arreglar la primera fase. Claro. Porque ya será vieja.
0: Hoy que nos visita el Athletic Club, el Guggenheim del fútbol. Nunca mejor homenaje pudimos hacer al Athletic Club de Bilbao.
3: Bueno, bueno.
0: Pero el Guggenheim del fútbol no se lo cree ni Abel Caballero, pero vamos.
1: Bueno, ya están las luces de Navidad puestas, ¿no? ¿O falta algo?
0: Sí, ya empezó a ponerlas en julio. No vaya a ser que alguna le quede sin poner.
2: ¡Ojo! ¡Fuera Starfel! El remate de cabeza, la salida del córner. ¡Ojo que hay mucho partido, aunque pierda 0-2 el Celta!
3: Bueno, estaba solo ahí, ¿eh?
2: Es que esto ha cambiado, ¿eh? Ahora quien ataca es el Celta, quien roba en campo rival es el Celta, quien remata el balón parado es el Celta.
4: Bueno, ya remató en la primera mitad, pero me sorprende que ante una defensa que va tan bien de cabeza, fíjate, le ha ganado la acción a Aitor Paredes, ¿eh? Ha perdido la marca ahí clarísimamente.
3: Pues, no, una enchufada de milagro, ¿eh?
1: Y eso que con los cambios ha perdido mucha, muchos centímetros, ¿eh?
4: No, yo creo que el único que te podía rematar es Starfel, aunque ya lo hizo Jukla en la primera mitad, y han conectado los dos.
3: Me parece curioso, dice, bueno, este... A ser posible que es el que mejor va de cabeza, que sea el que nos remate. Bueno, pues es el que remata.
4: Estaba marcado, ¿eh? Por Paredes.
2: ¡Ojo, normal. Que va más! ¡Que va el Celta! Miraba a Iago Aspas, buscaba a Ferran. Quiso tirarse al autopase, ha pitado mano. Ajá. En ataque del Celta.
0: De Jutglà.
5: Ha habido un rebote y te ha dado la mano, sí.
2: Que luego decíais lo del córner, pero no es solo los centímetros que tengas, sino lo que hagas con ellos.
3: Sí, luego, Robert, y que lo pongan bien, esos son muy buenos balones, van con efecto, se van marchando, el portero, por supuesto, no puede salir, y ahí hay dudas, es que eso es, tirar bien el córner es una maravilla.
4: De todas formas, ¿cómo cambia el fútbol, eh? Vemos la primera mitad del Athletic y cómo cambia la energía, la mentalidad, ahora ya... El Celta parece otro, el Athletic ya está más tímido.
2: Pero por eso es tan bonito, porque esto es un juego. Claro. O sea, esto no es una ciencia, eso no son matemáticas.
4: Entonces, no, hay mucho de mental, de anímico, de situaciones del juego, cualquier situación.
3: Y que se viven de errores, Casquero, y se viven de errores. Tú crees que no trabajan el varón parado, que no sé qué, este, que no, y tal. Y chico, pues no estás un poco...
4: Y Jaime, pero sobre todo es en la sensación, que es que estamos viendo que con pelota el Celta... Está mucho mejor, más suelto,
3: sin duda.
4: Va decidido por el partido. Y bueno, el Athletic ahora está conteniendo.
3: Me imagino que empezará, no sé si hay movimiento en los banquillos, llega el famoso Excel del minuto 60, yo creo que por ahí va a empezar a mover el banquillo.
1: Pues mira, acaba de llegar el minuto 60, hora de partido en Balaidos, ha cambiado todo, domina mucho el Celta, pero sigue ganando el Athletic 0-2. 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
7: Orange. ¡Dale, Rubo!
2: Amarilla para Navarro, Santi.
0: Sí, para el futbolista del Athletic Club de Bilbao.
3: Sí, que arranca agarraba. Iñaki. Sí, la agarraba y es justo.
2: ¡Chuta, Iñaki! ¡Bloca Radu! ¡Perdona, Jaime!
3: No, dale siempre que sea Iñaki.
2: Pues yo creo que va a ser de lo poco que va a hacer último porque va a entrar Guru.
3: Sí.
2: Igual es el cambio, ¿no?
3: Y alguno más, yo creo, ¿eh?
0: Solo y Canales. Uno. Y Pello Canales.
3: Pello Canales.
2: Canales. Está Canales y Lago en el campo, ¿eh? No quiero decir nada.
0: Sí.
2: Construcciones de... Bueno, que tiene la pelota el Celta. Hay falta de Ruiz de Galarreta.
1: Hay partidos peores que este para hacer 11, ¿eh?
2: La saca rápido Hugo Álvarez. Retrasa para Román. Va a tocar a la derecha para Rueda. Rueda va a encontrar de nuevo a Álvaro. Y Álvaro insiste con Rueda por la derecha. Va a encarar, mira que pase. Le mete a Aspas. El recorte de Iago Carreira. Chuta, arriba, fuera. Es increíble el fútbol, porque va perdiendo 0-2 el Celta y yo la sensación que tengo es que empata el partido.
4: Y qué bueno Iago, ¿eh? Qué recorte ha hecho en el área.
0: Tiene 39 años, por si alguien todavía no se ha enterado. 39 años.
4: Da igual, Santi, este va a ser el mejor cada vez que sale al campo con la camiseta del Celta.
1: Sí, le pasa un poco también como Oyarzabal, que cada día juega mejor.
3: Sí, es verdad.
1: Cada día tiene buena comparación.
4: Tiene una experiencia y una madurez.
3: Lo que pierdes, no, a lo mejor en potencia y tal.
4: Sí, ya. Pero tiene un entendimiento.

0: Del juego que están muy por encima de todas las situaciones, o sea, no se ponen nerviosos, lo ves que reciben la pelota y en todo momento saben lo que tienen que hacer, cómo se giran, cómo se perfilan.
1: A lo mejor de tu vida casquero fue de los 29 a los 32 o por ahí.
0: Sí, bueno, mi última etapa en Getafe, sobre todo de centrocampista, pero yo, si miráis un poco las trayectorias y las carreras de grandes jugadores, a partir de los 30 siempre hay excepciones y futbolistas que han hecho temporadas fantásticas más joven, pero hay un momento también del jugador que con esa edad entiende muchísimo mejor todo y saca más rendimiento de algunas situaciones que siendo más joven pues no entendías.
2: Escandaloso fue lo de Aduriz.
0: Sí,
2: que fue un mejor de 30 a 37 que de 24 a 30.
3: Modric.
2: Pero bueno, Modric yo creo que era bueno siempre. Pero estos, o sea,
3: sí, pero Modric llegó a nuestras vidas como media punta, ¿eh?
0: Sí, pero todos, y Toni Kroos con 34 le pedían que se quedara, y Benzema con 30 y tantos también ganó el Balón de Oro. Bueno, es que son muchos los futbolistas que a partir de esa edad, bueno, y Messi ha sido con 30 y muchos campeón del mundo, ¿no?
4: Salía desde atrás el Celta, ha parado un poquito el ritmo al Athletic y eso le está dejando respirar. ¡Ojo el balón desde el centro del campo! ¡Fuera! El disparo de Javi Rueda, tratando de sorprender a Unai. Vienen los cambios, Santi.
5: Sí, al final no van a ser dos, van a ser tres. Está claro que sí. Terzic, que estaba viendo que la cosa se le estaba complicando en estos primeros minutos de la segunda parte. El primero que se marcha es Iñaki Williams. Va a dejar su sitio a Guruceta. Entra también Peyo Canales, en este caso, para dar descanso a Ollán Sanzet. Y el último en retirarse es Rui de Galarreta. Su sitio lo ocupa Peyo Canales.
3: ¿Te gustan los cambios para intentar parar esto?
2: Se lo comentaba ahora Casquero un poco por señas, que era el momento de hacer cambios, de entrar que nuevas piernas frescas, jugadores además con, sobre todo lo de Peyo Canales, Urtasun de Barrica, tremendo pelotero, jugador que bueno, año pasado la rompió en el Sardinero, pero bueno, con muchas esperanzas puestas en él, porque lo tiene todo. Tiene físico tremendo, corre como si fuera el último día y luego hace algunas cosas de futbolero de alta catanga.
4: Alta catanga, ¿eh?
2: Ay, te gusta esa, ¿no?
6: Estoy buscando. Qué me mutombo, alta catanga.
0: Es otro nivel, Rubén.
4: Especialista en catangas de la cadena COPE, Javi Casquero. Buenas tardes.
0: Eso te la dejo a ti, tío. Con esas gafas yo creo que tienes que saber
4: de qué ¡Paredes!
3: Saber soldar.
4: ¡Paredes para Yuri! Arranca por la izquierda el Athletic, se frena de nuevo el ataque, aparece de nuevo Guere. Guere retrasa para Paredes, 20 de la segunda. Balaí 2, Celta 0, Athletic 2, tiempo de juego, cadena COPE. ¡Cómo se ha girado! Navarro delante del lago, la pone, no se ha entendido arriba para que llegara esa pelota, Canales. Aunque le dura muy poco la pelota al Celta ahora. Pero era rica como John Ram, ¿eh?
2: Sí, señor.
4: Barrica no debe tener mucha población para que salgan tantos deportistas.
2: Creo que ven en dos taxis, creo. Hay dos que hay en Barrica, pero bien bonito que es.
4: Se queda la pelota al Celta desde atrás. Le ha dado otro aire Terzic porque se ha dado cuenta de que, sí, claro, que el equipo que tenía enfrente estaban jugando cinco nuevos.
0: Sí, sí, necesitaba jugadores con más energía, sobre todo en el eje. Hemos visto cómo se han reforzado con los cambios en la parcela central para seguir presionando, sobre todo en la creación del Celta.
4: Ojo Jurla, que viene controlado. ¿Cómo se ha girado? Toca a la derecha para Rueda. A Rueda le dobla Febas. Rueda la pone, balón arriba. Carreira no llega, Aspas tampoco, porque se ha quedado cortada esa pelota, que sin embargo va a ganar Febas. Como meta el primero, mete el segundo, ¿eh? Esto, el fútbol te arrolla, ¿eh?
3: Ah, sí, sí.
4: Sale el Celta.
2: 1.500 habitantes, Barrica, por cierto.
4: 1.500 habitantes, ¿eh?
2: Sí, ¿te crees?
3: ¿Cuántos tiene que arranque?
4: Ahora igual tiene ya, cuando yo estaba allí, el 500, pero ahora debe tener como 3.000 o por ahí, yo creo. No sé el censo, míralo el censo, pero igual son 3.000 ya, ¿eh?
7: ¿Cómo se reproduce la gente allí, ¿no? La capital, ¿eh?
4: Nada, porque os vinisteis los madrileños a invadirnos los pueblos de Toledo.
7: Arranque 5.500 habitantes.
4: ¿Ves? 5.500 son ya.
3: Nah, pero es imposible que desde que te fuiste tú ahora que haya un mil por mil más.
4: Domingueros y parcelistas todos.
7: En 1981 tenía 765.
4: Atención, que tenemos gol en el Arcángel, Alex.
8: Gol del Granada desde el saque de esquina, botado por Gumbau. Balón que se paseó por el área y en el segundo palo apareció con toda la de la ley para marcar a placer. Bourama marcando el central de Granada para empatar el choque en el 65. Córdoba 1, Granada 1.
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1: Queda medio segundo tiempo en bala y dos. Están mirando algo en el FVS o como se llame eso, en el derbi madrileño de la Liga F. Enseguida lo contamos. Dale, Rubén.
8: Uy, el Celta otra vez Unai, saliendo muy atento fuera del área, pero eso desguarnece los tres palos, aunque se la queda el Athletic.
2: No, pero tiene que salir, ¿eh? Unai se ha hecho un especialista en eso, sabe que tiene sus compañeros adelantados.
8: Hombre.
2: Y prefieres tomar, vamos, hay que tomar esos riesgos, algún día pues no saldrá bien, pero es mejor, yo prefiero así, que sea así valiente.
1: Por cierto, la asistencia del gol del Granada es de Manu Lama, ¿eh?
10: Más o menos asistencia.
1: Ha estado a punto de cazarlo él, ¿eh?
2: Sí, sí.
8: Sale Guere Navarro. Tiene la pelota el Athletic. 24 de la segunda. Sigue el 0-2 en Balaídos. Tiempo de juego, cadena COPE. De Areso para Paredes. De Paredes para Unai Simón. La juega en corto para Guere, que vuelve a retrasar para Paredes. No quiere pegar un pelotazo en largo el Athletic. Ahora sí lo pegó y se equivocó Paredes. Banda para el Celta. Sacará rápido Carreira. Estando Yago Aspas en el campo, siempre pueden pasar cosas.
1: ¿Qué pasó con la revisión en Valdebebas, Andrea?
11: Nada, quedó en nada. Evidentemente no era penalti. A la futbolista le llega el balón a la mano después de darle en la pierna. No era nada. Era una equivocación de Linda Caicedo, que estaba para ponérsela a Bernstein y hacer el cuarto del Madrid, pero de momento en el 93, por cierto, han añadido 6, Real Madrid 3, Atlético de Madrid 2.
1: Sigue perdiendo 1-0 el Real Zaragoza en Tarragona frente al Nastic, y en fútbol internacional pues ya no nos queda absolutamente nada, o sí, nada, ¿no?
10: Nos quedaba, hemos contado antes que ha ganado el Inter.
1: No, dijimos que estaba a punto de acabar, pero no al final.
10: Ha ganado 0-1, es junto al Milan y la Juve, los grandes de Italia que siguen líderes, lógicamente llevamos solo 2 jornadas. Pero la buena noticia en Francia es que ha arrancado muy bien Luis Felipe, o Felipe Luis, mejor dicho, con el Mónaco, porque ha ganado 2-0 y está líder de la clasificación.
1: No hacemos ronda, son las 11 a las 10 en Canarias, porque prácticamente ya la hemos hecho. ¡Dale, Rubén!
8: ¿Qué le pasa a Guere, que se queda en el suelo, Santi?
5: Ha ido a rebañar una pelota en una lucha con la plancha por delante con Miguel Román. Eso le va a valer cuando se incorpore al futbolista del Athletic Club, la cartulina amarilla. Se levanta también sin mayores complicaciones el canterano del Celta.
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1: Con V de Revolución. Rubén.
8: Vuelve a tener la pelota el Celta mientras prepara para meter el as de bastos al campo Terzic Santi.
5: A Nico Williams, que recibe las instrucciones de su entrenador.
8: Ya está preparado, veremos por quién. Yo si fuera Terzic cambiaría a Yuri, que tiene amarilla, no lo va a hacer si es que va a entrar Nico. El cambio de orientación del Celta, cabeza de Areso, córner a favor del Celta.
1: Ha bajado un poco el sufre del Celta con los cambios del Athletic, ¿eh?
8: Sí, pero cuidado con el balón parado, ¿eh?
1: Ah, eso sí, eso sí.
0: Que tiene mucho dominio, pero remata poco. Es algo que ya le lleva pasando desde la temporada pasada. Y bueno, también no tiene a Borja Iglesias, pero sí que tiene mucho dominio. Está jugando mejor el Celta en esta segunda.
8: Va el córner, va el Celta, va Román. Peina, aspas, fuera. Puerta para Unai Simón.
2: Cualquier caso, también en los últimos minutos el Atlético ha tenido otra vez el valor, ¿eh? Ha llegado sin jugada de peligro clara, pero manejando bien el balón. Me ha dado esa impresión, ¿no, Rubén?
1: Sí. Le ha dado frescura y fútbol.
2: Sí. Un poquito más sí.
8: ¡Cambio!
5: Se va Robert Navarro, el autor del 0-2 aquí en Balaídos. Entra 10 a la espalda Nico Williams, por cierto, aplaudido por una parte destacada de Balaídos, que sabe reconocer el talento, el buen fútbol y a los campeones del mundo.
0: Como debe ser.
5: Claro, sí, señor. Pero lo digo porque no pasa en todos lados, no, querido Javi. Sí, claro. Como no en todos lados reconocen a nuestros campeones del mundo, en Balaídos, un amplio sector.
2: Un detalle de categoría.
5: Efectivamente, efectivamente.
8: Falta a favor del Atleti. Es verdad que la reón del Celta, como no ha tenido el premio del gol, le ha hecho también que pierda un poquito la fe y baje, claro. Los cambios del Atleti, claro, que le dan un aire nuevo también. La jugará Aymeric Laporte, entrega para Jaureguizar, devuelve para Laporte, la juega el Athletic en la zona ancha, mira Laporte como trata de romper líneas en conducción, se ha ido de cuatro, se la terminaron limpiando. Javi Rueda retrasa para su portero, ahí está Radu que golpea, pierna izquierda, se le queda corta, la baja Jaureguizar de cabeza, balón dividido que gana el Lago. Madre mía, otro cabezazo también. ¿Quién la echa al suelo? De cabeza también Guere, la bajó al final el Athletic.
13: Terminó el derbi y la jornada, la primera, en la Liga F.
11: Y el derbi se lo lleva el Real Madrid, con Toletti de MVP, 3-2 en un derbi de alta tensión. Marcaron Schroeder por partida doble y Toletti para el Real Madrid. Y Jensen, 2 también para el Atlético de Madrid, en un partido que, recuerdo, tuvo 2 por conducta antideportiva. Una para el Real Madrid, a Schroeder, a Felicia, y otra para el Atlético de Madrid, a Gio, las dos expulsadas por roja directa. 3-2 el derbi se lo queda el Real Madrid.
13: Gracias, Andrea. Queda un cuarto de hora todavía en Balaídos, muchas cosas pueden pasar.
8: Va, Carreira, recorta delante de Guruceta, le presionaba el Atlético, la mueve Román, que va a entregar ya para que la saque y cruce divisoria Álvaro Núñez, filtrando para Iago Aspas, viene en apoyo, le presiona Jaureguizar, devuelve para Álvaro, por dentro en diagonal iba Carreira, pero no le llegó la pelota, porque no se la dio su compañero. Ahora sí, ¿quién lo va a hacer? En la izquierda es Hugo Álvarez, quería meter esa pelota arriba, para Ferrat Juglà, cortar eso que aleja el peligro.
5: La sensación es que el Atleti tiene el partido muy controlado, el balón lo maneja el Celta, pero el Atleti tiene, sobre todo ahora en tarea defensiva, que es lo que le toca hacer. Me da la sensación que es muy Santi, controlado el partido.
0: Le está faltando pegada, ¿eh? No termina jugadas. Si no la coge Iago, que es el que inventa un poquito, puede finalizar el de acción individual. No hay futbolistas que puedan llenar ese área y poder encontrar una situación de gol.
8: Sacará la pelota desde atrás el Celta. Oye, con esta derrota es el Athletic el que se pone muy abajo, ¿no? ¿O no?
5: El Celta.
8: Perdón, el Celta.
2: Claro, era la tercera jornada, hombre.
0: Sí, se queda con agonías. Hay muchos con un punto, ¿no?
2: Se queda con
7: un punto como varios equipos que están ahí.
3: Elche, Málaga, Valencia, Rayo y Celta tienen un punto. El Rayo tiene que jugar mañana.
5: Aún no tenemos que destituir a Giraldez, Rubén. Puedes irte tranquilo a casa. Giraldez, la semana que viene, estará en Anoeta entrenando al Celta.
3: Pues fíjate, el tema de las sensaciones. El punto que tiene el Celta es el mismo que tiene el Valencia. Y el Valencia tiene su entrenador quemando balas.
0: La sensación es totalmente distinta. Y por el bien del Celta, que Giraldez esté muchos años.
3: Por eso la clasificación es un poco mentirosa. Ahora, creo que dice más el arrancar bien en segunda que en primera. Hombre, siempre mola arrancar bien. Pero creo que en segunda dice más.
2: Si queda una mano en segunda.
8: Pero el histórico acumulado, lo que ha hecho Giraldez aquí es...
5: A ver, y para los agoreros, el Celta, recuerdo que se metió en Europa por segundo año consecutivo la temporada pasada y creo que estuvo 9 o 10 jornadas del arranque del pasado campeonato sin ganar.
3: Claro, generalmente en segunda hay un equipo que empieza muy bien. De los que suben, de los dos que suben directos, hay uno que empieza muy bien y no se baja de ahí. Que fue el caso del Depor el año pasado, por ejemplo.
2: aquí las cosas se ponen serias cuando llega el general invierno. Ahí empiezan las cosas a...
4: ¿Cómo te gustan las expresiones esas?
2: Claro.
4: A la distancia del dinero.
1: Esa es mundial.
4: ¿El sueño esa era tuya?
2: Sí, claro. La de Swankar es mejor. Mamporrazos.
4: Mamporrazos.
2: ¿Qué mamporrazo le ha dado? Esa es buenísima.
4: Bueno, para
1: Cuando se pone técnico.
2: Se puso técnico, le sale un mamporrazo.
4: Hay pelota para el Celta. ¿Cuánto queda, José Francisco?
7: Quedan 12 minutos.
1: Oye, Rubén, tú que eres un poco streamer a veces, ¿no te da por ir a la velada esta a darte unos quites o qué?
4: Yo voy para ver.
2: Y viene siempre Rubén y la damos. Hemos entrado.
4: Mira,
2: ¿no?
4: Digo a pelear.
2: ¿Qué? A pelear, coño. Eso ya son palabras serias.
5: La pregunta es... ¿Con quién claro. le gustaría pelearse en la
4: verdad? Bueno, este año se peleó un periodista, sí, Eduardo Aguirre, ¿no?
2: Sí, sí.
4: Gastón Edul, que es otro periodista argentino.
2: Mira, mandamos a dos, por ejemplo, con Ruiz, ¿puedes ir?
5: No escurras el bulto, Rubén, ¿no contesta.
4: ¿Con Antoñito un 2-2?
2: No, Antoñito contra ti.
4: ¿Él y yo contra alguien?
2: No, Antoñito contra ti.
1: No están en el peso, no están.
4: Pero eso somos Timón y Pumba, ¿qué dices?
1: A ver si lo están mezclando con el WWF, ¿eh? Eso de darse palmadas y entrar uno y otro y tal.
4: Bueno, para el Celta. Ese balón desde la derecha para Javi Rueda. Rueda, Álvaro, devuelve para Rueda que entrega para Aspas. Aspas le estorba a Febas. Va a cambiar la orientación del juego del centro a la izquierda, donde aparecía de nuevo Lago. Y Lago para Hugo. Hugo sin cara, Areso toca el lateral. Banda para el Celta.
0: Santi y Borja tenía algo en el solio, ¿no?
5: Sí.
0: Para dos, Borja, tres semanitas, ¿no?
5: Borja volvió a los entrenamientos, se lesionó y en principio dijo Giraldez ayer en la previa que espera que pueda entrar en la convocatoria para ir a Noeta este próximo jueves.
0: Bueno, es que es un jugador muy importante.
1: Claro. Estábamos pendientes de por qué se había expulsado Altimira, si había sido roja directa, si había dicho alguna barbaridad. Dos amarillas. Una por poner objeciones a una de mis decisiones y la siguiente por aplaudir. El señal de mofa.
7: Eso no lo hemos visto, la del aplauso.
4: Y ya está. Objetar y aplaudir, roja.
1: Amarilla pero, más amarilla.
2: Pero en un roja. Minuto, ¿no?
1: Ha sido. Nada, en pispas. Flisflas.
4: Ahora le araña segundos al crono el Athletic.
1: Eso pita Balaidos.
5: Huele a goma quemada, ¿verdad? ¿O soy yo?
4: Sí, sí, es verdad. Como embrague quemado. ¿Sí? Sí, sí.
2: ¿Pero allí huele eso o estáis vacilando?
5: Sí. No, de verdad. El problema, Jaime, es que ya me olió el jueves en el partido contra Osasuna. Entonces ya me empiezo a preocupar porque son dos días seguidos.
4: ¿Tú qué has hecho ciclismo, Jaime? Como cuando subías el Alpe d'Huez y el Mortirolo.
2: Sí, dos coches rompimos nosotros en Italia. Dos coches.
4: ¡Ojo, Nico! ¡Dentro del área! ¡Chuta! ¡Arriba, fuera! Buscaba la escuadra alejada. ¡Puerta para el Celta!
1: Yo creo que ya pasó lo peor para el Athletic, ¿eh?
4: Yo también lo creo, sí.
0: Sí. No, pero, han aguantado bien.
2: Pero por méritos propios, ya no es de mérito. Igual que los primeros 15 o 20 minutos de la segunda parte, el Celta, entre comillas, tiró todo lo que tenía, pues el Athletic ha sabido, yo creo que seguramente lo habrán hablado y dice, oye, estos van a seguro, o sea, no va a salir, esto no va a ser tan bonito como la primera parte. Así que hay que juntarse, hay que apretar, hay que seguir concentrados. Y luego salir, y es lo que están haciendo.
0: O sea, los cambios también lo han sentado muy bien.
2: Eso es.
0: He hecho los cambios en el momento oportuno.
2: Te lo había dicho, ¿no?
0: Y con esta energía el Athletic ha frenado un poquito el empuje del Celta.
1: Si a los entrenadores se les pide intervenir en el partido, los dos lo han hecho bien.
0: Lo han hecho bien.
2: Claro, es que cinco cambios
0: yo creo que lo ha marcado todo el inicio de partido, que ahí es donde el Athletic ha superado enormemente al Celta y luego es que es un resultado muy adverso, 2-0.
4: Oye, me está sorprendiendo el nivel físico de Guere. Yo no le tenía tan ubicado.
0: Va volando este chico, pero...
4: Tremendo. Está volando,
2: Tremendo.
0: Unas ayudas.
4: Falta a favor del Celta. La juega ya rápido, pero le dice Busquets Ferrer, que es un poco más para atrás. A la asociación de tiquismiquis, Venga, un metro para atrás.
2: Asociación.
4: La juega Román Aspas. Aspas para Hugo. Ojo, que va el Celta, lo pone Hugo Álvarez. Corta paredes de cabeza. El rechazo se lo va a quedar otra vez el equipo vigués. Arranca Román, que retrasa de nuevo la pelota para Febas, que trata de reorganizar al equipo en ataque. Entregando para Hugo, le encima Areso. Tiene que retrasar la pelota de la hora, extremo izquierdo del Celta.
8: Entrega para Román, que era el hombre más retrasado del equipo vigués. ¿Cuánto queda, José Francisco?
7: Quedan 7.5.
8: 7.5 más el alargue. Tiempo de juego, cadena COPE. Celta 0, Athletic 2. ¡Qué balón! ¡Mete Aspas! ¡A la derecha! ¡Se queda la pelota en la frontal del área! ¡Saca la puerta para Nico!
7: Pues que al final el que más peligro crea es Aspas, ¿eh?
0: Siempre. El que más claridad tiene en todas las acciones.
13: Eso lo podemos dejar grabado y
0: ponerlo. No, siempre, siempre. Yo para mí, vamos.
7: Que ficha jugadores, no sé qué nos
0: cuenta. Da igual, es que de este nivel, Pedrito, es que es muy difícil. ¿Es que
14: es la
0: nivel
14: última seguro o no? De Iago, no ha dicho nada.
5: Sí, sí, la ¿sí? última, sí, sí. Dice que ni metiendo al Celta en Champions sigue jugando la próxima temporada. Eso, bueno, eso dijo en julio, después no se lo cree ni él. Si el equipo se mete en Champions, juega seguro, pero bueno.
13: Mira, ahora
5: eso,
13: que hablábamos del físico de Guerri, ahora le ha faltado un poco en una muy buena salida del Athletic, que ya el pobre dirá, oye, tírasela a otro, joder, déjame a mí.
8: Saca el Celta por la izquierda esa pelota a través de Hugo Álvarez. Recorta delante de Areso. Buena ayuda de Nico Williams para quedarse la pelota. El recorte de Areso. La disputa con Hugo. La falta del futbolista del Celta. Protesta Balaídos. Areso en el suelo.
5: Sí, se queda tendido aprovechando para arañar unos segunditos el lateral derecho del Athletic Club.
13: Y ha salido enchufado Nico, ¿eh? O sea, está ayudándole a Areso, que también lleva muy buen partido y trabajando muy duro. Otro jugador del que este año tiene que... Yo le veo mucho más fino. Fin, pero digo de peso, ¿eh? Este ha bajado una división.
0: Tiene buena competencia ahí con Hugo Rincón. Eso el Atleti es. Tiene muy buena plantilla. Para mí es un equipo que tiene que luchar por entrar en Europa.
13: Es lo que ha dicho Giraldez. Ha dicho que era un plantillón y que va a estar arriba seguro. Y más no jugando entre semana. Creo que se preparaba Johaneko para... No sé si era... Por Yuri quizás, ya veremos a ver.
5: Sí, seguramente por Yuri,
13: sí, que tiene una amarilla para no tener más riesgos.
14: Además viene Yuri de lo que viene, que es de tener que perderse un partido por sanción ya.
13: Y viene el chaval de hacer un partido bastante interesante en el Camp Nou.
10: Muy buen partido.
8: Se la queda Berenguer. Berenguer entregando por dentro esa pelota que finalmente acaba en los pies de Yuri. Hemos visto ya algunos equipos durante un tramo de un partido apabullar. Estoy pensando, pero la primera parte del Atlético hoy no. Es muy buena, ¿eh?
13: Sí, sí. No,
8: a la altura del mejor fútbol que hemos visto. Estaba pensando sí, sí. El Barça en Elche. Sí. En los primeros 20 minutos del Atlético de Madrid con el Villarreal fueron algo parecido, pero muy igualado también, pero con mucho nivel. Y ojo a este Atlético en la primera parte. ¡Ojo que va Nico! ¡Que se quiere meter dentro del área! ¡Nico se escora! Trata de llegar a la línea de fondo. Le pone la pierna a Starfelt. ¡Córner a favor del Atlético!
5: El Atleti va a aprovechar el saque de esquina para hacer el cambio. Están retocando algo en la famosa pila de esta temporada, en el cartelón. El que se marcha finalmente es Jesús Areso. Entra Johaneko con su lugar.
14: Bueno, la que sería histórica es que el del cuarto árbitro en un cambio se quedara sin pila. Tú imagínate el eso es que se le apague la luz.
13: El cambio yo creo que es que la ha visto muy cansado Areso. Y luego Yuri, es verdad que tiene cartulina amarilla, pero es un jugador muy veterano. O sea, sí, no va dudo que haga una anchoa del Cantábrico.
8: Bueno, pues ya está preparado el córner a favor del Athletic. Irá desde la izquierda. La cerrará un diestro Berenguer. La busca al tercer palo. Ahí no hay nadie. Puerta para el Celta.
10: El problema de eso, Jaime, es que los jugadores que están programados como Yuri para ir fuerte, para saltar chispas en cada encuentro...
13: Es que lo ha matado esa, lo estaba contando claro. Casquero. Es que te condiciona. Luego ha habido otra de Grenabarrena que
0: tampoco era. Para mí ninguna de las dos acciones era la tarjeta amarilla.
10: Porque un poco de respeto hay que imponer. Y luego siempre te han dicho, no, hay que ir fuerte para no hacerte daño.
13: No, y aparte Yuri en ese sentido es muy especialista en entrar ahí con garrote. Entonces, claro, pero bueno, también afortunadamente para los intereses de Yuri del Athletic.
8: ¡Uy, qué balón para Ferran Juclán! No ha conseguido encontrar Aspas dentro del área y tampoco quiso finalizar él. Se la va a quedar el Atleti.
5: Era suya, tenía que agarrarla él esta, ¿eh?
14: Sí.
0: No era fácil, no ha confiado en un golpeo con pierna izquierda.
7: Sobre lo que hablabais antes de Iago Aspas, de si se clasifica el Celta para la Champions, que se jugaría. De todos los jugadores españoles que han jugado algún mundial en este siglo, solamente hay dos que no han jugado la Champions, que son Aspas y Borja Iglesias.
14: Los dos y habiendo jugado un mundial, no han jugado la Champions.
5: Pues les tocará este año, Pedro.
7: Claro, por eso, ahí está la cosa.
5: Claro.
7: Hay que meterse por lo menos entre los cinco primeros. Igual el quinto te toca también, ¿eh?
10: ¿Tres más cuánto te quedan, Pedro?
7: Pues...
13: Tres también.
7: Sí, tres o cuatro.
13: ¿O cuatro?
1: O seis o siete quedan.
2: No, cuatro como mucho, ¿no? Porque quizás, pero es que no ha habido nada. No,
1: que quedan seis o siete sumando.
2: Sí, ya, ya, pero digo que no ha habido interrupciones para a partir del 90 más de tres minutos. Tres, cuatro como nada. Mucho, ¿no, Pedro?
14: Sí. De hecho, el Celta solo ha hecho un cambio porque las otras, los otros cuatro fueron al descanso.
2: Y el Atleti ha hecho tres. O sea, los...
8: ¡Ojo que se puede quedar Nico solo! ¡Nico y Guru! ¡Nico y Guru! ¡Guru y Nico! Arranca Nico que conduce, se frena. Fue lento la bicicleta, el recorte. Puede ser penalti, le dice el árbitro que no. Pues si no es penalti es que se ha tirado y le debería haber sacado amarilla porque, bueno, Nico está flipando en el suelo, ¿eh?
2: Bueno, pues parece que le toca, ¿no?
8: Nico está flipando abierto de brazos sin levantarse, como diciendo, le van a pitar penalti.
7: La Nico estaba cerquísima.
0: Vamos ¿sí? a verla, porque...
8: Espérate, no termine marcando el Atlético porque sigue atacando. Chuta, Yuri, arriba, fuera, puerta para el Celta.
1: Yo creo que la caída es tan espectacular que le ha hecho dudar al árbitro.
7: Sí, pero es que no le toca abajo, sino que le toca con la rodilla.
0: Enredarse, y yo creo, ¿no es quizá que se le enrede el pie cuando lo está levantando?
8: No se reanuda, o sea,
7: yo
8: Santi.
7: Creo que no, yo creo que es penalti, pero yo creo que tampoco le van a rectificar al árbitro.
8: Nada.
7: Porque no es un error escandaloso.
2: Es que yo creo que el árbitro ha visto que le ha tocado, pero no le habrá parecido suficiente. Aquí vamos a ver otra repe buena. Hombre, tocarle le toca, eso está claro. Cuando está haciendo el... Aquí lo vemos otra vez muy bien. Ahí le toca con la rodilla.
1: Sí, yo tengo que... Mira, ahora como, tengo más dudas.
7: Como, no, como, claro, no, ¿no? Como no es una zancadilla de tobillo con tobillo, que ni son patador, las normales, ¿no? Sino que es con la rodilla, pues es más difícil de ver. Por eso no le recibo.
8: ¡Ojo, Nico! ¡Nico! ¡Nico! ¡Fuera! El mano a mano cruzado, estorbado. Saque de puerta para el Celta.
0: Eso la tiene que meter, Nico. Qué bien se había desmarcado,
2: Y además por dentro, es que Nico...
8: Y a su pierna buena.
2: Sí, bueno, la pega con las dos.
8: La pega con las dos, eso te iba a decir.
2: Sí, pero el pase es magistral, De Guru. El pase es de Guruzeta,
0: Ahí no tienes que cruzarla, ahí tienes que rematar al primer palo. El portero ahí está esperando que la cruces. Según viene, ese es el golpeo más fácil.
2: Pero sí, pero no le ha ido tan mal, O sea, no ha sido, dices, ¿dónde vas? O sea, lo ha cruzado, pero...
0: Sí, lo que pasa es que Jaime, un jugador de ese nivel delante del portero...
7: Sí, si vas perdiendo y falla ese gol, estás comiendo tú.
2: No, que no es... No son... Oye, que le ha pegado bien y se ha marchado. Sí, claro. Es que si todo es perfecto, pero tiene razón Casquero, es verdad, que le pegas a lo mejor...
0: Es por la calidad del jugador y porque está de frente a portería y entonces esperamos una mejor definición.
5: Es entrañable, por cierto, cómo vibra desde el banquillo su hermano Iñaki con todas las acciones de peligro que genera su hermano Nico. Dos minutos, por cierto, se jugarán de tiempo extra en esta segunda parte.
2: Correcto.
8: Dos añadieron en la primera, otros dos añaden en la segunda. 0-2 gana el Atlético, que parece que ahora sí tiene amarrado este resultado. Son los primeros puntos de la liga. Los tres primeros de la temporada los va a conseguir aquí en Balaídos. El centro lateral del Celta bloca Unai Simón. ¿Cuánto queda, José Francisco?
7: Minuto y medio.
8: Minuto y medio de los dos que añadieron.
2: Muy completo. Oye, el partido del Atleti, ¿eh? Sí. Muy completo. Sí.
8: Porque hasta... Ha sido dos partidos, Jaime, ¿eh? El primero...
2: Bueno, lo del primero ha sido excepcional, pero digo completo porque la segunda parte, el Celta ha apretado y, como decimos siempre, no es lo que hace, sino a quién se lo hace. Es un equipo que tiene un gran manejo de balón, que ya lo tiene interiorizado, que cree en lo que le dice su entrenador. Entonces, ha sabido también sufrir esa parte que no se ve tanto para luego, ahora, por ejemplo, asustar. Lleva un buen rato, 15 o 20 minutos, que le... Estás más cerca casi de hacer el 0-3.
8: Es que fíjate, Jaime, yo viendo cómo ha jugado hoy fuera de casa el Athletic, la semana que viene hay un Atlético de Madrid. Sí. Si se lo hace eso al Atlético de Madrid o a cualquier equipo en San Mamés, esto de apretar, de morder, de ir 1-1...
2: Es que es lo que va a hacer, ¿eh?
8: Van a salir partidos muy guapos en San Mamés esta temporada,
2: Sí, es que yo creo que es lo que quiere.
8: ¡Atención, que hay gol en el Arcángel! Gol, gol, gol, gol, gol, gol, gol, gol, gol, gol, gol, gol, gol, gol, gol, gol, gol del Granada. Le da la vuelta al conjunto del Pacheca, de Pacheta al marcador. Gol de Jorge Pascual a pase de Diallo. Vaya segunda parte del equipo nazarí. Córdoba 1, Granada 2.
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1: Estaría poniendo entre los líderes el Granada con 7 puntos, igual que Leganés y Sporting. Ya no queda nadie que haya hecho todos los puntos en segunda división en 3 jornadas, de la igualdad que hay.
3: ¿Cuánto van a añadir ahí? ¿Cuánto queda, Alex?
15: Todavía no ha salido el cartelón. Estamos a punto de llegar al 90. Ahora, de momento no lo sabemos.
2: La de Aspas haya terminado, no en Vigo, ¿no?
3: ¡Terminó Rubén!
8: ¡Se acabó! Final del partido, primera victoria del Athletic. 0-2 ganó en Balaídos, Santi.
5: Sí, una de las imágenes es los Williams, los dos, Nico e Iñaki, delante de Busquets Ferrer, protestando esa jugada en la que todo el Athletic Club pidió posible penalti sobre el 10 del conjunto rojiblanco, que ahora celebra este primer triunfo por el buen trabajo realizado, por lo bien que ha hecho todo lo que estaba en la pizarra de su entrenador, de Edin Terzic, y sobre todo porque supo sufrir en los momentos en los que el Celta se echó para arriba. Aún así, no es capaz de ganar. Tres jornadas, sigue sin llegar el primer triunfo para el equipo que dirige Claudio Giraldez.
3: Un punto el Celta después de tres jornadas, tres tiene con esta victoria de hoy el Athletic Club. Enseguida, el resumen.
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3: Los números de la victoria 0-2 del Athletic. Tiros a puerta 3-7. Solo ha tirado una vez a puerta en la segunda parte cada equipo. Tiros fuera 4-7. El Athletic es que no ha tirado mucho en esta segunda mitad. Llegadas al área 10-17, 7 más del Athletic en el total del partido. Faltas 8-16, el doble del equipo vasco. Y saques de esquina 4-7 con el 54% de la posesión para el Celta, que le ha dado la vuelta a ese capítulo, sobre todo porque ha salido muy dominante en la primera mitad de esta segunda mitad. Los mejores, Rubén.
8: Santi en el Celta.
5: Aspas, que le ha dado otra cosita, sobre todo en los primeros minutos al Celta en la segunda parte.
8: Y en el Athletic se lo podemos dar un montón. Sí. Berenguer por el golazo, pero sí, bueno,
2: sí.
8: Cualquiera.
2: Sí, sí, lo han elegido MVP a Alex Berenguer, pero efectivamente hay 6-7 candidatos. Con un partido todo de notable alto, rozando el sobresaliente.
0: Ha sido muy coral, el partido del Athletic.
2: Eso,
0: muy bueno.
2: Eso.
3: El arbitraje de Busquets Ferrer, Pedro Martín.
7: Pues en la última jugada yo hubiese pitado penalti, pero no es nada escandaloso, lo dejamos en un 6.
2: ¿En un cuánto?
7: Un 6.
2: Un 5, bájale un 5. Un 6.
7: No, bueno. Es que el resto del partido ha hecho bastante bien.
2: Bueno, ha sido un partido fácil, ¿eh? No ha habido prácticamente
3: un
2: nada.
3: Un 6 es la primera de las buenas notas de Pedro Martín.
2: Sí, bueno. Ha habido esas tarjetas que han sobrado un poco, pero bueno.
3: Bueno, pues llegó la primera victoria, no ansiada, porque tampoco se puede hablar de ansia, no, pero sí que hacía falta.
2: Por supuesto, y sobre todo pues para que cuando hay un entrenador nuevo, con un proyecto nuevo, que quiera a los jugadores inculcarles un estilo un poquito diferente, pues claro que los puntos pues te vienen muy bien. Y yo creo que lo que ha dicho un poco Casquero, que es que hay muchos jugadores. Es que ahora tiene la posibilidad de hacer muchos más. El año pasado fue canalla total. Es que lo del año pasado fue que había una plaga, una maldición lo que sufrió el Atleti.
3: Casquero como casco azul, porque a ti te da un poco igual lo que pasas en el partido, lo has pasado bien, ¿no?
0: Muy bien, me ha gustado mucho el partido. Desde el planteamiento del Athletic ha sorprendido al Celta siendo muy superior en la primera mitad. Me ha gustado muchísimo el modelo de juego que ha implantado y Terzic y el plan de partido. Lo han llevado los futbolistas a la perfección, han generado muchas ocasiones, han puesto 2-0, han ganado muchos duelos, presionante. Y luego en la segunda mitad han tenido que juntar más las líneas, ahí el Celta ha crecido también porque Giraldez ha intervenido en esta segunda mitad con 4 cambios y hemos visto una imagen más reconocible del Celta. De todas formas, para mí no me preocupa la situación del Celta, porque es un equipo que empieza a diésel, que es un equipo de fútbol muy combinativo, que necesita poco a poco ir cogiendo su mejor fútbol, tiene muy buenos futbolistas y hemos visto lo que es capaz de dar en esta segunda mitad, donde le ha plantado cara al Athletic, pero no ha conseguido ese gol para poderse meter en el partido.
3: Hemos dicho ya que lo próximo del Athletic Club es recibir en San Mamés el sábado a las 4 y cuarto el Atlético de Madrid. Lo próximo del Celta es ir a uno de los dentistas de la Liga, que es el Getafe, al Coliseum, lunes 7 de septiembre, 7 de la tarde, Getafe-Celta. Mensajes, Evia. Se ha cortado ya, ¿no? El tema de los mensajes. Bueno, que estamos ya casi fuera de tiempo. Ángel García, ¿el tenis cómo lo dejamos?
17: Bueno, pues con una batalla eterna de Jaume Munar y de Terence Atman, el francés. Más de 4 horas de partido, 4 horas 13 minutos ahora mismo. Y está mandando Jaume Munar en el quinto set. Después de perder los dos primeros, ha ganado 6-1 y 7-6 los dos siguientes. Y manda 2-1, a punto de poner el 2-2 Atman en el quinto. Y además con polémica, Eri, porque Atman tenía calambres, no podía ni sacar por arriba, tenía que sacar por abajo. Munar se ha enfadado porque llamaba al médico y no podía llamarle. Bueno, tiene de todo este partido. Maratón de 4 horas y 14 minutos. Munar 2-1 arriba en el quinto.
3: ¿A
1: cualquier cosa llamáis maratón. Llevamos aquí nosotros desde las 3 de la tarde. No me dan ninguna pena. Gracias, Casquero, un abrazo.
0: Gracias, un abrazo.
1: Gracias, Jaime.
2: Un fuerte abrazo.
1: Enhorabuena, estamos rematando ya este tramo de tiempo de juego. Enseguida llega Joseba Larrañaga con el siguiente. En Primera División, Real Madrid 4, Málaga 0, Deportivo 3, Valencia 1 y Celta 0, Athletic 2. Y en Segunda, Andorra 0, Ibar 1, Cádiz 1, Valladolid 1, Mallorca 3, Ceuta 0. ¿Y cuánto queda en los Cármenes?
15: En el Arcángel, Eri, tan Arcángel, solo un minuto, se añadieron 6. De momento sigue ganando el Granada.
1: Pues ahora les cuenta Joseba Larrañaga cómo termina también ese partido en Segunda División, porque sigue tiempo de juego hasta la 1:30, hasta que termine el partidazo con Juanma Castaño. Pero mira, vamos a cerrar de la mejor manera con gol en Córdoba.
15: Gol, gol, gol, gol, gol, gol, gol, gol, gol, gol, gol del Granada. Alejandro Márquez, el venezolano, para poner la puntilla en 1-3 en el marcador, en una nueva contra. Disparo desde la frontal del 9 del conjunto nazarí, lejos del alcance de Iker Álvarez. Córdoba 1, Granada 3, a 15 segundos de llegar al final del partido.
1: Pues parece resuelto ese partido con el 1-3. Lo dicho, viene Joseba ahora y Juanma después.
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2: Las 11:30, las 10:30 en Canarias. ¿Qué tal? ¿Cómo están? Muy buenas noches. Bienvenidos a la última parte de Tiempo de Juego. Esta primera parte de la última, valga la expresión, va a ser un poquito más reducida de lo habitual hasta que los horarios sean los de siempre. Estaremos media hora con todos ustedes y a partir de la medianoche, eso sí, es lo habitual, abrimos el tertulión ya con Juanma incorporándose a la programación de la cadena COPE en una jornada que nos ha dejado la victoria del Real Madrid contra el Málaga 4-0 y el liderato para el equipo de José Mourinho, que está marcando muchos goles, 10 en 3 partidos, y los dos de casa los ha solventado con 4 goles cada uno, el miércoles ante la Real y hoy le ha metido 4-0 al Málaga. El Depor que ha ganado 3-1 al Valencia y el último partido ha supuesto los primeros puntos para el Athletic, que suma los 3 primeros después de ganar en Balaídos al Celta 0-2. Así que hasta allí nos vamos porque la cabina de retransmisión de la cadena COPE está Rubén Martín. Hola Rubén, ¿qué tal? Muy buenas.
3: ¿Qué tal, Joseba? Buenas noches.
2: Ha mejorado sus prestaciones el Athletic y el Celta ha reaccionado en la segunda parte, pero le va a costar salir de ahí, ¿eh?
3: Sí, porque, a ver, la primera parte ha sido para mí uno de los mejores equipos que hemos visto en las 3 jornadas de liga que llevamos. El Athletic ha metido el primer gol Berenguer, que ha sido un golazo, buscando ahí a media altura el palo alejado. El segundo lo ha metido en 2 minutos después Berenguer, y es que en 2 minutos se le ha acabado el partido al Celta, porque se ha puesto tan pronto por delante el Athletic, ganando 0-2 en el minuto 22, que se le ha hecho cuesta arriba. O sea, se le ha hecho tan cuesta arriba que para el que no haya visto el partido entero, le ha gustado tampoco la primera parte a Claudio Giraldez, que ha metido 4 cambios al descanso y el quinto en el minuto 11. O sea, se ha quedado sin cambios con 40 minutos por delante. O sea que el Celta ha cambiado la mitad de la defensa al descanso, ha necesitado recular un poquito sobre el planteamiento inicial y el Athletic muy buena primera parte y ha administrado la renta en la segunda.
2: Sí, señor, le viene bien al Athletic este triunfo porque habían sido 2 derrotas consecutivas y había cierto nerviosismo con la presencia de Tarsic en el banquillo.
3: Sí, pero yo creo que él ha demostrado, bueno, lo que quiere hacer. A mí me recuerda a estos equipos que hemos visto de la escuela alemana, de Nagelsmann, de Klopp, de Flick, equipo que ha dejado muchas veces jugando uno para uno a todo el campo, presionando muy arriba, robando muy alto, con un nivel físico altísimo. No sé, ha dado una sensación buenísima. La semana que viene hay un partidazo en San Mamés con el Athletic después de ganar el primer partido y el Atlético de Madrid, que también llega en un buen nivel de juego.
2: Sí, señor. Va a ser un buen partido para el próximo sábado a las 4:15 de la tarde, creo que es. Bueno, ahora lo
3: sábado 4:15.
2: Sábado 4:15. Perfecto. Muy bien, Rubén. Buen viaje de vuelta. Gracias, que vaya bien.
3: Gracias, un abrazo.
2: Hasta luego. Chao. Igual, otro. Mañana se cierra la tercera jornada con 2 partidos a las 7:30 de la tarde. Osasuna-Getafe en el Sadar y a las 9:30 de la noche el Barça-Rayo en el estadio del Camp Nou. Recuerden la noticia que nos ha estado contando Elena Condrillis durante todo el día. El Barça está muy cerca. Mañana puede incluso, de hecho, cerrarse la incorporación de Gabriel Jesús, que dicen los que saben más de idiomas, por 10 millones de euros más variables. El jugador que ahora mismo milita en las filas del Arsenal. ¿Quieres decir algo de Gabriel Jesús?
4: No, que es un jugador que ha perdido potencial en las últimas temporadas en la Premier. Pero hace 5 o 6 años era un gran jugador.
2: Sí, sí, sin duda alguna. Y tenía mucho olfato de gol. Pero es verdad que el último año no ha sido bueno para él. No ha sido bueno. En segunda división, en los resultados de hoy, Andorra 0, Ibar 1, Cádiz 1, Valladolid 1, Mallorca 3, Ceuta 0. Y acaba de terminar el Córdoba 1, Granada 3. Y mañana, para completar la jornada, en el plantío a las 7 de la tarde, el Burgos Real Sociedad B. Y a las 9:30 de la noche, en Vigo, el Celta Fortuna, que recibirá al Castellón. Del mercado, Oso se marcha del Sevilla al Estrasburgo por 10 millones de euros. Del llega libre al Getafe y Ian Rabat no regresará al Betis después de que haya firmado su contrato por el Ajax de Michel, el entrenador español. Y del fútbol internacional, Germán Mansilla. Hola Mansi, ¿qué tal? Muy buenas.
5: Hola Joseba, ¿qué tal?
2: Vamos a hacer un repaso de las grandes ligas, empezando por Inglaterra, donde tenemos líder, ¿a quién? Bueno, todavía hay que completar la jornada.
5: Hay que completar la jornada, pero de momento está el Manchester City, que no está haciendo las cosas mal en este arranque. Ayer se pegó un homenaje, ganó 1-4 al Crystal Palace con 2 golitos de Haaland, con 2 de Cherki, o sea que ha arrancado relativamente bien, se puede decir, el nuevo proyecto del Manchester City de Maresca. Lo sorprendente de arriba es que está el Hull, un recién ascendido, el segundo clasificado, que ha hecho bien los deberes de momento. Vamos a ver que esto se va a hacer largo. Y cerrando la clasificación, para no faltar a la costumbre, está el Tottenham con 0 puntos. 354 millones de euros se ha gastado por ahora, que todavía no ha cerrado el mercado, y 0 puntos. Bueno, del resto de la jornada te cuento que el Liverpool ha empatado 2 contra el Nottingham Forest. Ha tenido que marcar Víctor Muñoz un golito para empatar, un golazo, la verdad, para empatar en el 84. El Chelsea de Xavi Alonso ha vuelto a ganar, 2-2. Ha sido titular el Dibu, que prácticamente lo han traído, como quien dice, esta mañana y ya le han puesto la camiseta y a jugar.
2: Sí, el Chelsea que marca muchos goles, pero recibe muchos,
5: sí,
2: ¿eh?
5: Sí, acabó 4-3 el partido contra el Brighton. Es verdad que ha recibido mucho. Entiendo que Xavi Alonso irá ajustando eso. Y el Manchester City, que ha empezado a mal el partido perdiendo, United, perdón, ha empezado mal el partido perdiendo, pero ha acabado ganando 5-2 con un hat-trick de Bruno Fernández. O sea que más o menos eso ha sido la Premier este fin de semana. Queda para mí el mejor partido, que es mañana, Aston Villa, Arsenal, ahí estará el liderato. Pero bueno, que el liderato ahora es casi testimonial.
2: En Italia, el Inter, joder, ha empezado dominador y me parece que a ver quién le va a sacar de ahí. Sí. Es muy pronto todavía, pero
5: es pronto,
2: a ver quién lo saca.
5: Hoy ha sido superior, sobre todo en la primera parte, al Cagliari. La verdad que están arriba Inter, Milán y Juve, que han arrancado bien, los dos ganando, los tres ganando sus dos partidos hasta ahora. Ganó 2-0 la Juve al Parma, con gol de Nico González, el jugador que está en Atlético de Madrid. Ha ganado, como digo, el Inter al Cagliari. Ganó el Milán el viernes. Y el Nápoles ha perdido hoy 1-2 contra el Como de Fábregas. El Como de Fábregas, que va a ser rival del Barça y del Betis, entre otros. O sea que este Eurocomo, del que habrá que estar pendiente, porque juega muy bien al fútbol.
2: En Alemania sorprende mucho que después de la primera jornada el líder sea el Bayern de Múnich.
5: Sí. Lo que más sorprende es que marcando 5 el Bayern no haya marcado Harry Kane. Eso es lo que realmente sorprende.
2: Es verdad, sí, es verdad.
5: Pero sí,
2: sí,
5: se pegó un buen homenaje el viernes, que adelantaron su partido, el primer partido de la Bundesliga el viernes, contra el Stuttgart, que es un rival Champions. Y le metió 5-1 prácticamente sin despeinarse. Hoy ha ganado 2-0 el Dortmund. La única esperanza, como decimos cada año, es que le pueda hacer la liga por lo menos el Dortmund al Bayern.
2: Y por último, en Francia, sí que sorprende, esto no es ninguna broma, que el PSG esté a 4 puntos de la cabeza después de 2 jornadas.
5: Sí,
2: bueno,
5: pero
2: tendrá
5: no
2: tiempo
5: sé si,
2: para recuperar.
5: No sé
2: por
5: si
2: supuesto.
5: Te acuerdas el año pasado que también arrancó
2: sí,
5: se deja ir. Luego no nos sorprendía que cuando llegábamos a marzo, abril, los 11-12 titulares de Luis Enrique a lo mejor habían jugado 13-14 partidos de liga, habían jugado poquísimos minutos, pues eso le va a pasar, yo creo que va a gestionar muy bien el talento, muy bien los minutos para tratar de llegar lo mejor posible al final de temporada. Empató a 2 con el Lille de David Ancelotti y empató a 2 de milagro, porque empató en el descuento, iba perdiendo 2-0, marcaron Vitinha y Marquinhos en el 91 y en el 95 y gracias a eso sumó un punto. Lo mejor de Francia es que está líder el Mónaco de Philippe Luis, que la verdad que está arrancando bien, hoy ha ganado 2-0 al Olympique de Marsella, así que ojalá y sea otro de los que le pueda hacer liga al Paris Saint-Germain.
2: Muy bien, feliz semana, Mansi, gracias.
5: Gracias, Joseba, chao.
2: Vamos a hablar de los partidos que se han disputado hoy, que nos deja el liderato del Real Madrid, que ha ganado 4-0 al Málaga. Un Málaga además ha empezado muy aseado el partido, pero el Real Madrid pues está acostumbrándose a empezar los partidos bastante igualados con el rival, para cuando el rival se dé cuenta tiene 3 ya en el zurrón y en media hora ya va perdiendo 3-0. Hola Miguelito, ¿qué tal? Hola Miguelito, ¿qué tal? Muy buenas.
1: ¿Qué tal, Joseba? Buenas noches.
2: Que antes de hablar contigo tengo que dar paso a Jude Bellingham, que ha sido el autor del primer gol.
6: El primer partido, un partidazo, pero el último 20 minutos, malísimo, yo creo, malísimo. No sé por qué, pero no está bueno.
2: Eso ha sido Jude Bellingham, el análisis que ha hecho del partido. Miguel, no estaba contento con el final del partido, Jude Bellingham, por lo que se ve.
1: No, y ha sido sincero y además lo hemos comentado durante la retransmisión. En la segunda parte ha bajado a echar una mano a la defensa en una acción y después de despejar el balón les ha pegado una buena bronca a sus compañeros. Incluso ha dicho Mourinho en la sala de prensa que le ve carácter de líder, un Jude Bellingham que está siendo gran protagonista en este arranque de la liga. Después de 3 jornadas lleva el inglés 2 goles y 2 asistencias. Hoy ha sido clave en la primera parte en la que el Madrid ha sentenciado el partido en apenas 10 minutos, una jugada individual, y luego aprovechando una acción que ha acabado embocando el propio portero Herrero, el portero del Málaga, en la portería. Así que muy bien el inglés. Ha metido hoy 5 cambios Mourinho. Anunció ayer que Cucurella iba a entrar, los otros 4 no los dijo. Solo un fichaje de los 6 en el 11 inicial, el exfutbolista del Chelsea. Y como digo, pues un Real Madrid solvente y sólido que ha marcado 10 goles en las 3 primeras jornadas, que poquito a poco irá vaciando la enfermería y que pone la directa en la pelea por el título.
2: Lo cierto es que el Real Madrid tiene una pegada descomunal y está sentenciando los partidos por la vía rápida, o sea que no se le puede reprochar absolutamente nada. Además, yo creo que mostrando un poco las directrices que quiere Mourinho, ¿no? Que es el juego rápido, el juego veloz y el pillar al rival cuando está prácticamente en su campo, ¿no?
1: Sí, no hay. La verdad es que el balón pasa rápido por el centro del campo. Mourinho lo que quiere es verticalidad y poquito a poco los de arriba se van asociando cada vez mejor, ¿no? Son 4 goles de Mbappé, son 2 goles y 2 asistencias de Bellingham, es 1 gol y 3 asistencias de Vinicius. Así que poquito a poco la máquina se va engrasando. Solo hizo 3 cambios hoy Mourinho, que dio minutos a Diomandé en la segunda parte. Elogió a Trent, que ha hecho uno de sus mejores partidos, con asistencia incluida a Mbappé en el segundo gol del, con el tercer gol del Real Madrid, y luego también un buen partido de Camavinga, que ha jugado hoy en el doble pivote con Valverde. Dice que Mourinho, que no es un futbolista muy querido, pero evidentemente ha querido elogiarle. Y luego pues piropos también para Hausen, que ha empezado bien, con más concentración, con más solidez esta liga. Dice Mourinho que él quiere defensas que piensen primero en defender, que luego si son guapos mejor, pero que piensen en defender, y está siendo más contundente, creo yo, en este arranque Hausen.
2: Mourinho sigue con su discurso plácido y tranquilo, con lo cual está manteniendo la misma línea que desde cuando llegó, ¿no?
1: Sí, sí, sí, la verdad es que muy tranquilo. Hoy ha bromeado un poco con el precio que costó Diomandé. Dice, ¿cuánto ha costado? Le preguntaba a Juan Camilo, uno de los jefes de prensa del Real Madrid. También luego se ha quedado con la prensa bromeando. Se le ha comentado que se quejaba el entrenador del Málaga de las tarjetas que vio su equipo, que parecía que a poco que hicieran ya eran sancionados. Mourinho decía que no tenía nada que decir y bueno, pues como digo, satisfecho, porque el equipo, la verdad es que sin ofrecer todavía su mejor versión, todavía arrancando los primeros partidos después de una pretemporada en la que se han ido incorporando los jugadores de forma escalonada, pues va sacando adelante los partidos. Ahora tienen día y medio de descanso, hasta el martes por la tarde no vuelven a los entrenamientos para preparar el partido del próximo viernes ante el Real Betis.
2: Muy bien, Miguelito, luego hablamos en el tertulión. Gracias, que vaya bien.
1: Chao, gracias, hasta luego.
2: El Deportivo La Coruña suma ya 5 puntos en 3 partidos, ¿eh? Ojo al equipo de Antonio Hidalgo, que está protagonizando un muy buen comienzo de temporada y ha ganado 3-1 al Valencia. El Valencia, en cambio, que tiene pues una situación absolutamente distinta y está empezando la temporada de muy mala manera. Fíjense, de hecho, lo que ha dicho Carlos Corberán, el entrenador del Valencia, después de la derrota en Riazor.
7: Imposible sacar algo positivo, porque ha sido un partido, especialmente una primera parte, vergonzosa, que no podemos admitir. Los primeros minutos han sido dantescos porque no hemos entrado al partido, y cuando tú no entras al partido como tienes que entrar a un partido, cualquier equipo te puede pintar los colores, que es lo que ha pasado. No, después de un partido como el de hoy, yo no estoy para exigir al club nada. Después de un partido como el de hoy, solo puedo exigirme hacer mejor las cosas porque no hemos representado al Valencia de la forma que toca.
2: Pues más claro, desde luego, no ha podido ser. Germán Dovarro, a Coruña. Hola, Germán, ¿qué tal? Muy buenas.
8: ¿Qué pasa, Joseba? Muy buenas.
2: Claro, la decepción y el enojo de Carlos Corberán contrasta con la alegría de Antonio Hidalgo y de toda la parroquia del Depor.
8: Claro, claro. El Depor lleva 8 años sin pisar la primera división, obtiene la primera victoria en su regreso a la primera división después de 2 empates en las 2 primeras jornadas, y además lo hace ganando solventemente, con holgura, a un Valencia que a mí me parece un equipo que es un alma en pena. O sea, yo lo que he visto hoy del Valencia es para preocuparse mucho. Desde la óptica deportivista, pues a Aubameyang, que es una fiera, que sigue siendo superclase, que mete gol 3 jornadas consecutivas.
2: ¿Qué 3 chicharros lleva, Germán? Joder, es que son 3 golazos. Además, con una velocidad que a mí, con un jugador de esta edad, me sorprende que le gane la espalda con esa facilidad, con esa velocidad a las defensas. Que es
8: rápido, es listo, y es participativo, tiene bien los desmarques y la definición es espectacular. Entonces, miras al Depor y dices tú, joder, ¿qué más le vas a pedir? Un equipo recién ascendido, que tiene en la recámara a Angeliño todavía, que no ha debutado, que acaba de fichar a Adama Traoré. O sea, yo creo que por parte del Depor nada que decir. Pero vuelvo a insistir, lo del Valencia, cuidado, huele muy mal. Escuchas a Corberán y ves jugar al equipo, 2 autogoles hoy, una sensación de indolencia lamentable. La cara y la cruz, la explosión de júbilo del deportivismo con reconciliación.
2: Eso es lo que te iba a decir, la paz social, ¿no? Que ha vuelto a la paz social a Riazor.
8: Menos mal.
2: Sí,
8: hubo una reunión el pasado viernes, ya se acordó que esto iba a pasar, que volvían a animar, que los 12 primeros minutos iban a guardar silencio con camisetas naranjas y luego empezarían a animar. Y además coincidió que justo en el momento que empezaron a animar, llegó el primer gol del Depor. O sea, como si el destino lo quisiese así. Entonces, para el Depor todo maravilloso. La reconciliación con los aficionados, el club fabuloso, el equipo que no pierde, 5 puntos. Y le viene muy bien porque ahora tiene 2 salidas consecutivas. Va a Villarreal el próximo sábado y luego visita Getafe, que es muy complicado. Así que todo lo que haya sumado hasta ahora, bienvenido sea.
2: Sí, señor. Pues a disfrutarlo en A Coruña. Gracias, Germán. Un abrazo.
8: Un abrazo, Joseba.
2: Mañana jugará el Barça contra el Rayo a las 9:30 en el Camp Nou. Hola, Elena Condis, Barcelona, ¿qué tal? Muy buenas.
9: ¿Qué tal, Joseba? Muy buenas.
2: Aunque hoy de lo que más se ha hablado es de la incorporación que se va a producir en las próximas horas, la de Gabriel Jesús, el delantero brasileño del Arsenal.
9: Sí, mañana será nuevo fichaje del Barça. Mañana va a ser oficial, va a aterrizar a primera hora de la tarde en Barcelona y una vez supere las pruebas médicas no debería haber ningún problema. El club lo va a anunciar. Van a pagar 10 millones de euros más variables al Arsenal, no va a alcanzar los 15. Firmará por 2 temporadas más otra opcional. El delantero brasileño de 29 años se ve desde el club como una oportunidad de mercado, prácticamente como una ganga, y remarcan y subrayan que su incorporación no excluye el fichaje de Julián Álvarez. Eso sí, cuando el Atlético de Madrid acceda a vendérselo, si no es ahora, lo volverán a intentar en el mercado de invierno, porque estos 10 millones evidentemente no hipotecan el club, no han fichado un nuevo titular porque esperan a Julián Álvarez. Ha sido una operación relámpago, le quedaba un año de contrato con el Arsenal. Deco vio que se podía traer, el jugador estaba por la labor, Flick le dio el visto bueno, no tiene a un delantero centro, no tiene a un 9 y es la figura que necesitaba, y acepta también el rol de no ser titular, así que mañana llegará Gabriel Jesús, que en principio no es el 9 titular que esperaba el Barça, pero sí que es una oportunidad de mercado y va a firmar por 2 temporadas más otra opcional.
2: Muy bien, ¿hay novedades para el partido de mañana?
9: Que Gaby se irá sin entrar desde la semana pasada que recibió ese golpe en Elche, entrena al margen, pero en breve ya estará disponible. Y vamos a ver si Rodri puede ser de la partida, porque hoy nos ha desvelado Hansi Flick que arrastraba algunas molestias, pero que en principio ya ha entrenado hoy al 100% y mañana le podríamos ver en el 11 titular contra el Rayo Vallecano, 9:30 en el Camp Nou.
2: Muy bien, pues mañana lo contamos. Hasta luego, Elena, gracias.
9: Hasta luego.
2: Y se abre la semana entera, no, las últimas 48 horas de mercado. Ya saben, el martes a las 12 de la noche se cierra el mercado futbolístico y la incógnita sigue en el Atlético de Madrid, porque todavía no sabemos qué va a pasar con Julián Álvarez. Parece que cada vez está más integrado, pero no es definitivo. Antoñito Ruiz, ¿qué tal? Muy buenas.
10: Hola, Joseba, límite 48 horas, qué bonita película, ¿eh?
2: Sí, señor, sí, señor. ¿Eh? Sí.
10: Bueno, pues ese es el límite y bueno, a medida que se acerca la hora del final del mercado, ahora mismo...

0: acabado en el Aston Villa, pero tiene ya muy cerquita a Jonathan David de la Juventus. Es la primera y única casi opción. Él está dispuesto y el Atleti intenta arreglar con la Juve una cesión con opción de compra. Luego, en rampa de salidas, se sigue buscando, ya contra el reloj claramente, una cesión para Jiménez, para Lemar, para Vargas y para Carlos Martín.
1: Pues hay que acelerar las gestiones, ¿eh? Porque quedan tan solo 2 días para que termine ya el mercado futbolístico de verano. Luego ampliamos, Antoñito, gracias.
0: Dale,
1: hablaremos del juego del Atleti de ayer, ¿no? Imagino.
0: Hombre, el juego 0-3 en la primera parte.
1: Digo yo.
0: Bueno, yo creo que hay ciclones que no se emplean con tanta intensidad.
1: Jesús María José, tampoco es tanto.
0: Por favor.
1: Si le pitan el penaltito ese.
0: Y sin delanteros. Y sin delanteros.
1: Metió 3 goles en media hora sin delantero centro.
0: ¿Sin delantero?
1: Sí, correcto. Claro, correcto.
0: Esto
1: es una milonga. Este mundo es toda una milonga. Hasta luego, Antonito. Gracias a vosotros.
0: Hasta luego.
1: Vamos a otras cosas que no son fútbol, como por ejemplo la Vuelta Ciclista a España.
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1: Porque hoy hemos vivido una etapa realmente espectacular que ha tenido como gran protagonista. Querido Quique Iglesias, ¿qué tal? Muy buenas.
3: A Enric Mas, ¿qué tal? Muy buenas.
1: Enric Mas. Mira qué bien te ha quedado, como cuando hacéis la cabecera en las retransmisiones. Hoy estamos en patatá, tatatá. O sea, ha quedado muy bien, muy bien. Qué espectáculo de Enric Mas, en el que yo creo que es el mejor día de su vida como profesional, ¿no?
3: Y nos lo queríamos perder, sí señor. 4 años después de su última victoria, que fue en octubre del 2022. Ya no se sabe la última vez que ganó en la Vuelta Ciclista a España. Hay que contar que un ciclista español no gana una vuelta desde 2014 con Alberto Contador. En definitiva, que hoy estrenaba maillot rojo y ha ganado quizá la etapa reina en Aitana, después de un día espectacular y una subida donde ha ido, quitándole las esperanzas de ganar a Gal, a Only, a Carapaz e incluso sacándole tiempo a Roglic, que ha vendido muy cara su piel. Ha ganado, explosión de júbilo, una alegría tremenda entre la gente de su equipo, entre sus corredores, sus compañeros que iban llegando a meta y le iban dando unos abrazos. El vídeo que ha colgado Movistar con Rojillas y con Chente en el coche es espectacular. Más pletórico, contentísimo, hablaba así tras cruzar la meta.
4: He disfrutado como un niño pequeño de llevar el maillot y hoy creo que sí que nos lo merecemos y a partir de ahora lo vamos a vestir con orgullo. Otro mordisquito, ojalá podamos dar mordisquitos hasta Granada.
5: Enrique, ¿es la mejor victoria de tu carrera?
4: Es muy especial, sí, sí.
5: ¿Te ves ganando la vuelta? Se ríe.
4: Paso palabra.
1: Pasa palabra, no quiero todavía aventurar nada con respecto a la resolución final de esta Vuelta a España. Pero hoy además es que hemos visto a un Enric Mas que primero se ha defendido muy bien y luego ha atacado perfectamente, porque él ha sido el que ha llevado el peso de los últimos kilómetros en ese puertago de Aitana.
3: Y que atacaba y no miraba atrás,
1: no,
3: que siempre
1: verdad.
3: Le decíamos, que si me ataca ya mira atrás, ataca mira atrás. Pues no, hoy no mira hacia atrás y le ha ganado en un sprint a Oscar Only. Mas es líder con 1.18 sobre Roglic y con 1.39 sobre Félix Gall. Ese es el podio provisional de una Vuelta a España que mañana va a descansar en Albacete a la espera de la segunda semana.
1: Estamos hablando, Quique, de una diferencia que se presume ahora mismo insuficiente para afrontar la contrarreloj.
3: Sí, hombre, si quedara una etapa y esa etapa fuera la contrarreloj de Jerez de 32 kilómetros, iría ahí con Roglic, especialista y gato viejo, y que ha ganado 4 veces la Vuelta a España. Pero queda mucha montaña, queda Caralalto, queda La Pandera, queda al final en Granada, y con esta forma que ha demostrado este chico, yo creo que mordisquito le va a ir sacando tiempo a todos.
1: Termino con esto. ¿Cuánto tiempo crees que necesitaría Max para afrontar con ciertas garantías la contrarreloj?
3: Con 2 minutos gana.
1: ¿Con 2 minutos? O sea, sacándole medio minuto más de lo que tiene ahora.
3: Eso es.
1: Bueno.
3: No, ¿tú crees que Roglic?
1: No lo sé. No controlo mucho las cualidades de contrarrelojistas de sobre todo Enric Mas, sí, las de Roglic, pero las de Mas menos.
3: Claro, el Roglic hace 5 o 6 años, pues entonces ahora a lo mejor te digo 2 minutos y medio. Pero este Mas, con este Roglic, yo creo que con medio minutito más, es decir, acercándose a los 2 minutos. Suficiente.
6: Claro, es que un líder es raro que pierda mucho tiempo, porque si el líder será por algo.
1: Va súper motivado, además. Claro, físicamente está bien y va súper motivado. Sí,
6: si llega el líder más hasta a esa etapa contra el O, es que tiene que estar muy bien.
1: Vale.
6: Digo yo.
1: Pues dale, me estáis convenciendo. Ale, que luego más, gracias, ¿eh?
3: Hasta luego.
1: Que vaya bien, un abrazo, chao.
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1: Además, hemos tenido motos en el Motorland de Aragón. Borja González, ¿qué tal? Muy buenas.
2: ¿Qué tal? Buenas noches.
1: Empiezo por lo que más me ha gustado, que ha sido el mano a mano que han mantenido Marc Márquez y Bezzecchi en esa recta, en la que han podido alcanzar distanciados de unos 3 o 4 centímetros. ¿Qué velocidad?
2: Pues no lo sé, es el punto más rápido del circuito. Y decía Marc...
1: Pues 3.40 fácil.
2: Sí, y además decía Marc, ahí hay es un momento en el que no piensas en nada. Decía, mira, no pienso ni en mis padres, ni en mi novia, ni en mi perro, ni nada. Esto estás ahí metido en plena concentración y además es como que con los efectos aerodinámicos las motos tienden a pegarse la una a la otra. Se genera un momento de tensión y es un poco pues saber quién es el... Joel, y ha podido aprovechar también Pedro Acosta esa maniobra entre los dos para meterse por medio y colocarse en la segunda plaza para tratar de pelear con Marc, que hoy era prácticamente imposible.
1: Dominio total y absoluto de Marc, que se pone a 19 puntos del liderato de Jorge Martín en el Mundial, ¿no?
2: Sí, aquí tenía que conseguir los 37 puntos y lo ha hecho. No es fácil, ¿eh? O sea, decirlo es muy sencillo, pero lo ha conseguido con la presión que supone tener que correr en esas circunstancias, sabiendo que en los circuitos que no son tan favorables le toca sufrir más, como le pasó en Silverstone. Para mí, yo tengo que decirlo, ¿eh? O sea, lo que ha hecho hoy Marc es lo que me esperaba. Probablemente si no lo hubiese hecho, no voy a decir que estaría decepcionado, pero sí que no habría sido exactamente lo que yo pensaba. Lo que más me ha sorprendido de la carrera de MotoGP hoy ha sido Pedro Acosta y que haya sido capaz de estar tan pegado a Marc Márquez con una KTM, que es una moto muy inferior tanto a la Aprilia como a la Ducati, que ha sido capaz de estar ahí hasta tan tarde con Marc, lo que demuestra el tipo de piloto que es. No te olvides que va a ser compañero de equipo de Márquez la próxima temporada en Ducati. Pero para lo que viene por delante, 19 puntos de ventaja tiene Jorge Martín. Este circuito lo ha salvado, digamos, de manera conservadora con 2 quintos. Tercero está Bezzecchi a 24 puntos de Jorge. Y Misano dentro de 2 semanas va a ser fundamental, porque es un sitio muy bueno para Bezzecchi, un sitio bueno para la Aprilia, un sitio que le gusta mucho a Martín y un sitio que sobre el papel no debería ser buenísimo para Marc, al que le gustan mucho más los circuitos con curvas de izquierdas, como por ejemplo este de Aragón, es un circuito, el de Misano, con curvas de derechas, pero este circuito de curvas de derechas en el que más ha ganado, o sea que se presenta una batalla apasionante entre ellos tres y muchos actores invitados que van a estar tocándole las narices. Acosta puede ser uno, seguramente Alex Márquez pueda ser otro.
1: Muy bien. En Moto2 ha ganado Alonso López y que maquina en Moto3 Máximo Quílez, que ha pasado del quirófano a ganar una carrera, otra más este año.
2: Sí, y yo, a mí me gusta decir esto, ¿eh? Hemos hecho primero y segundo en MotoGP, primero y segundo en Moto2, primero y segundo en Moto3, por si acaso. En Moto2, además, el tercero es David Alonso, colombiano, nacido en Madrid. El tercero en Moto3 es Marco Morelli, andorrano, nacido, no sé, nacido en Barcelona, me parece. O sea, no, perdón, argentino, nacido en Barcelona. Lo de Máximo Quílez ha sido tremendo, porque esta tiene una temporada excelsa. Aquí venía un poco en modo no arriesga más de la cuenta para no caerse porque tiene una clavícula recién operada. Hacía justo 3 semanas de que pasase por el quirófano después de la caída en Silverstone y ha gestionado la carrera a las mil maravillas. Es un talentazo. Tiene ya su sitio garantizado en Moto2 en el equipo de Aspar. Y cada año aparece una novedad, un piloto nuevo, pensando ya en el futuro. Bueno, pues Quílez será el siguiente que llegará al nivel de los Márquez, Acosta y compañía y será campeón del mundo de Moto3 seguro en esta temporada. Y en Moto2, pues uno que no estaba apareciendo últimamente, lleva 2 años sin ganar, Alonso López ha ganado por delante de Guevara y de Alonso, que yo creo que tiene además una pelea preciosa de última vuelta por esa tercera posición que se ha terminado llevando Guevara.
1: Muy bien, pues Borja, te dejo tocado por una varita mágica, que he visto cómo te tocan con una varita mágica, ¿eh? Muy bonito.
2: Has visto, precioso.
1: Has visto, precioso. La verdad es que me encantan vuestras performances. Adiós, Borja, un abrazo, gracias.
2: Un abrazo.
1: Hasta luego. Y por último, Angelito García. Hola, Angelito, ¿qué tal? Muy buenas.
3: Hola, yo soy muy buenas.
1: Ya está en marcha el Open de Estados Unidos de tenis, ¿qué estás viendo?
3: Pues mira, un Jaume Munar Atmane que llevan 4 horas y 44 minutos. Atmane ya no sabe dónde tiene calambres. Munar se ha enfadado unas cuantas veces porque ha pedido médico y fisio cuando no tocaba. Y está 6-5 arriba en el quinto Munar. Veremos a ver quién se lo acaba llevando. Extraordinario Dani Mérida. Ya sabes que hemos hablado mucho de este chaval madrileño que apareció en el circuito. Y si no hubiese otro llamado Rafa Jodar, estaríamos hablando muchísimo más de él. Porque ya se ha metido 2.40 y hoy ha barrido a Marton Fuchsovics, que es un húngaro peligroso en Grand Slam. Y luego Pablo Carreño lo ha peleado, pero tenía enfrente a Lehechka, y como está el cuerpo de Pablo, pues bastante ha hecho llevándolo a cuatro sets, incluso el segundo se lo ha podido llevar y lo ha acabado perdiendo en el tiebreak. De momento poco más lo que vamos a tener en el día de hoy, y a esperar el debut de Carlitos, que va a ser mañana en torno a las 7:30 de la tarde. Hoy solo queda el andaluz ante Ferli, y mañana en torno a las 7:30 Carlitos ante Safiulin, el ruso. Ya te digo que es un cuadro complicado el de Carlos, pero que hoy ha estado entrenando con Wawrinka, le he visto muy bien, muy sonriente, cada vez suelta más la derecha, cada vez saca mejor, y tengo muchas ganas de ver a Carlos casi después de la lesión más larga de su carrera, y más de 4 meses después, 140 días casi, así que mañana por fin vuelve a jugar al tenis Carlos Alcaraz.
4: Me tenías que decir rápido, pero yo creo que Munar ha jugado partidos muy largos últimamente, ¿no?
3: Bueno, últimamente ha estado muy lesionado, de hecho desde Canadá a principios de mes no jugaba, se ha perdido un par de torneos, pero sí, cuando está bien es de los maratonianos, sí, es de los que aguanta.
4: Que recuerdo, no sé qué torneo, mucho. También 5 horas o así, no sé.
3: Siempre.
1: Y se ha esfumado el sueño del hockey de conseguir un mundial por solo un gol, Angelito.
3: Y hemos sido mejores, Joseba, pero es que hemos jugado 3 finales mundiales y 3 finales olímpicas y hemos perdido las 6. O sea, que nos falta rematar a los históricos, que ya conoces tú del hockey hierba, y hoy a estos chicos que la verdad que han jugado, insisto, para mí mejor que Alemania. El doble de llegada salaria de España que de Alemania, pero ellos han acertado en la que han tenido y nosotros no. Así que bueno, nos quedamos con ese regusto que al final va a ser muy agradable de la medalla de plata, porque volvemos al elite mundial del hockey hierba. Y déjame hablarte de un colega tuyo que le seguiste tú en los Juegos de París, y se llama Alberto Ginés, y hoy ha sido campeón de Europa de escalada en dificultad, en lo que le gusta a él. O sea, que otro que ahora es número uno del mundo y que va a llegar a los Juegos de Los Ángeles, estoy convencido, con opciones de revalidar el oro que ya consiguió por sorpresa en Tokio.
1: Tiene una entrevista Alberto Ginés, Angelito.
3: Varias,
1: espectacular. Pero tiene una para que nos explique las consecuencias del oro de Tokio, realmente sí, espectacular. Que me está tocando aquí Juanma, que ha venido, y hay que guardar las composturas y hay que mantener los horarios. O sea que...
3: Llegó a odiar su medalla, para que gente quiera saber.
1: Es increíble, increíble lo que le ha pasado a este chico. Ya hablaremos con él. Hasta luego, Angelito, gracias.
3: Abrazo, Joseba.
1: Román, ¿qué están diciendo Román Ruiz? ¿Qué están diciendo los oyentes en las redes sociales?
5: Buenas noches, Joseba. Pues recordamos que pueden mandar sus mensajes al 637-230010 o nuestras redes @partidazocope. Nos llegan muchos mensajes sobre la victoria del Real Madrid. Mou ha conseguido unir a un vestuario de pesos pesados. Es lo que necesitaba el Madrid. Lo llevo diciendo desde la marcha de Zidane. Otro oyente nos dice: al Madrid y a Mourinho los veremos cuando vengan mal dadas. Hasta ahora es Disney World. Sobre la retransmisión en televisión del Real Madrid-Málaga nos dicen: soy aficionado del Málaga y no me ha gustado lo de no poder ver la previa del partido de la Liga en el Bernabéu. Florentino se lo tiene que hacer mirar. Y de las derrotas de Celta y Valencia nos dicen: al Celta se le puede hacer larga la temporada jugando Europa y con este comienzo. Y otro oyente nos decía: el Valencia huele peor que nunca. Recién renovado, un entrenador que no sabe ni por dónde le viene el aire. Ánimo, Ches. Lim, go home. Gemita, cogemos el coche que nos vamos al tertulio, ¿no, la Gema?
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1: Las 12:01, hora menos en Canarias, abrimos el tertulión.
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1: De la noche y 6 minutos, una hora menos en Canarias. Sigue Tiempo de Juego y arranca una temporada más, como cada domingo a esta hora, el Tertulión. El tramo de opinión que esperemos siga siendo el más importante y el más influyente de la radio deportiva española. Muchísimas gracias por estar escuchando la radio. Bienvenidos de nuevo a todos. Ojalá que estemos todos y todas. Y ojalá que tengamos por delante un año con mucha salud. Es lo más importante, con mucha salud. Aquí estamos en este último domingo de agosto, día de retorno para muchos. Digo de retorno literal, con el coche. A lo mejor todavía pillamos alguno en carretera. Pues calma y tranquilidad. Y ahora ya llega la bendita rutina a la radio y a la vida de la mayoría de las personas y de los oyentes de la cadena COPE. Dirige este tertulión de Tiempo de Juego. ¿Quién? ¿Quién puede dirigir el tertulión, este primer tertulión? Pues se lo voy a dar a Gonzalo Miro, la dirección, porque como dirige
2: porque
1: todo
2: el verano, no, sin venir a
1: la... Claro, es que ha estado todo el verano en la radio y en la tele.
2: Pues, arañas, ¿eh?
1: Eres el que estás más rodado para dirigir, Gonzalo. Muy buenas.
3: Muy buenas, Juanma Castaño, sí, pero yo ya he tenido demasiada responsabilidad este verano como para tener que hacerme cargo de esto, ni siquiera hoy.
1: ¿Cuántos programas tienes ahora?
3: Prefiero ir a rueda.
1: ¿Sí?
3: Sí, sí.
1: Joder, venga, primera dimisión de la temporada.
3: Prefiero ir a rueda.
1: Pedro Martín, vas a dirigir tú el tertulión porque hace falta empezar el tertulión.
4: Con ánimo, ¿no?
1: No, con mano dura. Año va a ser un año que hace falta un puñetazo en la mesa, digo, no en la cara, de vez en cuando.
4: Venga, puedo con todo.
1: Perfecto.
4: ¿Qué hay que hacer?
1: Perfecto. No, es que te estoy escuchando estos días, estás en plena forma. Sí. Con lo cual me gusta. Eso,
3: el árbitro dando puñetazos.
1: Efectivamente. Joseba Larrañaga. Hola, Joseba, muy buenas.
5: Juanma, muy buenas a todos.
1: ¿Tú estás en forma?
5: Bueno,
1: sí.
5: Estamos.
1: Sí.
5: Estamos.
1: Sí. Sí, yo te veo bien.
5: Bueno, pues mira. Sí. Pues
1: ¿qué tal
5: bien.
1: Todo?
5: Bien, bien, fenomenal. Aquí aguantando a esta gente durante estos
1: días
5: y tal.
1: Te he escuchado.
5: Bien, se lleva bien. Se lleva
1: sí,
5: bien.
1: Sí, sí.
5: Sabiendo que tiene fecha de caducidad, se lleva bien. Si me hiciera la lectura a 365 días vista, entonces
1: ahí,
5: ya estaría mucho más.
1: Ahí
5: se haría un bocadillo de polvorones.
4: Una semana más y
5: una semana
4: ya.
5: Más y palmo, tío. Yo estaba diciendo, a ver si viene.
1: Para que veáis lo duro que es lo que yo hago.
5: Sí, sí, sí.
1: Es muy duro.
5: Sí.
1: Muy duro. Por eso yo necesito otro tipo, otra terapia.
5: Lo que pasa es que tú luego, como el flautista de Hamelin, traes un montón de gente, pero cuando tú no estás. Esto es un
1: mejor
5: real.
1: Cuantos menos, mejor.
5: No creas, no creas, ¿eh?
1: Cuanto menos,
5: hay,
1: mejor.
5: Hay veces que hay que hacer la misma tertulia tres días seguidos porque no hay más.
1: Bueno,
5: son los que son.
1: Hay días que hemos estado bien. Está bien, porque además van cambiando de opinión y quedan eso retratados. Sí, eso sí,
3: hay días que hemos estado en familia, voy a decirse.
5: Sí, sí, tanto. Tanto.
1: Manolo Lama, hola Manolo, muy buenas.
6: Muy buenas, aquí me tienes. Bahrein Victorious, nuevo Arcángel, aquí estoy.
1: Estás en el nuevo Arcángel, has visto la victoria del Granada, 1-3.
5: 7 de 9 el Granada.
1: 7 de 9 el Granada, igual que el
6: Español. Colíderes con tu equipo.
1: Y con el Leganés, ¿no?
6: Opa.
1: Y con el Leganés.
6: Con
1: también
6: el Leganés,
1: tiene 7 el Leganés también. Tres buenos
6: sí,
1: equipos. Leganés, Sporting y Granada. Bueno, eres como los toreros buenos estos que torean por la mañana y por la tarde. Efectivamente, has narrado en el Bernabéu y por la noche estás en Córdoba. ¿Cómo lo haces?
6: He llegado en el minuto 26 de partido. Esto tiene mérito. Pues nada, he cogido un coche, he ido directamente a la estación, me he liado ahí a un interventor, gran amigo mío, me ha metido en un ave que salía antes y aquí estaba yo. Minuto 26 sentado.
4: Esto para estos niños.
5: El gatoreo por la tarde es Manu, no es Manu.
6: Manu ha hecho un buen partido.
1: Manu ha hecho un buen partido y además ha celebrado ahí
5: el
1: gol con su afición y tal. Me gusta.
6: Lo ha celebrado con su afición y claro, su padre que es de aquí de Córdoba. La gente se acordaba de él, vamos.
1: Bueno,
6: que sí se acordaba de él.
1: Bueno, la gente se acuerda del padre siempre.
4: Oye, como soy el director, que no se nos olvide decir que ha perdido el Zaragoza su primer partido.
1: Tremendo, sí. ¿Eh?
4: 2-0 en Tarragona.
1: Tremendo, sí, sí.
6: Bueno, el Nasti es un buen equipo.
5: Es mal campo ese siempre,
4: porque
5: sí, para el visitante. Es
1: sí,
5: mal campo,
1: sí, sí, sí, sí.
6: El Nasti es un buen equipo.
4: Sí, bueno, no, seguro.
1: Lama,
4: seguro.
1: Que no he hablado contigo en todo el verano. ¿Qué tal estás? ¿Cómo te va la vida? Bien, ¿no?
6: Pues mira, Ardaquila... Que te gusta,
1: deja de decir, es que
6: eso.
1: No lo entiendo por qué lo llaman
5: pues
1: Giller.
5: Por ti.
1: Oye, pero yo tengo... que es Giller. Todo el mundo dice Giller, pero dicen Giller.
6: Yo tengo un maestro de idioma que se llama Melchor Ruiz,
1: ya, bueno.
6: Que me va diciendo cómo se pronuncian los nombres. Si tú no quieres ir a sus clases, es un problema tuyo.
5: Vale, pero
6: yo me gasto mi pasta,
5: mira,
6: 150
5: llamas.
6: Euros, y me lo dice.
5: Kylian, no, Mbappé, porque es que el otro día estaba sucediendo el partido con mi madre y dice, pero ¿quién es Kylian?
6: Oye, vamos a hacer una cosa, si te parece bien. Vas a narrar tú,
5: sí,
6: y yo voy a poner a presentar, porque presentar es más fácil que narrar, ya te lo digo. Porque de pronto te has sentado aquí.
5: Hombre,
6: claro, estás sentado aquí, lo único que hace Gonzalo, mira, ¿qué tal? Bueno, como diriges todo.
5: Hay
6: bueno,
5: que hacerlo, hay que hacerlo.
6: Joseba, ¿qué tal?
5: No te creas, Manolo, que parece fácil.
6: Yo te voy a poner, el próximo partido lo vas a narrar tú.
5: No.
6: Y vas a decir Arda Güler.
5: No. Miguel Rico, Barcelona. ¿Ves qué fácil es decir? Miguel Rico, bueno. Barcelona, muy buenas.
2: Muy buenas noches, familia.
5: ¿Qué tal estás?
2: Pues voy tirando.
5: Tienes muy buen aspecto, Miguel.
2: Sí, bueno, es que yo con el paso de los años...
5: Vas mejorando.
2: Voy mejorando.
5: Es lo que tenéis los ricos, es lo que tenéis los ricos, que vais a mejor.
2: Bueno, los que hemos nacido ya
5: ricos,
2: cuna rico,
5: claro, pues, claro,
2: tenemos cierto comodidad en el uso de esa condición.
5: Efectivamente, efectivamente. Bueno, todo bien, ¿no? Es tranquilo, ilusionado.
2: Todo es demasiado amplio.
5: Bueno,
2: pero,
5: casi todo.
2: Lo que yo puedo controlar, que es poco, bien.
5: Vale, perfecto, muy bien, me alegro mucho. Santi Gañizares, hola Santi, muy buenas.
7: ¿Qué tal? Buenas noches.
5: ¿Cómo estás?
7: Bien, bien, francamente bien.
5: Sí, yo te escucho, estás en forma también tú, ¿eh?
7: Yo no, yo estoy, como siempre, yo creo que estoy en la línea de siempre, pero sí que es verdad que la gente está un poquito así con ganas.
5: Sí.
7: Que no les puedes discutir a nadie.
5: Sí.
7: Enseguida, es decir, en lugar de rebatir con argumentos, rebaten con... Soy más que tú, yo soy tal, y tú dijiste aquello aquel día, pues, en fin... Pero bueno, son varios, así es que el que lo vas a tener que soportar eres tú.
5: No, porque este año va a haber un cambio, va a haber más positivismo en el programa, va a ser un programa
7: distinto. Pues no vamos por esa línea.
5: Pues habrá que pegar un giro.
7: Yo reconozco que a mí me gusta provocar un poco, ¿eh?
5: Sí.
7: Lo que pasa es que yo promuevo, cuando hablo de argumentos, no hablo de... Pero bueno, ya está, no pasa
5: mira,
7: nada.
5: Por ejemplo, Fouti, muy buenas.
8: Muy brillante ha estado Cañizares, muy bien.
5: ¿Tú con qué espíritu vienes este año?
8: Con el mismo que Cañizares. Yo estoy muy tranquilo, además hoy me duele mucho la cabeza. Así
5: ¿te duele
8: que
5: la cabeza?
8: Voy a intentar molestar lo menos posible.
5: ¿Te duele mucho la cabeza, dices?
8: Te damos la bienvenida, Juanma.
5: Muchas gracias, te he escuchado
8: todos los que estamos
5: estos días
8: aquí.
5: Y haciendo un poco, pues no sé, comentarios un poco...
8: No, yo no he sido, perdona. Ha sido Ángel García y compañía. Yo
5: bueno,
8: no
5: Ángel
8: he
5: García, que se tape,
8: tuyo.
5: Que bastante le ha liado también. En los
8: Angelito es el que tira con bala.
5: Sí.
8: Yo te doy la bienvenida, como
5: muy
8: todos
5: bien.
8: Los que estamos aquí, porque lógicamente eres el nuevo de hoy.
5: Efectivamente, sí. Está Mónica Marchante. Hola, Mónica, muy buenas.
9: Hola, Juanma, ¿qué tal? Buenas noches.
5: Muy bien, ¿qué tal estás?
9: Pues nada, con el espíritu Mourinho, ¿no? Que ha empezado tranquilito, suave.
5: Bueno, claro, es que esto ha cambiado la historia.
9: Sí, sí.
5: Total. Es que es...
9: Los que esperabais otra cosa, pues no.
5: Es un osito de peluche. Estamos ante una persona maravillosa. Un ser de luz. O sea, yo...
3: Otro que ha cambiado, como Vinicius.
5: No, yo lo estoy diciendo en serio. Yo voy a decir una cosa. Yo en este momento soy mourinista. Soy mourinista.
9: Todos.
3: Aprovechas hoy que no está Paco, ¿no?
5: Me declaro mourinista porque este Mourinho me representa. Un ser...
8: Pero una cosa, Juanma, lo está diciendo como de broma.
5: No. Yo hasta ahora, todo lo que ha dicho Mourinho o ha hecho Mourinho, me parece que es súper correcto.
8: Pero es que es verdad lo que estás diciendo. Que
5: claro,
8: parece que lo está diciendo con el rintintín.
5: No. Lo digo porque los mourinistas estarán jodidos por diciendo no le queremos en nuestro bando. Pero lo siento, es que este Mourinho me cae bien. Claro, es que este Mourinho me cae bien. Otra cosa es lo que vaya a durar este Mourinho. No sé, cuando vengan maldadas.
6: Yo estoy contigo, Juanma. Yo creo que hasta ahora... Impecable.
5: Impecable.
6: No se le puede poner un punto negativo. Otra cosa es cuando vengan curvas, pero hasta que no vengan curvas no podemos criticar nada.
8: Pero una cosa, cuando vienen curvas también para otros entrenadores, también sueltan rebanazos.
5: No, lo hemos dicho. Mira, Flick, por ejemplo,
8: no tiene nada que ver.
5: Yo siempre he dicho que Flick... que está todo el mundo... Flick es muy malo a las malas, ¿eh?
6: Hombre,
5: es muy torcido a las malas.
6: Como todos.
5: Sí, claro.
6: Claro. Lo bueno que tiene a Mourinho es que a las buenas está siendo bueno.
5: Sí.
6: Hay que decirlo, hoy incluso no ha querido entrar al trapo de la rajada que se ha pegado a Funes. Y ha dicho, mira, eso no lo comento. Punto. Y el otro día, oye, defendió a los árbitros, que me imagino que en el Real Madrid tendrá que haber Ahora, vamos, tendrá que haber una OPA de estas que echar. No, tendrán que echar a 30 o 40 los que hacían los vídeos, porque claro, si sale Mourinho diciendo que... Claro, si sale Mourinho diciendo que los hábitos son fenómenos, que hay que dejarlos en paz y tal, imagínate, tendrán que echar a 20 o 30 de los que hacían los vídeos.
1: Bueno, claro. Yo insisto, y es en serio, a mí me parece que esta versión del entrenador del Real Madrid, los años también, supongo que calman a las personas. Algunas espero.
9: Depende.
5: Por Paco,
9: algunos van a pedir.
1: Por Paco, no. En el caso de Paco, digamos que es justo la inversa. Pero lo de Mourinho lo digo como lo pienso. Y tú, que estás haciendo un poco, que te estás riendo, Gonzalo, mientras lo estoy diciendo, estás pensando que. El otro día me decía uno. Es que es como el oso de peluche este de Toy Story 4, el oso, que empieza siendo muy buen juguete y acaba siendo el cabrón de la película. Pero bueno, ya veremos.
3: Que, tendría delito que con los tres partidos que hemos visto del Madrid,
1: bueno,
3: viésemos a Mourinho montar en cólera en rueda de prensa.
1: Bueno, pero podía haber venido con el cuchillo entre los dientes y ver a Miguelito, hombre, sigues tú ahí trabajando.
6: Eso es lo único que me parece mal, claro, Juan, que le haya dado bola a Miguelito.
1: Miguelito, estás por ahí. Hola, Miguel, muy buenas.
10: ¿Qué tal, Juanma? Buenas noches a todos.
1: ¿Cómo te echo de menos, Miguel? Te lo juro. O sea, no te lo puedes imaginar.
10: Este último mes, ¿verdad?
1: Sí. Porque como el Mundial fue tan intenso, como convivimos tanto y tan bien, sí. Te he echado mucho de menos. De hecho, espero que sea el último verano que estemos separados. O sea, me gustaría pasar los veranos contigo.
6: Pues fueron los tres, Juanma. Sí. Qué precioso eso.
1: No, ¿qué tres? Los dos. No quiero nadie más.
5: Bueno, cuatro. Se pueden ir los cuatro también.
1: Sí.
6: Bueno, te llevas Miguelito, mejor se lleva a su niño y tú a los tuyos,
1: Miguel,
6: y Elena.
1: Miguel, juntos. ¿Coincides en que esto de Mourinho es otra historia? ¿Que este es otro Mourinho y que estáis, incluso los que le recibíais de uñas, estáis embobados ahí mirándole en las ruedas de prensa?
10: De momento ninguna pega, vamos. Muy respetuoso, cordial. Respuestas largas, muchas reflexiones futboleras también interesantes, así que prácticamente ni ha protestado a los árbitros todavía, o sea que es un modo zen de Mourinho y todos tenemos la misma duda, ¿no? Si esto ha venido para quedarse o si cuando lleguen las dos primeras curvas, pues el coche dará alguna vuelta de campana.
1: Bueno, anuncio que en este tertulión, como creo que no se ha hecho, ¿no? ¿Verdad, Joseba? Vamos a hacer la macroporra de la...
3: Ganazas.
1: Tienes muchas ganas de decir tus tonterías,
3: ¿no? Me apetece muchísimo.
1: Mira, te voy a decir una cosa. Este verano, cuando sabía que iba a hacer el primer tertulión y la porra, había pensado en sacarte, para que no hagas tus gracias de todos los años.
3: Para que no trolee la...
1: Sí, no, pero luego he pensado, si es que da igual, que haga la tontería este de todos los años y que diga sus sus candidatos en las preguntas. Tenéis que elegir campeón, puestos de Champions, Pichichi y Zamora, MVP y decepción, revelación, que puede ser cualquier cosa, revelación, foto, puede ser un árbitro, por ejemplo, si quieres. El primer entrenador despedido, que yo creo que aquí vamos a coincidir muchos, y el campeón de la Copa del Rey, que es algo que no os había preguntado otros años, pues voy a preguntar quién creéis que va a ganar este año la Copa del Rey. Pedrito, tú también vas a participar, te lo adelanto, ¿vale? ¿Vale?
9: Y eso sin cerrar el mercado de fichajes, ¿eh? Como la Liga.
1: Se cierra, oye, el mercado se cierra el martes a las 12 de la noche.
5: Sí, señor.
1: Martes 1 de agosto, de septiembre a las 12 de la noche.
5: Sí. Bueno, 23, 59, 59. O sea, si entra a las 12 ya no vale.
1: Perdona, tiquismiquis. Joder, macho. 23:59, vale.
5: A ver.
3: Sí, como llegue el fax a las 12 no vale.
2: Ah, no, ha pasado, se han dado casos.
1: Es verdad, sí.
5: ¿No ves? Tiquismiquis ha apuntado algo.
1: Me decía antes Gonzalo, y quiero plantearlo y ponerlo sobre la mesa, que él cree que va a ser una liga más coñazo que otros años porque dice que todavía están más distanciados del resto Madrid y Barça.
4: Hemos dicho una vez eso cuando los dos equipos, el Madrid y el Barça, han empezado la liga con dos o tres victorias seguidas. Y luego no ha sido tan así, aunque al final siempre es así porque los dos están siempre los primeros. Pero el límite es que alguno de los, o sea, que los dos sumen más de 90 puntos.
6: Guárdatelo para el maquinillo, Juanma, eso, ¿eh?
4: Ese es el límite. Bueno. Es decir, si los dos suman más de 90 puntos, estamos en una liga un poco rollo.
6: Cuando salga
4: en los últimos
6: uno diciendo
4: años
6: que
4: no
6: el Atleti va a competir,
4: pero...
6: cuando salga uno diciendo que el Atleti va a competir en la liga, ponle esto en el maquinillo.
4: Es que es cierto que los demás equipos, es que en vez de mejorar las plantillas, en muchos casos las empeora.
1: Sí. Yo creo que ha habido el furgón de perseguidores en los últimos 2-3 años ha ido perdiendo potencia.
4: Es que
1: y hablo aquí de equipos como Villarreal, Real Sociedad,
3: Atleti de Bilbao,
1: Sevilla-Valencia, vamos, por supuesto. Es que es verdad.
4: Es que tú párate a pensar, por ejemplo, el equipo que tenía Real Sociedad hace 4 o 5 años.
1: Claro.
4: Merino, Zubimendi,
1: Odega,
3: bueno, pero si
4: Isaac, Silva.
3: La prueba es la superioridad con la que ganaron Barcelona y Real Madrid en agosto, que normalmente en agosto hay muchas veces que son cuando se dejan algunos puntos porque no tienen las plantillas completas, porque no están en ritmo ni en forma. Y al Athletic de Bilbao, a la Real Sociedad, cuando se enfrentaron los dos la semana pasada contra Madrid y Barça, es que la superioridad fue apabullante.
8: Pero con esos jugadores que habéis dicho, la Real no disputó la Liga tampoco, ¿eh?
4: No, tampoco.
8: Con Merino y con...
11: No. Ya no se trata de disputar la Liga. Se trata de...
4: Sino que haya rivales fuertes.
11: De que los partidos sean más duros para Madrid y Barça. Es que el problema es que...
8: Bueno, el Madrid la primera jornada con el Español no lo tuvo fácil, ¿eh?
11: No lo tuvo fácil. Era
8: en el Bernabéu. Primer partido. En casa sufre menos...
5: No ha sufrido ni lo más mínimo.
11: En media hora
5: iba 3-0 los dos partidos.
8: Y en casa el Madrid ha recibido a la Real Sociedad y ha recibido un recién ascendido.
9: Este año la Champions empieza una semana antes y cuando empiecen los dos partidos semanales vamos a ver si sufren o no sufren.
6: Me quedo, Miguel, con la frase de Tomás Guas. Yo lo sigo pensando. Este Madrid, este Barça, es que van a ganar el 95% de los partidos. Es que son dos equipos llamados a pasar de los 90 puntos. Y una liga donde dos equipos pasan de 90 puntos, ¿qué aspiración tienen los rivales? Ninguna.
9: Pero eso vale para el año pasado también, ¿no? Y no pasó.
7: Estoy de acuerdo, Manolo.
6: Bueno, hicieron 80 y pico, Mónica.
7: Sí, eso se traslada sobre todo en el mercado, ¿no? Cuando llega al mercado dices, bueno, ¿qué ha pasado en el mercado del resto de los equipos y qué ha pasado en el Madrid y en el Barça? Y dices, hombre, pues lo normal es que hagan 90 puntos, ¿no? Pero en cualquier caso, lo que estamos hablando es que el Barça no tenga partidos tan cómodos como el que tuvo en Elche ni el Madrid como el que ha tenido hoy contra el Málaga. Es decir, que no sea una tarde donde se pierda la esencia del
2: fútbol. Claro, se compita más.
7: Saber quién va a ganar. ¿No? Los análisis, por ejemplo, del partido del Barça contra el Elche, pues fueron muy optimistas. Y yo, por ejemplo, aquí dije: mirad, no es culpa del Barça,
11: no ha habido partido.
7: Claro, pues exactamente los mismos de hoy con el partido del Madrid con el Málaga.
11: Sí. Dicho esto, hay que decir que por ahora que estamos arrancando con el Madrid está bien. O sea, mira, me está saltando la aplicación de Cope que me salta sola. Yo veo bien al Madrid. O sea,
6: Muy bien. Madrid ha hecho dos partidos en casa muy buenos. Tiene una trituradora arriba. Vinicius, Bellingham, Mbappé, más todo lo que tiene que entrar por detrás. Juegan rápido, son verticales y tienen una pegada que es escandalosa. Ahora, repito lo mismo que te he dicho de Mourinho. Todavía no le han venido las curvas.
11: Bueno,
6: hasta ahora muy bien.
11: Vale, perfecto.
9: Pero el compromiso de estos jugadores, de muchos de ellos que los hemos visto los dos últimos años, no tiene nada que ver con lo que hemos visto los dos últimos años.
11: Bueno, o sea, mérito de Mourinho.
9: Totalmente.
11: De Mourinho que les tiene las pilas puestas.
9: Y de mérito de los jugadores que los dos últimos años.
11: También, por supuesto.
4: Y mérito de la situación porque me lleva dos años sin ganar nada.
11: Sí.
6: ¿Cómo empezó Juanma Xabi Alonso la Liga el año pasado?
11: Xabi Alonso ganó todo.
5: 13 de 14,
11: claro. Ganó todo. Claro. Sí.
3: Pero que no es una cuestión solo de resultados, de verdad. No es una cuestión de ganar, sino de cómo estás ganando. No es una cuestión de que el Athletic de Bilbao o la Real Sociedad no vayan a perder con el Madrid y el Barcelona. Es de cómo perdieron. O sea, no hubo ni una sola posibilidad de rascar un punto.
8: Pues llevamos
3: nada,
8: dos partidos,
3: cero.
8: Gonzalo.
3: ¿Qué?
8: Llevamos dos partidos.
11: Bueno, vamos a esperar.
8: Bueno, llevamos dos jornadas de liga.
3: Yo lo sé, fotos. Y yo digo la sensación que tengo es que este año, igual que otras veces creo que puede estar más competido, que se pueden dejar puntos por el camino, a mí me da la sensación de que no, van a perder, pero vamos, muy poquito punto, muy poco. Y que cuando dicen, no, que ven las curvas nos referimos a marzo, ¿no?
8: A marzo no. Cuando empiezan a jugar cada tres días, Gonzalo.
11: Es lo que dice Miguel.
8: Jugar cada tres días.
11: De repente se te juntan ahí dos semanas con partido miércoles-domingo.
3: Y de repente empatas uno, ¿vale?
11: Sí.
3: Vale.
8: Sí. Bueno, pues oye, pues claro. Es que un empate te puedes perder una liga con un empate.
2: Un empate claro. Pierdes más de lo que ganas. Y para estos equipos, dejarse dos puntos en un partido puede ser trascendente.
11: Un segundo, que aparece Ciro López en el tertulión.
12: Muy buenas.
11: ¿Qué tal estás, Ciro?
12: Muy bien, eufórico.
11: ¿Por qué? ¿Por el Depor y por el Madrid?
12: Por el Madrid,
11: ¿no?
12: Y por el Depor, claro. ¿No? O sea, claro. Se unen dos amores, mis dos amores.
11: Sí.
12: O sea que muy bien. Y Aubameyang, vaya fichajazo hemos hecho con Aubameyang, madre mía.
11: ¿Cómo le llamas?
12: Aubameyang, ¿no?
5: Aubameyang.
12: Bueno, escuchad.
5: ¿Cómo se dice?
12: Lo de las pronunciaciones.
2: El Barça dio un rendimiento extraordinario. No,
5: sí. Lleva tres golazos el tío.
7: Es que es un gran jugador. Ha sido siempre muy bueno. Vamos a ver.
2: Sí, pero
12: ya, pero como tenía, ¿sabes? Cañete, pero como tiene 37, pues dices, va, ya viene de vuelta de
11: y
12: todo.
11: Y ojo que ahora Angeliño, Adama Traoré.
5: Llámale Ciro, llámale Pierre. Y Yeremay, que todavía
11: Yeremay, vamos a ver, ¿no?
5: Sí.
11: Hasta el martes está la cosa peligrando.
5: No se le ve.
11: No, bueno, es que tiene problema del pubis.
5: No, por eso, es que no ha comparado.
12: Hoy ha confirmado que sigue.
11: No ha jugado, ¿no?
5: No.
11: Pero ha llegado a calentar,
12: creo. No, ha salido.
11: ¿Ha salido?
5: ¿Pero cuánto ha jugado? Yo lo he visto.
12: Nada, 10 minutitos.
11: Sí, ha salido al final.
5: Pero no tiene pinta de que vaya a salir del Depor.
12: No, yo creo que no va a salir.
11: Ha viajado, ¿eh? Ha ido a Hull City.
5: Me extrañaría mucho que a estas alturas el Depor, no sé, tampoco tiene ni
11: necesidad. Luego le preguntamos a Dobarro, que va a estar Dobarro también en el tertulión.
8: Oye, sabéis que la madre de Aubameyang es del Barraco, ¿no?
11: Sí, por eso hablas. Sí, lo sabíamos. Siro, ¿qué tal el verano? ¿Bien todo?
12: Bien.
11: ¿Dónde vas
12: bien.
11: Tú de vacaciones?
12: Yo normalmente en la Costa Brava, siempre voy.
2: Va mal sitio.
11: Joder.
12: En Cala Cañellas, allí entre Lloret y Tosa.
11: Qué bonito.
12: Bueno, Cala Cañellas pertenece a Lloret. Y después, siempre algunos días, este año no, pero siempre dejo algunos días para ir a Lekeitio, allí al País Vasco, 5 o 6 días, una semanita. Pero este año no hemos podido ir, no hemos ido.
11: Vale.
12: Nada, muy bien.
6: Faltaba la pasta, ¿no, Ciro?
12: Sí. Claro, es lo que te digo.
11: Claro, te lo fundiste todo en Estados Unidos.
12: Claro.
6: Con lo que te gastaste en el Mundial.
11: En el Mundial te pasaste.
12: Hay quien va a gastos pagados y otros que sale de nuestro bolsillo.
7: Efectivamente. Yo también está en la Costa Brava, solo me faltaba a mí haberme ido allí.
12: Haberte
11: encontrado a Ciro.
7: Al interior, que voy, que no me ve nadie. Tranquilo con mi mujer y haberme encontrado así.
12: Imagínate.
11: O sea, ¿vas con caravana, Cañizares?
7: No, voy con caravana, voy con caballos. Pero no con caravana.
11: ¿Llevas en el...? O sea, ¿llevas un remolque con los caballos?
7: Los he llevado a los caballos. Yo no.
11: Pero luego, ¿cómo haces?
7: Andas a caballos, han estado allí de campus los caballos y luego hemos ido mi mujer y yo.
11: ¿Pero cómo de campus los caballos? Explícame eso.
7: Bueno, pues han estado en un sitio maravilloso donde han
11: podido... ¿Pero qué hacen? ¿Un curso de inglés? ¿Los llevas de
7: interés? Han podido alimentarse muy bien, domarse, estar con otros caballos,
11: claro.
7: Salir a cenar, hemos salido a cenar.
11: ¿Con los caballos?
2: Relacionarse, sí. Claro.
11: ¿Sales a cenar con los caballos?
7: Claro. Sí. Sí, te montas en caballo, te vas a...
12: Aprender catalán.
11: Coño, eso es lo que está buscando Paco González, eso es lo que quiere Paco.
7: Y luego vuelves.
11: Yellowstone.
6: ¿Qué reserva? ¿Mesa para cuatro? Cañete.
7: Reservo mesa para todos los
11: que viene con niños y dice, no, somos dos personas y dos caballos.
7: Bueno, el otro día éramos 7 personas. Joder. Y 7 caballos.
6: Qué va, los potros, ¿no?
11: Y los caballos los dejáis amarrados en la puerta.
7: Sí, claro. Como bueno, la puerta, vamos, en un sitio que se puedan dejar los caballos.
6: Como la película.
11: Oye, caballos, qué bonito, hombre, tío.
7: Se portan fenomenal. Pues, un planazo,
11: pues,
7: hombre.
11: Pues me gusta a mí para Gijón, para ir a la puerta del mamaguajo del Bambara.
7: Un planazo.
11: Aparcado.
7: Imagínate que en una de esas escapadas me voy al restaurante y encuentro a Ciro. Ya. El planazo al carajo.
6: Daniel, ¿de qué prefieres? ¿Encontrarte a Ciro o a Pedro Martín? En serio.
12: O a Fouto.
11: Vamos a centrar el tiro. Vamos a hablar de fútbol. Este año hay que hacer otro programa. Vamos a buscar otras. En el Mundial estuvo muy bien. He recogido muy buenas sensaciones de la gente. De verdad, a la gente le gustó mucho que hiciéramos el programa, por ejemplo, en un aeropuerto.
12: Los aeropuertos.
11: Sí, la gente dice.
6: ¿Sabes lo que más le gustó?
9: Porque lo ganamos también.
5: No, ya estuvo muy bien.
6: Papá, ¿sabes lo que más le gustó a la gente? El día que lo hiciste en el césped. Fue de los días más bonitos del programa.
11: Muy bonito ese día, Manolo.
6: Ya fue precioso.
11: No se me olvidará en la vida, ya te lo digo yo. No se me va a olvidar.
6: Ni a mí.
11: No, a ti tampoco. Miguelito, está muy bien Bellingham. Muy bien Bellingham.
10: Sí.
11: Sí.
10: Le ha encontrado su ubicación Mourinho, que por cierto ha dicho hoy en la rueda de prensa que el año pasado, cuando estaba en el Benfica y se entrenó y se enfrentó al Madrid 2 veces en la Champions, que detectaron ahí una debilidad cuando tenía mucho trabajo Bellingham para tapar la banda izquierda. Decía que era prácticamente un segundo lateral, pero que ha hablado con él, que le ha centrado ahí por detrás del delantero, que quiere que esté cerca de Mbappé, aunque luego hoy, por ejemplo, fíjate en la segunda parte, ha bajado a echar una mano, ha despejado el balón y luego incluso ha broncado a sus compañeros, así que tiene ya pues tintes de líder y ha arrancado muy bien la temporada con 2 goles y con 2 asistencias. Hoy y el segundo ha sido en propia puerta del portero, pero la acción individual que ha sido el primer gol para el Real Madrid ha sido espectacular.
8: Sí, yo le vi
12: pero
8: muy bien.
12: Es muy parecido a cómo jugó con Ancelotti la primera temporada, ¿no?
8: Sí, bueno, es que o sea, hizo un año increíble.
2: La presentación de Bellingham en la Liga fue espectacular.
12: Claro, espectacular, pero que la posición, digo, que era muy parecida.
8: Claro,
12: muy cerquita,
8: pero teníamos miedo.
6: Hoy ha hablado, Ciro, hoy pero, habla Mourinho, sí. Hoy habla Mourinho y ha dicho una frase que cada uno la interprete como quiera. Dice, hablé con Bellingham y le dije, me cansa verte jugar de doble lateral izquierdo. O sea, que ha criticado a todos los que han puesto a Bellingham defendiendo de cuarto volante, bola
8: claro,
6: izquierda.
8: Claro.
6: Bellingham, donde juega ahora, es su sitio. Pisa área, llega, sorprende, lo tiene agradece. Gol, tiene trabajo, es un futbolista descomunal, descomunal.
8: Sí, sí, sí. Lo que pasa es que yo tenía miedo, que efectivamente lo que estáis diciendo, que el primer año fue increíble, digo, ¿será un espejismo lo que vivimos el primer año? No, no puede ser. Pero es que duraba mucho el mal momento de Bellingham, que tampoco es que fuera un desastre, pero no estaba en ese nivel. Pero en el Mundial ya le vimos muy bien a Bellingham. Para mí hizo un buen Mundial.
6: Un gran Mundial.
10: Siete goles.
8: Por eso te digo, bueno. Grandísimo Mundial. Y ahora creo que es el jugador más entonado del Madrid. El más
10: bueno,
8: entonado.
10: Papé tampoco está
6: bueno, el de arriba no está mal, ¿eh? El de arriba no está mal, ¿eh?
8: Sí. Madre mía. Pero.
12: El del balón
8: es menos sorprendente.
12: No,
8: es menos sorprendente.
2: No, lo que se le nota es el que más ha mejorado respecto al año pasado.
10: Claro.
8: Sí, sí, sí. ¿Y del resto, Miguelito? ¿Qué tal ha sido la tarde en el Bernabéu?
10: La verdad es que el Real Madrid ha resuelto el partido en apenas 12 minutos. Lo sí, bueno sí. Es que se haya dejado ir, pero el ritmo ya ha bajado. Ha metido hoy 5 cambios Mourinho con respecto al partido de entre semana ante la Real Sociedad y solo había uno de los 6 fichajes en el 11 inicial, Cucurella. Los otros 10 jugadores ya formaban parte de la plantilla del año pasado. Y bueno, pues también ha habido elogios para Hausen, que ha empezado con buen pie esta temporada, siendo titular en los 3 primeros partidos, completando los 90 minutos. Dice que él quiere defensas que piensen en defender. Y luego, si pueden ser guapos, mejor. Yo creo que lo ha tratado con Hausen, que como digo, ha arrancado bien. Primeros minutos hoy para Rüdiger, que no había jugado hasta el momento. Ha elogiado a Camavinga, dice que es un jugador que había sido algo criticado, pero que puede tener importancia en esta plantilla. Y luego, pues a mí me ha sorprendido, por ejemplo, que solo haya hecho 3 cambios, ¿no? El partido estaba resuelto ya, incluso iniciada la segunda parte, y solo ha hecho 3 cambios el entrenador del Real Madrid, que no ha apurado los cambios. Hoy gente, por ejemplo, como Spi, esperaba la gente que tuviera unos minutos para ver si podía marcar un gol, pues al final han completado el partido tanto Mbappé como Vinicius.
8: El primer derbi, el que hay antes del parón de selecciones de finales de septiembre, ¿es en el Bernabéu o en el Metropolitano?
6: Metropolitano.
8: Igual que el año pasado.
5: Ya 20 sí. A las 4 de la tarde.
6: Todo igual
8: que el año pasado.
10: Los clásicos cambian. Clásicos primero en Barcelona y luego en el vale. Bernabéu, los derbis igual.
8: Es que yo lo que quiero decir, el año pasado se torció todo ese día. Para el Madrid. Ese día empezó a torcerse todo.
6: Ese día le hizo la cruz Florentino a Xabi Alonso.
8: Sí.
9: Bueno, pero ya dentro del vestuario ya había cosas torcidas, antes de ese día.
6: Sí, pero digo Florentino.
8: Ahora mira, ahora está todo más normal. Quiero decir que no.
10: Para
8: no,
10: Xabi Alonso, el partido clave de la temporada pasada fue el del Rayo. A partir de ahí detectó un poco que el equipo pegó un bajón. Pero hasta el día del Rayo. Más o menos todo estaba bien.
8: Bueno, lo digo porque, como estamos diciendo, no, pero hay que medir al Madrid en otros partidos, que se dice todos los años. Bueno, pues ahora viene primera jornada de Champions contra el Inter, que bueno, pues, es un partido de más entidad. Y sin duda el derbi contra el Atlético de Madrid, que veremos a ver qué Atlético de Madrid se encuentra al Madrid. El del año pasado fue arrollador. El Atlético de Madrid del partido del derbi de la primera vuelta. Fue impresionante. Ciro, ¿te ilusiona más este Madrid que el de la pasada temporada?
12: No, por estas fechas me ilusionaba igual. O sea, yo creo que Alonso también estaba un poco marcando lo que estamos viendo también de ahora del Madrid. O sea, lo único, pues eso, que llegó ese partido del Atlético de Madrid, sobre todo llegó el partido del Barça, y aparte de ahí se estropeó todo, ¿no? Pero no me ilusiona más de lo que me ilusionaba el año pasado con Alonso. Por eso quiero esperar, ¿no? Lo que sí estoy convencido es que si surge esa problemática o surge una diferencia de criterios con algún jugador, la ventaja que tiene Mourinho es que tiene el apoyo del que manda y creo que eso no se va a estropear. O sea, que va a seguir sí. con la misma idea
13: y va a llegar hasta el final. O sea que en ese sentido.
7: Y eso es muy importante. Que,
11: muy importante, claro, muy importante.
2: Básico.
7: Claro, claro, porque en el momento en el que el gallinero empezó de alguna forma a distraerse, pues no encontró de alguna forma la solvencia del club para darle autoridad al entrenador, que el entrenador claro. pudiera tomar las decisiones que quisiera.
11: Claro, claro.
7: Y esto, lógicamente, pues esto si se consiente, pues el jugador lo ve, percibe, y evidentemente sí. Sí, al sí. final, ¿cómo, qué es lo que sucedió? Pues que aquello cada uno iba a su rollo.
3: Y en el caso del que haya algún jugador que no esté contento de repente dentro de 3 meses, pues ¿a quién va a apoyar el club? ¿A ese jugador o al entrenador?
11: No,
3: digo porque el año pasado pasó entre Vinicius.
13: Yo creo que al entrenador.
7: Pues esa es la clave, que creemos.
11: Es que creo. Perdona, es que yo creo que los jugadores saben perfectamente contra quién se pueden revolver.
6: Vamos, que sí lo saben.
11: Y contra Mourinho no se van a revolver. Pero no se van a revolver. No se van a revolver precisamente por ese poder que tiene Mourinho desde arriba. Porque le viene. Claro. Entonces,
9: bueno, eso ya lo hemos vivido.
11: Claro.
9: Ya lo hemos vivido en la época anterior con Mourinho. También se le revolvieron jugadores. Lo que pasa es que la postura del club y del entrenador estuvo alineada. ¿O no?
2: Sí.
11: No sé exactamente a quién te refieres.
2: A Casillas, por ejemplo.
9: Hombre, pues al portero, por ejemplo.
11: Sí, sí.
9: O sea,
11: sí.
9: cuando Mourinho deja a Casillas en el banquillo, esa decisión de Mourinho
13: estuvo apoyada desde
9: arriba. Sí. Nadie, entonces, claro, eso ya lo hemos vivido en el Madrid con
4: Mourinho. Y fue con el Málaga, por cierto.
11: Sí.
9: Exacto.
10: En la de todas formas, Mourinho ha firmado 3 años, ¿eh? Esto acaba de empezar.
7: Y sí, pero también Xabi Alonso.
10: Pues que hombre, que puede tener desgaste, ¿no? Como tuvo en la primera etapa.
2: Eso seguro que tendrá.
3: Claro, el año que viene.
11: Desgastes tienen todos los
2: equipos. Estamos en la jornada 3 de Mourinho.
11: Todos van a tener desgaste, pero desde luego Mourinho arranca con una cosa importante, que es lo que estamos diciendo, que es la persona de máxima confianza del presidente. Y eso
10: tiene
11: es
10: autoridad.
7: Tiene autoridad que ninguna.
11: Claro.
7: Tiene autoridad, que esto claro. en un entrenador es la clave. De hecho, cualquier entrenador que firma en un club, lo primero que pide es, por favor, tomo yo las decisiones y que se me respete. Sí. Quiero tener autoridad. Luego ya vamos a hablar de la plantilla.
11: Sí, sí.
7: Pero esto quiero que suceda. Siempre se le promete, pero no siempre sucede.
11: Sí, sí. Yo creo que Florentino ha hecho bien. Ha fichado al que él quiere y en el que de verdad confía y cuyo mensaje le gusta. Bueno, no sé si este
6: yo
11: mensaje...
6: Yo creo, Juanma, que es en el único entrenador que ha confiado en su vida.
11: Esa es otra. Hay algunos mourinistas que están un poco decepcionados. Uno me dijo el otro día, yo quiero perder un partido para que empiece a repartir. Dices que esto...
7: No te creo.
11: Te lo juro. Me lo dijo un madridista de Mourinho. Me dijo, hay que perder un partido para que Mourinho se cabree. Dices, casi no le quiero.
3: Hombre, de hecho, los comentarios cuando se fichó a Mourinho es, oye, por lo menos nos vamos a divertir.
11: Sí, os van a poner las pilas y tal.
3: No, nos vamos a divertir. Sí. Porque, bueno, va mucho juego y tal. Hombre, desde luego será otro Mourinho.
4: Lo que decía Lama antes tenía razón. Los comentaristas de Real Madrid Televisión están descolocados.
11: Bueno.
4: Es decir... Es que los comentaristas de Real Madrid Televisión son el término medio del aficionado forofo del Madrid.
11: Sí.
4: Y entonces por eso te encuentras gente que está decepcionada con Mourinho por el comportamiento bueno que está teniendo.
11: Sí, sí, sí.
9: Pero ¿alguien tiene alguna duda de que a lo largo de la temporada
11: va a haber
9: leña arbitral por parte del entrenador?
11: Pero va a haber leña arbitral por parte de Flick y de Simeone.
9: Sí, sí.
11: Por parte de todos. O sea, el día que Mourinho se queje de un árbitro, tampoco pongamos el grito en el cielo. Tiene todo el derecho.
2: Esto es lo mismo que decía antes Gonzalo sobre cómo se gana y cómo se pierde. Es el día que haya leña, todo depende de cómo sea la leña.
11: Claro.
2: Y cómo la
4: de. La justificación de la leña. Es decir, a lo mejor se queda con razón.
2: Exacto. Pero bueno, hay que ir paso a paso. Ya iremos viendo cómo va todo. De momento, ahora. Yo, por ejemplo, que era de los que decía que no creía que íbamos a ver un Mourinho como en la primera época, estoy encantado de la vida de que sea un tío prudente, normal, como uno espera que sea el entrenador de Madrid.
11: Sí.
2: Pero ya iremos viendo.
11: Hablando de leña, están escribiendo los mensajes los oyentes en este tertulión, el último tertulión del mes de agosto, pero el tertulión que abre de alguna forma la temporada.
14: Pues los has eclipsado tú todos,
11: Román Ruiz. Hola.
14: Buenas noches, Juan.
11: Muy buenas.
14: Los has eclipsado tú todos, los oyentes no hablan del Madrid, de Mou ni de la Liga, todos van para ti.
11: Vaya,
14: esta noche.
11: No, pues eso no.
14: Nos dicen, hombre, Juanma, me he puesto las gafas del eclipse para ver el partidazo esta noche por si acaso. Verte al mando sucede una vez cada mucho tiempo.
11: Qué simpático.
14: Qué graciosito el oyente.
11: Sí, sí.
14: También hay buenos, ¿eh? Nos dicen. Juanma,
11: también hay buenos, dicen.
14: Esperamos que hayas descansado bien. A tope por la nueva temporada. Qué ganas teníamos. Otro oyente nos decía, hoy no vuelve Juanma, hoy vuelve alguien que se hace querer. Otro oyente nos dice, bendita rutina y bendito tertulión. Feliz temporada a todo el equipo del partidazo. una alegría volver a ver a la familia del partido juntos. Me despierto a las 4:30 para ir a trabajar, pero esta bonita herencia me la dejó mi padre y es un placer escucharos. Gracias. Y este último es muy bueno, nos dicen: si no tenéis apodo para Juanma, os sugiero Juanma Bacastaño.
11: ¿Cómo se ríe Rico?
14: Sí, sí, de verdad.
2: Es que
14: sí.
2: está bien no, pensado.
11: Si esas cosas os gustan y os hacen felices, yo adelante. Porque a mí, veros reír.
2: No, pero es que es ingenioso.
11: Es muy ingenioso, muy bonito los mensajes de los oyentes. Y además, el profesional de la jornada, que podría ser para este oyente tan ingenioso, pero ¿a quién se lo vas a dar, Román?
14: Como no puede ser de otra manera, hoy es para Enric Mas, que se ha llevado una etapa de la Vuelta a España 8 años después y continúa líder en la general. Es
9: ¿y
14: nuestro
9: qué etapa?
14: Profesional de la jornada.
2: Yo también se lo hubiera dado.
14: Pero para los que son profesionales bien, todo Román. 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
1: 12 de la noche y 44 minutos, hora menos en Canarias. Tertulión, Tiempo de Juego, tramo de opinión más importante y más influyente de la radio española. Luego vamos a hacer la porra de la liga, la macro porra del Tertulión, como todas las temporadas, donde unos aciertan y otros no, como los pimientos del Padrón. Estuve en Padrón, en Rial estuve.
2: Ah, moré.
1: Sí.
2: Gran sitio.
1: Wow.
2: Sobre todo, gran gente.
1: No, no,
2: el
1: increíble.
2: Sitio es espectacular.
1: El sitio es espectacular.
2: Pero
1: ahora,
2: gente,
1: ellos
2: son de la familia.
1: Para comérselo.
2: Extraordinaria.
1: De verdad.
2: Extraordinaria.
1: Ahora, Rial, si te mete un bofetón con la mano abierta.
2: O con un dedo. Con un dedo.
1: Directamente.
2: Que pero te, con un dedo, no hace falta la mano entera, con un dedo.
1: Yo no he visto mayor fuerza de la naturaleza. Adama Traoré perdería contra Rial.
3: Sabes que hace poco se jugó un partido en Padrón y se puso de portero.
1: Sí, pues claro.
3: Con las amenazas,
1: sí.
3: Para todo.
1: Me recuerda a Super Paco. Super Paco
2: sí,
1: y Rial
2: igual,
1: son
2: sí,
1: un poco.
2: Sí, es verdad,
1: y los dos porteros.
2: Y los dos porteros. Y los dos bien fornidos.
1: Efectivamente. Bueno, 12 y 45. Mañana juega el Barça a partir de las 9 y media contra el Rayo Vallecano. Hoy ha hablado Flick en la rueda de prensa previa y ha habido fichaje del Barça. Bueno, yo no sé si es oficial lo de Gabriel
2: no,
1: Jesús,
2: todavía no.
4: No, pero lo será mañana.
1: Elena Condis, Barcelona. Hola Elena, ¿qué tal? Muy buenas.
5: ¿Qué tal? Muy buenas a todos. Será oficial mañana, en principio por la tarde. Va a aterrizar sobre las 4:30 en Barcelona. Y una vez supere las pruebas médicas, el Barça lo va a anunciar. Lo que ya sabemos es que van a pagar 10 millones de euros más variables al Arsenal. No alcanzará los 15, que firmará por dos temporadas más otra opcional. Y el club, el Barça, lo vende como una oportunidad de mercado. Por el precio son 10 millones, que no hipotecan a la entidad. Y remarcan, y eso es muy importante, Juanma, que la llegada de Gabriel Jesús no excluye el posible fichaje de Julián Álvarez. Si mañana el Atlético de Madrid les dijera, os lo vendemos, van a por él. Si no, lo van a intentar en invierno y en las próximas ventanas de mercados. Pero vamos, que le siguen diciendo a Julián que lo quieren a él y que el tema de Gabriel Jesús pues ha sido una operación relámpago que ha cerrado Deco con discreción, vio la posibilidad, es un 9 puro, es la figura que le falta al Barça tras la salida de Lewandowski. Flick le dio el visto bueno y si le respetan las lesiones, porque hoy ya ha salido el historial larguísimo que persigue Gabriel Jesús, pues creen que puede ser muy útil. Lógicamente no es el 9 deslumbrante que todo el mundo esperaba, pero 10 millones, experiencia en dos grandes clubes como City y Arsenal. Y mañana se va a hacer oficial, sexto fichaje. De momento el Barça, ni el club, ni Flick, cierran el mercado, van a esperar hasta ultimísima hora.
1: Tiene 29 años, ya digamos que no es el Gabriel Jesús aquel del City que metía 20 y pico goles en el Arsenal.
4: Aquel que quiso fichar al Barça y se lo llevó al City.
1: Claro, es que en el City llegó a meter 23 goles en una temporada, pero claro, en el Arsenal en esas cuatro temporadas no ha roto.
5: Es que ha tenido muchas lesiones también en 2025.
2: Ese es el problema.
5: Una dura
2: que
5: de rodilla y bueno, y le queda un año de contrato y ha visto la oportunidad del Barça y se ha agarrado, pero bueno, también el año pasado Flick recuperó a Rashford, a Aubameyang lo estamos viendo, en el Barça hizo una gran media temporada y ahora está triunfando en el Deportivo, o sea que tienen confianza que Flick puede sacar su mejor versión.
1: ¿Tú tienes confianza, Rico?
4: Pues es que
1: no me respondas, tiempo. ya está.
4: No, hombre, a ver, la confianza puedes tener, pero yo es que hace tanto que

0: prácticamente ha encontrado el mejor nivel de cada jugador que ha entrenado. En eso no hay ninguna duda. Yo creo que Aubameyang en su momento y Rashford son mejores jugadores que Gabriel Jesús. En general son mejores jugadores. Entonces, yo creo que ambos entendieron que el Barça les daba una oportunidad, que es lo que debe entender Gabriel Jesús, que no se la da a otro club y que, por lo tanto, ya de entrada la actitud tiene que ser: me tengo que reenganchar al fútbol a través de esta oportunidad que me dan. O sea, no puede venir con una actitud discreta. Vamos a ver, pero yo tengo más confianza en Flick que en Gabriel Jesús.
1: Bueno, entre otras cosas es que Gabriel Jesús viene a rellenar la plantilla por la
2: Sí.
1: falta de esa figura, pero no a ser titular. Yo creo que nadie se está
2: Sí.
1: imaginando a un Barcelona con Gabriel Jesús en el 11. Y en cambio, bueno, él solo se ha barajado a Julián y a Lautaro. Bueno, que se
3: Sí.
1: escuchó su nombre, ¿no? Y esos sí venían a ser titulares, entiendo yo. Entonces la
2: Sí.
1: diferencia es esa. Has renunciado a fichar a un delantero titular. Bueno, has renunciado, ¿no? Es que no tienes dinero para fichar a un delantero titular. Y has rellenado la plantilla
2: Complemento
1: con una figura
2: con...
1: que necesitas y que, bueno, utilizarás de vez en cuando, pero que no viene a ser importante en el equipo a priori.
3: Voy a decir una cosa. ¿Es mejor que Ferran Torres?
1: No.
4: Para mí no.
3: Claro.
4: Vamos.
0: Claro que no.
2: Ahora en este momento no.
0: Ahora en este momento, por
3: Claro,
0: supuesto.
3: vale.
0: El mejor momento de Gabriel Jesús, Ferran Torres estaba haciendo la mili en City, en el City, ¿no? Estaba forjándose, estaba estudiando, era un chaval.
2: Estaba de
0: Pero ahora mismo,
2: Erasmus.
0: claro que es mucho mejor jugador Ferran.
1: Pues hay 40 millones de diferencia
3: sí,
1: entre ellos.
3: Claro.
4: Es que Ferran se ha ido, el PSG ha pagado 50 millones y el
1: Claro.
4: Barça ha incorporado a Gordon y a Adeyemi, que en las dos primeras jornadas, la verdad que han demostrado que se han adaptado desde el minuto uno a este equipo. Es decir, se ha ido Ferran y los recambios de Ferran podríamos decir que son Gordon y Adeyemi, no Gabriel Jesús.
5: Pero Ferran se ha ido
3: Posicionalmente es más Gabriel Jesús que Gordon y Adeyemi.
4: Bueno, Ferran, donde más cómodo se sentía era en la banda, lo que pasa que lo utilizaban también de nueve. Pero al final Gabriel Jesús viene a sustituir la ausencia de Lewandowski, que es más nueve puro.
3: Ahora, es increíble lo que cuentas, Elena, de que no descartan todavía el fichaje de Julián.
4: Bueno, no,
3: Yo
4: no le digo que no descarten.
5: Bueno,
4: Digo,
5: eso no me lo
4: Juanma,
5: creo, sinceramente, no me lo
4: vamos
5: creo.
4: a ver,
5: O sea, no puede
4: evidentemente
5: ser.
4: lo ven como un imposible, pero ellos lo que dicen desde el
3: Pero yo
4: Barça
3: creo que
4: es.
3: ya lo hacen un poco por seguir tocando un poco las
1: Que
3: narices.
1: sí, hombre, que sí.
3: Porque no hay otra. O sea,
1: Es un vacile.
3: claro, tiene que ser un poco vacile. Es
4: No, pero
3: imposible.
4: que no excluye, es decir, no se han hipotecado, no han ido a por un futbolista que les haya costado 70 millones. Han ido a por una oportunidad de mercado, a por una ganga de 10 kilos y dicen, oye, eso no
2: No,
4: impide,
2: y en
4: es
2: enero volverán con la
4: independiente
2: copla
4: del
2: y en
4: intento de
2: junio.
4: fichaje de Julián. Y le dicen a Julián, nosotros te queremos a ti, pero claro, si el Atlético de Madrid no le quiere vender, pues esperarán a invierno, que en invierno no le quieren vender, verano, y si después en verano ya no llegan a un acuerdo, pues como que se irán a por otro, pero que esta es la situación ahora.
3: Antoñito Ruiz, hola, muy buenas.
6: Hola, ¿qué tal,
3: ¿Qué tal,
6: Juanma?
3: hombre?
6: Bueno, muy bien, aquí en el lío, ¿no? En el frente este de Julián y de...
3: Sí, no, no.
6: Pero, por
3: Pero
6: favor,
3: muy
6: no
3: bien, Antonio. Al día... No, no, lo digo en serio.
6: Bueno,
3: Yo he estado al día, permanentemente, contigo.
6: Hemos intentado, ¿no? Siempre hay posibilidades que se escapan, pero mira, ahora ya me empieza a doler que el martes a las 12 no se acabe el tema Julián, porque oyendo a Elenita, esta gente del Barça va a seguir insistiendo, me tira un poco abajo, ¿no? Yo pensaba que había quedado suficientemente claro que el Atlético de Madrid no le va a vender jamás, nunca, al Julián al Barcelona.
3: ¿Tú crees que Julián, te he escuchado esta tarde,
6: Sí.
3: tiene posibilidades
6: Sí,
3: reales cada vez más de seguir en el Atlético de Madrid?
6: las señales que yo estoy tocando, sondeando, si tuviera la información fidedigna y confirmada, lo habría dicho ya, pero las señales y que me llegan de dentro del vestuario y de la zona noble o de cerca de la zona noble, ahora mismo tiene más posibilidades de quedarse Julián Álvarez que de irse. Eso para mí, a 48 horas del límite y después de todo lo que se ha hablado, a mí me parece que sería noticiable de confirmarse, porque yo creo que Julián es un reto para todos. El primero para él, que tiene que meterse en la cabeza, que tiene un equipo que le quiere, un entrenador que le ha apoyado y que le ha respaldado siempre, y que el sueño del Barça no ha existido nunca. El día que se dé cuenta que es una pesadilla y de que tiene un equipo que le quiere y que le va a ayudar, ese día a lo mejor Julián vuelve a recuperarse.
3: Yo tengo la sensación de que el Atlético de Madrid y Miguel Ángel, especialmente, salen muy reforzados,
7: Reforzados,
3: muy reforzados de este verano.
7: sí.
3: No es fácil la posición que han tenido. Y esa frase que, por cierto, decía mucho Cerezo, de los jugadores juegan donde quieren jugar.

0: se ha roto este verano. Los jugadores a veces tienen que jugar donde han firmado jugar.
1: Sí, sí.
0: Porque además me parece que en cierta medida es justo muchas veces para los clubes. Porque tú firmas un contrato y lo que no puede ser es que cuando a uno le dé la gana, se acaba ese contrato.
2: Nadie te pone una pistola en la cabeza para firmarlo. Juanma, un apunte. Si el Atlético de Madrid, si no me corrige Antonio Ruiz, si el Arsenal le hubiese puesto encima de la mesa 150 millones o un poquito menos... Sí. Le habría vendido.
0: Claro, pero
3: a lo que Atlético de Madrid lo que quería, la única posibilidad que tenía el Atlético de vendérselo al Arsenal era el que el jugador persistiera en su actitud de rebeldía y de atrincherarse y de encadenarse. A mí me cuenta que las últimas horas ya empieza a remitir esa posición rebelde, así que...
0: Pero que la posición del Atlético de Madrid es una posición, yo creo que hasta lógica, teniendo en cuenta cómo ha actuado el Barça en este caso desde hace muchos meses.
4: La posición del Atlético de Madrid es cómo ha actuado el Barça.
0: Claro.
4: El Arsenal no tiene nada que ver. El Arsenal puede hacer una oferta formal y el Atlético de Madrid aceptarla. El Atlético de Madrid está cabreado con las formas que ha tenido el Barça y porque el jugador públicamente ha dicho que se quiere ir y sabe que detrás de ese anuncio no solo está el representante de Julián, sino también está el FC Barcelona.
0: Y Julián. Porque aquí,
4: lógicamente, sí, claro.
0: Es que parece que está deprimido, que no sé qué. Perfecto. Y yo, que se recupere lo antes posible. Pero somos adultos para todo. O sea, Julián gana un dineral en el Atlético de Madrid.
5: Todo para cobrar, ¿eh?
0: Claro. Si tú ganas eso que ganas, es por algo. Porque has firmado un contrato. Te debes a ese contrato. Y si el dueño del club no te quiere vender, te tienes que aguantar. Es así.
6: Digo que lo del Arsenal, la prioridad, lo explicó Miguel Ángel muy claro, o sea, la prioridad del Atlético de Madrid es quedarse con el futbolista. Si el futbolista insiste en salir, pues entonces se negocia con otro club que no sea el Barça, que podría ser el Arsenal.
7: Porque la
6: prioridad del club es que el jugador siga en el club.
7: Y porque si tiene que ir al Barça o al Arsenal, volvemos a lo mismo. El Atlético de Madrid pagó en su momento, de acuerdo con el club de procedencia y de acuerdo con Julián, hacerse con los derechos del jugador. Luego está en su libre, usando su contrato, en traspasarlo al equipo que le dé la gana, el dinero que considere.
0: Hay una cosa importantísima. Los socios del Atlético de Madrid están de acuerdo con cómo ha actuado Miguel Ángel Gil y el Atlético de Madrid en este caso.
1: Yo creo que sí.
0: Al 100%.
1: Sí, seguro.
0: O sea, no creo que haya un solo socio del Atlético de Madrid que diga, creo que nos hemos equivocado con no vender a Julián al Barça. Yo creo que todos los socios del Atlético de Madrid, que son a los que se debe Miguel Ángel y el Atlético de Madrid como club, están contentos con la gestión que se ha hecho.
8: Lo que pasa es que sí les gustaría que lo vendieran.
0: ¿El qué?
6: Que eso hay que preguntarlo dentro de 6 meses. O sea, vamos a ver qué temporada hace Julián con el Atlético de Madrid este año. Porque
7: el socio va a decir que no lo vendas. Y el socio va a decir lo que quiera decir, porque el dinero no es suyo. Y como no es suyo el dinero y no es ellos los que están ahora mismo con un activo de 100 millones de euros en el aire, pues evidentemente el socio dice, oye, por encima el escudo de todo. Claro.
0: ¿Qué dices, Manolo?
7: Es suyo el dinero.
0: ¿Qué dices? Ah, tiene retardo, Manolo. Ahora recuperamos la conexión.
8: No, lo que el socio querría es que lo vendieran, de todos modos. O sea, no al Barça.
0: A eso.
8: Pero claro, sí que querría que lo vendiera.
6: Bueno, porque se siente traicionado por el jugador.
8: Claro,
6: porque
1: está ofendido porque ha dicho que quería irse.
8: Claro, estuvieron y no lo van a perdonar.
3: Con Morata y con él muchos jugadores.
8: Va a ser difícil perdonarlo, porque
0: muy difícil. Ahora...
8: se te compara con Griezmann.
0: No.
8: Lo que ha hecho esta misma semana, lo pintemos como lo pintemos, es una declaración de rebeldía.
0: Yo creo que hay una historia humana detrás, ¿eh? Creo que sea tanta rebeldía como que el chaval ha debido de pasar los peores días.
8: Curiosamente, al día siguiente de romperse ya definitivamente y que Miguel Ángel dijera lo que dijo, por la tarde estaba entrenando individualmente. Está muy bien, ya sé que no es popular decir eso y cuidado con estas cosas, ya lo sé. Para mí, visto desde fuera, el jugador le echó el último pulso al Atlético de Madrid.
0: Es que a mí nunca me ha dado ese perfil, Julián. Es que me está sorprendiendo mucho.
3: Es que no había pulso.
0: Pero él no me ha dado el perfil de un tío capaz de llevar al límite al club. Perdona, Gonzalo, no, y luego Manolo, que hemos recuperado.
9: Que el debate yo creo que está ahora mismo en si habrá algunos socios que quieren que salga del club y que venga otro delantero y otros que querrán que se quede. Nadie va a negar que la decisión de no vendérselo al Barcelona es la correcta y que el club ha tenido una posición de fuerza que yo creo que hacía mucho tiempo que no podía demostrar porque económicamente no tenía la fuerza para hacerlo.
0: No, y me gusta.
9: Y eso ha quedado bien. Yo, por ejemplo, soy de los que yo creo que se tiene que quedar.
0: No, y
9: por ejemplo, no lo vendería. Oh. Y luego lo decías al principio, la frase de Cerezo de
0: los jugadores jugando aquí.
9: Yo nunca he comprado esa frase, pero es que hay otro futbolista que vivió una situación parecida, pero por la situación económica del Atlético de Madrid, terminó saliendo del club, que fue el Kun Agüero. El Kun Agüero quiso jugar en el Real Madrid y se tuvo que conformar, entre comillas, con jugar en el Manchester City. Y no jugó donde quería jugar. Y estamos hablando de hace unos cuantos años ya. Pero ahora el Atlético de Madrid, como no tiene la necesidad imperiosa, porque económicamente ahora es un club muy solvente, de vender a Julián Álvarez, pues salvo que tú pienses que vas a mejorar tu plantilla, ¿por qué no te lo vas a quedar?
0: Manolo,
5: yo...
0: Espera.
10: Yo lo que quería decir es que yo sinceramente creo que de cara a la masa social del Atlético de Madrid, Miguel Ángel Gilmarín lo que ha hecho es, a mí no me chulea ni el Barça ni el Madrid. Yo estoy a la altura de un grande y yo creo que eso le va a respaldar mucho con sus socios.
0: Sí, estoy de acuerdo. Oye, Cañete.
7: No, que yo sí que veo recambio para Julián. Lo que pasa que no sé si es posible esa operación porque no sé si están de acuerdo los jugadores. Que el último día de mercado, seguramente el último día de mercado, Jokeres. Y dinero... Ahora mismo.
8: Vamos.
7: Tanta paz lleves como gloria pues
0: ojo,
7: dejes.
0: Ojo al martes, ¿eh?
7: Y firmo a un jugador. Firmo
1: bueno,
7: a un jugador.
1: Bueno, puede pasar.
2: Sí,
1: puede
2: el mercado pasar. De la Premier es que cierra antes, ¿no? Que el español.
10: El problema es si él quiere volver a la Premier. Ese es el problema.
0: ¿Cuándo cierra la Premier? ¿El lunes?
2: Puede ser que cierre mañana la Premier.
10: No. El martes, pero igual, antes. Al mediodía,
0: antes,
10: más o menos.
0: El martes a mediodía.
7: Sí, yo lo que te quiero decir es que el último día. Se planteará otra vez esta oportunidad. Porque yo creo que Gyökeres es un jugador que le gusta al Cholo, creo que Gyökeres es un jugador extraordinario de primer nivel y creo que es una salida airosa de todas las partes. Sí. Los que ahora no lo ven, Julián, que no quiere ir solamente al Barça y demás, pues el martes por la mañana habrá que preguntarle, oye, ¿qué prefieres? Porque tienes dos opciones. O sea, ya el Barça ya ha salido de tu cabeza, ¿no? Tienes dos opciones, quedarte aquí, asumir lo que vas a tener que asumir o irte nada más y nada menos al Arsenal.
10: Es que yo creo, Cañete, yo creo que entre volver a la Premier e irse al Arsenal y quedarse, a lo mejor él empieza a darse cuenta de que va a estar más arropado aquí que la aventura esta de irse al Arsenal.
7: ¿Cómo?
9: Pues ya puedes.
0: ¿Arropado?
10: Arropado, ayudado, el club y el Cholo le quieren ayudar desde hace mucho tiempo. Pero, si él se mete en la cabeza, venga, va, me voy a quedar, voy a hacer el gesto que
7: pero
10: sea,
7: si estaba,
10: voy a disculparme de la manera que sea y voy a emprender el camino difícil de volver a jugar.
0: Andoito, yo creo que el chico está cagado con jugar en el Metropolitano. O sea, le debe tener pánico.
7: Esa era la predisposición que tenía, el Atlético de Madrid, pero ya en el primer partido contra el Villarreal se le vio en el banquillo completamente ausente, sin ganas de relacionarse con sus compañeros. Y eso a los compañeros le duele muchísimo.
10: Él tiene a Musso y a Cuti Romero que le van a ayudar, pero aquí hay una cuestión que es el Cholo Simeone. El Cholo Simeone, una cosa es lo que dice públicamente y otra es lo que piensa. El Cholo, evidentemente, es un hombre de club. Si el club le dice, tienes que quedar con Julián, va a utilizar a Julián si está en forma. Si Julián sigue mendrugueando y tocándose el bolo, olvídate de Julián, ¿eh? Ahora, otra cosa es la herida que ha podido dejar Julián en el Cholo. Que seguramente también habrá dejado una herida el Cholo en Julián. No lo sé. Yo sé la herida que ha podido dejar Julián en el Cholo. Y te voy a decir una cosa. A mí... no me gustaría tener de enemigo al Cholo, ¿eh? Te lo digo en serio.
0: No.
9: Perdona, Juanma, que el mercado cierra un minuto después que el español.
0: ¿Un minuto después?
9: Cierran, sí, aquí 23:59 y allí a las 12 en punto.
4: Creo que los que cierran
9: a las 11 hora allí. Británica, 12
10: hora británica. Ellos han cerrado antes, pero ahora cierran a la misma hora que en España, pasa que allí es
9: un minuto más tarde.
4: Pero sí que, por ejemplo, Italia, Francia cierran a mucho antes, cierran horas antes.
0: Bueno, pero España, estamos Inglaterra. Aquí pero lo que importa es la compatibilidad Inglaterra-España.
10: Que es donde nos pueden mangar.
0: Sí.
2: Lo de Gyökeres que decíais, yo conozco a su representante y os digo que anda loco por irse a cualquier otro club europeo que no sea el Arsenal, porque no ha encajado.
10: Ya lo contamos.
7: Ya tenemos una parte de acuerdo.
10: El Arsenal hizo una oferta al Atlético, era Gyökeres y dinero.
0: Antoñito.
10: Y el problema es Julián.
2: Gyökeres también se ha ofrecido al Barça, Manolo, y a varios clubes más.
0: Antoñito, te lo pregunto directamente. ¿Quieres a Gyökeres y dinero y envías a Julián al Arsenal?
3: Yo creo que el Julián que yo he visto los días atrás, evidentemente el canje lo haría. Me quedaría con Jokeres, una pasta, vale, y Julián, vale, fuera. Perfecto. Pero como Julián no tiene claro irse y como el Atlético de Madrid tampoco tiene clara que la oferta del Arsenal sea la que él quiere,
0: vale,
3: vamos a esperar. Vamos, vale, a esperar.
0: Luego me cuentas cosas del Atlético, vale, importantes. Elena, está Palomar, se incorpora Palomar. No, estaba haciendo la tele. Lo que pasa es que ahora la tele va un poco más tarde.
1: Claro.
0: Y va por el horario. ¿Qué tal, Roberto?
5: ¿Qué tal, hombre? Bien. Bien. ¿No?
0: ¿El qué?
5: Bueno, somos autónomos, Manolo.
0: Claro, el hombre es un labrador de la comunicación.
5: Esto es.
0: Efectivamente.
5: Qué bien, hombre, aquí encantado de oírte.
0: Muy bien, yo también a ti. Bueno, ya te he oído, te he oído.
5: Sí, hombre, hemos estado aquí cuidando el fuerte.
0: Te echo de menos. Te tengo pendiente ir al pueblo. Quiero ir al pueblo en septiembre.
5: Cuando quieras, vale. En septiembre es un gran mes.
0: Pues
5: sí,
0: mira,
5: lo hacemos.
0: Me gusta, en septiembre vamos al pueblo. Vale. Elena, Flick ha hablado de Lamín y ha dicho algo así como que yo tampoco sonrío todos los días, porque como a Lamín se le ha visto un pelín mustio en algunas imágenes en este arranque de temporada.
2: Sí, sobre todo.
0: Se le pregunta por eso, ¿no?
2: Sí, sobre todo le vimos mala cara, y lo comentábamos en tiempo de juego. De hecho, el primero que yo creo que lo dijo en cualquier transmisión fue Rakitic, a los pocos minutos de juego, que a Lamine le pasaba algo. Y después Flick lo justificó diciendo que esos días le dolía la cabeza. Pero claro, tantos días con dolores de cabeza nos extrañó. Y hoy cuando se le ha preguntado a Flick ha dicho que él tampoco sonríe cada día. Aunque bueno, está bastante risueño últimamente el técnico del Barça. Ha dicho que hay que cuidar y proteger a Lamine, pero que hoy ha entrenado al 100%, y también le hemos preguntado por el Balón de Oro. Mourinho ayer hizo campaña y ya como que él se lo daría a Mbappé. Dice Flick que él no se moja, que suficiente trabajo tiene con lo suyo, que hay muchos jugadores de talla mundial, pero que no va a hacer campaña por nadie, ni tan siquiera por nadie de su equipo.
0: Vale, pues mañana el partido a las 9:30 contra el Rayo. Mañana nos cuentas. Elena, un beso.
2: Acabo de ver de fondo el resumen del Córdoba-Granada con un primer plano del hijo del ama, ¿eh?
10: Muy bien, eso es lo que tienes que hacer.
0: Muy bien,
4: se llama.
0: Lo de Juanma hubiera sido,
1: Los minutos finales de ese partido han sido de AUPA, ¿eh?
0: Sí.
2: Sí, sí, es que lo tenía aquí de fondo en la tele y acabo de ver el primer plano de Manu Lama.
0: Oye, Manu, se cierra el mercado el martes. Manolo, no va a haber sorpresa. Se queda en el Granada seguro.
10: Como 100%. Dicen los entrenadores, hasta el último minuto.
0: Vale, perfecto. Ojo a eso, ¿eh? Gracias, Elena. Un beso.
2: Adiós, un beso.
0: Mensajes, ¿qué dicen los oyentes?
4: Pues un socio del Atleti nos dice: yo por 120 millones le vendo a Julián al Barça y que se lo lleven, es un consentido y ha sido muy desagradecido cuando aquí le hemos cuidado mucho. Otro oyente nos decía: Julián es un problema para cualquier plantilla, lo fue en el City, lo es en el Atlético de Madrid y lo seguirá siendo en el club que vaya si un partido le dejan en el banquillo. Sobre la nueva personalidad de Mourinho nos dicen: esperar a que salga Mr. High Mourinho, ya veréis. Nos dicen: comparando a Mourinho con el oso de Toy Story, va a ser una gran temporada de radio.
0: Lotso.
4: Y un último oyente nos decía: hoy quiero dar las gracias a Joseba Larrañaga por estar ahí cada noche este verano, haciendo programas y horas de entretenimiento en un programa casi sin una noticia relevante. Sin duda ha hecho muchas veces magia.
0: Sí,
4: igual a Gonzalo Miró, que no falla. Me lo pasé muy bien y claro está, bienvenido, Juanma.
0: Muy bien, ¿eh?
11: Tú sabes quién ha escrito eso, Gonzalo, pero eso es cercado tuyo. La familia.
0: Ah, bueno. La familia que tenéis.
11: La familia.
0: Gente
11: cercana.
0: La familia de la radio, sí, señor.
11: Exacto.
0: 1:07. Enseguida vamos a escuchar a Unai Simón, el capitán, portero del Athletic Club. Ojo a lo que ha contado y por qué los jugadores del Athletic no habían hecho declaraciones en el último partido ni en los últimos días, habían aplazado entrevistas en una medida de protesta no contra los medios, sino contra el club. Contra su presidente. Ahora le escuchamos. Y ahora nos cuenta Antoñito cosas del Atlético de Madrid. Y la porra. Y la vuelta a España.
10: Vamos, ya.
0: Venga, vamos a ello.
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1: En los últimos días, los jugadores del Athletic Club de Bilbao habían suspendido las comparecencias públicas en zonas mixtas, entrevistas, habían aplazado también comparecencias que tenían previstas desde hace tiempo, en una medida de protesta no contra los periodistas, sino contra el club. Entendía que esto perjudicaba al club y que era una forma también de llamar la atención. Unai Simón, el capitán, hoy ha puesto voz a esta protesta.
2: Pediros disculpas a todos los medios que fuisteis a Barcelona y no nos atendimos. Al final fue una herramienta para dar una señal a la directiva y al presidente. Son pequeños detalles que vienen siguiendo desde hace varias temporadas. No solo nuestros, al final también se ha dado mucho bombo al tema de las entradas, pero si es por las entradas, evidentemente no, nosotros estamos dispuestos a poder pagarlas. Son muchas cosas por detrás que vienen haciéndose bola, no solo los jugadores, también empleados, los jugadores del femenino, y bueno, creemos que está bien sentarse, y bueno, nos sentaremos, hablaremos, como siempre lo hemos hecho, y llegaremos a buen puerto.
1: Súper educado, Unai Simón, diciendo que no solo es que les hayan quitado a los jugadores y a los exjugadores, creo también entradas de favor que tenían para cada partido en San Mamés, sino que hay más cosas.
3: Expresidentes incluso.
1: Y expresidentes también, sí, también a expresidentes. Peña, Bilbao, muy buenas.
4: Hola, buenas noches, Juanma, ¿qué tal estáis?
1: Muy buenas. ¿Se sabe exactamente qué es lo que le echan tanto en cara al presidente?
4: Pues ya sabes, en este tipo de situaciones hay muchos rumores y poca cosa concreta. A la vez, también ha hablado Iñaki Williams y ya hemos escuchado a Unai Simón. A la vez que hablan de cosas que vienen de muy atrás, estamos hablando de más de 4 años de mandato de Jon Uriarte y su junta directiva, a la vez se quiere minimizar esos problemas, ¿no? Esos problemillas de los que hablaba también Iñaki Williams, pero por otra parte también se insiste en que no es ninguna pataleta. O sea, es un poco navegar a dos aguas.
1: Pero ¿qué, concretamente qué?
4: Sí. No, es que concretamente es lo que ha dicho Unai Simón. Se sabrá cuando lo aclaremos con la junta directiva. Especulaciones hay de todo tipo, desde que hay algunos miembros del staff técnico que no viajan con el equipo, que se han retrasado y dilatado en el tiempo algunas renovaciones, que se ha sido cicatero con la gente que está alrededor también del equipo femenino, de los empleados. O sea, muchas cosas que no están concretas y que yo creo que habrá que escuchar a los jugadores. Uh-huh. Realmente que las pongan negro sobre blanco para que se puedan sacar las conclusiones. Lo que es cierto es que todo ha estallado con el asunto de las invitaciones y de los pases de favor o de cortesía, que como decías, afectan a los jugadores de la primera plantilla, a exfutbolistas, a expresidentes y también a los equipos rivales. Se va a reducir al mínimo ese intercambio de entradas, lo que también a su vez dificulta que familiares y entorno de los jugadores puedan acceder a esas claro. entradas para ver al Athletic lejos de San Mamés. El caso es que esta medida de fuerza adoptada por los jugadores, no sé hasta qué punto favorece la solución de todos estos temas, porque de alguna manera se ha hecho público. Está bien claro que tenían que pegar un toque, porque parece ser que no conseguían que hubiese ese diálogo fluido con, sobre todo, Jon Uriarte, y ahora lo que han logrado es que a lo largo de estos días se sienten a hablar. Uh-huh. ¿Cuál es la solución? Pues yo me temo que va a quedarse todo un poco en una nebulosa. Habrá algún acuerdo, no sabemos de qué tipo, dirán que se han solucionado, que son cosas que afectan a empleados y que es mejor dejarlo en el tintero. Lo que no sabemos es si realmente, por ejemplo, el tema de las entradas se va a dar marcha atrás. El club quería liberar 500 entradas para ponerlas a la venta.
1: Pues liberará partido. 250, claro.
4: Pues sí, claro, pero ¿a qué colectivos les quitas? Yeah. Entonces, bueno, pues no sé. El paso que dieron los jugadores el jueves pasado fue arriesgado.
1: Bueno, pero ha salido bien Unai Simón diciendo pido disculpas a los medios de comunicación que estuvisteis en Barcelona y que no os atendimos, que vosotros no sois
4: sí,
1: culpables.
4: Sí, sí.
1: Unai es un capitán de pies a cabeza. O sea, sí. Tiene una personalidad muy fuerte. O sea que los jugadores ahí están en buenas manos con Unai Simón. Pues nada, lo iremos contando. El próximo sábado, por cierto, contra el Atlético Madrid.
4: Sería ya el primer partido en el que no habría esas invitaciones.
1: Pues a ver qué
3: pasa. El resumen es que el club está recortando de todas partes.
1: Sí.
3: Y ese es el enfado de los jugadores y de gente del cuerpo técnico, de todo. Yo entiendo que el club también ya no está en Europa.
4: Ya foto. Ahí, perdona.
3: Que la historia puede venir por ahí. Y además yo creo que el Athletic es un equipo que económicamente está bien, está saneado, pero es un club que por su filosofía es un club muy precavido para estas cosas.
4: Sí, pero
3: entonces yo entiendo que por ahí vienen esos recortes. Ahora no sé hasta qué punto recortar invitaciones para los jugadores. No sé.
4: Pero insisto, es que al haber dicho Unai Simón, Iñaki Williams, que son problemas que afectan a muchos estamentos del club y que vienen de tiempo atrás, claro, es que la bola se hace más grande.
3: Claro,
4: pero bueno, vale, igual para quitarse abajo también, sí, un poco el marrón de que la gente se les ha echado encima, estos millonarios prematuros, claro, encima quieren tratar a favor, etcétera, etcétera. No sé yo si la cosa va a ir para adelante o para atrás.
1: Gracias, Peña, un abrazo.
4: Venga, un abrazo.
1: Mónica, muy rápido, ¿qué querías decir?
5: Un comentario, no, que me parece más inteligente que utilicen a los medios para poner sobre el foco un conflicto que hay y que no se resuelve, que paguen los medios los platos rotos del conflicto, bueno, cuando los medios no tienen nada
1: tampoco,
5: que ver.
1: Sí, bueno,
5: y luego otra cosa que me llama mucho la atención, que el estadio San Mamés, que es un estadio relativamente nuevo, ya hace un año dijo el presidente precisamente en Movistar Plus en la previa de un partido de Champions que querían intentar, que iba a plantear ampliación del estadio porque se les había quedado pequeño. Es un estadio que es no recuerdo ahora mismo cuántos años puede tener,
1: pues
5: pero
1: debe
5: no
1: ser
5: más de 10, ¿no?
1: 2000, no, tiene más de 10 ya.
6: 2013.
1: Sí, ah, bueno. Sí, 13 años.
6: 10 años después.
5: Se ha quedado
6: del
5: pequeño ya. O sea,
3: Muchos estadios que se han quedado pequeños.
1: Yo estuve en muchas ciudades. En la inauguración.
6: Sí, ¿a Bilbao Celta?
1: Sí.
6: ¿Estaba todavía el campo en obra?
1: Si no me equivoco, Luis Enrique, de entrenador del Celta.
6: El Celta, correcto.
1: Me parece. Ser, sí. Ese partido lo dimos.
3: La masa social de la gente crece y los estadios se quedan pequeños. Claro.
1: Ahora hacemos la porra. Antonio,
7: sí.
1: El sábado vas a Bilbao, tú tranquilo que tú vas a tener pase de favor, ¿eh? Tienes entrada, lo ha dicho Uriarte, sí, que para ti no hay ningún problema.
7: Se
1: ¿vale?
7: agradece el gesto.
1: Lo de Baena, tenéis que agradecérselo a Luis de la Fuente, sobre todo.
7: Sí, ha venido enchufado, ¿eh?
1: ¿Cómo?
7: Ha venido enchufado.
1: Es que Luis de la Fuente demostró que era un jugador que Baena tenía que jugar en el Atlético de Madrid.
7: Sí, bueno, el año pasado tuvo varias circunstancias que le impidieron hacerlo con regularidad, ¿no? Pero
6: ahora cuando se fue Griezmann, lo que te dije, Juanma.
1: No, y lo que dijo Llorente aquí, es verdad.
7: Sí,
1: lo dijo Llorente, Marcos Llorente aquí en el partidazo.
6: Bueno, antes de Marcos Llorente lo dije yo.
1: Va, perfecto. Perdón.
6: Hombre, no, es que parece que lo dijo Llorente, pero antes de Llorente lo dijimos nosotros.
5: César, lo que ahora,
6: como lo dijo
1: Llorente. No voy apuntando la fecha de todo lo que dices, Manolo.
6: Yo sí.
4: Sí. Ahora, lo que es aprovechar las oportunidades en el fútbol, ¿eh? Porque si Nico Williams hubiera estado bien, la presencia de Baena en el Mundial hubiera sido mucho más residual.
7: En el fútbol,
4: aprovecha el momento y pum.
5: Oye, pero Baena ya hizo grande jugada en el Villarreal, ¿eh?
4: O sea, sí, pero muy mal en el Atlético.
6: Dicho esto, Baena ayer no jugó donde jugó en el Mundial. En el Mundial jugó en banda y ayer jugó de Griezmann, que es donde mejor
8: juega. Pero está con una confianza tremenda.
9: Sí. Pero que es muy normal esto. Es un chico joven que cambia de club por primera vez a un equipo de mucha presión, como es el Atlético de Madrid. Cuando llega, probablemente por el estrés, se lesiona nada más llegar en pretemporada o al inicio de la temporada.
7: El primer día se lesionó.
8: Le operaron.
7: El primer día se lesionó contra el Español, el primer día, en el primer partido.
9: Y luego tuvo la apendicitis. Pues, ¿qué sucede? Que ya vas de alguna forma en deuda, queriendo a lo mejor demostrar más de lo que debes demostrar y queriendo, pues, no comprendiendo demasiado que no juegues. Y ahora este año está tranquilo porque viene a ganar un mundial, tiene toda la confianza y ya está. Es un proceso el del futbolista. Normalmente a Hausen le ha pasado un poco igual en el Real Madrid. El año pasado pues tenía una actitud muy distinta. Esta ahora se le ve mucho más maduro, se le ve ya empezando a afrontar lo que supone jugar de central en el Real Madrid. Pues a Baena exactamente lo mismo. Si es que lo que muchas veces pedimos es que los jugadores, cuando cambian de clubes, tengan un rendimiento inmediato. Bueno, esto puede suceder, pero cuando el jugador ya es más adulto.
7: Pero ayer no es solo Baena.
9: Son jugadores muy jóvenes.
7: Ayer los tres nuevos, Kangin Lee hizo un partidazo, Grimaldo a mí me gustó mucho, y Hürmann.
8: ¿Y cómo está Barrios, Antonio?
7: Y Barrios, es capital en este equipo, siendo tan joven y siendo ya es capital en este equipo.
9: A ver, pero fíjate lo que estás hablando. Todos han tenido cambios de club, más de un cambio de club. Kangin Lee ha estado en varios clubes, cuatro clubes ya, que le cuento yo. Hulman lo mismo, viene del Sporting de Lisboa, no era su club de procedencia inicial, de su cantera. Es normal que se adapten mucho mejor los que han cambiado varias veces que los que cambian por primera vez en la temprana. Claro. Claro.
1: Gonzalo, sí, rápidamente.
10: Yo lo dije en la retransmisión, lo digo ahora. Creo que Kang In-Lee, Baena y Barrios son tres jugadores que tienen que jugar siempre, sin más allá de rotaciones, sí, y cargas físicas y demás. Creo que tienen que jugar siempre porque los tres le dan otro aire al Atlético de Madrid en la manera de jugar. Me parecen tres jugadorazos impresionantes. Lo raro de Baena era que no funcionara, porque es un jugador excepcional. Y yo creo que el mejor fichaje de este año del Atlético de Madrid sería que Barrios no se lesionara, o sea, que encontrase continuidad, porque creo que es un futbolista descomunal.
1: Gracias, Antoñito, un abrazo.
7: Te cuento un movimiento rápidamente. Jonathan David, el Atlético de Madrid quiere un tercer delantero, que sería este chico de la Juve. Están arreglando una cesión, que Sorlo se va a quedar, ese es el plan, porque se había hablado de un intercambio con David, y que luego hay 3-4 en rampa de salida: Jiménez, Lemar, Obed, Vargas y Carlos Martín. Jiménez, el problema es que gana 5 limpios y están intentando que el Atlético comparta la ficha con el destinatario. Iría cedido y si lo consiguen saldrá Jiménez.
1: Gracias, Antonio, un abrazo.
7: Hasta luego.
1: Vamos a ello. Ha llegado el momento de...
3: Vamos a ponernos serios
1: y vamos a hacer la porra de la Liga. La porra de la Liga y de la Copa.
6: El copión a grabar, el copión.
1: Estaba grabando, bueno, vaquero.
11: Si no,
1: está grabando. Mira,
11: el del año pasado.
1: No solemos grabar los programas, pero vamos, le hemos dado a grabar a este, ¿vale? Este está grabando. Venga, vamos a ello. Venga. Campeón de Liga. Manolo, ni te pregunto, siempre dices el mismo.
6: No, pues mira, te voy a sorprender este año.
1: A ver.
6: Para mí, el campeón de Liga este año va a ser el Real Madrid.
1: Cañizares.
9: Cualquiera de los dos.
1: No empecemos, ¿eh?
11: Bueno, ya empieza.
6: Vamos a primar, ¿eh?
11: Macho.
9: Por respeto al campeón, el Barça.
1: Vale. Miró, Gonzalo.
10: El Atleti.
11: A decir eso.
1: Palomar.
6: No te va a torpedear esto.
1: Ya empieza. No, a mí me ha parecido lo menos, pensé que ibas a decir otra cosa. A ver, Palomar.
12: Real Madrid.
1: Rico.
11: El Barça.
1: Marchante.
5: Barça.
1: Siro.
11: Real Madrid.
1: Fouti.
3: Real Madrid.
1: Joseba.
10: Real Madrid.
1: Pedrito.
6: El Madrid.
1: 1, 2, 3, 4, 5, 6. 6 el Madrid y 3 el Barça y 1 el Atlético de Madrid. 1, sí, tal cual. ¿Quién juega Champions? Aparte del Madrid, en tu caso, Manolo.
6: Si juegan 4.
1: No, vamos a dar, sí, 4, ¿eh? O sea, no nos vamos a ver.
3: No, y si van 5 o 6.
1: No, bueno, pues ya está. Cuando hagas tu programa.
6: Madrid, Barça, Atleti y creo que va a jugar este año el Betis.
1: Betis. Bueno, este año otra vez, ¿quieres decir? Porque este
6: sí,
1: año...
6: bueno, pero como cuarto, ¿no? Como...
1: Vale. Cañizares.
9: El Villarreal será el cuarto equipo.
1: Vale.
9: No sé si clasificará antes o no, pero el cuarto equipo.
1: Vale.
9: Que jugará.
1: Miró, Gonzalo.
10: Atleti, Villarreal, Depor y Betis.
1: ¿Depor?
6: Este es un gilipollas. Este que se vaya al grano a donde quiera.
3: Al grano.
5: Y el Madrid, el Barça, Europa League, ¿no, Gonzalo?
6: Está torpedeando esto, Juan.
1: A ver, Palomar, Roberto.
12: Real Madrid, Barça, Atlético, Betis.
1: Betis. Rico.
11: Yo los mismos, pero con el Villarreal también.
1: Marchante.
5: Lo mismo que Rico.
1: Villarreal. Siro.
11: Barça, Atlético de Madrid, Deportivo de La Coruña.
6: Te falta uno.
1: Ha dado al Madrid ganador de Liga, con lo cual ya pone al Madrid.
11: Barça, Atlético de Madrid, Deportivo de La Coruña.
3: Está tan loro, ¿eh,
1: Manolo? ¿Metes cuarto al Depor, Siro?
11: Sí.
1: Joder, sí que estás crecido, ¿eh? Fouti.
11: No, lo había metido, ¿sabes qué pasa? Que había puesto cuatro, había puesto Villarreal y Depor, pero lo voy a mantener, entonces. Eliminó el Villarreal y...
6: No vale, la explicación es tan larga.
1: Fouto.
6: ¿No?
3: Yo meto al Atleti de Bilbao.
1: Atleti Club. Joseba.
10: Igual, Barça, Atleti Madrid, Betis, además del Real Madrid. Atlético, además del Real Madrid.
1: Atleti Club. ¿Y tú, Pedrito?
6: Pues los tres de siempre y el Betis.
1: Y el Betis. Lo dices con una desgana que si quieres...
6: Es que no veo a ninguno con ganas de ser cuarto, pero bueno.
1: Manolo Lama, Pichichi y Zamora.
6: Kylian Mbappé.
1: Máximo goleador y portero menos goleado.
6: Kylian Mbappé, Joan García.
1: Joan García. Cañizares.
9: Sí, lo mismo, Kylian, Joan.
1: Gonzalo Miró.
10: Oblak y Aubameyang.
1: En La Coruña tienes algo que...
11: Gracias ahí, Gonzalo.
10: Es por Siro.
1: Palomar,
10: cariño a Siro.
1: Palomar.
12: Yo Mbappé, Courtois.
1: Mbappé, Courtois. Rico.
11: Mbappé, Joan García.
1: Marchante.
5: Mbappé, Courtois.
1: Ciro.
11: Mbappé, Courtois, porque creo que el Madrid tiene mejor defensa que el Barça.
1: Fouto.
3: Mbappé y Oblak.
1: Joseba.
4: Oscarsson y Courtois.
1: De verdad, Joseba,
11: se contagia la tontada.
4: Es que
1: hoy un poco de respeto,
6: un poco de respeto.
4: Pedrito, ayer abrió la lata y cuidado.
1: Pedrito,
6: yo creo que Mbappé y Joan García, sí.
1: Mbappé y Joan García. O sea, menos dos que han votado
4: random.
1: Claro.
6: Dilo, Juanma.
1: El resto todos Mbappé, menos Gonzalo Miró y Joseba, que dan a Aubameyang y Oscarsson.
4: ¿Y para qué queréis que digamos Mbappé también?
1: Es verdad.
6: Mbappé va a tener una competencia dura con Rafinha, ¿eh?
1: ¿Quién va a ser el mejor jugador de la liga y quién va a ser la decepción de la liga?
4: Jugadores.
3: La decepción,
1: sí,
6: puede ser decepción,
1: la decepción puede ser incluso un periodista. O sea,
4: no, decepción. Un periodista no decepciona, pues ya sabemos lo que hay.
1: Efectivamente. Bueno, Manolo Lama, venga.
6: Mejor jugador de la liga, Kylian Mbappé. La decepción, Santiago Cañizares.
1: Vale. Cañizares.
13: Kylian Mbappé, y yo creo que Gabriel Jesús no va a hacerse con un puesto en el 11.
1: Gabriel Jesús, pobre hombre, no ha llegado y ya sí, le están poniendo. Ya le ha caído el primero.
13: Fíjate que lo he dicho suave.
1: Sí, Gonzalo Miró.
10: El mejor, ¿has dicho el mejor?
1: Sí, mejor,
10: ¿no?
1: Y decepción.
10: El mejor, Julián Álvarez con el Barça. Mejor Julián Álvarez con el Barça.
1: Y la decepción.
10: Y
1: Jokeres
10: con el Atlético.
1: Vale. Roberto Palomar.
12: Yo creo que el mejor va a ser Rodri, el mejor jugador.
1: Ole.
12: Y si se queda Julián Álvarez, yo creo que eso no hay quien lo levante en el Atlético de Madrid.
1: Decepción, Julián Álvarez. Rico.
14: Pues lo mismo. Rodri y Julián.
1: Ostras. Marchante.
5: Rodri, mejor jugador, decepción, no lo sé. Joder, no me mojo.
1: Oye, por favor, no me mojo.
6: Es que no se lo preparan.
1: Que no estamos en edad, Mónica. Ya
6: no se lo
1: aquí.
6: Preparan.
1: Venga,
6: no
1: Ciro
6: preparan.
1: López.
11: Bellingham, el MVP.
1: Bellingham.
11: Y la decepción, Julián Álvarez.
1: Julián Álvarez. Fouti.
3: Mira que me duele esto coincidir con Ciro. Bellingham, no. MVP también y Julián decepción.
1: Joder, pobre Julián.
11: Pero si iniciamos una nueva era, Fouto.
1: Pues si está escuchando la radio, le estamos subiendo el ánimo a Julián.
14: No, pero bueno, son las circunstancias.
13: El martes se va al Arsenal si está escuchando.
1: No, el martes no, mañana a las 8 de la mañana. Joseba.
4: Pues voy a poner a Julián también y el mejor, Oyarzabal.
1: Oyarzabal. ¿Y tú, Pedrito?
6: El mejor, pues Lamine Yamal.
1: Venga.
6: Y el decepción.
3: Di
6: Cañizares.
3: Venga, ritmo, vamos.
6: Di Cañizares tiene dos votos, Pedro, coño. Venga, Cañizares, venga.
1: Escucha, esto que acaba de pasar es noticia para mí. De todos, solo uno ha dicho Lamine Yamal. Solo uno ha dicho Lamine Yamal. Este es tema, ¿eh? Ya lo hablaremos algún día. La revelación. ¿Quién va a ser la revelación? Pero, no sé si equipo, venga, árbitro, aficionado.
6: El Deportivo de La Coruña.
1: El Depor. Cañizares.
13: Racing y Deportivo no sufren.
1: Racing y Deportivo. Gonzalo Miró.
10: Con Ate.
1: Roberto Palomar.
12: Yo creo que Luis Castro y el Levante.
1: Luis Castro y el Levante, que ya le salvó el año pasado. Rico.
14: El Rayo.
1: Marchante.
5: El Racing de Santander.
1: El Racing. Ciro.
11: Como equipo el Depor y como jugador Jeremay.
1: A ver si se queda. Juega. Fouto. Si
3: yo digo que el Alavés de Quique Flores.
4: Yo también, coño, me lo ha quitado.
1: Joseba, el Alavés.
4: El Alavés de Quique, sí.
1: Sí, señor. El viernes por la noche eran líderes. De primera el Alavés y de segunda el Sporting. Sí. Le mandé a Quique Flores una captura de las dos clasificaciones. Le dije, mira, esto es como el eclipse del 12 de agosto. No va a volver a pasar hasta dentro de 100 años, ya no lo vas a volver a ver nunca más.
4: Y hace una semana líderes el Betis y el Sevilla, en segunda Las Palmas y Tenerife, y los colistas de últimos, primera, el Atlético y la Real.
1: Sí, sí, sí.
4: La Liga Autonómica.
1: Pedrito, revelación.
6: Lo digo con el corazón, el Málaga.
1: El Málaga, venga. Primer entrenador despedido. ¿Quién va a ser el primero que cae? Venga.
6: Anselmi del Elche.
1: Cañizares.
13: Sí, yo creo que son más nerviosos en Elche que en otros sitios, sí. Anselmi. Igual.
1: Vale, Miró.
10: Mourinho.
1: Roberto Palomar. Te voy a decir una cosa. Esta gilipollez puede ser lo mejor que haces en todo el año. Para que veas, veas el nivel que tienes. O sea.
4: Y eso que no está Paco, que es el que más bola
1: sí,
4: me da.
1: Sí. Roberto Palomar.
12: Esto es quién creo, no quién quiero, ¿no? ¿Quién
1: no,
12: creo?
1: No, hombre. Claro. Hombre, claro, si dices quién quieres, me pone más cachondo. A ver, ¿quién quieres que eche?
12: No, ¿quién creo? No. ¿Quién creo, Anselmi? Anselmi,
1: vale. ¿Y quién quieres?
4: Anselmi Rico.
12: No, no le deseo mal a nadie.
4: Anselmi fuerte, venga. Rico.
14: Yo me corrijo, porque antes me he confundido. O sea, voy a decir el Alavés como revelación.
4: ¿Sí?
14: Y voy a decir Beñat San José como primer cesado.
4: Vale.
14: Del Rayo.
4: Marchante.
5: Carlos Corberán, a mi pesar, porque me cae muy bien.
15: No.
5: ¿Cómo que no?
4: Ciro.
11: Yo también, yo Corberán. Yo tengo anotado Corberán.
4: ¿Fouto?
12: No lo he hecho.
3: Yo creo que va a ser Anselmi, el de Leche.
4: Vale. Y Joseba, Anselmi. Todos Anselmi. ¿Y tú, Pedrito?
6: Pues yo voy a decir Corberán, sí.
4: Corberán.
6: Ahora entiendo por qué me pones el primero.
4: Claro.
15: Hay que...
4: Venga.
15: Para echar un entrenador...
4: Terminamos. Esto es nuevo. Lo vamos a hacer porque no sé quién lo dijo antes. Lama, campeón de Copa del Rey. ¿Quién crees que va a ganar la Copa del Rey? Es que esto sí es una lotería. Uf. Atleti, sí, Madrid. Venga, Joseba, el Atleti.
10: Y Gonzalo.
6: Venga, no, yo digo que el Barça.
4: Barça, Lama. Cañizares.
15: El Madrid.
4: El Madrid. Gonzalo Miró.
10: El Atleti.
4: El Atleti. Palomar.
12: Barça.
4: Rico.
14: El Atleti.
4: Marchante.
5: El Madrid.
4: Ciro.
11: El Deportivo La Coruña.
4: Joder, macho, vaya año para...
11: Bueno, claro, vamos a estar ahí en
4: Champions,
11: Europa.
4: Champions.
11: Campeón de Copa.
4: Te digo una cosa.
3: Y Aguamellón, pichichi.
4: En La Coruña tienen que adorarnos, ¿eh? Somos, sí, el programa que más confía en el Depor con diferencia. Fouto.
5: La Champions preguntas, ¿no? No.
4: No.
3: El de la Copa del Rey, el campeón, el Betis.
4: De la Champions voy a preguntar cuando empiece la Champions. Voy a hacer porra cuando empiece la Champions.
3: Vale, yo está. La Copa la gana el Betis.
4: Y Joseba ha dicho el Atlético de Madrid. ¿Y Pedrito?
6: Yo el que más quiere la Copa, que es el de Bilbao.
4: El Athletic Club de Bilbao.
6: Que no, vale, tiene competición europea.
4: Perfecto. Oye, pues ha estado muy bien.
6: No te ha quedado mal, ¿eh?
4: No, no está mal. No.
15: Ya, ha sido, si acertáramos una...
4: Ágil y dinámica.
15: Ya sería, sí, la leche.
4: Oye, antes de cerrar el tertulio, vamos a ir a la Vuelta Ciclista a España. Ahora estamos...
5: ¿Qué tapón?
4: Allí, sí.
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4: Ha ganado Alex Palou la IndyCar, ¿eh? Que estábamos pendientes.
14: Grande.
4: La quinta, ¿eh? La quinta IndyCar. Otra vez Alex Palou. Trajo el trofeo aquí, sí, la semana pasada, que venía con gente de seguridad, el trofeo y tal. Bueno, una cosa,
10: es que era una cosa...
4: Una cosa impresionante.
10: Importante.
4: Y la vuelta. La vuelta que mañana tiene jornada de descanso, que hoy ha vivido la victoria de Enric Mas en el día en el que ya hemos visto imágenes en el hospital de Pogachar. Están... Quique Iglesias y Arauz. Hola, Quique. Hola, Arauz. Muy buenas.
18: Buenas noches.
3: Hola, Juanma. Muy buenas.
4: Muy buenas. La vuelta, claro, ahora ha ganado en emoción. Ha perdido en brillo porque, claro, tener al mejor del mundo, como es mejor de la historia, que es Pogachar, es muy importante. Pero ahora, claro, es una moneda al aire, ¿no? A ver qué es lo que pasa.
3: Sí, yo creo que, Juanma, estábamos en una vuelta galáctica con la presencia de Pogačar, había ganado 3 etapas, estaba dando recitales y ahora tenemos una vuelta terrenal, pero mucho más emocionante, ¿eh? Y lo que hemos vivido con Enric Mas ha sido impresionante. El contraste de emociones entre lo de ayer y lo de hoy ha sido tremendo y yo creo que Enric ha vivido su mejor jornada como ciclista profesional. Ha ganado al sprint a Oscar Onley, le ha metido tiempo a Roglic, a Gale, a todos los rivales y es verdad que queda mucho, pero tenemos que ilusionarnos con que 12 años después podamos tener a un español ganando la Vuelta a España.
4: Quique, solo una cosa. Yo viendo cómo ha afrontado Enric Mas los últimos 200 metros, igual tenía más para haberle metido un poco más a Roglic en ese último kilómetro, kilómetro y medio, ¿no?
18: Sí, pero tampoco lo sabremos nunca, porque yo creo que Roglic va de menos a más. Yo creo que Roglic también se ha medido mucho los esfuerzos, ¿eh? Porque ha estado a punto de cogerles a Only y a más y ha acabado regulando. Yo creo que hoy todos han escondido un poco sus cartas, me da la sensación. Se han aprovechado del trabajo del Decathlon, que corre muy mal, porque han dejado a Félix Gall demasiado solo y demasiado lejos. Lo que pasa es que, claro, hay que sacarle más ventaja a Roglic, ¿eh? 1.18 en la general no es suficiente, porque hay una crono de 32 kilómetros que ahí Roglic es muy superior. Esta semana tenemos...
4: Esta es la del Puerto Santa María, Jerez, ¿no?
18: Eso es. Esta semana tenemos Calar Alto, Almería, el jueves, y el sábado La Pandera en Jaén, 2 puertacos. Ahí tenemos que seguir viendo a más, porque hay que sacarle más tiempo a Roglic.
4: Sí, sí. Mañana jornada de descanso y el martes, ¿dónde está la vuelta?
19: El martes pues, llegamos, Juanma, a Elche de la Sierra, en la provincia de Albacete, entre Alcaraz y Elche de la Sierra. Una etapa en principio de transición con algún puertecillo en la parte final, pero bueno, lo bueno, como ha dicho Quique, viene la semana que viene bien entrada, y sobre todo la etapa reina es la penúltima en Sierra Nevada, y yo creo que ahí se va a decidir la Vuelta a España, y esperemos que sea con buen sabor de boca para los españoles.
1: Recordemos que este año la Vuelta acaba en Granada, no en Madrid, ¿eh? Acaba en Granada.
19: Con una etapa preciosa, Juanma, ¿eh? No el clásico homenaje al ganador, sino con cuatro subidas a la Alhambra, así que es un día en el que también vamos a ver ciclismo y del bueno.
1: Vale, pues mañana hablamos.
6: Fútbol
1: que...
6: por la noche, Arauz.
1: ¿Ese día? Sí, ¿hay señor. Fútbol por la noche, además?
6: Va a ir Arauz al partido.
19: Nos gustaría ir, lo que pasa es que esa etapa acaba tarde por eso.
1: Da igual, lo primero es lo primero, al fútbol.
19: Es que sí, señor.
1: No os preocupéis.
20: Y la Fórmula 1 en Madrid, ¿eh?
1: Efectivamente.
20: Que por eso se va a Granada la Vuelta.
1: Sí. Gracias, un abrazo a los dos. Mañana hablamos.
19: Hasta mañana.
1: Adiós, abrazo. Compañeros, vamos con las preguntas directamente. Manolo Lama, ¿veremos esta versión blanda de Mourinho durante toda la temporada?
6: Hasta que no vengan curvas, yo no me pronuncio.
1: Palomar, ¿Mourinho ha conseguido que Vinicius y Mbappé se entiendan?
21: No, todavía no. Yo creo que falta un poquito más a esa pareja.
1: Gonzalo Miró, ¿firmarías que Julián se fuese al Barça si el Cholo se va con él?
22: No.
1: ¿No?
22: No.
1: Miguel Rico, ¿debería haber fichado el Barça a Aubameyang?
14: Bueno, pues podía haberlo hecho, sí.
1: Igual te gusta más Aubameyang que...
14: A mí es que me gustó mucho cuando estuvo aquí.
1: Sí,
14: estuvo mucho.
20: Viendo el rendimiento que está dando.
1: Mónica Marchante, ¿se pasó de duro Gilmarín con las declaraciones hacia el Barça?
23: No, porque nos las hizo a nosotros y nos vinieron muy bien.
1: Y hombre, pero...
20: Objetividad.
1: Sí, Ciro López.
23: Sus razones tendrían.
1: Efectivamente. O sea, a ti, si alguien te dice voy a matar a cinco personas, como te hace a ti las declaraciones, no, está bien hecha, ¿no?
23: No, no vale, fue el caso, ¿no? Yo creo que no fue el caso.
1: Ciro López, ¿cuántos jugadores del Madrid deberían tener un Balón de Oro?
24: 5 o 6, yo creo.
1: Sí, o 7.
14: Cada uno.
24: Sin exagerar, 5 o 6.
1: Efectivamente.
20: Incluido con AT.
1: Esta semana ya empezamos con el debate del Balón de Oro, que ya hoy no hemos sacado el tema y a mí ya. ¿Cuándo lo dan? ¿En octubre?
23: Sí, octubre.
1: ¿Octubre?
20: Sí, ya vamos tarde, ¿eh?
1: Sí, ya...
14: Bueno...
1: Ya, hay que hablar del próximo.
14: Sí, sí, sí. O sea, ya está todo dicho.
1: Hay que hablar del próximo. Cañizares, ¿hasta qué jornada aguantará Corberán en el Valencia? Ah, mira, tú dices que aguanta, ¿no?
25: Aguanta porque no hay riesgo de descenso la primera vuelta y aquí solo se van a poner nerviosos cuando vean que el chiringuito se les cae, pero realmente no están igual ni se ha enterado de cómo están las cosas ahí.
1: Fouto, ¿qué norma arbitral que no exista en España te gustaría aplicar? Expulsión de periodistas, por ejemplo.
3: Sí, la de poder nominar a un periodista y que no hablara de árbitros en un año.
1: Vale.
3: Eso estaría muy bien.
20: Por cierto, que revisarán el penalti que no le pitaron a la de Sevilla, supongo, ¿no?
3: Pues no lo sé, habrá que preguntárselo a la IA.
20: A ver.
1: Joseba, ¿cómo empieza el nombre de la ciudad castellano-leonesa que termina por... No, castellano-leonesa, que termina por Adoliz.
20: Ostras, es...
1: Vaya.
20: No está
3: cogida con pies.
14: No es como la de la primera parte.
1: Nos está costando. No todo iba a salir bien. Pero claro, que me ha fastidiado el remate del programa. Fíjate, me voy
20: con mal gusto.
1: Me voy con mal sabor de boca para casa.
20: Sí, el que ha estado bien hoy es Oliva, ¿eh?
1: Oliva, muy bien.
14: Es cuento.
1: Muy bien, muy bien. Oye,
3: ¿mañana vuelve Juanma?
1: Pues creo que el libro mañana y pasado.
3: ¿Te imaginas?
1: No, mañana estaremos aquí. Mañana estaremos aquí y ya todo el año. No os preocupéis que cuando no estéis vosotros, yo estoy aquí.
22: Tú seguirás.
1: Y no ando pasando facturas. Y tal,
20: no, tú no eres de pasar facturas.
1: No, y yo voy a estar aquí, ¿eh? Vamos a ver vosotros cuánto tiempo. Pero yo voy a estar.
23: ¿Cómo ha sonado eso?
1: Yo voy a estar aquí. Un abrazo a todos, compañeros. Adiós, señoras, adiós, señores, adiós. Hasta aquí el tertulión. Mañana volvemos 11:30 en el partidazo. Ha sido un placer. Solo tenemos por delante, pues, 11 meses de radio. 11 meses de radio, ¿eh? Tenemos por delante. Imagínate.
6: Este año no hay ni mundial ni nada.
1: Es que hoy es el día que más me falta para las vacaciones de verano. Estaba pensándolo. Hasta julio no puedo coger vacaciones otra vez. Otra vez, qué pobres somos, de verdad. Y qué afortunados somos a la vez de tener un trabajo como este. Se quedan con Arjona. Disfruten de la radio de la cadena COPE. Mañana, por cierto, desde Ceuta, con Herrera y todo el equipo. Adiós.
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0: noches, bienvenidos. Arranca la temporada 26-27. Ay, por Dios. Que Dios reparta suerte. Bienvenidos. Esto es La Noche de Arjona. Empezamos una semana en este 31 de agosto que va a finalizar el 6 de septiembre. Por cierto, que en la realización del programa está el gran...
2: Te llevaré conmigo aquí.
0: Enrique Ortiz. Si observas el cielo durante estos próximos días, la luna va a ir perdiendo poco a poco parte de su brillo. Después de haber pasado por la fase de luna llena y de un eclipse lunar, cada noche vamos a ver un poquito menos iluminada. Ese es un fenómeno completamente natural que se produce porque desde la Tierra vamos contemplando una parte diferente de la superficie iluminada por el Sol. Si el cielo está despejado, fíjate bien porque vas a poder distinguir un punto muy brillante que no parpadea como las estrellas. Es Saturno, el planeta de los anillos. Y precisamente en una semana como esta, el calendario nos devuelve a una de esas noticias que marcaron a toda una generación. Hoy, 31 de agosto, se van a cumplir 29 años de la muerte de Diana de Gales. Aquella madrugada del 97, un accidente de tráfico en el túnel del Alma, en París, acabó con la vida de la mujer que había revolucionado la monarquía británica y conquistado el corazón de millones de personas en todo el mundo. Tenía 36 años. La noticia corrió de madrugada como la pólvora. Primero como un rumor, después como una confirmación que parecía imposible de creer. Durante los días siguientes, las televisiones de todo el planeta alteraron su programación para informar de cada detalle.
7: Interrumpimos la película para anunciarles que hemos recibido informes de que Diana, la princesa de Gales, ha sufrido un accidente grave de coche en Francia.
0: Miles de personas comenzaron a depositar flores frente al Palacio de Kensington, hasta formar un inmenso jardín de recuerdos que hoy permanece grabado en la memoria colectiva. Su funeral fue seguido por más de 2.000 millones de espectadores, convirtiéndose en una de las retransmisiones más vistas de la historia. Ha pasado ya 3 décadas. Es uno de esos acontecimientos que el tiempo no consigue borrar. Y nosotros, como cada madrugada, vamos a seguir viajando entre el cielo que tenemos sobre nuestras cabezas y los momentos que han marcado nuestra historia. Por cierto, ya está por aquí Guillermo Díaz con su enciclopedia bajo el brazo. Así que comienza la noche de Arjona.
8: Este centro custodiaba diamantes por un valor de 1.000 millones de dólares. De confirmarse las cifras, sería considerado el golpe de este siglo. Las críticas se ceban con la unidad de diamantes y las autoridades policiales.
0: Hay algo que el ser humano le fascina más que poseer cosas: ver cómo desaparecen. 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
0: Guillermo Díaz, querido, muy buenas noches.
24: Buenas noches, Adolfo.
0: Bienvenido.
24: Muchas gracias.
0: ¿Cómo es posible que nos fascine tanto grandes robos, desapariciones misteriosas? Coño, estamos hablando de delitos, incluso a veces delitos donde hay sangre. Estas aventuras que se convierten prácticamente en eso, en relato de aventuras.
5: Yo creo, Adolfo, que nos fascinan los puñetazos en la mesa del orden, siempre y cuando no nos afecten a nosotros, claro. Todo lo que damos por hecho, que el banco es inexpugnable, que un cuadro está seguro en un museo, que un avión aparece donde tiene que aparecer, de repente falla. Y al cerebro eso le da pánico, pero también le da un juguete nuevo, un misterio que resolver. Lo hemos visto hace poco con el robo del Louvre, famoso. Como todo el mundo se ha puesto a mirar qué ha pasado, por dónde han entrado, todo el mundo atento, ¿no? Como el cuadro no era de ellos. Pues y hay dos ingredientes que funcionan muy bien. El ingenio y el hueco que deja en la historia, ¿no? El gran robo es casi una novela de planificación milimétrica. Túneles, disfraces, relojes sincronizados, hay montones de películas sobre esto, ¿no? Y La desaparición perfecta es un capítulo que nos gusta a todos. Sabemos cuándo empieza el relato, pero no tenemos final. Y en medio cada uno rellena con su imaginación. Mientras no nos toque a nosotros, el desastre ajeno se convierte en un relato de aventuras. Si el barco vacío es del vecino, no nos da tanta pena. Y si el dinero no era nuestro, pues podemos permitirnos disfrutar del grupo. Es el mismo mecanismo por el que nos gustan las películas de atracos. Nos sentamos a salvo, Adolfo, y por una hora jugamos a ser cómplices.
0: Hablemos de robos y de cuadros.
9: Venga usted conmigo. ¿Qué ha ocurrido? Han robado la Gioconda.
11: Sí,
9: eso ha ocurrido. ¿Han robado la Gioconda?
0: Hablemos de esto. París, principios del siglo XX. La Gioconda de Leonardo da Vinci desaparece del Louvre. Otra vez, lo del Louvre y lo francés es que no tiene arreglo.

0: Lleva el cuadro, la Mona Lisa. Y el Louvre está cerrado, así que cuando se dan cuenta de que falta la Gioconda, pasa un rato. Durante días cunde el pánico, cierran el museo, revisan salas, detienen a medio París, incluso interrogan a Apollinaire y a Picasso por otros robos anteriores de estatuillas, ¿no? Nadie sabe dónde está. Perugia lo tiene 2 años guardada en un baúl en su casa, o sea, va del albornoz al baúl. Y al final intenta venderla en Florencia a un anticuario patriótico, pero se topa con un anticuario que es patriótico, pero no idiota, y avisa a la policía. Lo detienen, el cuadro se repone, se expone en Italia un tiempo y luego vuelve a París. ¿El resultado? Pues antes del robo era un Leonardo importante y después del robo se convierte en el cuadro más famoso del mundo. Quizá, Adolfo, la primera gran campaña de marketing de la historia del arte la organizó un ladrón con un destornillador.
1: De París a Boston. Te hablo de una madrugada en un museo de Boston donde sonaron las alarmas, pero nadie hizo nada. El resultado, el mayor robo de arte sin resolver de la historia. Cuéntanos qué ocurrió en el Museo Isabella Stewart Gardner.
0: Aquí ya se llega el guante blanco y la pericia, y es todo lo contrario del señor con albornoz que se lleva la Mona Lisa debajo, ¿no? Aquí es un señor atraco. Noche del 18 de marzo de 1990, fin de semana de San Patricio en Boston. 2 tipos vestidos de policía llaman al timbre del Museo Isabella Stewart Gardner. Dicen que hay un aviso por un altercado en la zona y que necesitan entrar. El guardia, que no había visto muchas películas de atracos, pues los deja pasar. En cuanto cruzan la puerta, lo reducen, lo esposan en el sótano junto con otro compañero y se pasan hora y pico paseando por el cuadro, por el museo, como si estuvieran en su casa. Se llevan 13 obras, un Vermeer, varios Rembrandt, un Monet, dibujos de Degas, piezas que hoy valdrían unos 500 millones de dólares. Cortan los lienzos con cuchillos, arrancan marcos y lo más inquietante, el museo, después de este robo sin resolver, decide que van a dejar los marcos vacíos tal cual, como un recordatorio permanente del robo. Los visitantes ven un hueco donde debería estar el cuadro y el misterio sigue ahí colgado. Lo mejor es que pese a sospechas sobre mafias en Boston, teorías sobre trueques de cuadros por reducción de condenas y confidentes más o menos pintorescos, nunca ha aparecido ni una sola obra. Yo invito a nuestros oyentes a que busquen imágenes del Museo de Isabella Stewart Gardner y verán que uno de los grandes atractivos del museo es, curiosamente, que hay marcos sin cuadro y pone abajo Rembrandt.
1: Y se irán recotizando cada año más, con toda seguridad. Hay tanto idiota, incluso en el mundo del arte, ¿verdad?
0: Sí, sí.
1: Vamos con dinero contante y sonante. Año 1963, Reino Unido, un tren de correos nocturno sale de Glasgow rumbo a Londres, nunca llega completo.
2: Disponemos de 45 minutos y quiero que se hagan 25. ¿Crees que vas a reventar un vagón de alta seguridad en 25 minutos? No será un vagón de alta seguridad. Esos los pondremos fuera de servicio.
1: El tren surcaba la vía entre Glasgow y Londres. Eran las 3 de la madrugada del 7 de agosto de 1963. De pronto, una luz roja indicó al conductor que debía detener la locomotora.
3: Qué raro.
4: ¿El qué?
3: Allí, más adelante.
4: Luz verde.
3: ¿Por qué tenemos luz roja cuando allí está en verde?
4: Alguien se habrá dormido.
3: Baja a llamar al guardavías, por favor.
4: Ya voy.
1: Una vez parada la máquina, el copiloto descendió de la cabina para usar el teléfono que le pondría en contacto con el supervisor. Pero lo ocurrido formaba parte de un plan de asalto. Los ladrones, que habían activado la luz roja y tapado la verde, amordazaron a los empleados del ferrocarril y se dispusieron a conducir los vagones hasta el lugar planeado. El botín no era cualquier cosa. El equivalente en nuestros días sería de 35 millones de euros. Todo en efectivo, que viajaba en sobres certificados guardados en grandes sacas.
5: Las autoridades que investigan el robo de las sacas del tren correo en Buckinghamshire creen que se utilizaron vehículos del ejército para cometer el robo.
6: Repartimos el botín y borramos toda señal de nuestro paso.
1: Estamos hablando del del llamado gran robo del tren o gran robo del siglo. ¿Qué fue este gran robo del

0: pues como contabais en el audio, la noche, la madrugada del 7 al 8 de agosto de 1963, un tren postal sale de Glasgow hacia Londres cargado de sacas con billetes usados para destruir. Un grupo de unos 15 ladrones, liderados por Bruce Reynolds, manipula las señales cerca de un puente de Buckinghamshire. Ponen una batería para encender una luz roja falsa y obligan al tren a detenerse, como si fuera un semáforo. Ponen una batería, encienden la luz y el tren dice, coño, luz roja, me paro. Cuando el maquinista baja a ver qué pasa, le golpean, separan las locomotoras con los vagones que les interesan y se llevan el tren unos cientos de metros hasta un punto más discreto. Allí descargan unas 120 sacas con 2,6 millones de libras de la época, de 1963.
1: Hablan de hace 62 años.
0: Exacto. Una barbaridad de dinero en billetes pequeños, que además que no van marcados, que no van de ningún tipo, sino que eran usados para destruir. Luego se esconden en una granja alquilada, el Leadersley Farm, y donde cometen el pecado capital de todo buen delincuente, confiarse. ¿Por qué? Porque si bien el asalto al tren fue perfecto, en la granja dejan huellas por todas partes. Prensa con titulares sobre el robo. Ellos mismos, no sé, selfies no, porque no había, pero vamos, mira, aquí salimos nosotros, tal. Y se cuenta que incluso jugaron al Monopoly usando los billetes auténticos. O sea, y la policía pues entra, encuentra el escenario de la juerga y empieza a tirar del hilo. Y caen casi todos. Algunos escapan y otro, Ronnie Biggs, se convierte en celebridad cuando huye de la cárcel y acaba viviendo en Brasil como un ladrón de culto. El robo fue espectacular, sí. Pero también una exhibición de algo muy humano, que es la chapuza después del golpe maestro.
1: Vamos a Brasil, precisamente, a Fortaleza, donde en pleno siglo XXI un grupo de tipos decidió que, ya puestos a robar, iban a hacerlo literalmente por debajo del banco. ¿Qué fue el espectacular robo al Banco Central de Fortaleza?
0: Pues este es el sueño húmedo de cualquier guionista de atracos. Fíjate que ya nos vamos acercando en el tiempo, ya la tecnología empieza a ser muy parecida a la que tenemos ahora, los sistemas de seguridad también. Año 2005. Ciudad de Fortaleza. Un grupo de delincuentes alquila una casa modesta a dos manzanas del Banco Central y monta, de fachada, una empresa de césped artificial. Lo de las sacas y las palas tenía una lógica. El césped necesita túneles y tierras. Fíjate el ingenio. Claro, nadie se extraña de que haya palas y tierra en una tienda de césped artificial. Durante 3 meses se dedican a excavar un túnel de unos 80 metros de largo. Con luz, ventilación, tablones, como si fuera una obra pública, Adolfo, le faltaba pues, aire acondicionado, baño.
1: Y Cerdán por allí, claro, por si pillaba algo, ¿no?
0: Sí, y alguno más. El túnel llega justo debajo de la cámara donde el banco guarda billetes viejos para retirarlos de la circulación. Si te das cuenta, se repite el objetivo del asalto al tren, ¿no? Y pues guardan billetes los viejos y en un fin de semana largo entran desde el suelo, evitan las alarmas porque nadie pensó que alguien vendría por abajo y se llevan 160 millones de reales, más de 3 toneladas de billetes. Ni un tiro, ni una alarma, ni un rehén. Y cuando el lunes abren la cámara, está todo menos el dinero. Luego viene la parte menos glamurosa que acabamos de narrar. En el robo anterior, el grupo empieza a gastar, a discutir, a matarse entre ellos. La policía va recuperando una parte del botín y deteniendo a muchos implicados. Pero el titular queda. Uno de los mayores robos bancarios de la historia se hizo igual que los dibujos animados, con gente saliendo por un túnel de debajo del banco.
1: Fíjate, yo creo que en este caso el cine, porque la diferencia entre esto y cientos de películas que hemos visto de robos, es que esto es de verdad, esto ocurre de verdad, no ocurre, en fin, montado por el arte de un director o de un guionista de cine, ¿no?
0: Siempre inspira, el cine normalmente suele mirar la historia.
1: Bueno, y la ciencia ficción nos anticipa lo que luego termina llegando, como hemos comprobado en más de un programa, ¿no?
0: Sí, hemos dedicado muchas horas a contar y a divulgar lo acertada que es la ciencia ficción.
1: Guillermo, déjame que te quiero presentar a Juan Enrique Soto, él es coordinador del máster de investigación criminal de la Universidad Internacional de La Rioja, que creo que ya tengo en línea. Juan Enrique, buenas noches.
2: Hola, muy buenas noches, Adolfo.
1: Buenas noches. ¿Tenemos alguna duda, alguna curiosidad que compartir con usted, profesor? Hemos hablado de ladrones que en el imaginario popular casi parecen héroes. ¿Por qué tendemos a idealizar al ladrón ingenioso, el de guante blanco que se enfrenta al sistema, aunque lo que haga sea objetivamente un delito?
2: Sí, bueno, en realidad no admiramos que robe. Lo que admiramos es que cuestiona el orden establecido que vence al poderoso sin emplear violencia y valiéndose de su inteligencia. Es algo así como si empatizáramos con quien actúa contra esas instituciones que nos parece que son injustas o poderosas. Sería algo así como una figura de resistencia activa, ¿no?
1: Guillermo, te escucha el profesor Soto.
0: Buenas noches, Juan Enrique.
2: Hola, Guillermo.
0: Cualquiera con un móvil deja rastro de todo, ¿no? Ubicación, pagos, mensajes. ¿Es más difícil ahora cometer un gran robo o desaparecer? ¿O simplemente están cambiando los escenarios y las técnicas para cometer estos delitos?
2: Ambas cosas, porque efectivamente hoy ponernos a abrir una caja fuerte es muchísimo más difícil que, por ejemplo, abrir la vida digital o toda la estructura digital de incluso una institución. Ha cambiado mucho y efectivamente hoy todo deja rastro. Es algo así como que... digamos que el riesgo se ha transformado gracias a la tecnología y el coste de cometer un delito complejo ahora es mucho más alto que lo que era antes.
1: En cualquier caso, si decides ir a robar una caja fuerte, procura no llevarte el móvil porque corres serio riesgo de que te localicen inmediatamente. Vamos a recordar o citemos a Hitchcock, aquello de el crimen perfecto. Juan Enrique, ¿existe el crimen perfecto o solo hace falta investigar más?
2: Hace falta investigar más. Yo es algo que más de 30 años ya de carrera he tenido siempre muy claro. No hay delito perfecto, lo que hay es una investigación imperfecta. Ya sea por recursos, porque no hay recursos o porque no tenemos suficiente información, incluso por cuestiones personales, ¿no? Pero es la investigación, una buena investigación, la que impide el crimen perfecto. Tanto es así que incluso pueden casos que estén archivados, a los 30 años aparece una nueva técnica y ¡pum!, se resuelven. Es decir, yo creo que es una cuestión más de la investigación que de la propia ejecución del crimen.
1: Profesor Soto, gracias por atendernos. Buenas noches.
2: Un placer. Hasta luego.
1: Otro asunto, voy a poner a ti que estás oyendo la radio, esto que te decimos de los robos, las desapariciones que excitan nuestro cerebro particularmente, fíjate la historia que te vamos a contar. Nos subimos a un barco que aparece en mitad del Atlántico, siglo XIX. La carga está intacta, la comida está servida, pero no hay ni un solo tripulante. Guillermo, ¿qué pasó en el Mary Celeste?
0: Pues el Mary Celeste es el barco fantasma por excelencia. Y mira que hay el holandés errante, tenemos...
1: Estamos hablando de un caso real, esto no es...
0: Por eso. Y no es que tuviera sábanas flotando, sino porque le faltaba lo único que da sentido a un barco, la gente. 1872, el Mary Celeste aparece a la deriva entre las Azores y la península ibérica. El casco está en buen estado, la bodega casi intacta con su carga de alcohol industrial, la ropa y los enseres personales en su sitio, la comida a medio servir. Lo que no está es el bote salvavidas ni un alma a bordo. Eso dispara el catálogo de teorías: piratas que roban pero no tocan la carga, monstruos marinos con criterio selectivo, que se comieron a la gente pero no rompieron nada, explosiones de alcohol que dejan todo colocado, nunca mejor dicho, y que acabaron tirándose por la borda o lo que sea, hasta conspiraciones con compañías de seguros. Lo más razonable, y vista la documentación, es algo menos novelesco. El capitán creería que el barco corría peligro de hundirse por una vía de agua y problemas con las bombas. Ordena abandonar temporalmente el barco en el bote para esperar cerca. Y el bote se pierde en una tormenta, o se separa tanto que ya no pueden volver al barco. Para rematar la mitología, que es lo que lo convierte en leyenda el Mary Celeste, Arthur Conan Doyle, de que hemos hablado aquí, el creador de Sherlock Holmes, escribe un relato inspirado en el caso que exagera, inventa y horroriza. Y a partir de ahí el Mary Celeste deja de ser un expediente marítimo aburrido y pasa al imaginario como el barco maldito que apareció sin nadie. En realidad es una suma de mala suerte, mar abierto, un capitán a lo mejor torpe, una mala ola, o a saber, ¿no? Pero es una combinación muy poco romántica, pero muy efectiva si la coge un genio como Conan Doyle.
1: En todo caso, reconocerás que el hecho de que no haya tripulantes y que tampoco esté el bote salvavidas nos da una idea.
0: Alguna pista daba.
1: Claro, de que alguien ha tenido alguna...